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1: Hora 21:03 en la República Argentina, fútbol en el aire de la radio con señal de Radio Nacional Buenos Aires y el equipo de Joe Nacional por Copa Sudamericana, Boca Juniors o Higgins.
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0: su ambiente con la voz del estadio detallando los titulares de Boca. De fondo los Pérez García recordando que todavía queda buena gente.
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0: ¿Habrá sol o habrá noche para Boca que vuelve a la actividad grande?
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0: en un partido de ida y vuelta, en una serie de ida y vuelta. Enfrente a O'Higgins, un equipo con mayoría de argentinos. El conjunto chileno se planta en la Bombonera, que a esta altura de la noche, a 25 minutos del partido, está en un 90%.
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0: Ya fue ovacionado Paredes.
2: Tatu, Pablo, Julio.
0: Y acá lo tenemos al Águila Vega en los controles. Y está Gonzalo Ordóñez Ojeda en los vestuarios. Y estará Minotti en el comentario. Y está Jorgito Falcón en los controles. Y está Simbile. Y está Gauna en el central. Habrá flores en la Bombonera. Y está Jorge Godoy en los estudios centrales. Y ya nos presentó comercialmente Yacoy. Y los hinchas de Boca que agitan las manos. Y esta cortina que empieza a ser un clásico radial del Fútbol Show. O'Higgins Boca. Noche de jueves. Reabrimos la temporada. Segundo semestre. La Ferrera, Tablada, Leopardi, Toscas. Boca es su gente. Y acá está en palabra de comentarista Juani Minotti.
3: Querido Martín Perazo, estimada audiencia de Nacional en toda la República Argentina, volvemos a lo nuestro y se siente con más fuerza en una competencia internacional. Y digo volvemos porque estamos nosotros aquí desde la Bombonera de Buenos Aires y están todos ustedes, como siempre, acompañándonos desde cada rincón de la Argentina, prendidos a la radio más grande del país que les lleva las emociones del fútbol. Un partido que es determinante porque, si bien da una mínima revancha, es eliminatorio. La serie es eliminatoria. Tendremos la ida aquí esta noche y la semana que viene el partido de vuelta en Chile. La gente empieza a jugar su partido. Ovación a los propios, repudia a los ajenos y se guarda algún detallito para los propios que no son tan propios, porque ha sufrido una considerable silbatina, sobre todo para un partido en el que evidentemente el hincha viene a bancar, Sebastián Villa, que va a volver a ponerse la camiseta del Xeneize hoy. Boca tiene que recuperarse del golpe premundial. Boca necesita encarar el segundo semestre de una manera diferente. Después de lo que fue la eliminación de Copa Libertadores, esto suena a premio consuelo, probablemente lo sea. Aún así no se le puede escapar. Cada partido del Xeneize, al menos hasta que se enfrente a un rival de igual mayor historia a nivel internacional, en esta Copa Sudamericana, tendrá un tenor particular, porque Boca no lo podrá perder, porque Boca estará obligado a avanzar en este torneo hasta que se le cruce, por ejemplo, un gigante brasileño, de los cuales no hay tantos en esta competencia. Incluso me da la sensación de que si se enfrenta a un rival argentino, que puede suceder, puede enfrentarse, por ejemplo, a River en semifinales, más allá de la dificultad de un rival conocido o de un clásico rival, tiene la responsabilidad de seguir por todo lo que ha pasado. Está claro que de eso no puede hacerse cargo el Vasco Arrabarrena, que viene a tratar de escribir una historia nueva, la segunda como entrenador de esta institución. Y a priori, diseña un equipo más lógico. Viene de enfrentar y de ganarle a Sarmiento por Copa Argentina. Un paso adelante. Lo digo con cuidado porque ya sabemos lo que significa halagar a este Boca. Enseguida se enciende la moto y parece que todos están para la selección argentina y que el equipo está para ganar la Libertadores. Y está para ir consolidándose de a poco, pero hizo un correcto partido frente a Sarmiento y plantea una formación lógica, que cuando nos la cuente Gonzalo Ordóñez Ojeda podemos empezar a analizar, pero tiene nombres lógicos, un esquema, un diseño lógico, y no es poca cosa para un Xeneize que venía acostumbrándonos a parados tácticos inusuales, particulares. Del otro lado, un equipo chileno que si bien no ha tenido una buena primera mitad de año a nivel local, sí se ha consolidado en el plano internacional. Salió segundo en un grupo que compartió, por ejemplo, con el San Pablo. Ganó en el Campín de Bogotá la última fecha frente a Millonarios para clasificarse como segundo y acceder a este playoff. Tiene algunos jugadores interesantes, le gusta jugar de contra, tiene algún jugador rapidito. Ya iremos desglosando también. No es un rival temible a priori porque no tiene una historia como podía tener ni Lau Católica, ni Lau de Chile, ni Colo-Colo, mucho menos algún brasileño de fuste. Pero tampoco es un rival para relajarse, y ya lo ampliaremos en la previa que tendremos de cara al partido. El Xeneize para cumplir, el Xeneize para seguir adelante, para iniciar un semestre que tendrá que tenerlo protagonizando a nivel local y en la Copa Sudamérica.
0: Bien verde la Bombonera, tiene un retazo. Tiene como una alfombra de 5 o 6 metros que tiene todo el extenso de la cancha, el largo de la cancha, sobre el lado de los bancos de relevo de otro color. Evidentemente han trabajado sobre esa franja del terreno de juego. El resto bien verde, la cancha recién pintadita, bien limpita para la ocasión, los grifos encendidos. 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Presentación del vestuario. Acá está el Conde de Versalles. Acá está Gonzalo Ordóñez Ojeda.
4: Hola Martín, hola Juan y audiencia de Radio Nacional. Muy buenas noches para todos. Boca Juniors que ya juega la segunda final de corto plazo. La semana pasada fue la primera contra Sarmiento por los 16avos de final de la Copa Argentina. Lo cumplió, empezó con el pie derecho el segundo ciclo del Vasco Rabarrena, ganándole al Kiwi por 2-0. Y ahora tratará de superar esta instancia de la Copa Conmebol Sudamericana. Y justamente para hoy tendrá estreno. Algunos no tanto, pero estreno al fin sí, porque va a debutar el colombiano Álvaro Montero, quien fue adquirido al Club Atlético Vélez Arfiel por 4 millones de dólares. Va a ser arquero titular, el reemplazo de Leandro Bray. Otra novedad, la vuelta de Sebastián Villa. Sí, señor, el colombiano, después de su paso por Independiente Rivadavia de Mendoza, será parte del once inicial. El que no estará es la otra incorporación, Leandro Lozano, quien está lesionado en el isquiotibial de su pierna izquierda. Por esa razón, jugará el juvenil Dylan Gorosito. Y la otra noticia, con tan pocas horas de descanso, nada diría yo, el capitán Leandro Paredes, después de jugar contra España, viene a jugar esta final contra Boca, así que será parte del once inicial del equipo que dirige Rodolfo Martino Rabarna. Por el lado del equipo chileno, que viene de jugar la Copa Chile, viene con rodaje justamente, tratará de dar el golpe y estará justamente en la despedida, ¿no?, los últimos dos partidos de Francisco González, que se va a jugar al Lloros de Tijuana, justamente el jugador volante por la izquierda. Entonces deja después de esta serie al equipo de Rancagua.
0: Presentación del vestuario local y visitante de Gonzalo Ordóñez Ojeda, el que marca el pulso informativo de Boca en el producto del Fútbol Show. Qué gusto saludarlo a Jorge Godoy, nos estará dando una mano con el tablero informativo, estará relatando el sábado el partido de River y Barracas junto a Minotti, Leanza y Ruiz en la cancha de River. Y los saludamos con un jueves de mucha acción local, internacional. Bienvenido, Jorge.
5: Martín, querido, bienvenido al fútbol de estos lados. Bienvenido al fútbol doméstico y al fútbol de la Copa Sudamericana. Con 14 grados, dos décimas en la capital federal, con Jorge Falcone en los controles, con Carlitos Imbile en el control central. Toda la información, ya se juega el torneo clausura de la Liga Profesional. Se juegan 38 minutos aproximadamente en ambos partidos en los segundos tiempos y hay empates, tanto en Córdoba como en Junín. Belgrano empata con Central, 1-1, Ubita Fernández para Belgrano, Julián Fernández con Barde por medio, el gol para Rosario Central hace apenas un par de minutos. Y en Junín empatan 2-2, Sarmiento y Argentinos, Marabel y Orihuela para Sarmiento, Lescano y Prieto para Argentinos, más tarde con arbitraje de Daniel Zamora, defensa y Aldo Civi. Por la Copa Sudamericana, playoff, 16avos de final, se busca rival de Sao Paulo y Bolívar le ganó 3-2 a Gremio en el partido de vuelta. Además, a las 21:30, Boca y O'Higgins, el ganador de esta serie, irá con Recoleta. Independiente Santa Fe ante Caracas será de esta serie el ganador, el rival de River. En la primera C Metropolitana, Argentino de Rosario y Puerto Nuevo empataron 0-0. Iremos repasando todo el tablero de esta fecha 1 del torneo clausura con todo lo que viene por jugarse. Y además, Nicolás Otamendi, que va a ser titular en River el sábado, se despidió oficialmente de la selección con carta y video. Martín, en sus redes, dijo con la tranquilidad de haberlo dejado todo, la despedida a sus 38 años de Nicolás Otamendi de la selección argentina.
0: Se va un campeón del mundo con todas las letras. Evidentemente, el último con España ha sido un mojón para el antes y el después de un equipo de época que empezará a tener otros protagonistas, que empezó a jubilar, bien jubilados, a jugadores que hasta aquí lo dejaron todo y nos dieron un montón. Así que el agradecimiento para Ota.
6: Sin duda. Habrá que empezar a analizar cosas cuando cierren las heridas. Es momento de sanar, es momento de tranquilizarse, de bajar aguas, de aceptar estoicamente la derrota, teniendo en cuenta la cantidad de teorías conspirativas, para mí ridículas, que se están tirando sobre la mesa en este caso. Hay jugadores que han cumplido su ciclo y esto no quiere decir, como en muchos casos, que esto sea negativo. Han cumplido un ciclo extraordinario en la selección argentina. Esperemos que los que le siguen a ellos tengan el mismo destino y la misma capacidad de darnos alegrías.
0: No hay conspiración que encaje cuando te pegan un baile de esa manera.
6: Comparto.
0: Cuando te bailan, como nos bailó, más allá del resultado corto, desde lo deportivo, desde lo futbolístico, España, no hay manera de encastrar una conspiración. Estamos en la Bombonera, suena linda la Bombonera. 11-38-70-74-85, no le vengo a ofrecer, le vengo a regalar. 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Una camisa de pura sangre, un voucher para Antenor, regalos que tenemos para la fiel comunidad del Fútbol Show. Cada vez somos más. Y también tenemos a algunos que a través del YouTube del Fútbol Show 870 nos van siguiendo en cada partido. Un abrazo para Luca de Jesús, para Fernando Puente, para todos los que hacen posible que también estemos a través de esa plataforma. ¿Se vienen o no se vienen los equipos, Gonza?
4: Sí, señores, ya por lo pronto los suplentes de Boca Juniors están ingresando, así que se preparan para ingresar en la ceremonia tradicional, juntos, para pasar después el anillo de la Conmebol.
0: Bien, con esta presentación de Juan Ignacio Gijón, el Lobo, así forma Boca.
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4: Con el número 1 para Álvaro Montero, 24 Dylan Gorosito, 4 Nicolás Figal, 32 Ayrton Costa, el 3 Lautaro Blanco, 5 el capitán Leandro Paredes, 18 Milton Delgado, 19 Leonel Flores, el 10 Tomás Aranda, 22 el colombiano de Bello, Sebastián Villa, y el 16 el oriental Miguel Merentiel.
6: Bueno, lo dicho, una formación lógica, teniendo en cuenta que este Boca con Úbeda, por ejemplo, salió a enfrentar a Racing en su momento con 4 volantes centrales. Da la impresión de que el 4-2-3-1 con 2 por afuera, con Aranda jugando de enganche donde se siente cómodo,
3: con la ausencia del lateral que fuiste a buscar, Lozano, y entonces juega el juvenil, juega Gorosito. Nada de improvisaciones, nada de cosas raras. El chico que viene a pista, evidentemente, tiene la chance si no está el titular. Un doble 5 para que Paredes tenga contención, pero también para que pueda jugar en el eje y no correrlo del sector donde se siente más cómodo. Una formación que tiene sentido, con un Boca que seguramente va a tener que construir por adentro, pero explotar por afuera, por los sectores de Villa y Flores, que van a tener la tarea del desequilibrio individual.
0: Linda banda trajo Higgins, la celeste. Hay una multitud en la bandeja superior del arco que da Bransen, Gonza.
4: Así es, completó las 2.502 localidades, que es lo mínimo que se le puede otorgar, porque justamente es obligación, por más jurisdicción que tenga o peso el gobierno de la Ciudad de Buenos Aires, tiene que dar localidades al equipo visitante.
0: Escuchá lo que es esta cancha. Boca está por salir escena. Juega ante O'Higgins. Estamos en Radio Nacional, la más grande del país, donde quiero saludar a Jorge Mancini, a Fernando Fase, los amigos de AgoEC, el Sindicato de Trabajadores del Medio Ambiente. Jorge, querido, sé que haces mucho por el deporte, que apoyas muchos boxeadores. Te mandamos un gran abrazo desde acá con esta presentación. Así formo Higgins.
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4: El arquero del equipo chileno, el 31 para Omar Carabalí, el 3 para Felipe Faundes, 22 para Alan Robledo, 33 el argentino Miguel Brizuela y el 6 Luis Pavés. En el medio el 7 Martín Serrafiore, 8 Felipe Gas, el 11 para Juan Leiva, 10 Brian Ravelo, 24 en sus últimos partidos Francisco González y el 9 de Ciudad del Este, Paraguay, Arnaldo Castillo.
3: Muchos conocidos, Brizuela ex hombre de Vélez y de Instituto, Robledo ex hombre de Chacarita. Ravelo chileno, pero con pasado en el fútbol europeo, muy chiquito yendo a jugar al Sevilla, después su carrera no fue lo que parecía. Serrafiore, ex hombre de Huracán y de Independiente. Panchito González, estos últimos dos, los más destacados del equipo, decía Panchito González, ex hombre de Newell's Old Boys de Rosario, también de Defensa y Justicia, con pasado en selecciones juveniles. Algunos futbolistas que no solo suenan, sino que tienen categoría, probablemente para, no para equipos de primer nivel del fútbol argentino, pero se han reciclado jugando en otros países de Latinoamérica, por ejemplo en Chile, y son interesantes. Es un equipo al que le gusta contraatacar, que tiene cierta velocidad, que explota muy bien las bandas, en general gesta por una y finaliza por la otra, y va a tener que tener cuidado en ese sentido Boca.
5: ¡Gol de Belgrano!
0: ¡Déjelo entrar!
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5: A los 43 lo hizo Fernández Metilli, muy parecido, pero en este caso con la zurda, al de Enzo en el Mundial. Así lo hizo desde afuera del área Fernández Metilli para poner el 2-1 de Belgrano sobre Central.
0: Marcadores abiertos del fútbol argentino con Jorge Godoy.
5: Y se juegan 44 también en Junín. Empatan 2-2 Sarmiento y Argentinos, lo dicho. Falta un minuto, Belgrano 2, Central 1 más tarde. 21-45 defensa Aldo Civi.
0: Bien, le pido a Jorgito Falcone que me ponga de fondo un ratito a los Pérez García. Ahí está, ahí está. Para que te vayas acostumbrando a la cortina del Fútbol Show en el segundo semestre. Para que le pongamos onda a cada transmisión. Porque así suena el Fútbol Show. Con una ventana abierta con vos que estás del otro lado en el 11-3870-7485. Porque mañana relata Luca de Jesús, comenta Lucía Racing Gimnasia.
8: Queda tiempo, queda gente.
0: Porque mientras que sale Boca, te cuento que el sábado juega River Barraca, relata Godoy, comenta Minotti. Y estaremos al lado de San Lorenzo y Lanús con Serratina Taluti. Y el domingo Sarra, Tenarra Independiente, Estudiante con Hernán Valdés. Y el domingo Eladio y Álvarez estarán con Riestra Boca. Porque somos el show radial de la Argentina, el único que llega a cada rincón del país. Con Boca y el Celeste en la cancha. Con los árbitros en el campo de juego de un lila particular en la camiseta. Estás escuchando Nacional y quiero que me cuentes desde dónde.
9: Déjame entrar a la gente, Godoy, déjame entrar al pueblo nacional.
5: Al 11-3-8-70-7-4-8-5, dice Jorge Michel de Albardón, San Juan, que sus últimos tres son 8-4-5. Y saluda a todos también, Diego, Adrián y Leo, desde Bobril, Entre Ríos, escuchando la transmisión. Y además, hola, señor Perazo. Buena transmisión, Alejandra. Vamos, Boca de mi vida, al 11-3-8-70-7-4-8-5.
9: Hola, Alejandra, la amiga del Fútbol Show. La amiga de Zarratea, la amiga de Perazo, la amiga de todos. De Kolipsky, no sé. Hay unos pibitos de amarillo que salen agarrados de la mano. Se saludan los protagonistas. ¿Quiénes son los árbitros del partido con esta presentación?
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4: Cuerpo arbitral uruguayo para el día de hoy. Andrés Matonte será el juez. Asistente 1, Martín Sopi. Horacio Ferreiro, asistente 2. José Burgos, el cuarto árbitro en el VAR. Cristian Ferreira y como asistente del VAR, Richard Trinidad.
9: Saluda Villa, saluda Paredes, saluda al nuevo Boca. Con árbitro uruguayo, con arquero ceneice colombiano, con arquero chileno ecuatoriano, porque está nacionalizado chileno, pero nació ahí, ¿no?
4: Exactamente, ecuatoriano, Omar Carabalí, que puede migrar al Barcelona de Guayaquil.
6: Buen arquero Carabalí, mucho tiempo suplente en Colo-Colo, después encontró la titularidad aquí en O'Higgins y se está destacando.
9: ¿El VAR de dónde viene?
4: Uruguay, justamente.
9: ¿Algún temita nuevo después del Mundial dentro de esta actividad de Copa Sudamericana o siguen las mismas reglas? ¿Todo igual sigue?
4: Sí, sigue la pausa, el cooling business break también.
9: Ah, también no, tenemos acá cooling acá.
4: Y sí, ya venía estando igual, pero claro, acá no tiene mucho sentido porque hace 10 grados, no 12 grados.
9: Qué bien que está el Águila Vega, ¿eh? Arropado como siempre, trajo el mate, el tipo desafía el viento y el frío sin gorra y se la banca el tipo. Ahí está. Ah, tiene térmica abajo, con razón. Ah, no, de verde el arquero de Boca. Alto el flaco este, que viene de Vélez. Alto, lungo.
4: 2 metros exactamente para Álvaro Montero, el hombre que también atajó en Millonarios de Bogotá.
9: Tiene porte de arquero aplomado, Minotti.
6: Buen arquero, Montero. Sin duda, buen arquero. Para muchos debió ser el arquero de la selección de Colombia en el último Mundial. Bueno, es una buena oportunidad para él. Después podemos discutir un rato largo respecto de los montos que pagó Boca por él. Es un arquero que no es tan joven y en consecuencia eso puede charlarse, pero que tiene nivel y tiene experiencia como para hacerse cargo de un arco grande, la tiene sin duda.
9: ¿Qué número lleva Villa en la vuelta?
4: Número 22.
9: Ya los botines son como para llamar la atención de Villa, son un rosa chicle, ¿no?
4: Sí, un rosa resaltador le llamaría yo también.
9: Y son de esos botines que vienen con medias incluidas, que uno parece que juega con botas a la distancia. Villa hace jueguito. La gente lo recibió indiferente. No es que lo ovacionaron a Villa.
6: No, hubo algunos silbidos inclusive. Bastante para un futbolista que viene en unas circunstancias donde no viene empezando nada sobre el equipo. Viene la gente a alentar con una nueva ilusión. Me parece que el repudio fue bastante claro en ese sentido.
4: El podio de los más aplaudidos, que hemos tomado nota en

0: pierde el buzo de los árbitros, no lo tenía visto, ¿eh? Tranquilamente se ratea, se la podría poner la camiseta para salir a bailar o a ir a la radio. ¿Lo viste en el monitor, Godoy, a ese color?
1: Ahí lo estamos viendo, sí, llamativo. Verdad, típico de Zarratea, tal cual. Mientras tanto, Belgrano le acaba de ganar a Central. Primer resultado cerrado, Perazo. Belgrano 2, Central 1 en la apertura del campeonato.
0: Bien, va quedando todo dispuesto para que arranque el partido en la Bombonera de Buenos Aires. Moverá al equipo celeste. Moverá el conjunto chileno de O'Higgins. Queda todo preparado. Pitará al árbitro Matonte. Todo ok. Todo listo. En el aire de Nacional, la más grande. Arquero de rojo. El ecuatoriano chileno Carabalí. Arquero de verde. El colombiano argentino Montero. Todo preparado, artística mano, arranca el fútbol, vuelve la ilusión, vuelve la pasión.
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0: Y a jugar fútbol sale el equipo celeste con Carabalí. Largo pelotazo que va por andar y ve la izquierda, la quiere Castillo. A buscar la pelota el número 7, corre que te corre. Quería llegar a esa pelota por andar y ve la izquierda. El jugador Serrafiori se va al balón por un costado lateral que será para Boca, lo primero de Gijón.
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0: Peleaba González entrando al área por el andarivel izquierdo, le quitaban la pelota, salió por un costado lateral que será en salida para Boca Juniors. Es el arranque del partido, estamos en el primer minuto. 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Viene el balón por el centro de la cancha, donde va a buscar Ogás. Y dale Ogás, le pegaron al arco y el arquero la primera. Voló contra el palo derecho, está ahí, está Montero atenazando la pelota y saliendo para Boca.
1: ¡Gol de Argentinos!
0: Déjelo entrar después de esta porque viene Villa, va Villa, desborda, saca el centro, cruza larga y el arquero se queda con la pelota. Lindo desborde de Villa por la izquierda, Minotti.
4: Típico clásico, tirando la larga, tirando el centro con pierna inhábil, por abajo, con rosca hacia atrás. Nadie llegó de frente porque hubo dudas en la defensa de O'Higgins y en el arquero por el efecto que llevaba el centro respecto de una posible salida.
0: ¿Merentiel y Villa ya habían jugado juntos o no, Gonza?
5: No llegaron.
0: Bien, viene Boca a buscar el balón por el medio, Serrafiore. Le perdía Serrafiore, jugador argentino, nacido en Córdoba. Pasa el balón por Paredes, Paredes que toca para Villa, Villa que la entrega para Paredes, Paredes que la deja para Ayrton, Ayrton que la juega por la banda zurda. Boca y la pelota, la tiene Blanco, ahí va Lautaro, el rosarino, entrega la pelota para Costa. Costa viene soltando la pelota para Paredes, Paredes viene saliendo por la mitad de la cancha. Boca y la pelota, la buscaba el pibe Flores, vino para el andarivel del jugador Paredes, Paredes que la viene soltando por el andarivel derecho, vino para Figal, la puede cambiar de frente Figal, llega la pelota para Ayrton Costa, la maneja Costa, la puede tocar por el costado zurdo, llega para Lautaro, Lautaro que la viene dejando de vuelta por la mitad de la cancha para Delgado, Delgado que la viene soltando para la ubicación de Figal, vende Gijón.
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1: En la última del partido, gol y roja para Porcel, Argentino lo ganó 3-2 sobre Sarmiento en Junín.
5: Bien, rápidamente a Robarrena, cruzado de brazos, el técnico de Boca, muy tranquilo. Lo contrario, Bobairo también, que camina y es muy pensante el ex hombre atlético de Rafaela.
0: Bien el pelotazo de Carabalí, es el arranque del partido, no hay goles por ahora. Se juega la Copa Sudamericana, Boca estaba en la Libertadores, quedó tercero de su grupo, bajó a la Sudamericana y ahora tiene en dos partidos la chance de seguir o nada.
4: Sí, y O'Higgins algo parecido, porque O'Higgins arrancó en fase previa de Libertadores, cayó después en esta Sudamericana, quedó segundo, por eso está jugando este playoff. Formaciones muy parecidas, espejadas diría, 4-2-3-1 de los dos lados, un poco para que se impongan las individualidades.
0: Lo dice el hombre de las mil historias, Juan Ignacio Minotti. Hubo historias de Mundial, habrá historias de vida. Y viene la pelota por la izquierda a buscarla Castillo. Se quería acomodar el número 7. Perdía la pelota, se refiere y se escapa por un costado el lateral. El lateral de la franja. Más clara en el verde césped, salida para Boca.
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0: Abrazo grande para Catamarca en las 7:30. La gente por la 40 cruzando la provincia con los viñedos. Sale la pelota desde el andarivel derecho. Ahí le pegará fuerte y arriba saliendo Boca. La pelota venía de Gorosito. Cerca andaba Figal. Se perdió porque hay una falta en ataque del equipo chileno. Salida desde atrás para Boca.

0: Boca, le van a pegar desde la banda derecha.
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0: Voy y vengo con energía Poi de la familia Caetano. Abrazo grande para Fede y para sus hermanos. Escuchando Nacional, sale Boca, la pelota que viene hasta la ubicación de Costa, la tiene Costa, llegar hasta la mitad de la cancha, suelta la pelota para Delgado, viene controlando Delgado, se muestra como una alternativa a Paredes, pasa la pelota por Figal, Botines Blanco, se mete en campo enemigo, ataca contra el arco de la Casa Amarilla, traba, le queda la pelota a Merentiel, se acomodó y le pega, no pudo finalmente Merentiel, se la sacaba Brizuela, el córner de Boca, córner número...
2: El primero del partido y el primero de Boca, y va el capitán Paredes desde la derecha.
3: Lo dejaron venir demasiado a Figal, que condujo mucho tiempo, se la dio a Merentiel, por muy poquito no logró controlar el uruguayo para sacar el remate.
0: Bien, quedó Paredes acomodando una mata de pasto que se había levantado. Llega con mucha parsimonia el subcampeón del mundo para pegarle a la bola contra el arco de Carabalí. Mueve las fichas, Bocas por el primero, el equipo del Vasquito Rubarrena, viene el centro de Paredes, salió la pelota. Agarró una comba la pelota que terminó saliendo antes de llegar al área, salida, reposición para el equipo chileno.
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0: Robledo que le pegaba fuerte y arriba la quiere Castillo, la bajaron muy bien, lo tiene O'Higgins, atención, el remate por arriba al techo del arco, era gol por donde se lo mire, lo tuvo el conjunto chileno para agarrarse la cabeza y lamentarlo, a mitad de camino el arquero lo tuvo Gonzalito.
3: Clarísima acción de Panchito González, salió por abajo el equipo chileno, atrajo a la presión de Boca y vino el pelotazo largo buscándolo a Castillo, que le ganó muy fácil a los dos centrales de Boca. Habilitó a Panchito González, que quedó completamente solo. Se la punteó por arriba al arquero. Cayó en el techo del arco, pero por centímetros. No fue el primero del equipo chileno. Habría que chequear alguna posición, pero me parece que todo valía.
2: Sí, de hecho, la preocupación de Robarrena, charlando con Marquich y Gómez, sus ayudantes de campos, tiene que ver con la posición de los defensores, como estaba. Por eso están mirando en la tablet ahora.
0: Bien, sumate, Jorge.
4: Estaba habilitado para la definición.
0: Bien, Jorge Godoy en los estudios, marcando lo que para nosotros era que estaba habilitado. Viene Boca, la pelota, el saque de meta. La gente entró como en una zona de déjà vu. Otra vez así Boca.
3: Sí, palpitó fuerte el corazón. Y la facilidad sobre todo. Castillo es un delantero paraguayo con todas las características de un delantero paraguayo. No es el más hábil, pero es muy fuerte, es muy trabajador, muy batallador y por arriba gana mucho. Si lo dejan recibir con facilidad el pelotazo, se le va a complicar, sobre todo porque ni Figal ni Costa son especialistas por arriba.
0: El entrenador de O'Higgins es Bobaglio, aquel central de Rafaela.
2: Así es, uno de los históricos de la crema, que está por el momento muy tranquilo, manejando la situación del partido.
0: Ningún Bobaglio para armar el planteo, Está parejo el partido y tuvo la más clara la O'Higgins de Chile, Ben de Gijón.
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0: Abrazo a la gente que se va sumando a nuestro canal de YouTube. Abrazo a todos los queridos telespectadores que en el canal del Fútbol Show 870 están siempre. Pelota quieta, le va a pegar Pancho, centro a la carrera y arriba la dejó picar Robledo, el argentino Alan, y la pelota salió pidiendo permiso sobre el saque de meta que será para el arquero colombiano Montero.
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0: Físicamente es una mezcla de Córdoba y Mondragón, el arquero colombiano.
2: Justamente nombraste a Córdoba, vino bajo la venia del colombiano, ¿no? Ex arquero de Boca.
0: Alto, atención que lo ponen a Pancho de cara al gol y salió el arquero controlando con los guantes y tirando la pelota hasta la mitad de la cancha. 0-0 el marcador. Boca O'Higgins. Estamos en 8 minutos. Ya abro la Gromanti, pero el partido está ahí, para un error y que facture a alguien. Falta rozando la amonestación de Serrafiore. Tiro libre que será en salida para Boca, dice Minotti.
3: El partido está muy parejo, lo plantea muy arriba O'Higgins. Y por eso está teniendo buen manejo de pelota y ha tenido la más clara del partido. También eso lo expone en el fondo, a una corrida de Villa, a una corrida de Flores. Tiene espacio Boca, no juega contra un rival incómodo en lo defensivo.
0: Antes de los 10 minutos, muchos pibes de vacaciones desde invierno. Algunos volviendo a casa después de pasear con la familia, escuchando la radio de su querido Boca. 11-38-70-74-85. El remate al arco venía de Flores. Viene la pelota en este desborde. Centro, la carrera. La pelota escapa al saque de esquina o lateral.
2: Lateral.
0: Lateral para Boca. Desde la banda derecha. ¿Quién lo va a tomar? ¿Gorosito es ese?
2: Es Dylan, sí, señor. No, Flores, perdón, Flores.
0: Flores, saca el lateral Flores. Chiquitito los dos, ¿eh? El lateral y el volante derecho de Boca.
2: Y para Gorosito, 1.73 m, para ser exacto. Y Flores, 1.75 m, parecidos.
0: Son los Minions de Boca en estas vacaciones de invierno.
2: ¿Y qué dirán de Aranda entonces, que mide 1.72 m?
3: Los tres jovencitos, los tres chiquitos. Y los tres juegan bien y merecen tener minutos en la primera de Boca.
0: Yo sé que usted no tiene pibe, Minotti, pero vaya a ver los Minions, que está buena la película.
3: ¿Ah, sí?
0: Se va a divertir, está buena.
3: Bueno, le tomo la recomendación.
0: Avanza el enemigo de Boca, la tiene O'Higgins. Pelota por la mitad para Ravelo. Ravelo, no es el del almacén este. La cambió Ravelo. El mercedino sabrá entender. Viene para Brizuela. Brizuela que toca la pelota para Ogas. Ogas que toca la bola por la banda izquierda. 0-0. El fútbol a radio y la tiene Brizuela. A Brizuela. La perdió Brizuela. Lateral de Boca.
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3: Martina, ya se levantaron por el sector más verde, más clarito de la cancha, un par de matas de pasto que están dificultando jugar por el sector izquierdo del ataque del equipo chileno, derecho del Boca.
0: Viene el mata-mata, se levanta la mata y se viene O'Higgins. Y avanza el enemigo de Boca y el partido está 0-0. Y todo O'Higgins, salvo el arquero, en campo enemigo, ¿eh? Es un dato, va en bloque O'Higgins, el equipo del argentino Bobaglio. Va en bloque a defenderse Boca, salir con Costa, la va a levantar Costa, la tira hasta campo enemigo. Ahí es donde viene a buscar Merentiel, la perdió Merentiel. Recuperación de pelota para el equipo celeste, 0-0. Boca O'Higgins en partido de Copa Sudamericana. La vuelta el próximo jueves, Gonzalito.
2: Así es, justamente el jueves 21-3.
0: Villa toca la pelota por el medio para Merentiel, la tocó mal Villa, pero linda remetida. Villa cuando acelera, deja la estela, ¿eh?
3: Es que ahí está el espacio además del partido, por cómo va el ataque O'Higgins. A la espalda del lateral derecho, a la espalda de Faúndez, va a tener oportunidades. Villa lo aprovechó bien, después tenía doble pase y los dos los dio mal.
0: Toma el lateral Boca a través de Blanco, Lautaro toca Blanco, entrega la pelota para Aranda, Arandita la pisa, viene Aranda para acá, viene Aranda para allá, la dejará para Delgado, uno de los Minions de Boca, tocó la pelota por el medio, ahí viene Boca, quería la bola, Figal antes tocaba la pelota, Grosito, vino por la banda media, la bola que pasa por Costa, Pino para Aranda, toca para Paredes, Pino para Costa, entregará para Blanco, puede tocarla para Villa, la tiene Aranda, le pica Villa, lo viene marcando Faúndez desde cerca, llegó la pelota para Aranda, Boca y la pelota, escuchás la radio, escuchás Nacional, ataca el enemigo de O'Higgins, se viene el Xeneize, Figal, toca Figal, suelta la pelota, Figal vino para Flores, Delgado la está pidiendo cortita y al pie llega antes el balón, para la ubicación del jugador Costa, y Costa la toca para Figal, y viene abierto, viene pidiendo pista Dylan, a ver si la tiran para Gorosito, la cambia de frente Figal, cambió de frente la pelota para Villa, la puso en el pie derecho de Villa, mano a mano, pie a pie, quedó Villa, saca el centro al área, lindo. Oh, la saca de cabeza el jugador de O'Higgins, el jugador Paves, quedó en el área la pelota, gran centro, sacó Villa por la izquierda. Lo primero de Villa es para entusiasmarse.
3: Sí, al menos posicionalmente, ocupando bien los sectores y generando un desborde. Después muchas veces decide mal, es el gran déficit de su carrera, pero sigue teniendo el arranque, la explosividad y la capacidad de desborde.
0: Ven de Gijón.
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0: Abrazo para los amigos que en el 11-38-70-74-85 siempre son muy amables, Godoy, con nuestro trabajo del Fútbol Show.
4: Por supuesto, hay un Coli acá que escribe desde 28 de noviembre a Santa Cruz. ¿Será el original? Abrazo grande para Coli, abrazo grande para también nuestro querido amigo Raúl de San Juan Anfil, bombista de Perazo. Dice, y alguien que nos tira la posta, Perazo. Claudia. ¿Sí? Árbitros vestidos de color uva, dice.
0: Ah, mira, uva, lindo, linda manera de describir. Bueno, la gente bien, escuchando bien. Viene el centro al arco, se desvió el córner. Después de la arremetida de Pancho, parecía centro, probó al arco. Dion Costa, tiro de esquina, córner número...
2: El número uno para el equipo, el capo de barrio, como se le conoce a los, al equipo de chileno. Vamos a ver desde la izquierda el final. Y el que va a ejecutarlo es el número 24, Francisco González.
3: Y así como del lado de Boca el más desequilibrante o el más peligroso es Villa por una cuestión posicional, lo mismo sucede por el sector derecho del ataque chileno. Panchito González es hasta ahora el que hace más daño.
0: A ver si de esta uva, con el color del árbitro, saca jugo. El O'Higgins, centro. ¡Lo perdió O'Higgins! La pelota anda merodeando, coqueteando con el primero. Boca clavado, anclado, de lado a lado la pelota, como un electrocardiograma en el área de Boca. El arquero la ve pasar, los defensores la ven pasar, y al final el 22, Robledo cabeceó por arriba, pero lo tuvo Higgins.
3: Es un milagro, no porque haya pasado tan cerca, sino porque dos veces cabeceó completamente solo Pávez. En el primer palo lo soltaron, cabeceó, no pudo darle dirección. La volvió a meter Brizuela y otra vez Pávez en el segundo no pudo.
0: Ahí se viene Boca, atención con esta, está esperando a Merentiel. Boca en el desborde, Boca está ahí nomás. Terminaba perdiendo la pelota el pibe Flores. Andaba por ahí despidiendo Villa. Va a la réplica para Pancho. Pancho se la lleva, atención, ¿eh? Casi duda en el fondo, Boca con Costa al final se la llevó. Hay falta contra él, pero Boca está como con un cambio menos. Como con el cuerpo adormecido o acalambrado en el arranque de la temporada.
3: Está ahí, pero en las dos áreas. Está ahí de lograr la diferencia y está ahí de que le conviertan. Está defensivamente muy flojo, muy dormido.
2: Tuvo partidos el equipo chileno en este mes de julio contra el Colo-Colo ganando 4-1 y también la Copa Chile contra Unión Española y ahora el partido Ñublense.
0: Ojo que ese nivel de actividad sobre un Boca que jugó solo un partido de Copa Argentina puede...
2: Y el amistoso contra Paranaense.
0: Puede tener su superioridad para el equipo chileno. Pa Delgado, la deja para Villa. Viene Villa, la puede tocar para Blanco. Blanco y el desborde, se mete Blanco contra el área, saca el centro. Buena marca de Robledo. Para sacar la pelota le queda otra vez al 22. Villa, viene Villa. Valdebello, Colombia, toca Villa. Viene para Aranda, suelta para Paredes. Inactivo Paredes. Le queda la pelota al 5. Val de la selección, la perdió Paredes. Va al piso Paredes, traba Paredes. Parecía falta contra el jugador chileno. Contra el 9 Castillo, en realidad paraguayo, viene el centro a la olla, se quedó el arquero, oh, el despeje de O'Higgins, que ahora la pasa algo mal, la tiene Lautaro Blanco, va para acá, tira un caño, prosperó, se metió en el área, mirá qué jugada, Blanco, centro de gol, lo perdió Merentiel, la pelota que le rebotó en la pantorrilla, Merentiel, es pelota para el arquero.
3: Gran caño de Blanco por la izquierda, pasando. Era una incógnita cómo se iban a entender con Villa, si no se iban a superponer. Hasta ahora se entienden bárbaro. El centro atrás fue bueno. Da la impresión de que le falta llegar con más gente a Boca. Que Merentiel no esté tan solo. A veces se suma Flores, pero algún volante más debe pisar el área para equiparar la defensa chilena. Está al caer el gol de cualquiera de los dos.
0: Vamos, Lobo, no se me quede, Lobo.
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0: El Lobo, Juan Ignacio Gijón. En la voz comercial del Fútbol Show, recupera la pelota Aranda, toca Aranda, suelta la bola para Paredes, la tiene Paredes, posición de 8. Se vendrá hacia atrás Paredes, se mete en campo propio. Cuando lo veo a Paredes con Boca y cuando lo veo con la selección, parecen dos Paredes distintos. Son dos Paredes, una de 18 y una del 12. Son distintas. Viene la bola al área, lo tira Merentiel. Va a escapar el arquero a mitad de camino, toca atrás de la línea, casi la sacan después de un remate infructuoso de Boca a través... El jugador que venía por aquel costado era Flores o Grosito, lo perdió Boca.
2: Grosito.
3: Gran pase de Flores en la primera para encontrarlo a Merentiel. No se anima ni al remate ni a la gambeta Merentiel. Se quita él la posibilidad de resolución, termina volviendo hacia atrás, tocando atrás. Después el remate del que llegaba, creo que era Flores, no tenía tanto ángulo, no fue tan fuerte y se termina diluyendo lo que era una de las mejores chances para el Xeneize.
0: Marcadores abiertos de este jueves por la noche con Jorge Godoy.
4: Se juegan 4 en Varela, defensa y Aldo Civi 0-0. Los que ya se abrieron y se cerraron también, Sarmiento 2, Argentinos 3 y Belgrano 2, Central 1.
0: El fútbol argentino con Jorge Godoy, que estará narrando el sábado el partido de River. Un River envuelto en tormentas ante Barracas. Con Minotti, con Leanza en el Fútbol Show. Viene la pelota para la ubicación de Villa. Recuperando Villa, saliendo Villa, teniendo Villa, tocando Villa. Vende Gijón.
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2: Preocupado Robarrena, porque no circula la pelota con fluidez por el sector derecho.
0: 19 marca el cronómetro en la Bombonera de Buenos Aires. Centro para Merentiel. La marca, la recuperación. Gorosito va. La estaba queriendo Flores. Pasa la pelota por Delgado. Vino la bola para Aranda. Toca Aranda. Le queda Aranda. Viene Boca. La soltaron para Paredes. De frente al arco. Le va a pegar. Remató mal. Paredes. Saque de meta que será para O'Higgins.
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3: Este fue un buen pasaje de Boca en el partido. Empezó a asegurar la pelota, más precisión, más presencia de Paredes para eso, no permitiendo tanta posibilidad de contraataque para el equipo chileno.
0: Qué linda media vuelta de Serrafiore. Suelta la pelota para Paves. De vuelta viene para Serrafiore. Tocará la pelota para Brizuela. Antes pasa el balón por Ogas. O dale Ogas, la tiene Ogas. Juega corto y al pie, la está pidiendo al 10. A ver si viene para Ravelo. Toca la pelota para el número 33, Brizuela. Deja para Paves, avanza el enemigo de Boca. La maneja bien Ogas, viene Felipe. Viene Felipe, la cambió de frente. Liberó la pelota para Faúndez. Atención con este centro que viene de Pancho. A la carrera Castillo, quería. Lo desacomodaron por el aire. Pero junta 10, 12 pases consecutivos O'Higgins. No es para cualquiera la Bombonera esto, ¿eh?
3: No, maneja bastante bien la pelota el equipo chileno y no hay quien pueda ganarle de arriba hasta ahora el paraguayo Castillo, ¿eh? Le ha robado siempre la cartera a Figal, a Costa, no logran contenerlo en ese sentido.
0: Castillo en las alturas, en la Bombonera de Buenos Aires, cuando promedia el primer tiempo, cuando no hay goles. Escuchá, es Nacional, el Fútbol Show, esta etiqueta deportiva que está en la radio más grande del país. Viene el equipo celeste, centro a la carrera, la bajaron. ¡Qué pelota que sacó Montero! ¡Impresionante! Después del remate de Serrafiore, la gol por donde se lo mire, la primera grande del colombiano.
3: Espectacular, empieza a pagar su transferencia, centro al área, otra vez Castillo ganando de arriba, una vez más, la deja cortita para que Serrafiore entre de frente de volea contra el palo izquierdo del arquero, se hizo gigante Montero, que mide más de 2 metros, la sacó contra el palo izquierdo.
2: Córner número 2, le pega nuevamente González.
0: Impresionante pelota sacó el colombiano que viene de Vélez. 0-0, merece el primero. Higgins, centro, la carrera y el primer palo. La pasa mal el equipo del Vasco Robarrena. Cayó la pelota para Paves. La tiene el jugador Luis, la metió al área. Cruzó la misma, se perdió el saque de arco. Pero Boca, insisto, está como blando, está vulnerable.
3: Sí, lo de Boca en ataque es sensación de peligro. Y lo de O'Higgins es peligro concreto. Hemos tenido 3 oportunidades clarísimas en esta primera mitad y las 3 han sido del equipo chileno. La de Panchito, que pegó en el techo del arco. La de Paves de cabeza en 2 oportunidades. Y la de Serrafiore de recién. Boca ha tenido aproximaciones. La impresión de que Villa estaba a un acierto de generar una situación concreta. Pero ese acierto finalmente no llegó. La gente lo entiende, lo siente y se levanta en este culimbrec.
0: Bien. Usted sabe, Gijón, que cuando aparece el culin, el tema es de los locutores, ¿eh? Es de locutor y de la gente en el 11-3870-7485. Abro las Gromanti en el Cooling Break.
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4: El WhatsApp Nacional 113-870-7485. Luis de la banda Santiago del Estero escuchando. Vamos Boca, Gabriela de Tartagal, Salta. Saludos a todos.
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4: Dice Matías de Bahía Blanca que prepara un guiso de fideos moñito. Uy, quién pudiera. Hincha de Boca, abrazo grande, Matías.
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4: Recordamos que ya Belgrano le ganó a Central 2-1 con los goles de Ubita y de Fernández Metilli. Julián Fernández para Central. Sarmiento cayó como local ante Argentinos 3-2.
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5: Bueno, llego como a las 2 de la mañana, me dio ganas de hacerme un guiso, ¿eh?
4: De moñito, no sé si me pedazo, va a dar, ¿qué dice?
5: Qué rico. Queda empapado el moñito en el guiso. Y en el guiso futbolero, acá está Minotti diciendo por qué Boca está 0-0 con O'Higgins.
3: Porque no han terminado de acertar, porque Boca no termina de concretar la situación de claridad y el equipo chileno no ha concretado las situaciones que efectivamente sí generó con claridad. A Boca le está faltando el último toque, al conjunto chileno solo la definición. El gol está al caer.
0: 24 minutos, 0-0, Boca O'Higgins, la tiene Figal, la va a levantar por la banda derecha, lindo toque para Gorosito, tiene desborde Gorosito, la puede tocar para Flores, viene para Gorosito, tocan los Minions, va la pelota para Aranda, vienen los chiquitos de Boca, terminan perdiendo el balón para que recupere la bola y salga el jugador Serrafiore, levantaba Serrafiore, se recupera para salir de réplica de contra O'Higgins, parecía falta de Figal, el árbitro deja correr lateral que será para Boca.
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0: 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Coli lateral que será para Boca.
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0: Lateral que será por intermedio de Blanco. Ya pregunto por el Vasco Arrobarrena. En la voz de Gonzalo Ordóñez Ojeda. El marcador por ahora no tiene emociones. En cero. Ya voy a sacudirle a Rey Momo. Le estoy dando tiempo como para que se acomode. No es fácil el cambio, ¿viste?
3: No, claro. El switch al fútbol argentino.
0: No es fácil. Ahora, le digo que en el Mundial ya hay una estrella, la Rey Momo, ¿eh? Casi siempre ha dado en el clavo, lamentablemente, para la final, Minotti. Usted me miró de reojo cuando le dije uno.
3: Y bueno, pero podía caer para cualquier lado. La Rey Momo no distingue, pero acierta.
0: 26 minutos, vende Gijón.
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0: Centro de Villa para pintar bien sobre el área. Mark recupera y saca jugando Gas. Levanta Ogas. La quería Leiva. Recuperación de pelota es para Boca. Ya es de Blanco, ya es de Villa, ya es de O'Higgins. La buscará por la derecha al 10. Se la quiere llevar Ravelo. La tira Ravelo. Vino para Pancho. Vino para Castillo. Pierde en la mitad de la cancha Castillo. Marcó yendo arriba el jugador Gorosito. Quedó la pelota para que salga Boca con Paredes. Paredes la tira entre líneas. La venía a buscar Merentiel. La perdió Merentiel. La recuperó Leiva. Se viene Leiva. Levanta Leiva. Bueno para O'Higgins. Marca desde atrás. Dando una mano el jugador Delgado. Llega la pelota por la parte izquierda para Villa. Tiene tiempo para desbordar. Tiene terreno para avanzar. Pero estaba en offside. Tiro libre en salida que será para la formación de O'Higgins.
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3: Algo tienen que ajustar entre Merentiel y Villa, porque Villa tira los centros al área chica y Merentiel los espera en la puerta del área grande. Se tienen que empezar a coordinar, se tienen que empezar a conocer.
0: La Bombonera grita por Boca, el marcador no tiene goles, hay más de 2.000 hinchas chilenos que vienen a acompañar al equipo celeste. Carabalí le va a pegar, le pega Omar. El ecuatoriano barra chileno sacó la pelota hasta la mitad de la cancha donde ya es de Boca, donde la trae Flores. La puede cambiar de frente. Viene zigzagueando, tocando y pasando con Aranda. Linda intervención del pibe, la cambió contra el área para Merentiel. Está esperando Villa. Merentiel, la bestia, va, atención con esta. Viene el centro al área, Carabalí la baja. como un trámite, saca la pelota, pregunto por el Vasco de Boca.
2: Lo que pide Robarrera, que presionen, que no se dejen estar, y Aranda que se junte más con Flores.
0: Pregunto por el banco de O'Higgins.
2: Justamente Boaglio, más tranquilo, dialogaba cada tanto con su ayudante, Fernando Clemens, el ex instituto, para que sea también más punzante la presión del equipo chileno.
0: Abro las Gromanti para que se meta el pueblo nacional, 11-3870-7485, Argentina habla.
4: Desde todos lados, Perazo, Diego de Caballito, se asoma los saludos, Jorge de Recreo Santa Fe, bienvenido a fútbol, aguante color y el rojo, dice, escuchando el partido, dice José Timoteo de Pozo del Tigre, Formosa, ¿cuándo juega River? El sábado, amigo, 19-15.
0: 11-3870-7485, qué lindo saber, con la ventana abierta del Fútbol Show, que hay tanta gente del otro lado acompañándonos. Volvimos a la normalidad. La tiene Boca, la espera Merentiel. Atención que está guardando Merentiel, el centro que se impone. Mira qué linda intervención. Se venía el pibe Flores, la trajo de lado a lado, la perdió Carabalica, se arma un blooper. Ya lo Higgins, pero el pibe es desfachatado, ¿eh?
3: Sí, se atreve y abre la cancha. Y cuando tiene que tirar la diagonal también la tira. Eso es importante para el esquema de Boca. En esta terminó sacando un remate que rebotó, se elevó, le caía las manos a Carabalí. Creo que se encandiló y le terminó quedando la pelota en el cordón. Le terminó pegando en el botín y casi arma un lío bárbaro.
0: Jujuy, 7.90, la 40, recorre el valle de Chumbita. Sale jugando Higgins. Con el balón aparece Serra Fiore, toca Serra Fiore, deja la pelota para que venga a buscarla Brizuela. Ahí la tiene Brizuela, juega Brizuela, el apellido de un histórico comentarista cordobés y argentino. Sale jugando Higgins, no hay goles en la noche, la bombonera brilla, el marcador no tiene emociones. La pelota vino para Carabalí y lo silba la gente a Carabalí. Le va a pegar el arquero vestido de rojo, toca la pelota para que salga jugando Robledo. Ahí va a buscar la pelota Robledo, la cambió de frente, vino para Castillo. Castillo que la quería bajar, la bajaron, pero queda la pelota para Figal que toca para el arquero, le pega a Montero. Le pega de pierna a diestra, ahí le pega a Montero. El colombiano que la dejó vivita y coleando para que Paredes toque, para que salga Boca. Vino Paredes de primera para Aranda, Aranda que la toca para Villa y Villa desborda, está Mere, está Merentiel, viene Villa para acá, para Gallá, le pegó, no, enganchó, caracoleó, sacó el centro. Merentiel quedó loco de tanto enganche de Villa, en un momento se frenó y Villa sacó el centro para el hombre invisible.
3: Los arranques del colombiano son interesantísimos, las decisiones, las definiciones, no tanto, enganchó una y otra vez, mareó a propios y ajenos y terminó sacando un tirito suavecito de zurda que recorrió todo el área y se perdió por el segundo palo.
2: Preocupación, digo, en general en Boca porque no hay nueve más que Merentiel, así que por esa razón insisten por la llegada de Romero, el delantero de Tigre.
0: La cara de Merentiel sobre Villa fue de pocos amigos, ¿eh?
3: Sí, sí, no se están entendiendo.
0: Se quedó mirándolo como diciendo, flaco, estoy acá, ¿a dónde la tirás? ¿A dónde la vas a tirar? Mira, viene Pancho, toca Pancho, lo más Pancho para Faúndez, para Pancho. Toca atrás, viene Panchito, levantó la pelota, juega O'Higgins, que ha perdido un poco de vértigo en el último terreno de la cancha, en el último tramo de la cancha. La tiene Villa de tres, sale caracoleando Villa, la jugó por la banda izquierda, vino para Merentiel, lo mató a Merentiel, la tiró muy larga, corre Merentiel. Que mira al cielo, la gente murmura algo que no es lindo, ¿eh?
3: No.
0: Como un reclamo.
3: Sí, porque no la corrió tanto. Porque en algún momento parecía que podía llegar y que el futbolista Robledo de O'Higgins le cubrió la pelota con el cuerpo y de alguna manera lo intimidó para que no termine la carrera.
2: El semestre pasado era de los más aplaudidos Merentiel. Hoy ni siquiera está en el podio.
0: Pero te voy a decir algo. El correr de Merentiel sobre el toque de Villa fue como para delatar que le pegó mal.
3: Corre vos. Sí, sí, sí, sí.
0: ¿Eh? Fue como diciéndole, mirá, flaco, me está matando. ¿A dónde me la tiraste? Fue como un reclamo esa corrida que en el final mermó. Coincido con Minotti, creo que si aceleraba en el sprint final, por lo menos la iba a pelear. Pero se frenó Merentiel. Está raro el clima en Boca, Gonzalito, está raro.
2: Sí, exactamente. Hay mucha tensión al respecto, saben la exigencia de este semestre para Boca. Y por eso insistimos, ¿eh? Boca tiene lesionado a Milton Jiménez, justamente está lesionado, lo cual le complica el panorama porque no tiene muchas alternativas a Robarrena en ese puesto. Por eso Boca va a insistir por la llegada de Romero, el goleador de Tigre, lo cual no es nada sencillo porque tiene que sentarse a negociar. Y además está por irse Changuito Ceballos, más allá de que todavía faltan conversaciones o la oferta formal del Napoli, que se toma su tiempo justamente.
3: Perazo, me aporta la omnipresente Julieta Nataluti que el color del árbitro se denomina obispo.
0: ¿Cómo?
3: Obispo.
2: Ah.
0: ¿Y el monseñor con qué viene a ser?
3: No, no tengo idea. Debe tener que ver con eso, pero la que sabe es ella, así que por gracias sotana, por el dato.
0: Claro. Obispo es el esposo de la avispa. No.
3: No.
0: Sería la avispa.
3: No tiene esposa, en teoría, pero bueno.
0: Sí. Está bueno que diga en teoría.
3: Sí, bueno.
0: Abrazo para el padre Mario, la iglesia San Luis. Abrazo, Mario.
2: A Gustavo también.
4: Abrazo.
0: Sí.
4: Se desmadró el 11-3-870-7485 con los...
0: Se desmadró.
4: Con las fotos, sí, con los saludos, con las fotos y con las comidas. Buenas noches, Ramón Aranda de Tucumán, estofado de mondongo. ¿Querés guiso? Tomá, dice Tony de Neuquén y manda la foto. Isaac de Salta, foto de tamales y pregunta justamente por Juli.
0: A ver qué está comiendo Alejandra, que mande foto para el doctor Puente, para Coli, por favor,
2: Momentáneamente con 10 hombres el equipo de O'Higgins, porque salió Serrafiore, está siendo atendido en este momento.
0: Vende Gijón.
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0: Sale jugando Boca, el marcador no tiene... Así que es obispo el color.
3: Eso dice el especialista.
0: Uno dijo uva, otro obispo. Menos mal que soy daltónico, la tiene Paredes. Va Paredes, levanta el fútbol por la izquierda, pelota para Blanco, 0-0 el fútbol, viene el centro de Blanco, rebota en la cabeza del número 3, Fauntes. Queda bollando la pelota para Castillo y para Pancho, recupera Paredes que la tira hacia arriba. El cuerpo de Paredes está acá, la cabeza de Paredes está todavía en la final. Viene el centro de Blanco, de Blanco, de Blanco, de Blanco. Lindo centro a la carrera. Esperaba Merentiel, la bajaba Flores. Cayó la pelota bollando para Paredes que le pegó mal. Recuperaciones para la formación de O'Higgins. Se la llevan de prepo por la mitad de la cancha. La maneja bien Serrafiore. Va Serrafiore, la pisó, pintó, jugó. Entregó para Ogás. Con la pelota O'Higgins, le queda Ravelo, la tocó Ravelo, la perdió Ravelo, le cuesta a Brizuela, Brizuela, Brizuela, lateral para Boca.
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0: Villa, le pegó mal Villa. Le dio con la lengüeta del botín derecho, la pelota escapó hasta la popular Senay, se saque de meta que será para O'Higgins, dice Minotti.
3: Otra desconexión entre Merentiel y Villa, arrancó el uruguayo por la derecha, soltó creo que buscando a Flores, se le fue más larga y la agarró de primera, la tiró afuera Sebastián Villa. Necesita Boca volver a sostener la pelota en el partido un rato, para quitarle ritmo al rival, para terminar el primer tiempo dominando el juego.
0: Ya que estamos en terreno de descripciones... Acá hay olor a churro y no es de Aloisio. La levanta Castillo, pelota por la izquierda, avanza el equipo chileno. ¿Me lo entendió o no me lo entendió?
3: No, sí, claro.
0: Sí, a frito, raro el gusto.
4: Álvarez frito, estaría no. yendo, ¿eh?
0: Es un olor a frito raro. Acá me está mirando el operador técnico Vega que de esto, ¿qué es?
3: Rancio dice.
4: Saludo a Eugenio de Flores.
3: Como ácido, claro. Ahí va.
0: Se puede haber pasado el aceite. Viene Boca, 0-0. Transitamos los últimos 10 minutos de la parte inicial, donde en la Bombonera de Buenos Aires, Boca está jugando un partidito,
3: Sí. Sí, claramente no es superior al rival. Es un partido repartido, con momentos para los dos y con las jugadas más claras para el conjunto chileno, que se vino a plantar con mucha hidalía. Es un... Realmente un planteo interesante, casi de igual a igual, más allá de que por momentos tiene que retroceder y que le está surtiendo efecto porque no sufre.
2: Ya se mueven los suplentes del equipo de O'Higgins bajo las órdenes del profesor Sebastián Morelli.
0: Bien, lo dice Gonzalo Ordóñez Ojeda. 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Acá está la bandera de Tarsetti, la bandera de siempre... ¿Siempre qué dice? Siempre mono, nunca sapo.
3: Claro.
0: Ajá. La de agrupación Juntos por Boca, una Bombonera que brilla, todo está muy limpito, todo está recién como pintado, pero el equipo por ahora también está pintado, ante un O'Higgins que juega más cerca del área enemiga que de la propia en este momento. donde levanta la pelota Brizuela, donde viene la bola para el central Robledo, donde cambia de frente en la mitad de la cancha Ogas. Ogas que la tiraba para la banda zurda con Pavel, lateral que será para O'Higgins.
4: Gol del Aldosivi.
0: Déjelo entrar.
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4: Nicolás Cordero en Varela para que Aldosivi le gane en 20 minutos a defensa 1-0.
0: Mirá Aldosivi de Mar del Plata, el tiburón, mostrando la cola en el arranque del campeonato. Viene la pelota para Blanco, la tiene Blanco, 20 metros, campo enemigo, toca para Paredes, recibe Paredes, Paredes de eje, toca para Blanco, vino para Villa, la domina Villa, Villa para acá, Villa para allá, Villa para atrás. Juega la pelota para Blanco, Blanco para Villa, Villa para quién, Villa y Paredes, Paredes y Blanco, Blanco y quién, 0-0, el fútbol pasa por Paredes, Paredes que toca la pelota para el jugador Costa, de Costa vendrá para Paredes, de Paredes vendrá para Figal, de Figal con botines blancos vendrá para quién, para Grosito, la pide Delgado, los Minions no aparecen ahora, la tiene Blanco, viene Paredes, viene Paredes, viene Paredes, juega Paredes, toca Figal, se mete en campo enemigo, corre con la pelota en los pies, llegando al área, la levanta entre línea, qué linda para Grosito, corner número.
2: Es el número 2 de Boca en el partido. Desde la derecha le va a pegar nuevamente el capitán Paredes.
3: Reclaman los chilenos un pisotón de Flores sobre un defensor del conjunto de O'Higgins cuando iba a cerrar el ataque, cuando se tiraba el defensor y Flores se disponía a tirar el centro. Me parece que el árbitro no va a terminar dando nada. Va a ser tiro de esquina para Boca, que empieza a bajarle el ritmo al juego para tratar de controlar la pelota.
0: 39, Copa Sudamericana, partido de ida y vuelta. La ida al término del primer tiempo, Boca no le saca diferencias a O'Higgins. Vendrá el centro de Paredes, desde ese lugar sacó el centro hace un rato y la pelota escapó sola afuera. Viene Paredes, no tiene que darle tanta rosca. Paredes, centro, área, no podía cabecear esa pelota llegando el jugador Flores. Hay un saque de meta que será para O'Higgins.
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3: Casi no lo mencionaste, Aranda. Ha tenido muy poca intervención, no termina de encontrar su lugar en la cancha. Absorbido por el doble 5 de O'Higgins, trata de recostarse sobre la izquierda, pero está muy cargado ese sector por Villa y por Blanco. Va a tener que adaptarse a este nuevo esquema y a esta nueva forma de jugar, siendo un enganche más tradicional y teniendo por momentos que jugar con la cancha de espaldas.
0: Un abrazo grande para el doctor Darío Durán, siempre atento a las transmisiones de Nacional. Juega la pelota por la mitad de la cancha en Cerro Fiore. Cerro Fiore que la termina regalando esta recuperación de pelotas para Boca. No hay goles en la noche. Bien por Villa que recupera de anticipo. La tiraba Villa, se la llevó de prepo a Villa. Está esperando Merentiel. Villa bien abierto a la derecha. Pasó, pasó, pasó y la perdió solo. El jugador Flores, Morfón, cuando Villa estaba con un cartel que decía, tocámela que lo hago.
3: Tras la carambola habían quedado 4 contra 2. Flores tenía opción para Villa y opción para la izquierda, para Merentiel y para Aranda también. Decidió encarar él y la perdió.
0: Viene Boca, pelota que pasa por la ubicación de Flores. Vino la pelota para Paredes, Paredes que la tiene como 8. Paredes que toca para Figal, Figal que la va a dejar para Costa, Costa que la va a tocar para Blanco. La espera Blanco, viene abierto acá, a ver si lo ven a Blanco. Prefieren tocar por el medio para Delgado. El Minion del medio, toca Delgado, sale jugando Boca. Llega la pelota para Blanco, la tiene Lautaro. Lautaro pasa, la muestra a Lautaro, la toca por el medio, llega para Aranda. Boca y la pelota, la jugaron a la izquierda, linda para Blanco. Tiene desborde, se mete en el área, le puede pegar, engancha y pierde. Esto es córner para Boca, córner. Número.
2: El número 13, esta vez desde la izquierda, el capitán Paredes como es habitual.
3: Pincelada de Aranda, pero aparece un tipo de pase que Boca no estaba teniendo en el partido, sobre todo en ese sector de tres cuartos.
0: Paredes llega ovacionado acá, ¿eh? Viene a ser el córner del lado de las cabinas, donde hay más gente, en el lateral que hay más gente. Le va a pegar la pelota a Paredes. Allá va Leandro, el jugador de selección. Paredes para ponerla en la cabeza de alguien, toca corto, jugada preparada, vino para Aranda, vino para Paredes, centro de Lautaro, la toca para Aranda, Aranda, Aranda, Aranda, Aranda, Aranda, la perdió, quedó rebote y la sacaron de cabeza, desde el área chica, otro rebote, Costa no pudo, saque de meta, meta, meta, Gijón.
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0: Boca recupera. El marcador no tiene goles, esperamos emociones. La tiene Villa, juega Villa para Paredes, Paredes que tiene un caño, no prospera, le queda a Villa jugar atrás. El exjugador de Independiente, Rivadavia de Mendoza, dejó la pelota por el medio de la cancha para Delgado, Delgado que la viene tocando para Aranda. Aranda que la puede jugar, viene con Merentiel y Aranda. Aranda que la tocaba para Merentiel, la perdieron. Va Castillo y falta, el árbitro cobra, tiro libre para Gil.
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3: Gonza, ¿Di Lolo se va de Boca o sigue?
2: No tiene prioridad en este momento, ¿no? Porque justamente optó por Figal y por Costa. Así que ante una oferta es posible que sea cedido.
3: Qué llamativo que haya perdido el lugar, ¿eh? Y sobre todo en un partido como hoy, teniendo que marcar un 9 grandote, donde no le encuentran la vuelta ni Figal ni Costa, que no tienen esas características.
0: 11-3-8-70-74-85. Ya abro las Gromanti para que se meta el pueblo nacional. Pancho, centro de González. La réplica para Boca, se arma, tiene terreno para avanzar Villa, la pide bien abierto Aranda, la está reclamando Merentiel, la maneja Villa, viene Villa, el de Bello, Colombia, dejó la pelota para Delgado, la pide Merentiel que se muestra como una alternativa, de vuelta la pelota para Paredes, Paredes que tres dedos la pone para Merentiel, está habilitado Merentiel, y el primero Merentiel, ¡gol! ¡Gol! La bestia Pop Merentiel, pero el toque de Paredes ante la dormida defensa de O'Higgins, clavado los defensores, Paredes levantó la cabeza, dio el botín, lo puso a correr de cara al gol a Merentiel, que tuvo mucho tiempo para avanzar, para dominar, para enfrentar al arquero, para pegarle contra una punta, para marcar el primero. Lo gana Boca, linda de Paredes, Merentiel que define. Boca está esperando la revisión, pero parece que será gol. Tres dedos, Merentiel enfrenta al arquero, abre el pie, la tira contra un costado. Lo gana Boca, si quiere la celeste, que le cueste Boca 1, Higgins nada.
3: Para mí vale todo, para mí es válido el gol de Boca. Está enganchado Faúndez por el sector derecho. Y ante el pase tres dedos exquisito de Paredes, con una defensa que estaba saliendo, Merentiel queda para mí habilitado. Están confirmando el gol, habilitado Merentiel, pase tres dedos delicioso de Paredes, rompiendo la línea de la defensa chilena que trataba de adelantarse, que trataba de tirar el achique. Quedó muy solo el uruguayo, que no había estado fino, encaró frente al arquero, se perfiló sutilmente hacia adentro, abrió el pie derecho, la puso contra el palo izquierdo, y un Boca que no había llegado a fondo en todo el primer tiempo cierra la primera parte con el resultado ideal.
2: Primer gol de Merentiel en esta Copa Sudamericana, justamente rompiendo el maleficio después de tanto cuestionamiento, anotó el uruguayo, se van a jugar tres minutos más.
0: Bien, gol de Boca, lo gana 1-0, abre las Gromanti con Jorge Godoy.
4: Gerardo de la Marque, a 250 kilómetros de Chipoleti y Río Negro, escuchando. Hola, Félix, desde un campo cerca de las Lomitas. Graciela de Calafate con Ricardo y con Clarita también. Foto de carne con papas, 2-0 para Boca, dice. Y además, Alejandra del Porvenir, interior de Santiago del Estero, enamorada de las transmisiones de Fútbol Show Nacional.
0: Qué grande la gente del otro lado, participando en la penetración de Nacional en cada rincón de la Argentina, a donde nadie llega, ahí está la radio y el Fútbol Show. Ven de Gijón.
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0: Se la dejaron picando y definió a Merentiel.
3: Sí, claro. Y gran pase de Paredes, ¿eh? Es cierto que no estaba siendo tan participativo, pero no muchas veces en el fútbol argentino se ve un volante central con la capacidad de elegir cuándo quiere ganar un partido.
4: Hacía
3: y
4: mucho
3: Paredes
4: no
3: lo ha hecho varias veces.
4: Perdón, Juani, hacía mucho no se reía Merentiel después de una definición.
0: Sí, se rió, celebró y sale Costa, la pierde Costa. La pelota que llega para Aranda, Aranda que toca para Villa. 1-0 gana Boca y está roto en el fondo ahora O'Higgins. La pelota que llega para Merentiel, marca para sacar la pelota Brizuela. Llegó el balón para la réplica con Pancho. Hizo la banda, Pancho la tiró hacia arriba. Le faltó la sonora, Pancho la perdió. Esto es lateral para Boca.
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0: ¿Cómo la pasa usted, Gonzalito, con nosotros? Porque usted que cubre Boca, si no se puede ir con alguna persona que relate la campaña.
2: Para nada. No sé. Yo estoy excelente acá.
0: Está abierto el pase, si quiere.
2: No.
0: Ah, bueno.
2: Estamos excelentes acá. No más.
0: Se deja los pelos al penal y se va. Tiro libre que será para Boca. Se cierra el primer tiempo, lo gana 1-0.
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6: Groggy el conjunto chileno, me meto en su terreno, Perazo, pero sintió la piña a O'Higgins y pide que se termine el primer tiempo.
0: Puede quedar muñeco a la lona antes del cierre del primer tiempo, O'Higgins, si es que Boca vuelve a acertar. Y tiene con qué, con Costa por el área y con Figal. Vino el centro para Figal, marca de cabeza y saca la pelota en zona defensiva. El jugador Robledo vuelve a tomar altura la pelota contra el área de Boca. Parte la réplica para O'Higgins. Castillo que no podía. Levantó Paredes. Saque de meta que será para O'Higgins. Se acaba el primer tiempo.
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0: Para vos, Ariel Aro. Se acabó el primer tiempo en la Bombonera de Buenos Aires. Boca con gol de Merentiel, con exquisito pase de Paredes y con una defensa que durmió. Lo gana 1-0 en la más grande. 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
0: Se acabó la primera parte. Se van los protagonistas. Se va Boca, se va O'Higgins. Al término de un primer tiempo que parece avizorar un muy buen segundo tiempo. Ojalá que no me equivoque. Se van los protagonistas.
2: Así es, rápidamente se van para la zona de vestidores, tanto Boca como el equipo de O'Higgins, sin amonestados en ninguno de los protagonistas. Nadie recibió la tarjeta. Esperan su oportunidad para el segundo tiempo. Bray, Javier García, Dinolo, Marco Pellegrino, Braida Domenech, Acacíbar, William Salarcón, Kevin Zenón, Velasco, Romero y Gelini. En el equipo de Robarena, en el conjunto que dirige Bobaglio, Jorge Peña, Eugenio Avilés, Morales Díaz, Garrido Movillo, Esteban Moreira, Martín Maturana, Bastián Yáñez, Rodrigo Godoy, el uruguayo Diego Vecino. Esperan su oportunidad para la mitad.
0: Abrazo Mar del Plata, Néstor Ruiz del grupo Dinal. 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Fiambres Don Décimo, Don Provolone, ya comenta Minotti, ya voy con Godoy, más gente. 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Voy, los amigos de Viñas de Balbo se suman como siempre a las transmisiones del Fútbol Show. 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Abro las Gromanti. Un poco de gente antes del comentario de Minotti.
4: De todo el país, al 113-870-7485. Y también desde el exterior, ya vas a ver. Porque Diego Martín se comunica escuchando desde La Paz, Canelones, en la República Oriental del Uruguay. Deja saludos para todos. Fernando de Marcos Paz dice, si no pierde, lo empata Boca. Pero llegó el gol justamente del Xeneize con el que gana 1-0 a través del relato de Perazo, el gol de Merentiel. Buenas noches, amigos. Bendiciones y abrazo desde el Carmen, Jujuy, dice Martín. Fernando de El Calafate, nevando a full, dice Fernando, escuchando la transmisión. Carlos, reportando audiencia desde San Antonio, Paraguay, escucha. escucha a través de Radio Nacional Formosa. Y cierro este bloque de saludos. Buenas noches, chicos de Radio Nacional. Elba de Santiago del Estero, gracias por permitirnos escuchar semejante transmisión. ¡Vamos, Boquita!
0: Vamos, Nacional. Abrazo grande para Basti Iribarne. El mío de los Iribarne con Axel en Bahía Blanca, escuchando el Fútbol Show Nacional. El amigo de Ciro, Basti, escuchando a su querido Boca que gana 1-0. Ya comenta Minotti. Estamos en la más grande. 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
4: Gol de defensa, bueno, Perazo.
0: Vamos, déjelo entrar.
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4: Lo hizo Barbona, minuto 29. Ahora un poquito más de media hora en Varela. Defensa y Aldo Sibi empatan 1-1.
0: En esta noche húmeda, algo fría sobre la Bombonera de Buenos Aires, en la vuelta de la normalidad del fútbol doméstico e internacional, Boca lo gana 1-0. Y en palabra de comentarista, el hombre de las mil historias, Say No More, Minotti.
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6: Gana Boca 1-0 y la diferencia estuvo en la jerarquía. Parece algo trillado, parece que es una frase que se dice para evitar dar explicaciones más profundas. Pero en este caso es cierto y les voy a desentramar un poco el porqué. En algún momento del gran relato de Perazo yo les decía, esto es el duelo entre el peligro real y la sensación de peligro. Porque en todo momento Boca estaba dejándonos la impresión de que estaba una pincelada, a un desequilibrio, a un pase bien acertado de marcar la diferencia. Pero del otro lado, O'Higgins, que le planteó un partido muy correcto y muy parejo, llevaba peligro real y tenía oportunidades concretas. De hecho, más allá de que se repartieron el manejo de la pelota y de que, al menos en la impresión visual, Boca la tuvo un poquitito más, las más claras habían sido del conjunto chileno, que entendía que dividir era una opción, que no vino a eso, vino a jugar por abajo. Pero cuando tuvo que dividir lo hizo, sabiendo que tenía las de ganar, porque Arnaldo Castillo, el centrodelantero paraguayo, se cansó de ganar de cabeza frente a la marca, algo endeble por arriba de Figal y de Costa, y de generar oportunidades por esa vía. De hecho, a los 6 minutos de partido, tuvo una de las más claras, una salida por abajo del saque de arco, atrayendo la presión de los delanteros de Boca, y de ahí tirando el pelotazo para que Castillo le gane a Costa, para que Panchito González gane las espaldas de Blanco, se vaya a definir, llegó algo forzado con la pelota picando, se la tiró por arriba a Álvaro Montero y la pelota terminó dando en el techo del arco. Un rato más tarde, de pelota parada, volvió a llegar el conjunto chileno. Pavés en 2 oportunidades. Un centro al primer palo, lo encontró muy solo, él cabeceó muy mal. Brizuela la devolvió por el sector opuesto y otra vez Pavés en el primer palo quiso cabecear sin conseguir darle dirección. Más tarde, 5 minutos después, 3ª oportunidad de O'Higgins. Un centro desde la derecha, otra vez aguantando Castillo de espalda, no buscando cabecear hacia el arco, sino hacia atrás para la llegada de un compañero. Sarrafiore sacó un muy fuerte remate de volea contra el palo izquierdo e hizo lucir en su primera gran atajada jugando para el Xeneize Álvaro Montero. Hasta ahí todas las chances eran del conjunto visitante. Boca avisaba que podía pasar algo, pero no pasaba. Mostraba que había espacio a la espalda de la defensa adversaria, especialmente por el sector izquierdo, el sector de Villa. Para ganarle a su marcador de punta, Faúndez, tuvo varias oportunidades y en general lo hizo. Después definió mal, decidió mal. Algo habitual en Villa, aprovechar el espacio, ganar en velocidad y después no tirar el centro adecuado. Hablábamos de alguna desinteligencia con Merentiel, de alguna contraposición en lo que uno buscaba con el centro y en lo que otro esperaba a la hora de atacar. Villa tiraba los centros al área chica y Merentiel los esperaba más retrasado. Y se notaba y empezaba a crecer la impaciencia también con el centrodelantero de Boca de parte del hincha.
3: en toda esa sensación de peligro en la que Boca no terminaba de acertar, sí daba la sensación de que una podía ser gol. Insisto, por la jerarquía, no solo de los definidores, sino también de los que gestan. Y terminó siendo los 43 minutos de la primera mitad. Apareció Leandro Paredes, lanzado al ataque, había tenido intervenciones para el control de la pelota, para el control del juego, para que el Xeneize tenga la posesión más sostenida, pero no apariciones determinantes en el partido, y en esta fue absolutamente decisivo. Metió un pase exquisito de tres dedos, aprovechando que la defensa de O'Higgins salía y que había quedado enganchado Fagundes, totalmente habilitado Merentiel, picó al vacío, tuvo todo el tiempo del mundo para resolver. Desde el sector izquierdo del área hizo un leve enganche hacia adentro para quedar perfilado de diestro. Soltó con su pierna más hábil contra el palo izquierdo, venciendo a Carabalí sin problemas y poniendo el 1-0. Quedaron aproximadamente 5 minutos de partido entre los dos reglamentarios que quedaban y los 3 adicionados que dio el árbitro, en los que el equipo chileno pareció sentir el golpe y daba la impresión de que Boca estaba para algo más. No le dio el tiempo, pero tiene que seguir con esta postura, porque esto es un partido de ida y vuelta, porque la semana que viene se jugará el segundo en Chile y Boca debe estirar la ventaja, especialmente si es que el conjunto adversario no logra recuperarse de esta sensación de impacto tras el tanto marcado por Merentiel. Hasta ahora, en un muy buen partido de fútbol, en el regreso fuerte de lo nuestro, el Xeneize le está ganando 1-0 a Higgins.
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2: 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Lo que tenés que saber en dos minutos. 10:30 de la noche en la República Argentina. El presidente Javier Milei viaja mañana a Brasil. Participará del lanzamiento de la candidatura de Flavio Bolsonaro a presidente del vecino país. El ministro de Economía descartó nuevos anuncios para el campo. Luis Caputo, junto a su vice, visitaron La Rural. Se reunieron con su máxima autoridad, Nicolás Pino. El embajador del Vaticano en la Argentina se reunió con el canciller Pablo Quirno. Crece la expectativa por la visita del Papa León XIV en noviembre. Se prevé una jornada inestable en Buenos Aires para este viernes, 15 grados la temperatura máxima. Fin de semana nublado tanto el sábado como el domingo, sin previsión de lluvias. A esta hora, en Buenos Aires, 14 grados la temperatura, el cielo parcialmente nublado.
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0: Parecen los equipos en la Bombonera de Buenos Aires. Está Boca, está O'Higgins. Boca atacará hacia el arco del Riachuelo. Llovizna del Riachuelo. Una jornada húmeda, algo brumosa. ¿Hay modificaciones en Boca, Gonza?
1: Ninguna, los mismos 11.
0: ¿Y del otro lado?
1: Tampoco, también repite protagonistas.
0: Va quedando todo preparado para que arranque la parte final en la radio más grande de la Argentina. Artística a mano, Jorgito. Se viene el segundo tiempo.
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0: Y a jugar fútbol. Segundo tiempo en la Bombonera de Buenos Aires. En los 16avos de final de la Copa Sudamericana, donde Boca en el partido de ida le está ganando 1-0 a O'Higgins. Gol de Merentiel cuando moría. El primer tiempo, lateral zurdo que va a tomar Paves. Lo va a tomar Paves, la tira contra la ubicación de Castillo, que la viene bajando de cabeza ante el anticipo, ante Figal. La pelota que venía para Robledo, la quería por la mitad de la cancha Ravelo. Recuperación de pelota que va para Paredes. Paredes que la viene dejando para que venga Lautaro. Viene el lateral zurdo Blanco, centro de Blanco. La recupera yendo al piso y tirando la pelota contra un costado el jugador Robledo. Lateral de Boca.
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0: Primer minuto de la parte final en la Bombonera de Buenos Aires, donde Boca está ganando 1-0 con gol de Merentiel. Salida para la formación de Celeste. La Celeste chilena va Castillo. La baja el grandote paraguayo en la mitad. Se hace un nudo, la toca igual, limpió bárbaro. Tocó para Serrafiore, la tiene Serrafiore. La puede levantar la banda izquierda para Paves. Ahí viene a buscar la Paves, casaca número 6. Campo enemigo, anda por la mitad de la cancha. Ahí donde toca para Leiva. Ahí donde deja la pelota para que venga Ogas. Ahí donde la levantaron a la banda derecha. Faunde la viene pidiendo como una alternativa. El desborde que se impone, Castillo que espera. El centro que no llega, el saque de meta que es para Boca.
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0: En el arranque de la parte final dice Juan Ignacio Minotti.
4: Parece Boca haber salido como en el final de la primera parte. El conjunto chileno tratará de adelantarse. Si el Xeneize no pierde la paciencia y el ímpetu con el cual terminó el primer tiempo, puede aprovechar algún espacio vacío. No debe regalarla, no debe rifarla como acaba de hacer Figal.
0: El puesto de Nacional lo tiene el Águila Vega como operador técnico en cabina. El marcador 1-0 para Boca. Sale jugando el Celeste a buscar la Leiva. La pelota que llega para la ubicación de Paves, se le pierde por un costado. Lo primero de la parte final lo tiene Gonzalo Ordóñez Ojeda.
1: Detalle a tener en cuenta. En el entretiempo, auxiliares estuvieron trabajando sobre los sectores poseados en esa zona verde clara. La verdad, complicado. No está el 100% de condiciones.
0: 11-3-8-70-74-85. La cancha tiene como una alfombra de otro color. En un lateral debe ocupar, además de todo el largo de la cancha, unos 7, 8, 10 metros esa franja, que está brava. Hasta el mismo Paredes en algún momento del primer tiempo se frenó como para dejar que el pasto estuviera más abajo.
1: Exactamente, no, estamos hablando del sector donde están los bancos de suplentes, más cerca, y sí, trabajaron para corregir, pero está claro que no estaba al 100% y tuvieron un mes de receso, está claro.
0: Badil Angorosito, el de Moreno, toca la pelota para Delgado, los Minions de Boca, viene jugando para Aranda, toca de vuelta para Delgado, se muestra como la alternativa, Paredes que la deja para Aranda, Aranda que la viene tocando para Figal, Figal que suelta la pelota para Costa, la espera Lautaro. El marcador no tiene goles para el equipo chileno, que lo pierde 1-0, partido de ida. Va el balón para Gorosito, Dylan para Paredes. Paredes que toca a la derecha, vino para Aranda. Aranda que toca más a la derecha todavía. Llegaba para Flores y de vuelta vino para Aranda. Aranda que se recuesta a la derecha, vino para Delgado. La muestra y la pide Blanco. La muestra y la pide Villa. Llega para Villa el balón, allá va Villa, de acá para allá, de acá para allá. Centro de Villa, centro de Villa, centro de Villa. A las risas corta Robledo. Y salió jugando Higgins. Y vino la pelota para el 10, Ravelo. Y Ravelo la baja para Castillo. Castillo vino para Ravelo. Y Ravelo que la deja para que venga O'Higgins por la izquierda. Marca muy bien. Yendo al piso, recuperando la pelota. El jugador Flores, había falta contra el tiro libre que será para Boca.
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4: En la anterior había quedado sentido Villa y me parece que es por haber pisado un pozo en ese sector de la cancha que muy bien les contaba Gonzalo Ordóñez Ojeda, que no está nada bien.
0: Viene Figal, Nicolás Figal, el de América, Buenos Aires. Sueltan la pelota para Paredes, Paredes que sale jugando por la mitad de la cancha, lo gana Boca 1-0. Se juega la Copa Sudamericana, se juega el torneo local, arrancan las transmisiones del Fútbol Show para el segundo semestre. Juega Costa, toca Costa, vino Paredes, entregará Paredes, se mete en campo enemigo, 3-2, la puso para Villa en el área. Villa va, se perfiló, ganó, le quiere pegar, es córner, tiro de esquina para Boca, córner número...
1: El número 5 del partido, primero del segundo tiempo, nuevamente Paredes desde el sector izquierdo.
4: Casi el mismo pase del gol de Paredes, otra vez de tres dedos, en este caso buscándolo a Villa y no tanto a Merentiel, un poquito más abierto, por eso no pudo terminar la jugada con tiro al arco.
0: 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Corner, linda pelota quieta tiene Boca, anda por el segundo palo Figal, juegan corto, la sacaron para Paredes, tiene remate Paredes, muy largo arriba, saque de meta que será para O'Higgins, meta Gijón.
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0: Entra en juego Jorge Godoy con la gente, con Argentina, habla en todo el país.
5: Al 11-3-8-70-7-4-8-5, buenas noches Nacional, acá viajando con César Ferreira desde Resistencia hasta Salta la Linda, dice Roque Massat. Además, desde el bolsón, Sergio, el Vasco va a tener una gran campaña, dice.
0: El remate que vino de Serrafiore a las manos del arquero, se la quedó Montero, otra más para el golero colombiano.
4: Sí, le está sobrando a Ravelo al equipo chileno. Serrafiore juega más de enganche y por más que parta sobre la izquierda, tiende a tirarse ahí y el número 10 no está teniendo mucha participación. Si lo deja a Serrafiore de enganche y suma un jugador más veloz por el sector izquierdo, puede tener mejores dividendos Bobaglio.
0: Abrazo para el doctor Puente, muy atento a las transmisiones de El Fútbol Show, nuestro compañero de Aire y Producción en las transmisiones de Nacional. Sale el balón para Lautaro, la tiene Lautaro, el sábado Coli con... Di Giovanni, con el doctor, con toda la banda para el Fútbol Show que arranca a las 3 de la tarde en el aire de la más grande. Boca lo gana 1-0, arrancó el segundo tiempo, el partido está como adormecido, como anclado en la mitad de la cancha. Delgado juega la pelota para Figal, Figal que la deja hasta el sector derecho para Gorosito, te quiero ver Gorosito, llega para Delgado, el minion de Boca en la mitad de la cancha para Paredes, Paredes de botín el flujo, toca la bola para Figal, Figal que se arrima campo enemigo. No hay goles para O'Higgins, hay un gol para Boca, el tanto fue de Merentiel cuando se cerraba la persiana del primer tiempo, la tiene Figal, la jugó entre línea, vino para Aranda, vino la pelota a la derecha, se muestra Flores, va para Gorosito, centro de Goro para Aranda, Aranda va, desborda y Goro, y Goro, y Goro, y centro, y rebote, y laterales de Boca.
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0: ¡Vamos, Nacional y el Fútbol Show! En el canal de YouTube, mucha gente, ¿eh? En el canal de YouTube de las transmisiones, el del Fútbol Show 870, viene Villa, la tiene Villa, la va a cambiar Villa, ya la juega para Paredes, ya la toca entre líneas, Boca avanza, vino Delgado, juega Figal, abierto Gorosito, espera del otro lado Villa, llega para Lautaro, la baja Blanco, va el Rosarino, tocará para Villa, viene Blanco, viene Blanco, viene Blanco, darán el Blanco, tira un caño, en esta no prosperó, le pusieron el cuerpo, se perdió afuera, ahora sí... El señor Jorge Godoy con títulos del día.
5: Hay que recordar que ya se han jugado dos partidos en el arranque del campeonato. La Liga Profesional Argentina le ganó a Argentinos de visitante a Sarmiento 3-2. Le ganó Belgrano 2-1 a Rosario Central. Entretiempo en Varela, Defensa y Justicia, Aldo Civi 1-1 por la Copa Sudamericana. Bolívar le ganó a Gremio 3-2. Y además de este partido de Boca se juega Independiente Santa Fe 1, Caracas 0. Por ahora, Independiente sería el rival de River.
0: Lo dice Jorge Godoy en el aire de Nacional, en el puesto de estudios. La tiene Merentiel, la cambió de zurda arriba para Villa, la bajará por el área, tiene terreno para acomodarse. Lo está marcando Faúndez, la levanta Villa por el segundo, se la llevó por delante un hombre de Boca que no pudo definir como correspondía. Entre el pecho y la cabeza le quedó, fueron ninguna de las dos para Aranda, tiro de esquina. Corner número para Boca.
1: 5, ahora sí, y va justamente el 5, Paredes, la derecha.
4: Se molestaron entre Flores y Aranda. Llegaban los dos al centro de Villa, no supieron quién se encargaba de definir. Perdieron un tiempo y por eso el remate pudo ser bloqueado. Boca bajándole el ritmo y jugando a media máquina, está para el segundo.
0: Llega Paredes, saluda como la reina en la carroza. La gente lo venera. Desde la banda derecha le va a pegar Paredes, va Leandro. Le pegará el número 5 de la selección. Paredes para pegarle desde la banda derecha. Está Figal por el área, viene el centro de Paredes. El despeje que toma altura, sacaba la pelota como podía en el fondo el conjunto chileno con Robledo. Ya cae la pelota para el Minion Delgado, toca la bola para Montero, le va a pegar el arquero colombiano, 2 metros, este te cambia la lamparita sin escalera, la tiró hacia arriba, perdió la pelota ante la marca de Robledo y sale la réplica para el jugador Serrafiore. La perdió Sarra, que no estea, es Fiore, la levanta Paredes con displicencia, la tiró para Berentiel, la dejó correr, la terminó perdiendo. Sale jugando Higgins en el marcador, está 1-0, partido abierto.
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0: Viene por la banda zurda Paves, a pesar de que me mira con cierto resquemor el operador técnico porque tengo la trompeta en la mano. Es parte del acting de cada transmisión, está guionado, lo tengo que hacer, si no, José Luisito, el hombre de Aerolón, me va a decir, pero ¿cómo no le hiciste sonar, pedazo? Y acá la tengo en la mano, como para sacudirla ante 50.000 personas en la Bombonera. Y la voy a sacudir bien a la Rey Momo. Ya tiene un gol. Ya que suene con un gol, es algo peculiar, distinto, con un asterisco.
4: Lo escucho. Usted es la máquina enigma de la Rey Momo. Usted sí. Descifra.
0: Acá me mira un chileno, colega, como diciendo, ¿y este loco qué hace? Y la hago sonar, señor.
1: Es una tradición, estimado.
0: Ay, qué bueno están los chorizos en la Argentina, me dijo hace un rato. Sonó la Rey Momo, que me dice que hay una emoción más. Que hay una más en la noche. Así que agárrese, hincha de O'Higgins, hincha de Boca, porque puede ser un partido holgado para volver al partido de vuelta para Boca o para O'Higgins, pase lo que pase.
4: Los dos necesitan ese gol que anunció la Rey Momo.
0: Tiro libre para O'Higgins. Gonzalito, viste que sonó y tiró un humito.
1: Ahí está, prepárese.
0: Viene la pelota para Montero, arriba con los puños, rompió Montero, cayó la bola a la derecha para Faúndez. Faúndez se le acabó la cancha. Dio contra el asistente que tiene esa remera color obispo, dijo Nataluti. Vengo a descubrir que hay un color que tiene nombre religioso, el obispo. Mirá vos, lateral que será para Boca.
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0: La recupera Flores, viene Flores, toca y pasa, viene para Delgado, toca y pasa, va para Gorosito, te quiero ver, Gorosito, centro de gol, salió el central para marcar Robledo al córner. Lo tuvo Boca, tiro de esquina.
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0: No fue tiro de esquina, fue lateral. Lo juega rápido Boca. Llegó para Delgado. Te quedaste con el córner número en la mano. Viene la bola para Paredes. Va Paredes, 1-0 el partido. Paredes con la pelota. Primer cuarto de la parte final. Se juega en la Bombonera. Noche de jueves, Paredes va. Levantó para Villa, ni Villa. Y el lateral blanco, llegó Villa, aguantó que no saliera, pero armó un lío bárbaro para la réplica del conjunto de O'Higgins. Parecía falta de Villa, el árbitro no la cobró. Salió en la derecha Faúndez, dice Gonzalo Ordóñez Ojeda.
1: Que se viene Santiago Ascacíbar en Boca Juniors para hacer la primera variante.
0: Se viene el platense Ascacíbar, el ex estudiante de La Plata, vende Gijón.
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0: Bueno, discúlpeme, Lobo. Se viene un ex León, cambio que presentamos.
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1: 25 por 10 a la cancha, se retira Santiago Casíbar, ingresa, perdón, Santiago Casíbar 25, se retira el 10, Tomás Aranda.
4: Nuestro operador, el Águila Vega, me decía, se viene el rusito y aquí está Casíbar para darle más volumen en la mitad de la cancha de Boca.
0: Pero se viene Castillo también, le hicieron un sanguchito, salió el arquero Montero de una gran tapada con el partido 0-0 en el primer tramo del juego.
4: Y un par de cortes de centros con mucha presencia.
0: Sí, juega aplomado el arquero. Al menos posicionalmente y desde el cuerpo transmite tranquilidad. El arquero de Boca, ex Vélez. La bombonera grita. Es la noche de jueves. Ya repaso resultados del día. Ya abro las grobantes para que se meta el pueblo nacional. Me gusta esto de que nos manden qué están haciendo. Qué están cocinando, qué están comiendo. Por qué ruta andan. Alguna foto de un tablero de vehículo, de la cocina, del mostrador de algún bar. La gente en todo el país escucha Nacional, toca Figal. Se llega la pelota a la derecha para Gorosito, Gorosito y Flores. Flores de Gorosito. Recupera O'Higgins. Viene el rusito a Casíbar para marcar en la primera. Salió con tranquilidad O'Higgins por la mitad de la cancha. La pelota que viene para el jugador Faunde. Por primera vez la bombonera en la noche se hace sentir. Viene Villa, cayó Villa. Falta contra Villa, tiro libre. De medio gol para Paredes y para Boca.
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4: La perdió increíblemente Faúndez en salida, la recuperó Paredes, lo puso a correr a Villa. Le dieron un empellón por la espalda, claramente. Gran oportunidad para el Xeneize para estirar el marcador.
0: Tiro libre, será para Boca. Qué cosa, Godoy, la gente, qué activa que está en el 11-3-8-70-74-80, qué dedicada que está la gente.
5: Es una transmisión ida y vuelta constante con todo el país, Perazo.
0: La voy a poner arriba de la mesa la G de gol. Porque acaba de acomodar la pelota el campeón del mundo y subcampeón del mundo, ¿o no, Gonzalo?
1: Nadie se lo saca a Paredes. Si era Independiente, la doy a la Villa, pero ahora es Paredes.
0: Tengo la G arriba de la mesa para gritarlo de una vez en el segundo tiempo. La trompeta anunció que hay algo más. Un tiro libre ideal para un diestro. Levemente recostada la pelota saliendo del área grande contra el carril izquierdo. Posición de 10. Va Leandro. Va Paredes. Si supera la pared de la barrera, es el segundo. Paredes. Arriba del horizontal, saque de meta que será para O'Higgins.
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4: Con la salida de Aranda, que no tuvo su mejor partido, y el ingreso de el ruso Azcacíbar, Boca se reconfiguró en un 4-3-3. Azcacíbar por la derecha, por el centro Paredes, por la izquierda Delgado. Tendrá una misión en ese 4-3-3 Azcacíbar: llegar al vacío, llegar al gol, ocupar el área.
0: Ogás y Leiva la sueltan para Brizuela, la tiene Brizuela, la juega en la mitad de la cancha. El marcador está 1-0 para Boca, es el segundo tiempo. Superamos los 15 minutos, la tiene Villa, que hoy volvió a Boca, la deja por la izquierda para Lautaro. Viene el Blanco, Zidane, el Blanco es el segundo, espera Berentiel, viene Blanco, el centro, área, Casiva, arquero. Viene el rebote, arriba. El remate del Minion, Delgado, llegó mal pisado, la tiró por arriba del horizontal. Lo tuvo Boca, Minotti.
4: Y cumplió con su misión. Llegó al área. Era lo que le estaba faltando a Boca. Uno más en zona de definición. El centro desde la izquierda de Blanco. Muy bueno porque tuvo mucho tiempo para pensar a dónde tirarlo. Fue atrás a la posición de Azcacíbar. Cabezazo que iba de pique al suelo contra el palo izquierdo del arquero. Termina bloqueando un futbolista de O'Higgins en la línea. Creo que de todas maneras Carabalí llegaba por detrás. Boca está mejor en este tramo.
0: 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Y mañana estaremos al lado de Racing. Con el relato de Luca de Jesús. Racing juega con Gimnasia. Comenta Lucía. Trabaja Valdés y Escatolini. Todo en Nacional, la más grande. Ven de Gijón.
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0: Muy bien, la diferencia la marca en zona de vestuario Gonzalo Ordóñez, y es Ojeda.
1: Cuando se van a preparar cambios en el equipo de O'Higgins, ahí se va a estar por reinsertar el número 9, Arnaldo Castillo, que estaba siendo atendido en el piso.
0: Bien, salida para Boca. La pelota la tiene por la banda izquierda Villa, la domina Villa. Villa juega largo y arriba para Lautaro, tiene el centro, lo tiró a área. El arquero Carabalí se queda con la pelota, el ecuatoriano Omar. Y va a salir jugando vestido de rojo para el equipo de Celeste.
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0: Qué bien que lo noto, Lobo. Para mañana, ¿cómo se ve usted por la noche con
3: Tranquilo,
0: Racing?
3: Tranquilo, cómodo.
0: ¿Dónde hizo la pretemporada Gimnasia?
3: En Rusia.
0: Ah, bien, acá nomás.
3: Acá nomás.
0: ¿Hay algún motivo para hacerla tan lejos?
3: Alguno habrá y no lo sabremos.
0: Ascacíbar, paredes, no profundice. Toca la pelota para Montero, que sale jugando desde la valla. La tiene el arquero Montero, Álvaro Montero. Ya dejó la pelota hacia atrás para que juegue Costa, para que toque paredes, para que busque Figal, para que la espere Gorosito. Vendrá para Ascacíbar, Ascacíbar corto y al pie. Sale Ascacíbar, el rubio de ocasión, toca la pelota para Figal. Figal, el ex independiente, toca para Costa, Costa para Figal. ¿Figal para quién? Para el arquero Montero, le pega Álvaro. De pierna derecha, vestido de verde agua, la tiró para el rusito de cabeza, la tiró hacia arriba, venía la pelota para Merentiel, la tocaron por la banda derecha, viene Boca con la pelota, la tiene en andarivel diestro Flores, levanta para Gorosito, va Goro, centro de Goro, se frena para Flores, viene Goro, tiralo Goro, la juega Goro, toca para Flores, viene Flores, se viene Flores. Está para las Flores, ¿eh? Está jugando lindo el pibe. La entregó por el medio para Delgado. La entregaron por la izquierda para que venga Lautaro. Y vino para Villa, que en el mano a mano te mata. Pavilla la va a mostrar, Pavilla. Zigzaguea, se mete, va al área, frena, engancha, sigue. Pierde. Resuelve mal, como dice Minotti.
4: Y es que a veces es egoísta también, porque tenía opción de centro, porque podía tocar hacia atrás. Porque dar el pase le habilita también a ir a buscar en profundidad y no lo hace.
0: A Boca con la pelota para Merentiel, el balón se la queda al arquero, sale Carabalí.
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0: Jorge Godoy, Estudios Centrales de Nacional.
5: Sí, juegan 7 minutos en Varela, Defensa y Justicia, empata 1-1 con Aldo Civi. Mañana, además de Racing Gimnasia, en el relato de Luca de Jesús y el comentario de Santiago Lucía, tenemos Gimnasia de Mendoza, Central Córdoba, luego Vélez Instituto, Platense Unión y Huracán Banfield.
0: Abrazo a Comodoro Rivadavia, la 670, Bariloche en la 590, viene la pelota por el centro de la cancha, en el avance de O'Higgins, ya la perdieron, ya viene la réplica, vino a buscarla el ruso Ascacíbar, dejó correr la pelota. El útil va por la derecha para Gorosito. El 24 la tiene, juega Gorosito, entrega corto, sale para Figal, juega más corto, vino para Paredes. Círculo central, levanta la cabeza el campeón del mundo. Viene Paredes, toca el balón para Delgado, el minion del medio, dejó para Villa. Y viene Villa, el moreno, el colombiano. Villa la juega al medio, linda para Mere, para Villa. Tiene el segundo Villa y el remate quedó mordido. Y la salida para O'Higgins. Combinaron bien el uruguayo y el colombiano.
4: De las primeras buenas sociedades que arman. Villa de la izquierda hacia el centro, tocando y yendo a buscar un desvío en el camino que no logró que la pelota, que la jugada prosperara hacia el segundo palo como buscaban. Boca está bien, Boca está más cerca del segundo que O'Higgins del empate. Es cierto, no termina de arriesgar, pero hay mucho para perder en la búsqueda de estirar la diferencia también.
0: Lo vi venir a este Cooling, al break.
1: Exacto, Cooling Business Break nuevamente, cuando en el equipo chileno ya se estaban preparando para ingresar Tomás Avilés y Bastián Yáñez.
0: Ya después de los 20 yo lo veo venir caminar al descanso.
1: Sí, sí.
0: Y llegó nomás el break. Los suplentes de Boca aprovechan y calientan dentro de la cancha en el Cooling.
1: Sí, y también para tomar en cuenta, detrás de la línea de cal en la última, El sector sigue empinado y con arena. No está en condiciones de que hagan los movimientos precompetitivos en ese sector.
0: Abro las Gromanti, Gijón y Godoy en Nacional.
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5: Luis con la radio en la mano, dice Perazo, nos saluda a todos escuchándonos desde Santiago del Estero. Además, Marcelo, el camionero de Hurlingham, cruzando la barcaza a Chile, estrecho de Magallanes.
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5: Foto desde la panadería, Ezequiel de Margarita Belén en Chaco. Abrazo grande para vos. Tafí Viejo, Tucumán, Tony Martínez desde el Museo Ferroviario. 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
5: Roberto de Santiago del Estero, un saludo. Eugenio de San Luis, saludos. Que gane Boca, dice.
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0: Se reanuda el juego, la levanta Casíbar, lo que me gusta, lo que me renuevan las fotos que me muestra Minotti, que me dice Godoy. Viene Boca por el segundo, el centro muy pasado. Tuvo un viaje al pasado justamente en una foto de unas pica en la tribuna de Boca escuchando Nacional. Ahora la gente bambolea en el vals, en Eise, las manos de un lado para el otro, en este espectáculo deportivo donde de fondo se escucha este vals en Eise. Grita la gente, ¡somos Nacional!
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0: Qué gran abrazo le mando a la gente de la planta transmisora, a Gustavo Novela, a Walter Luaces, compañeros de tareas en la parte de operación técnica, también para Simbile, para Gauna, para Falcone, para el gran Falcone, que en los controles va comandando todo. Un cambio, lo presentamos.
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1: Dos las modificaciones en el equipo chileno. Se retiraron Juan Leiva, el número 11, y también Brian Ravelo. Ingresaron el 17, Tomás Avilés, el 29, Bastián Yáñez.
0: Bien, Avilés y Yáñez para el terreno de juego. Viene Boca con la pelota, veremos qué pasa con esta. Avilés y Yáñez en el terreno de juego. Va para Villa, mano a mano, pie a pie, la tira para Lautaro. ¡Centro de gol! ¡Perdió Boca! ¡Lo perdió Boca! Es para agarrarse la cabeza y lamentarlo, Minotti.
4: Era una gran jugada por izquierda. La armaron muy bien. Boca está muy cerca del segundo. El centro desde ese sector. Dale, te dejo a vos.
0: Viene Boca por más. La gente grita y nos tapan la bombonera de Buenos Aires. Hay una falta en ataque, un tiro libre en salida para que complete Minotti.
4: No llegó por centímetros Merentiel a empujar el centro de Blanco desde la izquierda. Se levanta la bombonera entendiendo que es el momento, que Boca está para liquidar la serie hoy.
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4: El abrazo a Diego Cisterna, que nos mandaba la foto escuchándonos desde la tribuna. Se rearma ahora O'Higgins, pasa Yáñez a jugar a la izquierda, lo que decía hace un rato. Sale Ravelo, le deja el centro a Sarrafiore y en la mitad de la cancha, cambio, ingresa Toto Avilés, aquel que jugaba en Racing Club de Avellaneda, Gonza.
1: Y refuerzo procedente del Inter Miami.
0: Bien, a ver si llegan las indiscreciones de Avilés para un partido donde Boca lo gana por poco. Lucho, abrazo al cielo.
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0: Y viste, todos cumplimos años.
4: No, sí, es tremendo.
0: Minotti. Oh. No te hagas el pibe, Minotti.
1: Lo entendí. ¿Cuántos salieron de ahí, no?
4: Lo entendí y me sentí tan anciano.
0: Escucha la bombonera, escucha, escucha. La gente vuelve a tener alma y cuerpo en sintonía. El equipo del Vasco de a poquito va recuperando esa esencia, Zeneise. La tiene Villa, la baja por la izquierda. Lo gana Boca 1-0. Se define esto en 7 días, no en 7 días en Chile.
1: Correcto, en Rancagua va a jugar la revancha 21-30.
0: Sale Boca, la tiene Costa, pasa Costa, viene frenando, perdió Costa la pelota, no hay falta. Atención que la espera Avilés, atención que la espera Avilés, vino la pelota para él, se la llevaron de prepo al córner con Paredes, final y compañía, tiro de esquina.
4: Macanón en el fondo, en la salida de Ayrton Costa, recuperó Sarrafiore, salvada descomunal de Gorosito en el retroceso para bloquear a Yáñez.
1: Así es, se viene el tiro de esquina, le pega Yáñez, el tercero del equipo chileno.
0: 29 le va a pegar Yáñez. Allá va el conjunto chileno, la celeste va, centro de Yáñez, se quedó el arquero y casi, cabezazo fuera arriba, amagó con salir el arquero, pide una falta, Robledo que cabeceó por arriba del horizontal, lo tuvo Higgins.
4: Sí, es una falta difícil de percibir porque es un agarrón, pero por cómo le quedó la camiseta parece creíble, totalmente arremangada a la altura de las tetillas, de tanto que lo tienen agarrado. Es increíble, está reclamando el futbolista de O'Higgins. No se termina de apreciar si el agarrón es suficiente como para cobrar penal. Están de todas maneras tomándose el tiempo necesario para analizarlo. El futbolista sigue en el suelo, Gonzalo.
1: Así es, están ahí esperando la revisión concreta. Por eso el banco del equipo chileno revisa, o como Baglio, Clemens, están todos mirando la tablet en este momento, convencidos del agarrón. Y en este momento sí, se viene la atención médica, futbolista lesionado, así que ya por eso intensifica los movimientos de los suplentes.
0: Llama a la doctora, que lo va a atender seguramente, Mercedes. Ahí viene esta... la ambulancia para que lo atiendan.
1: Ahogás, el número 8.
0: Me parece que hace una pantomima porque quiere que revisen el hombre. También, ¿no? Es el 22, Robledo.
1: Robledo, perdón, sí. El futbolista estaba tirado en el piso, reclamaba penal y claro.
4: Coincido con eso, hizo una pantomima para ver si revisaban. Pero igual Robledo corrió bastante, puede ser que tenga algún calambre.
0: ¿Esa palabra la atendió también? ¿Pantomima?
4: Sí, sí, claro. Sí.
0: Mira, bueno, entonces no es tan joven.
4: No lo soy.
0: Hizo una actuación. Eso es, la tiene Figal.
1: Los sub-40, ¿no?
0: ¿Cómo está el conde del Victoria Palace?
1: Muy bien, por suerte, muy bien, pasándola bien.
0: ¿Hay fiestas?
1: Sí, claro que sí.
0: Bueno, prepare el salón porque en el 27 se casa Minotti. Ya lo tengo cerrado.
1: ¡Apa!
0: Se casa, sí, lo voy a oficializar.
1: ¡Qué antelación,
4: Vaya a decirle usted a quien corresponda,
0: Carabalí.
4: No tengo noticias.
0: Pelota que viene para el 7. Sarrafiore. Algo vamos a sacar de eso. Viene la pelota para Gorosito. Gorosito que toca pelota a la derecha, que no está escuchando. Buen desborde. Se impone el centro. Está Ascasio por el área. A ver si llega al centro. No, de Flores. No llegó nada. Recupera Boca. Arriba el derecho para Villa. La pelota toca y pasa a Villa por la derecha. Ahora Villa. Desborde y termina perdiendo. Recupera y sale O'Higgins.
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0: La actividad del Instagram, del Twitter, de las redes sociales, del canal de YouTube del Fútbol Show y del 11-3870-7485 a cargo de Jorge Godoy.
5: Saludo grande para mi vecino, no lo conozco pero debe ser vecino, Marcelo, el camionero de Hurlingham. También el saludo grande para Roque, foto desde la ruta, pide pista al camión, dice rumbo a Salta. Saludo familia Zapata Vivas, venimos desde Neuquén, llegando a Rosario rumbo a Victoria en la provincia de Entre Ríos. Aguante Boquita y además David de Villa María en Córdoba, saludos al equipo.
0: Cambio, cambio, el Blue Cambio que presentamos.
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1: Dos cambios en Boca, se retira Dylan Gorosito y Lionel Flores. Ingresa el 27 Malcolm Braida y el número 20 Alan Velasco.
4: Se va a parar de lateral derecho Braida por un ratito. Velasco a ocupar una posición similar a la que tenía Flores. Veremos si... más tirado hacia el centro, me parece que Velasco va a ir más adentro y posiblemente hasta hacia la izquierda y Villa va a cambiar de punta hacia la derecha.
0: Braida y Velasco en el terreno de juego, jugadores que en el último tiempo de Úbeda ya jugaban poco, veremos si pueden recuperar terreno perdido de la mano del Vasco Robarrena, por ahora no parece serlo. Sale jugando el conjunto celeste, el marcador está 1-0 para Boca, Boca ha perdonado. Y este partido es largo. Por eso Boca creo que necesita otro gol para cobrar tranquilidad en la vuelta. Largo pelotazo que viene. para Avilés y para Castillo. La quería bajar Castillo, estaba en offside. Ahí el hombre de O'Higgins, tiro libre para Boca.
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0: ¿Un cambio en O'Higgins, Gonzalito?
1: Dos cambios más los presentamos.
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1: Para la cancha el 14, Martín Maturana se retiró, Martín Serrafiore. Y el otro cambio, en la salida de Alan Robledo, lesionado en la última jugada. El que ingresa es el 21, Nicolás Garrido.
4: Garrido de central por central, que estaba lesionado. El otro es Maturana, que también es una suerte de enganche por Serrafiore. Maturana es muy bueno técnicamente, ¿eh? Es un muy buen futbolista. Veremos si se anima a tener el desparpajo que suele mostrar en otros momentos en una circunstancia como esta en la Bombonera.
0: La enciclopedia Minotti marca que Maturana juega bien para afrontar la parte final de un partido que está en el sprint, ahí como para resolver. Si la tiene Ascasíbar, centro de Ascasíbar por el segundo palo, Boca lo puede ganar por más, la bajaron por el área, atención con esta, la espera Velasco, la va a enganchar, le pegó al arco, rebotó en el camino, Carabalina sacó el córner. Tiro de esquina que será para Boca, córner número.
1: Número 6 del partido y nadie se lo saca, el capitán Paredes.
4: Velasco por izquierda finalmente recibió el centro, enganchó hacia adentro, buscó el remate al segundo palo con desvío incluido. Con mano cambiada terminó respondiendo Carabalí.
0: Le va a pegar Paredes, banda derecha, 1-0 Boca ante O'Higgins. El equipo de Bobaglio, pelota detenida para Boca contra el arco de Carabalí. De buena actuación en la parte final, vendrá el centro de Paredes. ¿Qué pasó?
1: Advertencia al árbitro para los futbolistas, tanto de Boca como O'Higgins.
0: Paredes pasó al lado de la pelota y no le pegó porque justo el árbitro estaba marcando alguna indicación por el área. Ahora sí va Paredes en el cierre, quiere el segundo Boca, centro de Paredes al primer palo, quedó bollando la pelota, sale del área, quedará para Villa, Villa la baja, Villa la tiene, Villa caracolea, Villa saca el centro, Villa la hace rebotar al córner, tiro de esquina para Boca.
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1: Séptimo del partido para Boca, desde la derecha Paredes.
0: Y Paredes va, banda derecha, llegamos. Lentamente a los 36 minutos vino el centro a la olla, el despeje. O'Higgins muy atrás. Boca lo empieza a corralar el cierre del partido. A ver qué sale de este centro que viene al punto penal para Casíbar. La réplica empieza a armarse para el conjunto de O'Higgins. Había una falta en ataque, parecía el árbitro no la cobró, la cobra ahora. Tiro libre para O'Higgins.
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4: Se le está escapando a Boca un partido que si bien gana, no puede terminar de definir, ni en este trámite, ni en el global. Y el segundo tiempo daba para que el Xeneize hiciera algo más. Así como en la primera mitad parecía excesiva la diferencia en favor del conjunto argentino, en la segunda parte Boca estuvo más cerca del segundo y se le está escapando una buena oportunidad.
0: Otro cambio en O'Higgins que presentamos.
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1: Uruguayo por paraguayo, a la cancha el 32, Thiago Vecino, ex hombre de Vélez y Liverpool de Uruguay. Y el que se retira es el hombre de Ciudad del Este, Hernando Castillo.
4: Te doy un dato que conservo, vaya a saber uno por qué. Thiago Vecino jugó en el fútbol argentino entre Unión de Santa Fe y Vélez Arfiel 20 partidos, si no me equivoco. No hizo ningún gol.
1: No.
4: Nunca le hizo un gol a un equipo argentino.
1: Otra historia de vida.
0: Vecino en la cancha. Bueno, hay que ver si aprendió a sacar la basura a tiempo, Vecino. Viene Boca defendiéndose y está Vecino en la cancha. Es un Vecino sin gol. Pero alguna vez llega. Va a buscarla el de indiscreciones. Centro de Avilés. El despeje de cabeza de Costa la dejó vivoreando por el área. Otro centro al área. Le pega Pávez. Toma altura la pelota. La saca Casíbar. La busca Villa. Pone el cuerpo. Ahora sí O'Higgins se anima, ¿eh? Se anima O'Higgins. Toca para Ogas. La tiene Ogas. Y dale Ogas. La pelota que vino para que el 32 se acomodara. Había falta contra Brizuela. No la cobró el árbitro del partido. Y agárrate O'Higgins que arma una réplica a Boca. Que espera definir Merentiel, ¿hay una falta o no hay una falta? ¿No la cobró el árbitro?
4: Para mí era Fau y de amarilla.
0: El obispo no ve nada, ¿eh? Digo el árbitro.
1: Y no hay amarillas en el partido hasta ahora.
0: Sí, es un... La Molina, este árbitro uruguayo, Batonte. está dejando correr todo a pesar del VAR lateral que será para O'Higgins. Falta un ratito.
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0: Somos Nacional, la más grande del país. Partido de Copa Sudamericana en la Bombonera de Buenos Aires, el partido de ida. Boca lo gana con gol de Merentiel en el cierre del primer tiempo. Está abierta la serie. Levanta el jugador Ibáñez. Vino el balón atrás. La quiere Brizuela. La juega a la izquierda. Vino para Paves. La pusieron contra el área. Atención a este desborde a área. Marcó con lo justo. Con lo justo Ayrton. Si no era gol por donde se lo mire.
4: Sí, pelota en profundidad para Yáñez. El centro hacia atrás, no hacia adelante. Buscando a la vecino. Casi se pasa Ayrton Costa cerrando como primer marcador central. Con el taco, tirándose como pudo, la terminó despejando. Una picardía como termina el partido Boca.
0: La levanta Casíbar. Vino la pelota para Casíbar. Tuvo rebote, vino para Merentiel. Tocará atrás Merentiel. Se quiere apoyar en un compañero, lo marca Vecina. Toca Merentiel, la juega por la izquierda. Vino para Blanco, grita la Bombonera. Lo gana Boca 1-0. Lo gana el Zenay, se abre las Gromán, tiene el cierre. La tiene Boca. Ahora recupera la formación de Bobaglio. Se viene el conjunto celeste chileno en este partido que todavía sigue abierto. Hay una sensación de emoción latente. La tiene Paves. Juega Paves. Entregaron la pelota para Vecino. Prefiere tocar atrás. Salió jugando por la mitad de la cancha. Vino el balón. Para esta recuperación quiere Vecino. Quiere Yáñez. La jugaron al medio. Juega el equipo de Bobaglio. Bien abierto. Anda Paves. Vino para él. Tiene el desborde. Tocó de primera. Juega redondito el balón el conjunto chileno. Centro de Paves, área, primer palo, quiere Vecino. Marca bien Boca para salir jugando con esta pelota que toma altura. Ah, estaba levantando Paredes, la quería Praida. Vino la pelota para Villa, en el desborde Villa, no llegó, laterales de Boca.
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0: En el piso un jugador de Boca.
1: Y se trata del colombiano Sebastián Villa, con dificultad en su tobillo izquierdo, pero ya ha ayudado a pararse, ya se reincorpora.
0: En el esfuerzo pareció acalambrado Villa por llegar a esa pelota lateral derecho que será para Boca. La pedía Merentiel, pasó larga la pelota para que recupere y salga jugando en el fondo el golero de Chile.
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0: A ver qué pasa con esta para O'Higgins. Insisto que el partido no está terminado, Que falta un rato, que faltan cuatro más lo adicionado, lo reglamentario. Y Boca anda indolente en
4: dejó
0: la cancha.
4: Dejó venir demasiado. Estuvo para matar la serie en algún momento del segundo tiempo. Ahora pareciera un poco más revitalizado el equipo chileno con los cambios. Yendo a buscarlo sin demasiadas ideas, pero Boca se lo permite.
0: Está insulso Boca en el final. Lo está apretando los dientes. Y lo quiere aprovechar Paves. Vino la pelota de Paves. 1-0 el partido y O'Higgins con la pelota. Paves juega, entrega atrás, Brizuela deja correr, está guardando Yáñez, también la quiere Garrido, también la tira Avilés, llegó a la pelota corta y al pie, buena recuperación, ahora se puso firme Velasco, vino para pegarle con Braida, la tocan contra el área para Merentiel, Merentiel la levantó, lo tiene Boca, no pudo definirla, espera Villa, vino para Villa, zona diaria, le va a pegar, saca al centro, nada, el rebote es de Carabalí.
4: Era arco de Merentiel. Después del robo de Velasco, lo había asistido bien hacia la izquierda, enganchó hacia adentro, tenía todo el arco de frente para buscar el remate. Quiso darse la picada al segundo palo de nuevo a Velasco, donde no estaba el ex Independiente.
0: Viene con la pelota Villa, avanza el enemigo de O'Higgins, Villa con la pelota va para Casíbar. Se muere el partido, minuto 43, ya abre las Gromanti para que se meta el pueblo nacional. El marcador está 1-0, el partido está latente, la tiene Costa, juega Costa. Mañana vuelve las transmisiones del fútbol local, juega Racing y Gimnasia, relata de Jesús. Comenta Lucía, en el aire de la más grande vende Gijón.
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0: ¡Dale, Jorge!
5: Vamos recorriendo el país. Nacho de Espeleta dice que gana Boca 3-0. Falta poquito para eso. Susana de las Flores, grande Perazo, Ulises, saluda desde La Pampa, escuchando por Nacional Santa Rosa. Y este muy particular, Nicolás, escuchando desde su palco en la Bombonera, cerquita de ustedes.
0: Ah, mirá vos, debe estar extrañando la voz del fútbol, lo que habrá morfado en el palco. Tiene la pelota para esta réplica que se arma, o no se arma la réplica. La maneja Velasco, la quiere Braida, la juega Delgado, el minion del medio, entrega a la izquierda, Boca con la pelota. El marcador está 1-0, aquel tanto de Merentiel que parece añejo ya en el partido. En el cierre de una primera parte, en un toque exquisito de Paredes, el campeón del mundo que pasa con Figal. Figal la toca Delgado, viene Delgado, entrega la pelota por la izquierda. Ahí va Paredes, la puso tres dedos al área donde está Caravalli.
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1: Se prepara hasta Kevin Cerón en Boca.
0: Viene Cerón, a ver si hay luz en el final. Lo dice Gonzalo Ordóñez Ojeda. Se muere el partido. La tiene por la banda derecha el equipo de Bobaglio. Se muere el marcador, 44 los cronómetros de Radio Nacional en todo el país. La puede levantar Brizuela. Ahí viene el negro Brizuela levantando la pelota para Paves. Ahí viene Paves, la toca contra el área, muy larga, sale el arquero, la deja correr, saque de meta de Boca.
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0: Buen otro cambio en Boca que cuenta Gonzalo Ordóñez Ojeda.
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1: Agota variantes, el Vasco Robarrena a la cancha, el 21. Kevin Cerón, el ex Unión de Santa Fe y el que se retiró aplaudido, Sebastián Villa. Se van a jugar 5 minutos más.
4: Así como en la previa hubo algún silbido, ahora unánime el aplauso para Villa a pesar de todo lo que ha pasado con su vida personal y de todo lo que le ha hecho a Boca. Más allá de lo que ha hecho con su vida personal.
0: En lo deportivo es un salto de calidad. La tiene Zenón, que la quiere en el andarivel derecho. Viene Boca buscando algo más en el cierre. Atención que Acacíbar va contra el área y tiene gol. Juega Acacíbar. Venía la pelota para Merentiel. De vuelta para Acacíbar. La réplica que puede armarse. La quería Vecino en las alturas. Iba a buscar el número 32, Thiago. Perdió el balón, es de Boca, que maneja el trámite en los 5 finales. Tenemos 45 cumplidos, ya estamos en el primer minuto adicional a lo reglamentario. Dice Jorge Godoy con el pueblo argentino.
5: Que siguen llegando los mensajes desde cada rincón de la geografía celeste y blanca. Ariel de Ramos Mejía, saludos muchachos, los escucho desde el reparto, dice Ariel. Mientras tanto repasamos Defensa y Justicia, faltando 15 minutos, empata con Aldo Civi 1-1.
0: Y en el reparto el sábado, en River Barracas, Godoy, Minotti, Leanza Ruiz. Tiene el reparto de transmisiones Lanús San Lorenzo con Serratea, con Nataluti, con Curione. En el aire del sábado, futbolero de Nacional, lateral para el Celeste. Lo va a tomar en banda diestra el conjunto de Bobaglio. Vecino está esperando que le caiga la pelota por el área. A ver si viene para él. A ver si viene para el 29, que se muestra también como una alternativa. Yáñez. Va para Yáñez ahora, perdió la pelota, lo anticiparon. Sale Montero, el colombiano, dice Minotti.
4: Boca está tranquilo en este final. Más allá de haber cedido un poco de protagonismo, no ha sufrido, no le llegó demasiado Higgins. Se revitalizó en el medio con alguna modificación, pero no tuvo profundidad. No deja de ser una picardía el resultado. No deja de dar la sensación de que es corto, de que la vuelta en Chile será muy difícil. El rival mostró buenas credenciales en el primer tiempo y la localía en esta copa pesa bastante.
0: La perdía Yáñez, la recupera Acacíbar. Boca necesita un tanto más para ir tranquilo a Chile. La tiene Figal, juega Figal, entregará para Paredes, viene Paredes, toca para Figal, Copa Sudamericana. Partido de ida, 16avos de final, la perdió en el fondo. Figal le tiró un ladrillo a Braida, que andaba por la derecha y no pudo llegar. Recupera Braida, de anticipo. Tocó Braida, recupera ahora Higgins. Sin falta, dice el árbitro del partido. Se la lleva por la izquierda la pelota. Va a trabar bien con alma y vida el jugador Figal, enmendando una macana anterior. Sale para Delgado, el minion del medio. Toca para Braida, el de la derecha. La puede entregar para Merentiel, Merentiel ganó la cuerda. Merentiel perdió la pelota, la quiso bajar, la recuperó, le quedó. Va Merentiel, durmió el fondo, Merentiel le puede pegar. La liberó por la izquierda para Velasco, va a enganchar. Tiene el segundo, enganchó, tiene el segundo. Remató mal, es pelota del arquero Caravalli, lo perdió Boca.
4: Se encierra Velasco, al no patear de zurda, Merentiel la hizo bien. Después del primer control fallido, después se orientó hacia la izquierda, fue esperado esperando que le pasen por detrás para liberar espacio y se la soltó bárbaro a Velasco, que tenía el remate con su pierna inhábil. Podría haberlo intentado a pesar de no ser zurdo y decidió enganchar, terminó perdiendo la pelota.
0: Expira el partido, se apaga como una vela madrugada. Boca lo gana 1-0. Marcador corto en la Bombonera. Viene O'Higgins todavía con la ilusión de empate. Llegará la pelota por la izquierda para Yáñez. A ver si la domina Yáñez. Prefieren tocar por el centro. Se muestra el jugador Avilés. Llegó la pelota por la mitad de la cancha para Ogás. Viene Ogás manejando el trámite en el cierre del partido. Tenemos minuto 49 casi. Con la pelota viene el conjunto chileno, que es conducido por un argentino. Se muere el partido. La quiere traer redondita contra el área el conjunto chileno. A ver si viene para Gianni. La tiraron. Marcó Costa. Se la sacó de encima. Está apretado Boca en el final. 49 minutos. Último minuto en los descuentos de la Bombonera Buenos Aires. Ahí viene la pelota a la derecha. Marcó para sacarla Blanco. Queda la pelota por uno de los centrales, que la sacó torpe al lateral. Lo va a ganar Boca.
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0: Se va el partido. Se está desinflando el juego. Último minuto, queda en segundo. Veremos si Boca la puede traer contra el área. Velasco la hizo mal, la regaló, la rifó. La recupera Boca, pero hay falta, tiro libre. La última, Boca de cabeza, lo puede ganar por más.
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0: Se van yendo como en todas las canchas del fútbol doméstico. Algunos hinchas, el árbitro pide la pelota. El uruguayo Matonte para marcar el final del juego. En la Bombonera, con estos aplausos, Boca ha ganado. Tenía que ganar y ha ganado. No cerró la llave ni mucho menos. Faltan 90 minutos en Chile. Gol de Merentiel en la más grande. Boca 1, O'Higgins 0.
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0: Mueve las cabezas. Hace como Diego calentando con la del Napoli. El himno del Fútbol Show. Se va Boca de la Bombonera de Buenos Aires. Ha ganado 1-0 con lo justo. Y dice Gonzalo Ordóñez Ojeda.
1: Era un partido atípico, ¿no? Ninguna amarilla, ninguna tarjeta sacó el uruguayo Matonte para este 1-0 entonces de Boca. 2-2 hasta ahora este ciclo de el Bajo Arrao Arena. Ganó 1-0 y bueno, ya espera por el próximo partido. Por lo pronto el día domingo 19:30 del partido ante Deportivo Riestra en condición de visitante. Y después la revancha contra O'Higgins allí en Rancagua el jueves 30 de julio, para ser más exactos, a las 21:30. Por otra parte, bueno, Higgins también ya rápidamente mañana se estará volviendo a Chile porque tiene que jugar por su liga local, justamente contra Deportes Concepción, el domingo a las 21:30 horas también. Y bueno, ya de a poco también despide al futbolista Francisco Pancho González.
0: Bien, Boca va a saludar de cara a las 12. Sale O'Higgins. Ha entregado todo O'Higgins desde lo físico, se va cansado el equipo de Bobaglio. Insisto, esta serie no está cerrada ni mucho menos. Ya comenta Minotti, ya voy con más gente. 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Dice el negro, dice Jorge Godoy en los estudios.
5: que ya son finales los partidos por la primera fecha del torneo clausura de la Liga Profesional y también tenemos finales por la Copa Sudamericana. Empezamos por el torneo doméstico. Ganó Belgrano 2-1 sobre Rosario Central. Los goles de Ubita Fernández y de Fernández Metilli y Julián Fernández. Todos los Fernández anotaron para el 2-1 de Belgrano sobre Central. Y Sarmiento perdió con Argentinos 3-2. Marabel y Orihuela para Sarmiento. Lescano, Prieto y en la última del partido Porcel, que además vio la roja, los goles para Argentinos. Se juegan los últimos 5 minutos en Varela, empatan Defensa y Aldosivi 1-1. Barbona para Defensa. Cordero había abierto la cuenta para el equipo marplatense. Y en la Copa Sudamericana, Bolívar le ganó a Gremio 3-2. Partido de ida. Se busca el rival de Sao Paulo para los octavos de final.

0: La radio más grande del país, hasta las 12 de la noche estamos en La Bombonera. En un rato comenta Minotti. Vamos preparando con Jorgito Falcone, antes del cierre de la transmisión, el gol, la emoción de Merentiel. Allá por las 23:45 tomará la posta Jorge Godoy en los estudios centrales con toda la gente. Queremos para regalar una camisa de Pura Sangre, un buzo de Centauros. Tenemos para regalar un voucher para Antenor, el mejor restaurante de campo de la Argentina. ¡Qué lindo que suena Nacional! Panes en la mesa de Nacional, diga Jorge.
1: Dos consideraciones que quedaron de tantos mensajes que han llegado y que los dejé pasar porque el sabor del partido nos llevaba a otro lado, ¿no? Pero uno de los mensajes decía, ¿cómo puede ser que el Chelo Delgado le haya entregado el reconocimiento a Paredes, el subcampeón del mundo, si no había otro representante de la directiva de Boca? Y otro mensaje, que ya lo voy a encontrar, hablaba de lo bien que se mantiene el colorcito arriba en el techo del Vasquito Arruabarrena, ni una cana, ¿eh?
2: Exacto, de 50 años Arruabarrena. Y respecto a lo de Marcelo Delgado, es el director deportivo, o sea, jerárquicamente está bien, más allá de que interesante hubiese sido que esté el presidente Riquelme.
3: Aquí tenemos una revistita que nos entregó amablemente la gente de Boca, que nos quita la cabina, pero nos da una revistita, que muestra de alguna manera que tiene la zona de la barba alguna cana, el Vasco Arruabarrena.
2: Es correcto, sí.
3: En el sótano, no en el techo, ¿no? Pero es verdad, arriba se mantiene bastante bien.
0: Sí, sí. Bueno, no lo quemen al Vasco, che.
2: 50 está bien igual, bastante bien.
3: Pero cada uno hace lo que quiere, ¿cuál es el problema?
0: Es más oscuro el color que cuando jugaba, eso sí.
3: Ah, usted dice que metió un colorín.
0: Sí, es más oscuro.
1: Hay que cuidarse con la lluvia.
0: Es un tono más caoba, me parece. Bueno, se van los protagonistas. Tengo experiencia por un tiro, que yo lo acompañaba.
3: Bien.
0: Y le compraba ese color. El tema es que el tío se lo hacía a él.
3: Ajá, ¿y el resultado?
0: Entonces le quedaba la patilla roja.
3: Bien.
0: El diome un poco más oscuro. El lateral gris. Era
3: un arcoíris.
0: Era un arcoíris el tío. Pero bueno, después aprendió. ¿Y sabe qué color tiene ahora?
3: No.
0: El mismo de Kolinsky, todo gris.
3: Bien.
0: ¿Eh?
3: En la solución.
2: Bastante bien, ¿eh?
0: Bueno, lo ha ganado Boca. La Bombonera se desconcentra rápidamente, que no tiene problema con el color, es el Águila Vega, que lo dejó del color piel. Va a comentar Minotti. Yo tengo todavía algún saludito para la gente de Córdoba, la 750, de Chosmalal. Toda la gente que participa hoy, mañana, pasado y el domingo. En el cierre del domingo, por ahí se lleva el buzo de Centauros. Por ahí se lleva la camisa de Pura Sangre. Por ahí va a comer a Antenor, el mejor restaurante de campo de la Argentina. Godoy, usted está invitado cuando quiera, ¿eh?
1: Vamos, sí. Me lo recomendó muchísimo Nicolás, ¿eh? Muchísimo.
0: Sí, hay fotos de Nicolás en Antenor. Tengo el pendrive.
3: Me aporta justamente el Águila Vega, que algunos compañeros también gustaban del color en la azotea en algún momento de sus vidas. Un naranja, me dice.
1: Justamente.
0: Pero ahora quedaron con el color que da la natura.
3: No sé a quién se refiere, así que no sé darle el dato preciso. Me aportó al pasar.
0: Es de peluquería, justamente el color y nuestro compañero, con los chismes. 11-3870-7485. Se desconcentra rápidamente el pueblo de Boca. Los chilenos tienen que esperar a que se vayan todos los eneises.
2: Sí. Así es. Ese es el protocolo con Mebol.
0: Aguantarán un rato.
2: O de la seguridad, más que
0: nada. Bueno, ¿usted está para comentar, Minotti?
3: Cuando quiera.
0: Bueno, preparamos la artística. Ganó Boca. Say no more, el hombre de la fin historia.
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3: Ganó Boca 1-0 en la Bombonera, en la vuelta del fútbol nuestro, en la vuelta decisiva de lo que nos corresponde a nivel continental, la Copa Sudamericana. El resultado queda corto. Boca pudo más en el segundo tiempo, aunque también hay que decirlo, pareció excesiva la diferencia en la primera mitad porque también había llegado mucho O'Higgins. El corto resultado no tiene tanto que ver con el trámite. Yo creo que en el trámite es justo que Boca haya ganado por un gol. Lo marco porque da la impresión de que en algún momento de la segunda mitad, obteniendo

0: la ventaja en el trámite futbolístico, optó por conservar, optó por no ir a fondo, por no arriesgar lo que ya tenía y por no decidir la serie hoy, porque pudo hacerlo en la segunda mitad sin llegar demasiado. Tuvimos un primer tiempo con muchísimas acciones de gol y un segundo tiempo donde casi no hubo, pero sí donde el manejo del trámite de la pelota y de los ritmos del juego, algo esencial para comprender el fútbol, pasaron por el conjunto del Vasco Arrabarrena. En esa primera mitad que les decía, que les narraba, había tenido muchas oportunidades claras el equipo chileno. De hecho, las tres más nítidas antes del primer gol del partido, y único, fueron del adversario de Boca, fueron de O'Higgins, que se plantó bastante de igual a igual, que si bien consiguió las mejores chances de contraataque, se planteó disputarle el partido en términos parejos, disputarle la tenencia de la pelota, y por momentos lo consiguió. Tuvo, les decía, tres chances, dos de ellas con una fórmula similar. Centros o pelotazos para que las peine el paraguayo Castillo, y la segunda oportunidad de alguien llegando desde el fondo. Así Panchito González se perdió una oportunidad inmejorable tirándola apenas por encima de Álvaro Montero, la pelota dio en el techo del arco. Así Sarrafiore remató de volea de la puerta del área grande después de que la peinara Castillo, e hizo lucir a Álvaro Montero en su mejor atajada desde que ha llegado a Boca. Y también había tenido una oportunidad de pelota parada con dos cabezazos, no uno, en la misma acción, Paves, el lateral izquierdo. Bueno, no necesitó tanto Boca para lograr la ventaja. Decíamos que estaba en una sensación permanente de peligro y que no terminaba de concretar ese peligro porque fallaba en el último toque. Las mejores oportunidades las había tenido por el sector izquierdo con Villa, pero los centros de Villa no eran del todo precisos, las decisiones del colombiano no eran las mejores y la conexión con Merentiel durante el primer rato no fue la más adecuada. Después lograron entenderse hacia el segundo tiempo. Aún así, cuando se cerraba la primera mitad, apareció Paredes con una daga. Había tenido intervenciones puntuales para gestionar y manejar la pelota, pero en esta fue absolutamente determinante. A los 43 metió un pase entre líneas por arriba de la defensa de tres dedos, exquisita cachetada ante la última línea del equipo chileno que venía en salida con un Fagundes que había quedado enganchado. Por ende, Merentiel picó el vacío, totalmente habilitado, solo, se metió en el área, enganchó de izquierda hacia el centro, se perfiló de diestro y la puso contra el palo izquierdo. Daba la impresión de que estaba groggy el conjunto chileno, no quedaba mucho más de la primera mitad. Y durante el arranque de la segunda parte, pareció haber salido asimilando ese golpe. Y Boca tenía la pelota, y Boca la manejaba, y Boca gestionaba, y Boca jugaba, y aparecían opciones. Y otra vez, la sensación de peligro y no el peligro concreto. Y otra vez, las indefiniciones a la hora de terminarla, alguna vez de Merentiel, alguna vez de Villa. La poca participación de una Aranda que salió muy pronto en el segundo tiempo porque no encontró su lugar en la cancha. Las insinuaciones de un Flores que arrancó mejor la jugada de lo que las terminó. Y así el Xeneize empezaba a perder potencia en esos arranques de ataques. Y empezaron a haber cambios en el conjunto chileno y empezó a revitalizarse. Y entró Avilés y se afirmó mejor en la mitad de la cancha. E ingresó Yáñez por la izquierda, Sarrafiore pasó adentro un rato y después entró Maturana por él. Y el equipo tuvo otro cuerpo en la mitad de la cancha, el equipo chileno estoy hablando. Y empezó a llevar a Boca contra su arco. Nunca le generó peligro. Pero en el final del partido, esa sensación que nos dejaba el Xeneize en el arranque del complemento de que podía definir la historia aquí, en Buenos Aires, se fue diluyendo. Se resignó, dio la impresión. Fue hasta ahí. Fue hasta donde no tuvo que arriesgar de más en el fondo. Y como así no le dio, en el final del partido decidió replegar. No sufrió, pero no estuvo cerca de conseguir el 2-0. El resultado es corto, porque hay que defenderlo de visitante la semana que viene ante un equipo que aquí se plantó bastante bien, especialmente en el primer tiempo. Las experiencias de Boca jugando de visitante en los últimos tiempos a nivel internacional no arrojan seguridades como para creer que esto está definido, ni mucho menos. Y el resultado es muy cortito. Hay algunas señales de este equipo de Arrobarrena de mitad hacia arriba que son positivas. Todavía les faltan afianzarse demasiado. Y un equipo que les falta afianzarse de esa manera,
1: porque no vienes hasta mí. Lo comentó en Fútbol Show Nacional Juani Minotti.

0: Lo comentó Juan Ignacio Minotti en Fútbol Show Nacional, el relato de Martín Perazo para lo que fue la victoria de Boca. Boca por la Copa Sudamericana, partidos de playoff de 16avos de final, para ponerles alguna referencia a ustedes que están del otro lado, porque se cruzan los que quedaron segundos en cada uno de los grupos de la Copa Sudamericana con los terceros que bajaron desde la Copa Libertadores de América. Y por eso ya están establecidos los rivales de los que vayan a ganar cada una de estas series. Por la serie de Boca, que se va a definir la próxima semana en Chile contra O'Higgins, espera Recoleta de Paraguay. Boca le ganó con el gol de Merentiel 1-0 al equipo trasandino. Además, en el día de hoy en La Paz, Bolívar le ganó en Bolivia 3-2 a Gremio. El ganador de esta serie irá contra San Pablo en los octavos de final, mientras que River espera al ganador de la serie entre Independiente Santa Fe de Colombia y Caracas de Venezuela. El partido de hoy terminó con triunfo de Independiente Santa Fe 2-0 con los goles de Rodallega, un viejo conocido para nosotros, y de Fagundes. 2-0 la victoria de Independiente Santa Fe frente al Caracas Fútbol Club. Pero además se comenzó a jugar una nueva edición del fútbol argentino en su versión torneo clausura de la Liga Profesional 2026. A primera hora, Belgrano le ganó a Rosario Central por 2-1 con los goles de Ubita Fernández y de Fernández Metilli. Para Belgrano, Julián Fernández, bar de por medio, había puesto el empate parcial para el conjunto de Jorge Almirón. Dirigió Zunino y ganó el campeón del fútbol argentino. En Junín, Sarmiento cayó como local ante Argentinos. Lo ganaba el conjunto local con el gol de Marabel. Lescano y Prieto ponían los goles para Argentinos. Lo volvía a empatar Orihuela y sobre el cierre del partido, Porcel, gol y después expulsión por parte del árbitro Lobo Medina para el Bicho de la Paternal, que ganó por 3-2. Y acaba de terminar en Florencio Varela, en el Tito Tomaguelo, Defensa y Justicia y Aldo Civi empataron 1-1. Nicolás Cordero ponía en ventaja al equipo marplatense, al Tiburón, y para el Halcón de Varela lo empató Barbona 1-1. Entonces, el resultado final del partido que se jugó en Florencio Varela. Para mañana, la continuidad de esta primera fecha del torneo clausura de la Liga Profesional tendrá transmisión del Fútbol Show Nacional. Relata Luca de Jesús, comenta Santiago Lucía a partir de las 6:30 de la tarde. El partido comenzará a las 7. Racing en el cilindro de Avellaneda frente a Gimnasia. Un rato antes, 16:45 en Mendoza, Gimnasia ante Central Córdoba. Luego, a las 7 de la tarde, mismo horario para Racing y Gimnasia de La Plata y Vélez Instituto. A las 21:15, Platense Unión en Vicente López, y en la cancha de Huracán, el Globo recibe a Banfield. El próximo sábado, 14:45, Estudiantes en Río Cuarto recibe a Tigre. A las 5 de la tarde, en Rosario, en el Coloso Marcelo Bielsa, Newell's Old Boys frente a Talleres. 19:15, allí estaremos junto a Juan y Minotti y a Seba Alianza para River y Barracas. En el equipo del Chacho Coudet va a estar presente, casi con seguridad, si bien no está todavía confirmado el equipo, Nicolás Otamendi haciendo su presentación, y también seguramente Montiel será titular en el equipo millonario frente a Barracas. Y a las 21:30 llegarán Zarratea y Nataluti para Lanús y San Lorenzo de Almagro. El domingo, a partir de las 3 de la tarde, todo el Fútbol Show Nacional. Atlético Tucumán frente a Independiente Rivadavia van a estar jugando a las 15, a las 17:15 en La Plata, Estudiantes Independiente, con el relato de Sergio Zarratea y el comentario de Sebastián Valdés. Y luego llegarán Arregui Álvarez y Ordóñez Ojeda para el Deportivo Riestra y Boca, cerrando la primera fecha de este torneo clausura de la Liga Profesional. Hablábamos recién de Nicolás Otamendi, que seguramente va a ser titular en River el próximo sábado. Se despidió oficialmente de la selección con una carta y un video a través de sus redes sociales, con la tranquilidad de haberlo dejado todo, dijo Nicolás Otamendi, para debutar entonces en River, pero despedirse de esta manera, casi de forma oficial, de la selección argentina a sus 38 años. River además va por la vuelta de Ezequiel Barco, que parecía tener casi arreglado o bien encaminada su vuelta a Independiente desde el fútbol internacional, desde el fútbol de Rusia, pero no llegó a un acuerdo con Independiente y entonces River ahora aprovecharía esta necesidad que tiene Barco, casi familiar, de volver al fútbol argentino para volver justamente a vestir los colores de la banda millonaria. Veremos cómo se van sucediendo estas cuestiones. Respecto a lo que fue la victoria de Boca, Boca lo ganó hoy entonces con el gol de Merentiel, que ya en un ratito estaremos repasando en el relato de Martín Perazo. Pero antes de seguir con la información, lo escuchamos a Sebastián Villa, que hoy volvió a jugar con la camiseta de Boca.
1: ¿Para qué está este Boca? No, yo creo que hicimos un gran partido y bueno, son los primeros 90 minutos, vamos paso a paso y bueno, esperamos seguir creciendo. Gracias.
0: Sebastián Villa, después de la victoria de Boca, algunos abucheos cuando lo anunciaba la voz del estadio, lo comentaba Gonzalo Ordóñez Ojeda desde el sector bajo de la cancha de Boca, para el jugador que hoy volvió a vestir la camiseta del Ceneice con el número 22. Ustedes recuerden, no precisamente desde lo futbolístico, estos abucheos que llegaron para el colombiano que hoy volvió a vestir la casaca Ceneice. Decíamos, Boca lo ganó 1-0. El gol lo marcó Miguel Merentiel. Es el gol número 57 de Merentiel con la camiseta de Boca en 166 partidos. Si hacemos una tabla histórica de goleadores uruguayos, de goleadores orientales, con la camiseta de Boca, allá arriba de todos y prácticamente inaccesible a ese puesto número uno para cualquiera, Manteca Martínez, Sergio Manteca Martínez, con 87 goles en 164 partidos. 164 partidos y 87 goles, la marca establecida como máximo goleador uruguayo con la camiseta de Boca. Y Merentiel ahora con 57 goles. Y 166 partidos se afianza como el que lo sigue en esa tabla de goleadores históricos. Más atrás, Severino Varela con 46 goles en 74 partidos. Edinson Cavani, que hasta hace poquito estuvo vistiendo la casaca de Boca, más allá de todos sus problemas físicos. Cavani marcó 28 goles con la casaca de Boca en 81 partidos y en quinto lugar aparece Santiago Silva con 19 goles en 55 partidos disputados. Los uruguayos más goleadores con la camiseta de Boca, allá arriba y lejos Manteca Martínez con 87, segundo Merentiel, que con este gol que relataba Martín Perazo en Fútbol Show Nacional, le daba la victoria al conjunto Ceneice para ganarle a O'Higgins 1-0.
2: Réplica para Boca, se arma, tiene terreno para avanzar Villa, la pide bien abierto Aranda, la está reclamando Merentiel, la maneja Villa, viene Villa, el de Bello Colombia, dejó la pelota para Delgado, la pide Merentiel, que se muestra como una alternativa, de vuelta la pelota para Paredes que tres dedos la pone para Merentiel, está habilitado Merentiel, y el primero Merentiel, gol. La bestia Pop Merentiel, pero el toque de Paredes ante la dormida defensa de O'Higgins, clavado los defensores, Paredes levantó la cabeza, dio el botín, lo puso a correr de cara al gol a Merentiel, que tuvo mucho tiempo para avanzar, para dominar, para enfrentar al arquero, para pegarle contra una punta, para marcar el primero. Lo gana Boca, linda de Paredes, Merentiel que define. Boca está esperando la revisión, pero parece que será gol. Tres dedos, Merentiel enfrenta al arquero, abre el pie, la tira contra un costado. Lo gana Boca, si quiere la celeste, que le cueste Boca 1, Higgins nada.
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0: Lo relató Perazo, lo comentó Juan y Minotti, con el aporte periodístico de Hugo Gonzalo Ordóñez Ojeda en la Bombonera. Muchachos, para el cierre, ganó Boca. Escuchábamos recién tu relato, Perazo. Ganó Boca, ¿se quedó corto acaso? Bueno, no sé, la respuesta la tendrá el propio fútbol la próxima semana, muchachos.
5: Grande, Jorge. Sí, por esta vía estamos para cerrar la transmisión. Como decías vos, yo creo que se quedó corto Boca, que pudo haber conseguido en el partido de ida el pase ya para seguir camino al andar en esta Copa Sudamericana, que deriva de una mala actuación en la Copa de Libertadores. No nos olvidemos de esto. No es un premio para Boca jugar esta Copa, sino es el consuelo de no haber clasificado entre cuatro equipos en la Copa Libertadores. Y creo que hoy pudo haber hecho algo más como para liquidar la llave. No lo hizo. Lo comentó Minotti, que tiene esta rúbrica en el final.
6: Sí, Jorge, me da la sensación de que los hinchas, al retornar a sus casas, en los colectivos, en los autos, a la medida que vayan volviendo, tendrán alguna sensación positiva, pero también la impresión de que la serie está abierta y no era lo que se buscaba, de que Boca pudo haber liquidado en la historia en un segundo tiempo donde fue hasta ahí, donde no terminó de ir a fondo para sentenciar todo lo que podía haber hecho para matar la serie.
0: Bien, Martín, bien, Juani, y también, obviamente, con el cierre de Gonzalo allí. Muchachos, buen regreso, gran transmisión. Han sido enorme la cantidad para que ustedes también sientan la satisfacción que sentimos todos los integrantes del equipo, de la cantidad enorme de mensajes que han llegado desde todos los rincones del país. Martín, así que la gente muy, muy contenta también, tanto más nosotros, evidentemente, con esta repercusión que tiene el Fútbol Show Nacional en cada rincón del país.
5: No es más que cosechar lo que venimos sembrando desde hace tanto tiempo en diferentes frecuencias, y en Nacional principalmente, que tiene esta penetración en todo el país, donde trabajamos con la ventana abierta, donde la gente es un eslabón más de las transmisiones. Y nos lo hace saber no solo con los mensajes, sino también con los números que nos dan muy bien los fines de semana con el Fútbol Show. Lo vamos a escuchar el sábado, Jorge, con el relato de River. Una linda jornada vamos a tener sábado y domingo. Boca el domingo, River el sábado. Mañana Racing con Gimnasia, con Luca de Jesús, con Lucía y con el Fútbol Show, que vuelve a la normalidad después del Mundial, con el perfil de transmisiones que venimos edificando de a poquito, de manera sostenida y con grandes cimientos en esta radio. Lo último de Boca, ¿cuándo vuelve el trabajo, Gonza?
7: Ya mañana, pensando en el partido del domingo contra Deportivo Riestra. Un detalle de color más tiene que ver con que fue buscado Alejandro Paredes para la nota de la televisión y se negó. No quiso hablar, evidentemente, porque está muy fresco el tema de la selección argentina, ¿no? El subcampeonato y tantas cosas, pero no quiso hablar. Sí, hablaron otros futbolistas, pero también hay que ver cómo estará Sebastián Villa después de salir con una molestia en el tobillo. Así que eso se debe tener en cuenta en este momento.
5: Le pedimos disculpas a la gente, Jorge, porque lamentablemente estamos hablando a través del celular, es decir, la transmisión, porque en Boca no solo la gente de prensa nos saca de la cabina de una radio tan grande, sino que también en el cierre de las transmisiones hay problemas con el módem, que habitualmente se desconecta cuando termina el partido, de aquellas radios que tienen un sistema digital para transmitir como nosotros, que tiene sonido estudio prácticamente la cancha, nos quedamos sin ese servicio y tenemos que terminar de esta manera.
0: Y en estas épocas, Martín, de tanta tecnología, de tanta computadora, de tanta aplicación, de tanto celular, de tanta tablet, por la que nos escucha muchísima gente que se comunica, yo me quiero quedar con un mensaje muy particular de ese que tenía la radio en la mano. Dijo, la tengo en la mano, la radio, y ese es el mensaje que más... de todos los que han llegado, de los cientos que han llegado, que más me ha sonado, ¿no? La gente todavía con la radio en la mano, Martín.
5: A mí también me emocionó ese mensaje, ¿eh? Me emocionó y nos alimenta el ego y el alma como para seguir trabajando de esta manera en esta radio tan grande. Saludo a Gijón, a los operadores, a todos los que han trabajado en la parte técnica. Y bueno, el cierre es tuyo con la victoria de Boca y con... un fin de semana que se avecina bien grande en el dial de la 870 y en todo el país.
0: Buen regreso para todos, muchachos. Así el cierre de Martín Perazo junto a Juan y Minotti, junto a Gonzalo Ordóñez Ojeda saliendo de la Bombonera. La victoria fue de Boca, gol de Merentiel, 1-0 sobre O'Higgins. Mi nombre es Jorge Godoy y el agradecimiento para todos los compañeros en cada una de las emisoras, especialmente para Jorge Falcone en la puesta en el aire, para Charlie Simbili y para Miguel Gauna en el control central, la gente de planta transmisora, el abrazo grande. La seguimos en el fútbol show nacional en cualquier momento y ustedes saben, mañana desde la 1:00 p.m, Pasión Nacional y luego por la tarde la transmisión del partido de Racing y Gimnasia a cargo del Fútbol Show Nacional con el relato de Luca de Jesús y el comentario de Santiago Lucía. Muchas gracias, muy amables.
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encanta, me encanta, me encanta esta hora del día. Claro que sí, lo sabes, porque me da la posibilidad de abrirte una vez más las puertas de la Discoteca Nacional.

Y yo sí quería volver, por eso aquí estoy una vez más junto a todos y cada uno de ustedes, dispuesta a intentar ser una grata compañía de la mano de todo el equipo de la Discoteca Nacional, porque había no solo una canción esperándonos. Imagínate todas las que tenemos hasta las 6. Muy buena madrunoche. Bienvenidas, bienvenidos. Cofradía madrunochera, aquí estamos, tal cual lo anticipábamos ayer en el cierre de nuestra discoteca del jueves, de la mano de un encuentro extra largo, ¿sí? Fabián había avisado que hoy no iba a estar por aquí con nosotros haciendo DEA 2, así que a partir de ahora y hasta las 6 la invitación está hecha a ser parte de la Discoteca Nacional del viernes 24 de julio de 2026. ¿Cómo va la vida por ahí? Esperamos que muy, pero muy bien. Nosotros ya palpitando el fin de semana. Bueno, mucha gente en la ciudad de Buenos Aires. Esto debido al receso invernal por estos lados. Muchos amigos de las provincias paseando por estos lados. No paran las nevadas. La situación ya es preocupante en varias provincias de nuestra Patagonia. Hay varias alertas vigentes en la cordillera. De esto vamos a estar hablando en un ratito nada más. Ha nevado en zonas bajas, ¿no? Donde no es frecuente, sigue el frío extremo y los temporales de nieve. Hay alertas por nevadas en el sur de Chubut, alertas naranjas por fríos extremos para ciudades de Neuquén, de Mendoza, de San Juan. Siguen varados más de 1,000 camiones. Hace una semana ya en la zona del puente del Inca han quedado atrapados en la nieve en alta montaña. Muchas personas han sido rescatadas también. Gendarmería ha llevado comida a quienes están varados. La situación también en Catamarca, ¿no? Es realmente preocupante. Así que vamos de cerca a seguir todo lo que tiene que ver con este temporal histórico.

0: supervisa en el control central de LRA1, Carlitos Simbile. En la planta transmisora y nosotros también les mandamos saludos. Gustavo Novello y Walter Luaces hoy hacen posible que este mensajito de madrunoche, gestado en los estudios de Radio Nacional Buenos Aires, aquí en Maipú 555, pleno corazón del microcentro porteño, lleguen a todos los rincones de nuestra patria. Porque hay 49 emisoras que lo hacen posible. Hoy vamos a saludar muy especialmente a los compas y colegas, hablando de la Patagonia, de LRA 56, Radio Nacional Perito Moreno, en la provincia de Santa Cruz. Allí nos encontrás en AM 860 o bien en la FM 93.5. Nos produce y nos coordina la inefable Jacqueline Macarevicius y nos ponemos en marcha. Tengo algo muy interesante para contarles en un ratito nada más, que tiene que ver con el primer espumante elaborado a partir de pétalos de tulipán. ¿Dónde? Sí, en nuestra Patagonia, en El Hoyo, en la provincia de Chubut. En un ratito se los cuento porque es verdaderamente muy, pero muy interesante. Habemos especial a las 4, habemos una linda historia que nos dejará pensando minutos después de las 3, pero por sobre todas las cosas, muchas ganas de ser una bocanada de aire fresco en estas horas lerdas de la madrugada. Así que arrancamos la discoteca de hoy con Árbol, ya lo sabemos.
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Por mil noches, la música de Airbag, sonando en la Discoteca Nacional. Antes, Rocco Posca, tu recuerdo. 026 y ya estamos en marcha entonces, transitando las primeras horas de este viernes 24 de julio. En sintonía, conectados, conectadas. Hay un WhatsApp que lo hace posible y es el 11-3-870-74-85. Ya hay amigas, amigos que se van conectando, que van cantando presente, que van pidiendo sus canciones, que nos hacen saber que por allí se quedan también acompañándonos. Así que gracias, gracias enormes. En un ratito voy a estar paseando, lógicamente, por ciudades como Bahía Blanca. Voy a pasear también por Caseros, allí en Entre Ríos, por Santa Fe, por Salta. También me voy a dar una vuelta por San Miguel de Tucumán, donde nos están escuchando Juan Manuel, José. También, lógicamente, por San José de Jáchal, allí en la provincia de San Juan. Por Anisacate, en la provincia de Córdoba, la tenemos a Miriana Brozzi, allí junto a nosotros, y eso verdaderamente es un mimo. Así que, en instantes, nada más, también me doy una vuelta por Pico Truncado, visitándolo a Javier. También voy a estar paseando por mi querida ciudad de La Plata. Allí nos está escuchando Emma. Excelente la apertura con Jairo, nos escribe por aquí. Muchas, pero muchas gracias. Yo redescubrí esa canción, me encanta esta hora del día, el año pasado, ¿no? Cuando fui a verlo y a escucharlo a Jairo en La Plata, en el Teatro Coliseo Podestá. Y bueno, la cantó junto a su nieto Frank Pose y es la versión que hemos elegido justamente para arrancar la Discoteca Nacional este año. Así que muchísimas, pero muchísimas gracias, Emma, mi querida coterránea. Vamos a seguir adelante. Mira, complaciendo a Mauro, él nos está escuchando en Villa Mantero. Esto es en el departamento Uruguay, en la provincia de Entre Ríos, que por allí nos sugería si podía ser alguna endija por donde pudiera colarse algún temita del Indio en vivo. Pero por supuesto, el Indio siempre, siempre, siempre es bien recibido por aquí. Así que lo vamos a escuchar junto a los fundamentalistas del aire acondicionado. ¿Qué les parece? Encuentro con un ángel amateur.

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0: Sonia Ferrari. Hola, Discoteca Nacional. Buenas noches. Buenas noches. Acá estoy en Santiago del Estero, Colonia Dora, yendo a Salta. Probablemente en algún momento ya me quede sin señal, así que quiero dedicarle una canción a un tipo que cumple años, a Jorge Goyeneche, como yo soy Goyo. Así que podría ser algún tema del Flaco Spinetta, por favor. Muchísimas gracias, muchísimas gracias, un cariño enorme, gracias por la compañía y bueno, acá estoy firme escuchando. Gracias.
1: Bueno, muchas gracias, Goyito querido. Buena ruta, ¿eh? Qué lindo acompañarte. Que lo pases hermoso, que se cumpla todo, todo, todo, todo lo lindo que deseas, hoy y siempre. Gracias, gracias por elegirnos. Hablando de rutear, por allí lo tenemos camino a Córdoba, seguramente por la 9, a Marcelo Saavedra, ¿no? Nuestro querido compañero musicalizador de la Discoteca Nacional. Así que buen viaje y bonito fin de semana por allí, por las sierras cordobesas. Querido Marce, gracias. Gracias enormes por tu tarea compartida con todos nosotros. 0:39 en la República Argentina. Le va dejando la posta a Jorgito Falcone a Gabriel Octavio Zeni, que a partir de ahora se hace cargo de la puesta en el aire. Y nosotros por aquí que arrancamos la recorrida. Ruteando también, paseando por nuestras provincias, visitando amigas, amigos. En Bahía Blanca, provincia de Buenos Aires, allí nos está escuchando Renato. El cielo está cubierto en este momento, la temperatura es de 10 grados 5 décimas, 93% la humedad y hay pronóstico de tormentas y chaparrones. Por Bahía, en las primeras horas de este viernes y luego cielo mayormente nublado a partir de la tarde. La máxima hoy alcanzaría los 15 grados. De Bahía Blanca me voy a San Miguel de Tucumán, donde el cielo está cubierto, 10 grados 2 décimas la temperatura, se registra neblina en algunos sectores del Jardín de la República y la máxima para hoy está prevista en 20 grados por Tucumán. Córdoba, capital, presenta cielo cubierto, 8 grados 6 décimas la temperatura, 7 grados 5 la térmica y pronóstico de cielo mayormente nublado para hoy, con una máxima que no superaría los 16 grados. Sigo viaje de Córdoba, me voy a Malargüe, allí al pie de la cordillera, en la provincia de Mendoza, donde el cielo está parcialmente nublado, 5 grados la temperatura, 4 la térmica, y para hoy la máxima está estimada en 10 grados, con cielo mayormente nublado. De Malargüe a Santa Fe, 12 grados una décima la temperatura, cielo parcialmente nublado, máxima para hoy 18 grados, con cielo mayormente nublado, indica el pronóstico. En Pico Truncado, en tanto, el cielo está algo nublado y la temperatura es de 4 grados. La térmica por Truncado, 1 grado 2 décimas y la máxima está prevista en 4 grados, con pronóstico de nevadas durante la madrugada y luego cielo parcialmente nublado. Más al sur, me voy a Río Grande. Cielo cubierto en este momento, 2 grados 7 décimas bajo cero la temperatura, 6 grados 3 bajo cero la térmica y la temperatura máxima prevista para hoy, 2 grados con lluvias y nevadas a partir de la tarde. 2, 7 bajo cero la temperatura, 6, 3 bajo cero la térmica en Río Grande, Tierra del Fuego. A propósito, hablando de Río Grande, tengo un beso grande, grande, pero grande como el río. Para Luisito, que por allí nos está escuchando a través de nuestra LRA24. Muy buenos días, estimada gente linda de Nacional. Gracias, gracias por la compañía de siempre. Les cuento que en estos momentos, y al abrir parcialmente la ventana, pude vislumbrar y sentir un cielo parcialmente nublado y un fresquito en el rostro que nos hace presagiar inexorablemente que el invierno patagónico no tiene la más mínima intención de irse. Y creo que no, todavía falta. Luisito, un abrazo bien fuerte, me encanta. Poné la pava y aguante Nacional. Vamos, que le sobró pan dulce de las fiestas todavía. ¡Qué bueno eso! Mira, comer pan dulce en esta época del año es lo más maravilloso que te puede pasar. Me parece fantástico, así que disfrutarlo. Luis, beso grande para vos. Gracias. Renato, por aquí, nos desea un buen programa, buen fin de un abrazo, muchas gracias. Héctor del barrio Tres Cerritos, allí en la provincia de Salta, canta presente. Teresa de Capilla del Señor también, muy buena madrunoche. Presente como siempre, junto a ustedes, les deseo un buen fin de semana y que no haga frío. Esa te la debo, Tere, te la debo, lamentablemente. Hola, gracias por acompañarme una vez más. Policarpo Urbano, nuestro amigo de Caseros, allí en Entre Ríos. Gracias también a Ariel, la furia de Alcorta en la provincia de Santa Fe. Beso grande para Norberto. Es un compatriota que nos escucha allí al sur de Tel Aviv, ¿eh? En Israel. Él ya, creo yo, mira, a las 6:43 del viernes. Corregime si no estoy en lo cierto. Norbert, un abrazo bien fuerte. Mi DJ preferida por aquí. Me encanta ese mote. Gracias. Al gato de Corina. Otra vez solita. No estoy sola. Están todos ustedes, gato, y me encanta. Un beso para vos. Por aquí también se va sumando José de San Miguel de Tucumán. Osmar, nuestro Yoruba, amigo de Fray Ventos. Muy buena madrunoche, querida Sonia. Buen viernes y feliz fin de semana. Bendiciones, abrazos y besos. Muchísimas gracias, Osmar. El doble de buenos deseos para vos. Querida Sonia y equipo de la discoteca, acá estoy, pegado a la radio como un niño frente a la cena de los dulces. Con el hermoso consuelo de encontrar el mundo en un alma, de abrazar a mi especie en una criatura amiga. Allí va mi abrazo. Qué lindo, Mauro, muchísimas gracias. Un abrazo bien fuerte para vos. Juan Manuel, de San Miguel de Tucumán, les deseo un hermoso programa. Buenísima la música, gracias y saludos. Gracias a vos, Juanma. Abrazo grande. Buena madrunoche, Sonia y la Discoteca Nacional por esta parte del país con viento sonda. Que tengan un bonito fin de semana. Abrazo grande, nos escribe Alejandra, nuestra amiga de Hachal. Allí en San Juan, cuídate mucho. Besos. Hola, mi bella, acá estoy junto a vos. Miriana Brozzi, nuestra amiga de Anisacate, allí presente desde la provincia de Córdoba. Cruzamos el Río de la Plata nuevamente, nos vamos ahora al barrio La Cruz, en Tacuarembó, donde nos están escuchando Diana, Zuli, Nubia, Cintia, Marisela y Sergio, deseándonos siempre lo mejor. Gracias, ¿eh? Gracias a ustedes. Buena madrunoche, Sonia, Fernando de Marcos Paz, allí presente como cada madrunoche, y Beatriz, nuestra amiga de Paraná. Gracias. Buena madrunoche, querida Sonia, te deseo un excelente programa y bonito fin de semana. Gracias a vos. Bea, pásalo hermoso también, ¿sí? 15 minutos nos separan de la una. Vamos a seguir adelante, compartiendo música, recorriendo nuestra geografía, ¿sí? Se viene ahora, escuchen esta dupla, Los Tabaleros y Las Pastillas del Abuelo, para darle lugar luego a Martín Paz y más tarde a la gente del Tierral con la Casimiro Brás.

0: Buenas madrunoches. Dante aquí reportándose a la cofradía madrunochera. ¿Cómo les va? Hola Sonia, buenas noches, ¿cómo estás? Acá voy llegando a Clemente Neri, ya en viaje a Melucos. Por aquí todo bien, la ruta bien, despejada, así que vamos bien. Te mando un beso grande, acá estamos, firme, escuchando el programa. Besos y abrazos para todos.
1: ¡Qué lindo, Dante! Buen viaje, buena ruta, genio de la vida. Me encanta saberte siempre en sintonía. Gracias. Enormes, enormes por estar del otro lado. Ahí estaban los Rojas, con mire qué lindo es mi país paisano de argentino Luna. Antes el Tierral, la Casimiro Brás y Sariri en vivo. Martín Paz, el duende de los recuerdos. Y los Tabaleros junto a las pastillas del abuelo con campera de cuero. Todo para ir llegando a la una. Nos informamos en la voz de nuestro querido Darío Burstein y hay más Discoteca Nacional.
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3: La una de la mañana en la República Argentina. El ministro Luis Caputo resaltó las políticas que ayudan al campo. Al visitar la exposición rural de Palermo, resaltó.
4: Desde los últimos 25 años se le aplicaron políticas que iban en contra de lo que es el desarrollo del campo, como así de otros sectores que son naturalmente generadores de dólares y de empleo en Argentina. Entonces, este sí, es un modelo diferente, donde claramente nosotros buscamos darle al campo lo que el campo se merece y devolverle lo que les han quitado durante tantos años.
3: Operaron de urgencia al gobernador de Tucumán. Osvaldo Jaldo fue atendido de emergencia mientras estaba reunido con el jefe de gabinete Diego Santilli en Buenos Aires. El mandatario tucumano de 68 años presentó un cuadro clínico de intenso dolor precordial y sudoración y debieron hacerle un stent por problemas en las arterias. Se cumple un mes del doble terremoto en Venezuela. Según las autoridades, dejó más de 5.400 muertos y hay organizaciones de la sociedad civil que afirman que hay decenas de miles de cuerpos bajo los escombros. El informe estableció que hay más de 100 campamentos provisorios con 23.000 personas que se quedaron sin vivienda y más de 2.000 rescatistas internacionales trabajando en el territorio. En Puerto Iguazú, donde nos escuchás por AM710, la temperatura 14 grados. Aquí en Buenos Aires esperan 15 grados de temperatura máxima con probables lloviznas. A esta hora el cielo está parcialmente nublado, 14 grados, 2 décimos la temperatura, humedad 80%.
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Cada vez que escucho esta maravilla, ¿no? Me pregunto qué hacía yo cuando tenía 15 años. Bueno, el flaco Spinetta componía Barro tal vez. Con él abrimos la hora, dedicada y regalada, esta joyita para Goyo, que hoy está cumpliendo años, allí recorriendo las rutas argentinas. Jorge, un abrazo bien fuerte para vos y espero que te haya gustado. Sí, lo que elegimos justamente para entregarte en este día tan, tan, tan especial. 6 minutos han pasado de la una del viernes 24 de julio de 2026 y nosotros por aquí estamos renovando el saludo para quienes nos están escuchando desde que comenzamos, pasaditas las cero, y dándole la bienvenida a quienes van entrando en sintonía, a quienes estaban esperando la historia en la voz de Fabián. Bueno, no se había avisado ayer que hoy no iba a estar, así que se la debemos, ¿sí? Para el próximo lunes, Dios mediante. Tengo un beso grande para mi amigo Fito Frati, que está por estas horas en la ciudad de Mar del Plata disfrutando la compañía de sus hijas, Tizi y Merce, como siempre. Y me decía, ¿cuándo juega el Lobo? Claro, arrancó en realidad, ¿no? O arranca hoy el torneo clausura. Ya terminamos el Mundial, ya pasó una semana casi, casi completita y está arrancando el torneo clausura de la Liga Profesional de Fútbol. El Lobo juega hoy, mi querido amigo, a las 7 de la tarde. Y tengo entendido que Platense juega un poquito más tarde, con Unión de Santa Fe a las 9 y cuarto. Así que veremos qué nos depara este año a los sufridos triperos. Tengo besos por aquí para enviar a Raquel, que nos está escuchando en Humboldt. Buen viernes, Sonia. Muy linda la música de la discoteca. Aquí acostada y oyendo la radio. Abrazo grande y bendecido finde. Muchísimas gracias. Rachel, que lo pases hermoso. Gracias por acompañarnos siempre. Buena madrunoche, amiga, que tengas un gran programa, como siempre. ¿Podrías regalarle un muy feliz cumpleaños a mi tía Marta? Que lo pase muy bonito y que nunca deje de brillar, que le queda lindo al alma. Pablo, de San Rafael, pero por supuesto, para Marta. ¡Cuántas leoninas! ¡Cuántos leoninos tenemos por aquí! Muy feliz cumple para la tía, que lo pase hermoso también. Y mímala mucho, Pablo. Gracias por compartir tu saludo con nosotros. Hola, princesa de las princesas. Muy buena madrunoche. Feliz viernes. Acá lista para acompañarte. Me encanta esta hora del día. Buen programa y buen regreso a tu hogar hasta el lunes. Gracias, Mabel, de mi corazón. Mabelita nos está escuchando allí en Santa Fe, mira. Me voy a San Luis. Saludos, Sonia. Qué lindo que llegaste. Gracias por la compañía de siempre. ¿Podrá ser algo por vivencia o pastoral? Bueno, cómo no, música del recuerdo siempre, Mario nos sugiere. Ahí tendremos en cuenta también tus sugerencias. Muy buenísima madrunoche, Sonia, querida, amigos madrunocheros. Qué alegría vivir un día más en compañía. Que tengan un hermoso viernes y buen fin de semana. Griselda, de San Rafael, que así sea. Gri, hermoso fin de también para vos. Sigo de recorrida, mira, de Mendoza me voy a Salta. Buena madrunoche, Sonia y amigos de Radio Nacional, ya junto a su compañía desde la Puna Salteña. Víctor, querido, un abrazo bien fuerte para vos. Buena madrunoche, amorcito de la Patagonia. Cuida tu gargantita y que Dios te bendiga siempre. Javier, de Pico Truncado, que nos envía por aquí imágenes y videos, ¿no? De un truncado bajo nieve. Gracias, Javi. Cuídate mucho, ¿eh? Un abrazo bien fuerte para vos. Soñita de mi corazón, bendecida madrunoche, lindo viernes, en tu compañía siempre. Qué hermosa canción de Celeste para abrir. Abrazote abrigadito, te quiero. Helen, de San Isidro. Sí, nos encanta. Nos parecía que estaba bueno arrancar viajando por la Ruta 3, camino a Coronel Pringles con Celeste Carballo, así que me encanta que lo hayas disfrutado. Helen, muchísimas gracias. Bienvenido Sergio Fernández, allí en Malargüe, provincia de Mendoza. Qué lindo saberte en sintonía. Buena madrunoche, Sonia querida. Aquí estoy acompañándote, somos muchos a tu lado. Un beso, Ana María de Santa Fe. Me encanta, Ana, me encanta que estés ahí. Hola, muy buena madrunoche, acá cosiendo y escuchando Radio Nacional. Acá en Hachal sopló viento sonda todo el día. Soy María Laura y Yanes Verón.
Gracias, María Laura. Algo nos comentaba hace un ratito Alejandra, también de Hachan, que estaban bajo alerta por viento sonda. Hola, compañera del alma, muy buena madrunoche. Simplemente acá estoy, acompañándote, como lo haces tú todas mis noches. Gracias por estar. A veces las palabras sobran. Jorge, mi compañero de Aedo, mi compañero del alma. Muchísimas gracias, Jorgito. Abrazo para vos. Sonia Nacional, mandale un saludo a César Ferreira. Estamos viajando para Salta. La noche se presta para escuchar buena música, Roque. ¿Cómo no? Ahí estaremos entonces acompañándonos. Roque, querido, un abrazo para vos y lógicamente para César también. Buen viaje, buena ruta. Será un placer hacerles compañía, ¿eh? Un tramito al menos. 11 minutos, se fueron de la una de la madrunoche. Les cuento rápidamente lo que les anticipaba hace un ratito. Me encantan estas notas, compartirlas con los amigos de nuestras madrunoches, porque como digo siempre, ¿no? Buscamos ser una bocanada de aire fresco y contarnos y compartirnos, obviamente, ¿no? Sin escapar de la realidad que nos abruma a diario, pero compartirnos cosas como estas. De la Patagonia al mundo, llega el primer espumante de pétalos de tulipán. El enólogo Darío González Maldonado desarrolló vinos, sidras y espumantes en la Patagonia. Los desafíos y su creatividad abarcan terruños desde Río Negro, Chubut, Santa Cruz y hasta en Ushuaia. Y ahora lanza un espumante de tulipanes. Habrá que probarlo, ¿no? Por supuesto. Y se prepara como jurado de Argentina Spirit Awards 2026. ¿Qué me contás? El ingeniero agrónomo y enólogo Darío González Maldonado supera los desafíos del clima patagónico y sus propias metas. Lanza el primer espumante de pétalos de tulipanes rojos que coronan sus casi 30 años de trabajo desarrollando vinos y espumantes de toda la región. Además, la semana pasada fue elegido para integrar el jurado de los premios Argentina Spirit Awards 2026. Es un producto inédito a nivel mundial. Es el primero que se hace. Ni siquiera en Holanda lo han elaborado. Espumantes a partir de pétalos de tulipán. En este caso, son de tulipán rojo. Esto lo contó González Maldonado desde su casa en El Hoyo, sobre la Ruta Nacional 40 en Chubut, zona a donde recaló de su San Juan natal allá por el año 2000. Bueno, habrá que probarlo. Él ha sido formado en la Universidad Nacional de Cuyo y ahora con 54 años sigue creando, desarrollando y estudiando lo que ha sellado su destino, ¿no? En sus primeros pasos en la región de los Valles Chubutenses, donde conoció por primera vez la vitivinicultura de clima frío. Su experiencia había comenzado como director apoderado de Patagonia Wines, una de las primeras bodegas en la región que hoy llega a exportar a unos 30 países. ¿Qué me contás? Bueno, esperaremos que llegue por estos lados y si no habrá que hacerse un viajecito para probar este espumante de pétalos de tulipán desarrollado en nuestra Patagonia de la mano del enólogo Darío González Maldonado. Vamos a seguir adelante compartiendo y disfrutando de nuestra música un ratito más. Esto que llega, mirá, tuvimos ahí una transmisión de pensamientos. Se lo vamos a regalar a Julio, que nos está escuchando en Campamento Vespucio, provincia de Salta. ¿Podrías pasar algo de Roque Narvaja? Y te juro que era lo que teníamos preparado para seguir. Roque y Santa Lucía.

0: Villa, qué dupla, qué conjunción. Ahí teníamos a los Turf con la de Leo Valdés y no se llama Amor. Antes en La Portuaria, Amor Artificial. Alejandro Lerner por Un Minuto de Amor y Roque Narvaja, Santa Lucía. Segundos para llegar a la 1:30 del viernes. Señoras, señores, hacemos una pausa y hay mucha, pero mucha más Discoteca Nacional hasta las 6.
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La Sole me da la sensación que es como ese, viste, que te maneja un tractor, que te pilotea un buque pesquero, que, no sé, se anima a manejar un helicóptero. Todo lo que hace, todo lo que elige, lo hace bien. ¡Qué maravilla! Acá la teníamos con los Miranda. Conviene si te vas. Ayer la escuchamos con un tema de Gilda, por ahí la escuchás con un bolero, con una chacarera. Es una maravilla. Lo que ha evolucionado, ¿no?, con los años, lo que se ha profesionalizado. Lo hablábamos hace un ratito acá con los compas del equipo. Bueno, acá la teníamos con Miranda. Conviene si te vas. 1:35, algunos llegan, otros se retiran, pero todos somos cómplices y testigos en esta madrunoche de radio. Hablando de todo un poco, en un ratito, si gustan, les comento algo que tiene que ver con... porque viste que todavía vamos a seguir hablando, ¿no?, un tiempito de lo que ha dejado el Mundial. Pero yo, vos sabés que a mí me gusta ir por el lado de las notas de color, ¿no? Y en este caso... Me gustaría, con una Cesárea Évora de fondo, en un rato nada más, hablar, ya te estoy tirando, ¿no?, hacia dónde va la historia, del furor turístico mundialista, ¿no? ¿Cuál fue el rival de Argentina que ahora todos quieren visitar? ¿Sí? Te sale un numerito, pero bueno, creo yo que vale la pena. Y es, ya venía siendo de hace años uno de mis anhelos, ¿no?, conocer justamente este lugar que ha generado interés entre los hinchas de Argentina luego del encuentro ante este seleccionado. Así que en un ratito nada más te cuento, ¿sí?, cuál es este destino turístico que ha despertado el interés de muchos. Y además...

Vamos a estar hablando de Mendoza, ¿sí? Porque vamos a seguir recorriendo. Hace un ratito nos fuimos a la Patagonia con el espumante de pétalos de tulipán. Bueno, nos vamos a ir a Mendoza, que incorpora un espacio exclusivo para el turismo en moto y para mantenimiento de vehículos. Es muy, pero muy interesante esta iniciativa, ¿sí? Que incorpora atención técnica, gastronomía y descanso para viajeros en moto, ¿eh? Insisto, esto es en Mendoza, estaría buenísimo que se replicara en distintas regiones, ¿no? En distintas provincias de nuestra patria. Ahora, quiero saludar y agradecerle infinitamente los mimos en su mensaje a Olga, mi querida amiga de Villa Radatili. Buena madrunoche, querida Sonia, hoy la Villa Balnearia Radatili está de cumpleaños. ¡Ay, qué lindo! Bueno, un abrazo bien fuerte para todos los amigos que por allí nos escuchan, especialmente para Olga, claro. Muy buena madrunoche, querida amiga. Son mis hermosos deseos para todos. Que Dios los bendiga. Besos y abrazos. Jorge Miguel, de Albardón, provincia de San Juan. Beso grande, Jorgito, para vos. Hola, buena madrunoche. Qué lindo volver a escucharlos después de un tiempo. Aquí estoy. Gracias por la buena música. Julio, de Chivilcoy, provincia de Buenos Aires. Julito, abrazo para vos. Por aquí también Nelly, de San Benito, allí en la provincia de Entre Ríos, se suma. Hola, Sonia. Hoy sola con nosotros, que no es poco, ¿no? No, en absoluto. Para nada. No puedo dejar de poner la discoteca. Me duermo, me despierto en la madrugada y siempre estás ahí, vos con tus historias, velando mis sueños. Deseo que tengas un buen fin de aquí estaré, rezando por vos, por tu mami y por quienes lo necesiten. Gracias, Nelly, gracias, de corazón. Gracias a vos y a Ismael, los mejores deseos de cara al fin de semana. Hola, querida Sonia, escuchándote, gran abrazo. Luis Alberto Weingart, de Algarrobo. Abrazo fuerte para vos, Luisito, allí en la zona de Bahía Blanca, siempre acompañándonos. Abrazo grande, Sonia querida, que tengas una linda y bendecida noche. Feliz fin de... Por aquí nos escribe Malvina, desde Paraná, provincia de Entre Ríos. Se siguen sumando amigos. Martín, de Santiago del Estero. Buena madrunoche. Sonia, mi morocha momocha. Recién me siento a tomar unos mates. Vamos todavía, Martín. Nosotros estamos por arrancar con nuestra ronda de mates. Voy terminando mi cafecito y en instantes me prendo con vos. Hola, feliz Discoteca Nacional, querida Sonia. Que tengas un excelente fin de semana acá en cama, pegado a la radio. Un abrazo grande a la distancia. Juan y Mabel, nuestros amigos de Monte Comán, allí en San Rafael, provincia de Mendoza. Muchos besos para ustedes. Buena madrunoche, abrazos. Gerardo de Sal, si puedes, allí en la provincia de Córdoba, también sumándose como siempre. Muchísimas gracias. Sonia querida de mi corazón, qué alegría escucharte nuevamente. Besos y abrazos fuertes, fuertes. Oscar de San Martín de los Andes, allí en la provincia de Neuquén. Muchísimas gracias, Oscarcito. Es bello saberte por allí. Gracias. ¡Saluditos! Lulú presente desde Catamarca. Feliz madrunoche para ustedes. Bella Lulú, hermosa madrunoche también para vos. Gracias por acompañarnos. Hola, Sonia. ¿Escuchás el grillo de fondo en barro tal vez? Sí, sabés que sí. Y eso fue lo que me llamó la atención. Me encantó, me encantó. Gracias por el detalle. Tito Lucero, nuestro amigo de Chosmalal, allí en la provincia de Neuquén. ¡Qué lindo! Eso es lo que nos permite la radio a esta hora, en esta parte del día, ¿no? Escuchar, oír, prestar atención, ¿no? Reparar en un grillo en esa maravillosa obra del Flaco Spinetta. Gracias, gracias Tito por hacerte eco de eso. Vamos, Sonia Barro tal vez, Spinetta inmortal. Abrazo desde Esquel, Gustavo, qué lindo. Bueno, fue un acierto. Elegir Barro tal vez para regalarle a Goyito. Gracias, gracias Gus. Beso enorme, enorme para vos. Por aquí nos saluda Gerardo Gómez de La Marque, allí en la provincia de Río Negro. Buena madrunoche, Sonia. Besos y bendiciones desde la distancia. Cuídate mucho. Nos cuidamos. Gracias, Gerard, de corazón. Hola, mi estimadísima señorita Sonia. Es gratificante escuchar su voz, que transmite tanto afecto y amistad desde mis nogales. Llegue mi afecto y abrazo fraterno. Aunque esté en modo avión, usted siempre está en mi corazón. Ah, mira, con verso y todo, me encantó. Con rima, el profe Chicho Arregues. Muchísimas gracias, ¿sí? Un abrazo bien fuerte, profe. Nos encanta saberlo por allí.
Hola hermosa, yo quiero en el día de mi cumple a Valeria López Vila. En Memorias de Amar, siempre te escucho en silencio. Julio de José Cepaz. Julio, ante todo, feliz cumple. Que se cumpla, como digo siempre, todo, pero todo lo lindo que deseas. Y en un ratito nada más te vamos a regalar, claro que sí, algo por Valeria López Vila en la Discoteca Nacional. Vamos a seguir ahora de paseo, pero en el tiempo, porque estuvimos por allí revolviendo bateas y encontramos estos recuerdos con Nicky Jones, Palito Ortega y los Guaguancó.

La banda fundacional de la cumbia, sin lugar a dudas, ¿no? En nuestro país. Se formó en La Plata. ¿Qué me contás? Con músicos de diversas nacionalidades. Chile, Costa Rica, Perú, Colombia. Ahí estaban los guaguancó con la pollera colorada. Qué lindo paseo por la década del 60, ¿no? Con Nicky Jones, Corte y Confección, y Palito Ortega con Un Muchacho Como Yo. 12 minutos faltan para llegar a las 2. ¿Qué les parece ahora, ya que entramos en calor, si candombeamos un ratito?

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Siempre palmas, por favor. A ver, allá arriba, la barra. Lo de la zarzuela, Buceca, ahí arriba.

0: A puro candombe, vamos cerrando la hora. Ángel Cárdenas pasó con Morena y candombera. Rubén Rada, candombe para Gardel. Alberto Castillo, candombeando de Rubén Carámbula. Y recién, Arbolito, candombe. Las dos, nos informamos y volvemos.
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2: Las 2 de la madrugada en la República Argentina. Autorizan la salida de tropas para el ejercicio Panamax 2026. Mediante el DNU 650/2026, las Fuerzas Armadas Argentinas participarán del ejercicio multinacional en Panamá entre el 27 de julio y el 15 de agosto. La decisión se adoptó ante la demora del Congreso en tratar el proyecto de ley de autorización de tropas. El Poder Ejecutivo designó a Fernando Subirats como subsecretario de Comunicación y Medios Públicos. El funcionario asumirá sus funciones a partir del 1 de agosto en la Secretaría de Comunicación y Medios de la Presidencia. El nombramiento se formalizó a través del decreto 649/2026, publicado esta medianoche en el Boletín Oficial, que lleva la firma del jefe de gabinete, Diego Santilli. Dos oftalmólogos argentinos ganaron el Oscar de la retina. Martín Charles y Aníbal Francone obtuvieron el Red Buckler Award por un procedimiento contra la proliferación vitreoretiniana frecuente tras desprenderse. El desarrollo fue presentado en el Congreso de la American Society of Retina Specialists en Canadá. La técnica busca reducir cirugías repetidas y mejorar el pronóstico visual en casos complejos. En la región cordillerana de la provincia de San Juan, donde escuchan Radio Nacional en AM910 y por la FM 101.9, rige una alerta amarilla por nevadas. En la ciudad de Buenos Aires y alrededores, temperatura 14 grados 4 décimos, cielo parcialmente nublado, humedad 79%.
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Desde el primer disco de estudio de Marcela Morelo, Manantial, allá por el año 1997, la teníamos abriendo la hora con Esperar por ti.

7 minutos pasaron de las 2 de la madrunoche. Es el viernes 24 de julio de 2026 y por aquí vamos dándole la bienvenida a los que habitualmente en esta parte del día entran en la discoteca nacional. Hoy vamos agradeciendo a quienes nos acompañan desde los primeros minutos de esta jornada, pasaditas las cero con esta discoteca nacional extra larga debido a la ausencia de Fabi Codevila, que se estará reincorporando el próximo lunes. Buena madrunoche para todo el mundo, señoras, señores, bienvenidas, bienvenidos. Qué placer saberlos por aquí, en sintonía. Vamos sumando actividades, ¿no? Siempre solemos saludar a quienes andan sereneando, a quienes andan tractoreando, a quienes andan ruteando, tejiendo. Bueno, hoy cosiendo, como María Laura, nuestra amiga de Hachal, a los amigos allí en los pozos petroleros, en los yacimientos, en nuestra Patagonia, a quienes están por allí seguramente también manejando un taxi, un remis, a todos, a todas, nos encanta saberlos allí en sintonía. Como me gusta decir, vayas donde vayas, haciendo lo que te toque. Algunos yéndose, algunos llegando, algunos intentando quizás conciliar el sueño, tantos y tantas allí en las guardias, en los hospitales, en las clínicas. Gracias, gracias infinitas por elegir la radio como compañera en estas horas, en las del comienzo de cada vida. Renovando el saludo a todos los radatilenses. Hoy son 78 años de la fundación de Villa Radatili, allí en la costa de Chubut, un 24 de julio de 1948. Sí, se fundaba Radatili, bueno, cuyo nombre rinde homenaje al marino español Francisco Javier Everardo Tili y Guzmán, marqués de Casa Tili. ¿Qué me contás? Estuve por allí instruyéndome. Gracias a nuestra querida Olga, que hace un ratito nos contaba justamente que Rada estaba de cumple. Por aquí nos conectamos, como siempre, a través del WhatsApp nacional, que es el 1138707485. Hay mucho por contarnos, hay mucho por compartirnos. Tenemos una historia en un ratito, minutos después de las 3, ¿no? Siempre que la noche invita, siempre que la noche convida, que lo tiene como protagonista a un playboy, a un playboy que hizo un excéntrico simulacro de un entierro de su auto y colaboró para salvar muchas vidas. Sí, sí, acomodemos un poquito la cuestión. Chiquinho Scarpa, hace unos años, captó la atención de la prensa mundial cuando anunció el funeral de su auto de lujo. Se trataba de una campaña publicitaria que había por allí escondida detrás de ese anuncio. Es el anticipo que les tiro, ¿sí? De eso trata la historia que vamos a compartir en nuestra madrunoche de hoy, en el quiebre de nuestro encuentro, minutos después de las 3. Bienvenido por aquí nuestro amigo Ricardo, el cocinero neuquino de Villa Langostura. Hola, buena madrunoche, Sonia querida, aquí estudiando gastronomía en esta noche de frío invierno, esperando que amaine un poco el clima. Abrazos, besos y bendiciones a montones. Richard, en un ratito vamos a actualizar datos del tiempo y por supuesto también estaremos contando qué es lo que se desprende, ¿no? De los informes del Servicio Meteorológico Nacional con respecto a lo que estará sucediendo en la Patagonia este fin de semana. Por lo que pude leer por allí, las condiciones así, ¿no? En cuanto a nevadas intensas, en cuanto a fríos extremos, se van a extender hasta el mes de agosto, hasta los primeros días de agosto. Abrazo fuerte para Héctor, que está por allí en Córdoba. Buena madrunoche, Sonia, por aquí estoy, como siempre, acompañándote. Gracias por la música. Sabés que soy un romántico empedernido. Bueno, tenemos un bloquecito especial para románticos, en instantes nada más, así que no te lo pierdas, Héctor. Hola, buena madrugada, Sonia de mi corazón, desde el norte del país, escuchando tu dulce voz, Roberto Apaza, tu poeta. ¿Me pasarías un gato en la oscuridad o la orilla blanca, la orilla negra? ¡Ay, qué lindo! Con Iba Zanicki.
Gracias. Robertito Apaza, mi poeta del Carmen allí en Jujuy. Vamos tomando nota de todas las sugerencias y siempre, siempre, siempre, en las medidas de nuestras posibilidades, ustedes saben que nos encanta complacerlos. Por aquí lo tenemos a Mauro, la polivalente Pastoruti, igual que la Delio Valdés, cosa seria, me encanta. ¿Para cuándo un cover de la Delio en la voz de la sin par Sonia Ferraris? Locutora, mecánica, astrónoma y cantante. No, te puedo asegurar. Me parece que lo mío sería como Florence, ¿no? La que contábamos ayer, la historia, que estaba convencidísima que cantaba bien. No. Ni en la ducha, Mauro. Mira, ni en la ducha. No le pego, pero ni a la de al lado. Tengo un temita con el canto. Hola, Sonia, te escucho siempre. Hoy te escribo. Muy linda la música. Saludos. Jorge, de Capilla del Señor. Jorge, qué lindo acompañarte. Gracias. Gracias por animarte hoy a enviarnos un mensaje. Marta de San Salvador de Jujuy, por aquí también. Feliz viernes. Sonia, querida, bendecido fin de semana. Abrazo gigante desde la Tacita de Plata. Marta, un beso grande, grande, grande para vos. Sigo viaje. Hola, Sonia, buena madrugada. ¿Cómo estás? Estercita Ponce de San Rafael te saluda. ¿Te han dejado sola nuevamente? No, mira la cantidad que somos, Esther. No, en absoluto. Fabi tenía algunos compromisos que asumir, así que por eso nos avisó que hoy no estaba con nosotros. Bendiciones, que tengas una hermosa y bendecida noche. Buen fin de... Gracias, Esther. Un beso grande para Juancito también, ¿eh? Buena madrugada, morocha infernal. Noche hermosa por acá. Un saludo al capitán y a Puchito. Buena jornada y buen fin de... ¿Cuándo un especial de Mijares? Románticos. Me encanta la propuesta de Lucho. Me gusta, ¿eh? Un especial de Mijares. Sí, ¿cómo que no? ¿Cómo que no? Vamos a arrancar con Corazón Salvaje, que es una de las canciones que más me gustan de Mijares. Gracias, Luchito. Un abrazo fuerte para vos y para los chicos allí, Capitán y Puchito, en Río Grande, haciendo patria. Buena madrunoche, divina Sonia, aquí escuchando la linda música de la Disco Nacional Violeta de Salta Capital. Viole, querida, ¡mua! Beso para vos. Por aquí también la tenemos a Isabela. Hola, buena madrunoche de viernes, gracias por estar. Sonia, ¿podría ser algún tema de María José Cantilo? Muchas gracias por tu cálida compañía y la música. Que tengas un agradable fin de semana junto a tu mami. Abrazote. Gracias. Gracias, Isa. María José Cantilo, bastante olvidada, era una artista buenísima. Sí, absolutamente. Y nosotros por aquí solemos cada tanto difundirla porque realmente sí, obviamente considero que ha escrito unas cuantas páginas, ¿no?, en la historia de nuestra música. Gracias. Abrazo fuerte, Isabela de mi corazón. Es un placer, como siempre, saberte por allí. 2:15. ¿Qué les parece si seguimos adelante? ¿Sí? En un ratito les voy cumpliendo con los anticipos, pero ahora... Alguito más de música. Llega Miguel Mateos, llega Sass y un recuerdo, un gato en la ciudad.

0: buen día, Sonia. Saludos, bendiciones para todos, como siempre. Acá viajando para Madrid, con nieve, con niebla, con de todo un poco, pero tranqui, despacito, ahí vamos yendo. Que tenga una buena noche, saludos para todos.
1: Muchísimas, pero muchísimas gracias, Elio, querido, uno de nuestros amigos transportistas, por allí en las rutas patagónicas, oriundo de Comodoro Rivadavia. Mucha precaución.

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Historias que se cuentan, ¿no? Historias que se cantan. Un tema de Bob Dylan, un clásico de Dylan sobre justamente la historia del boxeador Rubin Huracán Carter, que fue injustamente detenido y condenado por un triple crimen que jamás cometió. Aquí teníamos la versión en la voz de María José Cantilo, el huracán.

mar, naturaleza, qué lindo. Ahí la tenemos a la diva de los pies descalzos, a la caboverdeana Cesárea Évora, introduciéndonos en este furor turístico mundialista. Y sí, porque Cabo Verde comenzó a generar interés entre los hinchas argentinos ante el desempeño de su equipo en lo que fue la Copa del Mundo, ¿no? Bueno, y fue el rival de nuestro país y ahora todos quieren visitar Cabo Verde. Luego del triunfo de Argentina en los 16avos de final del Mundial 2026, el seleccionado africano se ganó el reconocimiento de millones de hinchas por el nivel de juego que mostró durante el partido, ¿no? Sobre todo el arquero. Bueno, su desempeño, que sorprendió incluso a los hinchas argentinos, ha despertado un creciente interés por conocer más sobre el país, que en cuestión de horas se convirtió en una verdadera vidriera turística. El resultado fue un fuerte crecimiento en las búsquedas del país, que aumentaron casi un 750% entre los argentinos. Bueno, se trata de un archipiélago de origen volcánico que combina playas paradisíacas, aguas turquesas, paisajes naturales, pueblos coloridos y una rica cultura de raíces africanas y portuguesas. Destinos como Sal y Boa Vista atraen a viajeros en busca de descanso, naturaleza y deportes acuáticos. También se puede mencionar la isla de São Vicente, ¿no?, que alberga la ciudad de Mindelo, considerada la capital cultural del país, y se destaca por su música, festivales, carnaval y gastronomía. Bueno, hay opciones de viaje, porque acá viene el tema interesante, ¿no?, que tiene que ver con lo que cuesta viajar a Cabo Verde. Hay paquetes turísticos a São Felipe, en la isla de Fogo, que parten desde los 5.700.000 y algo de pesos por persona por una estadía de 10 noches. Mira, 5.784.534 pesos puntualmente por persona. Esto sería para días de octubre, entre el 5 y el 17 de octubre. Tarifa que incluye vuelos con 3 escalas, tanto en el tramo de ida como en el de regreso, y un alojamiento en un hotel de 3 estrellas, con desayuno y estacionamiento gratuitos. Casi 6 millones de pesos. ¿Sí? También hay alternativas un poquito más de valor, paquetes de 6 millones y alguito más, que incluye vuelos con las mismas características y hospedaje de 3 estrellas, con spa, terraza, jardín y estacionamiento gratuito. Bueno, de ahí tenés para arriba, ¿no? También hubo un enorme crecimiento en las búsquedas por este destino, con estadías de menos días, ¿no? 4 noches en Santa María, por ejemplo, ¿no? 1.5 millones. Aunque, obviamente, estos valores pueden variar. Estoy sacando de números. Que tengo que hablar, lo que tengo que elaborar para poder pagar un viaje a Cabo Verde. La cantidad de palabras que tengo que vertir al aire. Bueno, en definitiva, creo que estar en una de estas playas paradisíacas, ¿no?, escuchando a Cesárea, disfrutando de la gastronomía caboverdiana, quizás merezca, ¿no?, hacer un sacrificio. Pero bueno, les quería comentar, ¿no?, que ha despertado Cabo Verde un gran interés entre los argentinos, obviamente luego de lo que ha sido ese encuentro entre nuestros seleccionados en el Mundial. Faltan 14 minutos para llegar a las 3, algunas perlitas, algunas cositas que nos ha dejado el Mundial, que ya fue, ya se terminó una cosa, recuerdo toda la ansiedad, la expectativa que había en torno a su llegada, y ya pasó, como agua entre los dedos.

vamos a seguir adelante. Por aquí, saludando amigas y amigos que siguen sumándose. Qué lindo, ¿no? Esta madrunoche de radio. Cómo me gusta esto. Besos para Gladys Pelayo, que nos está escuchando allí en Salta. Sonia, querida, estamos en sintonía. Te deseo una linda madrunoche. Que Dios te bendiga. Bendiciones a montones también para vos, Gladys. Gracias a Raúl, que está por allí en Trenquelauquen, provincia de Buenos Aires. A Héctor, nuestro amigo camionero de Marcos Paz. Bella, de Manuel Mijares, como vos, Sonia querida. ¡Qué lindo! Ah, claro, aportando un temita de Mijares, ¿no? A la sugerencia que nos había hecho Lucho desde Río Grande. Héctor, camionero de Marcos Paz, gracias por tu compañía, a vos, Héctor, por elegirnos y por llevarnos a recorrer las rutas argentinas. Hola, Sonia, buenas noches, buenas madrugadas. ¿Qué más puedo decir? Gracias por la compañía. Siempre con tu música, con tu voz, con toda la gente que trabaja contra mano del sol. Gracias, abrazo grande, un saludo. Y envíale también saludos a Lucho y a todos los compañeros de acá de la zona. Claro, nos escribe Alberto de Río Grande, que está por allí preparando unos mates, comiendo algo rico para transitar esta noche. Bueno, me encanta que sea una noche estrellada por Río Grande. Fría, pero estrellada. Está buena esa conjunción, ¿no, Alberto? Ustedes están acostumbrados ya a estos climas. Un beso grandote para vos y, lógicamente, también para Luchito. Sigue por allí en sintonía Alejandra, que entre sueños, ella se duerme, se despierta, pero siempre tiene la radio encendida. Gracias enormes por acompañarnos. Y se suma el profe, José Luis Aguilera, desde Miramar. Qué lindo, Sonia, querida, qué gusto escucharlo. Un besito. Saludos desde Miramar, bellísimo rinconcito en la provincia de Buenos Aires, si los hay, la ciudad de los niños, así llamada. Bueno, vamos a seguir adelante, ¿sí? Hay más música, vamos a seguir complaciendo a los amigos, a las amigas que están por allí, prendidas y prendidos a la Discoteca Nacional, como hacíamos recién, ¿no? Con el Huracán, con la Cantilo para Isabela de San Rafael. Bueno, lo que llega, si lo vamos a enviar como regalo de cumpleaños a Julio, de José Cepaz, otro leonino amigo que hoy está cumpliendo años. Se trata de una zamba de Jorge Mlicota en la voz de la joven de General Belgrano, Valeria López Vila. Memoria de amar.

0: bloquecito de zambas para ir cerrando la hora atrás. Valeria López Vila con Memoria de Amar. Escuchamos a los chalchaleros con Dinos a Lucy y la Cerrillana de Marcos Tames y Abel Mónico Sarabia. Recién el Chango Nieto, Recuerdos Salteños. Un minuto apenas nos separa de las 3 de la madrunoche. Se vienen instantes. Nuestra historia de hoy con Chiquiño Scarpa. Más de uno, más de una, se van a sorprender. Ahora tengo por aquí un abrazo bien, pero bien fuerte para Horacio y Dorita, que se van sumando desde Quemú, allí en la provincia de La Pampa. Gracias, gracias enormes, enormes para ustedes, chicos, incondicionales, compañeros de estas madrugadas. También Oscar Alberto Escobedo, nuestro amigo de Córdoba Capital, saluda a través de nuestro WhatsApp. Buena madrunoche, estimada compañera Sonia. Renuevo mi sincera gratitud por la difusión de artistas, como siempre. Ayer, los hermanos Cuestas y los del Suquía. Gratificante el especial de las 4. Bueno, me encanta que lo hayas disfrutado. Oscar, abrazo para vos. Nos informamos y volvemos, dale.
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2: Las 3 de la madrugada en la República Argentina. El gobierno actualizó la estructura del Ministerio de Desregulación y Transformación del Estado. Mediante el decreto 651/2026, se crearon nuevas subsecretarías y se redefinieron sus funciones para optimizar la gestión de la desregulación y transformación estatal. La norma reorganiza las secretarías de transformación y función pública y de desregulación, incorpora áreas de reforma, modernización del empleo público, simplificación y reformas estructurales. El gobierno alertó por el riesgo de sarampión en Argentina tras el regreso de viajeros que concurrieron al Mundial de Fútbol 2026. El Ministerio de Salud señaló que el aumento del turismo internacional y la circulación activa de la enfermedad en varios países de la región hacen que sea el país un destino para su entrada. Las autoridades recomendaron verificar esquemas de vacunación ante la posibilidad de importación de casos. Aprobaron la estructura organizativa de la Administración Nacional de Establecimientos de Salud. Mediante el decreto 652/2026, se formalizó la organización del primer nivel del organismo descentralizado creado por la fusión de varios hospitales nacionales. Deroga las estructuras anteriores de hospitales como El Posadas, Sommer, Carrillo, Tesone y Laura Bonaparte y permite al administrador nacional definir los niveles inferiores. En los penitentes y Puente del Inca, provincia de Mendoza, donde escuchan Radio Nacional Mendoza Quino, en AM960 y por la FM97.1, rige una alerta amarilla por nevadas. En la ciudad de Buenos Aires y alrededores, temperatura 14 grados 2 décimos, cielo parcialmente nublado, humedad 80%.
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La noche siempre invitada a curar corazones lastimados, descosidos, rotos. 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

Chiquinho Scarpa dejó que todo Brasil lo insultara por querer enterrar un Bentley. Cuando el automóvil ya estaba dentro de la fosa, reveló que el verdadero desperdicio no estaba bajo las ruedas del vehículo, sino dentro de miles de ataúdes. En septiembre de 2013, el excéntrico empresario y figura de la alta sociedad brasileña anunció que sepultaría su Bentley Continental Flying Spur en el jardín de su mansión, en Sao Paulo. Afirmó que se había inspirado en los antiguos faraones, enterrados junto con sus objetos más preciados para utilizarlos en otra vida. La noticia provocó indignación. El automóvil estaba valorado en cerca de R$1,000,000 y muchas personas lo acusaron de ostentación, insensibilidad y derroche. Otros le preguntaron por qué no vendía el vehículo y entregaba el dinero a quienes lo necesitaban. Scarpa continuó con los preparativos. Mandó excavar una fosa, colocó coronas de flores alrededor y convocó a periodistas para presenciar el supuesto funeral. La ceremonia incluso fue transmitida por televisión. El 20 de septiembre, el Bentley fue bajado lentamente hacia el enorme agujero. Scarpa fingió despedirse del automóvil y llegó a lanzar algunas paladas de tierra. Justo antes de que la sepultura se completara, ordenó detenerlo todo. Entonces, invitó a los periodistas a entrar en la mansión y reveló que nunca había pensado enterrar realmente al vehículo. Toda la escena había sido creada junto con una agencia publicitaria para la Asociación Brasileña de Trasplantes de Órganos. El objetivo era llamar la atención sobre la Semana Nacional de Donación de Órganos mediante una comparación deliberadamente provocadora. Scarpa explicó que muchas personas lo habían considerado un demente por querer sepultar un automóvil de lujo, aunque diariamente se enterraban corazones, riñones, pulmones, hígados y córneas que podían ayudar a salvar o transformar otras vidas. El mensaje de la campaña era directo. Absurdo es enterrar algo mucho más valioso que un Bentley: tus órganos. La iniciativa también recordaba que no bastaba con desear ser donante. Era necesario comunicar esa decisión a la familia, porque son los familiares quienes deben autorizar la donación después del fallecimiento. Durante varios días, Scarpa aceptó convertirse en el hombre más criticado de Brasil. Permitió que la prensa lo presentara como un millonario desconectado de la realidad y dejó que la indignación creciera hasta reunir a todos frente a la fosa. Solo entonces mostró lo que realmente quería enterrar: la indiferencia. El Bentley salió intacto del agujero, pero la imagen de aquel automóvil a punto de desaparecer bajo tierra consiguió que miles de personas se preguntaran por qué las escandalizaba más perder un objeto costoso que desperdiciar algo capaz de salvar una vida.

La riba blanca, la riba negra. Ahí teníamos entonces el pedido que nos había hecho nuestro amigo poeta del Carmen. Antes escuchamos a Rita Pavone, Corazón, y Rafael, Yo soy aquel. Paseo por el mundo a través de la música que sigue así.

0: En la variedad está el gusto, dicen, ¿no? Qué linda recorrida por el mundo a través de la música. Ahí lo teníamos a Camilo VI. Vivir así es morir de amor. Antes, Nicola Di Bari, Trotamundos, José Vélez, A Cara o Cruz. 3:30 en la República Argentina. Hacemos una pausa y les prometo que a la vuelta de la misma les cuento quién es hoy el protagonista de nuestro especial.
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0: Música de cassette, año 1981, tras Voy a perder la cabeza por tu amor, Échame a mí la culpa, Cenizas, Verdad amarga, Los enamorados, Perdida, Algo contigo, Sombras, El día que me quieras, Llegaba y volveré. María Marta Serra Lima, junto al trío Los Panchos, desde Esencia Romántica, y volveré.
1: Buenas Mariluz Noche, un saludo para vos, la gente linda que te acompaña en Maipú 555, escuchándote, disfrutando de toda la música variada, y te iba a decir que si estás haciendo una lista, me incluyas. Yo también cumplo años hoy. 24 de julio, pleno invierno, me tocó llegar al planeta. Y gracias por tu tarea, por tu calidez con toda la oyentada. Un abrazo y muy buen regreso a La Plata. Un cariño para todos tus afectos. Abrazo y beso.
2: Hola Sonia querida, estoy escuchando La Orilla Blanca, La Orilla Negra. Recuerdo en el 83 cuando estuve en la escuela Cabral, el primer año, tenía 16, 17 años. Cambié la letra de esta canción por lo de Malvina. Mi hermana había estado en la guerra un año anterior con los comandos. Y la tengo la letra en mi casa, en Salta. Pero muy linda, che, muy buena. Saludo, querida, te queremos mucho.
0: Me encanta cuando una canción en el aire de nuestra discoteca despierta cosas como estas, ¿no? Recuerdos, anécdotas.

Anécdotas. Bueno, como me pasaba recién cuando escuchaba Y Volveré con María Marta y Los Panchos, ¿no? Que me llevó a mi infancia, como nos pasaba con La Orilla Blanca, La Orilla Negra también, con Jackie, nuestra productora, ¿eh? Y como le sucedió a Oscar. Así que muchísimas, pero muchísimas gracias. Además, por compartir este pedacito de tu vida, de tu historia con nosotros. Querido amigo, allí en San Martín de los Andes, ¿eh? Bello rinconcito cordillerano, si los hay en nuestra patria. ¡Feliz cumple para Alicia de Villaluro! ¿Eh? Otra leonina que se suma a nuestro gran listado del día de hoy. Qué lindo que llegaste al planeta, ¿eh? Algún día. Tenía que ser un día como hoy, hace apenas algunos años. Gracias, Ali. Gracias también por estar cerquita. 3:38 en la República Argentina. Tengo por aquí un beso grande para Elenita Belloso, mi querida amiga de Viedma, en la provincia de Río Negro. Sonia de mi corazón, estoy feliz de escucharte un poquito más temprano. La música, buenísima. Qué bueno, me encanta, Ellen. Que sea de tu agrado. Gracias. Gracias por tu compañía. Por allí también asoma Norberto. Él está en sintonía, acompañándonos desde temprano, desde que arrancó su día. Qué lindos temas, Sonia. Llena 6 horitas con la mejor música. Bueno, es como les decía recién, ¿no? Tratamos de ir variando en géneros, en gustos, en estilos, en años, en épocas, en etapas. Nos gusta también hacer algún viajecito por el mundo. A propósito de eso, ya tenemos preparado por aquí nuestro especial de hoy. Y tiene que ver con una sugerencia que nos llegó desde Río Grande, Luchito, un romántico empedernido. También Héctor, amigo camionero, nos sugería una de las canciones por José Manuel Mijares Morán. Sí, Mijares, el cantautor mexicano, bueno... Sinceramente es dueño de muchísimos éxitos que nosotros por aquí estaremos abordando en nuestro especial. Bella, Amanecer en tu cuerpo, Encadenado, La duda, No me esperes más, Soldado del amor, Yo te amaré, Voy a gritar a los cuatro vientos, y el cierre va a ser con Corazón salvaje, ¿no? Canción de novela. Ay, yo la miraba, por Dios, cuántos años, con Juan Palomo. Bueno, Mijares, hoy, en nuestro especial de las 4. Ahora voy a seguir saludando y agradeciendo a quienes están del otro lado, siendo parte de esta discoteca nacional. No alcancé a leer el mensaje de Mauro Rodríguez, que me lo borró. ¡No! ¡Ay! Cuando veo el se eliminó este mensaje, me mata. Gracias de todas maneras, Mauro, por estar allí cerquita. ¡Wow! ¡Qué buena está la música de la disco Madruteca! Querida Sonia de mi corazón, genia total. Muy bien, Ricardo, nuestro amigo de Villa Langostura, allí sigue en sintonía. Gracias, gracias por acompañarnos también. Abrazo fuerte para Pablito de San Rafael, provincia de Mendoza. A todos, a todas, qué lindo saberlos por allí, cerquita, en sintonía y siendo parte de la discoteca nacional. Vamos a seguir adelante, si les parece, hay más disfrute, hay más de los nuestros. Ahora, para sacarle viruta a la pista, llega el maestro Osvaldo Pugliese, ¿sí? Al frente de su orquesta, presentando a sus cantores. En el arranque, Roberto Chanel.

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0: Ahí teníamos el cierre, claro, con un tango orquestal del maestro Osvaldo Pedro Pugliese al frente de su orquesta, la Yumba. Antes habíamos escuchado a Roberto Chanel en la orquesta de Pugliese con Bolero, un tango de Santos Lipesker y Reinaldo Giso. Luego cantó la reina del tango, María Grania, y No Puedo Olvidarte, de Armando Cupo y Abel Aznar, Alberto Morán, Pasional, de Jorge Caldara y Mario Soto, Nelly Vázquez, el tango de Francisco Pracánico y Celedonio Flores, Mentira. Y el estilo gardeliano de Jorge Vidal, claro, había pasado en la orquesta de Pugliese, con Puente Alsina, un tango de Benjamín Taglelara. Y así, como que no quiere la cosa, vamos llegando a otro final de hora. Estamos a segundos de las 4 en instantes, nuestro especial de hoy. Propuesto por nuestros oyentes, Manuel Mijares, el cantautor mexicano llenando de canciones el aire de la discoteca nacional. Ahora nos informamos.
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2: Las 4 de la madrugada en la República Argentina. El Poder Ejecutivo extendió la vida útil de los colectivos modelo 2012 mediante el decreto 654/2026. Los vehículos del transporte interjurisdiccional de pasajeros ese año podrán circular hasta el 31 de diciembre de 2026. La prórroga alcanza a las 559 unidades habilitadas y exige la realización de revisión técnica obligatoria cada 3 meses. Esta medida busca garantizar la continuidad del servicio y evitar la desafectación masiva de unidades que cumplen con los controles de seguridad. El gobierno aprobó la estructura organizativa de la Secretaría de Vocería Presidencial. El decreto 653/2026 incluye la creación, derogación y homologación de cargos en el nomenclador del Sistema Nacional del Empleo Público. El objetivo es ordenar el funcionamiento de la dependencia encargada de la comunicación oficial de la presidencia. Cerraron el circuito a la Garganta del Diablo en las cataratas ante una repentina crecida del río Iguazú. Se debe a que el caudal de agua supera los 8.500 metros cúbicos por segundo por las lluvias registradas en el sur de Brasil durante los últimos días. Operarios y técnicos de Iguazú, Argentina, y guardaparques de la Administración de Parques Nacionales activaron los protocolos de seguridad. En San Martín de los Andes, Aluminé y Villa La Angostura, provincia de Neuquén, donde escuchan Radio Nacional en AM1440 y por la FM92.5, rige una alerta amarilla por vientos. En la ciudad de Buenos Aires y alrededores, temperatura 14 grados 2 décimos, cielo parcialmente nublado, humedad 80%.
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1: Tres minutos pasaron de las cuatro del viernes 24 de julio y por aquí estamos reencontrándonos con quienes a partir de este momento se suman a la Discoteca Nacional. Así que la bienvenida a los de las cuatro y el abrazo renovado a quienes nos vienen acompañando hoy desde que comenzó el viernes, minutos después de las cero, en esta discoteca extra larga hasta las seis. Dalila Cáceres nos pondrá en el aire a partir de este momento y le dará play hoy a nuestro especial que viene sin escalas, ¿no? De México. 32 álbumes de estudio, hits a montones, más de 20 millones de discos vendidos. Bueno, reconocimientos a nivel nacional e internacional como discos de oro, platino, diamante, premios Grammy, Billboard, Lo Nuestro, etcétera, etcétera, etcétera. Algunos de los números que ostenta Mijares, sí, uno de los cantantes emblema, ¿no? Si se quiere, de la música mexicana, hoy en nuestro especial. Así que a disfrutar de toda su música en el comienzo con Bella.

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ícono de la música mexicana, una trayectoria exitosísima de más de 30 años, la de Mijares, protagonista hoy de nuestro especial de la Discoteca Nacional. Lo escuchamos en esta recorrida por parte de sus éxitos en Bella, un registro en vivo, Amanecer en tu cuerpo, El breve espacio en que no estás, también en vivo, Encadenado, La duda, No me esperes más, Soldado del amor, Te dejaré, Mi única droga eres tú. ¿Qué puedo hacer yo con tanto amor? Yo te amaré. Tarde o temprano, el tema de César Banana Pueyrredón. Bellísima versión. Voy a gritar a los cuatro vientos. Y recién, Corazón Salvaje, decíamos, ¿no? Parte de la presentación de la versión mexicana de la novela que lleva el mismo nombre. Corazón Salvaje, protagonizada por Eduardo Palomo como Juan del Diablo, ¿se acuerdan? Y Edith González como Mónica de Altamira. Manuel Mijares, hoy protagonista de nuestro especial en la Discoteca Nacional. Sé que muchos, muchas lo han disfrutado. Algunos han redescubierto, ¿no?, parte de sus canciones y otros, otras, como Ana María, por ejemplo, de Santa Fe, lo descubrió a este artistazo mexicano que hoy formó parte de nuestro especial. Estamos a 2 minutos de las 5. Hacemos una pausa y volvemos.

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8: Las 5 de la madrugada en la República Argentina. El presidente Javier Milei viaja hoy a Brasil. El jefe de Estado argentino participará de la proclamación de Flavio Bolsonaro como candidato a presidente del vecino país. El mandatario regresará el domingo para participar de la apertura de la exposición rural en el predio ferial de Palermo. El interventor de puertos aprobó nuevos procedimientos de cobro de deudas. La resolución 101/2026 deroga 2 normativas anteriores y unifica criterios de intereses, penalidades y circuitos administrativos para la gestión de acreencias. Los cambios alcanzan las deudas del puerto de Buenos Aires y los peajes en dólares de la vía navegable troncal. La medida busca mayor eficiencia, previsibilidad y simplificación en los procesos de cobro de la Administración General de Puertos en liquidación. Una comitiva del Vaticano llegó a Buenos Aires para organizar una eventual visita del Papa. Lo confirmó el presidente de la Conferencia Episcopal Argentina, Monseñor Marcelo Colombo. El prelado precisó que se evaluaron los posibles lugares que visitará el Papa León XIV, aunque aclaró que el viaje todavía no tiene fecha confirmada. En Río Gallegos, provincia de Santa Cruz, donde escuchan Radio Nacional Río Turbio en AM620 y por la FM90.3, rige una alerta amarilla por nevadas. En la ciudad de Buenos Aires y alrededores, temperatura 13 grados 6 décimos, cielo parcialmente nublado, humedad 87%.
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Y ahí vamos, como siempre, agradeciendo estar vivos un día más en la faz de la Tierra. Claro que sí, agradeciendo al sol, a la luna, a la lluvia, al mar. Agradeciendo que la aquí y ahora nos pueda encontrar para ir con canciones de aquí para allá. Señoras, señores, abriéndole la ventana a la vida, ahí vamos, arrancando juntos, juntas, el viernes 24 de julio de 2026. ¿Cuántos cumples, celebrando hoy entre amigos y amigas oyentes de Radio Nacional? ¿Y cuántos acontecimientos? Mira, fue un 24 de julio, allá por 1911, cuando el explorador estadounidense Hiram Bingham descubría las ruinas del poblado incaico de Machu Picchu. Monteviejo, ¿no? En lengua quechua, en la cordillera de los Andes del Sur de Perú, a 2.430 metros sobre el nivel del mar. Machu Picchu, que fue declarado Patrimonio de la Humanidad, ¿no? En 1983. Se descubrió un día como hoy. Bellísimo lugar en la faz de la Tierra, si los hay. Por otro lado, hoy es el Día de la Integración de América Latina y tiene que ver con la conmemoración del nacimiento de Simón Bolívar. Sí, bueno, libertador de Venezuela, Bolivia, Colombia y Ecuador. También hoy, 24 de julio, es el día de Francisco Solano. ¿Sí? Se conmemora a San Francisco Solano, patrono del folclore argentino, vicepatrono de América y protector de la unidad familiar. Y además se celebra el Día Provincial del Aborigen Pampeano. Esto tiene que ver con la firma de un tratado de paz llevado a cabo un 24 de julio de 1878, que luego, en 1994, mediante una ley provincial de La Pampa, designa justamente la jornada para recordar el Día del Aborigen Pampeano. Feliz cumple a Villa Radatili. Hoy nos lo contaba una radatilense que nos escucha todas las madrugadas, nuestra querida Olga. Villa Radatili está cumpliendo 78 años de su fundación, un 24 de julio de 1948. Y me contaba por allí algún amigo oyente que Radatili es un lugar hermosísimo, ¿no? En la costa justamente de la provincia de Chubut, así que probablemente lo agregue a mi hoja de ruta. Para lugares bonitos por conocer en la República Argentina. 8 minutos, se fueron de las 5. Buen día a toda la gente linda que se va sumando, los y las del Club de las 5. Mira, ahí la tenemos a mi querida Karina Rebollo, que me hace saber que está escuchando Radio Nacional. Y además también me cuenta que están escuchándonos en Durango, en México. Su amiga Ana Isabel, que supongo yo habrá disfrutado enormemente de nuestro especial con Mijares, ¿no? Hace un ratito. Así que, Cari, un beso grande para vos, para mamá Luisa, por supuesto, para Ana, para Juli y para Ana Isabel allí en Durango. Y ya le pasó el link para que escuche justamente Radio Nacional y allí está. Qué lindo, me encanta. Abrazo fuerte para Camilo Zárate también, que se va sumando de Cañada de Gómez en la provincia de Santa Fe. Buenos días, dama de mi amanecer. Bonito fin de semana para todo el equipo de la radio. Gracias, gracias, gracias, Cami. Fabián, el paisa de Villa Dolores, allí en Córdoba también. Buen día, aquí sumándome a los del Club de las 5. Vamos todavía, paisa querido, un abrazo. Sonia, aquí cumpliendo mi última hora de servicio, escuchándote. Lalito Román desde Tartagal, provincia de Salta. Lalo es nuestro amigo remisero, ¿no? Que durante toda la madrugada se acompaña con la Discoteca Nacional. Cumple el mismo horario que nosotros, mira, de 0 a 6. Beso grande, Lalo. Aquí nos seguimos acompañando, un ratito más. Sonia, buen día, desde tempranito escuchándote, mientras empanadeamos. Otra de las actividades que llevan a cabo los oyentes de la discoteca, empanadear, ¿sí? Hacen ricas empanadas para vender el fin de semana. Bueno, hermoso el especial de hoy, nos dicen Mónica y Julio de Libertador San Martín. Gracias, queridos amigos entrerrianos, allí en sintonía, como siempre, es un placer infinito. Y que vendan mucho, por favor.
Beso grande para Mauro Rodríguez, que sigue en sintonía en Villa Mantero, allá en el departamento Uruguay, también en la provincia de Entre Ríos. Atair Suárez Coelho, que se suma desde Sao Paulo. También Rubén va arrancando su jornada en Bahía Blanca. Laurito Ferreira en González Catán, otro de los del Club de las Cinco. Sonia, buen viernes y buen fin de semana. Gracias, riojano amigo. Un abrazo bien fuerte para vos, para Sole, nuestra querida amiga de Castelar, siempre allí presente, y para Guille, nuestro amigo de Escobar, allí cerquita de Asunción, en Paraguay. Fíjate qué internacionales que estamos. El gusto de escucharte. Excelente el especial. Espero que estés muy bien. Yo con mucho trabajo, afortunadamente. Qué lindo eso, Guille. Cómo me gusta que hayan disfrutado de nuestro especial del día de hoy, que fue una sugerencia que nos llegó desde Río Grande, a través de Lucho. Acá sigo todavía, hasta las 6. Besos. Gerardo Gómez desde La Marque, allí en la provincia de Río Negro. Bueno, en un ratito vamos a hacer una recorrida a través del Servicio Meteorológico Nacional, visitando amigos, visitando amigas, puntualmente en la zona de la cordillera, en nuestra Patagonia. A propósito, ahí está Fernando escuchándonos en la zona del Calafate, ¿sí? En Perito Moreno, provincia de Santa Cruz. Sonia, acá estamos a full con la nieve. Desde ayer, que nevó hasta hace un rato. Fernando, un abrazo fuerte para vos y también para Oscar. Gracias enormes por acompañarnos. Y bueno, hoy temprano hacíamos mención a estos alertas que están vigentes, ¿no? Las nevadas no paran, la situación es realmente preocupante, insisto, más que nada en la zona cordillerana, ¿no? De nuestra patria. Santa Cruz ha sido el epicentro del frío extremo, y hay algunos alertas por nevadas en el sur de Chubut, y alertas por fríos extremos en Neuquén, en Mendoza, en San Juan, incluso en Chubut y en Santa Cruz. En un ratito nada más tengo por aquí un reporte pormenorizado desde el Servicio Meteorológico Nacional para compartirles. Ahora, mate en mano, les cuento cómo sigue el calendario de pagos de ANSES. Hoy, viernes 24 de julio, se pagan jubilaciones y pensiones que superen los haberes mínimos a quienes tengan documentos terminados en 2 y 3. También se abona la asignación por embarazo a beneficiarias con DNI concluidos en 9 y la prestación por desempleo correspondiente al plan 1 a quienes tengan documentos finalizados en 4 y 5. Dicho esto, vamos a transitar la recta final de nuestra discoteca nacional del viernes a pura música. Llega Fabiana Cantilo. Nada es para siempre.

Ahí lo teníamos, a Luis Alberto Spinetta, con un lindo recuerdo de la década del 80. Puntualmente, año 1983, para No te alejes tanto de mí. Antes, una historia de amor contada y cantada por Fito Páez, 11 y 6. 5 y 25 en la República Argentina y emprendo la recorrida. Empiezo a pasear por el país. Bueno, en principio hablando acerca de estos alertas, ¿no? Por nieve en la cordillera, cómo seguirá el clima, por ejemplo, en Río Negro y en Neuquén. La cordillera de Río Negro y Neuquén va a continuar afectada por condiciones meteorológicas invernales durante los próximos días. Este viernes y mañana sábado rige una alerta amarillo por nevadas en distintos sectores cordilleranos, mientras continúa el ingreso de aire húmedo y frío a la región. Tengo entendido que se va a extender esta ola polar hasta los primeros días de agosto, ¿sí? El fenómeno afecta principalmente la zona cordillerana centro y sur de Neuquén y oeste de Río Negro, con lluvias, nevadas y periodos de viento blanco. Según el pronóstico, estas condiciones se van a mantener durante los próximos días y podrían intensificarse, decíamos, durante el fin de semana. Se esperan lluvias y nevadas persistentes, aunque con mejoramientos temporarios hacia fines de julio y comienzos de agosto. ¿Cómo va a estar el clima en la cordillera? Mira, recorrida. En Villa La Angostura se pronostican nevadas moderadas a fuertes, acompañadas por periodos de viento blanco, por lo que se recomienda extremar las precauciones para circular. En San Martín de los Andes, las condiciones serán variables, con nevadas débiles y moderadas y también posibilidad de viento blanco. En San Carlos de Bariloche, también se esperan nevadas débiles durante las próximas jornadas. Paseamos por Neuquén. En Neuquén capital se esperan jornadas mayormente nubladas, con máximas que no superarán los 14 grados. En Zapala, el cielo permanecerá mayormente cubierto y el viento será de unos principales factores meteorológicos, con ráfagas que podrían alcanzar los 70 kilómetros por hora. En el norte neuquino, Chosmalal, tendrá lluvias débiles y dispersas, con una máxima de 8 grados y mínimas de 2 grados bajo cero. Por Río Negro, en general Roca, el cielo va a permanecer cubierto y se esperan también fuertes ráfagas de viento que podrían alcanzar los 70 kilómetros por hora en las últimas horas de hoy y mañana sábado. En Viedma, el tiempo se va a presentar inestable, con probabilidades de lluvias y máximas de 15 grados. En la región sur, Ingeniero Jacobacci tendrá jornadas frescas hoy y mañana, cielo cubierto, con temperaturas que alcanzarán los 9 grados durante el día y pueden descender hasta los 5 bajo cero durante la noche. Ante la continuidad de las nevadas y la presencia de viento blanco en la cordillera, se ha recomendado consultar el estado de las rutas, ¿sí?, antes de viajar y, bueno, circular con extrema precaución, especialmente en los sectores de montaña. Recorro provincias, visito ciudades en Salta. Ahora el cielo está cubierto y la temperatura es de 9 grados 2 décimas. Máxima hoy, 20 grados. En San Fernando del Valle de Catamarca, el cielo está despejado y la temperatura es de 5 grados. 3 grados 3 la sensación térmica y la máxima hoy podría llegar a los 19 grados. De Catamarca me voy a Radatili, allí en la provincia de Chubut, Rada que hoy está de cumple. El cielo está algo nublado y la temperatura es de 3 grados 3 décimas. 8 grados la máxima para hoy por Rada, con cielo algo nublado, indica el pronóstico. En San Rafael, provincia de Mendoza, cielo parcialmente nublado, 7 grados y medio la temperatura, 16 la máxima para hoy, con cielo parcialmente nublado. Sigo viaje, me voy a Santiago del Estero, 12.4 la actual, cielo nublado, máxima para hoy, 21 grados. Perito Moreno, Santa Cruz, 3 grados 7 décimas bajo cero la temperatura en este momento, la máxima está estimada en 1 grado y se esperan lluvias y nevadas durante gran parte del día. Por la Ciudad Autónoma de Buenos Aires, mientras tanto, el cielo está parcialmente nublado. 13 grados 4 décimas la temperatura, 87% la humedad y la máxima prevista para hoy es de 15 grados. Y atención porque ha variado el pronóstico. Se esperan lluvias aisladas durante la mañana y también durante la tarde de hoy. Fin de semana con cielo mayormente nublado y máximas entre 16 y 17 grados
por la ciudad de Buenos Aires y alrededores. Beso grande para Norberto, nuestro compatriota residente allí en Israel, que sigue prendido a Radio Nacional. ¡Qué lindos temas son! Y aguante la discoteca. Hablando de leoninos, soy del 20 de agosto. Mira, uno más. Súmamelo a la lista. Beso grande, Norbert. Buen día, hermosa. Gracias por la música. Muy bueno el especial. Un beso. Hasta el lunes. Por aquí hace mucho frío. Nos escribe Teco de General Pacheco, provincia de Buenos Aires. Abrazo fuerte, Teco querido. Gracias. Gracias por acompañarnos. Hola, Sonia querida. Buen día. Recién me despierto. Hubo juntada con amigos y me acosté como a la una. Siguen los festejos. Me perdí el especial. ¿Con quién fue? Con Mijares. Patri, un abrazo fuerte. Gracias. Gracias por acompañarnos. Y bueno, si lo pasaste lindo, me encanta. Abrazo para vos y para toda tu gente allí en Rosario. Y Sole, que va arrancando su jornada en Castelar, por aquí se suma con un buen viernes para todos. La primera semana de vacaciones de invierno termina. ¡Qué rápido para mí! Bueno, queda una más todavía, Solcito. A disfrutarla, ¿sí? 5:31, recta final de la Discoteca Nacional a pura música. Señoras, señores, llegan Turf, Milo J y Pasos al Costado.

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Mira, no sé si para estar bajo el sol, pero que puede ser un lindo día, no me cabe ninguna duda. Es viernes y para muchos, para muchas, es el más lindo de la semana. Ahí teníamos la música junto a los Pericos. Antes David Lebón y La Venegas, ¿eh? Puedo sentirlo. Y hemos llegado al final de nuestra discoteca nacional del día de hoy. Sí, la discoteca extra larga del viernes. Esperamos, como digo siempre, haber sido una grata compañía, haber sido esa bocanada de aire fresco en el comienzo del día, que era lo que buscábamos. Si no, el lunes volvemos a intentarlo, ¿sí? Minutos después de la cero, sí, con Fabi Codevila haciendo de a dos y más tarde abriéndonos mutuamente las puertas de la discoteca nacional. A partir de las 6, el panorama federal de noticias desde LRA1 Nacional Buenos Aires para todo el país a través de nuestras 49 emisoras. Pero antes, nuestro cierre musical. Hoy, con los Abuelos de la Nada y esta recorrida por parte de sus éxitos. ¿Eh? Para los nostálgicos, en el comienzo, Zig Zag. Buen fin de semana. Chau, hasta el lunes.

vamos a cantarles un estreno, ya el segundo estreno. Se llama Costumbres Argentinas y dice así.

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0: Temperatura en nuestra capital, 11 grados dos décimas. La reforma previsional en Entre Ríos permitirá aliviar el déficit en 3.500 millones de pesos mensuales. El cálculo anticipó el titular de la Caja de Jubilaciones de la provincia, Gastón Bañat. Ante los diputados que debaten el proyecto en comisión, luego de la aprobación del Senado, el funcionario aclaró que este monto equivale al costo de afrontar las nuevas jubilaciones y cuestionó a las gestiones anteriores por la falta de fondos nacionales. El domingo se realizará la fiesta de las aldeas en Valle María. Las aldeas madres cumplen 148 años y lo celebran con una gran fiesta popular.
1: Gracias a la Secretaría de Turismo, al gobierno de Entre Ríos que nos acompaña. La verdad que bueno, creo que se van a encontrar con una linda actividad este día domingo. Principalmente el pronóstico del clima indica que vamos a tener una linda jornada agradable para estar al aire libre. Y bueno, los que nos visitaron el año pasado pudieron disfrutar de una hermosa fiesta y apuntamos a repetir y a superar. Así que nos estamos preparando con todo. Va a haber muy buenos números artísticos sobre el escenario, de la música tradicional alemana y algo de cumbia también. Y comidas típicas, el lechón con fields, que todo el mundo conoce cuando visita las aldeas, Piro y los Käsebrennen y los Riebelkuchen, así que toda la gastronomía típica alemana va a estar presente, preparado por cooperadoras de distintas instituciones que con mucho esmero y esfuerzo lo preparan y con muchas ganas, ¿no? El objetivo de estar hoy aquí con ustedes es ese, invitar a la gente para que nos visite este domingo en Valle María.
0: Deportes. Comenzó el torneo clausura de la Liga Profesional. Belgrano de Córdoba en su estadio de Alberdi venció 2-1 a Rosario Central, y en Junín, Argentinos Juniors superó a Sarmiento por 3-2. Además, en Florencio Varela, Defensa y Justicia igualó 1-1 con Aldo Civi de Mar del Plata. El consumo masivo cayó en junio y acumula una baja de casi 3% en 2026. El consumo masivo volvió a profundizar su caída en junio y cerró el mes con una baja del 2,7% interanual en volumen. En este contexto, el comercio electrónico fue el único canal que escapó a la tendencia general porque creció 41% frente a junio del año 2025.
2: Pronóstico del tiempo.
0: Para este viernes indica neblina, cielo mayormente nublado, temperatura mínima prevista 10 grados, máxima estimada 18 grados. En tanto, para mañana y el domingo se anticipa en la región nubosidad variable, leve ascenso de la temperatura.
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0: 11 grados dos décimas la temperatura, con una humedad que alcanza el 98%, la presión 1008, vientos en calma, visibilidad 15.000 metros, cielo algo nublado a las 6 de la mañana, 5 minutos.
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0: buen día para todos. Ya es la hora 6 de la mañana con 6 minutos y aquí estamos arrancando esta nueva edición de Campo en Acción en este viernes 24 de julio de 2026, como lo hacemos habitualmente y desde hace tantos años. Hasta las 7 los vamos a acompañar en el arranque de una nueva jornada en esta madrugada. Amable, vamos a ponerle como climáticamente, porque bueno, no hace tanto frío, no se siente tanto el frío a pesar del invierno, y por suerte hoy no está garuando, ¿eh? Lo que sí creo que todavía está bastante nublado. Ya vamos a ver la perspectiva climática para esta jornada. Hoy, como siempre, vamos a recorrer temas del sector productivo. Vamos a estar en el centro norte de la provincia de Entre Ríos con Cecilia, también con Emilio, contando sus historias, rescatando historias de nuestra región, y cerramos hoy con el humor del amigo Hugo Ples, como siempre, como todos los días. Danielito, ¿cómo andás? Buen día.
1: Muy bien, muy buenos días para todos. Último día de la semana, por lo menos por acá.
0: Por acá, sí, para nosotros.
1: Así que bien, bien, la verdad que
0: muy
1: bien.
0: ¿Cómo le fue ayer por Ramírez?
1: Muy bien, una jornada muy linda allí en General Ramírez, invitado junto con la gente de MB Maquinarias. Hablando básicamente de lo que es una jornada técnica de capacitación de aplicación con drones. La verdad
0: vi
1: que
0: los drones inmensos, che, grandes.
1: Muy buena presencia, sí, de gente también, por supuesto, los drones que van avanzando cada vez más.
0: ¿Qué en cuanto peso puede levantar uno de esos drones?
1: No lo sé exactamente como peso.
0: Pero a vos
1: no
0: te levanta, por ejemplo, si te levantan a vos, yo me quedo.
1: No,
0: me
1: sí,
0: preocupo.
1: Sí. Quédese tranquilo, que sí.
0: No se vaya a prender a un dron de eso.
1: No, no, no, hasta una moto grande por ahí levante, pueden llevar. Hemos visto eso con la gente de Nando Agro acá. Ajá. Cosas así. No, pero sí, sí, sí. Bueno. La verdad que bien.
0: No sé cuántas hélices tiene, pero aparte son portentosos.
1: Sí, sí, sí. 80, 100 kilos.
0: Claro, ¿y cuántos litros carga? ¿No, no te acordás de eso?
1: Y el litro, no sé exactamente.
0: Pero tiene tanques grandes.
1: Con un peso de 100 litros, de 100 kilos, perdón.
0: Sí, sí.
1: Hace algunos viajes para fertilización o siembra, básicamente.
0: Claro. ¿Mm?
1: Bueno. Así que bien. Pero bueno, una jornada muy agradable porque hubo un marco de gente importante. Por ahí el tiempo ayuda a que esa concentración se produzca porque
0: sí, no se puede trabajar.
1: No, la gente no puede entrar al campo, entonces ayuda a esas capacitaciones. Pero muy bien, muy dinámico también, jornadas muy dinámicas. Estuvo Esteban Frola, que es un especialista en lo que es aplicaciones de fitosanitarios. Pero bueno, y se contó la experiencia de algunos contratistas rurales que están empezando a trabajar con dron, con muy buenas experiencias también, así que estuvo bueno.
0: Recordemos que el 29 se inicia el curso para pilotos de drones, ¿eh? Atención,
1: sí,
0: porque
1: señor.
0: Todos estos drones tienen que estar manejados por gente con habilitación de la Administración Nacional de Aviación Civil. Señor Encho, ¿cómo anda?
2: Muy bien, ¿cómo va? Buen día, bienvenidos al retorno.
0: Hoy estamos
2: comunicados,
0: mejoramos,
2: nos vemos, volvimos. Nos escuchamos, Estamos bien.
0: Vale.
2: Gracias a los esfuerzos de José. ¿De José?
0: Sí, oye, sí, claro que sí. Lo hizo. Bueno, cuéntenos, ¿cómo estamos?
2: Bien, vamos a ponernos en clima entonces. Ah, 6 y 10 ya, 11 grados, 2 décimas la actual temperatura en nuestra capital, humedad del 98%, la presión 1008 en hectopascales, vientos en calma, visibilidad 15.000 metros, el cielo está algo nublado.
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2: Para este viernes indica 10 grados de mínima, 18 de máxima, cielo mayormente nublado. Si bien está algo nublado ahora, el cielo estará mayormente nublado durante toda la jornada, indica el servicio. Para este sábado y domingo, respectivamente 10 y 12 de mínima, 20 y 22 de máxima, también con cielo parcialmente nublado a mayormente nublado. No hay registros de precipitaciones. Veamos que comenzará la semana venidera, lunes 13 de mínima, 23 de máxima, también cielo mayormente nublado.
0: Perfecto, te voy a agregar que estamos con la luna en cuarto creciente, el sol va a salir a las 7:56 y vos sabés que los muchachitos de Meteo Red están dando probabilidad de alguna lluvia suavecita ahora nomás, en este horario.
2: Mira.
0: Y estaba mirando el mapa del Servicio Meteorológico Nacional, la imagen satelital, y hay una nubosidad que viene desde la provincia de Santa Fe, Córdoba, Santa Fe, hacia este lado. Y bueno, puede dar alguna llovizna, ¿no? Es mínimo.
2: ¿Ahora
0: ¿no?
2: por la mañana?
0: Sí, ahora a las 6.
2: Ah, mira.
0: Así que Bueno, ya veremos en la pausa si no salimos un ratito y nos mojamos. Bueno, saludamos a nuestro querido Martín Paniagua, Jorgelito Hernández, al querido José Casotti, a todo el equipo técnico de la radio y a todos los trabajadores de nuestra emisora que nos van a acompañar durante todo el día.
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0: El éxito del workshop sobre trigo y crucíferas de Syngenta expresó el interés por sumar valor al campo. Ya lo comentamos, esto se realizó en Santa Fe y fue organizado por la empresa Syngenta para su red de distribuidores. Estuvimos allí para conocer más sobre temas técnicos y estrategias de todo lo que tiene que ver con estos cultivos importantes de invierno. También analizar la actual campaña de cultivos de cereales y también estas crucíferas.
1: Y por otro lado, invitan a saber más sobre riego por goteo subterráneo. Lo que se viene a la provincia en materia de divulgación tecnológica es un poco también algo que hablábamos ayer, una jornada técnica sobre riego por goteo subterráneo para cultivos extensivos. La cita es para el día 31 de julio a partir de la hora 9 en el Centro de Convenciones Papa Francisco en Villaguay. La organización corre por cuenta de la firma Netafin, junto a Irratio Riego y Energía TVLMT. Y para saber más de la iniciativa, desde el aire de LT14, Nacional General Urquiza y Campo en Acción, ayer dialogábamos con Maximiliano Bellera, que es director comercial de la firma villaguayense Irratio.
0: Con el 75% de los granos cosechados, el maíz ya es récord. La trilla maicera de este ciclo supera las 71.500.000 toneladas y, según registros oficiales, la marca ya es inédita, a pesar que en el 25% de los campos la recolección está pendiente. El cereal se vio favorecido por el aumento de la superficie, que pasó de las 9.200.000 a las 11.600.000 hectáreas, lo que significó un 26,1% respecto al ciclo pasado.
1: Y por otro lado, una emotiva entrega de distinciones a los Cabañeros de Entre Ríos en la muestra de Palermo. Desde el gobierno de Entre Ríos se reconoció por primera vez en Palermo a la trayectoria y desarrollo de la mejor genética de productores bovinos, equinos, ovinos y caprinos que exponen sus mejores animales en la muestra. En representación del gobernador Rogelio Frigerio, la vicegobernadora Alicia Aluani entregó los reconocimientos a los cabañeros entrerrianos junto al ministro de Desarrollo Económico Guillermo Bernardo. La iniciativa contó además con el acompañamiento de la Sociedad Rural Argentina. Como siempre, estos y muchos títulos más ustedes lo pueden encontrar en nuestro sitio web www.campoenaccion.com.
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1: Bueno, en el plano internacional, en el día de ayer, la jornada resultó dispar, donde el trigo terminó cerrando con bajas por toma de ganancias tras las fuertes subas previas, aunque las preocupaciones por los ataques en el Mar Negro y las expectativas de menores rindes en el trigo de primavera de los Estados Unidos limitaron un poco estas pérdidas. Y en contrapartida, los futuros para el maíz y la soja también encontraron sostén en la firmeza del crudo, con la oleaginosa recibiendo además un impulso por señales de mayor compra de chinas. Y en cuanto a la plaza local, en el día de ayer las ofertas estuvieron focalizadas en el tramo contractual y en las fijaciones para el caso de la soja, que cerró una nueva jornada al alza, sostenida por la suba del tipo de cambio. El maíz se sostuvo en su actividad de las entregas más cercanas, y en cuanto al trigo, vio caer su dinamismo comercial frente a lo que ocurría el último día, miércoles, con mejoras a las referencias para las entregas cortas. Pero si les parece bien, vamos rápidamente a los números y les contamos que en el caso de la soja, la mejor oferta abierta para la entrega contractual y fijaciones se estableció en 515 mil pesos. Aquí hubo una suba de 5 mil pesos entre ruedas. Y en paralelo, las propuestas en dólares se incrementaron 2 dólares y trabajaron en los 347 dólares. En el caso del girasol, hubo una rueda de relativa estabilidad. El disponible y el contractual se mantuvieron en 450 dólares. El mismo valor se replicaba para las posiciones agosto y septiembre. Y para la nueva cosecha, las entregas comprendidas entre diciembre y marzo trabajaron en 370 dólares. En el caso del trigo, la actividad se mostró algo más calma en comparación con la rueda del último día miércoles. La propuesta para la descarga inmediata y contractual trabajó en 210 dólares, 5 dólares por encima de lo que había ocurrido en la rueda anterior. Y la campaña 26-27, la posición diciembre, se situaba en 220 dólares. Y la tira comprendida entre enero y marzo, 255 dólares. En el caso del maíz, la búsqueda se mantuvo activa. Por el señal disponible se volvieron a ofrecer 190 dólares. El tramo contractual y la posición full agosto trabajaron en 187 dólares. Para la campaña 26-27, las referencias para las posiciones de marzo a mayo se ubicaban en 192 dólares. Y en el caso del sorgo, volvió a contar con valores de referencia. La descarga desde la semana venidera se ubicó en 177 dólares y el tramo contractual y la posición full agosto trabajaron en 175 dólares dentro de la Plaza Rosarina.
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1: 5.557 de animales es el ingreso para este último día de la semana en el mercado agroganadero de Cañuelas. Recordemos que el último ingreso registrado fue el del pasado día miércoles, cuando se encerraron 3.378 vacunos, con una oferta que estuvo muy limitada y que obligó a la demanda a participar activamente por cada embrete desde muy temprano en la jornada. Y durante las subastas públicas, la colocación del consumo liviano había resultado dificultosa ante conjuntos con una terminación bastante deficiente. Pero si les parece bien, hagamos un rápido repaso de los valores que se consignaban ese día, que son las referencias hasta dentro de un rato nada más, donde los novillos hasta 460 kilogramos habían arrancado a trabajar con un valor mínimo de 4.600, lograban un máximo de 4.880. En el caso de los novillitos hasta 350 kilogramos, trabajaron a un valor de 5.200 pesos. Vaquillonas especiales hasta 390 kilogramos, partieron de un mínimo de 4.600, lograban un máximo de 5.020. En el renglón de las vacas especiales, el mínimo registrado fue de 3.200, el máximo 4.800, y dentro del renglón de toros se alcanzaban valores mínimo de 2.900 y máximo de 3.200 pesos. Reiteramos que estos son los valores consignados del último día miércoles y que para el día de hoy hay un ingreso de 5.557 animales al mercado agroganadero de Cañuelas.
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0: Huguito, ¿qué temperatura tenemos?
2: 10 grados 5 décimas ahora la temperatura en nuestra capital, humedad del 98%, también la presión 1007.8, mientras que no se registran vientos en superficie, la visibilidad 5000 metros, cielo algo nublado con neblina.
0: Nos vamos al centro norte de Entre Ríos. En Federal se encuentra nuestra querida Cecilia Goyeneche. Chechu, ¿cómo anda? Buen día.
18: Buen día, buen día. ¿Cómo están ustedes?
0: Nosotros aquí bien.
1: Re bien.
18: Bueno, me parece bárbaro. Nosotros aquí también.
0: Hoy es viernes, así que ya estamos.
18: Hoy es viernes, eso es cierto, hoy es viernes. Por ahí nos vemos medio poco, porque la neblina nos tiene medio complicado, pero bueno, ya eso mejorará, esperemos, durante la jornada.
0: A los que les fue mal fue en la costa del Uruguay, ¿no? Con las tormentas del fin de semana, Cecilia.
18: Sí, realmente la tormenta que se registró en lo que es la costa del Uruguay, el norte, digamos, de lo que es la región de Salto Grande, realmente fue, ha sido muy, pero muy difícil, muy complicado. Puntualmente lo que es la zona, digamos, de lo que es La Criolla, Osvaldo Mañasco, Villa Zorraquín, esos fueron los puntos, por supuesto lo que es parte de la ciudad de Concordia también, que registró también muchas caídas de árboles, voladuras de techo, bueno, en fin, de todo. Y en el caso de La Criolla, bueno, con, digamos, bastantes consecuencias. Y por eso quisimos buscar la palabra de justamente de ellos, de quienes son los productores que están en La Criolla, para que nos cuenten, bueno, cómo fueron las cosas. Y estuvimos charlando con Edgardo Siandra. Edgardo, bueno, Negro seguramente se debe acordar de Danielito de Siandra, de la bodega Siandra, que es una bodega muy, sí, muy conocida, y que tiene un despegue, digamos, turístico también, no solamente en lo que se relaciona con la vitivinicultura, sino también con el turismo. Así que bueno, gracias a la gentileza de Edgardo Siandra y su hermano, obtuvimos esto que le vamos a poner al aire.
19: Sí, la verdad que estamos pasando un momento dificilísimo. El sector acá ha sido golpeado fuertemente, el sector principalmente viveros, aserraderos, forestaciones, bueno, un poco de la fruta del citrus encima, que no vale nada, que no hay precio este año, también ha caído bastante. El golpe es fuerte en lo social, ahí en el pueblito de La Criolla, en muchas viviendas que han perdido sus techos, sus viviendas. La verdad que es algo que impactó muy fuerte. Con respecto acá a lo que te puedo contar de nosotros, sí, el daño es muy fuerte, las estructuras galvanizadas, digamos, de hierro, los perfiles, los postes, los polietilenos, mallas, media sombra. No se sabe por dónde empezar a desarmar, porque primero hay que desarmar y después empezar a armar de a poquito, ¿no? Estamos con todo el equipo acá trabajando, con los colegas que nos pasó lo mismo, como en comunicación y apoyándonos. Aparte, nosotros también tenemos un grupo de viveristas, una asociación, donde parte de esa asociación de viveristas ayer viajó a Paraná, donde fuimos atendidos por la Secretaría de Agricultura, también por el CFI. Así que bueno, por ese motivo también mañana van a estar presentes acá en la localidad y en el departamento Concordia haciendo relevamientos e informes. Así que bueno, espero que se pueda encontrar la mejor solución. Una de las cosas que plantea el sector por ahí son los créditos, que los más rápido a través del CFI. Bueno, se está evaluando el tema tasas, que hoy las tasas todavía nos quedan altas por el tema de la emergencia, más que nada porque estamos en un momento de emergencia donde en los últimos años las ganancias son muy finitas, los números quedan muy chiquititos y encima la catástrofe esta, que también impacta muy fuerte, ¿no? También déjame contarte que con respecto a lo que son catástrofes como ser climáticas, nosotros y otros viveros más hemos sufrido la segunda en 7 meses. Nosotros recibimos una granizada muy fuerte que nos rompió todos los polietilenos de 20.000 metros cuadrados de vivero. Y bueno, en casi 7 meses más tarde pasó esto.
20: Edgardo, me decías entonces que bueno, han tenido, ya se han puesto en comunicación con, bueno, para buscar algún tipo de asistencia. Seguramente, bueno, se estará trabajando en todo eso y bueno, contanos un poco en general, tanto en tu caso como en el caso de los vecinos, digamos, de la criolla, si tuvieras que cuantificar los daños, ¿cómo lo calificarías?
19: Sí, Cecilia, es difícil por ahí encontrar una, como quien dice, una calificación a esto que pasó o cómo cuantificarlo, ¿no? Pero te puedo decir que yo lo describo como un desastre, te diría, ¿no? Porque entrar al camino acá hacia la bodega, al vivero, ¿no? Hay otro vecino también que tiene viveros, citricultores, la guaraca, donde hay arándano, que estén todos los cables, los postes en el suelo, los pinos, el camino cortado, ver todo desparramado, el monte de eucalipto también de acá un vecino que gran parte de eso no va a servir más porque quedaron todos torcidos, quebrados, ver en el pueblo donde yo vivo el parque La Arboleda, de que tiene años de antigüedad, y ver todo ese desastre, todo picado, molido, ver chapas desparramadas por todos lados, llegar acá a mi vivero y mirar y ver nylons colgando, las medias sombras arriba de los eucaliptos, todo es difícil de describirlo, ¿no? Pero te puedo decir que es un desastre, literalmente es un desastre.
20: En cuanto a lo que es la pérdida de la producción, o sea, en el caso de ustedes, de los viñedos, ¿cómo fue la situación? ¿Cómo está en este momento? Y bueno, ¿cuánto se ha perdido en todo esto?
19: Por suerte, de los viñedos, como están deshojados por el tema del invierno, que la planta duerme y voltea toda la hoja, ya una gran parte estaba podada. No ha sufrido daños porque los vientos no tenían ramas para empujar, por ende las hileras, digamos, de los parrales tan sanos. Si no hubiese sido un desastre, si tendrían uva con hojas, sería un desastre que haría todo el suelo. La bodega, por suerte, está impecable, no tuvimos problema, pero sí en los daños de los invernaderos, el número es muy significativo, digamos. No hicimos hoy, digamos, un prorrateo de sacar bien los costos, pero son números muy altos. Para tener una idea, nosotros acá hoy estaríamos necesitando por lo menos 25 o 30 rollos de polietileno. De este tipo de polietileno que nosotros usamos, para que tengan una idea, el valor anda entre los 700 y 800 mil pesos el rollo. Que eso, digamos, es nada al lado de lo que son las estructuras galvanizadas, las perfilerías. Bueno, un montón de cosas más que lleva, ¿no? Por suerte, a la actividad turística de la bodega no tenemos ningún problema porque, bueno, los caminos los estamos limpiando, el acceso a la bodega, como tiene un gran parque, un gran espacio, está limpio y no queda solo cortar un par de pinos que cayeron en el camino al recorrido del viñedo, pero después está impecable. Ya este sábado estamos con una actividad turística nuevamente, digamos, abriendo al público como siempre. Así que bueno, en eso seguimos en pie. Así que bueno, y nos gusta mucho poder hacerlo y compartir con la gente que va a ser un cablecito a tierra ahora en este momento, ¿no?
0: Bueno, muy gráfico, bueno, ¿no? Y muy claro, ¿no? Todo lo que pasa, ¿no? Cuando vienen estos eventos climáticos, Cecilia.
18: Bueno, Edgardo y su hermano me enviaron también algunas imágenes y algunas fotos que realmente, bueno, son bastante complicadas de entender a veces qué pasa con todo esto del clima que nos está jugando una gran mala pasada, y realmente fue muy muy difícil y sigue siendo muy difícil. Así fue, incluso difícil comunicarnos incluso con Edgardo y su hermano, porque todavía están con situaciones de problemas en energía eléctrica, en conectividad, pero bueno, pudimos tener la comunicación con ellos.
1: Sí, sí, y la gente de Siendo Hermanos no es la primera vez que sufre este tipo de eventos. Ya hace poco tiempo no. Había pasado por algo similar.
18: Hace 7 meses contaban ellos que tuvieron una caída de granizo tremenda también, y que bueno, les había generado muchos muchos inconvenientes, así que es una zona que viene bastante golpeada desde hace tiempo por los fenómenos climatológicos, y bueno, esta vez fue peor. Los vientos fueron de más de 120 kilómetros por hora, realmente fue muy muy difícil.
0: Bueno, muy bien, Cecilia, muchas gracias por compartir con todos nosotros, la audiencia, esta situación que se dio el fin de semana pasado en la zona norte de la provincia de Entre Ríos, en la zona del Salto Grande, que lamentablemente, bueno, destruyó mucho de la inversión que hay allí, en este caso en viveros, en lo que tiene que ver con cultivos allí. Te mandamos un beso grande, Cecilia, la semana que viene nos encontramos. Hola.
18: Por supuesto, un abrazo para todos ustedes, nos reencontramos la semana que viene.
4: 6:32, rápidamente leemos las noticias.
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4: Temperatura en nuestra capital, 10 grados 5 décimas. Pidieron la quiebra de Granja Tres Arroyos. El Juzgado Nacional en lo Comercial número 21, Secretaría número 42, dispuso citar a la empresa avícola para que, una vez notificada, comparezca y ejerza su defensa en el marco del pedido de quiebra impulsado por Prevención Aseguradora de Riesgo del Trabajo, S.A. La resolución firmada por el juez Germán Páez Castañeda establece que el presunto deudor deberá presentarse dentro del plazo de 5 días desde la

0: El ex senador de Entre Ríos es juzgado por lavado de activos en el marco de una investigación por la compra de 6 departamentos y cocheras en Asunción. La medida preventiva fue dispuesta por la justicia paraguaya y, de comprobarse el delito, el exfuncionario y legislador le corresponderán entre 5 y 10 años de cárcel.
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0: Temperatura en Paraná 10 grados 5 décimas, la humedad del 98%, cielo algo nublado con neblina a las 6 y 34.
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0: 6 de la mañana con 36 minutos. Le damos la bienvenida a las amigas y amigos que se suman a esta hora. Por supuesto, vamos a estar un ratito más hasta las 7. En un ratito llega Emilio también con sus historias para compartir con nosotros, como todos los viernes, y el humor de Luguito Ples. Pero antes vamos a actualizar los datos del tiempo, si es que hay que actualizarlo.
1: Claro que sí. 10 grados 5 ahora la temperatura en nuestra capital. Humedad que alcanza 98%. La presión 1007.8 en hectopascales. No se registran vientos en superficie. La visibilidad es de 5.000 metros. El cielo está algo nublado con neblina. Y ahora sí, está poniendo probable llovizna para esta mañana el Servicio Meteorológico Nacional.
0: Bueno, y Meteorológico la sacó.
1: Bueno, estamos
0: no se ponen de acuerdo.
1: Un poco de allá, un poco de acá. Bueno, espero que no va a pasar.
0: Ojalá no llueva, porque la verdad que debería soplar viento, limpiarse, secarse un poco toda esta humedad que tenemos instalada en toda esta región. Se viene una fiesta muy linda, la fiesta del tambero, en donde la escuela Nicolás Avellaneda. Esto es Isleta.
2: ¿Qué fecha es?
0: Eso es el 6 de septiembre próximo, falta todavía. Va a haber, bueno, un evento con un aperitivo musical.
2: A la miércoles.
0: Almuerzo familiar para participar. Y toda la tarde va a haber baile y van a actuar la bandita Edelweiss y el grupo Tentación. ¿Lo escuché? Lo del grupo Tentación. Tuvieron el Sauce Pinto hace poco.
2: ¿Sí?
0: Sí. ¿Y sabés quién va a estar en la animación?
2: No.
0: Un originario de Isleta.
2: Colega. Nuestro amigo Gonzalo.
0: Gonzalito.
2: Pero qué bien. Bueno, qué bien. Fantástico.
0: Y en septiembre, por supuesto, llega la Exposición Rural de María Grande, la más importante acá de la costa del Paraná. Así que ya vamos a estar, por supuesto, en los próximos días compartiendo información de todo esto. ¿Tenés algo por allí?
2: Sí, contarles que, bueno, en el marco de lo que es la Rural de Palermo en estos días, lanzan créditos a valor productos para alta genética ganadera y las mismas va a contar con beneficio del RIMI. En el marco de lo que es la Exposición Rural 2026, la Secretaría de Ganadería y Pesca del Ministerio de Economía de la Nación, junto al Banco de Inversión y Comercio Exterior, el BICE, presentaron una

0: nueva línea de créditos a valor productos para la incorporación de ejemplares de genética superior, tanto toros como hembras, con el objetivo de potenciar un poco el desempeño productivo del rodeo argentino. Como decíamos recién, los productores ganaderos que accedan a este financiamiento van a contar con los beneficios fiscales e impositivos del RIMI, con amortización acelerada y devolución anticipada del IVA. Y es la primera línea de crédito que da el gobierno a partir de la inclusión de los rubros agropecuarios en el RIMI para bienes semimovientes destinados a la reproducción en un contexto de crecimiento de las exportaciones de la carne argentina, según lo que destacaron oficialmente en el día de ayer.
1: Perfecto. Emilio, ¿cómo andás? Buen día.
2: Buen día, Miguel, Hugo, Daniel. Acá estamos para compartir una linda historia que tiene que ver con una comunidad muy importante de nuestra provincia y de la Argentina, como es la comunidad de alemanes del Volga.
1: Bueno, en un ratito estamos con esto. Ahora hacemos una breve pausa, ya volvemos.
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0: Bueno, en el mercado cambiario en la jornada de ayer se volvió a mostrar firmeza en medio de una incertidumbre mundial y ayer el dólar oficial mayorista terminó subiendo un 0,4%. Lo que se refiere al dólar oficial minorista trabajó con un incremento de un 0,56% y operaba en 1.459,89 para la compra, 1.570 para la venta. El dólar Banco Nación también operaba con números en verde, subió un 0,33% y se ubicó en 1.460 para la compra, 1.570 para la venta, mientras que el dólar Blue ayer volvió a subir, subió 5 pesos, alcanzó un nuevo máximo nominal histórico y se ubicó en 1.560 pesos. Como decíamos recién, en una rueda atravesada por la incertidumbre internacional y por la cautela también de los inversores ante la escalada del conflicto de Medio Oriente. El real subió de manera importante también en el día de ayer, un 1,39%, y trabajó en 2,92,27 para la compra, 2,92,44 para la punta vendedora, mientras que el euro tuvo un incremento ya bastante más moderado, apenas de un 0,11%, para ubicarse en 1.648,73 para la compra, 1.744,73 para la punta vendedora. Dentro de lo que es el panorama bursátil, bueno, la suba del precio del petróleo, que llegó ayer a superar los $100 el barril, arrastró a los mercados globales y con ello también al riesgo país local. Y en ese marco, el Merval en pesos se hundió un 1,8%, se ubicaba en 3.319.521 unidades. Las acciones argentinas en Nueva York descendieron hasta un 9,2%, encabezados por algunos papeles bancarios. Dentro del mercado de bonos, los bonos en dólares se terminaron desplomando un 1,7%, encabezados por el Bonar 2038. Y el riesgo país en ese contexto subió un 6,1% y trepó hasta los 435 puntos básicos. 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

0: 6 de la mañana con 47 minutos, como siempre repasamos, para los que están todavía ahí dando vuelta y no arrancan.
1: Amable la mañana, amable.
0: Le vamos a dar un poquito de barral.
1: Una temperatura agradable, 10 grados 5, la temperatura en nuestra capital.
0: Perfecto.
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0: Bueno, la inmigración en la Argentina y en nuestra provincia tiene muy ricas historias, ¿no? De aquellos que vinieron desde tierras lejanas a poblar este país cuando éramos pocos o había poca gente y los gobiernos querían traer, los que nos gobernaban en esos tiempos, gente con otras culturas, capacidades para, bueno, ir mezclándose con la gente nuestra, Emilio.
2: Es así, y precisamente una de esas hoy ya, tenemos que decir, comunidades, en aquel momento fueron migrantes, es la de los alemanes del Volga, que llegaron en el siglo XIX. Hace pocos días fue el aniversario de su importantísima presencia en la provincia de Entre Ríos. Un aniversario que nos traslada a 1878, al 21 de julio, la fundación de varias aldeas de alemanes del Volga aquí en Entre Ríos. Y precisamente Darío Bendler, que es un referente cultural y responsable del Museo Hilando Recuerdos de Valle María, está en comunicación con nosotros porque no solo es un investigador, sino que también es un apasionado de la historia, precisamente, de su pueblo. Darío, buenos días. Emilio Ruberto y el equipo de Campo en Acción te saludan desde Radio Nacional.
0: Vamos a ver si retomamos la comunicación con este referente, ¿no?
2: Sí, precisamente.
0: Que desde hace muchos años hace un trabajo muy intenso, sí, ¿no? Sí. De rescate cultural.
2: Una militancia cultural, histórica, respecto de lo que fue la inmigración de alemanes del Volga. Recordemos, desde Rusia volvieron después de, bueno, de haber sido de alguna forma atacados, estafados en Rusia, donde habían llegado en 1700 y pico. Y ¿estamos en comunicación? Ahora sí, Darío Bendler, buen día.
3: Buenos días, Emilio. Buenos días, audiencia de Campo en Acción, ¿cómo les va?
2: Bueno, un gusto poder charlar con vos como referente cultural y responsable del Museo Hilando Recuerdos de Valle María. Bueno, contanos un poquito, vamos a apelar a tu poder de síntesis, sobre esa llegada de los alemanes del Volga a la Argentina, a Entre Ríos, y la importancia de esta fecha que ustedes recordaron el 21 de julio, pero que es permanente en la memoria de quienes hoy habitan nuestra provincia.
3: Es así, aquí llegamos en 1878 por un convenio entre un grupo de personas de nuestros bisabuelos que se adelantaron y vinieron a firmar convenios con el gobierno argentino, que se habían enterado que estaban buscando inmigración para poblar los territorios. La Argentina tenía 1.200.000 habitantes, Entre Ríos 350.000, cuando llegan nuestros bisabuelos aquí. Deciden abandonar Rusia porque los beneficios que habían sido concedidos por Catalina la Grande, que estaba al frente de Rusia en 1750, 1760, estaban siendo abandonados. Los beneficios eran tierras, lengua, religión, autogobierno, excepción de servicio militar, participación de la guerra. Todos eran los beneficios que hizo que nuestra gente partiera del centro sur de Alemania, Stuttgart, Frankfurt, hacia Rusia, hacia ambas márgenes del río Volga, allá por 1775, 73, 74. Migraron 30.000 personas, ocupando un espacio del tamaño de la provincia de Tucumán. Cuando cambian las condiciones, después de 100 años sin ser culturalmente rusos, manteniendo su identidad como cultural, laboral, etcétera, como descendientes de alemanes, buscan emigrar y encuentran que la Argentina estaba recibiendo, las Américas en general estaban recibiendo emigrantes, y por eso firman este convenio. Y el gobierno nacional, que estaba Nicolás Avellaneda al frente, y Febre era el gobernador, disponen de unos campos y organizan la llegada de nuestros bisabuelos y crean la colonia por ley y con recursos, con financiamiento, con personas al frente. Crean la colonia General Alvear, que es un tamaño de 20.000 hectáreas, que nace en las a orillas del arroyo Salto, al norte de la aldea brasileña, y al sur el arroyo La Ensenada, al oeste el río Paraná, y hacia el este una recta, un camino rural, recta, de que nace en la confluencia del arroyo Pelado, que ingresa a La Ensenada, y hacia el norte pasa por detrás de aldea Salto, y termina desembocando ese camino actualmente todavía a las puertas de la Escuela Alberdi en la Rotonda, ese camino rural que siempre digo, háganse un mate y hagan ese camino de punta a punta.
2: Darío,
3: así que ahí llegamos.
2: Sí, casi 150 años después, ¿cómo fue ese proceso de integración y de preservación de la cultura alemana de ustedes?
3: Bien, varios factores ayudaron a ello, porque nuestra gente habían vivido en las estepas rusas, agrupados en pequeñas comunidades, aldeas, por varias razones que no voy a entrar a comentar porque no tenemos tiempo. Ese modo de organizar, de vivir la vida en sus aspectos religiosos, escolares, laborales, agricultura, lo querían replicar aquí. No querían vivir desparramados en las chacras, en estas 20.000 hectáreas, sino querían vivir en pequeñas aldeas, como habían vivido por 100 años en el Volga. Bueno, esto fue muy discutido y peleado con el gobierno nacional, no vamos a entrar en los detalles porque llevaría media hora para explicarlo. Terminó cediendo el gobierno nacional a favor de nuestros abuelos, bisabuelos, que querían vivir agrupados en aldea. El vivir agrupados en aldea facilita la conservación, la socialización de las personas, que vayan a la escuela, que aprendan a escribir, a leer, a cantar, a rezar, a socializar, a ser solidario, a ayudarse en las tareas rurales, hace que puedan progresar. Mientras que si hubieran vivido separados, kilómetros de distancia, una familia de otra, en esta estepa, en este campo, en esta lomada donde no vivía nadie, muchos hubieran perecido y no podrían haber salido adelante. Eso hizo también que conservaran su lengua, porque aquí tampoco habían comunidades de otra lengua. Así eran sus propias escuelas, cada aldea hizo su escuela, su capilla, puso sus propios maestros, y eso hizo que por mucho tiempo conservaran su lengua, su religión, su modo de vivir, hasta que los hijos por el 1900-1910 empezaron a vivir al campo.
2: Darío,
3: con las bondades de ello.
2: Darío,
3: que en ese momento.
2: Ajá, sí, seguí.
3: En ese momento es que empieza a, digamos, a poblarse lo que es el campo, si no vivían en comunidad y trabajaban en el campo, iban y venían.
2: Hace poco escuché al embajador alemán que estuvo visitándolos, que es el único lugar en el mundo donde se preserva la cultura de origen, aquí en esta zona de las aldeas entrerrianas, alemanas del Volga, en Entre Ríos.
3: Y somos uno de los espacios en el mundo muy importantes, en el Entre Ríos, la provincia de Buenos Aires y parte de La Pampa, donde hay mucha comunidad descendiente de alemanes del Volga, que tenemos raíces alemanas del Volga. Seremos unos 2 millones, 3 millones, depende qué criterio se usa para medir, digamos, pero somos una gran colectividad enorme. Aquí al país se calcula que llegaron unos 80.000 desde 1878 a 1914, antes de la Primera Guerra Mundial. Después de la Primera Guerra algunos llegó, pero ya eran fugados, escapados, como podían, ya no se podía salir de Rusia. se cierra, se crea la URSS, viene la revolución bolchevique, etcétera, eso hace imposible salir. Y bueno, así que llegaron 80.000 y se establecieron en esta región, en Entre Ríos, Chaco, provincia de Buenos Aires y La Pampa.
2: Darío. Bueno,
3: nosotros festejamos este domingo 26 el aniversario 148. Todas las aldeas en la misma fecha, porque fue cuando el gobierno nacional concedió la voluntad y dijo, está bien, pueden, agrúpense por aldeas como ustedes han vivido y que ustedes quieren, porque eso tardó ese proceso 5 meses. Fue una disputa muy larga, muy difícil, así que el gobierno tuvo que ceder porque nuestra gente se quería ir al Brasil o a Rusia, no quería vivir separado en la estepa cada familia.
2: Darío.
3: Eso fue innegociable, así que eso vamos a celebrar este domingo, porque ahí el gobierno dijo, bien, el 21 de julio es el día en que pueden hacer sus aldeas, y eso es lo que vamos a celebrar este domingo.
2: Bueno, Darío, te agradecemos muchísimo y aprovechamos para invitar a estas actividades y además al Museo Hilando Recuerdos, que vos sos el responsable. Muchísimas gracias por este tiempo.
3: De nada, ustedes desde las 8 de la mañana tenemos la misa, las 10 nos congregamos frente a la puerta del cementerio, donde hacemos un acto de homenaje, ahí arranca la caravana y no paran más los festejos en la Plaza Centenario, con todo el programa que está divulgado en todas las redes. Así que muchas gracias a ustedes y lo esperamos el domingo.
2: Muchas gracias.
0: Muy bien, ahí pasaba Darío Bendler, referente de esta gran comunidad que tenemos aquí en la provincia de Entre Ríos y, como él contaba, en distintos lugares del país de Alemanes del Volga. Bueno, nos vamos despidiendo.
1: Y como todos los viernes.
0: ¿Qué te queda?
4: No, le vamos a dedicar el chiste de Hugo Pless a un querido amigo que está cumpliendo años en el día de hoy, compañero aquí en la radio. El Seba Céspedes está cumpliendo años en el día de hoy.
0: Sigue cumpliendo.
4: Sí, señor. Le vamos a dedicar el chiste de Hugo.
0: Ahí está. Bueno, Emilio, gracias. Gracias
1: hasta
0: a todos.
1: El cierre, y deseándoles un buen fin de semana para todos, el cierre con el humor de Hugo Pless.
0: Buen día, Hugo. Llegó el viernes y me dijeron que... ¿Qué vamos a tomar? ¿Un cinzano?
5: Sí, vamos a tomar un Campari ahora, un vermucito. Se dice que había un viejo medio pijotero, ¿viste? Que dice que la carne está cara. Ajá. El viejo manejaba un camión y cuando se iba le llevaba la dentadura a la vieja para que no coma carne. Sí, estaban dos hombres grandes ya sentados en la plaza, ¿viste? Así un día a la tardecita tomando sol. Y dice, ¿cómo es la vida? Dice, yo siempre... miré la vaca holando, por ejemplo, las manchas que tiene la vaca holando, son todas distintas, no hay una en el mundo que tenga la mancha igual que la otra. Lo mismo pasa con el perro dálmata, mire que tiene manchas blanco y manchas negras. Dice, siempre me gustó el perro dálmata, por eso me gusta tanto el perro que tenés vos. Y dice el otro, pero si el perro mío no es dálmata. ¿Cómo no si tiene mancha negra? Dice, pero no, lo que pasa es que duerme abajo el rastrojero.
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1: Temperatura en nuestra capital, 10 grados, 5 décimas.
6: Pronóstico del tiempo.
7: Durante la mañana de hoy se anuncia probabilidad de lloviznas, luego mejorando con cielo mayormente nublado y temperatura máxima de 18 grados.
1: Mañana sábado se anticipa neblina por la mañana y cielo parcialmente nublado, con temperaturas que irán de los 10 a los 20 grados.
6: Altura de los ríos.
7: Según el último reporte de Prefectura Naval Argentina, la altura del río Paraná frente al puerto de la capital entrerriana es de 2 metros con 80 centímetros. Se mantiene estacionario.
1: Acreditan los fondos de las tarjetas sociales.
7: El Ministerio de Desarrollo Humano informó que este viernes 24 de julio, desde las 8, se acreditarán los fondos de las tarjetas sociales.
1: La medida alcanza a los beneficiarios de la tarjeta de riesgo social y sus complementos por riesgo nutricional, celiaquía y adultos mayores en toda la provincia.
7: El caso Fernanda Aguirre sigue sin respuestas.
1: Mañana 25 de julio se cumplirán 22 años de la desaparición de Fernanda Aguirre, la adolescente de 13 años secuestrada en San Benito en 2004.
7: Pese a las detenciones, una condena por las extorsiones y las distintas líneas investigativas, nunca pudo establecerse qué ocurrió con ella y su paradero continúa siendo un misterio.
1: Operaron de urgencia al gobernador Osvaldo Jaldo.
7: El gobernador de Tucumán fue operado de urgencia en el Hospital Italiano de Buenos Aires tras sufrir un fuerte dolor en el pecho.
1: Los estudios detectaron una obstrucción en una arteria coronaria, por lo que le colocaron un stent y, según el gobierno tucumano, evoluciona favorablemente y permanece internado en recuperación.
6: Datos del tiempo.
7: La temperatura en Paraná es de 10 grados 5 décimas, humedad de 98%.
1: La presión 1007.8, vientos en calma.
7: La visibilidad de 5 kilómetros, el cielo está algo nublado con neblina a la hora 7.3 minutos.
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0: Buen día. ¿Cuánto? 5 minutos nos están separando ahora de las 7 de la mañana en la República Argentina. Este viernes, por fin viernes, 24 de julio de 2026 en todo el mundo. Mi nombre es Nico Yacoy. Esto es primer round en el muy lindo aire de Radio Nacional, AM870. Hasta las
1: 10 de la mañana.

0: Fernanda Aldaera, muy buen día, bienvenida, ¿cómo es que le va?
1: Buen día, muy bien. Bueno, para aquellos que son amantes del viernes, llegamos nomás al viernes. Y yo siempre trato, viste, de ver la cosa positiva.
0: Dicen, si es viernes, es positivo.
1: Ella es positivo, no, sí, pero sí, yo sí. Te agrego algo más.
0: Usted ya empieza a trañar el lunes, yo sé, pero no. Por hoy está bien.
1: No, pero te agrego algo más. Cuando salí hoy tempranito a la calle, vi que estaba todo mojado.
0: Yo también.
1: ¿Viste? Y digo, ¿qué pasó? Bueno, es de buen augurio.
0: Salgo y me dicen, y yo nunca miré por la ventana que estaba lloviznando.
1: Estaba lloviznando.
0: Claro, hay un trámite que estoy obviando todos los días, que es mirar por la ventana.
1: Es fundamental.
0: Y hay que hacer.
1: Es fundamental. Lo que pasa que, claro, ese cambio de temperatura en la mañana, mientras que te estás vos cambiando de ropa,
0: Claro, polémico. Pero uno tiene que mirar para poder saber qué se pone.
1: Claro.
0: Los oyentes nos tienen a nosotros, que miramos por ellos y les contamos. Pero nosotros, ¿a quién tenemos?
1: Exacto.
0: Bueno, yo tengo a María Fernanda Aldaera.
1: Claro, que tempranito sí, en el panorama vamos contándoles. Bueno, en estos momentos no está lloviendo en este preciso momento. Sí está, bueno, me dicen que sí que está lloviendo en este preciso momento.
0: Estamos chequeando, a ver quién va. A la esquina, no, no sean malos. A la esquina no, pero a la puerta a ver si llueve.
1: Sí.
0: ¿Quién va a la puerta a ver si llueve?
1: 13 grados 2
0: Garúa,
1: décimas.
0: Garúa, dice Alejandra Gallo acá.
1: Pero qué lindo
0: término. Dígalo con
1: mímica. Qué porteño, Garúa.
0: Garúa, algo así.
1: Sí,
0: ¿no? Es algo,
1: sí.
0: Garúa es algo, ¿no?
1: Qué lindo término. Bueno, para hoy una máxima de 15 grados, Nico, y va a estar así, similar con esta garúa durante toda la jornada, con lloviznas durante toda la jornada.
0: Pero yo no decía que este garúa es finito, ¿qué es eso? ¿Estoy diciendo una grosería? No, el viento tiene que ver con
2: que llueve un deseando poquito. El mal a alguien.
1: Sí.
0: Sí, vos ya estás mal.
2: Mirá, sí, claro, sea. No, y estoy bien.
0: ¿No estabas mejor, chinita? ¿Por qué vino la chinita? Si era
2: y
0: viernes.
2: Porque los extrañaba.
0: Sí, ya sé, pero salías por teléfono.
2: Todo el mundo no, es peor.
0: Cómo está.
2: Es peor, es peor.
0: Es peor.
2: Esforzarse por teléfono, sí, es peor. Sí.
0: Bueno,
1: no es una locura.
0: No sé cómo está Fer Carbonell, por ejemplo, que bueno, nuestros oyentes la están no escuchando estos días.
3: Dígalo con mímica, buen día, una cosa tremenda.
0: Tremendo, Fer. No, la verdad es que hay mucha gente con una cosa así.
1: Sí, hay como un virus dando vuelta. No sé, o una falta de cuidado. Y de eso.
0: Así estuve visitando el hospital Garrahan. Después, les cuento por unas obras que.
1: Ah, por la nueva red.
0: Tremendo lo que están haciendo y
1: las mesas.
0: Tremendo de bien.
1: Sí.
0: Y la chica que nos explicaba algunas, que me explicaba algunas cosas, ¿no es cierto? El acelerador lineal, que, lo mismo, ¿no? No tenía voz, le digo, tu esfuerzo y lo que lo valoro viniendo de radio, ¿no?
1: Claro.
0: Doble.
1: Pero, claro. Sí. Vos sabés que Nico tiene que ver con el tema que voy a tratar hoy, porque hoy es el Día Mundial del Autocuidado y estas cositas.
0: O sea, del cuidado del auto, que lavar el auto.
1: Del cuidado personal.
0: Ah.
1: Y esto, por ejemplo, de no tomar frío, no ser consciente. Bueno, me hace gesto como diciendo, es inevitable.
0: Es la vida, ¿o no?
1: Pero
0: es la vida.
2: Las circunstancias.
1: Bueno, vamos a estar hablando.
0: Usted y sus circunstancias, no quiero ni saber las circunstancias de la chinita.
1: Del autocuidado, vamos a estar hablando, porque tiene que ver con todo, cómo arrancamos el día, lo que desayunamos, muchas de las cosas que venimos hablando, pero queremos que les entre a todos los oyentes, este cuidado
0: el
1: personal.
0: Autocuidado,
1: claro,
0: perfecto.
1: Desde que te levantás, cómo te dormís, con qué sonrisa iniciás tu jornada.
0: Hay una cosa
1: de
0: alimentación. Yo no sé si hay conciencia o es una falsa conciencia o qué cosa respecto del cuidado personal en las redes sociales, sobre todo en Instagram. Está muy volcado la belleza, que el skincare y qué sé yo, ¿no?
1: Sí.
0: Pero con la comida, Ale, sí, la cuestión del fit y la alimentación
1: desde
0: saludable.
1: Ya.
0: Ahora, la cantidad de boludeces que hacen.
1: Sí.
0: Tipo que se ponen la máscara, que después se ponen un coso acá y no respiran, y después se ponen. No sé, tienen un ritual de 3 horas antes de dormir.
1: No,
0: y otras
1: además,
0: 3 cuando te levantas.
3: Ojo con las cremas y las máscaras y todo eso
0: que
3: te sugieren,
0: no
3: digo, hace una consulta. Ahí también. Autocuidado, porque
1: totalmente.
3: Te estás poniendo por ahí algo en la
0: esas
3: cara.
0: Esas máscaras con neón o con LED que se prenden. ¿Y qué te va? No dormís con todo eso.
2: No.
1: Sí, sí. No. Bien, y en el autocuidado, por ejemplo, está que hay gente que está bajoneada y demás, es levantarte, pegarte un baño, ya cambiás la energía, los hombres afeitarse, es cuidarse.
0: Yo preferiría afeitarme a la noche, por ejemplo.
1: Bueno,
0: pero no sirve, ¿no es cierto?
1: ¿Por qué?
0: No hay que
3: bueno, depende,
0: de mañana.
3: No sé cómo es, depende del cuán peludo sos.
0: Claro, no, yo ni me afeito es de tic nervioso, lo más que me afeito acá, porque ni siquiera me afeito, o sea que no es que...
3: Por eso, ¿y pero por qué a la noche? A ver.
1: Porque te
0: no, para sacármelo de encima a la mañana.
1: Claro.
0: Y uno anda más a las corridas a la mañana.
1: Sí, sí, sí. Y no hago eso.
0: Y no cortarte, y estoy pensando que la tostada ya saltó la mitad de las veces de la semana, ya hay humo en la cocina porque la, le está llamando la tostada.
1: No, claro. No puedo. Y además ya salís para otro lado. Pero eso lo hemos hablado, el team del baño de noche o del baño de día, ¿viste? Que cuando uno se levanta o cuando uno se acuesta, ¿qué te recomiendan los médicos? Y ahí están completamente separados.
0: Está hermoso lo de levantarte y bañarte. El punto es que no puedes acostarte con la mugre del día. Eso me parece un poquito poco debatible, ¿no?
3: Y la energía, ¿no? Porque uno también se baña no por una cuestión de higiene y olores corporales, digamos, sino por el tema energético. Vos también ahí te estás limpiando, qué sé yo, los nervios del día,
0: totalmente,
3: de la jornada.
0: No, y entrás como en un ritual de, no digo apagado, pero de modo avión, que está bueno para ir a la cama, ¿no?
1: Absolutamente.
0: Si le digo, no le parece nada.
3: No, nos mira con cara como de Donald Trump.
4: No, yo soy opuesta, pero los dejo que...
1: Si viene, mira,
4: ya me gusta bañar.
1: Se viene con el pelo mojado.
4: Absolutamente.
0: ¿A quién le dedica el pelito mojado? No, yo era de otro conductor, ¿no es cierto? ¿Se acuerda que había un conductor que dedicaba el pelito mojado de alguien?
4: Para mí es muy importante el baño a la mañana. Te puedes bañar a la noche, pero lo de la mañana no te lo negocio. Y a las personas que tenemos rulos nos tenemos que dejar el pelo mojado y que se seque al viento y esas cosas.
3: Mariana Grimaldi también, nuestra productora.
1: Sí, siempre con pelo mojado.
4: Sí, pero ese es el tema del rulo.
3: 3 grados bajo cero y el pelo mojado.
0: Y Santos también se baña a la mañana y a la tarde y a la noche.
5: Noche. Ni un pedo a la mañana.
0: Queda frío.
5: No,
0: ¿empezamos este programa?
1: Empecemos.
0: ¿Seguros?
1: ¿Y qué es lo que nos vas a decir?
0: Bien, ¿qué hay que saber hoy viernes 24 de julio a esta hora? El presidente Javier Milei viaja esta noche a Brasil. El jefe de Estado realizará una visita oficial a la ciudad de San Pablo con el objetivo de fortalecer los vínculos entre esa ciudad y la Argentina. El domingo regresa al país para participar de la apertura de La Rural en Palermo. El ministro de Economía, Luis Caputo, visitó La Rural de Palermo, fue recibido por autoridades de la entidad, recorrió el stand de la Secretaría de Agricultura y dialogó con productores agropecuarios. Caputo explicó que el objetivo del gobierno es terminar en algún momento con las retenciones. Récord histórico de turistas extranjeros en el primer semestre de 2026. Esa cifra representa el mejor resultado de los últimos 25 años y supera el máximo alcanzado en 2019, según informó la Secretaría de Turismo, Ambiente y Deportes. En total, se recibieron más de 3 millones de turistas. Una delegación del Vaticano llegó a Buenos Aires para organizar una posible visita del Papa, lo confirmó el presidente de la Conferencia Episcopal Argentina, Monseñor Marcelo Colombo, quien precisó que se evaluaron los posibles lugares que visitaría el Papa León XIV, aunque aclaró que el viaje todavía no tiene fecha confirmada. Entraron en vigor los nuevos aranceles de Estados Unidos. La administración de Donald Trump reemplazó los gravámenes temporales por nuevas tarifas a las importaciones. Son para 60 países por incluir medidas contra el trabajo forzoso. Las tasas parten del 10% y llegan al 12,5%. Hoy se cumple un mes del doble sismo en Venezuela. Las personas muertas ascienden a 5.398, mientras que entre 30 y 50 mil personas permanecen desaparecidas. Además, 1,3 millones requieren asistencia urgente. Alejandra Galio, muy buen día, bienvenida, ¿cómo le va?
3: Pero muchas gracias, muy buen día. Hoy me voy a pisar con todos, como dije lo dije en el chat. Porque
0: el que avisa no traiciona.
3: El que avisa no traiciona, porque todos los temas de economía tienen que ver también con otras áreas.
1: Claro.
3: Entonces, te voy a hablar de qué dejó la visita de Luis Toto Caputo, el ministro de Economía, y todo su gabinete económico en La Rural, que estuvieron ahí. Yo no te voy a contar la foto, que ya vimos todos con... ¿no? Con las vacas premiadas.
0: Sí, claro.
3: ¿Qué se dijeron?
0: Ajá.
3: ¿Qué se dijeron cuando fueron a almorzar solos? La cúpula de La Rural y todo el equipo económico. ¿En qué están trabajando?
0: ¿En qué están trabajando?
3: De eso te voy a estar hablando. También de los aranceles de Donald Trump, que subió todos los aranceles, ya nos va a ir contando Cecilia Digo. En la Argentina le tocó la parte más amable, si sí. vos querés, porque tenemos los aranceles más bajos.
0: Bueno, él confirma, de alguna manera se confirma, después lo analizamos entre todos, pero un fruto tangible del alineamiento en términos de política exterior de la Argentina con Estados Unidos. Digo, cuando Estados Unidos se pone picante y divide el mundo, ¿no es cierto?, entre socios.
3: Exactamente.
0: Y no tanto, bueno, quedamos del lado de los más favorecidos.
3: Sí, y lo marca claramente, sí, sí, eso. Sí, sí, en la Cancillería igual no descartan la posibilidad de, como pasó en la oportunidad anterior, de que esto se elimine o baje.
0: O baje todavía.
3: Aún más para algunos sectores. De eso vamos a estar hablando un rato. Por supuesto, mucha expectativa por el discurso del presidente Javier Milei el domingo en lo que es la inauguración, que es como el campeonato de
0: fútbol.
3: Y ahí
0: nos ha mal acostumbrado, porque todos esperamos, que no sé si la sabrá, pero digo, algún tipo, hay dos partes en ese discurso, sí. o tres si querés, el reconocimiento al campo, que en caso de este gobierno es genuino,
3: sí.
0: ¿sí? Ahí hay una alianza conceptual, ¿no es cierto? No quiero reducirlo a lo ideológico, pero de valores. Después hay el raconto de lo hecho durante el año y, digo, nos ha mal acostumbrado porque suele haber un capítulo de promesas importantes, ¿no es cierto? No de promesas, de medidas importantes.
3: Exactamente.
0: No sé si eso pasará este año.
3: Bueno, este año es como más complicado. Hay un reconocimiento mutuo.
0: Ajá, ajá.
3: Te diría que va a haber, porque también está el discurso de Nicolás Pino, seguramente nuestros compañeros del campo lo van a estar
0: sí, claro.
3: ampliando, obviamente, pero bueno, hay como un reconocimiento mutuo, también cosas por hacer. Mm. Pero queda claro que el campo hoy sigue siendo el sector que más tracciona en materia de ingresos, de divisas, sigue siéndolo.
0: Fíjate que en la medida en que el gobierno nacional hace, en la medida que va pudiendo, ¿no es cierto?, el esfuerzo de retirar las retenciones, que era, o en algún punto sigue siendo, el reclamo mayor del sector, empiezan a aparecer otras demandas que ya no son responsabilidad únicamente del gobierno nacional.
3: No, claro.
0: ¿Sí? Caminos, logística, ¿no? Y la responsabilidad en eso de los gobiernos provinciales y municipales, sobre todo.
3: Y hablando de provincias, y por último cerramos con esto, Neuquén. Con Vaca Muerta atrás y todo ese complejo energético impresionante, volvió a los mercados. Es un hecho sumamente importante para las provincias y para este contexto de mercados y de rendimientos en los principales indicadores a nivel nacional. Cuando preguntan, ¿qué tiene que ver la baja del riesgo país?
0: Claro.
3: ¿Qué tiene que ver la mejora en la calificación de Moody's?
0: Esto tiene que ver.
3: Que las provincias puedan salir directamente a financiarse en condiciones muy favorables que en 5, 4 años atrás, 10 años, era imposible pensar.
0: Andrea China Valdivieso, muy buen día, bienvenida. ¿Cómo le va?
2: Buen día.
0: Un solo título le vamos a pedir para que no hable mucho.
2: Un solo título. No, pero también para ir calentando, ¿no?
0: Digo,
2: llega un momento en que hay que empezar a entrenar la voz de nuevo. Reposo vocal 2 días, estuvo bien. Agostina, quiero hablar del caso Agostina, una nueva pericia en la Casa del Horror del barrio Cófico de Córdoba que determina que se escuchaba todo desde todos los lugares de la casa.
0: Bueno,
2: y a partir de ahí, la querella del papá de Agustina Vega va a pedir la detención de los otros 3 ocupantes de la casa que no están detenidos actualmente, que son los hermanos Córdoba y Ludmila. Sí, que son los inquilinos de la habitación de arriba que hasta ahora estaban declarando como testigos. La causa tiene 4 detenidos, pero lo cierto es que todos tuvieron conocimiento de los hechos de la madrugada de aquel 24 de mayo. Hoy de esa madrugada se cumplen 2 meses.
0: Mira, estaremos desarrollando.
2: Sí, vamos entonces, a desarrollar
0: eso, porque estás confirmando algo que fue conversación en esta mesa,
2: justamente,
0: un poco desde el sentido común, se escuchaba claro. todo.
2: Se escuchaba todo desde todos lados de esa casa, por más grande que fuera.
0: Totalmente. Totalmente. Cecilia Dewan, muy buen día, bienvenida. ¿Cómo le va?
4: Buen día, Nico. Y hoy vamos a estar desarrollando, por un lado, con Ale, estos aranceles que impone a Estados Unidos a 60 países. Recordemos que esta semana ya había impuesto aranceles del 25% a Brasil y a Canadá. Ahora se tratan de aranceles de entre 10 y 12,5%. Argentina está dentro del rango de los 17 países que menor arancel va a tener. Lo vamos a desarrollar en un ratito. Y Venezuela.
0: 17 países.
4: 17 países que 10%.
0: Sí, sí, sí, sí.
4: Y el resto.
0: Por eso, 17 de un mundo de 200.
4: Son 60 países que hoy empiezan a tener arancel.
0: Arancel. ¿Y el mundo
4: 60,
0: tiene cuántos países?
4: 200. 60, Sí, un poquito
0: sí,
4: menos.
0: Sí, más. ¿Menos?
4: Mira. Sí, creo okay. que 190 okay. y...
0: Ahí está, por ahí
4: sí,
0: bien.
4: Sí, algo así. Bueno, y Venezuela, hoy se cumple un mes del doble terremoto, dabas las cifras, y vamos a estar hablando de la reconstrucción, porque ¿qué sucede? El gobierno anunció un plan de viviendas, 4.000 se van a entregar este año, cerca de 6.000 el año que viene, pero hay un gran descontento social porque muchas de las viviendas que se derrumbaron pertenecían al plan Misión Vivienda. El plan Misión Vivienda fue un programa de Hugo Chávez cuando era presidente, donde se entregó viviendas a las personas. Y en La Guaira, estas viviendas son las que se derrumbaron.
0: Están de alguna manera poniendo en tela de juicio la calidad de las edificaciones,
4: la
0: además.
4: De los materiales con los que se realizó.
0: En el lugar donde se construía.
4: Sí, en el lugar que claro. se construía, en un lugar donde ya hubo sismos y hubo un deslave muy importante en los 90. Entonces, se está poniendo en tela de juicio la técnica con la que se construyeron claro. estas viviendas, y muchos dicen. Son estos mismos que nos dieron las viviendas que se cayeron y se murieron nuestros familiares los que quieren ahora construir nuestras nuevas viviendas. Entonces ahí hay un conflicto bastante fuerte social que están empezando a levantar la voz, y recordemos que la semana que viene, a partir del 1 de agosto, uh-huh. comienza el diálogo entre el gobierno y parte de la oposición. Después vamos a hablar quiénes son esa parte de la oposición, que de eso va a depender la ayuda internacional que se le entrega a Venezuela.
0: Muy bien. ¿Cuántos países hay en el mundo? 195. 193 son los miembros de la Organización de Naciones Unidas y dos estados observadores, Palestina y la Santa Sede. Ahora, vas a criterio deportivo y la cosa cambia. La FIFA cuenta 211 asociaciones miembros, que no son países, pero juegan el Mundial. Y hablando de Mundial... Era para probarte,
1: Que no suene
0: guardala,
1: más.
0: Guardala. Tal cual. Rubén Misil Santo.
6: Buen día, ¿cómo les va? Bueno, no hay mundial, pero sí hay caja de resonancia, si quieren.
0: Caja, sobre todo.
6: Pasó con la selección. Sí. Otamendi ayer, que va a jugar en River, anunció que se retira de la selección, se despidió. Y Paredes, que jugó ayer a la noche, Boca le ganó 1-0 a O'Higgins de local por la Copa Sudamericana, puso en duda su continuidad en la selección argentina. Así que bueno, todavía el Mundial sigue haciendo cosas.
1: Sí.
6: Bueno, estamos...
1: Estoy viendo, bueno, Otamendi 38, pero Paredes sí. es mucho más joven. Me parece que retirarse
0: Bueno, ¿qué dijimos? Bueno. Hablamos acá con una psicóloga deportiva y dijo, chicos, déjenle el espacio, esto es una elaboración traumática.
6: Reciente escuchaba en el Info, Ale, que el intendente de Rosario... No va a haber ningún reconocimiento ni a Messi ni a Lo Celso.
1: Con respeto.
6: Y él dijo algo real. Dijo, bueno, ellos quieren venir acá a disfrutar de la ciudad. No tenemos por qué estar nosotros.
0: Reconocimiento como una cosa janguera que no los deje recorrer.
6: Si ellos quieren venir acá, que es su lugar en el mundo, que lo disfruten.
0: Ahora, una placa le pueden poner.
6: Sí, lo que tiene que... Yo coincido con vos en algo. Hay que dejar... Esto no tiene ni 4 o 5 días. Esto fue el domingo. Hace 5 días.
0: Bueno, por fin, Misil, coinciden algo conmigo, ¿no es cierto? Está bueno. Pero es cierto.
1: Sí, el domingo va a ser una semana.
6: El domingo va a ser una semana, dejémoslo procesarla.
1: Y pasaron tantas cosas.
0: Lo tomamos con pinzas.
6: No solo que pasaron, sino que se hablaron.
1: Claro.
6: Sí, tantas cosas. Además. Y se siguen hablando.
1: Tengo que contar algo. Ayer por primera vez quise contestar a un español que me indignó algo que puso en TikTok.
0: Sí.
1: Y le quise poner simplemente gilipolla. No saben, me bloquearon la cuenta.
0: Pero ¿cómo se te ocurre?
2: Es un insulto en España.
1: Tuve que hacer toda una acción en TikTok.
0: Perdóneme, señor Zuckerberg, yo no quise.
1: Vuelvo para atrás, me disculpo, pero no me pareció tan grave decirle gilipolla.
0: Ahora, si ellos nos dicen a nosotros Dolobu, no pasa nada.
1: ¿Viste? Perdón, Rubén.
6: No.
1: Me sacan estos temas.
0: Sí.
1: ¿Qué era lo que vos habías preguntado al principio? ¿Qué era? Garúa. Que te garúe fin.
0: Claro,
1: eso por ahí no...
0: Que te garúe fin.
2: Esa es una maldición.
0: Romina sabemos. Winner, muy buen día, bienvenida, ¿cómo le va?
7: Muy buen día, ¿cómo andás vos por ahí?
0: Bien, acá peleando un poco, pero viste cómo...
7: Gilipollas.
0: Sí, te das cuenta. Cosa de decir, Fernanda Era, qué bárbaro.
7: ¿Cómo se le ocurre decir esa palabra en este momento?
0: De esta hora de la mañana en esta radio nacional.
7: Y bueno, cosas que suceden.
0: Sí.
7: Bueno, a ver, es una mañana con mucha información. En este preciso momento, ¿se está prendiendo fuego un auto?
0: Sí.
7: en la colectora Acceso Oeste,
0: okay,
7: a la altura de Portela, kilómetro 16, en sentido a Luján, mano a provincia. Ahí está cortado el tránsito en forma total sobre la traza de la colectora. Están trabajando los bomberos de Aedo para apagar el fuego, así que amplio operativo de seguridad, mucha precaución. Panamericana, bien intensa y con demoras entre 197 y 202, menos tránsito en este día viernes, sumado a las vacaciones de invierno, más viernes, resultado, menos tránsito que ingresa a Capital Federal. Así que, bueno, no hay tantas demoras, sino un tránsito fuerte y las demoras son mucho más cortas en el tiempo, digamos. Después, la General Paz tiene los retrasos habituales entre Mataderos y Devoto en sentido hacia Lugones, hacia la cancha de River. Ya se habilitó la circulación en Cantilo y Autopista Ilia. ¿Se acuerdan que
0: sí,
7: estuvo cerrado durante toda la noche por las obras de Puente La Bruna? Bueno, ya quedó abierta al tránsito, así que van a poder circular sin inconvenientes. Los que vienen de zona sur por la autopista Buenos Aires-La Plata, súper fluida, no hay demoras. Vamos con rutas nacionales, Nico. En estos momentos nos vamos a Neuquén. Ruta Nacional 237, transitar con mucha precaución. Bancos de niebla que reducen la visibilidad. Zona de Collón Curá, Arroyo Limay Chico, empalme con la Ruta Nacional 40. El Camino de los Siete Lagos en la misma situación, la Ruta Nacional 40, toda la zona de Zapala, Las Lajas, Catanlil, con visibilidad reducida, la Ruta Nacional 22, zona de Cutralcó y Zapala. En todos estos puntos, ir a baja velocidad, llevar luces bajas encendidas, aumentar la distancia de seguridad entre vehículos. Los pasos internacionales Cardenal Zamoré y Pino Achado van a estar habilitados a partir de las 9 de la mañana, así que eso hay que tener en cuenta. Igual hay que aguardar el parte. Ayer el paso Pino Achado estuvo cerrado por las nevadas, vamos a ver si hoy sucede lo mismo. En la Ruta Nacional 40, toda la zona de San Martín de los Andes y Río Hermoso, hay hielo y nieve en diferentes sectores, así que a transitar con mucha precaución. En Mendoza, el paso Cristo Redentor sigue cerrado, Nico, 10 días de cierre. Dato a tener en cuenta, ya estás arriba de los 2.000 camiones que esperan cruzar al país trasandino. Y todavía se...
0: Ahora, ¿siguen llegando camiones? No.
7: Sí, han seguido llegando algunos, menos, pero han seguido llegando.
0: Pero ya no, claro.
7: Y lo ideal es que vos al escuchar los partes y ves
0: por
7: el
0: eso
7: clima, tenés que rediagramar tu logística,
0: claro,
7: mandarlos a Chile, sacarlos por Neuquén, por el paso Cardenal Zamoré, que habitualmente está abierto y si cierra, cierra menos días. Pero importantísimas nevadas en Mendoza. Entonces esto hay que estar bien atentos porque la situación está complicada, entonces lo ideal es no mandar vehículos. Y los que planificaron las vacaciones de invierno irse a Chile por Mendoza, que se olviden.
0: Sí, tal cual.
7: Porque van a terminar las vacaciones, mirá lo que te voy a decir, esto es un título, van a terminar las vacaciones de invierno y el paso va a seguir cerrado.
0: Sí. Y sí, sí es lo que nos venías contando, que se...
7: Entonces, esta es una realidad.
0: ¿Vos imaginás que una semana más cerrado va a estar?
7: Sí.
0: Sí, sí, por eso.
7: Te lo digo yo.
0: Sí, sí.
7: Una semana más va a estar cerrado. Vamos a ver qué sucede, pero va a ser así, ¿eh?
0: O sea, ni salir a la aventura, sobre todo si son familias, como bien decís, que hayan planeado su... Ni salir a la aventura de que por ahí abren, digamos.
7: Y más que una aventura, sería una situación riesgosa.
0: Sí, claro.
7: Porque aparte en el día de ayer y previo, estuvieron rescatando a personas que quedaron varadas en zona de alta montaña. Los equipos, los escuadrones de Gendarmería Nacional y equipos de rescate han estado trabajando.
0: Sí.
7: Hace dos o tres días tuvieron que rescatar a 42 personas. Y lo otro que está haciendo Gendarmería Nacional es que están preparando comida, lo que están escuchando, están cocinando y le están llevando a los camioneros que están ahí en la ruta esperando cruzar.
0: Mira.
7: O sea que hay un amplio operativo y con cuidado hacia las personas que están ahí durmiendo. El transportista de carga está haciendo su trabajo, tiene que esperar esta reapertura. Y esto no es la primera vez que pasa, en otros años ha sucedido que el paso ha estado cerrado 20 días. Es decir, sí. Cae nieve, los equipos no pueden sacar la nieve, literalmente, porque no te da tiempo real a poder limpiar todo lo que cae.
0: No, claro.
7: Entonces es una problemática importante, sobre todo para el transportista de cargas.
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10: Temperatura en nuestra capital, 10 grados, 5 décimos.
11: Un grave accidente ocurrió en Concepción del Uruguay.
10: Un conductor resultó herido este jueves por la noche en Concepción del Uruguay luego de que un camión perdiera parte de su carga de perfiles de hierro que impactaron contra dos autos.
11: Uno de los elementos atravesó un vehículo y dejó atrapado a su conductor, quien fue rescatado por bomberos voluntarios y trasladado a un centro de salud.
10: Fanáticos ya acampan en el autódromo de Sauce Montrul.
11: A un mes de regreso del turismo carretera, la tradicional peña Vinotinto ya se instaló su campamento en el autódromo del Club de Volantes Entrerrianos.
10: Con más de 25 años de historia, el grupo mantiene la costumbre de reunirse para compartir asados, mates y amistad en una tradición que reúne a fanáticos del automovilismo de distintos puntos del país y también de Uruguay.
11: Estados Unidos aplica nuevos aranceles a las importaciones.
10: Desde este viernes, Estados Unidos aplicará nuevos aranceles a productos de 60 países, entre ellos la Argentina.
11: La medida impulsada por la administración de Donald Trump fija una tasa general del 10% para las importaciones argentinas y busca desalentar el ingreso de productos elaborados con trabajo forzoso.
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10: Temperatura en nuestra capital, 10 grados, 5 décimas, la humedad del 99%, cielo algo nublado con niebla, a las 7 de la mañana, 33 minutos.
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0: Qué deslujo que te presente yo todos los días.
13: Lo pierdo con la señal, el audio lo tengo mal, se ve que hay un inconveniente en la zona.
0: Claro.
13: A ver si lo mejoro, en algún, me voy a correr de lugar.
0: Reporte, Mariel Ríos.
13: Se ve que el choque afectó la señal.
0: Reporte, Mariel Ríos, por favor.
13: Lo pierdo, si a usted le parece, volvemos a retomar comunicación porque no hay manera de engancharlo.

0: se había ido la señal. Bueno, les cuento, estoy en Santa Fe y Darragueira, en el Metrobús. Otra vez un Metrobús como protagonista, pero esta vez fue involuntaria, no fue el colectivo el que provoca el accidente, sino el auto. Ajá. Iban dos mujeres de alrededor de 30 y 35 años y se confundieron el semáforo. En esta zona hay un semáforo que indica para doblar y para seguir de largo sobre el carril del Metrobús. Ajá. Las chicas se confundieron el semáforo y se vieron el otro, el que era del Metrobús, que habilitaba el paso.
1: Ah, eso pasó.
0: Claro, entonces siguieron al semáforo que no les correspondía. El colectivo venía bien, un colectivo de la línea 111, y las embiste. El auto quedó completamente irreconocible. Están vivas, yo creo que de milagro. Es impresionante, quedó una lata totalmente abollada ese auto contra una de las dársenas del Metrobús. Realmente es impactante ver las imágenes de ese auto totalmente abollado. Hablé con Alberto Crescenti, que no asistió a este choque específicamente, pero que sí me pudo confirmar que ellas fueron trasladadas al Hospital Fernández. Una está con heridas cortantes y la otra con traumatismo de cráneo, pero me confirma que están viendo la evolución de la que tiene traumatismo de cráneo, porque es grave el traumatismo. Así que está hospitalizada en el Fernández y siguiendo su evolución. La otra está fuera de peligro y solo con heridas cortantes. Así que reforzamos desde acá, porque ayer tuvimos otro choque también en un carril de Metrobús con una persona que venía en estado de ebriedad y que venía por un carril incorrecto, que es el del Metrobús. Reforzamos, por favor, que cuando salgan no beban, que presten atención, que si beben no conduzcan, porque no es casualidad que en vacaciones estén habiendo tantos accidentes durante la madrugada. El episodio habría ocurrido alrededor de las 3 y media.
1: Ahí está, es por las vacaciones. Acá. Yo se lo endilgaba el jueves a la noche, que es un momento complejo.
0: También, puede ser
1: semana,
0: también,
1: pero sí,
0: porque
1: se juntan las dos cosas, claro.
0: Sí, sí, se juntan. Ya retiraron ambos vehículos, los acaban de retirar, pero todavía no está habilitado ese segmento del carril del Metrobús. Lo que no impide la circulación, como bien lo estábamos escuchando con Romina, ocurrió el accidente, pero está habilitada la zona y están obviamente realizando y terminando de realizar los peritajes correspondientes, porque esto ahora obviamente va a iniciar una acción legal a ambos vehículos para determinar específicamente cómo ocurrió, pero bueno, eso es lo que se sabe a raíz de lo recabado en el lugar, de las personas que vieron el accidente, de los protagonistas del accidente y del SAME, que nos confirman que fue así. Las chicas se confundieron el semáforo.
1: Bueno, el tema es que se llevan la peor parte, ¿no es cierto?
0: Sí, se llevaron la peor parte porque realmente el vehículo quedó completamente abollado.
1: No, y que entiendo que no están bien, digamos, en estado de salud.
0: No están bien, por eso, al quedar tan deteriorado el auto, sufrieron la peor parte porque se llevaron todas las heridas.
1: Totalmente.
0: Es impresionante, por eso mucho cuidado cuando salgan. Mucho cuidado porque no es un chiste, el vehículo es un arma.
1: Seguro,
0: que está mal usado.
1: Seguro. Mariel, vos que estás ahí en la zona, después miralo con esos ojos, ¿no? ¿Es confuso?
0: Sí.
1: ¿El cruce es confuso?
0: En realidad no es confuso. Ajá. el cruce. Yo ahora me voy a poner de frente mientras hablo con ustedes al semáforo.
1: Un poco haciendo la pericia a tiempo real.
0: Si uno viene de la zona de microcentro para la zona de Palermo, para los que no sean de Buenos Aires, esta es la zona en donde empieza la rural.
1: Eso
0: en
1: mismo,
0: donde está
1: es
0: Plaza
1: la zona
0: Italia.
1: De la rural, tal cual.
0: Claro, es la zona de la rural, Plaza Italia, la estación de subte Plaza Italia, de la línea D. Uno si camina desde la zona del microcentro para Palermo, para la zona del hipódromo, digamos, uno ve un semáforo de la mano derecha, que es el que nos indica el avance y es el que tiene el giro, ¿sí? Uh-huh. Del carril izquierdo está el giro, del carril derecho es el avance. Y luego está más al costado, más hacia la izquierda, el otro semáforo. ¿Qué pasa?
1: Va.
0: Las chicas se confundieron. Vieron mal el semáforo, pensaron que estaba habilitado porque vieron verde y se mandaron.
1: Sí, las chicas, la conductora, pobre, ¿no? Sí.
0: Las conductoras, sí, las conductoras. Sí, entonces, sí. doblaron, y ahí las embiste el 111, que viene por el carril del Metrobús, que para las provincias que no tienen Metrobús, les contamos que es un carril exclusivo, que va en línea recta, en

0: Entonces, no te imaginas que se te va a cruzar un vehículo cuando el semáforo te habilita a pasar.
1: Claro.
0: Porque se supone que está todo tan bien delimitado que vos tenés vía libre para poder circular. Entonces ahí es cuando se embiste al auto. El 111 cruza de manera correcta a una velocidad que no desconozco porque no la sabemos, tenemos
1: la
0: esa información.
1: Que no podemos agregar, tal cual.
0: No la podemos agregar, pero el auto quedó completamente abollado contra una de las dársenas, contra una de las paradas de el Metrobús.
1: Bien.
0: Así que el impacto fue fuerte.
1: Mariel, muchísimas gracias por el reporte.
0: Luego no, todo lo contrario.
1: Abrazo grande.
0: Abrazo.
1: Es Mariel Ríos.
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0: Muy bien, 42 minutos nos separan ahora de las 7 de la mañana y empezamos como corresponde nuestra linda ronda de amaneceres provinciales. Primero de todo nos vamos a Bariloche, provincia de Río Negro, con Urbano Flaivani. Urbano Flaivani, muy buen día, bienvenido, ¿cómo le va?
1: Buen día, Nicolás, buen día a vos y a toda la audiencia, por supuesto a nuestros compañeros. Bien, bien, con una temperatura de 2 grados 8 décimas, una sensación térmica de 1 grado 7 décimas bajo cero. Se ha alivianado un poco en lo que respecta al rigor de la temperatura, la humedad muy alta, 86%, mira, y viento del cuadrante oeste a 21 kilómetros en la hora. En lo que respecta al tránsito, y en virtud de que recién el lunes comienzan las clases, está más descomprimida la ruta 40 Norte que comunica Dinahuapi, Bariloche, Bariloche, Dinahuapi, y también la ruta 40 Sur, Nicolás.
0: Muy bien. Bueno, contanos de la temporada, porque bueno, pasa esto con el clima, ¿no es cierto? A veces tiene un lado B, lo conversábamos, ¿no? Se va un poco de mambo. Sí, sí. ¿Cómo estamos con eso este año?
1: Bueno, en la madrugada de ayer...
0: No puede faltar, pero no puede sobrar la nieve, ¿no es cierto?
1: Claro, es así. Más vale que sobre y no que falte.
0: Bueno, eso está muy bien.
1: Es el producto turístico, ¿no?, de invierno, por excelencia. Claro. Entonces, bueno, estábamos muy preocupados, descargó una importante cantidad, especialmente en el Cerro Catedral. Tuvimos aquí en Bariloche, Nicolás, una más o menos entre 4 o 5 centímetros en las zonas más bajas, y en las zonas más altas, sí, ahí tuvimos 10, 15 centímetros. Vuelvo a repetir, lo más importante, que el cerro, si bien se venía fabricando nieve artificial, bueno, ahora está cargado y la temperatura no ha bajado en la medida que uno puede decir, bueno, se empieza a licuar la nieve, no, se consolida, que también es importante. Aquí en la ciudad, obviamente que eso desaparece, va desapareciendo, claro, con el mismo tránsito, pero lo más importante es que el Cerro Catedral tiene mucha nieve en estos momentos.
0: Tal cual. Bueno, linda noticia entonces, Urbano, muchísimas gracias.
1: Un fuerte abrazo.
0: Que tengas buen fin y te esquíes algo. ¿Sos de esquiar vos?
1: No, sabes que no, fíjate bueno, vos.
0: Que vayas y te tomes algo rico, no sé si un chocolate o un vino caliente, lo que quieras.
1: Sí, todo eso, ese orden.
0: Está muy bien. Urbano, buen fin de gracias.
1: Igualmente.
0: Es Urbano Flaivani de LRA 30, Radio Nacional Bariloche, provincia de Río Negro. Y nos vamos ahora a Gobernador Gregores, provincia de Santa Cruz, con Cintia Fraser. Cintia Fraser, muy buen día, bienvenida, ¿cómo le va?
2: Muy buenos días, Nicolás, muy buenos días a todo el equipo de Radio Nacional, a toda la audiencia que siempre los escucha. Un placer comunicarme con ustedes en esta mañana de viernes.
0: ¡Qué frío! ¿No es cierto, Cintia?
2: Así es, así es. Bueno, en realidad el frío mayor lo tuvimos ayer y antes de ayer, con 16 grados bajo cero y 21 bajo cero de sensación térmica. Hoy no tanto, a esta hora tenemos 5 grados bajo cero de temperatura y 9 bajo cero de sensación térmica, con mucha humedad, 90%, y una brisa del noroeste de viento a 16 kilómetros por hora. Y la máxima para hoy en Gregorio solamente va a ser 0 grados, pero bueno, estamos en invierno.
0: No, claro, comparando con ayer entiendo lo que me decís, tal cual, tal cual.
2: Claro, para nosotros esto no es nada, digamos, pero bueno. Estamos bajo el alerta rojo.
0: Hay una diferencia, es que con cero vos, o sea, te quejas, te pones camperas y salís. Ya con las temperaturas de estos días atrás hay cosas que dificultan, ¿no es cierto?
2: Claro, sí, sí, por supuesto. Aparte, bueno, como decía, está el alerta rojo del Servicio Meteorológico Nacional. Que yo tenga recuerdos, nunca había escuchado una alerta rojo por frío extremo, ¿no? Que, bueno, no solamente afecta a las personas mayores, niños, o los que tengan dificultades respiratorias y demás, sino que a toda la gente, porque es un frío que te quema. Bueno, ayer escuchaba que hablaban con los chicos de Calafate con 14 grados bajo cero. Bueno, sí, así toda la provincia completa con alerta rojo, y la verdad que sí, que es, es terrible, ¿no?
0: Claro, te quema, tenés que salir casi sin piel expuesta, ni la cara. Te corta.
2: Claro, exactamente.
0: Sí, sí, sí.
2: Claro, lo que se recomienda es que, bueno, la cabeza, las manos y los pies bien abrigados, y vestirse en capa.
0: Ya,
2: con varias capas de ropa para, bueno, para obviamente sostenerse, pero bueno, se recomienda igual tratar de no salir si no es necesario, pero bueno, la vida continúa, hay que salir a trabajar, hay que salir a hacer todas las cosas. Pero además de esta alerta rojo por frío extremo, bueno, ayer nevó en varias de las localidades que no había nevado todavía en este invierno 2026, así que podemos decir que Santa Cruz ya se vistió de blanco completamente, que con las complicaciones que trae todo esto de las rutas, ¿no? La transitabilidad sobre todo. Bueno, ayer nevó desde las 11 de la mañana hasta las 11 de la noche aproximadamente aquí en Gregores, pero nevó finito, nevó poquito, no alcanzó a juntar más de 2 centímetros de nieve. Así que bueno, pero...
0: ¿Hay las rutas cortadas? ¿Cuáles son, Cintia?
2: Sí, hay muchas rutas que, bueno, las restringieron durante la noche hasta hoy a la mañana. Hoy a la mañana decidieron la gente de Vialidad Provincial, Vialidad Nacional, la Agencia de Seguridad Vial de Santa Cruz, bueno, justamente por el frío extremo y porque aparte la gente de Vialidad siempre trabaja y limpia las rutas de noche, en el que pueden estar transitables, ¿no?
0: Así es.
2: Estamos hablando de la Ruta Nacional 3, desde Hueraique hasta Comandante Luis Piedrabuena, Hueraique, Ruta Nacional 3, bueno, circulación restringida completamente desde ayer a las 4:30 de la tarde, porque además hubo nieve con voladero, con viento, entonces no se veía, la visibilidad era reducida, muy complicado. Y después otra de la Ruta Nacional 40, Tres Lagos, Gobernador Gregores, Bajo Caracoles, Perito Moreno, ahí Cabo Linares con el límite con Chubut, y también la Ruta Provincial 43, Perito Moreno Las Heras, que en esa zona, que es la zona norte, nevó bastante. Los datos, según teníamos anoche con los últimos que nos comunicábamos, nos decían entre 30 y 40 centímetros, con viento también. Bueno, hubieron algunas complicaciones porque, bueno, colectivos que habían salido ya de viaje antes que se corte y que se restrinja, quedaron varados, algunos se les rompieron los colectivos, los vehículos. Bueno, eso todo lo que tiene que ver, ¿no? Aparte con las bajas temperaturas.
0: Sí, claro. Muy peligroso,
2: para la
0: Cintia,
2: salud.
0: Muchísimas gracias. Que tenga lindo finde.
2: Muchas gracias a ustedes. Igualmente, que tengan lindo finde. Y un saludo para todos los oyentes de Radio Nacional que los escuchan en todo el país.
0: Un beso grande. Cintia Fraser, de LRA 59, Radio Nacional, Gobernador Gregores, provincia de Santa Cruz. Y nos vamos ahora a Catamarca con Roxana Sarmiento. Roxana Sarmiento, muy buen día, bienvenida, ¿cómo le va?
3: ¿Qué tal, Nico? ¿Cómo le va? Buenos días al equipo, a toda la audiencia.
0: Muy bien
3: en Catamarca, 6 grados la temperatura en este momento. En San Fernando, 0 precipitaciones, el viento está en calma por ahora. Y bueno, nos espera un día con sol, de acuerdo al pronóstico, pero con temperaturas que no van a pasar los 13 grados.
0: Ah, bien, bien. Ahí Catamarca no es el lugar donde el diablo perdió el poncho, sino donde lo compró.
3: Y lo compró, y vaya que está lindo el poncho,
0: claro.
3: Calentito. Sobre todo de Vicuña.
0: Ahí está, claro. De Benjamín Vicuña,
3: no. No, de la Vicuñita, que ahora está helada la Vicuña en la Puna, pero
4: pobrecita
3: la Vicuña.
0: Sí, tal cual, pobrecita. Que lo está pasando difícil.
3: Sí. La están pasando difícil, bueno, ahí lamentaba, escuchaba a nuestra colega en la provincia de Catamarca, en la zona de La Puna, la alerta es naranja para la jornada de hoy también por el tema del viento, está cediendo un poco la nieve, pero cuando hay viento, el viento blanco hace que la visibilidad sea reducida, entonces las rutas también algunas siguen intransitables, ¿no? Como la 43, y tenemos la ruta 40 que está transitable,
0: claro,
3: pero con mucha precaución, y tantas otras rutas nacionales que pasan por Catamarca.
0: Qué lindo lugar, qué feo lo que está pasando. Contanos de la fiesta del poncho, entonces.
3: La fiesta del poncho, ayer se premió al mejor poncho, hablando de poncho, el poncho de Vicuña, 100% de Vicuña, que no llega a medio kilo de peso. Es la prenda más fina y más calentita, me parece, del mundo, con este tejido tan ancestral y un tejido tan suave, Nico, es impresionante la suavidad. Bueno, ha ganado un joven de Laguna Blanca, de Belén, hijo de tejedores, de mamá tejedora, papá tejedor, y los hijos son tejedores, así
0: que
3: bueno, ha ganado.
0: Qué hermoso que es Belén también, sí.
3: Qué hermoso que es Belén, la cuna del poncho. Ha ganado el mejor poncho, un joven, y bueno, el premio es que el gobierno le compra el poncho que está evaluado generalmente los ponchos van desde 1 millón a 7-8 millones de pesos. Mirá, va el precio del poncho. Sí. Lleva entre 4 a 6 meses, depende la técnica que usen.
0: Fíjate, 6 meses hacer un poncho.
3: Un poncho, exactamente. Así que ellos producen todo el año para poder venir y ofrecer entre toda la familia. Tejen todos, digamos, vas a la casa y hay 3 claro. telares, todos tejen, porque bueno, esta es la oportunidad, la ventana para
0: fíjate,
3: vender.
0: Fíjate, estás sacando dos ponchos por persona, háblame de artesanía, ¿no es cierto?
3: Claro, sí, durante un año.
0: Claro.
3: El que menos te puede tardar es 4 meses, depende de la cantidad de horas que también le dedicas al hilado, porque recordemos que ellos tienen toda una técnica. Primero es encerrar la vicuña.
0: Ah, no, no van a la hilandería, digamos, y compran la lana, sino que trabajan desde el vellón en adelante.
3: Claro, todo ancestral, desde el chacu, que es le encierran las vicuñas, sacan la lana, pasa el proceso de lavado, si hay tinta natural, el hilo, todo, absolutamente todo el proceso, así que por eso se destaca mucho y se valora mucho en el mundo el tema de la los tejidos catamarqueños, ¿no? Los tejidos de vicuña.
0: Y el poncho ganador es, ¿qué lo hace ganador? El hilado, el diseño, ¿qué es lo que lo hace ganador?
3: Las técnicas, en este caso es una técnica ancestral que han notado que ha usado una técnica que se llama ojo de perdiz, que es unos ojitos muy, muy diminutos en los puntos del poncho, entonces es algo como muy difícil de hacerlo y se ha valorado mucho el trabajo, ¿no?, de este joven que la verdad que se ve que le ha dedicado muchísimo tiempo para hacer este
0: poncho. Ah, mirá vos, o sea que es una particularidad en la técnica del tejido en este caso.
3: Sí, exactamente, es una particularidad, aparte de eso utilizó una sola pieza, digamos es un poncho de una sola pieza, y 100% claro. vicuña, estelar criollo, o sea, se tiene en cuenta todo, claro. absolutamente todo, y bueno, hay un jurado que evalúa, imagínate que de todos los departamentos mucha gente se presenta con sus ponchos para ver cuál es el mejor tejido, y en este caso, bueno, el mejor tejedor se fue para Albino Suárez, se llama, tiene 22 años, y presentó, y también valoran el peso del poncho. Ajá. No llega a medio kilo, tiene 480 gramos tiene el poncho.
0: Qué bárbaro. ¿No? Roxana, y entonces a la fiesta se puede ir este fin de semana también, ¿ya terminó? ¿Cómo es?
3: Y la fiesta continúa, termina el domingo, hoy hay escenario mayor, hay artistas nacionales como Casu, por ejemplo, en la noche de hoy. El poncho tiene 5 escenarios, un escenario mayor en donde hay una gran cantidad de artistas, otro escenario que se llama El Patio, que también es tremendo, va a cerrar el Chaqueño Palavecino el día domingo en El Patio, y hubo toda una cartelera de tremendos artistas, el domingo cierra Fito Páez en el escenario mayor, ayer estuvimos en El Poncho y había más de 40.000 personas solo en El Patio.
0: Bien, pero guarda con Fito Páez que después va Lescante, después le dice que le dan asco o algo así, capaz, no sé, cuidado con Fito Páez, que tiene esas cosas, tal cual.
3: Vamos a ver qué dice en la conferencia.
0: Tal cual, mejor ni hay.
3: Roxana. Bueno, es como la Sole, estoy viendo muchísimos artistas vinculados al folclore, llegan a Catamarca.
0: Roxana, beso grandote, que tengas lindo fin de y disfruta eso.
3: Un abrazo, hasta luego.
0: Hasta luego, Roxana Sarmiento, de LRA 27, Radio Nacional, Catamarca.
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0: César Tapia, muy buen día, bienvenido. ¿Cómo le va?
1: Nico y equipo, ¿cómo andan? Buen día.
0: Muy bien, ¿usted?
1: Todo muy bien, todo muy bien.
0: ¿Con el poncho de Vicuña, no?
1: Oh, ojalá, un ponchito de eso, ¿sabes qué?
0: Sí, tal cual.
1: Sí, acá se ven muchos en la rural, la
0: claro
1: verdad
0: que se ven, tal cual, porque sí, acá estábamos hablando sobre eso, ¿no es cierto? Si se usaban, si se compran más bien como una pieza, no sé, no de colección, pero de, ¿no es cierto?
2: Pero para esa ocasión, para la rural es fantástico.
0: Fantástico.
1: No, salen las pinchas gauchas que salen a lucirse,
0: sí,
1: ¿no?
0: Sí,
1: hay mucha expresión en los ponchos de Argentina, ¿sí?
0: Claro.
1: Por el mundial y demás. Antes no se veía tanto en los ponchos, pero la verdad que este año...
0: El poncho bandera, claro.
1: Sí, sí, sí. No sé si tanta bandera. Eso es un poco más el comercial.
0: Sí,
1: el que es el poncho, que a lo mejor se diferencia este de Catamarca que hablaban recién, uno más pesado, porque para andar a caballo... El pesado es mejor, que no flamea tanto, que se asusta el caballo. Pero ese a lo mejor es de un color marroncito oscuro y demás,
0: sí,
1: y hay
0: sí.
1: un pequeño hilo de bandera que cruza y demás que queda muy elegante. La
0: sí,
1: verdad
0: sí, una guardita pampa mucho. Por ahí.
2: Sí.
1: Claro, claro, exacto, sí, sí. Pero hay mucho también, las provincias tienen aquí presentes, sí.
0: Muy bien. ¿Qué tenemos que esperar para el domingo, César? Un acto protocolar.
1: Bueno, ayer estuvo el ministro de Economía, Luis Caputo, y dejó una frase en la cual, a ver, el año pasado había sucedido un poco lo mismo, estas visitas en la previa de el acto del día domingo, de la presencia del presidente de la Nación, y ayer no hay que esperar ningún anuncio particular. Dentro de la frase que habló, Luis Caputo dijo, no hay que esperar ningún anuncio particular. Bueno, fue esta la frase que dejó. Fue a almorzar, estuvo con una reunión con diferentes directivos, después pasó por la pista central para premiar un Hereford y demás, pero esa es como la frase que dejó. Entonces, muchos dijeron, bueno, finalmente entonces el presidente no va a anunciar nada. Bueno, el año pasado fue algo muy parecido y después el presidente fue a hacer algún anuncio y obviamente anunció lo de la baja de retenciones
0: sí,
1: y demás.
0: No hay que generar expectativas y si los hay habrá anuncio, tal vez sobre otra cosa, qué sé yo.
1: Totalmente. Totalmente. Quizás muchos se ponen el énfasis en ese 5% que terminaría de sacarle a la ganadería y que sería uno de los puntos que está. Pero bueno, eso fue lo que sucedió en el día de ayer y veremos de acá, ahora sí estamos en la recta final de la rural, de aquí al domingo a ver qué sucede.
0: César Tapia, muchísimas gracias. Tenga muy buen fin de semana y lo escuchamos mañana.
1: Mañana de 7 a 9 en Aire de Campo. Abrazo y buen fin de semana para ustedes también.
0: Abrazo grandote, César Tapia.
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4: Temperatura en nuestra capital, 10 grados, 5 décimas.
5: Diputados avanzan con la reforma previsional.
4: Las comisiones de Hacienda y Previsión Social de la Cámara de Diputados de Entre Ríos emitieron dictamen de mayoría para el proyecto de reforma previsional que quedó habilitado para debatirse en el recinto.
5: La iniciativa generó críticas y apoyos de gremios, funcionarios y legisladores con eje en la sustentabilidad de la caja de jubilaciones, la movilidad y el cálculo de los saberes.
4: Comerciantes piden ampliar el alcance del alivio fiscal.
5: El Centro Comercial e Industrial de Paraná pidió revisar el proyecto de ley de alivio fiscal aprobado en diputados de Entre Ríos.
4: Desde la entidad cuestionaron que el beneficio alcance solo a las categorías A, B y C del monotributo y reclamaron incluir a más pymes y comerciantes para lograr un impacto real en el sector productivo.
3: Deportes.
5: Colapinto busca seguir sumando en el Gran Premio de Hungría.
4: Franco Colapinto disputará este fin de semana el Gran Premio de Hungría de Fórmula 1 luego de sumar puntos en las últimas dos fechas con Alpine.
5: La actividad comenzará hoy con entrenamientos desde las 8:30 y las 12. El sábado será la clasificación a las 11 y la carrera se disputará el domingo a las 10 horario argentino.
4: Milei viaja a Brasil y se reunirá con Flavio Bolsonaro.
5: El presidente Javier Milei viajará a San Pablo, donde recibirá una distinción y participará de una actividad del Partido Liberal.
4: También se reunirá con Flavio Bolsonaro, aunque no podrá ver al expresidente Jair Bolsonaro por restricciones judiciales.
3: Datos del tiempo.
5: La temperatura 10 grados 5 décimas, humedad del 99%.
4: La presión 1.8.1, viento sur, 6 kilómetros en la hora.
5: La visibilidad es de 400 metros, reducida por niebla, y el cielo está mayormente nublado a la hora 8.3 minutos.
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4: Información necrológica. Falleció en Paraná a la edad de 87 años la señora Rosa Elena Geminiani. Los restos de Rosa Elena Geminiani son velados en calle Yagüe 727 en Sala B y serán cremados hoy a las 11:15 en el Cementerio Solar del Río. Partirá el cortejo fúnebre a las 10:40. Ese que hace a cargo de Cochera Lamberti Compañía SRL. Falleció en María Grande a los 80 años el señor Juan Benito Apelanz. Los restos de Juan Benito Apelanz son velados en Hipólito Yrigoyen y Ramírez, en Sala A. Serán inhumados hoy a las 11 en el cementerio local, previo responso en la parroquia María Auxiliadora. El cortejo fúnebre partirá desde la sala a las 10:20. Exequias a cargo de Lamberti Compañía, sucursal María Grande. Falleció en Crucecita Séptima a la edad de 77 años la señora María del Carmen Batistuti, viuda de Vega. Los restos de María del Carmen Batistuti, viuda de Vega, son velados en Viale, en 3 de febrero y Mendoza, en Sala A, y serán inhumados hoy a las 16 en el cementerio municipal de Viale. Exequias a cargo de Lamberti y compañía. En Crespo falleció a los 94 años de edad el señor Ernesto Jorge Folmer. Los restos de Ernesto Jorge Folmer son velados en Avenida Ramírez 1032 en Sala A. Serán inhumados hoy a las 15:30 en el cementerio de Crespo, previo responso en el cementerio a las 15:30. Exequias a cargo de empresa fúnebre Alejandro Lind Eico. Falleció en Paraná a la edad de 73 años el señor Gustavo Enrique Petrich. Los restos de Gustavo Enrique Petrich son velados en Zafer, en calle Urquiza 431, sala número 2. Serán inhumados mañana a las 9 en el cementerio Solar del Río. Partirá el cortejo fúnebre desde la sala a las 8:30. Atención de empresa Zafer.
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0: Acá lo envolvió. ¿Por qué me decís que lo envolvió antes? Yo
1: tengo porque
0: que
1: se envolvió dos.
0: Ah, tiene dos envolturas.
1: Claro. Este es el segundo.
0: ¿Y por qué
1: que
0: no envuelve? En papel de diario se envolvió los huevos, ¿te acordás?
1: Ay, sí. Pero se mantiene mejor en plástico.
0: ¿Los huevos?
1: Lo que está envolviendo el señor.
0: Ah. Sí, qué tema. Tan linda la canción y tan disparatada, sí. ¿No es cierto? Es
1: 13 grados la temperatura.
0: No, yo antes tengo que decir, 6 minutos nos separan de las 8 de la mañana en la República Argentina, de este viernes 24 de julio de 2026 en todo el mundo.
1: En la Ciudad Autónoma de Buenos Aires, 13 grados, 2 décimas la temperatura, cielo cubierto con lloviznas por momentos. Así va a estar toda la jornada en la Ciudad Autónoma de Buenos Aires. ¿Qué pasa en nuestro país? Vamos, el pronóstico por regiones para este viernes 24 de julio en el NOA, día fresco con predominio de cielo nublado, probabilidades de algunas lluvias aisladas. En el NEA, estable y con sol intermitente. En Cuyo, alerta amarilla por nevadas en la región cordillerana. Y en San Juan y norte de Mendoza también. En el centro, nubosidad variable con algunos intervalos de sol. En la Patagonia, alerta amarilla por nevadas para el oeste de Neuquén, Río Negro, noroeste de Chubut, centro, este y sur de Santa Cruz. En el sector antártico argentino, islas del Atlántico Sur, condiciones polares con nevadas y viento. Nico, un dato de último momento.
0: ¿Qué pasó en la Panamericana Fer?
1: Sí, chocaron dos camiones. En Panamericana, altura, ruta 202, Mano, provincia de Buenos Aires. La congestión es total.
0: Evita la Panamericana para entrar a la Ciudad de Buenos Aires, ¿no?
1: Decí que es Mano para provincia.
0: Ah, Mano para provincia.
1: Para
0: okay,
1: provincia.
0: Para
1: pero, de todas maneras, está muy complicado porque están los dos camiones todavía obstruyendo parte de la calzada. Eso hace las imágenes...
0: No, hay cola larga de paso de hombre.
1: Sí,
0: ¿cierto?
1: Caído sobre la banquina, pero los camiones ocupan dos carriles, pero la demora más atrás es prácticamente de los cuatro carriles.
0: Así que, atentos los que tengan que salir, esto es Panamericana, entonces, altura ruta 202, Mano, provincia de Buenos Aires. ¿Qué hay que saber hoy viernes 24 de julio a esta hora? El presidente Javier Milei viaja esta noche a Brasil. El jefe de Estado realizará una visita oficial a la ciudad de San Pablo con el objetivo de fortalecer los vínculos entre la misma y la República Argentina. El domingo regresa para participar de la apertura de La Rural en Palermo. El ministro de Economía, Luis Caputo, visitó La Rural, fue recibido por autoridades de la entidad, recorrió el stand de la Secretaría de Agricultura y dialogó con productores agropecuarios. Explicó Caputo que el objetivo del gobierno es terminar en algún momento con las retenciones.
2: Nuestro objetivo, como digo, es terminar en algún momento con todas las retenciones, pero bueno, contentos de todo lo que hemos podido aportarles en estos dos años y medio y contentos de que el campo lo valora. Eso para mí es realmente muy gratificante porque el esfuerzo que hacemos es muy grande y es lindo ver que se valora del otro lado.
0: El gobierno oficializó la designación de Fernando Subirats como nuevo subsecretario de Comunicación y Medios Públicos. El nombramiento fue confirmado mediante el decreto 649, publicado hoy en el Boletín Oficial. El periodista y director de Radio Nacional asumirá el cargo a partir del 1 de agosto dentro de la estructura de la Presidencia de la Nación. El gobernador de Tucumán, Osvaldo Haldo, fue sometido a una intervención cardíaca y permanece internado. Osvaldo Haldo había llegado a la ciudad de Buenos Aires para mantener audiencias, entre ellas una reunión con el jefe de gabinete, Diego Santilli. En el trayecto sintió un malestar y tras evaluarlo, los médicos decidieron la intervención. Récord histórico de turistas extranjeros en el primer semestre de 2026. Esta cifra representa el mejor resultado de los últimos 25 años y supera el máximo alcanzado en 2019, según informó la Secretaría de Turismo, Ambiente y Deportes. En total, se recibieron más de 3 millones de turistas. Una delegación del Vaticano llegó a Buenos Aires para organizar una posible visita del Papa, lo confirmó el presidente de la Conferencia Episcopal Argentina, Monseñor Marcelo Colombo, quien precisó que se evaluaron los posibles lugares que visitaría el Papa León XIV, aunque aclaró que el viaje todavía no tiene fecha confirmada.
3: De confirmarse la visita, hay que ver cómo se compagina con Perú y Uruguay. Siempre de confirmarse, porque nosotros todavía estamos esperando la confirmación general, la más importante. Nos gustaría más, ¿no? Porque sabemos que la Argentina es muy larga y muy ancha y tenemos realidades, culturas, regiones tan distintas que sería hermoso poderlas conocer de primera mano en estas visitas. Pero sabemos que es el comienzo de su pontificado y que seguramente tendremos otra oportunidad para un bis, si Dios quiere, y sobre todo para acrecentar esta presencia del Papa en la Argentina, que siempre ha sido característica.
0: Hoy se cumple un mes del doble sismo en Venezuela. Las personas muertas ascienden a 5.398, según números oficiales, mientras que entre 30.000 y 50.000 permanecen desaparecidas. Además, 1.300.000 requieren asistencia urgente. Declaran la emergencia por los incendios en las afueras de Madrid. Hay más de 10.000 evacuados. El gobierno español decretó la emergencia nacional para la región de Madrid y la provincia de Ávila. La medida busca movilizar más recursos para combatir los fuegos que en Madrid han provocado la evacuación de por lo menos 10.000 personas. Hernán Mundo, muy buen día, bienvenido. ¿Cómo le va?
4: Nicolás, buen día, buen viernes para vos, por supuesto, para todo el equipo. Bueno, Casa Rosada, comentamos rápidamente lo que fue ayer la restitución desde la Plaza de Mayo, por lo menos en el hay dos sectores, hay que aclarárselo a la gente, que recogen y tienen el espacio referido a las piedras que recuerdan a las víctimas de la pandemia, exactamente. Porque hay un sector que de repente no toda la gente conoce, que está dentro de Casa de Gobierno, en donde hay un patio que mantiene una parte de esas piedras. Otro sector es el que está en el espacio público, o sea, en la propia Plaza de Mayo. Estas piedras habían sido retiradas temporariamente, ingresadas a Casa Rosada para evitar eventualmente algún acto de vandalismo o de daño de las propias piedras, si efectivamente se concretaba tras el regreso de la selección nacional algún tipo de festejo o de reconocimiento al plantel de la Argentina, como decíamos, cuando había finalizado ya el Mundial y los jugadores estaban aquí en la Argentina. Eso no sucedió, por lo tanto, nuevamente, y se hizo de una manera muy, muy prolija, muy detallada. Ya veíamos personal de la ciudad con la ayuda de Casa Militar.
0: Sí, y muy respetuosa, ¿no es cierto, Hernán? Que no es un dato menor, muy respetuosa.
4: Sí, y además con autorización y con participación de los propios familiares.
0: Sí, totalmente.
4: Eso se hizo tanto cuando se reingresaron a Casa Rosada como ayer cuando volvieron al espacio de la plaza. Y por supuesto está la gente que está allí, como vos decías también, con esta cifra creciente, este número creciente de turistas extranjeros, también de otras provincias argentinas, que más allá de la foto que se toman frente a Casa Rosada, siempre observan, y es motivo sobre todo de los más chiquitos que preguntan, ¿no?, qué sucede allí, qué fue lo que, o qué es lo que simbolizan esas piedras, y por supuesto está la referencia y el recuerdo.
0: Claro, porque están, Hernán, en la base y en los escalones del monumento, la parte de afuera, ¿no es cierto? No,
4: claro,
0: la que está en la casa.
4: Sí.
0: No están pegadas, vos sabés que nunca, yo creí que sí, no están pegadas.
4: No, no están pegadas. Ayer se hacía, obviamente se colocaba nuevamente ese panel, que es el que, bueno, de alguna manera las protege, y se demandó varias horas, pero eso ya está reacondicionado.
0: Ayúdame con esto otro, Hernán, porque es como poner, digo, y yo lo respeto y me parece muy bien y honro lo que representan, pero es un programa que se permite reflexionar algunas cosas. En un punto es como dejar un misil enfrente de la Casa de Gobierno, digo, para las manifestaciones.
4: Claro.
0: Pero hay un atenuante, ayúdame con esto, y es que en general la valla queda del otro lado, quedan del otro lado de la valla, ¿no?
4: Bueno, la valla, exactamente. Ahí, la valla es que separa Plaza de Mayo hoy, la que atraviesa Plaza de Mayo, y que ha quedado, no digamos de manera permanente, pero sí que tiene un tiempo ya, bastante prolongado, ha quedado más cerca de la pirámide.
0: Exacto.
4: Por lo tanto, cuando hay manifestaciones, las manifestaciones llegan hasta ese vallado, no lo superan, y las piedras entonces que están ubicados en torno al monumento, próximo a lo que era la vieja calle Balcarce, están más próximos justamente al frente de Casa Rosada.
0: Porque lo que se terminó destartalando, digamos, no, instalando fue esa reja cuando rehicieron la Plaza de Mayo. el diseño incluía casi a mitad de plaza una reja preciosa que estaba casi siempre abierta, pero que se podía cerrar, casi te diría igual a la de la plaza, a la de sí, la Casa Rosada, y después una a la presión del kirchnerismo, Horacio Rodríguez Larreta se dio sacándola.
4: Tal cual. La reja que atraviesa la Plaza de Mayo tiene un espacio, un pequeño espacio en el centro, que es el que permite de cualquier manera circular cuando no hay manifestaciones. Eso, por lo tanto, los turistas pueden llegar a la zona de la pirámide y pasar del otro lado sin ningún tipo de problema. Y también puede hacerse lo mismo por la vereda, tanto en calle Rivadavia como en calle Hipólito Yrigoyen.
0: Tal cual. Y en caso de manifestación, simplemente en una puerta que se cerraba.
4: Totalmente, es así, es así. Volvemos a lo que es la agenda de gobierno, como vos decías en el título. Bueno, con algún detalle más, el presidente viaja esta noche. Está todavía por precisarse cuál es la comitiva con la que viaja a la ciudad de San Pablo. En realidad llega esta noche, pero la actividad central es la de mañana a las 9 de la mañana, que, a ver, ha cambiado el título, porque en un primer momento se mencionaba que era una actividad solamente de respaldo a la candidatura de Flavio Bolsonaro para la presidencia de Brasil. Pero si miramos lo que es el título de la agenda oficial, señala fortalecer los vínculos entre la República Argentina y el Estado de San Pablo. Mañana a las 9 va a tener lugar allí en el Palacio de los Bandeirantes, en la ciudad más poblada de Brasil, hablamos de San Pablo, esta recepción por parte del gobernador del Estado de San Pablo, o sea, de lo que sería la provincia de San Pablo, Tarcísio de Freitas. Esto será con honores militares. Allí el presidente se le va a entregar una orden que es la más importante que entrega el Estado de San Pablo, que es la orden de Ipiranga. Habrá discursos, va a estar participando el intendente de la ciudad de San Pablo, Ricardo Núñez, y luego habrá una reunión, o sea, formal, con el gobernador de Freitas, el intendente Núñez, y allí estará participando el senador del Partido Liberal, Flavio Bolsonaro. Temas de agenda bilateral. Aproximadamente a las 10 de la mañana el presidente se traslada con la comitiva argentina al Congreso Nacional del Partido Liberal, que va a ser un evento bastante importante en cuanto a magnitud, como decíamos ayer, porque se va a hacer en un estadio, en el Arena Pacaembu, uno de los estadios que utiliza, por ejemplo, el Palmeiras, allí por la competencia local, por el fútbol brasileño, y allí se va a formalizar entonces la candidatura de Bolsonaro para las próximas elecciones presidenciales, bueno, muy importantes, no solo para Brasil, sino también para toda la región, que tendrán lugar en el mes de octubre. Y se van a proclamar por parte del Partido Liberal también candidaturas a nivel estadual y también para lo que es el Parlamento brasileño. Recordemos que inicialmente estaba previsto que el presidente también se dirigiera a Brasilia a visitar a Jair Bolsonaro, expresidente de Brasil, pero recordemos que allí apareció una decisión de parte de la Corte Suprema que restringió esa posibilidad, o que impidió esa posibilidad. Recordemos que Bolsonaro está cumpliendo arresto domiciliario en lo que es la causa por el intento de golpe de Estado denunciado ante la justicia brasileña allá por las elecciones de 2022, en realidad el 1 de enero de 2020.
0: Hernán Mundo, muchísimas gracias, que tenga lindo día.
4: Un abrazo.
0: Abrazo grande. Es Hernán Mundo, corresponsal de Radio Nacional en Casa de Gobierno.

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6: Muy bien, 21 minutos ahora de las 8 de la mañana, y decíamos en los titulares esto de que se cumple un mes del doble sismo en Venezuela.
7: Sí, Nico, con más de 5.398 muertos según cifras oficiales. Las cifras de los desaparecidos no las da el
6: no
7: Estado.
6: No las da el gobierno, no está contabilizando.
7: Algunos
6: es tremendo,
7: hablan de 30.000, otros de 50.000.
6: Es la mayor cifra.
7: Sí, y bueno, y con las familias que siguen intentando sacar los restos de sus familiares que perdieron bajo los escombros, con un Estado también que está intentando avanzar con maquinarias pesadas para sacar los escombros, y ahí también hoy está un poco la disputa, ¿no?, entre las familiares y el
6: Estado. Claro, claro. Tenemos en línea a Irene Mejía Sola, que es periodista, nos atiende desde Caracas, Venezuela. Hola, Irene. Nico Yacoy, equipo Nacional Argentina. Buen día, gracias por atendernos.
8: Hola, ¿qué tal, Nico? Un placer estar con ustedes nuevamente.
6: Un mes ya, Irene.
8: Así es, un mes que de verdad ha mostrado la cara más frágil de la sociedad venezolana.
6: Sí.
8: La cara
6: más fuerte, Irene, también, ¿o no?
8: También, la cara más solidaria, sí, la cara más fuerte, la cara más frágil y la cara más cruel. Sí. Han sido como muchas emociones las que hemos transitado los venezolanos durante estos últimos 30 días.
6: El Estado inútil y el bravo pueblo, al fin y al cabo, ¿no? Porque fue eso.
8: Así es. Uh-huh. Así es. Y más aún, da una profunda... impresiona mucho que aún a 30 días es importante decir que aún hay personas en La Guaira esperando que, primero, que ocurra un milagro. Muchos en La Guaira todavía tienen fe de conseguir a sus familiares con vida. Sin embargo, claro, los días pasan, las esperanzas caen un poquito, y aún hay muchas personas también esperando que les entreguen los cuerpos de sus familiares para darles una despedida digna. Creo que ya terremoto en Venezuela no es un tema nada más estructural, tema nada más de edificios, sino también un tema de dignidad.
6: Es de respeto.
8: Es precisamente...
6: Irene, ayúdame con esto, porque es súper interesante lo que estás contando, y quisiera un poquito desgranarlo. Las dos cosas tienen que ver con el duelo, ¿no es cierto? La primera es, ¿no se anima la autoridad pública a decir claramente las búsquedas terminaron y simplemente terminaron de hecho? ¿Esto qué sentido puede tener? ¿Que se siga procesando ese duelo? No, ayúdame con eso, porque no lo entiendo.
8: A ver, la autoridad, o en este caso el interinato de Delcy Rodríguez, no se ha atrevido a decir en ningún momento que las búsquedas terminaron.
6: No, que existe es de los organismos internacionales. Ese sí, la ONU dijo ya, ¿no es cierto?, que no se buscaba más.
8: Exacto. De hecho, el día de ayer ni siquiera hubo un nuevo balance de cifras. Las cifras con las que contamos en este momento, que son esos 5.398 fallecidos, son del 22 de julio. Es decir, ya inició la opacidad en el caso de las cifras, ya van a dejar de emitir esos boletines en poco tiempo, porque ya estamos acostumbrados a que esto es un patrón que ha seguido el Estado venezolano con otros temas.
6: Ahí va, pues entonces hay claramente la apuesta por dejar que se apague.
8: Exacto.
6: No se va a pagar.
8: ¿Qué pasa? ¿Qué pasa? Que en La Guaira son los propios familiares los que están buscando a sus seres queridos, a sus víctimas. Los mismos familiares son los que ingresan por túneles en esas estructuras colapsadas. Los mismos familiares son quienes esperan y se organizan entre ellos para ver quién o cómo se pueden obtener la mayor cantidad de cadáveres dentro de esas estructuras, que aún hay muchas personas dentro de las estructuras. De hecho, el día de ayer consiguieron incluso debajo de unos escombros un autobús de pasajeros con personas atrapadas dentro de ese autobús, que a lo mejor no vivían en esa residencia, pero lamentablemente estaban pasando por esa cuadra, y cayó el edificio encima. Es decir, las cifras de desaparecidos no se han publicado desde el inicio.
6: No, la verdad que es un destrato porque
8: hay páginas independientes que tasan a estos desaparecidos en más de 29.000.
6: Más de 29, ese es el número, ok. Porque nos manejábamos entre eso y la proyección del servicio de geológico de los Estados Unidos, que hacía cuentas que llegaban más o menos a los 50.000, ¿no es cierto? Y lo peor de todo es que tenía asidero cuando veíamos lo que pasaba. Ahora, Irene, ayúdame también con esto, otra dimensión, ¿no es cierto?, del duelo, y me parece que tampoco está ayudando en eso el gobierno del interinato de Delcy Rodríguez, que es entregar los cuerpos o hacer todo lo posible por encontrarlos y no tratar los escombros como si fuera nada más que mampostería.
8: Sí, es que esa es la gran queja de la ciudadanía en este momento. Se hizo incluso hace algunas semanas, hace unas dos semanas, ya una especie de cementerio improvisado que, a pesar de que dicen que no es que no son fosas comunes, que las personas no estaban yendo a fosas comunes, son fosas individuales, sin nombre, sin ningún tipo de identificación. Esta semana es que el Servicio Forense del país hizo un llamado a las personas para que iniciaran a realizar las pruebas de ADN. Apenas esta semana. Algo que se tenía que haber hecho desde un inicio, por precisamente las condiciones en las que se encuentran los cuerpos en La Guaira.
6: Claro.
8: Hay que recordar que no es nada más el terremoto, es la estructura, las estructuras colapsadas. La Guaira es una zona costera, por lo cual hace mucho calor, hay mucha humedad.
6: Sí, claro.
8: También muchos de los edificios no solamente colapsaron, sino que algunos se incendiaron, por ejemplo. Ajá. Han pasado 30 días. La descomposición propia de los cadáveres. Entonces, es muy fuerte que a 30 días aún hayan personas esperando a sus difuntos. Aún hayan personas escarbando entre los escombros para poder conseguir a sus seres queridos de la manera que sea.
6: Eso, pero Irene sí empezó, discúlpame la frialdad de la distancia, ¿no es cierto? Pero sí hubo ese clic, que es ya no se busca tanto la sobrevida objetivamente imposible, sino que se busca el rescate del cuerpo del ser querido.
8: Sí, se busca.
6: Porque eso
8: precisamente
6: es importante también en ese camino, ¿no es cierto?
8: Sí, a ver, en este momento no se están buscando personas
6: claro,
8: vivas.
6: Claro, bueno.
8: En este momento se está buscando es la recuperación de los cadáveres que continúan bajo los escombros. Sin embargo, también han habido denuncias de que las máquinas, bueno, las pocas máquinas, sí, porque sí, todavía hay muchos que esperan también máquinas para poder levantar las losas y los escombros, las máquinas que están trabajando lo estaban haciendo de una manera, digamos, muy agresiva.
6: Sí, sí.
8: Porque era como más una forma de demolición que de búsqueda. Entonces también hay denuncias por parte
6: por
8: de familiares.
6: Sí, eso es un campo santo ahora en algún punto, claro.
8: Pero con respecto al trabajo de esas máquinas, porque hay que ser muy francos, las máquinas pueden incluso agredir esos cuerpos que
6: desmembrar,
8: aún se encuentran allí.
6: Sí, claro. Okay. Claro. Irene, te agradecimos muchísimo por la charla y la seguimos en cualquier momento.
8: Muchísimas gracias.
6: Un beso grande. Es Irene Mejía Sola, que es periodista, nos atiende desde Caracas, Venezuela.
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9: Temperatura en nuestra capital, 10 grados 6 décimas.
10: Estatales anuncian paros y movilizaciones para el 29 de julio.
9: Gremios estatales de Entre Ríos realizarán medidas de fuerza el próximo miércoles 29 de julio.
10: AGER y AATE protestarán contra la reforma de la caja de jubilaciones, mientras que UPCN reclamará mejoras salariales.
9: La jornada coincidirá con el debate legislativo del proyecto previsional en la Cámara de Diputados.
10: Entre Ríos participó de una reunión por el fenómeno del Niño.
9: La Dirección General de Defensa Civil en Entre Ríos participó de una jornada regional en Misiones junto a otras 6 provincias para coordinar acciones preventivas ante el fenómeno del Niño.
10: Durante el encuentro se analizaron medidas de respuesta frente a posibles inundaciones, crecidas de ríos y eventos climáticos extremos.
0: Deportes.
9: Racing debuta ante Gimnasia en el torneo clausura.
10: Racing iniciará este viernes el torneo clausura ante Gimnasia y Esgrima La Plata desde las 19 en el cilindro de Avellaneda.
9: La academia llega con nuevo entrenador Juan Pablo Bosboda y con el impulso de haber goleado 4-1 a Defensa y Justicia por la Copa Argentina.
0: Datos del tiempo.
10: La temperatura 10 grados 6 décimas, humedad del 100%, la visibilidad está reducida a 200 metros por niebla y el cielo está mayormente nublado a la hora 8:34 minutos.
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3: Una hora y 24.
4: ¿Una hora y cuánto?
5: 24. Ah,
6: la alumna, muy bien.
3: Muy bien, yo le vi que
6: muy bien.
3: ChatGPT le
5: preguntó. No le pregunté a nadie.
6: ¿Ves? Hoy para no usar virome roja, usar virome azul. Ajá. Con la señorita.
3: ¿Y usted que... no tiene no. puesto un poncho catamarquino, pero sí tiene algo
5: es
3: de hechura?
5: Hecho a mano.
3: Sí, claro.
5: Sí.
3: ¿Usted teje?
5: No, aprendí hace mucho tiempo.
3: Claro.
5: Sé solo el Santa Clara, pero hace mucho, mucho tiempo que no tejo. Santa Clara es un punto de.
3: Santa Clara es un punto de los huevos también, ¿o no?
6: ¿Cómo de los de los huevos?
3: De batalla.
5: Claro,
3: Santa Clara.
5: Santa Clara,
3: ¿no?
7: Es el pan nube. Está buenísimo.
3: Lo tengo que hacer.
7: Es riquísimo. Y es fácil, ¿sabes?
3: No sé si contarlo porque me perjudico.
6: Vas a sacar el baño.
5: ¿Cómo haces huevos revueltos?
3: No, vi en Instagram lo del pan nube, que es muy fantástico.
5: Ah, sí, lo hiciste.
3: Yo tengo que comer hidrato, no sé por qué. Pero me gustó eso, tú que dijiste, bueno. Pero ¿cómo se hace? Batiendo al
6: tenés
3: punto de la nieve,
6: decir, tenés
3: punto
6: batidora
3: nieve.
6: Vos.
3: Tengo el cacharro que se te ocurra, pero no tenía el que creí que necesitaba para eso, que es una especie de mini primer con el batidor.
6: Y porque si no te
3: ¿qué hizo Nico entonces? Compré, tú elegí el que me parecía perfecto, traía un montón de adminículos, entre ellos este para el pan nube.
5: Sí.
3: ¿Cuándo abro la caja? Me faltaba justo ese de
5: alarma. No.
3: Ya empecé, ahora tengo que devolverlo, viste que empecé a volver a mandar todo esto a mercado. Qué bien las plataformas, esta de ML, que me dice un chat de inteligencia artificial. Manda una foto, poné todo sobre una mesa y manda una foto. Le mandé, sí, te falta tal piringolo, mandalo de vuelta.
6: Muy bien.
3: No, bien, lo llevé al kiosco, tú me depositaron la plata y dije, no vuelvo a pedir. Ajá. Me quedo sin pan nube,
5: te
3: chicos.
5: No lo podés hacer a mano. Y sacas un poco
3: remo
5: de
3: remo todo el día acá y querés que se vaya a mi casa y mata también.
5: Trae acá, durante el programa vamos pasando el recipiente para hacer una clara punto a nieve y la hacemos entre todos.
6: Se corta. No, cuando éramos chicos
7: no podemos mirar tantos.
6: Para entretenernos, ¿viste? Las madres nos decían, ponete a batir.
7: Claro.
3: Se corta, es cierto que los oyentes nos cuenten si esto se corta o es un mito. ¿No?
6: Se van enganchando con las distintas cuestiones los oyentes.
3: Ahora nos contás, pero tiene algo en la punta de la lengua, Ceci, y no dejamos terminar de decir, sobre el punto, Santa Clara.
5: No, eso que aprendí, no, después iba a hablar de la inteligencia artificial y los cálculos matemáticos que vos me dijiste,
3: porque
5: primera vez una IA alcanzó y superó un humano en las Olimpiadas de Matemáticas, pero lo dejo para el cierre. Yo por ahora puedo hacer las cuentas solas, no necesito la IA.
6: Es un montón, estamos esperando el dado, ¿Eh? El dado estamos esperando.
7: ¿Qué pasó?
3: ¿Qué dado? Lo tengo en la oficina, creo. Sí.
6: Lo
3: el reloj.
6: Ver.
3: El
7: me olvidé
3: reloj
7: lo
3: Pomodoro,
7: del dado. ¿Cómo?
3: El, de los cinco, el reloj de la productividad. ¿No me ven más productivo?
7: Siempre soy muy productivo.
3: Tengo un reloj. Después les cuento. Porque ahora tengo que decir Alejandra Gallo.
7: Bueno, efectivamente. A ver, varias cosas. Tenemos un montón hoy. La verdad que tenemos un montón. Vamos con el campo primero, si te parece, y terminamos de completar esta idea que nuestro compañero desarrolló en los micros correspondientes al campo. Mucha expectativa, por supuesto, el discurso del presidente Javier Milei este domingo, que regresa de Brasil especialmente para dar ese discurso. Gesto político.
3: Sí, gesto político. Se corrió, ¿no? Y también gesto el de la rural que corre un día, ¿no es cierto?
7: Corre un día, exactamente.
3: Sábado pasa domingo.
7: Exactamente. Hay una cosa ahí en la rural que es como el torneo de fútbol, la clausura y la apertura.
3: Eso ya está. Es una pelea perdida.
7: Pero
3: digamos,
7: bueno, no lo van a cambiar.
3: Sí.
7: No lo van a cambiar, entonces vos decís, bueno, como inaugura, pero
3: la apertura el día que cierra.
7: Pero bueno, tradicionalmente es así.
6: Confunde al turista, en realidad. Ellos ya lo saben, pero el que quiere ir a ver la ruta dice, está abriendo. Entonces, ahí me parece que es donde confunde.
7: El domingo es el último día, así que la frutilla del postre será el discurso.
8: Pero ya fue un domingo, Milei. Yo recuerdo que estuve ahí.
3: ¿No fue un sábado?
7: No.
3: Sábado.
7: ¿Habrá ido a visitar o a un almuerzo? Discurso, sábado.
3: Pero
7: sábado.
3: No el discurso, que se hace la pista y etcétera, etcétera. Ah, lo viste
8: yo lo vi el domingo, por eso.
7: lo habrás visto

0: en un plan, puede ser, de visita informal. ¿Puede ser?
1: No mienta, Misil, no, no mienta. No,
0: andás a ver lo que vio.
2: Estaba trabajando.
1: Ya estaba trabajando.
2: Lo vi entrar con el auto.
1: Ah, no, entonces
2: pasó por adelante mío.
1: Pero en la pista.
0: ¿Sabés lo que pudo haber ido a ver?
2: A la entrada. A la entrada de la rural estaba el lugar donde yo trabajaba y el auto pasó por delante nuestro.
1: Ah, entonces capaz de haber sido, che.
2: Bueno, fue una visita, claro.
0: ¿Te doy un chisme? Al presidente le gusta mucho el polo.
1: Ajá.
0: Y hay muchos caballos de cría de polo, incluso de exportación, que algunos días, en general los fines de semana, para masivizar este deporte que parece tan de élite, pero no lo es tanto, más allá de Buenos Aires, digamos, hacen exhibiciones en la pista.
1: Ah, mira.
0: Por ahí.
1: Ah, que haya
0: me atrevería
1: que
0: a decir
1: sí,
0: que
1: sí,
0: fue
1: una visita.
0: Sí, a ver, algún.
1: Más allá de la protocolar.
0: Bueno,
1: y entonces.
0: Volviendo. Entonces, este año el presidente va el domingo a la rural por este tema de agenda. Nunca faltó el presidente.
1: Que también
0: desde
1: es un gesto. Hemos tenido gobiernos que por mandatos enteros no fueron a la rural porque eso era, ¿no es cierto?, hablarle del campo que tenía que estar de rodillas.
0: Hubo secretarios de Agricultura que se levantaron de los palcos en el momento en el que hablaba el titular de turno de la rural, digamos. Recordemos todo.
3: Sí, sí, claro. Muchos presidentes no se animaban por la silbatina.
1: Bueno, en un momento hubo eso, sí, también.
0: Hubo de todo, digamos. Sí. Lo cierto es que Milei
1: siempre... Por eso es un punto de... Y esto no es menor, es más político que económico, pero es la sintonía. Yo no sé qué va a tener el discurso, pero lo que hay es un entorno de respeto y de confluencia. Y no es el respeto a la sociedad rural, es el respeto al campo. Y tampoco es el respeto al campo solo el representado gremialmente por la sociedad rural. Es al campo general, como lo que representa para la Argentina y para la actividad económica de la Argentina también.
0: Al campo como principal generador de divisas, como hoy sigue siendo el sector que más aporta en exportaciones, en divisas genuinas, y por eso también el campo...
1: ¿Cómo vas a odiar más de medio país?
0: No, bueno, claro. Bueno, además, ese es otro tema. Si vos peinás sectorialmente los votos recibidos en las elecciones, claramente... Hay un músculo fuerte que proviene del campo. Y de todo tipo de productores, no solo de los grandes productores. Pero bueno, dicho esto, me parece importante destacar el gesto político del presidente, que va a volver a ir con todo el gabinete. Uh-huh. Este es otro punto, sí. No va solo el presidente. Va todo el gabinete. Han tenido que ampliar un poquito el palco.
1: El palco, mira.
0: Te lo digo, viste que te voy contando detalles de bambalinas.
1: Y eso que tiene pocos ministerios de este gobierno.
0: Exactamente, pero bueno, claro, vos te imaginás. La rural cursa invitaciones para ese palco. ¿Qué socio se va a querer perder la oportunidad?
1: Nadie, claro.
0: ¿O qué invitado especial se va a querer perder la oportunidad de estar ahí con Milei y todo el gabinete?
1: ¿Cómo es que dice la frase? Cultivar el suelo es servir a la patria.
0: A la patria,
1: ¿no?
0: Sí. Exactamente. Eso dice el eslogan, digamos, de la sociedad.
1: El frontispicio rural. De una de las tribunas, o dos tribunas.
0: Totalmente. Bueno, ayer pasó Caputo por ahí, con todo el gabinete económico, el ministro de Economía, Luis Caputo, pasó por ahí, hubo visitas, protocolo, lo que se ve y lo que no se ve.
1: Ajá.
0: En lo que no se ve, una mesa muy reservada con todo el gabinete y el corazón, digamos, de la dirigencia de la rural, donde también participaron, tengo entendido, o habrían participado otros dirigentes referentes de otros sectores agropecuarios, fue un mano a mano muy sincero, donde el campo avanzó con el tema de la carga tributaria, encabezado por el tema retenciones. Esto que dijo Caputo públicamente es verdad, Luis Caputo fue con el mensaje presidencial de que hay conciencia de que las retenciones hay que eliminarlas.
1: Más prueba de eso no puede... No,
0: ¿y qué vocación del presidente
1: más prueba de eso no
0: sacarlo?
1: Se puede dar. Y donde dice retenciones uno puede agregar impuestos, ampliar hasta incluir impuestos. Lo que pasa es que la contracara de eso es achicar el gasto.
0: Y en las provincias.
1: Y el trabajo necesario para eso es, reformular el tamaño del Estado.
0: Sí.
1: Replantearnos dónde tiene que estar o para qué.
0: El Estado Nacional, Provincial y Municipal, que es otra discusión.
1: Sí, que para empezar no avancen ahí donde retrocede el Estado Nacional, porque a mí la cuenta me sigue dando igual, al bolsillo.
0: Claro. Totalmente, absolutamente. De esto se estuvo hablando en esa mesa, de estos. Y hay un trabajo que se está realizando en comisiones técnicas, digamos, en equipos técnicos del Gabinete Económico y de las distintas asociaciones agropecuarias, que se está avanzando y mucho, Nico, en el tema impositivo provincial. Ajá. Que es un reclamo, y con esto termino el capítulo campo, que no solo recorre a los productores agropecuarios, ajá, sino a otros sectores de la Argentina que insisten en la alta carga tributaria provincial y municipal sobre la facturación.
1: Ah, mira, me encanta el laburo de Carlos, que nos apoya desde la oficina de enfrente, ¿no? En el trabajo de producción, nos dice, efectivamente, va a ser especial la inauguración / clausura de la exposición rural este año, más no porque se corra a domingo, porque ya se corrió a domingo. ¿Mira? En el 2024, seguramente con la presencia Rubén Santos. Habrá otro cambio más, que es que, a diferencia de lo habitual, esta vez primero se va a realizar el desfile de campeones, después se escucharán las palabras.
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0: Estamos en todo el país. 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La península Valdés, que se encuentra sobre el mar Atlántico, a 77 kilómetros de Puerto Madryn, es una reserva natural de 360.000 hectáreas, donde gigantescas ballenas, lobos y elefantes marinos, pingüinos, numerosas aves, guanacos y otras especies terrestres se concentran. Tan destacable la población faunística que la UNESCO declaró a este sitio Patrimonio de la Humanidad. 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
2: ¿Sabías que en las cercanías de la base Carlini se encuentra el laboratorio Dalman, una instalación científica argentino-alemana que constituye un ejemplo de cooperación internacional en materia de investigación antártica?
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0: lo suficiente que fuiste a San Andrés de Giles.
1: Sí, te dije que fui a ver a la parte del club de planeadores, que fuimos a pasar el día ahí y a ver cómo planeaban los barquitos, los avioncitos, hablamos con la gente.
0: Claro.
1: Sí, sí, sí. Averiguamos para hacer el curso, a mí me da un miedo, pero
0: mi vuelo de bautismo lo tuve ahí. Porque en una especie de, ¿cómo es que se llama? Exposición. Estaban ahí, te subís un avión. Yo con un amigo dijimos, bueno, vamos. Y me subí a la avioneta. Cuando llegué a mi casa y le digo, tengo el certificado de que volaste. ¿Cómo no me pediste permiso para hacer semejante cosa? Claro, nadie te lo pedía tampoco.
1: Eras menor.
2: El planeador
0: no tiene
1: motor.
0: De colegio de primario, te diría.
3: Era de otras épocas.
0: No, claro, después pensé.
1: ¿Cómo es el sistema? Te va un avión con motor.
0: No, yo fui en la avioneta bastante movida igual. Pero el club en realidad es de planeadores. El planeador no tiene motor.
3: El aeropuerto.
0: No. Trabaja mucho en función de las
1: corrientes, sí.
0: Que se da mucho arriba de los sembradíos.
1: Claro.
0: ¿No? Entonces los ves, es seguro, qué sé yo. Mi viejo sí ha andado en eso. Los remonta una avioneta que en un momento, ¿no es cierto?, los suelta. Y quedan ahí planeando, los ves muy, ¿no es cierto?, en un momento volar como espiral, ¿no es cierto?,
1: y después aterrizan de una manera suave.
0: De una manera suave.
3: Como
0: también
3: cuando
0: evitó
3: armas el avioncito de papel.
4: Si sale, exacto. Si sale es todo bien de una manera suave.
0: Es decir, todo lo contrario de qué, Alejandra Gallo. Ese vuelo suave de los planeadores. ¿Es todo lo contrario de qué?
4: A las turbulencias.
0: Del vuelo de la Argentina a la normalidad. O sea,
1: ¿qué hay?
0: ¿Vos la sabías?
1: No, pero te miraba ella.
5: Yo lo hice perdida. Eso, quiero aclarar. Lo hice, es maravilloso.
1: Es maravilloso.
5: Es una experiencia que no te puede... Sí.
1: Yo no lo llegué a hacer, pero
5: el
1: fui
5: silencio,
1: a averiguar.
5: Que vos
0: el silencio.
5: Sentís.
0: Claro. Sí, sí, claro.
5: Arriba, cuando te larga la avioneta, ese instante, ¿no es impagable?
0: No lo vi, no he pagado nada para hacerlo.
5: Porque vos estabas en la avioneta.
0: Yo estaba en la avioneta.
5: ¿Y tus amigos estaban
0: en la avioneta? No, yo no fui tirando a nadie, era vuelo inaugural en la avioneta nomás. O sea, está bastante que fui.
5: No fui tirando a nadie, no me imagino.
6: ¿Cómo les gusta atentar al destino, esas cosas? ¿Cómo les gusta tentar al destino?
5: Pero bueno, la avioneta sigue,
0: sí, que es conocido el club de planeadores Albatros de San Andrés de Giles. Y ahora digo Andrea China Valdivias.
3: Vamos a hablar del caso Agustina. Ha habido novedades con las pericias acústicas y también una nueva inspección ocular en la llamada Casa del Horror, barrio Cofico, en Córdoba, capital de la provincia. Nueva inspección ocular que complica a los ya detenidos. Claudio Barrelier, como autor material de este homicidio triplemente agravado, y sus encubridores hasta ahora. Y después al final te voy a decir por qué. Osvaldo Faceta, Soledad Andreani y Marianela Palmero. Quien habló de la pericia acústica fue justamente Fernanda Alanís, abogada de la querella del papá de Agustina Vega.
7: Se realizó una pericia ocular, un recorrido en la casa de Barrelier, para que los querellantes y también los abogados defensores puedan ver la distribución de la vivienda, entender un poco las medidas que tomó la fiscalía y también conocer la escena del crimen desde adentro. Ahora con el diario del lunes todos dicen, Marianela Palmero no es inocente, lo venimos diciendo desde el principio. ¿Cómo puede ser que todavía no estén todos detenidos? Vamos a seguir insistiendo, vamos a seguir pidiendo que todos caigan. Eso es justicia y lo merece Agustina. Lo merece la sociedad. Ahora todos dicen, es imposible que no se escuche. Pero lo venimos diciendo hace 2 meses que es imposible que no se escuche.
3: Justamente
0: claro,
3: lo que marcábamos
0: está,
3: al
0: era
3: principio.
0: Eso, porque era de sentido común.
3: Es imposible que no se haya escuchado entre las 11 de la noche y las 3 de la mañana qué pasó en ese cuarto. Y ahora vas a escuchar a Carlos Nagy, que menciona justamente dónde es que ocurrió el crimen de Agustina Vega aquella madrugada del 24 de mayo.
8: Y lo único que hace es consolidar el cuadro probatorio compacto que ubica a Claudio Barrelier privando de la libertad, abusando sexualmente con acceso carnal y luego asesinándola a Agustina. No quedaba otra alternativa. Todo indica, a la luz de la prueba y hoy de la inspección judicial, que el asalto criminal, el abuso sexual se produce en la habitación ingresando la primera, que es el lugar donde pernoctaba Osvaldo Faceta, la persona que ingresó a las 11:30 de la mañana del día 24 permaneció hasta las 15:30 en ese domicilio y pese a haber advertido cambios sustanciales, algunas cuestiones sospechosas, guardó silencio.
3: Cuidado con lo que dice Carlos Nagy, que es representante de la otra querella, ¿no? La de la mamá de Agostina, con respecto a Osvaldo Faceta. ¿Por qué? Porque la habitación en la que él estaba pernoctando hacía 21 días es donde ocurre el crimen. Y Fernanda Alanís, en otras declaraciones, menciona que Faceta, esa noche, después de la llegada de Agostina con Barrelier a la Casa del Horror, estuvo un tiempo también, no solamente después, no solamente el domingo a la mañana, después de acompañar a la mamá de Melissa a hacer la denuncia por la desaparición. Así que atención con eso y con los pedidos de detención de los hermanos Córdoba, que son los que entran, los que vemos ingresar por ese garage, y la esposa de uno de ellos, que es Ludmila, que alquilaba la habitación de arriba y que, ¿sabes cómo pagaba ese alquiler? Limpiando la casa.
0: Claro.
3: Digo, ahí me parece que en la Casa del Horror todos tuvieron un grado mínimo de participación, ya sea en los hechos o en el encubrimiento, y esto está claro hoy.
0: 55 minutos ahora de las 8 de la mañana.

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La península Valdés, que se encuentra sobre el mar Atlántico a 77 kilómetros de Puerto Madryn, es una reserva natural de 360.000 hectáreas, donde gigantescas ballenas, lobos y elefantes marinos, pingüinos, numerosas aves, guanacos y otras especies terrestres se concentran. Tan destacable es la población faunística que la UNESCO declaró a este sitio Patrimonio de la Humanidad. 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

0: Evangelina? ¿Qué quiere Evangelina? Bueno, vamos a hacer todo lo contrario de lo que quiere Evangelina. Ahí estamos bien.
1: No, así queremos hacer yo, es viernes.
0: Así no. Evangel ha maniobrado esta producción durante toda la semana, ¿no es cierto? Por el descanso merecido de... ¿cómo se llamaba? ¡Ay, se olvidaban enseguida! De Inés Gordon. Y lo ha hecho muy bien, pero ha quedado tan cansada que ahora entra ella de vacaciones. ¿No es cierto?
1: Sí, total.
0: No, me dice. Che, nuestros oyentes están participando.
1: Sí, que se están comunicando a través del 113-870-7485. Oscar, desde Córdoba, dice, buenos días a todos los integrantes. Estoy escuchando desde Córdoba con cielo nublado. En el momento que nos escribió tenían 7 grados de temperatura. Saludos cordiales, Oscar Alberto Escobedo. Vamos por más, nos vamos para Chivilcoy. Buenos días, Radio Nacional. Estoy contento porque ganó Boca Juniors. Ante O'Higgins, dice, desde Chivilcoy lo sigo escuchando, abrazos desde el alma. Y voy con uno que me pareció interesante, Nico. Dice, buen día, gente linda de primer round. Soy Steffi, de Gualeguaychú.
2: Buen día,
1: María,
2: papá.
1: Fernanda, la próxima vez que quieras propinar un insulto a alguien a través de las redes sociales.
0: ¿Te llaman insultado? La insultadora, la dice, mañanera insultadora.
1: Pero mirá los consejos que me dan. Los consejos que me dan, dice, para que no te bloqueen la cuenta, tenés que reemplazar alguna de las letras por números o símbolos. Por ejemplo,
0: claro,
1: en vez de poner gilipollas, y le pone a la
0: y te pone
1: A
0: la, un 1.
1: Un 4.
3: Un 4, la A es 4.
0: Ah, la A, pero la I.
3: Uno es la I.
4: Y a la O, un 0, por ejemplo.
1: Sí, dice, así la aplicación no lo toma como insulto y pasa. Buen día para ti.
3: Otro tip.
0: Pero yo creo que
3: la G, un 6.
0: Ahí está.
1: Claro.
0: Claro.
5: Bueno, la chicos, después necesitamos un traductor para ver qué quiso poner, ¿o
3: y...
5: no?
3: No, se entiende, se entiende.
0: La E un 3.
3: Se entiende. Claro. La E un 3, exacto.
0: La E un 3. Y la I un 1, dijimos,
3: un
0: 1,
3: sí.
0: Y el 2, ¿qué puede ser? Bueno, no sé.
3: Una pero ustedes van,
0: tampoco que sea tan obvio porque la inteligencia artificial
1: te
0: es
1: lo
0: inteligencia.
1: Claro. ¿Es inteligencia artificial en las redes sociales lo que detecta todo esto?
0: Yo creo que sí, a esta altura sí, tal vez no al principio, pero ahora sí, ¿o no?
1: Lo que pasa es que para muchos lo que es insulto para uno no es insulto para otro.
0: Claro. Claro. Algunos oyentes nos insultan y no recurren a nada de todo esto.
1: Claro,
0: no,
1: se puede.
0: No, no. Claro, que poéticamente.
1: Claro. Yo guardé el texto que me dejó la aplicación cuando quise poner esa palabra. Dice, comentario que infringe las normas. Dice, en este comentario que contiene lenguaje ofensivo que infringe las normas de comunidad.
0: Y soez. Nunca sé si es soez o soez.
4: Es que para vos es gracioso y por ahí para ellos esa palabra tiene un significado más fuerte. Porque eso nos pasa con los insultos, ¿no?
0: Claro.
4: Que por ahí vos escuchás un insulto mexicano y te causa gracia.
0: Bueno,
4: con
0: insultos con la mitad de camino. Los insultos, como terminó pasando, lo descubrimos a partir de todo esto con Perla, la palabra Perla.
4: Claro.
0: Por ejemplo, que acá no y allá sí y así sucesivamente. 9:00 a.m. en la República Argentina.
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7: Temperatura en Paraná, 10 grados 6 décimas.
8: Habilitarán el cruce de Colón y Corrientes tras obras en la zona.
7: El ministro de Infraestructura de Entre Ríos, Hernán Jacob, informó que este viernes quedará habilitado el badén realizado en la intersección de calles Colón y Corrientes en Paraná.
8: Además, adelantó que la próxima semana se pavimentarán los sectores intervenidos y se normalizará la circulación mientras continúan los trabajos previstos en la zona.
7: El vuelco de un camión en la ruta 18 dejó un herido leve.
8: Un camión que transportaba arroz volcó este jueves a la noche en la ruta 18 a la altura del kilómetro 202 en San Salvador.
7: El conductor sufrió lesiones leves y fue asistido en el lugar mientras se investigan las causas del accidente.
8: Empleados de comercio acordaron un aumento del 5,7%.
7: La Federación Argentina de Empleados de Comercio acordó un aumento salarial del 5,7% para el trimestre julio-septiembre, dividido en 3 cuotas del 1,9%.
8: Además, los trabajadores recibirán un bono extraordinario de 50.000 pesos que se pagarán en 2 cuotas de 25.000 pesos.
6: Pronóstico del tiempo.
7: Durante la mañana de hoy se anuncia probabilidad de lloviznas, luego mejorando con cielo mayormente nublado y temperatura máxima de 18 grados.
8: Mañana sábado se anticipa neblina por la mañana y cielo parcialmente nublado con temperaturas que irán de los 10 a los 20 grados.
6: Datos del tiempo.
7: La temperatura en nuestra capital, 10 grados, 6 décimas, humedad, 100%.
8: Presión 1008.9 en hectopascales, no se registran vientos en superficie.
7: La visibilidad 200 metros, cielo cubierto con niebla a las 9 de la mañana, 2 minutos.
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7: Información necrológica. Falleció en Paraná a la edad de 87 años la señora Rosa Elena Geminiani. Los restos de Rosa Elena Geminiani son velados en Sala B de calle Echagüe 727 y serán cremados hoy a las 11:15 en el cementerio Solar del Río. Partirá el cortejo fúnebre a la hora 10:40. Esequias a cargo de Cochera Lamberti Compañía SRL. En Crespo falleció a los 75 años el señor Ángel Oscar Folmer. Los restos de Ángel Oscar Folmer son velados en Sala C de Avenida Ramírez 1032 y serán inhumados hoy a las 17:30 en el cementerio de Crespo. Previo responso en la parroquia del Rosario a las 17. Esequias a cargo de empresa fúnebre Alejandro Lind e Hijo. En Paraná falleció a los 73 años el señor Gustavo Enrique Petrich. Los restos de Gustavo Enrique Petrich son velados en Zafer, en calle Urquiza 431, sala número 2. Serán inhumados mañana a las 9 en el cementerio Solar del Río. Partirá el cortejo fúnebre desde la sala a las 8:30. Atención de empresa Zafer.
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0: Saludo de viernes.
1: ¡Ey!
0: Ingresando,
1: hola,
0: al fin de semana.
1: Paraná, Entre Ríos, Argentina y el mundo. Bienvenidos a la radio más importante del litoral argentino. Esto es LT14 Radio General Urquiza Nacional Paraná. Y estamos reunidos en la mesa chica encarando esta horita de encuentro antes de entrar en contacto con la provincia toda. ¿Cómo le va a nuestra desinteligencia natural? El señor Martín Paniagua allí en controles. Se lo ve bien, se lo ve rozagante, contento quizás, porque es viernes, al igual que a nuestra inteligencia artificial Lito Hernández.
0: Ahí están los dos.
1: Y Elías Moreira,
0: qué dupla.
1: Coordinación.
0: Qué trío.
1: Es un trío, el trío...
0: Un tridente.
1: El trío radial por excelencia.
0: Exacto, de los cristales para allá.
1: Sí, ¿no? De los cristales para acá hay otro trío.
0: Acá nosotros.
1: Entre el señor Facundo Galanti aquí enfrente.
2: Hola, ¿qué tal? ¿Cómo les va? ¿Cómo andan? Bienvenidos a la magia de la radio.
1: Malena Vero Quintero.
3: Hola, ¿cómo les va?
1: Bien, muy bien.
3: Bueno, me alegro mucho.
1: ¿Todo en orden?
3: Todo en orden.
1: Excelente.
0: Está muy buena la...
1: La escucho de todas
3: maneras. Ah, bueno, sí, estoy un poquito complicadita.
1: Nasalizada, ¿eh?
3: Un poquito complicadita.
0: Está muy buena la situación de... ¿Cómo se dice cuando uno se...?
3: No sé a dónde querés llegar, lamentablemente no te voy a poder ayudar.
0: No, la...
1: ¿Querés un diccionario, Facundo?
0: El
3: look, cara, buena onda, divina.
0: La parte de maquillaje, me parece que hay que destacar hoy.
1: Está bien.
3: Bueno, ¿sabes que sí? Estuve un ratito acá mientras charlaba con mi compañero... pintándome. Porque es viernes,
1: sí,
3: y
1: claro,
3: hay que ponerle
1: claro.
3: Mucha onda. Y además,
1: sí, además
3: porque
1: ¿qué?
3: Hoy es el Día Internacional del Autocuidado. Ey, ¿sabían?
1: No lo sabía. Me estás sorprendiendo.
3: Y
0: yo cuido bastante mi auto.
1: No,
0: yo
1: no se refiere al cuidado del auto.
0: Chico. Es fácil. Iba a aparecer. ¿Y quién
1: no
0: lo trae?
1: No sé, son. Nuestra desinteligencia natural. Martín Paniagua.
3: Autocuidarse no es solamente comer sano o cuidar el auto, chicos. ¿Me entiendes? Que no va por ahí,
1: ¿Qué es también?
3: También es tratarse bien, es darse un gustito de vez en cuando.
1: ¡Ey!
0: Sí, me gusta la parte de...
3: Darse un respiro.
0: Sí, del pensamiento también. Ser condescendiente desde el pensamiento con uno mismo. No ser tan duro con uno mismo.
1: Puede ser.
0: Porque la autoexigencia no está mal.
1: No te vayas muy lejos por la rama porque ella quiere incluir el tema de conversación.
0: Perfecto.
1: Te pido, por favor.
0: Perfecto.
3: El autocuidado es darse un gustito.
1: Sí.
3: Es darse un gustito.
0: Sí, me encanta.
3: Esos gustitos que nos hacen bien.
0: Ahora entendí.
4: Me encanta lo que decís.
3: Esos gustos que nos hacen felices, que para mí deberían estar todos los días.
1: Todos los días
3: en su justa medida, porque aparte no solamente estamos hablando, uno dice un gustito y se imagina una tortita, se imagina una gaseosa, un vinito.
0: Una bolsa de chipá calentito a las 3 de la mañana.
1: Sí, ahí tenés un trago, una facturita, algo en particular. Gustito es pequeño.
0: Un asadazo.
3: Gustito puede ser, pero gustito
1: también. ¿También puede ser eso?
3: También puede ser,
1: ¿qué?
3: Por ejemplo...
0: Un vino caro.
1: Puede ser.
3: Bueno, pero también puede ser hacer una juntada un miércoles.
1: Qué lindo lo que decís, Malena.
0: Bueno, sigo sin ver cuál sería la...
3: La pregunta es, ¿cuál es ese gustito
1: que
3: te hace feliz, que te mereces, que vos te das?
1: Sí, el gustito
3: que
1: yo
3: me levanto y me como unas tostadas con pan con chicharrón.
1: ¡Ay, qué
3: sí, querida! Sí, está bien.
1: Sí, no sientas culpa.
3: Porque
1: no,
3: hoy es el día del autocuidado.
0: ¿No?
3: Y el autocuidado...
1: Es mimarse.
3: Es mimarse.
0: Me estoy autocuidando.
3: También.
0: Un helado me va a pedir.
1: Mirá,
0: un gustito me va a pedir.
1: Sí, Facundo, no sientas culpa.
0: Basta.
3: Es cierto.
1: Nada de andar sintiendo culpa hasta mañana es viernes, amigos.
0: Medio kilo me voy a clavar esta noche.
3: No, bueno. También puede ser un cuarto y va a estar
1: yo
3: bien.
1: Una vez me pedí un medio.
3: Me muero.
1: Dame un tarro de medio para mí solo.
0: Solo,
1: sí. Un vaso bien grande, así de Fernet.
0: Y Fernet con helado.
3: Fernet con helado.
0: Qué maridaje raro.
1: Terrible. Estaba solo, me habían dejado solo.
0: Oh.
1: ¿Ah, sí?
0: O sea que
1: fue... ¿Me dejan solo? Me pido helado para mí solo.
0: Fue por despecho.
1: Por despecho,
0: oh,
1: sí, señor.
3: Pobre el baño.
1: A mí no me van a andar dejando solo.
3: Qué terrible.
0: Pobre baño.
3: El baño tipo, terrible, no.
1: Estaba solo. Sí. Mira, creo que era cuando se habían ido allá.
3: Ah, que te dejaron mucho tiempo solo.
1: Me dejaron mucho tiempo y una noche de esa dije, no, me pido helado. Me pido helado todo para mí.
0: ¿Viste?
1: Todo para mí.
3: El helado es un...
1: Es un flor de gustito.
3: Es un buen gustito. A mí también me da culpa entre tomar a comer helado, tomar helado.
0: Es un buen gustito.
3: Tal vez estoy hoy también, pero también estoy para unos chipás.
0: Y para un salame.
1: Para todo.
0: También me doy un gustito y dice, no compres picada que es re caro y todo. Pero siempre hoy me voy a dar un gustito y me voy a clavar un
3: chaleco. ¡Sí, Facundo!
0: Sí.
1: Sí, Facundo, date ese gustito, date.
0: Sí, me lo voy a dar.
1: Y llegás a casa con el salame en la mano. Mirá, mi amor, lo que traigo.
0: Pero eso es carísimo, ¿para qué? Pero ¿sabés qué hoy? ¿Sabés qué día es hoy? Y la apunto así, la apunto con el salame.
1: Sí.
0: Muy autocuidado.
3: Muy bien.
1: Y los chicos de la radio me dijeron que me lo merezco.
3: Muy bien. Bueno,
0: que me dé el gusto.
3: Cuéntanos.
0: Si no le gusta, acá tenés el teléfono de Claudio, llámalo.
3: Cuéntanos. ¿Qué gustitos se van a dar hoy?
1: Me gusta la propuesta de Malini.
0: Sí, bueno.
1: 343-520-1260 en WhatsApp, porque recuerden que cerca de las 10 de la mañana estaremos haciendo el sorteo para que puedan disfrutar del cine Las Tipas. 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
0: Ya la pasamos la cartelera.
1: Cartelera que está buenísima.
0: Buenísima.
1: Para ir con amigos en familia.
0: Muy bien.
1: ¿De mí?
3: Sí.
0: No.
1: Ah,
0: estuve ayer un compañero de gym que fue a ver La Odisea. Me dijo,
1: gran película.
0: En realidad me lo dijo a mí. Lo escuché hablando con otro tipo. Claro. Y yo pasé y paré la oreja.
1: Ah, mira.
3: Rechuma.
0: Fui a ver La Odisea con mi hijo. Me dice, muy buena.
1: Muy buena.
0: Le encantó.
1: Sí, tiró.
0: Le encantó.
1: Nuestra desinteligencia natural también estuvo.
0: ¿Y también le gustó?
1: Buenísima, dice, pero con cierto.
0: Pero con ironía.
3: Arruga la nariz y a mí eso me da desconfianza.
1: Me revolvió los ojos.
3: Sí.
1: ¿Cómo?
3: Arruga la nariz y eso me da desconfianza.
1: Sí, arruga la nariz, se revolea ojos.
0: No, no, sí, dice que sí, dice que está bueno.
1: Bueno, está bueno, está bueno. Su director es Christopher Nolan, que nos ha regalado grandes perlas como Batman.
0: Sí.
1: El Caballero de la Noche.
0: Sí, es una de las Batmanes que más me gusta.
1: Sí.
0: La del amigo Nolan.
1: Sí. ¿Qué más hizo Christopher Nolan? No, claro. Es un gran director.
0: Nolan, ¿qué tal? Hizo también un programa en la...
1: Malísimo.
0: ¿No?
1: Bueno. Y hablaba también con mi compañera de...
0: ¿De ir?
1: De las cualidades de Christopher y de la posibilidad de ir a ver esa película en algún momento de nuestras vidas. Quizás cuando cobremos.
0: ¿Por qué no?
1: Que hoy es 24, quizás en dos semanas.
0: Fin de semana que viene.
3: Bueno, por eso es...
1: sí.
3: Una gran oportunidad.
1: ¿Para
3: estas
1: qué?
3: Entradas que se están sorteando.
1: Claro que sí.
3: Porque es un plancito re lindo para fin de semana,
1: ¿se
3: che?
1: ¿Se puede dar un gustito uno?
3: Pero claro, unos pochoclitos mirando una peli
1: recopada. Sí, siempre uno piensa en eso, en la gastronomía, o en algo para tomar, en algo para comer, en algo para beber, en alguna golosina.
0: Sí.
1: Para mí, darse un gustito es comprarse las gomitas.
0: ¿Qué gomitas?
3: ¿Cuáles?
1: Para mí. Los caramelos, gomitas.
3: ¿Te gustan?
1: Bien grande, una bolsa grande, a un tarro y bueno. Todo para mí. Todo para mí.
0: No sé, para la gomita,
1: las gomitas azucaradas.
0: ¿Para ver película?
1: Me encanta. No, para.
0: Ah, para la vida.
1: Para la vida, toda.
3: Está bien.
0: Yo a mí me gusta lo. ¿Sabés qué gusto me ve por ahí también? Hablando de caramelo.
1: Sí.
0: Eso que son de. Como de. Que tienen distintos gustos. Son como de leche. Mm. Pero tienen distintos gustos. Viene uno de chocolate blanco. Viene uno de bonobón. Viene uno de. Se te pegan en los dientes.
1: Sí, eso que se te pega.
0: Se te pegan en los dientes. Pero me gusta el trabajo de ir despegándolos con la lengua.
3: Uy.
0: Es un trabajo que me tiene.
1: Qué lindo.
0: Es verdad. Por ahí se te cae un arreglo. Con razón, no yendo tanto el dentista.
3: Claro, debe ser eso.
1: Debe ser eso, el de tu carameleada.
0: Pero ese caramelo es espectacular. Porque te metes
1: dos, tres juntos
0: en la boca.
1: Oh.
0: Y haces un combo de sabor.
1: Yo he llegado a meterme 13 caramelos de sí.
3: ¿Cuánto?
1: 13, ¿cómo es?
0: Gomitas.
3: No lo hagan en sus casas porque se pueden
1: ahogar. Y se te arma toda una cosa así, hermoso. Yo no...
0: Los dos cachetes inflados de gomitas.
1: Sí, sí, y azúcares que van. Azúcares que van.
3: Azúcares que van, me encanta. No soy mucho del
0: en
3: caramelo.
0: El torrente sanguíneo, así.
3: No.
1: Disparando
3: todos. No, pero
1: todos
3: sí,
1: los...
3: para mí es un gustito, algo que no hago entre semana, pero que me encantaría. Incluso lo voy a hacer hoy.
1: Ahora, en este mismo momento.
3: Este mismo momento.
1: ¿A que no te animás?
3: Gaseosa. Me voy a tomar un vaso así de Fanta con hielo, que es mi gaseosa.
1: Más allá de la marca que mencionamos.
0: Sí, yo
3: bueno, si no
0: me puedo. Yo también.
1: ¿Sí? ¿Te gusta?
3: Me encanta.
0: Bueno, claro, pasa que está bien. A mí la gaseosa, yo de sabores, tipo esto de naranja... Y le solté la mano ya desde hace mucho tiempo.
1: Muchísimo tiempo.
0: Pero una birrita me clavo.
1: Sí, claro. Ahí está. Gustitos, hablemos de gustitos. Es viernes, se viene el fin de semana. Vamos a darnos gustitos, ¿les parece?
0: Dale, ¿cuál es tu gustito?
1: Mi gustito es una caña en el agua.
3: Ay, ¿viste? Bueno, que también no todo era gastronómico.
1: Una caña en el agua, una faldita vuelta y vuelta a la parrilla.
0: Sí, que no, amigo.
1: Claro que sí.
0: Que no, amigo.
1: Claro que sí, amigo o no. Amiga. ¿Quién nos deja su mensaje al 343-520-1260? ¡Hola, amigos!
0: Hola, ¿qué tal?
1: La picada a la tardecita.
3: Sí.
1: Sí, claro.
3: Sí.
1: El vino de la cena y la charla con la vecinita. ¿Dice? Eso tú además... Pues sí. Sin chequear. Da. Perdón, José.
0: Bueno, no. El
1: gracias.
0: Tipo es, tiene una.
3: Espectacular.
1: Que no se entere la vecina.
0: Una buena relación.
1: Buen viernes, chicos. Por la consigna, el gusto que me voy a dar hoy
0: es
1: comer, tomar, en este caso, sí. Helado de menta granizada.
3: Bueno, uy, polémico.
0: Está la propaganda, ¿viste? De, ¿qué es? De una empresa de telefonía.
1: Sí.
0: Dice, ¿a quién le puede gustar la menta granizada?
1: Encontramos a quien le gusta la menta granizada. Se trata de Grecia 960. Le gusta también a nuestra desinteligencia natural, ¿eh? Mirá, somos dos.
3: Yo bien, todo bien, bien con la menta granizada.
1: Hagan, ¿por qué no forman un club? El club de la menta granizada.
3: Jamás.
1: Deportivo menta granizada.
3: Pero si vos tenés tres sabores para pedir en un helado, que generalmente lo que tenés,
1: no
3: ponele cuatro,
1: no,
3: no podés elegir menta granizada.
1: Estoy de acuerdo con vos.
3: Si viene todo bien.
1: Estoy de acuerdo con vos.
3: Si tenés que acordar con otra gente, pero vos elegir.
1: No, pasa que a traición.
3: No sé.
0: Es algo que te recontra guste mucho de verdad.
1: ¿En
3: bueno,
1: serio?
3: Yo tengo una amiga que se pide un cuarto entero de menta granizada.
1: No, en serio. No está bien.
3: No consume no está bien. Otro sabor.
1: ¿A qué soltera? ¿Viste?
0: Bueno, bueno, tampoco participo. Fue la adivinanza.
3: Como todas.
0: Creo que son 10 amigas, 8
3: solteras.
1: Helado de menta granizada cuando salgan del trabajo. Grecia, ¿sos soltera vos? Nada, estoy tratando de comprobar una teoría.
3: Mira. Fleje.
1: Es que toman menta granizada.
0: Vamos a escarbar el
1: no tienen pareja. Che, 343-520-1260 en WhatsApp. Tengo más respuestas aquí, ya la vamos a ir leyendo. Vamos a darnos un gustito. Hola. Háblenos de sus gustitos. Vamos a mimarnos en el día del autocuidado, porque también autocuidarse es mimarse, quererse, darse gustitos. ¿Les parece que saludemos, después de tanto tiempo, a nuestro escribano del tiempo?
0: ¡Uy, qué bueno! Porque podemos retomar sí el contacto con el más allá.
1: Ahora sí los escuchamos. Ahí está él. Hugo Enchos, ¿cómo le va? Buen día.
5: ¿Cómo va, Claudio Malena Facu?
0: ¿Qué dice?
5: Qué buen retorno que tenemos. Hola.
1: Excelente. Sí. Hola, 1-2.
3: Gracias,
1: Casotti.
3: Gracias, José.
0: Casotti, querido. A José. Vamos a destacar a Casotti que...
1: Denodadamente.
0: Cuando se nos quemaron los fusibles, el tipo fue, consiguió los
1: fusibles. Sí, señor.
3: Pero aparte, ¿en cuanto, en un ratito
1: nada,
3: nomás.
1: ¿Qué son? Al instante.
3: Capo total. Sí. Gracias.
0: Así que nos permite restablecer el contacto. Lo extrañé mucho.
1: No le debemos nada a nadie, ¿no? Ya,
5: pues, si bien los veía, pero bueno.
0: Está todo pago.
1: Ah, hay que pagar.
0: ¿Sí? Bueno. ¿Qué?
1: ¿Sí? ¿Cómo?
5: No, no, es que si bien los veía, los extrañaba igual.
0: Claro.
1: Sí,
0: claro.
1: Porque no es lo mismo. No,
0: este de vuelta está faltando.
1: Era fundamental.
5: Sí, yo voy por la menta granizada también, ¿eh?
1: Ah, bueno.
5: Bueno. Yo salgo en defensa. Me gusta. Casi como el dulce leche granizado. Ahí.
3: Hay algo en el granizado, entonces.
1: Hay algo en el granizado, sí,
0: usted,
1: sí.
0: ¿Usted tiene...?
1: ¿Lo han abandonado quizás de chico tomando un helado granizado?
3: ¿Por qué?
0: Su personalidad está granizada.
3: También,
0: porque como él es escribano del tiempo, y el tiempo también tiene granizo,
1: puede que
0: ató por ahí la situación y le gusta todo lo que sea granizado.
1: Todo lo que sea granizo.
0: Mirá. Crema del cielo seguro le gusta también.
3: No, tampoco tanto.
1: Che, bueno... El granizado a secas es el que consumo yo, el de crema americana con...
5: Y bueno, no está muy lejos. Está
0: sí, cerca. Yo no...
1: Sí, pero ya menta granizada ya me parece un montón.
5: Es
1: dentífrico.
5: Es dentífrico.
1: Sí, dan ganas de lavarte los dientes.
5: Más o menos.
1: Sí, caes con el cepillo. ¿Me das menta granizada, por favor?
0: Sí, bueno.
1: Bueno, en fin.
0: No me encanta, diría...
1: No. ¿Cómo está el tiempo? ¿Cómo se nos presenta el tiempo?
5: ¿Todavía hay alguna probabilidad, indica el servicio, para esta mañana de lloviznas aisladas? Cosa pero que si no se está dando.
1: El agorero del
0: Se estaba
1: tiempo.
0: Saliendo el solcito cuando vine.
5: Por eso.
1: Dale.
5: Él está pifiando, me parece.
1: ¿Quién, yo?
5: No digo el servicio.
1: Ah, está bien.
5: No, porque el cielo está mayormente nublado.
1: Sí,
5: casi
1: sí,
5: cubierto.
1: Es cierto,
5: mayormente
1: es
5: nublado,
1: cierto.
5: ¿No? Una temperatura de 10 grados 8 décimas, mucha humedad.
1: Sí.
5: Recién había 100%, ahora hay 99. Va bajando un poquito.
1: Uh-huh. Se extraña un poco el sol brillando a más no poder entre nosotros.
0: Tal vez mañana brille el sol, Jaff.
1: Tal vez mañana.
5: Ni siquiera un poquito.
1: Brille el sol y su calor.
0: Permita que mi existir. Qué temazo.
3: Bueno, buena canción, Malena. Bien,
0: ¿no lo conoces?
3: Chicos.
0: No lo conoces.
1: Perdón,
0: no,
1: por supuesto, perdón. No. ¿Usted lo conoce? ¿Se acuerda de Tal vez mañana brilla el sol? ¿Enchos?
0: Las baladas de Huff.
1: ¿De Huff?
5: Sí. Claro, sí.
1: Temón.
5: Me acuerdo más de Sergio Denis. Cada vez que sale el sol.
1: Nada que ver.
0: Ah, yo me acuerdo de... ¿Sabés quién me acuerdo? Canciones con Sol.
1: Sí.
0: Juan Gabriel. Todas las mañanas entra por mi ventana. Sí,
1: con ese rostro.
0: Sol. No. Y viste que Juan Gabriel era...
1: No lo tengo. Sí, claro. Tenía una forma, unas dotes artísticas, actorales. No la tengo.
0: Había un programa de radio acá que
1: abría. ¿En esta radio? ¿En esta emisora?
0: No me acuerdo cuál, perdón.
1: Sí.
3: Ay, no las conozco.
1: ¿Y sonaba esta? ¿Sonaba esta canción? Quizás se le ocurrió a nuestra desinteligencia natural poner esta canción para abrir una mañana.
3: No, le sube.
1: Le sube un montón. A ver, escuchar.
3: Está muy bien.
1: El de Huff no lo vas a poner entonces.
0: Es una canción de otro tiempo, ¿no?
1: Tal vez mañana abrís el sol, ¿no lo tenés?
3: Me encanta.
1: Hay una lupita ahí en la computadora. Si vos cliqueas en esa lupita, pones tal vez es mañana brilla el sol.
3: Hoy nadie
1: le pones enter.
0: O sea que no creo que hayan bajado esa.
1: No, ¿cómo no va a estar? Te pido por favor.
0: No creo que la tengan.
1: Te pido por favor, Facundo.
0: Es muy.
1: Me dan ganas de escucharla.
0: Es una balada paladar negro. Porque, noventosa.
1: Déjame explicar nada más. La voz de Huff te llena. Te entra por.
0: Por los poros.
1: Por los oídos, ¿por dónde te va a entrar?
0: Por los poros.
1: Ahí está, mirá, escúchala.
3: A ver.
0: ¡Oh! Seguro que la has escuchado igual. Por caer. Esa guitarra.
1: Estamos dispersos hoy, disculpen.
0: Sí, estamos cualquiera. Quedó con la palabra.
3: Quedó cualquiera el escribano. Un invierno
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1: Tome. Ay, se me puso la
0: piel. A mí me hace mal porque me...
3: A mí me la bajó mal.
1: Ay, me dio calor. Escucha ahora.
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1: Sí.
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3: ¿Yo cuándo terminé acá?
0: No sé.
3: ¿Cómo pasó esto en realidad?
0: Me hace daño.
1: Soledad.
0: Estoy sintiendo cosas.
1: Escucha.
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0: Es una canción de...
3: No, me la baja mal. Chicos,
6: no
3: es
6: estás
3: viernes.
6: Más junto
0: sí, es verdad.
1: A mí. Ahora entra la bata. Déjame que llegue la bata.
0: Ya está.
1: La batería, nada más que sí.
3: Me puse mal.
0: Ya está. La cara de baterista que le
3: venía. No,
1: me estaba deseando.
6: Los días
3: sí.
0: ¿Es así?
3: Esta me gusta.
1: Llego.
0: Todas canciones que hablan de el sol brillar.
1: Sí, tal cual.
0: Sol brillar.
1: ¿Podemos cerrar la conversación con Hugo Bencho?
0: Sí, nos fuimos al pasto.
1: Bueno, perdón, el fin de semana.
5: Bueno, ¿cómo va a estar el fin de semana? Mañana sábado. Mañana disfrute un poquito del sol, porque va a estar parcialmente cubierto.
1: ¿A qué hora?
5: Durante toda la jornada. Un poquito vamos a ver el sol. Buenísimo. Pero el domingo no. El domingo va a estar igual que hoy.
1: El agorero del tiempo, una vez más.
3: Podés creer.
1: Qué lástima.
5: Es así. Temperaturas mínimas entre 10 y 12 grados.
1: Sí.
5: Máxima 20, 22.
1: Bien. Gracias, Hugo.
0: Un capo.
1: Muchísimas gracias, me agité con Javi.
0: Es que nos entusiasmamos mucho,
1: sí,
0: me parece
1: es verdad.
0: Que sea demasiado.
1: Porque es viernes, debe ser eso. Hola chicos.
3: Hola.
1: Acá regresando a la normalidad. Mi gustito es un churrasco a la plancha como bife de chorizo con una ensalada de tomate y cebolla.
0: Bife de chorizo.
1: Y una gaseosa con mucho hielo, una película como Transformer.
3: ¡Ey!
1: O Rescatemos al Soldado Ryan.
3: Rescatando, sí.
1: Eso solamente lo hago cuando estoy solo en la casa y no hay nadie que moleste.
3: Ey, muy bueno. Muy bueno, ¿gustó? Completito el plan.
1: Bien. Felicitaciones para Fer. Este es... Buenos días, estimadísimos.
0: ¿Le gusta la película Transformers?
1: Hablando de gustitos.
3: Sí.
1: Miren.
3: A ver.
1: Sale Proboleta.
0: Proboleta.
1: Chinchus. Torta, parrilla y asadito de postre. Helado con amarula. Dice Nelson, 192. ¿Gustito? Ahí tenés un bombón de licor. Este el gustito que me doy siempre que puedo, dice, y nos envía precisamente la foto, la imagen del bombón de licor que se...
3: ¡Qué rico!
1: Regala. ¡Hola, chicos!
3: ¡Hola!
1: ¡Buen día! Yo quiero participar por el sorteo. También quiero que ustedes estén más tiempo para acompañarnos.
3: ¡Ay, sí!
1: Ay, quiero escuchar.
3: Ay, sí.
1: Dice María Elena. Les mando un abrazo. Gracias, María Elena. Siempre tan bondadosa, generosa con
0: realmente,
1: nosotros.
0: Realmente, che.
1: Le mando un beso, María Elena.
3: Hermoso nombre.
1: 343-520-1260. ¿Qué gustos te das? ¿Cuál es la altura del río Paraná frente al puerto local? Se pregunta la gente.
0: Rap. Con 2.50 clavado.
3: ¿Vos, Male? No, 2.59.
1: 2.80. Gana Malena 3-0.
0: Volvió a subir, semana. Me está cargando.
1: 2.80. Ayer estaba 2.80 igual. Se mantiene estacionario.
0: Si no dijo 2.50 y pico ayer esta.
1: No, 2.80.
0: Esta compañera que
1: dijo, no sé cuánto dijo, pero ganó. Porque vos te habías ido a cualquier lado. Esto según el reporte de Prefectura Naval Argentina. Vamos a ver. Hacer un resumen de lo que venimos escuchando.
0: Me ganó toda la semana.
3: No, increíble.
1: El consumo masivo cayó en junio y acumula una baja de casi 3% en 2026. Un 2,7% interanual en volumen. En ese contexto, el comercio electrónico fue el único canal que escapó a la tendencia general porque creció 41% frente a junio de 2025. Bueno, qué sé yo. Cenesi fue recibido por Concordia. El Consejo Deliberante allí lo declaró como ciudadano ilustre. El defensor de la selección argentina compartió una tarde con la gente, pese a la tarde gris y al frío. Allí recibió el calor popular, ¿sí? El cariño de una verdadera multitud que se acercó a las puertas del Palacio Municipal. El regreso de uno de los protagonistas del Mundial. Bueno, jugador de la selección, ¿no? Más allá de los minutos que tuvo.
0: Mirá si metía ese último.
1: Si entraba ese, empatábamos, íbamos a los penales, pateaba el último. Zenesi, éramos campeones del mundo con Zenesi como
0: vivo. No.
1: Qué lástima, no fue.
0: Por una punta de botín.
1: Sí, calzaba.
0: Porque se tiraba medio segundo antes. Siempre que de calcito, la tocaba él y adentro.
1: Si en vez de calzar 41, calzaba 42, era gol.
3: Muy bonito.
1: Bueno. Estatales anuncian paros y movilizaciones para el 29 de julio. Majer y ATE protestarán contra la reforma de la caja de jubilaciones, mientras que UPCN reclamará mejoras salariales. La jornada coincidirá con el debate legislativo del proyecto previsional en la Cámara de Diputados. Porque, bueno, ya recibió el tratamiento de comisiones en la legislatura provincial. Estamos pasadísimos, así que seguimos en todo caso. El resumen,
0: por favor,
1: después de las noticias de las 9:30.
0: Gracias.
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8: Temperatura en nuestra capital, 10 grados 8 décimas.
9: ACMER rechaza la reforma previsional y pide más debate.
8: La secretaria adjunta de ACMER, Lía Finbel, cuestionó el tratamiento de la reforma previsional y aseguró que no hay consenso social para aprobarla.
9: El gremio docente advirtió que la iniciativa afecta derechos de activos y jubilados y reclamó más tiempo para discutir el proyecto.
8: Secuestran equipos en la Secretaría de Deportes por una causa de aportes.
9: La policía secuestró computadoras y un celular en la Secretaría de Deportes de Entre Ríos en el marco de una investigación por presunto desvío de aportes mediante falsificación de firmas.
8: La causa analiza irregularidades en fondos destinados a deportistas e instituciones y tiene bajo sospecha a empleados del organismo.
9: Jubilados de ANSES tendrán aumento en agosto.
8: Los jubilados y pensionados de ANSES recibirán en agosto una actualización estimada del 1,89% por movilidad previsional.
9: La jubilación mínima rondaría los 419.775 pesos y podría llegar a 489.775 pesos con un bono de 70.000 pesos, aunque el refuerzo todavía no fue confirmado oficialmente.
7: Datos del tiempo.
8: La temperatura en Paraná, 10 grados 8 décimas, humedad del 99%, visibilidad 200 metros, cielo mayormente nublado con niebla a las 9:32.
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0: Esta canción le da nombre al disco que, bueno, la hizo famosa mundialmente en su tiempo. Estamos hablando de Back to Black, Amy Winehouse.
1: Correcto.
0: Que es una de las célebres integrantes del Club de los 27, ¿no?
2: Uh-huh.
0: Su fallecimiento a esa joven, corta edad, bueno, truncó tal vez una de las carreras con más potencial dentro del soul.
1: Probablemente.
0: Y bueno, qué sé yo, te queda esa cosa como decir, viste, pensar pues, qué hubiera sido, ¿no? Esta chica.
1: Uh-huh.
0: Pero nada, ahí hay un documental ahí que narra un poco la vida y obra.
1: Amy, se llama.
0: De la buena de Amy.
1: Si mal no recuerdo.
0: Amy Winehouse.
1: Uh-huh.
0: Sí.
2: Qué gran artista.
1: Gran artista,
2: impresionante.
1: Sí, bueno, son las 9:38 minutos.
0: No, y el pescado sin vender.
1: Sí, el pescado sin vender y los mensajes que van llegando al 343-520-1260 hoy que Malena nos propone hablar de...
0: Autocuidado, date un gustito.
2: Darte un gustito.
1: Eso.
2: Mímate un poquito, te lo mereces.
1: ¿Cuál es el gustito que te das? Nos dice, precisamente, Gise. Buenos días, chicos.
0: Hola, Gise.
1: Mi permitido sería un buen plato de ñoquis.
2: Uy,
1: bien.
2: Sí.
0: Me gusta la relación entre el gustito y el permitido.
1: Sí, van más o menos.
0: El permitido
1: casi
0: está bien, cerquita, es un concepto que hay que profundizar.
1: Bien, Gise, estás anotada. 343-520-1260 en WhatsApp. 42301, no, el otro no. 343-520-1260 en WhatsApp. ¿Qué tenemos en materia deportiva para contar? Hablaremos de Boca, de Copas Internacionales, hablaremos del inicio del campeonato local, hablaremos de Colapinto, de Fórmula 1, hablaremos de qué. Nos contesta, nos responde Emma Pereira. ¿Cómo le va? Buen día.
3: Buen día, ¿cómo anda? Buen día, buen día, buen día.
1: ¿Todo bien?
3: Una alegría de ver...
1: Bueno, me alegro.
3: Así como la alegría de ver a Boca ayer, por ejemplo.
1: Muy bien.
3: ¿Qué equipo Boca, hermano?
1: Pero cada vez que juegue Boca, copero, usted va a decir qué equipo Boca.
3: Es que la,
0: no, salvo que perdamos.
3: Es que yo cada vez que miro un equipo tan copero como Boca,
1: cuenta.
3: Que hoy se encuentra en Copa Sudamericana, en un torneo tan importante como la Copa Sudamericana, ¿no?
1: Uh-huh.
3: Porque no le dio para continuar a la otra.
0: Hay un dejo de ironía en sus dichos.
3: ¿Qué equipo Boca? La verdad la rompió ayer ante el durísimo O'Higgins.
0: Che, no, me sorprendió O'Higgins, ¿eh? Se plantó, tipo, ¿qué onda? Acá estamos nosotros.
1: Lindo partido.
0: Jugó, medio que tuvieron un par de chances también.
1: Uh-huh. Vi un poco,
0: ganarla,
1: Vi un poco, porque bueno, jugaban argentinos también, pero
3: no, bien, sabés bien, que, lindo. Vos sabés que ayer en el partido, hasta el gol de Boca, si bien manejaba la pelota, el CNIC, las chances más claras las había tenido el equipo chileno.
1: Sí. ¿Sí?
3: Había tenido dos o tres chances.
0: Nos había advertido Jito Retamar ayer.
3: Exacto,
0: que iba a pasar
3: con buenas respuestas del nuevo arquero. El colombiano,
0: Montero. Álvaro Montero.
3: Colombiano Montero, ex Vélez, que se sumó hace unos días y ya fue titular. Lo mismo que Sebastián Villa, me sorprendió.
1: Ajá.
2: ¿Qué te sorprendió?
3: El nivel de Sebastián Villa.
1: Mira.
2: Chicos, lamentablemente ayer yo estuve con tres bosteros en mi casa y tuve que ver el partido completo de Boca.
1: Ajá.
2: Siento, humildemente, dejo un comentario nomás, que Boca jugó muy bien.
1: Sí.
2: Pero la plata que se gastaron en alguien como Villa y lo horrible que juega, a mí discúlpenme.
0: Escúchame.
2: Es un espanto, no solo él como persona, sino como jugador.
0: Te metiste en un terreno.
2: Lo lamento.
0: Que te puedo dejar muy mal parada.
1: Pero
0: voy a elegir no hacerlo.
2: Elegí no hacerlo porque en realidad...
0: Elegí no hacerlo.
3: Se pudre, a las pilas.
1: Chicos, no se peleen, en serio. No
2: es terrible.
0: Sí, aparte de una nota, todo.
1: Sí,
0: después lo podemos
1: charlar
0: más adelante, si querés.
1: ¿En qué momento?
2: Por Dios.
0: Tipo 7, 8
2: de la noche. Una de cal y una de arena, Riquelme.
1: Tranquilidad,
2: chicos. Es terrible.
1: Tranquilidad.

0: Son las 9:41 minutos.
1: No comparto para nada.
0: Y hoy nos contaba Pereira que reinauguran la sede histórica de la Liga Paranaense de Fútbol. Fíjate vos, es un motivo, en todo caso, como para conversar con el presidente de la Liga Paranaense de Fútbol, Alejandro Schneider, que está en comunicación con nosotros. Buen día, ¿cómo le va? Gracias por charlar unos minutos con nosotros aquí en LT14. Alejandro, supongo que contento, satisfecho por esto que estará sucediendo. Hoy reinauguran la sede de la Liga Paranaense de Fútbol. ¿Cómo le va? Buen día.
2: Hola, buen día a toda la mesa. Sí, la verdad, un día histórico para lo que es el fútbol paranaense. Mm. La renovación y modernización de todo lo que es el casco principal de una casa, digamos, que ha funcionado ya hace más de 60 años como liga, y estimo yo que es la primera vez que se le hace un trabajo como el que se le hizo. Digamos, creo que va a sorprenderse más de uno con lo que va a ver, principalmente lo que conocieron, lo que era la liga y lo que van a encontrar hoy cuando se corte la cinta.
1: ¿Cuánto tiempo demandó esta obra y en qué consiste? ¿A qué nivel se llevaron adelante estas remodelaciones?
2: Bueno, llevó casi 2 años, porque bueno, hubo que juntar mango por mango para poder trabajar todo la problemática de la casa, porque es una casa vieja, tiene casi 100 años, estaba recauchutada por todos lados, digamos, había injertos de piezas, había, bueno, cablerío, el tema del agua, que también estaba todo viejo, obsoleto, así que tuvo que prácticamente desarmarse todo lo que había dentro de la casa. Se empezó por toda la parte de luz y de sanitarios y de agua, y después se fueron armando las oficinas, la sala de jugadores, la recepción, la sala de presidencia, de gerencia, de administración. O sea que bueno, se ha hecho un trabajo profundo, los baños se han modernizado también, porque era una lástima ir a esos baños, digamos, en su momento. Sí. Así que bueno, estamos muy contentos de lo que se ha trabajado, ha sido un esfuerzo grande entre, bueno, con fondos genuinos, digamos, de lo que se ha generado en la liga. No hemos tenido aporte de ningún tipo de otro ente, salvo del Consejo Federal de la AFA. Pablo Tobillino donó todo el mobiliario.
3: Alejandro, uno por ahí conoce de distintas reuniones, conferencias de prensa, haber estado en la vieja, por decir, sede de la Liga Paranaense. ¿Con qué se van a encontrar? ¿Hay lugares para este tipo de reuniones nuevamente, para más comodidad, para los dirigentes que vayan a estar presentes allí cada vez que se haga semana tras semana reunión dirigencial?
2: Bueno, primero que nosotros, desde que estamos en esta gestión, cortamos con esa reunión, reuniones de todos los martes constantes que eran tediosas y que no
3: se llevaba nada. La histórica reunión de los martes.
2: Exacto, y que bueno, hoy el internet suple un montón de esas cuestiones, porque había gente que tenía que viajar de las localidades vecinas para llegar a tener una reunión y siempre era lo mismo, así que eso lo cortamos, hicimos algo más dinámico. Y digamos, el salón de reuniones es lo que viene ahora en la segunda etapa. Toda la parte de atrás se van a hacer un salón de dos pisos, digamos, donde va a haber un salón de reuniones para los presidentes, para cuando hay algún tipo de evento, y bueno, algunas oficinas para todos los departamentos, ¿no? De futsal, de fútbol femenino, de fútbol playa, el colegio de árbitros. Así que, bueno, iremos ahora en esta segunda etapa tratando de poder llegar a cumplimentar todos los sueños que tenemos con esa casa.
0: Ajá, y saliendo un poco de la casa, y ¿qué expectativas tiene? ¿Cuál es el futuro? ¿Cuáles son los próximos objetivos que se plantea la liga?
2: Bueno, saliendo de eso, terminar este año los campeonatos que tenemos en curso, donde hay casi 10.000 chicos jugando, digamos, y bueno, siempre hay mucha expectativa con eso. Seguir creciendo en el predio nuestro, tratar de mi sueño es tratar de dejarlo lo más parecido, obviamente en dimensiones no, pero a lo que es el predio de AFA. Bastante cercano estamos en tema de cancha, hoy con vestuarios nuevos, cantinas, bueno, todas las canchas sembradas, con su alambrado perimetral también. Se están instalando tribunas también para ser más cómodo y la iluminación que vamos a empezar en agosto para tener tres o cuatro canchas ya también iluminadas y que se le pueda dar a los clubes la posibilidad a veces de entrenamiento o de algún partido oficial también ahí.
1: Bien. Bueno, va a
2: Y
1: haber una.
2: luego, sí, y luego iremos viendo, digamos, qué es lo que se va generando, digamos, tenemos expectativa de algún predio propio también,
1: Ah,
2: así que
1: bueno.
2: bueno, veremos a ver si de acá a fin de año se puede ejecutar.
1: Muy bien. Hoy hay un acto, entonces,
0: Diecinueve
1: una
0: horas, ¿no?
1: conferencia de prensa.
2: Sí, hoy va a haber un acto, va a haber un corte de calle a las 18 horas ahí frente a la liga, de 18 a 21. Viene la banda de la policía, donde va a ser también su repertorio y con canciones futboleras y demás. Vienen autoridades de la AFA, del Consejo Federal, de la Federación Entrerriana, de ligas vecinas, tanto de Entre Ríos como de Santa Fe. Y varias autoridades provinciales, municipales, así
0: Bien.
2: que bueno, va a ser un acto bastante grande, digamos, el que vamos a tener hoy.
3: Alejandro, y la última, una reflexión respecto al momento que vive hoy la Liga Paranaense, con clubes que se suman nuevos, otros que vienen resurgiendo, por ejemplo, Universitario, y también esto de la Copa Túnel, donde el año pasado Patronato fue campeón, este año Atlético Paraná y Patronato llegaron a la final, el Gato fue campeón. ¿Qué reflexión tiene del momento de la Liga hoy?
2: Pues yo creo que año a año va creciendo, digamos, hay mucho más entusiasmo, hay mucha más competencia, hay mejores premios, y eso hace que los chicos que en otro momento se iban a jugar a ligas vecinas porque le daban quizá alguna posibilidad mejor, hoy vean en la Liga Paranaense su objetivo, digamos. Ahora en un mes empieza el torneo regional amateur, con clasificaciones para el Federal A y el próximo torneo Federal B que va a empezar el año que viene. Y hay cuatro equipos anotados de la liga para participar. Y yo creo que si hubiera habido más plazas, más se hubieran anotado. Y bueno, el tema de lo que decís de las instituciones, bueno, Universitario es para sacarse el sombrero, lo que ha hecho su presidente, digamos, con toda la transformación de ese club. Neuquén también, que está trabajando muy bien, digamos, ya ha reformado y ahora ha comprado una casa lindera para seguir agrandándose. Y bueno, y el constante de los clubes, Belgrano está reconstruyendo su estadio, su sede, Don Bosco sigue creciendo, Atlético Paraná ha reformado un montón de lugares y está en plena renovación. Este club EF que se sumó ahora
3: Sí.
2: nuevo, que tiene unas instalaciones hermosas, y bueno. De a poquito yo creo que vamos canalizando todo para lograr que el fútbol de la ciudad esté cada vez mejor, digamos. No,
0: Bien.
2: no, no me quiero olvidar de San Benito y Oro Verde, que también vienen trabajando muy bien, tienen sus campos sembrados, sus instalaciones cada vez están mejor. Así que bueno, un saludo también a ellos que realmente hacen crecer nuestra liga.
0: Alejandro Schneider, muchísimas gracias por estos minutos y bueno, éxitos en lo que viene y esta noche.
2: Bueno, gracias a ustedes por comunicarse.
0: Un abrazo. Hablábamos con el presidente de la Liga Paranaense de Fútbol a propósito de lo que estará ocurriendo hoy a las 19 horas allí en la tradicional sede de Córdoba 53.
3: 3, 53.
0: Correcto.
3: Yendo por Córdoba a mano derecha, pasando 25 de junio. Antes, en un primer momento, estuvo en calle San Martín, la
0: Ah,
3: primera
0: sí.
3: sede, y después pasó allí a calle Córdoba y ahí se instaló y se quedó.
0: Un par de cositas que nos
1: Muy
0: quedaron.
1: bien.
0: Sí,
1: A ver.
0: Entre Ríos participó de una reunión por el fenómeno de El Niño. La Dirección General de Defensa Civil de Entre Ríos participó de esta jornada regional en Misiones junto a otras seis provincias para coordinar acciones preventivas ante el fenómeno del Niño. Aumentó la morosidad de las familias. Un informe del Centro de Economía Política Argentina elaborado sobre la base de datos del Banco Central muestra que 5,8 millones de personas registraban deudas en situación irregular en mayo, mientras que las billeteras virtuales exhibieron un nivel de incumplimiento superior incluso al observado durante la pandemia. El estudio señala que la mora del sector privado con bancos acumuló 19 meses consecutivos de crecimiento y alcanzó 7,6% en mayo de 2026. ¿Qué más para señalar? acreditaron los fondos de las tarjetas sociales. El Ministerio de Desarrollo informó que hoy, 24 de julio, desde las 8, ya se han acreditado los fondos de las tarjetas sociales. Pregunta que habitualmente nos hacen al teléfono 343-520-1260 en WhatsApp. Desde el Centro Comercial e Industrial de Paraná manifestaron su preocupación ante la reciente media sanción en la Cámara de Diputados de Entre Ríos al proyecto de ley de alivio fiscal impulsado por el Poder Ejecutivo Provincial. Dicen acotar este beneficio únicamente a las categorías A, B y C del régimen simplificado, el monotributo, deja fuera a la inmensa mayoría de las pymes, así que piden algunos cambios allí en el proyecto. Además, nos queda decir que en Estados Unidos se anunciaron nuevos aranceles a las importaciones. Desde este viernes Estados Unidos aplica nuevos aranceles a productos de 60 países, entre ellos Argentina. La medida impulsada por la administración de Donald Trump fija una tasa general del 10% para las importaciones argentinas y busca desalentar el ingreso de productos elaborados con trabajo forzoso. Los que están contentos son los empleados de comercio. La Federación Argentina de Empleados de Comercio y Servicios alcanzó un nuevo acuerdo paritario junto con la Cámara Argentina de Comercio, la Confederación Argentina de la Mediana Empresa, la CAME, y la Unión de Entidades Comerciales, UDECA, que regirá entre julio y septiembre de 2026. El entendimiento establece un aumento salarial del 5,7%, que se aplicará en tres tramos consecutivos del 1,9%. Uno en julio, otro en agosto y el restante en septiembre. Además, hay un bono extraordinario de 50.000 pesos a pagar en dos cuotas. Lo que se anuncia respecto del aumento para empleados de comercio. Y me está quedando algo por señalar.
1: ¿En el tintero?
0: Sí.
1: A ver.
0: Este domingo cumplen 57 años de casados el Papa y su señora. El Papa, el famoso Pedro Álvarez.
1: No te la puedo creer.
0: Y Ana María Fleitas. Así es que me parece que corresponde que le mandemos un saludo grande.
1: Papá Álvarez, que fue compañero nuestro acá en la radio tanto tiempo.
0: Sí,
1: viejo, ¿qué está escuchando?
0: No lo sé.
1: Me vuelvo loco.
0: No lo sé. Le mandamos un saludo a él y a Ana María Fleita.
1: Sí, el Papa.
0: ¿Cuánto tiempo bancándolo?
1: Me salvó un par de veces el Papa.
0: No, ¿en serio?
1: Me salvó,
3: ¿acá adentro?
1: Sí, no voy a...
3: ¿Al aire?
0: Estamos rompiendo código, vamos a... exponernos un poquito.
1: Él manejaba el móvil.
0: No hace falta
1: móvil,
0: que te pongas tanto.
1: Manejaba
0: Facundo,
1: el móvil y en algún momento. O sea,
3: ¿a la policía?
0: No te expongas, fan. No te expongas.
3: ¿A la policía?
1: Venía medio tarde.
0: Basta.
1: Sí.
0: Cambiemos de tema. ¿Te
1: no, bueno,
0: mal?
1: Pero.
0: Ayúdame.
3: ¿Crees que volvamos a Boca?
1: Hay que reconocer cuando.
0: No, está bien.
1: Te doy una mano.
3: ¿Crees que cerremos con Boca? Bueno, me alegra que Merentiel haya convertido la única que tuvo. Ah, cosa que antes no lo
1: el
3: hacía.
1: El pase de pared.
3: Bueno, pará. Y ahí me quería detener.
4: Tope.
3: El juego de Paredes. Lo que jugó Paredes ayer es un crack. No, la man. Rompe. Tope, es la lindo, fachero.
0: ¿Mirá?
3: Pero no podía hacer eso el domingo. ¿Qué pasó? Hoy, oh, lo de ayer,
0: sí, sí.
3: Me meto las especulaciones.
1: Va a comparar a
3: todo lo que ocurre.
1: Los centrales de España con los de O'Higgins de Chile.
4: Se vendió.
0: Bien Paredes con O'Higgins, lástima que con España...
3: No, le dio un paso a un compañero.
1: Hay niveles, chicos, hay niveles.
3: Ayer tuvo
0: con España tarjeta.
3: Ayer tuvo 100% de efectividad y el domingo no le dio un paso a un compañero. ¿Qué pasa, hermano?
1: No pasa.
3: Las conspiraciones ahora empiecen a dejar dudar.
1: No.
3: Yo no creí en eso hasta ayer.
1: Che,
0: buen día, sí. Dice Paola.
1: Bueno.
0: Están cambiando postes, zonas de Gobernador Crespo y cortan y dañan los árboles sin preguntar al frentista. Me masacraron un árbol.
4: No.
0: Enojada. Y acusando una empresa
1: en particular
0: de comunicación.
4: Oh.
0: Es terrible, me dice el productor chicanero que sí. No sea cobarde.
1: Claro,
0: que
1: porque no es publicidad, digamos. Bueno.
0: Buah.
1: Es un cuestionamiento.
0: Así que vamos a nombrar a Cigarret.
1: Total no pauta acá.
0: No, si pautara que usted no diría nada.
1: Por
0: si,
1: supuesto.
0: Si pautara.
3: Sí, sí.
1: Ahí sí deberíamos decir.
0: Confiamos plenamente en el testimonio de Paola, según nos hizo saber nuestro escribano, que debe conocer a Paola, debe ser que
1: hermano,
0: Paola
1: esto,
0: es creíble. Entonces.
1: ¿Esto funciona así? ¿Vos tenés alguna duda?
0: Me masacraron un árbol, rompieron un Canyon Brown, dice Paola. Gracias, Paola, por contarnos. Ojalá.
1: Qué lástima.
0: ¿Qué te quedaba vos? Pues ya me puse de mal humor.
4: Aparte ganó.
1: Era el bicho.
4: Es verdad. Pero aparte ganó bien, súper bien, ¿o no?
0: Sí.
1: Bueno,
0: bueno,
1: sobre el final.
0: En condiciones climáticas adversas, Juan.
4: Bueno, pero digo.
0: ¿Viste la cancha de Sarmiento lo que era?
4: Y la de
3: no, lo de Boca, ¿Boca? Ayer, perdón, ¿qué pasó?
1: Ah, horrible.
4: ¿Había pozos?
1: ¿Qué pasa?
3: Sí, no había un horrible. Pozo. Había una mitad y otra mitad.
1: Qué mal eso.
0: La cancha de Sarmiento era Entre Ríos, todos los verdes. De distinto tono.
1: Sí, sí. Y la de Boca tenía un pedazo allá de otro color, sí. ¿Viste? Con unos pozos.
0: ¿Qué no, onda?
1: ¿Qué pasó?
3: No, en el segundo tiempo que pisó uno de Boca y se levantó. Sí, quedó una montaña ahí en el medio.
1: Quedó peligroso. Quedó un hoyo.
4: Peligrosísimo.
1: Un hueco.
4: ¿Por qué no ponen plata ahí mejor?
1: Sí. Sí, ya lo vamos a solucionar.
0: Es viernes. La propuesta es que nos manden sus mensajes al 343-520-1260 en WhatsApp para que nos digan cuál es tu gustito.
4: Gustitos.
0: ¿Qué es lo que te permite
4: mimarte? Así nos compartimos los gustos y podemos ampliar nuestro libro de gustos.
0: Libro de gustos. Raro.
4: Raro, pero...
0: Momento de anunciar, en todo caso, a la ganadora. O ganador, ¿sí? De estas entradas. Le vamos a poner el suspenso.
3: Claro, por supuesto.
1: Esto no sabemos. Se dice, más porque
3: decía, al hombre del redoblante.
0: Claro.
4: Bueno, y en ese suspenso justifico lo que digo, ya que se encargan de boludearme al
1: ¡No!
4: aire.
1: ¡No!
4: ¡Claro! ¡Basta! Digo, no, porque si alguien dice, che, qué ganas de comer unos ñoquis, por ahí a mí no se me había ocurrido y lo anoto en mi libro de gustos. Por si que no quedó claro. Ahí
0: yo,
4: va.
0: De hecho, lo iba a decir también.
4: Si tienen ganas de pelear, peleamos, yo no tengo ningún problema.
0: Pero
4: ¿no?
0: ¿Qué pasa? Que a la hora ya nos peleamos todos.
1: Pero escuchame una cosa, pero aparte la que empezó bardeando fuiste vos.
0: Sí.
1: Cuando me dijiste que hubiese malísimo y que gastaron.
4: Pero si eso te lo tomás personal, vas a tener que ir a terapia.
0: No, tranquilo. Cuando vos mencionaste, no, cuando me emocionaron los ñoquis, pensé también en destacarlo.
3: Se te hizo agua la boca.
0: No, sí.
4: Qué rico.
0: Pensé en unos, no sé, en unos...
4: Sorrentinos.
0: ¿Sorrentinos?
4: Ravioles.
0: Ravioles también, si querés.
3: Cateletis.
0: Pero con algún relleno particular que me mueva.
1: Que te mueva cosas.
0: Que me movilice.
4: Roquefort y nuez. No llegaste.
1: Algo más. Pollo.
0: Algo más.
4: Pollo, sí.
1: Sí, va, que no.
0: Algo más.
4: Jamón y queso.
0: No.
1: Cuatro quesos.
0: Puede ser. Puedo
1: dos con las manos si son cuatro.
0: Puede ser. ¿Y algún rellenito innovador para el sorrentino?
1: Calabaza. Sorrentino de calabaza.
0: No, calabaza no.
1: No,
0: ¿vos de qué? Ciervo ahumado está bien.
4: Cordero.
1: Bondiola braseada.
0: Cordero.
1: De osobuco. De osobuco al vino tinto.
0: No está mal.
4: Chicos, en los otros días comí sorrentino de molleja. Listo.
0: Eso quiero probarlo.
4: Ya
0: ¿me
4: está.
0: Llevas?
4: Vamos.
1: ¿A dónde
0: listo,
1: van?
0: Listo, listo. ¿Qué te importa?
1: ¿Por qué se cortó?
0: Ganador barra ganadora. Se trata de Gisela Albaba.
1: Vamos, Gisela. Vamos, Gisela.
0: La verdad,
1: vamos, Gisela.
4: Te lo mereces.
1: Vamos al cine, Gisela.
3: Contanos cómo te fue después.
0: Chicos, nos dieron las 10.
1: Vamos a la mesa grande.
0: Vamos a la mesa grande.
1: El resto de la
5: pregunta. Y nos dieron las 10 y las 11, las 12 y la 1 y las 2 y las 3. Y desnudos al anochecer nos encontramos.

0: y a tu pueblo.
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4: Temperatura en Paraná, 10 grados 8 décimas.
5: Prorrogan la prisión preventiva del policía acusado en Gualeguaychú.
4: La justicia de Gualeguaychú extendió por 20 días la prisión preventiva del sargento Mauricio Corbalán, acusado de intentar matar a su esposa Carolina Hook.
5: Además, ordenó nuevos estudios médicos tras el pedido de la defensa, que alegó problemas de salud física y mental del imputado.
4: Paraná recibe una nueva exposición de modelismo.
5: Este fin de semana se realizará en Paraná la novena exposición de modelismo y coleccionistas a escala, con cientos de piezas entre barcos, aviones, vehículos y figuras de ciencia ficción.
4: El encuentro será con entrada libre y gratuita sábado y domingo de 11 a 20 en el Hotel Círculo de Suboficiales de la Fuerza Aérea.
5: Acuerdan cambios y tratarán el proyecto de propiedad privada el 6 de agosto.
4: El ministro Federico Sturzenegger y la senadora Patricia Bullrich acordaron mantener las modificaciones al proyecto sobre venta de tierras a extranjeros.
5: La iniciativa será debatida en el Senado el 6 de agosto e incluye mayor participación de las provincias y controles para adquisiciones en zonas de frontera.
3: Datos del tiempo.
4: Temperatura en Paraná 10 grados 8 décimas, la humedad del 99%.
5: La presión 1009 en hectopascales con viento norte a 4 kilómetros por hora.
4: La visibilidad 200 metros, cielo mayormente nublado con niebla a las 10 de la mañana, 2 minutos.
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4: Información necrológica. Falleció en Paraná a la edad de 87 años la señora Rosa Elena Geminiani. Los restos de Rosa Elena Geminiani son velados en Echagüe 727, Sala B, y serán cremados hoy a las 11:15 en el Cementerio Solar del Río. Partirá el cortejo fúnebre a la hora 10:40. Exequias a cargo de Cochera Lamperti Compañía SRL. Falleció en Crespo a los 94 años el señor Ernesto Jorge Folmer. Los restos de Ernesto Jorge Folmer son velados en Avenida Ramírez 1032 en Sala A y serán inhumados hoy a las 15:30 en el cementerio de Crespo, previo responso en el cementerio a las 15:30. Exequias a cargo de empresa fúnebre Alejandro Lind e Hijo. Falleció en Crespo a los 75 años el señor Ángel Oscar Folmer. Los restos de Ángel Oscar Folmer son velados en Sala C de Avenida Ramírez 1032 y serán inhumados hoy a las 17:30 en el cementerio de Crespo, previo responso en la parroquia del Rosario a las 17. Exequias a cargo de empresa fúnebre Alejandro Lind e Hijo.
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0: Hola, hola, hola, Entre Ríos, bienvenidos a nuestra mañana desde Gualeguaychú. Los saludamos con Estela Gijena para hacerles compañía hasta las 12.45. Muy buenos días, Estela.
1: Hola, muy buenos días, bienvenidos, bienvenidos a la mañana de Nacional Entre Ríos, que arrancamos ahora y seguimos sumando días grises y va.
0: Exactamente. Y vaya, gris, jornada muy gris, pero algo más seca en el sur de la provincia de Entre Ríos y menos fría, por suerte, en Gualeguaychú.
1: Y me parece que es en toda la provincia.
0: Sí, exactamente.
1: Pero lo vamos a verificar ya en este momento porque nos comunicamos y le decimos muy buenos días a la gente de LT11 en Concepción del Uruguay. ¿Cómo va?
2: ¿Qué tal?
3: Hola,
2: buen día.
3: Hola, muy buenos días.
1: Acá. ¿Comparten cielo, chiquis?
4: Buen día.
3: Sí, que está nublado. Ahí con cielo nublado, con un pronóstico que habla de máximas de 17 grados para el día de hoy. Y algunas lloviznas incluso, sí, baja probabilidad, divino. Pero todavía
1: divino,
3: alguna llovizna.
1: Mirá, qué viernes maravilloso divino. Que nos espera.
2: Pero es como para tener un día para teletransportarte al Caribe directamente.
1: Ay, qué lindo, así todos los días.
4: Lo intentamos con Andrés, pero no pasó nada.
2: Mirá que lo pensamos fuerte, pero no hubo
1: caso. Un mes en el Caribe, qué... Sí. Quién pudiera,
2: igual
1: ¿no?
2: Creo que 15 días después te querés volver.
1: No sé si un mes, no sé. Ni siquiera sé si 15 días.
2: Sí.
0: Con una semana
1: con una
0: le alcanza.
1: Semanita estoy, sí.
2: Yo con 15 días.
1: Vos necesitas doble, bueno.
0: Le vamos
1: doble,
0: a preguntar doble. A los chicos de Paraná, quizás ellos tengan algo de sol. Hola, decís? Buenos días, Claudio, Facundo, Malena.
5: Buen día. ¿Qué tal, qué tal? ¿Cómo anda la gente? Che, ¿qué dicen? Acá parecía que salía, sí. Parecía que se despejaba.
1: Se arrepintió.
5: Hace un rato y se arrepintió.
6: Sí, pegó la vuelta. Pegó la vuelta al sol. Pero bueno, de hecho estábamos escuchando hoy temprano, cosa que nos erizó la piel, aquella famosa canción de Juan Antonio Ferreira. Tal vez mañana la brille el sol.
1: Porque, ay, te acordás.
6: Ah, oh, terrible.
5: Terrible.
6: ¡Ay, qué hermosura, Facundo!
5: Sí. Nos dimos un gusto.
1: Un visionario, Ferreira.
6: Claro. Sí. Quizás mañana el sol.
1: Quizás mañana.
5: Nos acompañe.
1: Pero me parece que noche.
6: No,
1: me
6: tampoco.
1: Ni mañana, ni pasado, ni el lunes.
5: No,
1: ni
5: está de paro el sol. Básicamente está de huelga.
1: Claro, está de paro. Sí.
2: Yo, me según parece mi que teléfono. Por varios días más vamos a seguir y así. Mi teléfono da, creo que hasta la semana que viene.
6: No,
2: así que...
5: tal cual.
1: Sí, tal cual.
6: ¿En serio?
4: Sí, pero el servicio meteorológico no. El fin de va a estar lindo.
1: No,
6: a ver.
1: Para nosotros el servicio meteorológico.
4: No, no va lluvia.
6: Bueno, sí, pero.
1: Mayormente nublado. No se ve el sol.
4: 18 grados y 20. 18 el sábado y 20 el domingo. Va a estar agradable, che.
1: Pero sin sol.
4: Bueno, claro. Pero al menos
1: necesitamos
4: no
1: el sol. Sí. Necesitamos fijar la vitamina D.
5: Eso,
1: claro,
5: Estelita. Estamos en la misma sintonía, pasa, Estelita.
1: Estamos, claro, necesitamos una fijación extra ahora.
6: Claro.
1: No, cuando salga el sol, no sé qué vamos a hacer. Me parece que ese día no vamos
6: ¿alguna
1: a hacer
6: mandarina?
1: Programa.
5: Yo me compré mandarina para comerla al sol y no las puedo comer hasta que no salga el sol.
4: Claro. Yo voy a lavar ropa. Yo voy a lavar ropa cuando salga el sol.
1: Ah,
4: es lo único
1: bien.
4: Que voy a hacer.
2: Yo ayer llegué a mi casa y había 90 grados más o menos dentro de mi casa porque prendieron la salamandra para poder secar la ropa.
1: Claro.
2: Andábamos de remerita dentro de mi casa.
1: Claro.
2: No, tremendo.
1: Sí, yo terminé también secando a estufa, una cosa de
5: secando a estufa, mirá.
1: Sí, sí.
5: Guarda, no van a quemar la ropa. No van a quemarla en agua por tirar la
6: ropa. Te pido por favor.
1: El otro día sí se me
2: tengo unos agujeritos, pero
1: la parte de arriba del pijama le agarró la manga,
5: ¿viste?
1: Qué barbaridad.
6: Cosas que ocurren.
7: Estamos como haciendo buen día para todos.
6: ¡Buen día!
7: ¿Cómo va, chicos? Paraná, Gualeguaychú. Vos sabés que estamos como haciendo catarsis. Esto es como una terapia grupal, ¿no?
1: Sí.
7: Ah, sí, pasa. Hablando de todo eso, ayer sí lo que me pasó, yo suelo andar, me acuerdo que Facu dijo, no sé si lo sigue haciendo, el monopatín.
5: Sí, claro.
6: Sí, lo sigue haciendo. Bueno,
7: acá está bien el monopatín.
6: Lo estaciona acá en el estudio.
7: Me rompió el monopatín de golpe, viste, mirá. Que son... Dejó de andar.
6: ¿Por qué?
7: No sé, iba andando, no sé si un pocito o qué. La cuestión es que no aceleró más. No, me dejó a mitad de camino.
6: No,
7: ¿en serio? Sí, a mitad de camino. Cuando
1: ¿qué
7: vas a tu
1: en
7: casa,
1: esos casos?
7: Y lo tuve que llevar en tela como que lo saqué a pasear. Vamos.
1: Ay,
7: a tiro.
6: ¿A vos te parece?
7: Ya la gente por ahí, paso siempre por el mismo lugar, te ven, ya te conocen. El tema es que ahí pude apreciar la cantidad, claro. se llena de charcos, la humedad, la lluvia, viste que ahí es cuando vos notás todo lo que estamos hablando recién.
1: Sí, viste.
7: Y sin solcito y feito, viste, ahí es cuando decís, dame un día lindo, por favor. Por favor.
1: Es verdad, necesitamos que seque. Que se seque todo.
7: Sí, sí, sí.
1: Bueno, muy bien. Muy menos nuestros bolsillos, por supuesto.
7: No, ya venían secos.
1: Eso ya vienen con demasiado sol.
6: ¿No? Crocante.
1: Bueno, muy bien. Escúchame. Hoy es 24 de julio.
5: Sí.
1: Hoy es el Día Internacional del Autocuidado. Todo junto, lo aclaro, porque la gente puede pensar que es autocuidado, de cuidar el auto, que no, también puede ser una maña de algunas personas que yo conozco. Estamos hablando de la palabra, toda junta, autocuidado.
6: Sí.
1: Esto ha sido impulsado por organismos internacionales de salud para promover los hábitos cotidianos que ayudan a prevenir enfermedades y a mejorar la calidad de vida. ¿De qué hablamos? De alimentación saludable, de actividad física, de descanso, de salud mental y de controles médicos.
6: Claro.
1: Pero además es el Día Internacional del Tequila, chiquis.
5: Tequila.
1: Una fecha curiosa que celebra una de las bebidas más representativas de México.
5: Claro que sí.
7: Sí, yo se me fue la cabeza pensar en Thalía, no sé por qué.
1: Thalía,
7: lo primero,
1: claro,
7: te juro que fue un disparador.
1: Es una asociación normal, claro.
7: Sí, sí.
1: Bueno, escucha. La pregunta para nuestra audiencia es...
5: Dos puntos.
6: A ver...
1: ¿Cuál es ese gusto que te das de vez en cuando? Porque según vos, solamente vos, también es autocuidado.
6: Bien.
1: Y acá se dispara un montón de cosas porque Eli, por ejemplo, me dijo agarrar un pote de dulce de leche.
5: Sí.
1: Y cuchara, y para mí eso es autocuidado. ¿Qué sé yo?
6: Sí, estamos de acuerdo.
1: Ahí tenés el dulce de leche, autocuidado.
7: Eso es autoplacer.
5: El colesterol no dice lo mismo, pero bueno.
1: Eso es placer.
7: Eso es autoplacer, claro.
1: Yo soy del team masajes.
5: Ah,
1: ir a la masajista.
3: Qué lindo.
6: Mira eso, qué bien.
1: Masajista que te saca todas las tensiones, tipo spa, relax, musiquita oriental, aromas, aromaterapia, todo eso es un poquito de autocuidado, más allá de que también es placer.
6: Sí.
1: Uno supone, yo supongo que eso es autocuidado. ¿Ustedes qué opinan?
7: Te debe dar como sueño, bueno, sí.
1: Sí, me duermo, me reduermo. Sí, tengo un poder para quedarme dormida. No entero hasta que empieza. Estela, ya está, pasó una hora.
5: Pero dormiste.
1: Fui a dormir te va a despertar, siesta, ¿no? En realidad. Pero dormí.
7: ¿No sale más barato dormir en casa? No, claro. Sí, claro.
5: Me imagino a alguien que hace autocuidado, a ver... que se cuida la cara con alguna crema por la noche.
1: Y seguro en Concepción del Uruguay. Manos, a ver, alguien. Andrea. A ver.
7: Todavía no se sacó la crema.
3: Antonella.
1: Antonella.
3: Yo no soy de las cremas. ¿No? O sea, no soy de las cremas. Es más, mi mamá el otro día me regaló un pote de crema. Me dijo, tomá.
1: Este es de las mías, yo soy igual.
3: Tomá, me dice, porque vos me dijiste que no tenías crema, así que bueno, me digo. Pero por ejemplo, yo sí era de comprarme para el cuerpo, la crema, digamos, la
8: humectante.
3: La humectante, la una potoca. Y después he hecho electrodos.
8: Ese es hermoso.
1: Mira qué bien.
9: Y además Anto hace mucha gimnasia también, que eso
1: esos electrodos para son mí, los que endurecen, digamos. Que
8: levantan y endurecen.
3: No funcionó mucho,
7: André.
8: André, a mí no me metas en eso.
1: Para mí sí funcionó. A ver, ¿algún otro haga autocuidado?
3: No. Pero creo que el gimnasio también es
8: un autocuidado. Sí, eso es un autocuidado.
3: No desde lo físico, desde la salud mental.
1: Saludable.
7: Que vas al gimnasio y también es como cambia la mente en una hora.
8: Aunque vayas sin ganas, pero salís renovado.
7: Es otra cosa.
8: O hacer una caminata.
3: caminata, eso, viste, diaria también, forma darte parte de un autocuidado. Exactamente, es, sí, me parece que pasa por ahí, ¿no? Ese tiempito, esos momentos muy para bien, vos.
7: Muy bien. Sí, hay gente que por ahí capaz que un ratito la terapia es, che, 15 minutos cierro los ojos.
3: La música.
7: Otro con la música, ah, sí.
1: También,
7: sí,
1: también. Sí.
6: Un baño de inmersión puede ser. Sí. Sí. Buen baño de inversión. Sí, sí, sí. Un día yo digo, no me llamen, no me pasen llamadas, me quedo acá un ratito.
1: Chau, ponemos de avión.
6: Sí, tal cual.
7: ¿Quién lo llamaba? Un año se lo hago, nunca lo hice, pero...
3: Un viajecito también entraría dentro del autocuidado.
2: ¿De qué año eso? No me pasen llamadas.
6: Qué sé yo, yo lo digo igual, aunque, sí, no, aunque no me llamen.
3: ¿Tiene secretaria?
7: A vos te llama Demi Moore, no te va a escuchar.
5: Es verdad, Demi Moore.
6: Claro, otro día chateaba con Demi Moore. Bueno,
1: ayer escuché lo de Demi Moore.
5: Muy bueno.
9: Tenés que preguntarle a ella a ver cómo se cuida, porque está espectacular.
6: Mira, elijo creer que Demi Moore está sí, conversando conmigo.
5: Está muerta con vos.
6: Sí, sí, está muerta conmigo, sí.
1: Demi Moore eso también es autocuidado, porque si eso te hace feliz.
6: Claro que sí. Claro. Ah, y el otro día me dejaron solo en casa y dije, el otro día me dejaron solo en casa, lo contaba hace un ratito, y ¿cómo me, qué hago?
5: ¿Cómo
6: ¿qué
5: me
6: hago?
5: Automimo?
6: ¿Cómo me automimo? Me compré medio kilo de helado, me hice un farrón.
5: Pero sos golosa, ¿eh?
6: Y todo me lo comí.
1: Ay, qué. Solo,
6: todo
1: solo.
6: Solito, solito.
5: Ferné con helado.
1: Placer,
5: ¿no?
1: Eso es placer, eso es placer cuando uno tiene hijos chicos. No tienen precio.
6: Sí, tal cual.
3: Comerte un chocolate no y tener el control remoto.
2: No. Ay, tiene el control remoto. Chicos, eso chico, es no, algo pará, hermoso. Pará.
7: Estamos entre el autocuidado y el autoplacer. Acá hay una batalla.
6: Es que mimarse sí, es cuidarse sí, también, ¿no?
7: Ah, ahí está. Sí. Ahora en día.
1: Sí, es verdad. Es
6: sí, sí, sí, sí.
1: Son cosas que te hacen sentir bien.
7: Pero el control es nuestro, Claudio.
6: Ay, ojo que la tenemos a nuestra madrina, Chicha, también, ¿eh? Que...
5: Apareció la Chicha.
1: Ah, mirá. Apareció
10: ¿cómo le va? Acá estoy haciendo los pasteles. Ya organizando para el picadillo. Hoy cumple mi 85 años, querido.
7: Felicidades.
2: Feliz cumple.
10: El sabor de los helados, menta granizada.
6: Menta granizada le mete. Le mete a la menta granizada.
5: Unas ganas de comer pastelito me dieron de escuchar la que está haciendo pasteles.
3: Mirá.
5: De membrillo.
2: Es el cumple.
9: La íbamos a cantar hoy, ¿se acuerdan?
6: Sí.
9: Bueno, vamos a cantar. 1, 2, 3.

0: Que los cumplas feliz.
1: ¡Vamos, Chichona!
0: ¡Feliz cumple!
1: ¡Mi vida!
0: ¡Qué grande! Chicha 85.
2: 8.5.
0: ¡Genia!
1: Y está... Se mantiene, se autocuida también.
0: Sí. ¿Qué te que nos pase ella acá, que nos pase ella, a ver cómo se autocuida.
1: ¿Cómo
0: hace lo que le gusta, vive en la cocina, haciéndolo, sí, hace con amor. Eso es autocuidado.
1: Tal cual. Sí, señor. Que nos cuente el secreto, Chicha. Vamos.
0: Que nos cuente el secreto. Bueno, hablando de contar, chicos, vamos rápido con las líneas de comunicación.
2: ¿Cómo no? Y los títulos.
0: Y los títulos. Uh-huh. Dale, comenzamos. Líneas en Uruguay.
3: Acá en Concepción del Uruguay, WhatsAppiá en la mañana nacional Entre Ríos, 3442-648557.
0: Bueno, a ver, Paraná.
2: Acá el 343-520-1260, siempre disponible para que la gente responda a la consigna.
0: Bueno, y acá tenemos el 3446-516146. Volvemos a Paraná, vamos con los títulos de hoy.
2: Comenzamos a repasar entonces los temas más destacados. Desde la capital provincial, AGMER rechaza la reforma previsional y pide más debate. La secretaria adjunta de AGMER, Lía Finpel, cuestionó el tratamiento de la reforma previsional y aseguró que no hay consenso social para aprobarla. El gremio docente advirtió que la iniciativa afecta derechos de activos y jubilados y reclamó más tiempo para discutir el proyecto. Acreditan los fondos de las tarjetas sociales. El Ministerio de Desarrollo Humano informó que hoy, desde las 8, se acreditarán los fondos de las tarjetas sociales. La medida alcanza a los beneficiarios de las tarjetas de riesgo social y sus complementos por riesgo nutricional, celiaquía y adultos mayores en toda la provincia. El Centro Comercial pide cambios en el proyecto de alivio fiscal. Desde el Centro Comercial e Industrial de Paraná manifestaron su preocupación ante la reciente media sanción en la Cámara de Diputados de Entre Ríos al proyecto de ley de alivio fiscal impulsado por el Poder Ejecutivo Provincial. Acotar este beneficio únicamente a las categorías A, B y C del régimen simplificado, monotributo, deja fuera a la inmensa mayoría de las pymes, indicaron. Secuestran equipos en la Secretaría de Deportes por una causa de aportes. La policía secuestró computadoras y un celular en la Secretaría de Deportes de Entre Ríos en el marco de una investigación por presunto desvío de aportes mediante falsificación de firmas. La causa analiza irregularidades en fondos destinados a deportistas e instituciones y tiene bajo sospecha a empleados del organismo. Paraná recibe una nueva exposición de modelismo. Este fin de semana se realizará en la ciudad de Paraná la novena exposición de modelismo y coleccionistas a escala, con cientos de piezas entre barcos, aviones, vehículos y figuras de ciencia ficción. El encuentro será con entrada libre y gratuita sábado y domingo de 11 a 20 en el Hotel Círculo de Suboficiales de la Fuerza Aérea. La temperatura en Paraná a esta hora 12 grados 6 décimas, 98 el porcentaje de la humedad, cielo nublado.
4: Ahora conocemos las principales informaciones desde Concepción del Uruguay.
5: Retoman en octubre las visitas de estudiantes al Intalocae.
6: Mariana Cabezas, integrante de la estación, indicó en LT11 que abrirán sus puertas a instituciones de un nivel primario y secundario, principalmente este año dirigida a los sextos años de cada nivel y séptimos de cada escuela agrotécnica.
5: El objetivo es que conozcan las actividades que se desarrollan en el INTA, desde las instalaciones hasta los proyectos que llevan adelante.
6: Las visitas serán del 5 al 8 de octubre.
7: El INTA Concepción del Uruguay abre sus puertas a instituciones de nivel primario y secundario, principalmente este año dirigida a los sextos años de cada nivel y séptimos años de escuelas agrotécnicas para que conozcan las actividades que realizamos en INTA. A su vez, que conozcan las instalaciones, que conozcan los proyectos en los que estamos trabajando y que esas preguntas que puedan llegar a tener las respondan los propios profesionales. Por otro lado, este año tenemos por ahí una innovación para las escuelas secundarias, por ahí estamos pensando en otra dinámica. Y el día 9 de octubre anexamos dentro de la visita de escuelas de la semana una capacitación para docentes. Esta capacitación va a tener una inscripción aparte que la vamos a estar largando en el mes de agosto y va a tener un cupo limitado.
3: Crimen de el de Facundo Putala, se detuvieron a Eltara Rossi, que es el principal sospechoso de este homicidio agravado. Estaba prófugo y fue hallado en un allanamiento. Este importante operativo policial se hizo este viernes a la hora 8 de la mañana. Permitió la detención de Germán Rossi, alias Tara, quien permanecía prófugo desde el pasado 20 de febrero, cuando le disparó un tiro a Facundo Putalas, provocándole la muerte. Se mantenía prófugo y fue hallado en un domicilio de Maipú al 1100, barrio La Higuera de Concepción del Uruguay.
8: Un camión perdió perfiles de hierro que impactaron contra dos autos. Esto ocurrió en la noche de este jueves en ruta provincial número 39, a la altura del ingreso al hipódromo de Concepción del Uruguay. Un camión perdió una importante carga de perfiles de hierro de gran peso y dimensiones. Estos elementos impactaron contra dos autos, atravesando uno de ellos y dejando a su conductor atrapado en el habitáculo con algunas heridas. El hombre fue rescatado e intervenido por las lesiones ocasionadas por el fierro que ingresó en su auto.
6: La temperatura en Concepción del Uruguay, 13 grados 2 décimos.
5: El pronóstico del tiempo para este viernes: cielo algo nublado, probabilidad de algunas lloviznas por la tarde, una temperatura máxima estimada para hoy de 17 grados.
4: En Gualeguaychú dominan las temáticas de actualidad estas noticias.
0: Hoy comienza una nueva edición de la Feria Internacional del Libro. Durante 3 jornadas reunirá escritores, editoriales, artistas, investigadores, instituciones y lectores en un espacio de encuentro, intercambio y promoción de la cultura. Con entrada libre y gratuita, la propuesta se va a desarrollar en los galpones del puerto y en el Teatro del Puerto, consolidando a la ciudad como un referente regional en materia cultural. Podan las palmeras para instalar los sensores que detectan ataques del picudo rojo. Cuadrillas de espacios verdes trabajan en las avenidas Primera Junta y en Rocamora, retirando ramas secas del follaje para habilitar el montaje de dispositivos que van a detectar en tiempo real la actividad de la plaga dentro del tronco. Extienden por 20 días la prisión preventiva del policía Corbalán en la Unidad Penal 9. En la audiencia de defensa, la defensa del imputado también habría planteado que Corbalán se encuentra deprimido y con dificultad de entendimiento para la situación en que se encuentra. El fiscal Jorge Gutiérrez y el abogado Pablo Di Lolo, abogado querellante, van a pedir 15 años contra el policía Mauricio Corbalán, quien el 24 de agosto de 2025 intentó matar a su pareja, Carolina Hook, y luego tratara de quitarse la vida. El juicio aún no tiene fecha de realización. Despistó un camión de gran porte y cortó más de una hora el acceso norte a Gualeguaychú. Un camión inmenso con carga térmica despistó este jueves a la noche en el acceso norte a Gualeguaychú sobre la ruta provincial 20 y quedó atravesado en la calzada con las ruedas hundidas en la banquina en el barro. El hecho se registró pasadas las 22 a la altura del kilómetro 3 de la ruta 20 en cercanías de la estancia La Providencia, donde el tránsito estuvo cortado en su totalidad producto del despiste durante más de una hora. El tiempo en Gualeguaychú.
4: 12 grados 6 décimas la temperatura actual, 94% de la humedad. El cielo sigue nublado. La visibilidad es óptima de 15 kilómetros y para hoy tenemos anuncio de lloviznas durante la tarde y nieblas durante la noche.
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4: Seguimos adelante en nuestra mañana de Entre Ríos. ¿Cuál es ese gusto que te das de vez en cuando? Y que según vos es autocuidado. Es lo que te estamos preguntando en nuestra consigna.
2: Respuestas.
4: De la jornada.
0: Respuestas. A ver, ¿qué dicen?
1: Sí, la Chicha que nos agradece por el que le cantamos. Bueno.
10: Cantamos feliz cumpleaños. Gracias, chico querido. Gracias. Yo quisiera que alguna vuelta nos podamos juntar en casa y comemos algo.
0: ¡Qué lindo, todos, Chicha!
10: Todos los de la radio ahí.
1: Todos, son muchos.
10: Tengo de amigos. Gracias, Chicha. Mis amores. Gracias.
1: Buenísimo, gracias. Un beso grande. Lucía dice, comprarme un chocolate amargo con almendras de esos que vienen en caja fina, dice.
2: Ahora vienen, ahora vienen unos nuevos, que no voy a hacer marcas.
1: No, de ninguna manera.
2: Pero tienen un envoltorio amarillo. Que vienen como rellenos de cosas tipo chocolate de Dubái y no sé qué, y una cosa de no sé qué avellanas y no sé cuánto, que me tienta muchísimo y me gustaría. entregarme del todo, ¿no?
1: Sí, está
2: esa
1: bien.
2: Situación.
1: Sí, sí.
2: Y clavarme uno entero yo solo.
1: Te los mereces.
11: Te lo mereces.
1: ¿Sabes qué?
11: A mí hay otra cosa que me... Que
0: sin
11: me
0: compartir. Sin
11: hay
0: sin
11: otra
0: compartir,
11: cosa que me tienta, que es un nuevo dulce de leche... Aireado. Dulce de leche aireado.
2: Sí.
11: ¿Sabes que sí?
12: Exquisito.
0: Ah, pero no lo
11: probaste.
0: Yo no, sí, Eli por... sí, Eli se lo comió porque es fanático.
12: Acá en la radio,
1: goloso,
12: radio
1: Eli,
12: el primero en probarlo fue Agustín, sí, nuestro compañero de deportes.
11: Ajá. Qué rico.
12: Vino y dijo, es espectacular. ¿Mira? Yo vi la publicidad durante el Mundial,
1: claro,
12: en un entretiempo, y no salí a comprarlo porque sabía que iba a estar cerrada la despensa
2: claro
12: del bar.
2: Claro, está bien.
12: Pero acá, lo primero que hice cuando fui al supermercado, no me alcanzaba demasiado la plata, pero era ir a esa góndola,
11: sí,
12: y no había.
11: Sí, sí.
2: Qué lindo.
12: No dice, había en ese supermercado nacional.
0: ¿Y que te pusiste a buscar?
12: Sí, casi, lo, casi los denuncio los chilenos.
1: No, tranquilo, vale,
12: sí,
1: tranquilo.
12: Eran chilenos, tenían que ser para en un...
1: Hola.
12: La cuestión es que los busqué en otros
0: supermercados. Está en pleno debate en la Argentina el tema del racismo.
1: Óigame, Eli, tranquilidad.
12: Los encontré en otro supermercado acá de la ciudad de Gualeguaychú, lo probé. Es un mousse de dulce de leche espectacular.
0: No entiendo
11: qué
0: tiene.
11: Qué rico, ya mismo
0: le
11: voy a
0: probar.
12: A cucharadas te lo comes.
1: ¿Sí?
0: ¿Tiene burbujita?
1: ¿Para tanto?
11: Claro.
1: ¿Será para tanto?
12: Es como la esa que viene así de la marca del bombón ese.
0: ¿Es caro?
12: No, no es caro.
1: ¿No es caro?
12: Ese está el precio de los demás.
1: Mirá.
11: Salgo acá, me compro uno.
1: Dice Betty, hola chicos, mi autocuidado, yo duermo con luz verde.
11: ¿Cómo?
12: Mirá.
1: ¿Cómo? No sabía que existía la luz verde.
2: En una cámara hiperbárica.
12: Un poquito de luz verde, sí existe.
1: Y fuentecita con ruido a agua.
11: Oh,
1: así se cuida.
2: El feng shui.
1: Así se autocuida.
0: Che,
1: Betty.
0: Luz verde. Vos sabés que yo duermo con antifaz porque es la manera que
1: mira,
0: mejor descanso.
1: ¿En serio?
0: Sí.
2: Ah, yo
0: cuando
2: me tiro a la siesta le meto un antifaz también.
1: Pero no,
0: ¿en serio?
1: No, no,
0: yo,
1: ¿en serio?
0: A la siesta y a la noche.
11: Qué
0: sí.
11: Coincidencia.
0: Cuando me tiro porque es la manera. Es espectacular.
2: Yo tengo un antifaz de gatito.
1: ¿No les genera incomodidad que algo les esté apretando la cabeza?
0: No,
1: en
0: no, porque no te aprieta. No,
11: un
0: te aprieta.
11: Antifaz de gatito, dijo Facundo.
2: Tengo un antifaz de gatito que me lo pongo a la siesta un ratito.
1: ¿Un gatito cerrado? ¿Con ojos cerrados?
2: Que tiene orejitas.
0: Yo tengo dos antifaces. Uno de que me compré en Temu.
11: Bien.
2: Ajá, perfecto.
0: Que te imaginas, está todo deshilachado.
2: Ah, no era de buena calidad.
1: No llegó
0: y,
1: bien.
0: No, no. Es no que bien. Venía como en capas y se le están abriendo las capas, pero bueno. Ya está.
1: Ya está. Para
0: lo que costó, digamos que...
1: Sí, sí.
12: Ya cumplió.
0: Y después tengo otro que es súper, súper, pero súper... Yo no encontraba, acá en Gualeguaychú no hay un lugar donde vendan antifaz. No hay, aunque
1: no
0: les
1: hay
0: parezca
1: lugares.
0: Mentira.
2: No, no creo.
0: No hay donde vendan.
1: Pongamos la casa del antifaz. ¿Qué tal?
0: Habría que poner
2: el
0: porque yo soy
2: del
0: fanática
2: antifaz.
0: Del antifaz.
2: Te esperamos en Gualeguaychú.
0: Y vos sabés que me trajeron uno.
1: ¿Sí?
0: Me trajeron uno de la otra punta del mundo.
12: Ah,
0: escuchá, que tiene hasta un sistema como de ventilación.
1: Ah, ¿en serio? ¿Con ventilación?
0: Seguro que les voy a mandar una foto para que
1: la verdad
0: lo vean.
1: Que sí, me generó curiosidad.
0: Porque es impresionante y ahí ya te transporta. Cerrá los ojos, no te toca los ojos, no te los toca.
1: ¿Cómo que no te toca los ojos?
0: No te... Ahora les voy a pasar una foto para que
12: vienen
0: lo
12: vienen unos
0: entiendan.
12: Con música. Lo vi a Marley que tenía uno el otro día.
0: Impresionante, mirá, la verdad valió la pena.
12: Como unos parlantecitos así muy pequeños,
1: es
12: pero
1: muy
12: con
1: top.
12: Música. Sí,
1: muy
0: sí
1: muy
0: pero
1: top,
0: ojo que no, no es caro, no, ¿no? Costó $20, no es como para decir, ah, oh, qué barbaridad.
2: No,
1: no.
0: Para, es más caro de los que te puede
1: claro.
0: costar acá, pero te quiero decir mira. Que te lo pones y te olvidas.
2: Bueno,
0: saliendo del tema de esto también es autocuidado.
1: Sí, claro.
2: Exactamente.
0: Pone.
2: Ahora nos vamos a las noticias y en
0: dale.
2: Un ratito seguimos charlando.
0: Vamos.
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13: Temperatura en Paraná, 12 grados 6 décimas.
14: La temperatura en Gualeguaychú también es de 12 grados 6 décimas.
13: Detuvieron a un prófugo por un homicidio agravado en Entre Ríos.
14: La policía detuvo este viernes a Germán Rossi, alias Tara, durante un allanamiento en una vivienda de Concepción del Uruguay.
13: El hombre era buscado por un homicidio agravado ocurrido en febrero pasado.
14: Además, fueron arrestados los dueños del domicilio acusados de encubrimiento agravado y se secuestraron celulares y réplicas de armas.
15: Funcionario defendió el nuevo sistema de provisión de alimentos a escuelas.
14: El director de comedores escolares, Lautaro Azzalini, explicó que la provincia centralizará la entrega de alimentos mediante un proveedor para mejorar el control y la calidad nutricional.
15: Afirmó que el sistema actual presenta irregularidades y señaló que en algunas escuelas los chicos reciben solo mate cocido o pan con leche.
14: Investigan la muerte de un enfermero en un hospital de Mar del Plata.
15: Un enfermero de 51 años fue hallado muerto en el Hospital Internacional General de Agudos de Mar del Plata con una jeringa clavada en el abdomen.
14: La autopsia determinó que falleció por un paro cardíaco, aunque la justicia continúa con peritajes y estudios toxicológicos para establecer las circunstancias del hecho.
9: Datos del tiempo.
15: Temperatura en Paraná 12 grados 6 décimas, humedad del 98%, cielo nublado con neblina.
14: En Gualeguaychú la temperatura 12 grados 6 décimas, humedad del 94%, el cielo está nublado a la hora 10:33 minutos.
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21: A 9 kilómetros al norte de la ciudad de Concepción del Uruguay, sobre el Arroyo de la China, se encuentra el Palacio Santa Cándida. Fue uno de los emprendimientos industriales más importantes de Urquiza, constituyendo el saladero más grande del país a mediados del siglo XIX. Lleva ese nombre en honor a la madre del prócer, Cándida García. Las instalaciones del saladero contaban con las técnicas más avanzadas para la época, incluyendo un largo muelle de madera con ferrocarril para servicio de los veleros mercantes que arribaban al puerto.
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0: Segundo segmento de nuestro encuentro de este viernes, aquí en las tres radios públicas de la provincia de Entre Ríos, desde Concepción del Uruguay con LT11, desde Paraná con LT14 y en Gualeguaychú con LRA42. Abrimos un segmento para hablar de informaciones que tienen que ver con el ámbito policial y judicial. Para eso os saludamos a Fabio desde Concepción del Uruguay. Bueno, ya va a llegar Fabio.
1: Sí, acá estoy.
0: Estás perfecto.
1: Estaba,

0: horas, el pasado 20 de febrero, se difundieron fotos, se lo buscaba, estaba rubio, y ahora cuando vemos la foto de la detención, obviamente ya estaba con un perfil de cabello oscuro, fue cambiando, pero se lo buscó tanto en Concepción, hubo tantos allanamientos, se lo buscó en Concordia, en otras localidades, siempre negativo, y resulta que se lo encontró en un domicilio de barrio La Higuera, acá en Concepción del Uruguay. Llevamos febrero, marzo, abril, mayo, junio, julio, fíjate todo el tiempo que pasó, y se lo encontró finalmente al responsable de haber matado a Facundo Putalas, un hombre que estaba parado junto a su hija, pasó una moto, le dispararon y lo mataron. La mujer que manejaba la moto, pareja de Facundo Putalas, se entregó, después de haber estado prófuga, días después se entregó a la justicia, pero Germán Rossi estuvo todo este tiempo ausente. Estaba prófugo y hoy, con una investigación policial, se hizo un allanamiento en un domicilio de Maipú al 1100, aquí en Concepción del Uruguay, y fue encontrado. Obviamente que ahora la causa va a continuar. Allí trabajó la policía científica, secuestraron dos teléfonos celulares, dos réplicas de armas de fuego tipo pistola, elementos que fueron incorporados a la investigación, pero también no estaba solo en esa casa. En esa casa había dos personas, un hombre y una mujer, dueños de la propiedad, que también fueron detenidos. ¿Por qué? Por la figura de encubrimiento. Encubrimiento agravado. Claro, tendrán que demostrar justamente su inocencia, pero mientras tanto, ahora los tres fueron detenidos y puestos a disposición de la justicia. Pero estamos hablando de un crimen a sangre fría, un hombre que fue baleado, que fue asesinado, y justamente ahora, después de casi medio año, aparece entonces el principal sospechoso, la persona que habría disparado ese tiro y que estuvo prófugo. Esto es un agravamiento en la figura. Bueno, tendrá que comparecer ante la justicia.
1: Por acá, por la ciudad de Gualeguaychú, hoy se conoció una información judicial que está relacionada con el narcotráfico. Gualeguaychú como base de una operación secreta para tratar de liberar a un narco usando un helicóptero. Seguramente se acuerden de esta información en toda la provincia de Entre Ríos. Esto ocurrió hace 3 años atrás, en 2023, en marzo de 2023, cuando la justicia federal logró impedir que un narco que estaba preso justamente en el complejo federal número 1 de Ezeiza, la cárcel de máxima seguridad del país, estoy hablando de Esteban Lindor Alvarado, escapará con un vuelo cinematográfico. La idea era simple. En Gualeguaychú ploteaba un helicóptero con una patente falsa. Desde acá se despegaba, volaba hasta el norte de la provincia de Buenos Aires, donde hacía una escala, y desde allí ese helicóptero iba a sobrevolar el complejo penitenciario de Ezeiza, iba a lanzar una soga para que desde el patio Lindor Alvarado se trepara y lo iba a sacar por el aire en vuelo hacia su libertad. Ese era el plan que tenían los narcos justamente para liberar a su jefe. ¿Qué pasó? A partir de escuchas telefónicas realizadas por la Procunar, lograron evitar justamente esa fuga. ¿Cómo? Interceptando en el norte de la provincia de Buenos Aires este helicóptero. Y a partir de allí se reconstruyó toda la historia que ya conocemos. Y esa historia tuvo a Gualeguaychú como protagonista. ¿Por qué? Porque se compró en Paraguay un helicóptero, se lo trajo ilegalmente al país, se lo ingresó hasta Gualeguaychú. En Gualeguaychú se lo aguantó, entre comillas, en un hangar de un campo privado donde se hacían agrofumigaciones. Así se lo volvió a plotear en color negro y con una patente falsa, y desde acá despegó para realizar el supuesto plan de rescate de este narco. ¿Qué pasó ahora? El hombre que fue el enlace justamente de todo ese proceso logístico volvió a ser foco de la atención de la justicia federal. La Cámara Federal de Casación Penal de la Nación le anuló la falta de mérito a Daniel Ramón Guategui, de 71 años, es de Rosario del Tala, por eso es quien hizo los contactos con Gualeguaychú y demás.

0: porque conocía aquí a la zona, y también el dueño de ese hangar en la ciudad de Gualeguaychú, Andrés Donet, sigue preso en el penal de Marcos Paz desde el momento en que fue detenido en nuestra ciudad por parte de la Policía Federal. Los dos están acusados de ser parte de este operativo narco que tuvo lugar hace 3 años y que fue afortunadamente desbaratado por la justicia federal. Así que seguimos en el foco de esta información que todavía tiene desarrollo, porque justamente desde Gualeguaychú la familia del abogado defensor de Donet piden su liberación desde hace muchísimo tiempo. Sin embargo, la justicia sigue encontrando algunos vínculos y pruebas, porque dicen que no pudo haber desconocido lo que estaba orquestándose en su hangar aquí en la ciudad de Gualeguaychú. Cambiemos de tema, han pasado 42 minutos de las 10 de la mañana. Nuestra consigna del día es: ¿cuál es ese gusto que te das de vez en cuando y que según vos es parte del autocuidado? En Gualeguaychú te comunicas al 51-61-46. Paso por la ciudad de Paraná y consulto a dónde se comunican.
1: Al 343-520-1260 en WhatsApp.
0: Muy bien. Y en Concepción del Uruguay, la línea de oyentes es...
2: Y acá al 3442-648557, que ya está activa.
3: Ya hay un mensajito por acá, Eli, cuando vos digas.
0: Adelante.
3: Hola, buenos días, equipo de Entre Ríos, dice Ángel. Y un gusto que me puedo dar hoy en día y con mucha suerte a favor... Ajá. Es comer un buen asado de vaca. Que tengan un excelente día y aguante Boca. Ganó Boca, dice Ángel. Bueno, simpatizante del Ceneice.
1: Quiero ese dulce de leche, muero por probar el dulce de leche de Malena. No lo encuentro, dice.
4: No llegó todavía. Yo no lo he visto acá en la góndola.
5: Yo tampoco, pero lo voy a buscar y cuando tenga el dato se los paso.
1: Ah, vos tampoco. Nadie lo vio entonces.
4: No lo conozco.
1: Estamos hablando de una mentira.
5: Lo vi en la publicidad.
1: Está la publicidad. Está la publicidad, chicos.
4: No, está la publi. Dulce de leche aireado.
5: Se ve que es muy buena la publicidad porque todos nos dio ganas de probar.
3: Sí, te tienta esa imagen.
4: El loco, aparte, le entra a cucharadas. Yo quiero experimentar esa textura.
1: En Nogoyá dice: no existe. En Santa Fe tampoco. Bueno, ¿a dónde está ese dulce de leche?
4: Lo están trayendo. No llegó todavía la góndola.
1: Bueno,
0: encima
1: llegue
0: es
1: pronto.
0: Una marca nacional, o sea que debería ser fácil de conseguir.
5: Claro.
4: Sí, acá al pueblo demora en llegar.
1: Sí, claro. Bueno, vamos a estar remando en dulce de leche entonces.
0: Ustedes en una capital, muchachos, ustedes deberían tenerlo antes que nosotros acá en Gualeguaychú.
1: No lo sé.
4: Es mejor remar en dulce de leche aireado porque es más liviano. Sí. Vamos a remar el dulce de leche.
1: Tal cual. ¿Por qué no salimos a buscar el dulce de leche? A ver si conseguimos el objetivo.
3: ¿Tiene menos calorías por ser aireado?
0: No, tiene la misma cantidad de calorías.
4: Para nada. No es light, no es keto, no es nada, es aireado nada más.
1: No le veo la gracia igual, no sé por qué están tan enamorados.
4: Pero que no es por la textura. Porque no imaginás cómo puede ser.
3: Esa mousse es una cosa muy rico.
4: Es como, ¿viste el chocolate aireado? ¿Has probado el chocolate aireado?
5: Exquisito.
4: Sí, que hablamos de él, sí, es aireado.
3: Claro.
4: Bueno.
1: Pero a mí me gusta el chocolate con maní, no el aireado.
4: Bueno, pero probá el chocolate
0: aireado. Coincido con Claudio, voy por ahí. Voy por el buenísimo chocolate con maní antes que el aireado.
3: Más lo sólido le gusta. Buenísimo.
1: ¿Habrán conseguido chocolate aireado allá en Cerdeña, me pregunto yo?
4: Wow. Obvio, ahí se consigue todo, amigo.
1: No, bueno, porque María Luz Erasun, artista reconocida de la provincia de Entre Ríos, está en estos momentos allí en Cerdeña participando del 24º Encuentro Internacional de Folclore, una experiencia que supongo será muy especial para ella. ¿Por qué no le consultamos?
0: Por
1: en todo caso.
0: ¿Está conectada?
1: Claro que sí, está conectada. María Luz, ¿cómo te va? Buen día, gracias por charlar con la provincia. Te escuchan en Concepción del Uruguay, en Gualeguaychú, aquí en la ciudad de Paraná. ¿Todo bien? Buen día.
6: Hola, buen día para ustedes. Acá ya estamos a la tarde, son las 4:15 de la tarde.
1: Ah, mira.
6: Y nada, muy contenta de esta comunicación. Como ustedes decían, pisando tierras acá europeas con una emoción muy grande y compartiendo con muchos países e idiomas, así que aprendiendo todos los días, una experiencia espectacular.
1: Me imagino, además en un paisaje divino, ¿no? Una isla rodeada allí por el Mediterráneo.
4: Un paraíso.
6: Sí, a Cerdeña llegamos ayer. Del aeropuerto nos vinimos a Uta, que es el municipio donde estamos ahora.
1: Ah, ¿sí?
6: Que es el municipio donde estamos ahora, exacto. Y no hemos, y bueno, no hemos recorrido
1: todavía
6: recién.
1: No.
6: Hoy fue la inauguración de lo que es el festival de Balus. Y esta tarde vamos a la primera, a la primera ciudad que vamos a hacer la presentación. Y bueno, y no hemos recorrido mucho,
1: claro.
6: Pero es lo que nos dicen. De hecho, ayer tuvimos una reunión con los directivos y demás, y nos dijeron que tienen las mejores playas mundo.
4: Bueno. Así nomás.
6: Así.
4: Ya llevaste la bikini y todo. Va a volver bien bronceada.
6: La trajimos porque no saben el calor que está haciendo a estas horas.
4: Mamá.
6: Yo ahora justo salí, me vine para el sol, me voy a ir a la sombra porque es tremendo el calor. Pero bueno...
4: ¿Cómo llegó la invitación para que participes de este evento?
6: Llegó la invitación de parte de Eduardo Flores, que es el director de un grupo de danza de la Ciudad Federal que se llama Pago Montielero. Ese grupo, con él como director, ya ha participado años anteriores de festivales internacionales de folclore. Entonces, él ya había ido a Polonia, había... Esperame un segundo que...
1: Sí.
0: Para María Luz, acá en Gualeguaychú tenemos una sorpresita.
1: Ah, bien, bien. En Gualeguaychú hay una sorpresa para María Luz. Ojo, que no escuche, que no escuche, que está al aire.
6: Ah, justo escuché algo, che. Pero bueno,
1: importa,
6: voy a hacer como que no.
1: Sí.
6: Claro, bueno, y Eduardo se comunica conmigo, yo no lo conocía personalmente. Y claro, porque una de las consignas, digamos, de las condiciones, mejor dicho, es que el grupo de danza que muestre que represente su lugar, tiene que traer los músicos y tiene que estar tocando en vivo lo que ellos bailen. Entonces, bueno,
1: entiendo.
6: Me llama a mí preguntándome si me quería sumar. Yo justo tenía programado también un viaje. Yo tengo una hermana en Barcelona, tenía programado un viaje para octubre con mi madre, y bueno, lo charlé con mi mamá y me dice, no, tenés que ir a aprovechar esta oportunidad a cantar.
1: Claro, sí.
6: Aparte, cuando me comenta de qué se trata, yo dije, no, acá voy a aprender un montón porque es compartir con otros países, que es de hecho lo que estamos haciendo.
1: Sobre
6: y ha superado mis expectativas.
1: Sobre eso te quería preguntar, alguien que ha nacido ahí en Sauce de Luna, que cómo vive esta experiencia de llevar su voz al viejo continente y compartir con tantos artistas del mundo la música.
6: Mirá, realmente, primero, bueno, estuvimos... como te dije, estamos en Cerdeña, pero ya estuvimos desde el 13 de julio, estuvimos en Portugal, en Ponte de Sor, Portugal, que es un lugar de Alellano, que le dicen, de la zona del sur de Portugal. Fue lo que hemos vivido en ese festival, se llama Festifolk, me hizo pensar mucho en lo parecidos que somos en un montón de cosas, viste, que uno cree que por la distancia... nos dividen, pero como que somos muy distintos, y la verdad es que la gente muy cálida, una ciudad súper tranquila, muy amorosos, después ellos con su propio folclore, porque claro, presentaban su folclore tradicional, o sea, el que no es tan difundido masivamente, lo que nos pasa a nosotros también, en nuestro propio país, y realmente con... Por otro lado, también dije, ¿cómo no estudié más idiomas? Porque para darnos a entender fue medio complicado,
1: caótico.
6: Porque compartimos con Grecia, Croacia, con Polonia, y lo que hacen, o sea, todos tienen, por ejemplo, México, había muchos chicos de México que sabían hablar inglés, entonces se comunicaban con Grecia, con y nosotros medio que... muy ahí, muy poquito, entonces, bueno, la necesidad de decir, che, deberías saber un poco más. Nosotros, digamos, los de Argentina éramos los que menos nos podíamos expresar en inglés, pero sinceramente no hizo falta porque hicimos música, que es el idioma universal, con los chicos de Croata, los chicos de Croacia, de Grecia, pegamos muchísima onda, de hecho nos invitaron...
1: Qué bueno.
6: Bueno, los directores de Grecia para formar parte de un festival folclórico que se hace allá.
4: No.
6: Viviendo, sí, para el 2027. Vamos a ver si, bueno, Eduardo dice, bueno, ya la invitación ya es un montón porque vos podés recibir invitación, pero no siempre te llevan, tienen que evaluar, tenés que mandar material, tenés que hacer todo eso, que lo hace él, obviamente, para que ellos aprueben que vos vayas, pero en el caso de Grecia ya nos conoció, ya sabe lo que hacemos, y por intermedio de esta hermandad que se dio, porque estás conviviendo todos los días, comés, desayunás, a la noche, entonces se crea algo lindo. Yo sentía, y hablábamos con los chicos, que superó altamente nuestras expectativas, porque uno puede, digamos, ponerse contento, decir, bueno, vas a ir a una institución, como una escuela, yo soy docente, más o menos me imaginé lo que podía llegar a ser, y no, lo ha superado, porque bueno. nos sentimos súper cómodos. También vos ves algunas cosas que distintas en favor de este lugar, no sé, una limpieza tremenda, son muy, muy correctos con los horarios. Sí, un montón de detallecitos que están buenos para imitar. La gente, ya te digo, no sé, te ven en la calle nomás y ya están frenando para dejarte pasar. detalles que sinceramente
1: a lo no que sé, uno no está acostumbrado, sí, te entiendo.
6: Claro, exactamente.
0: María Luz,
6: entonces ahí, sí.
0: Antes que nada, feliz día, porque hoy es el Día del Intérprete Musical en Argentina. Cada 24 de julio es por la fecha de la creación de la Asociación Argentina de Intérpretes, así que se celebra el Día del Intérprete. Y a ver si reconoces un poquito de esta voz que canta, o esta gurisita que cantaba por acá, por Entre Ríos.

0: allá Sauce Luna la escuché cantar.
1: Esa gurisita entrerriana que cantaba ahí y esta gurisita entrerriana que hoy está por...
2: Es la misma.
1: Por Italia. Llegan bien a la vida. ¿Cómo nos ha tratado la vida hasta acá?
3: qué hermosa pregunta. Y bueno, yo soy una persona muy sensible, así que me emociona. Bueno, ahí tenía 14 años cuando grabé La Salsa Lunera. Ayer nomás, hace 20 años, más o menos. Y escucho la guitarra de mi padre, entonces, y bueno, la letra de esta canción que justamente dice eso, ¿no? Que dice que la aprendí a mi padre. Hoy estoy en una situación en que estoy transitando estas experiencias con emoción, pero con sintiendo que llevo en mi voz a muchas personas que formaron parte de mis comienzos, ya que bueno, mi padre ya no está hace 4 años y mi tío, lamentablemente, ayer me informaron que tuvo un ACV y que es irrecuperable, así que estoy transitando un momento muy, como la vida misma, contradictorio. Por un lado, muy contenta porque tanto mi padre como mi tío mi tío era como mi segundo papá, le encantaba verme cantar, me preguntaba dónde iba a cantar e iba, soñaban conmigo, y esta información, esta noticia, mejor dicho, de que iba a venir, lo alegraba muchísimo. Y ahora que pase esto, digo, bueno, esto de cantar y de tener un lugar donde canalizar tantas cosas y conectar con la gente, yo ahora le veo un sentido mucho mayor porque hay gente que ya va partiendo. Ni hablar, bueno, Rubén Cuesta, yo en esa época estaba conociendo a Rubén, nos estaba apoyando muchísimo para que sigamos haciendo chamarrita y música entrerriana, y el 5 de julio se fue. Yo soy muy sensible, pero también pienso de que toda esa gente está en mis canciones y en mi voz, y yo creo que he tenido un camino muy afortunado porque muchas personas... me brindaron su apoyo y creyeron en mí más que yo misma muchas veces, como en el caso de mi papá, de Rubén y de muchas otras personas, porque querían que estas músicas que tenían que ver con nuestro lugar no quedaran en el olvido y que se valoren y que haya nuevas generaciones haciéndolo. Y hoy ya adulta, obviamente, lo siento, me siento muy agradecida y que los llevo a todos adentro, ya como que acá, mientras cuando me toca interpretar, no siento nervios, sino que siento orgullo y que siento una necesidad de hacerlo porque los pongo presente a todos ellos. Qué bueno. A través del canto.
2: Seguro te están así acompañando de alguna manera, ¿sí? La verdad que lindo lo que decís, además de tu talento, sentimientos muy... muy, la verdad que no llegan, ¿no? Muy, muy llanos, muy, muy simples. María Luz, estaba pensando que venimos de un mundial muy cargado de tensiones entre los países, tantas cosas que se dicen en Argentina. Nada de eso viviste vos ahí en estos primeros días, ¿no? Hay buena onda.
3: Mirá, acá tuvimos que vivir en esa institución que te contaba que compartíamos con otros países, la final.
2: Ajá.
3: Acá vivimos la final y bueno, había chicos de Croacia, en realidad era una chica que tenía la bandera de España, pues, la bandera así, y bueno, y fue como, pero todo bien en realidad. Después cuando estábamos participando de un programa, de una de las presentaciones en Portugal, en una de las ciudades, se escuchó por ahí, aguante, ¿cómo es yo soy cero fútbol? Ronaldo, ¿puede ser?
1: No.
3: No.
1: El 7. Claro, Cristiano Ronaldo.
3: A ver, ese. Bueno, lo nombraron por allá, medio se escuchó un poquito, pero el intendente del lugar de aquí de Portugal estaba pendiente del partido y nos felicitó cuando terminó, porque obviamente no se va a suspender la presentación por una final que no tiene que ver con su país. Y entonces teníamos que estar, pero nos felicitó y dijo que no le hagamos caso a ese tipo de comentarios. Por otro lado, muchos fans de Messi, cuando vamos caminando por la calle y con la remera de Argentina, te gritan Messi, lo valoran muchísimo. Bueno, allá estuvimos visitando Roma también, tres días, y ahí nos encontramos también un italiano que simplemente porque éramos de Argentina, nos invitó y habló de Messi, de su humildad. Y yo creo que en el fondo, como dijiste recién, todos somos seres humanos, más allá del idioma y de todo, y a todos nos pasan un poco las mismas cosas. Y en Portugal también me pasó esto de, no entienden gracias, lo que digo, por cuando canto, es para mí el gracias.
2: Sí, sí.
3: Estoy hablando mucho, yo hablo mucho. Si ustedes me cortan, no hay problema.
2: No,
3: dicen,
2: está bien.
3: Bueno,
2: se nos vienen encima las noticias de las 11. María
3: eso,
2: Luz,
3: por eso.
2: Nos encantó tener esta charla con vos, contarnos. Ojalá te vaya muy bien, ¿sí? ¿Cuándo estamos de regreso, más o menos?
3: No, nosotros, este festival hasta el 6 de agosto, pero yo me quedo en Barcelona hasta el 24 de agosto.
2: Ah, perfecto, hay tiempo, entonces. Así que capaz que te molestamos en otro momento, uno de estos días. Un beso grande, María Luz.
3: Un beso para ustedes, abrazos, gracias por esta comunicación y saludos a todos los que los están escuchando. Saludos.
2: Chau, chau.
4: Son las normas.
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8: Para 11, un minuto, la temperatura en Paraná, 12 grados, 6 décimas.
9: Cuestionan la posible eliminación del Instituto de Promoción de la Carne Vacuna.
8: El ex presidente del organismo, Gonzalo Álvarez Maldonado, criticó la intención del gobierno nacional de disolver el organismo y sostuvo que contradice la política de desregulación estatal.
9: Defendió el modelo público-privado del instituto y destacó su rol en la promoción de la carne argentina en mercados internacionales.
8: Detuvieron a un hombre con 160 dosis de cocaína.
9: Un hombre de 37 años fue detenido en Concordia tras intentar escapar de un control policial.
8: Durante la persecución descartó una media con 160 envoltorios de cocaína, por lo que quedó a disposición de la justicia, acusado de tenencia de estupefacientes.
9: Ley de inocencia fiscal, el gobierno envió el proyecto a diputados.
8: El gobierno nacional envió a diputados el proyecto de reforma de la Ley de Inocencia Fiscal, que busca ampliar el acceso al sistema simplificado de ganancias y facilitar el ingreso de dólares no declarados al sistema formal.
9: La iniciativa será debatida en agosto y el oficialismo deberá reunir apoyo de bloques aliados para su aprobación.
8: La temperatura en Paraná, 12 grados 6 décimas.
9: Humedad de 98%.
8: Presión 1010 decimal 6, medida en hectopascales.
9: Viento sur a 6 kilómetros por hora.
8: La visibilidad está reducida a 6 kilómetros.
9: Está nublado a la hora 11:03 minutos.
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0: Información necrológica, falleció en Paraná a los 87 años de edad la señora Rosa Elena Geminiani. Los restos de Rosa Elena Geminiani son velados en sala de calle Echagüe 727, serán cremados luego a las 11:15 en el cementerio Solar del Río. Exequias a cargo de Lamparti y compañía SRL. Falleció en Paraná a los 80 años de edad el señor Víctor Antonio Buzón. Los restos de Víctor Antonio Buzón son velados en calle Echagüe 727 y serán inhumados a las 17:15 en el cementerio Solar del Río. El cortejo partirá desde el velatorio a las 16:40. Exequias a cargo de Lamparti y compañía SRL. Falleció en Paraná a los 73 años el señor Gustavo Enrique Petric. Los restos de Gustavo Enrique Petric son velados en sala de calle Urquiza 431 y serán inhumados a las 9 de mañana en el cementerio Solar del Río. El cortejo partirá desde el velatorio mañana a la hora 8:30. Atención, empresa Sasfer.
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0: Nos preparamos para un nuevo segmento de nuestra mañana de Entre Ríos. Mañana gris en el sur de la provincia, con algo más de 12 grados de temperatura, pero cielo nublado como los días previos y como los días futuros. Para la tarde se anticipa alguna probabilidad de lloviznas. En un ratito seguramente vamos a recorrer mensajes a través de nuestra consigna del día. ¿Cuál es ese gustito que te das de vez en cuando y que según vos es parte de tu autocuidado, ese que te hace bien, que es como un mimo al alma que te haces en cada jornada? Hay que decir que en un ratito también vamos a hablar un poquito de deportes, pero ahora es tiempo de recorrer la provincia de Entre Ríos.
1: Hola, nos hola, buenos días. Nos vamos en la Silvineta a la recorrida entrerriana todos los días por el ET14. Nos vamos en la Silvineta.
2: Hola, hola, hola, buen hola, día.
0: Hola, hola, Silvina, ¿cómo
2: estás?
0: ¿Cómo
2: les va? ¿Cómo andan?
3: Buen día, buen día.
4: Buen día.
2: Bien, bien, muy bien. ¿Ustedes?
0: Muy bien. Me imagino bien, que su gustito personal puede estar ligado a esto de desplazarse, hacer viajecitos.
2: Ay, sí,
0: y demás.
2: Sí, justo iba a decir eso. Mirá, me sacaste la palabra de la boca.
0: Ay, perdón.
2: Pero con amigas se disfruta mucho, ¿eh? Sí, sí, sí. Un viajecito de vez en cuando con un
0: grupito.
2: ¿Usted
0: es de las que maneja, de la que es el GPS humano, de la que se va mate?
2: Sí, me toca manejar, manejo, no tengo ningún problema, no me asusta la ruta, vamos para adelante. Pero si es un tour, por ahí mejor, porque va más tranquila, ¿viste? Sí,
0: perfecto.
2: Sí. Me gusta mucho el tour, porque ya tenés todo organizado, no tenés que pensar a la comida, qué vamos a comer hoy, no, ya vas, te sentás, comés y a disfrutar.
0: Exacto. Bueno, y eso es que acá lo toco a Facu, se me va a enojar Facu.
2: Epa.
0: Eso es como el GPS humano ese que tiene los tiempos y para dónde hay que doblar y para
2: no,
0: qué.
2: No, yo, no, lejos. Olvídate, yo me pierdo con el GPS prendido, no. No, para nada. Me he equivocado varias veces y esto ha generado algún cortocircuito por ahí con mi compañero, pero bueno, cosas que pasan, ¿viste?
0: Yo no le suelo hacer caso al GPS humano y después me ligo un reto
2: claro,
0: en el viaje.
2: Claro,
0: que,
2: claro.
0: Que tiene razones en el GPS humano.
2: Sí. Lo más seguro es que el GPS humano sepa más que por ahí la intuición del otro, ¿no? Pero bueno.
0: Exactamente. A veces se me durmió en la ruta más difícil. Alguna vez en un viaje a la siesta estaba acordado porque estaban trabajando en la ruta y se me durmió el GPS humano y tuve que hacer como 200 kilómetros solo.
2: No.
0: Ay, interpretando ese mapita que era.
2: A mí me pasa que cuando voy de acompañante, me ha pasado, pero en situaciones que muy madrugada, volviendo de algún casamiento, cosas así, se me ha caído el mate porque me he dormido cebando de acompañante, ¿no? Pero bueno, son cosas que pasan muy, muy tarde.
3: Más que de acompañante.
2: Sí, no, de acompañante. No, sí, no, lo otro tengo mucho cuidado, ¿no? Si me toca manejar, tengo sueño, paro, no. No hay opción, no hay opción.
0: Muy bien, muy bien.
2: Bueno, chicos, ¿salimos? ¿Les parece?
0: Salimos, arranquemos. A ver,
2: bueno, nos vamos hasta Villa Guay. Allí hay una situación que se ha dado en estos últimos días que no es nueva, me contaban, pero que se renovó en esa situación. La parroquia Inmaculada Concepción de Villa Guay emitió un comunicado oficial para aclarar que la llamada Iglesia Fraternidad Misericordia y la comunidad Santa Teresita del Niño Jesús no pertenecen a la Iglesia Católica, no están en comunión con el Papa ni con el Arzobispo de Paraná y sus sacramentos no son válidos. Entonces, ¿qué hicimos? Dialogamos con el cura párroco de la Inmaculada Concepción, que es el padre Emanuel del Castillo, que gentilmente nos explicaba esto.
5: La situación no es nueva, ya viene de años anteriores, incluso en el año 2024 había habido alguna situación en donde el arzobispado de Paraná había alargado un comunicado advirtiendo sobre esta situación. Y recientemente, bueno, salió de nuevo como la noticia, debido a que, bueno, la persona que se hace llamar sacerdote de esta Fraternidad Misericordia tuvo un encuentro con el intendente de la ciudad de Villa Guay, y a lo cual como que volvió a surgir el tema porque muchos fieles comenzaron a preguntar si realmente era sacerdote, si realmente pertenecía a la Iglesia Católica. Entonces, frente a esas inquietudes de los fieles, desde la parroquia Inmaculada Concepción, nos pareció oportuno largar un comunicado aclarando la situación pastoral, sobre todo, ¿no? Aclarando que esta iglesia no pertenece a la Iglesia Católica Apostólica Romana, por lo tanto, no es una iglesia que está en comunión con el Papa ni con el Obispo, pero nos pareció oportuno tener que hacer esta aclaración porque toman los mismos eruditos que nosotros. En cuanto a la celebración de la misa, en cuanto a la celebración de los demás sacramentos, ellos se presentan idénticamente a nosotros. En templo entiendo que no tienen, sí lo hacen en casas de familia, pero sí es como adaptando tipo capillas domésticas, digamos, ¿no? Donde están, donde hay santos, donde está la imagen de la Virgen María, donde también hay adoración al Santísimo, custodia, ¿no? Entonces, en eso se presenta muy, muy similar a lo nuestro. Nosotros lo que nos preocupa y lo que queríamos aclarar más que nada es la cuestión pastoral y sacramental, digamos, de esta iglesia.
2: Bueno, todo muy raro, la verdad, porque si bien hay otras iglesias, otros cultos que tienen su forma, ¿no?, de celebrar y de rezar, de orar y demás, no imitan, ¿no?, lo que se hace en la Iglesia Católica, pero acá sí se imita todo, así que es bastante raro. Bueno, seguiremos investigando a ver qué surge, ¿no?, a partir de allí. Ahora nos venimos al departamento La Paz, llegamos hasta El Solar. En esta localidad están de duelo despidiendo a Pedro Miguel Luna. Pedro no solamente fue un vecino de esa localidad, sino que fue parte de nuestra historia como excombatiente de la Guerra de Malvinas. Por ese motivo lo despidieron de la mejor manera. Estuvieron de duelo y están de duelo también en esa comuna. Lo cuenta justamente el presidente comunal, Christian Schreider.
3: Por empezar, bueno, lo lamentable, ¿no?, de la noticia, Pedro, aparte de ser veterano de la Guerra de Malvinas, fue un gran vecino, un excelente vecino, podríamos decir. La verdad que fue una persona que jamás tuvo conflicto con nadie aquí en la zona, contrajo nupcias con una señora que con la que tuvo hijos, vivió siempre acá en la zona, colaboró siempre con las instituciones, fue parte de comisiones de clubes, y también fue uno de los principales, por decirlo así, promotores de lo que fue la gesta de Malvinas acá en la zona, llevando siempre su historia, ¿no? Para nosotros, digamos, siendo una comunidad chica, contar con la presencia de Pedro. Nosotros tenemos dos excombatientes acá en la zona, bueno, pero Pedro era, por decirlo de alguna manera, el más activo, el que más representaba lo que fue la gesta de Malvinas, y quien, para nosotros, bueno, todos los 2 de abril, los actos era la presencia de él, y él lo hacía ver, lo hacía valer, lo hacía sentir, ¿no? Lamentablemente hoy, por desgracia, culpa de esta enfermedad, bueno, no está con nosotros, pero bueno, más vivo y mayor recuerdo de su memoria, ¿no? Nos queda su recuerdo, sus imágenes. Es más, el acompañamiento ayer fue masivo porque, bueno, reitero, fue una gran persona y también nos tocó mucho el departamento porque vino gente de todo el departamento. Es más, tuvo un acompañamiento especial por parte del ejército. Se quedó también plasmado su servicio a la patria como combatiente.
2: Bueno, y como en la vida misma, dejamos lo acontecido en El Solar para llegar a esta estación Sosa. Vamos a recordar que están festejando este fin de semana allí los 113 años de la fundación de esta localidad. Estación Sosa está en el departamento de Paraná y van a estar de fiesta este sábado desde las 14 horas. Dialogamos con la presidenta comunal, Gloria Vitor.
4: Fue nuestro aniversario el 113 de la comunidad de Estación Sosa. Si bien los festejos se van a realizar el sábado a partir de las 14 horas. El sábado a partir de las 14 horas es el acto oficial. Después tenemos la parte artística, el ballet de la comuna, Latidos de tu Tierra, que con sus danzas, la banda de música del taller de Asencamp. También tenemos los nuevos herederos del chamamé y Pasión Campera, el señor Terencio, que también hace su música. Es entrada libre y gratuita, también van a estar los emprendedores, así que invitamos a toda la comunidad, a todos los expresidentes y a todos los vecinos que se acerquen, que traigan su sillón y que para compartir una tarde de reencuentro y una tarde de festejo con buena música también.
2: Bueno, muy bien, y de esta manera entonces cerramos la recorrida de hoy. Dejamos para el lunes la música de Misión Camila, que es un dúo que llega desde Villaguay también, que nos han mandado material, así que el lunes los vamos a estar escuchando y seguramente en el escenario entrerriano también.
6: Lo vamos a hacer.
2: Exactamente. Bueno, sí. Hasta aquí llegamos entonces con nuestra recorrida de hoy, compañeros.
0: Silvina, muchísimas gracias, como siempre, excelente, buen fin de semana para usted.
2: Gracias, hasta luego.
0: Que la pase muy bien. Y me quedo en Concepción del Uruguay, paso un poquito por ahí para saber si hay mensajitos sobre nuestra consigna. ¿Cuál es ese gusto que te das de vez en cuando y que según vos es parte del autocuidado?
7: Bien, María Ale nos dice por acá, mi gusto de hoy, y nos manda foto incluso, mates,
6: tostada y una miel exquisita que me compré. Mira. Para mí, dice Mariani, los gustos son momentos que antes no vivía por trabajar 18 horas. Hoy, con menos dinero, pero más tiempo, comer sentada, tomar un mate sin prisa y vivir ya es un regalo divino. Gracias, Mariale. Coincido, ¿eh? Esos momentos, esos pequeños momentos son los que valen.
7: Claro. Es un gran autocuidado, ¿no? Placer y autocuidado.
0: Exactamente. Y saber quizás priorizar cuestiones que nos hacen bien al cuerpo, a la mente.
6: Y disfrutar el momento,
0: a la salud,
6: ¿verdad?,
0: mental de cada uno.
7: Claro. Sí. Como en el apuro nos cuesta priorizar, ¿no? Mm. Lo que es más importante para cada uno, lo que debiera ser.
6: Y valorar cada momento. Sí. Mm. Cristina nos dice, hola, buenos días. Mi gusto es helado, chocolate granizado y menta granizada.
0: Mirá, qué bien.
8: Oh, yeah.
7: Me
6: ¿menta,
7: dijo?
6: Sí. Menta granizada.
8: No, no, pues.
6: Sí, ahí está el problema. Sí.
0: No, se la cambio, ese gusto se lo cambio.
7: Pero
6: no puede ser así. ¿Qué cosa? Sobre gustos no hay nada escrito, dice.
7: No, yo fui el otro día, gustos, sandía, mandarina. Bueno, después sabes cómo terminás, ¿no? Pero tenés todo.
8: ¿Qué está pasando con la sociedad, por favor?
7: No, pero son ricos esos helados también.
9: Estos gustos locos. No, ¿dónde quedó la vainilla?
7: El helado de sandía, está buenísimo.
8: También el granizado.
9: Chocolate y frutilla, señor.
8: Pero claro,
7: hoy no, mandarina,
9: ahora
7: chicos.
9: Vienen con cosas.
10: Crema de cielo.
6: ¿Qué tiene la crema de cielo?
10: Viste que siempre cuando sos chico te mandan y decís crema de cielo.
9: Chicos, la crema del cielo.
7: Y algunas heladerías te venden crema de cielo nublado.
6: ¿A qué sabe?
10: Es crema con colorante, nada más.
11: Claro. Colorante no puede tener la crema de cielo.
9: Es americana con colorante.
8: Claro. Pues. Es eso, nada más que eso.
9: Es eso.
10: Sí, es eso.
9: Ah, bueno. Pero como es celeste, los niños le entra por los ojos.
8: Claro.
7: Fíjate vos.
10: Acá, bueno, hay una heladería que prepara unas paletas que son de...
8: Con formas.
10: Sí. Los niños, bueno,
6: los grandes.
10: Wow. Claro, ¿sabés qué? Cuando los gurís se van y lo único que te piden son las paletas.
12: Sí. Yo como uno que es de pan dulce. Gusto de pan dulce.
8: Ah, bueno.
9: ¿En serio?
12: Una heladería acá por el Club Rivadavia.
9: Que hace muchos
12: gustos y hay un gusto que lo hacen más, por supuesto, más cercano a las fiestas, que es a pan dulce.
6: ¿Y viene con pasas?
12: Tiene agua de azar, tiene pasas de uva, tiene frutos.
8: ¿Para cuándo el gusto? ¿Para cuándo el gusto mondongo, por ejemplo?
9: Claro. El lado de mondongo.
8: Ahí está. Que estamos.
13: Estaba viendo a Marley que andaba con la hija de Ricardo Ford.
9: Sí.
13: Y mostraban unas paletas ahí en Miami, no sé dónde estaban. No me
8: están sugiriendo nuevos gustos, el helado
13: paletas de asado.
8: El helado de buceca, arroz con pollo.
13: Con gusto a churrasco. Nada,
8: si vamos a innovar, innovemos con todo, a fondo.
12: Ay, chicos, como las papas fritas, nos vamos muy lejos, pero las papas fritas que tienen gusto a asado, que tienen claro, ¿viste?
10: A huevos fritos. Hay una que tiene a huevos fritos, es lo asquerosa que es.
13: No, pero todo esa eso no la es pruebe. Salado dentro de los salados, claro. Pero en un helado, un gusto salado, no da.
8: ¿A dónde vamos a ir a parar?
6: Ojo, el helado de yerba mate está también.
12: No hay moral.
7: Escucha esta, helado de yerba mate uruguaya.
0: No. También.
6: También está, sí.
0: Hay acá por acá.
13: Sí, bueno, a ver si nos vamos a algún lugar exótico.
0: No, tenemos que ir a deportes primero.
13: Ah, bueno, pero rápido, bueno. Porque yo no veo las horas que debe
0: viajar. Hagamos deporte. Emma Pereira está por ahí, seguramente con algún sabor en la boca, pero sobre todo con algo de información.
14: ¿Cómo les va? ¿Cómo andan?
0: Muy bien. Hola,
14: Metale. Saludos a toda la provincia. ¿Cómo les va? El gustito de nosotros este viernes con los muchachos, que por lo general no lo hacemos, porque nos cuidamos mucho. Nos comimos 3 cremonas acá, tranqui, con el mate. No lo hacemos, nos lo merecemos una vez cada tanto, ¿no?
12: Chicos, la vida es una sola.
14: Claro, por supuesto. La gastamos el fin de semana después. No nos vamos a ir muy lejos con el GPS, pero nos vamos a ir, por ejemplo, a Junín, porque ayer... el bicho de la Paternal, el mejor equipo del fútbol argentino, el que más lindo juegue y demás, el equipo de
7: alguien.
14: Es obvio.
7: Sí.
8: Bajo perfil.
14: Alguien que tengo a mi derecha, ¿no? En este momento. Que ganó 3-2 ayer como visitante allí frente a Sarmiento. Comenzó la primera edición del fútbol argentino. Lo que realmente nos importa, no hablemos más ni de España, ni de Argentina, ni de nada.
0: Boca, River y todas esas cosas.
14: Pero claro, Riestra, Barracas,
7: Español, todo.
14: Exacto, todo. Vamos con con eso, lo vamos con eso. Ajá. 3-2 fue el triunfo del Bicho de la Paternal. Lo empezó perdiendo, lo dio vuelta y sobre el final ahí con gol del gran Porcel. Sí, mejor Ala Lescano igual, ¿eh? Sí. Diego Porcel, pero Ala Lescano el mejor jugador que tiene el conjunto de la Paternal. 3-2 le ganó en el inicio de la fecha. Después, duelo de campeones. Belgrano, que fue el último campeón, que venció a River frente a Rosario Central. Ese campeón que le dieron el título, ¿no?
8: Tal cual.
14: Pero bueno, duelo de campeones, uh-huh. Fue triunfo de el Pirata cordobés, 2-1, lo empezó ganando con gol de Ubita Fernández, lo empató el Canalla y después González Metilli sobre el final terminó poniendo el 2-1 para el campeón que arrancó con el pie derecho. 1-1 fue el empate entre Defensa y Justicia y Aldo Civi de Mar del Plata en Florencio Varela. Hoy Gimnasia y Grima de Mendoza, Central Córdoba de Santiago del Estero, partidazos por ejemplo, sí, como este, Racing Gimnasia de La Plata, Vélez Instituto de Córdoba, Platense Unión de Santa Fe, Huracán Banfield. Mañana juega River, River que hace instantes nada más anunció la compra nada más y nada menos que de Ángel Correa.
7: Ah, bueno, hay que ver. ¿Seguro? Mirá, segurísimo. Que me va a dar un ataque cardíaco.
14: No, seguro. Lo anunció de manera oficial. Después van a dar todos los detalles de cuánto salió la compra. Sí, entre 15 y 20 millones de dólares lo que va a gastar River. Una fortuna, sabiendo que tiene 15 jugadores entrenando de manera diferenciada.
7: Sí, es
14: según Caudet, por decisión y que de la dirigencia,
9: plata,
14: ¿no?
9: Si lo que quiere,
14: ahí sí. No, ahora.
7: No, viste, lo tenés a Juanfer, no lo querés ocupar. Tenés mucho allí, viste, dando vuelta. Pero y hay jugadores que hay dos o tres de esos que es un desperdicio, ¿no? Porque es tu capital.
14: Claro, por supuesto. Juanfer, que habló de Caudet, dijo que no tenía muchas ganas de volver porque Caudet no estaba dando mucha importancia, mucha bola. No,
7: que si lo llamaban, ¿no? Estaba enseguida, pero es cierto.
9: Tienen otras ideas futbolísticas también.
7: Claro. La idea de Caudet nos está llevando a andar
8: muy bien. Bueno, tranquilidad.
14: Y este fin de semana, hablando de River y de Boca, se va a dar el duelo de poderosos. River va a recibir mañana en el Monumental a Barracas y Boca va a visitar el domingo al Deportivo Riestra.
8: Excelente, excelente.
15: En el mundo
14: pasa.
8: Vamos todos juntos de la mano.
14: Sí, de la nada.
8: Fila por acá, por favor, y presenten el check-in, documentos en la mano.
9: Mostrame el pasaporte y tirame los mangos para abordar el.
15: Historia loca, datos que no ves.
9: No, porque alguno pensará, che, pero para mí también darme un gusto es.
14: Es
8: un viaje.
9: Una salida. Claro. Una salida al cine.
14: Claro, por ejemplo.
9: Ajá. ¿Con quién?
8: ¿Con quién?
14: ¿Con quién?
8: ¿Con quién?
16: Con Facún Galanti.
8: Ahora sí.
13: Facún. Hola, Facún.
9: Hola, Facún. Estelán. Facún. Facún. Bueno, escuchá, ¿por qué digo esto del cine, verdad?
8: Ajá. ¿Por qué?
13: ¿Por qué?
9: Porque el GPS de hoy nos va a llevar específicamente.
14: ¿Lejos?
9: A un complejo denominado Cadena AMC Cinemas, ubicado en la ciudad de Los Ángeles, California.
14: Salimos, viste que veníamos.
9: Qué específico el lugar.
7: Veníamos muy local.
14: Muy local veníamos, ¿eh? Salimos.
9: Muy cabotaje.
14: Claro.
9: Hoy, prax.
8: Es viernes.
9: LA. Este video fue grabado y difundido en redes alrededor del el fin de semana pasado.
14: Ajá.
9: El fin de semana pasado. Y dice lo siguiente: un grupo de creadores de contenido intentó colarse a un cine, a este cine que les acabo de decir, utilizando un caballo de Troya gigante hecho a mano para ver la película La Odisea. ¿Cómo puede ser?
14: Quisieron emular.
9: ¿Qué cabeza cabe? Claro. Quisieron colarse al cine con un caballo de Troya gigante y un par de tipos adentro del caballo de Troya para entrar sin pagar.
8: No se puede.
9: No puede ser. Obviamente, esto fue filmado, publicado y viralizado.
14: ¿Cómo hicieron para descubrirlos? ¿Revisaron el caballo?
9: El curioso incidente ocurrió durante el estreno de la película basada en el clásico de la mitología griega, La Odisea, de Christopher Nolan, con el amigo Matt Damon, que allá un par acá la fueron a ver y dice que está muy buena.
14: Es verdad, yo no, pero
9: entonces sí. La piedra está grabada en IMAX, que
13: está
9: es un
13: formato...
9: Está
13: rompiendo taquilla.
9: Está rompiendo taquilla.
13: Sí.
9: Escuché muy buenas críticas.
8: Mira.
9: Son unos pibes de un canal de YouTube que se llama Full Squad, los que idearon esto. Decidieron llevar a su fanatismo al extremo, construyeron una réplica del famoso caballo, porque la Odisea viene, yo no sé si ustedes estudiaron mitología griega.
14: No.
8: Sí. Es una historia muy compleja.
9: La Odisea viene después de la guerra de Troya.
8: Claro.
9: Es lo que continúa, lo que es la lucha de Odiseo por volver a su hogar, a su casa, a su lugar. Uh-huh. Y todo ese periplo, bueno, muy bien descrito en la mitología y bien llevado también a la gran pantalla. Sí. Y digo, subrayo gran, porque al estar filmada en formato IMAX, tenés más referencia visual,
8: claro.
9: El campo visual se te agranda todo, es una locura esa parte, bueno. Mega, ultra, hiper, 4K, una locura el trabajo técnico que han hecho en esta peli. Pero bueno,
14: qué bueno eso cuando se agranda todo.
9: Por eso, ¿qué estás mirando ahí?
8: Estoy viendo el video en el momento en el que intentan ingresar a la sala de cine.
9: Quisieron burlar a la seguridad.
10: Sí. Ah, le salió más caro hacer el caballo de Troya que pagar la entrada,
8: hermano.
13: Pero claro.
8: Sí. Quisieron hacerse pasar como un agente de publicidad, una promoción, algo particular de la película, y bueno.
12: El joven que anda vestido de empanada.
9: Sí, somos acá del marketing del cine, permiso.
10: Vestido de pochoclo.
13: Yo creo que los youtubers son como especiales, ¿no?
9: Claro. Sí, todo sea especiales. Por suscriptores, todo sea por...
13: Hacen cualquier cosa.
9: Por visualizaciones.
14: Claro. Sí.
9: El joven que transportaba la estructura... Bueno, eso también es un ejercicio interesante. El desafío de ver que... Ojo, cuidado con meter la pata.
8: A veces se les va la mano.
9: El
14: hay que ser ingenioso, saber qué se te ocurre.
9: El límite es muy finito, claro, entre el ingenio y ya la... El bochorno.
8: Claro. Sí, sí.
9: Así que bueno, el joven que transportaba la estructura de madera logró pasar los primeros controles. Uh-huh. Sí. Y llegó a escanear el boleto sin inconveniente. Ajá. Pero pocos metros antes de entrar a la sala, un guardia de seguridad detuvo la marcha de la escultura. Negándoles el ingreso con la frase, lo siento mucho, pero no pueden entrar con esto.
8: Yo veo en el momento en el que gira con el caballo de Troya adentro y se le cae el caballo de Troya.
14: Y quedaron los otros ahí de costado.
9: Y había dos tipos adentro.
14: Sí.
9: No me dejen mentir.
14: Sí, dos había
8: tipos
14: dos.
8: Había adentro.
14: Y uno...
9: Otro supervisor se acerca, admite entre risas que respetaban el esfuerzo artesanal que habían hecho, pero que lamentablemente tenían que ir, estos dos tipos que iban adentro, a abonar la entrada correspondiente.
8: ¿Alguna vez entraron al cine sin pagar la entrada?
9: Yo no, pero sí me meto en la cartera de mi compañera.
8: ¿Cómo?
9: Algunos alimentos que meto...
13: Pensé que te metías vos.
9: No. Meto la cartera de mi compañera. Esto es una artimaña que sé si está bueno que la haga pública.
8: No te expongas.
9: Pero yo no compro pochoclo porque no me gusta mucho el pochoclo.
13: ¿No te gusta?
9: No soy pochoclero. Te como, pero no lo elijo.
8: Claro.
9: Entonces prefiero llevarme, por ejemplo, un sándwich de
14: milanesa. Un choripán, ¿no?
7: Eso al cine, un sándwich.
9: En la cartera. Y algo para tomar también. Me llevo una lata de birra, por ejemplo.
13: Sí.
9: El otro día se ve un salame.
13: No, la baranda. ¿Por qué
14: lo hubieras aclarado?
9: No, pero ya.
13: La gente se paraba.
9: En un tapercito ya cortado.
8: Lo habías picado antes, pues sí.
10: Igual cuando abrí la tapa sale el olor. Sí.
8: No, pero la gente no va a decir nada. La gente está mirando la
9: perfume. Me pongo mucho perfume para disimular.
13: Claro. Che, vos sabés que vos contaste esto y yo ayer leí, no sé si habrán visto.
8: Atención.
13: Lo que pasó con Orson.
8: ¿Wells?
13: No. Orson es un chanchito de un kiosco. Ajá. Que lo tenía el hombre del kiosco, lo tenía como llamador al chanche, ahí se llama Orson, le llama todo rosado, un chanchito en la puerta. Y resulta que unos chicos, haciéndose los vivos...
10: Ah, sí lo vi.
13: Pararon en un auto, se lo llevaron, secuestraron
9: a Orson.
10: No es un chanchito vivo.
13: ¿Qué era?
14: Han pasado esas cosas.
13: Ah. No, claro, quiero decir, no lo dije, está rosado porque está pintado. Es un muñeco, digamos.
8: Claro, sí.
13: Un cerdito así.
8: Sí. Un cerdito.
13: De fibra.
8: Pero simpático era, además, con la camiseta
13: muy
8: de la selección.
13: Muy simpático, muy lindo. Y resulta, claro, los chicos los grandes, sacaban fotos con él, y vienen unos pelotudos. Ya está aceptado. paran en un auto y se lo llevan.
8: Pobre Orson, ¿qué será de la vida de Orson?
13: ¿Y ahora? Y resulta que después se dieron cuenta, estaban medio en dope.
9: Claro,
13: con unos alcoholes encima. Entonces, pues, Aseguraron que todo había sido una travesura, le mandaron una notita, bueno. Le pusieron disculpe, señor Kiosquero, no fue un robo, señor, estábamos un poco excedidos. Se divirtió, dice Orson, y ahora vuelve a casa. Mil disculpas. Bueno, estamos arrepentidos y somos buenos pibes.
8: Bueno, al menos regresó. Al menos
10: lo devolvieron.
13: Esa no la tenía.
9: No la tenía, pero bueno, ya la compartimos contigo.
13: Fue así de último momento esta.
10: Hablando el otro día de unas víboras que hablamos de la boa, yo no sé si ustedes lo vieron, pero el otro día se escaparon de un zoológico de China con las inundaciones serpientes.
13: Vieron el video. Sí, lo vi.
10: Tremendo.
13: Impresionante. Eso es verdad.
16: Bueno, sí. Facu, a mí me quedó una duda de este GPS. ¿Cuánto salía la entrada que querían entrar?
9: $79.90.
13: Ah, bueno, ahí sí valía la pena.
10: Con razón.
13: No era muy accesible.
10: Carito el cine.
13: ¿Qué te parece? Bueno.
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8: Vamos.
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2: Hora 11:31 minutos, la temperatura en Paraná 14 grados.
10: En Gualeguaychú la temperatura 13 grados 6 décimas.
2: Un diputado cuestionó a gremios por la protesta contra la reforma previsional.
10: El diputado provincial Juan Rossi confirmó que la reforma previsional podría tratarse la próxima semana y criticó a sectores gremiales por supuestas amenazas durante el debate.
2: Afirmó que está de acuerdo con la discusión sindical, pero rechazó escraches o presiones hacia legisladores y sus familias.
10: Valle María celebra la fiesta aniversario de las aldeas madre.
2: Este domingo 26 de julio, Valle María realizará la 148 fiesta aniversario de las aldeas madre, una celebración de la identidad de los alemanes del Volga.
10: La jornada incluirá misa, caravana, gastronomía típica, música, danzas y recorridos por el patrimonio histórico de la localidad.
2: Ravier estimó que el dólar podría llegar a 1.800 pesos.
10: El vocero presidencial Adrián Ravier señaló que el dólar podría ubicarse entre los 1.700 y 1.800 pesos en los próximos meses.
2: Afirmó que no espera una suba brusca, aunque admitió un posible incremento entre 200 y 300 pesos en el corto plazo.
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10: La temperatura en Paraná es de 14 grados, humedad 96%, el cielo está parcialmente nublado.
2: En Gualeguaychú la temperatura 13 grados 6 décimas, la humedad 87%, el cielo está nublado.
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0: Abrimos la ventana cerquita del mediodía aquí en nuestra provincia de Entre Ríos para el recorrido. Nos vamos en este segmento a la ciudad de Paraná primero, claro. Después vamos a venir a Gualeguaychú. Pero abrimos con Malena Avero en Paraná. ¿Cómo estás, Male?
1: Hola, hola, hola, hola.
0: Hola, hola, hola, hola.
2: ¿Qué tal, Male?
3: El futuro llegó hace rato.
0: Ya está entre nosotros.
3: Todo un palo. Ya lo ves.
1: Chicos, lindo coro que hicieron. Hoy les quiero contar una historia que a mí me sorprendió.
4: ¿En serio?
1: Y a la que debo confesar me subí, Me resubí.
0: Si vos te subís, nos subimos todos.
1: Les cuento. En esta oportunidad no vamos a hablar de innovación tecnológica, propiamente dicha, pero sí del mundo digital.
4: Ah, está bien. Es la tecnología entre nosotros. Sí.
1: Entiendo que todos conocemos lo que es Google Maps.
4: Sí, claro. ¿Cierto?
1: Sí, esa aplicación donde, buscas una dirección, donde buscas una estación de servicio.

0: Fantástica porque pone en el centro a Google Maps, pero transformado medio en una especie de plaza pública, diría
1: ¿Por qué?
0: yo. ¿Por qué? Después del Mundial y de todo el clima que se generó tras el partido entre Argentina e Inglaterra, miles de argentinos empezaron a hacer algo muy particular, que es entrar a Google Maps,
1: Sí.
0: pero no para buscar una dirección,
2: Sí.
0: entraban a perfiles de hoteles, restaurantes, comercios de las Islas Malvinas y dejaban mensajes. ¿Qué tipo de mensaje? Bueno,
1: ¿Qué?
0: se imaginarán. Las Malvinas son argentinas, es el que más se lee. También suben fotos de la bandera, imágenes de Messi,
1: ¿Así?
0: muchísimas imágenes de Messi. También está la foto de la bandera que mostró la selección después de eliminar a Inglaterra. Es tremendo, por favor, hagan el intento.
3: Estoy tratando de hacerlo.
0: Busquen.
3: Los Calpers habrán
0: Busquen
3: dando
0: Islas
3: vuelta a carnero.
0: Malvinas en
1: ¿Dónde está
0: Google
1: la parte de las
0: Maps
1: referencias?
0: y lean. Hay una parte que dice reseñas. Ahí entras, se llenó de
1: Ah, mirá. ¿En
0: comentarios.
1: serio?
0: Pero hasta hay iglesias en las Islas Malvinas que aguanten, aguante Argentina, las Islas Malvinas son Argentinas. Miles, miles y
3: Poner una
0: miles
3: piedra en el
0: de
3: altar.
0: comentarios. Hoy Google Maps es una de las plataformas más consultadas del planeta. Tiene más de 2.000 millones de usuarios por mes.
1: Es un
0: Muchísima,
1: montón.
0: muchísima gente. Cada día se publican millones de reseñas y fotografías que terminan construyendo, bueno, esto, la identidad digital de un lugar, ¿no? Es decir, cuando alguien, por ejemplo, en Japón,
1: Sí.
0: en Canadá o en cualquier parte del mundo busca un lugar para comer en Malvinas, no solamente ve el menú o la foto de la comida, también puede encontrarse con cientos de argentinos dejando sus
3: ¿En serio?
0: mensajitos.
3: Déjate
0: En
3: vos.
0: serio. Es re loco igual porque para que una causa llegara al mundo entero antes hacía falta, qué sé yo, un diario, un canal de televisión. Ahora con un celular, esto
3: Puede hacer
1: se
0: ya
1: replica.
0: sucede, el famoso activismo digital. Es usar las herramientas de internet para expresar una idea, apoyar una causa o hacer visible un reclamo. Incluso, bueno, esto ya pasó en muchas oportunidades. ¿Se acuerdan cuando mucha gente cambiaba la foto de perfil, por ejemplo, por una bandera después de algún
1: Ah, algún acontecimiento bélico o
0: acontecimiento?
1: algo, sí, es
0: Claro.
1: verdad.
0: Bueno, esto es básicamente otra versión de lo mismo. La diferencia es que ahora no es en X, ni en Facebook, ni en Instagram, sino en un mapa.
1: Tal
0: Mira
1: cual.
0: vos, mira vos. Hay otro datito interesante que es que mientras todo esto estaba ocurriendo, un periodista británico muy conocido que es Simon Jenkins publicó una columna diciendo que el Reino Unido debería volver a discutir la soberanía de las Islas Malvinas. Mira vos, planteó que mantener una base militar permanente cuesta alrededor de 60 millones de libras por año y escribió una frase que generó muchísimo debate, que es: las Malvinas no pueden ser británicas para siempre. Es decir, bueno, mientras la discusión seguía en la política internacional, millones de personas también la estaban llevando al mundo digital. Así que, gente, el futuro llegó. También las cosas empiezan a pasar por ahí. El mundo digital tiene que decir
3: Hace
0: y
3: su
0: mucho.
3: trabajo, hace su trabajo.
2: Pero
3: Excelente,
2: claro.
3: Malena, excelente la verdad.
2: Sí. Bueno.
3: Muy linda la historia y sobre todo para estamos todos googleando y buscando, así que
2: Claro.
3: impresionante.
0: ¿Qué pasa,
3: No,
0: Claudio? No
3: estoy
0: encuentra, Claudio,
1: buscando
0: la
1: la receta,
0: reseña.
1: ya la voy a
0: Ya
1: encontrar.
0: te la voy a pasar, querido.
1: Bueno, querida, gracias, ¿eh?
3: Vamos a otro momento porque ya tenemos en comunicación a Luis Castillo, el subsecretario de Cultura de la ciudad de Gualeguaychú. Se vienen 3 días a puras actividades en la costanera de la ciudad, en los galpones del puerto. Luis, buenos días, te saludamos desde Gualeguaychú, Paraná y Concepción del Uruguay. ¿Cómo estás?
4: ¿Qué tal? Buenos días para todos.
3: Muy bien, nosotros por acá. Me imagino vos tapado de trabajo, pero ¿está todo listo para la apertura hoy de esta nueva edición de la Feria Internacional del Libro, no?
4: Sí, trabajando contrarreloj allá adentro de los galpones, porque esta mañana empezaron a ingresar todos los expositores que vienen desde afuera. Entonces, a partir de las 8 de la mañana, se está preparando para poder llegar a tiempo para las 2 de la tarde. Así que es un ritmo frenético dentro de los galpones, y bueno, pero con mucha alegría, con mucha expectativa. Realmente esta tercera feria es un crecimiento exponencial con respecto a la segunda, pues parece que fueran tantas y sin embargo recién llegamos a la tercera edición. Estamos realmente muy, muy felices porque, bueno, está teniendo, como decía, un crecimiento.

0: Tanto es así que, de hecho, no, ya hace como 15 días que estamos rechazando pedidos de expositores que querían sumarse, y bueno, ya no hay más lugar, más allá de que tenemos todas las naves ocupando con la feria, a la que se suma también el espacio del Teatro del Puerto, en donde se armó una especie de café literario, donde se van a hacer las presentaciones de libros y demás. Así que realmente muy, muy expectantes de todo lo que se va seguramente a generar. Son 75 stands, más de 140 presentaciones, disertaciones, etcétera. Así que hay para todos los gustos y bueno, con esta posibilidad de mostrar nuestros productos local y regional para todo el mundo, ¿no?
1: Luis, cuando hablamos, estamos hablando de una feria internacional del libro. ¿Qué países van a participar en esta edición?
0: Bueno, tenemos por supuesto los países vecinos y lo que lo hace interesante es que se empiezan a sumar otros países que hasta hace poco tiempo eran impensados, como vamos a tener la posibilidad de tener un stand de la República de Azerbaiyán, que van a estar ahí mostrando su cultura, contando acerca de su país y demás, cosa que nos llena de orgullo. Hay otros países que inicialmente también querían estar presentes, pero bueno, que tiene que ver con la Unión Europea y que no han podido estar presentes, porque bueno, justo es el verano europeo, entonces se complicaba con la logística, pero bueno, sabemos que para el año que viene también van a seguir sumándose.
1: Claro.
0: Y bueno, que naturalmente lo que nosotros queremos es que se siga difundiendo esto, es un poco el mensaje o el encargo que nos hizo el intendente Davico cuando empezamos a pensar en hacer una feria internacional, esto de que nuestros productos culturales, nuestros artistas sean los que se proyecten hacia el mundo. Entonces, dar prioridad a que nosotros nos mostremos y, por supuesto, todo lo que sume en intercambio. De hecho, desde el primer momento, República Oriental del Uruguay estuvo presente, va a estar presente. Mañana va a estar la banda orquesta de Río Negro tocando y cerrando la segunda jornada. Hoy vamos a tener a nuestra orquesta Yaguaribasú esta noche cerrando también la primera noche, en lo que
1: Sí.
0: creo que va a ser algo realmente espectacular, que aprovecho para invitar a que vean lo que es estos gurises nuestros, que bueno, apenas hace 2 años que se inició esta locura, este sueño de una orquesta infanto-juvenil, realmente es increíble cómo está sonando. Así que bueno, muchísimo para ofrecer y muchísimo para disfrutar.
1: Bien, y tenemos entendido que también va a haber un espacio artístico importante con Chipre, ¿no?
0: Sí, el domingo nosotros iniciamos ya desde la primera edición algunas teleconferencias. La primera fue con Pipo Pescador de su casa allá en Alemania el año pasado.
1: Sí.
0: Pudimos conocer en forma virtual el Museo del Fin del Mundo en Ushuaia y este año vamos a hacer una conexión con el Museo del Carnaval de Limasol en la República de Chipre, donde el mismísimo embajador de Chipre nos va a hacer una visita guiada por este carnaval este Museo del Carnaval de Chipre. Así que va a ser una cosa hermosísima.
1: Bien.
0: Y a continuación de eso, vamos a tener acá también nuestro Carnaval de Venecia
1: Ah, sí.
0: representándose dentro de los galpones. Así que bueno, va a haber para todos los gustos. Tenemos también nuestra corneta hamburguera presente ahí.
1: Claro.
0: Todos los museos, inclusive por supuesto en nuestro Museo del Carnaval, otras áreas municipales, el área de salud que va a estar también haciendo controles y apoyando de todo punto de vista lo que es la parte de tránsito con educación vial, que el año pasado tuvo un éxito impresionante,
1: Claro.
0: así que seguimos apostando a trabajar desde los más chiquititos en esto que es tan fundamental e importante, la educación vial, porque sabemos que lamentablemente los accidentes de rutas siguen estando a la cabeza de las muertes. Bueno, todo eso se podría reducir muchísimo con
1: Evitarse.
0: prevención, ¿no? Bueno.
2: Luis, que sea una muestra, una expo con realmente muchísimo éxito como las dos anteriores, no tenemos ninguna duda sobre eso, o que lo podamos disfrutar todos los gualeguaychenses y también todos los entrerrianos a esta muestra y a esta expo allí en la Feria del Libro.
0: Muchísimas gracias, los esperamos a todos y bueno, a seguir disfrutando, porque todo esto en definitiva no es otra cosa que buscar el modo de que se pueda recuperar el maravilloso hábito de la lectura, que algunos se reencuentren con ello y otros lo empiecen a descubrir.
1: Claro que sí.
2: Tal cual, exactamente. Luis Castillo es el subsecretario de Cultura de la ciudad de Gualeguaychú. Gracias por estos minutos.
0: Un abrazo grande.
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2: Seguimos adelante en nuestra mañana de Entre Ríos con nuestra consigna. ¿Cuál es ese gusto que te das en forma personal de vez en cuando y que para vos es autocuidado? Tenemos que
1: ¿Hay
2: saludar.
1: mensajes por ahí?
2: Sí, tenemos que por acá saludar
4: Sí.
2: a Tere de la ciudad de La Roque, que
1: Ajá.
2: nos mandaba un beso grande hoy tempranito hoy, y que
1: Bien.
2: también se prendía con la consigna.
4: Nos dicen
2: ¿Qué dice?
4: al 343-520-1260,
2: Ajá.
4: ¿sí? Irme a pescar al río,
2: Ah,
4: solo,
2: bueno.
4: a la
2: Solo.
4: madrugada y con unos buenos mates,
5: Y con
4: dice
5: frío.
4: Ricardo.
5: Sí.
4: A esta hora sí,
5: Y
4: a
5: sí.
4: esta altura del año, digo. Ricardo 315. Irme a pescar al río solo
2: Bueno, Ricardo.
4: desde la madrugada. ¿Qué está
2: Y
4: pasando algo,
2: pescador.
5: Que
4: Ricardo?
5: no me hable nadie.
4: ¿Por qué no nos contás,
2: ¿Qué
4: Ricardo?
2: pasa,
4: ¿Qué te está
2: Ricardo?
4: pasando que te estás yendo al río
2: ¿Qué
4: solo?
2: pasa, Ricardo?
4: Te vas al muelle,
5: Hagamos terapia.
4: te
1: Y hay
4: cruzas a
1: mucha
4: la
1: gente que
4: isla.
1: disfruta del silencio, de ir a pescar, de todo lo que significa.
2: ¿Vos sabías que me encontré con una suerte de, no sé qué era, pero era como una rasgo saliente de gente que para quedarte cuenta que son buenos tipos, que alguien es buen tipo, buena persona? Una de ellas era la necesidad de estar solo.
4: ¿En serio?
2: En algún momento, sí.
1: Igual.
2: Y me sentí identificado, primero porque soy buen tipo.
4: ¿Cómo te
2: y
4: sentiste?
2: segundo,
4: Perdón, no se entendió.
2: identificado.
4: Ah, identificado.
2: Porque, y segundo, porque a mí
4: Mordido
2: también
4: bien.
2: por ahí a veces necesito estar solo.
4: A mí
2: necesito
4: también
2: estar
4: me
2: solo.
4: Pasa.
2: Pásense todos. Pásense todos.
4: Me voy, ¿eh?
2: No, no, no, no, no. Te hacen el acting.
4: Está bien, te
2: No,
4: entiendo, te
2: tipo,
4: entiendo.
2: situación.
4: Sí, sí,
2: Ah,
4: sí.
2: gentío, va, pim, pum, pum, bien a los guachos.
4: Me pasa a mí también,
2: Digo,
4: me pasa.
2: pásense todos.
4: Sí.
2: ¿No?
4: Sí,
1: Eso
4: sí.
1: es ser buen tipo.
4: Mira,
2: no, no, no es eso, pero es uno
4: son
2: de
4: como
2: los rasgos.
1: No, pero uno de
4: rasgos
1: los
4: que
1: rasgos,
4: tienen.
1: por
2: Otro
1: ejemplo,
2: era, otro
1: tener
2: era.
1: una mascota en la casa.
2: Sí, y otro era acordarse de los detalles chiquitos. Por
1: Ah,
2: ejemplo, una vez
1: va.
2: alguien te contó que
4: Una cosa mínima,
2: Claro,
4: ínfima.
2: muy, muy pequeño. Y vos te lo, y vos lo tenés, lo traes
4: ¿Cómo
2: a.
4: escucha? Esta persona me
2: Porque
4: escucha.
2: estás prestando
4: Me
2: atención.
4: presta atención cuando le
1: Claro,
4: hablo. Que es
1: exacto,
4: algo que vos
1: sí.
4: no haces, Facundo, cuando yo te hablo, porque
2: No,
4: estás con
2: no,
4: el celular.
2: a vos te
4: Yo te veo,
2: parece
4: estás
2: que
4: mucho
2: no.
4: con el celular.
2: No, no, a vos
4: Ah,
2: te parece que no,
4: ¿cómo?
2: pero.
4: Serio.
1: ¿Cómo
4: Yo
1: me
4: te veo.
1: molesta?
2: A mí
1: Me
2: me
1: molesta
2: pasa lo
1: mismo
2: esto.
1: con
2: Sí.
1: Eli.
4: ¿Vio?
1: No
4: ¿Lo ves? ¿A vos también te pasa, Estela?
1: Sí, me pasa con Eli.
4: Y ahí en Concepción, ¿quién es el del celular?
1: No, no, acá no, mientras trabajamos no, pero digo que me molesta mucho cuando
4: No.
1: estás hablando y no te dan bolilla porque están con el celular
4: Facundo, me hace siempre lo
1: totalmente
4: mismo.
1: perdidos
4: Siempre
1: en
4: lo
1: eso.
2: No,
4: mismo.
2: me saca cuando tiene el teléfono cuando estamos en la mesa, cuando estamos comiendo,
1: No,
2: ¿viste?
1: no, no, en la
2: No,
1: mesa
2: no, no te
1: no.
2: pongas a leer
4: No,
2: el teléfono cuando estamos comiendo.
1: No, en la mesa no.
4: La
1: Eli,
4: mesa no se
1: perdón, Eli.
4: hace. En la mesa no se hace.
2: Por favor, te lo pido.
4: Tengo más mensajes igual, ¿eh?
2: Dame, por favor.
4: Comprar el dulce de leche repostero, dice Ana 631,
2: Ajá.
4: y comerlo a cuchara. Este no es aireado, evidentemente.
2: Es todo
4: El
2: lo contrario.
4: repostero, claro, sí. A mí me gustaba siempre el que venía el cartón en el.
2: Oh,
1: ese
2: es
1: sí, el
2: bueno.
1: de
4: Sea
1: cartón.
4: cual sea.
1: Que
4: Dulce de
1: viene
4: leche
1: de
4: en
1: varios
4: cartón.
1: kilos, viene
4: ¿Qué
1: de
4: es
1: varios
4: lo que
1: kilos
4: tiene? ¿Por
1: ahora. Oh,
4: qué?
1: y hay
2: Porque es
1: uno.
2: más casero. Acá en la Escuela Agrotécnica de las Delicias,
4: ¿Cómo?
2: Agrotécnica
4: Ah.
2: de las Delicias.
6: Ay, qué ricos esos dulces de leche de las.
4: Está muy.
2: No,
4: Sí.
2: son tremendos. Ese era bueno. No sé si se sigue vendiendo. Vamos a averiguar.
1: Y hay
4: Vamos a
1: uno
4: preguntar.
1: en frasco de vidrio también, un santo que hay,
4: Sí,
1: que es
4: sí, está
1: Igual
4: bien.
1: me gusta el dulce de leche en tortas, en cosas que yo en alfajores, pero comer así el dulce de leche, no.
2: Yo tengo una amiga que durante el
1: No,
2: mundial
1: no.
2: dijo.
4: ¿Qué? A ver,
2: Tengo una amiga que
4: ¿una
2: es
4: amiga?
2: fanática, una amiga que es fanática de dulce de leche,
1: Ajá.
2: que dijo que durante el mundial. Una promesa hizo:
4: Ajá.
1: Sí.
2: no comer dulce de leche.
1: Ah.
2: Hasta que Argentina no sería campeón, bueno.
4: No me digas que
1: Ajá.
4: no me
1: No
4: digas
1: va a
4: que
1: comer nunca más dulce de leche.
5: Alguien
2: No,
5: hizo
2: no,
5: trampa.
2: no, y desde el domingo
4: Se le entró al
2: ya, terminó el
5: Ah.
2: partido.
5: Entró.
2: Terminó el partido.
4: Estaba esperando. Terminalo, decía, con el...
2: con el pote en la mano.
4: Con el pote en la mano. ¡Terminalo de una vez! Y ahí nomás le metió, che.
1: A mí me pasó cuando vivía en Paraná, que mis hijos eran chicos, los dos mayores eran terribles.
4: ¿Sí?
1: A ver, los dos mayores. De cinco, los dos mayores eran terribles. Pero... y eran terribles en serio. Eran chicos, no sé qué les pasaba. Eran terribles. La cuestión que un día, eran chiquitos todavía, yo me había ido a la radio, el padre estaba trabajando y estaban con una señora que los cuidaba. La señora se ve que se distrajo de tal manera que cuando yo vuelvo estaban los dos vomitando. Se habían comido pote entre los dos,
4: se
1: un
4: los dio
1: pote de dulce de leche de los grandes.
2: ¡Ay, qué grande!
1: Y a partir de ese, porque yo llegué sí, y claro. El mayor le estaba dando al más chico, el más chico tenía toda la cara embardunada
4: no
1: de dulce de leche. Y decía, y mami, y él me pedía, y se lo comieron entre los dos. La cuestión es que, les juro, el más chiquito, el que estaba con la cara embardunada, nunca más probó nunca dulce más. De leche.
4: Idea de Uri, idea de Uri, idea de Uri, sí, son
1: ¿viste?
4: Cosas de...
1: le quedó la idea, pobrecito.
7: Sí, bueno, a mi hija te come el dulce de leche como si fuera un yogur. Mm,
1: no. Claro, pero es que les
7: con
1: encanta
7: la cucharita.
1: Sí.
7: Dulce, dulce.
1: Sí, sí. ¿A quién no?
8: Yo cuando era chico mi mamá era así y no podía, pero sin embargo le he descubierto los potes de dulce de leche debajo de la cama.
4: De chico.
8: Y te los escondía, no pasa nada, no le notabas hasta que claro. Si te fijabas debajo de la cama. No.
2: Eso porque tiene perro, ¿no? Porque
8: sí.
2: Tenés un perro te lo...
8: No, pero hacía esa trampa, es que no podía, pero era más fuerte que ella el dulce de leche.
4: De chico yo también quise darme un gustito, quise ir a las termas. Teníamos una pileta de tela, la pileta.
2: Sí, de lona.
4: Tradicional de lona, sí. Sí, y bueno, abrí puse el máximo el
2: calefón.
4: El calefón y a baldazo. Llenaba los baldes y me iba hasta la pileta para calentar el agua. Nunca lo logré.
2: No, claro.
4: Nunca lo logré, por supuesto, fui encontrado con mis señores padres, quienes tomaron a bien.
8: Sí.
4: Una reprimenda importante.
2: Bien.
4: Por semejante idea. Bien,
2: qué lástima.
4: Me quedé con las ganas. Así que desde ese lugar, siempre que puedo, tengo unos días, me voy a las termas.
2: Mirá, quedó como el trauma.
7: Mientras iba a cargar agua, yo se le enfriaba.
4: Y claro, sí, nunca la terminé de calentar.
2: Yo cuando tenía como unos 7, 8 años, me comí una bolsa de...
4: ¿De qué? ¿De
2: queso rallado solo, entera. Ah.
4: ¿Queso rallado? Oh. ¿Y cuánto estuviste sin ir al
2: tuve,
4: baño?
2: Y tuve unos días.
7: Yo, nosotros en mi familia teníamos hacían carneadas en el
2: sí,
7: campo, entonces
2: exacto.
7: Siempre íbamos a ayudar a mi abuelo y digamos después te traías cosas.
4: Claro.
7: Es como Claudio.
8: Ayuda
7: cuando,
8: desinteresada.
7: Es como Claudio cuando vuelve de los asados, ¿viste?
4: Sí, sí.
7: Bueno, la cuestión.
8: Se lleva para la semana.
7: La cuestión es que mi abuelo nos había dado un queso de chancho.
8: Sí.
7: Pesadísimo.
4: Sí, bravo. Pero
7: y bueno. Lo habían guardado en la heladera. Yo era chica y cada vez que pasaba una tajada, digamos, por no, chicos, no puedo probar más el queso de chancho.
2: Ay, te
7: me
2: pachaste.
7: Agarré una indigestión tremenda.
4: Sí, bueno,
7: claro. No.
9: Pero bueno.
7: ¿Quién me cuida? ¿Quién me quita lo bailado?
9: Una claro. Compañera que también cuando era más chica tomó tanto Fernet que ahora no lo puede tomar.
4: Mirá.
7: Ah, también me pasó así.
2: mirá.
4: Fíjate sí. Vos.
7: Las paredes de Búfalo me
4: no,
2: bueno. Mirá que conocemos, nosotros conocemos.
4: No, Búfalo.
2: Búfalo Taj Mahal. Ahí
4: era grande,
2: ¿no?
9: Claro.
7: Sí, hablar.
2: Mamá de Dios.
1: Como a uno lo marca la vida, ¿no?
2: Es tremendo.
7: No,
2: yo me empaché
7: me marcó
2: con...
7: tanto que no puedo ni oler.
2: Me empaché con turrón de maní de Navidad, el duro. Con el duro y bajado con gaseosa de naranja.
4: En plena Navidad, en plena...
2: El día anterior, con él. Sí, no sabés.
8: No, el día anterior, no, justo.
2: Me agarró una pataleta.
4: Llegamos torcido para dar salud.
8: Y no se enderezó.
2: No, para nada.
8: Jamás. Chicos, tengo un mensaje por acá.
4: A ver.
8: A ver, 344-264-8557. Y es Olga que dice buenos días.
4: Hola, Olga.
8: Saludemos a Olga.
4: Hola, Olga.
8: Hola,
4: mi vida divina.
2: Saluda a Miguel Granado, Olga.
8: Notable, muy bien, Facu. Bien. Rápido. Dice, a mí me gusta hacer mi trabajo. Hago arreglo de vestimentas, escuchando la radio, pero mi cable a tierra es salir a caminar y volver cuando quiera.
4: Claro.
8: O si no, tomar mi kayak y perderme un largo tiempo.
7: Qué lindo.
8: Después
7: eso.
8: Sí, vuelvo con toda la energía, dice.
7: Qué lindo.
8: Besitos.
4: Hace muy bien.
7: Eso sí es darse un gustito, el kayak y salir por el río.
4: ¿Han hecho canotaje ustedes, chicos? Es divino,
7: no.
4: Hermoso.
7: Yo no he hecho canotaje, pero tenemos un kayak. Entonces.
4: ¿Y qué está esperando ahí? Está sin uso el kayak.
7: Sí.
8: Parece.
7: No, sí.
4: Por ahí lo miran, lo tocan, lo acarician. Está ahí.
7: 2x3, vamos.
4: Ah, vale.
8: Qué notable.
4: Ah,
8: está
1: bien, yo en mis épocas mozas remaba bote.
7: Me agarró una tormenta una vez.
8: Uno no rema siempre, pero...
7: Una vez me agarró una tormenta, no le puedo explicar lo que se movía.
4: Me imagino, sí. Tenés que cruzar antes que se largue la tormenta.
7: No voy a llegar.
8: No, claro. Chicos, vos sabés que me acordé. Tuve un gustito que me di, pero terminó en pesadilla y nunca más me di ese gusto. Pero mal.
4: No salió nada bueno, sacamos no, el gusto nada, nuestro.
8: Pero pésimo. Vos sabés que me dio un gusto, estaba en la radio, tenemos a una cuadra al cine. Y tenía como una pausa de 2 horas y volver a trabajar.
7: La pausa de hidratación.
8: Claro, la pausa de hidratación 2 horas. Me quedaba justito para la película.
4: Mira.
8: Estaban dando la nueva versión, ¿viste? Cuando la mejoraron a la película El Exorcista.
1: Sí.
8: Sí, bueno, ya. Digo, bueno, voy, la veo a ver tantos años, a ver cómo claro. quedó. Voy al cine. Algo raro en el cine. No había cola para entrar. La persona que me vende el ticket, perfecto, todo muy bien, saluda. Va, se para la puerta, boleto me pide, pero si me lo acabas de dar, me pidió el boleto. Yo dije, ¿qué pasó? Entro al cine.
7: Nadie.
4: Nadie, sí, claro. Bueno.
8: Todo para mí, para elegir.
4: Todo para vos.
8: Ubicación. Listo, voy, me instalo. Yo digo, bueno, ya va a entrar gente. Empezó la película El Exorcista.
4: Solo.
8: No había nadie.
4: El hombre que estuvo no entró, solo en una sala de...
8: No, ¿qué? El Exorcista para mí solo. Me agarré a la columna que estaba abrazado. Todo el efecto, todo. Y pasaron la película para mí solo.
4: Solo para mí.
8: El tema es cuando terminó la película, tenía que salir. Me miran, brazos cruzados con una alegría porque pasaron la película solo para mí.
4: Ahí está.
8: No. Y El Exorcista para mí. No, no fue nadie. No. Nunca más fui al cine.
1: Qué
8: pesadilla, ¿no?
4: Sí, puede pasar.
7: Chicos, también tengo que mandar saludos, ¿sí? Mandaron un mensajito aquí en la Escuela 4, ¿sí? Nos están escuchando Lorena y su compañera de trabajo también, así que les mandamos un saludo.
8: Besos.
4: Beso grande.
8: Besos.
7: Escuela 4.
8: Y acá hay saludos para Claudio Velotti en Paraná también porque... ¿Sí? Alguien me. ¿Quién? Ah, fue Emma que mencionó a los bichitos hoy hablando de argentinos.
10: Sí.
8: Y apareció Facu y toda la hinchada que le hacen. Tenemos hay que hacerle el aguante a Claudio, chicos.
10: Sí, claro, por supuesto.
8: Pero acá decís bichitos y aparecieron Normi y Cookie, que son dos fanáticas de argentinos. Mandaron foto, la captura del partido, todo así.
4: Ya
8: que
4: estaremos
8: bueno.
4: por ahí entonces a visitarlos.
8: En un fitito entran todos, chicos.
10: En una peña.
8: ¿No? Sí. Se reúnen en un fitito.
4: Sí, por supuesto, tenemos. Un abrazo grande para todos los bichitos así de Concepción del Uruguay. Para un hincha de argentinos no hay nada mejor que otro hincha de argentinos.
8: Y se reúnen los tres.
10: Nos peronizó el programa.
11: Son más de tres.
8: Sí, sí.
11: Ese sería el caso de Deportivo Español. Amigos, hemos llegado al mediodía, tiempo de noticias.
8: Seamos solidarios. Vamos a hacer unas remeras, Aguante él y Español.
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13: En la hora 12 en nuestro país, 14 grados, 8 décimos, la actual temperatura en Paraná, cielo parcialmente nublado.
14: Habilitarán el cruce de calles Colón y Corrientes.
13: El ministro de Infraestructura de Entre Ríos, Hernán Jacobo, informó que este viernes quedará habilitado el Badén, realizado la intersección de calles Colón y Corrientes en Paraná.
14: Jacobo adelantó que la próxima semana se pavimentarán los sectores intervenidos por la obra de la cuenca del arroyo La Santiagueña y se normalizará la circulación mientras continúan los trabajos previstos en la zona.
13: Deportes. Hoy será reinaugurada la histórica sede de la Liga Paranaense de Fútbol.
14: Este viernes 24 de julio a las 19 será habilitada oficialmente la renovada sede de calle Córdoba 53.
13: Francisco Perete, quien durante varios años presidió la Liga Paranaense, adquirió el actual inmueble y lo donó a la entidad.
14: En contacto con LT14, el presidente de la Liga Paranaense de Fútbol, Alejandro Schneider, expresó.
15: Sí, la verdad, un día histórico. para lo que es el fútbol paranaense, la renovación y modernización de todo lo que es el casco principal de una casa, digamos, que ha funcionado ya hace más de 60 años como liga, y el, estimo yo que es la primera vez que se le hace una, un trabajo como el que se le hizo, digamos, creo que va a sorprenderse más de uno con lo que va a ver, principalmente lo que conocieron, lo que era la liga y lo que van a encontrar hoy cuando se corte la cinta. Bueno, llevó casi 2 años, porque bueno, hubo que juntar mango por mango para poder trabajar todo lo, la problemática de la casa, porque es una casa vieja, tiene casi 100 años, un esfuerzo grande entre fondos genuinos, digamos, de lo que se ha generado en la liga. No hemos tenido aporte de ningún tipo de otro ente, salvo del Consejo Federal de la AFA. Sí, hoy va a haber un acto, va a haber un corte de calle a las 18 horas ahí frente a la liga, de 18 a 21.
13: El Papa estaría en Argentina en noviembre.
14: La visita de León XIV al país estaría prevista para el 8 de noviembre y tras las reuniones realizadas se espera el anuncio por parte del Vaticano.
13: El pontífice permanecería 3 días en Argentina y además de ser recibido por el presidente Javier Milei en Casa Rosada, brindaría una misa en Luján e iría a Córdoba, entre otras actividades.
12: Altura de los ríos.
14: Altura del río Paraná, la capital entrerriana, 2 metros 80 centímetros, se encuentra estacionario.
12: Pronóstico del tiempo.
13: Para este viernes indica cielo mayormente nublado, temperatura máxima estimada 18 grados.
14: En tanto, para mañana y el domingo se anticipa en la región neblina, nubosidad variable, leve ascenso de la temperatura.
12: Datos del tiempo.
13: 14 grados 8 décimos la actual temperatura en Paraná.
14: Humedad 95%.
13: Cielo parcialmente nublado.
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0: Información necrológica, falleció en Crespo a los 94 años de edad el señor Ernesto Jorge Folmer. Los restos de Ernesto Jorge Folmer son velados en Avenida Ramírez 1032 y serán inhumados a las 15:30 en el cementerio de Crespo, previo responso en el lugar. Atención, empresa fúnebre Alejandro Lind e Hijo. Falleció en Paraná a los 80 años de edad el señor Víctor Antonio Buzón. Los restos de Víctor Antonio Buzón son velados en sala de calle Echagüe 727 y serán inhumados a las 17:15 en el cementerio Solar del Río. El cortejo partirá desde el velatorio a la hora 16:40. Exequias a cargo de Lamperti y compañía SRL. Falleció en Crespo a los 75 años el señor Ángel Oscar Folmer. Los restos de Ángel Oscar Folmer son velados en sala de Avenida Ramírez 1032 y serán inhumados a las 17:30 en el cementerio de Crespo, previo responso en la parroquia del Rosario a la hora 17. Atención, empresa fúnebre Alejandro Lind e Hijo. Falleció en Paraná a los 73 años el señor Gustavo Enrique Petric. Los restos de Gustavo Enrique Petric son velados en sala de calle Urquiza 431 y serán inhumados a las 9 de mañana en el cementerio Solar del Río. El cortejo partirá desde el velatorio mañana a las 8:30. Atención, empresa Sasfar.
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0: Segmento deportivo aquí en la mañana de Radio Nacional en Gualeguaychú, en Paraná y en Concepción del Uruguay. Hablo de la gira deportiva con Concepción del Uruguay, ¿les parece?
1: Pero cómo no, sí, aquí estamos al pie del cañón, como siempre. Te cuento, les cuento a todos, algo que seguramente Emma también va a ir ampliando después por Paraná. Pero ayer hablábamos de que se confirmó lo que va a ser el torneo regional federal amateur. Sí. Es una categoría que está por encima de las ligas y por debajo de un torneo federal hoy por hoy. Va a comenzar a fines de agosto, entre el 28 y el 30 de agosto. Acá en Concepción del Uruguay había dos clubes, por ejemplo, para participar. Uno se bajó por una cuestión de presupuesto, una cuestión económica. El año pasado lo hizo bien, pero este año decidió preservarse. Hablo de Lanús, que se dio de baja. Así que quedó un solo equipo confirmado. Por ejemplo, es Parque Sur. Ajá, dije, por ejemplo, bien. Porque el año pasado se midió y quedó eliminado con Juventud Unida de Gualeguaychú, haciendo una muy buena campaña el equipo de Gualeguaychú. Y aquí Parque Sur también, porque era nuevo en esta categoría. Bueno, el año pasado quedó en el mata-mata con Juventud de Gualeguaychú en el camino. Parque Sur va a representar a la liga local entonces como único equipo en este torneo que, y con esto para que quede claro, ¿dónde están ubicados? Los cuatro equipos que lleguen a la instancia final van a ascender al torneo Federal A. Ese es el premio. Pero los cuatro perdedores no van a ser perdedores, van a tener su premio también. Van a participar en algo nuevo, ya que en el 2027 se va a alargar el torneo argentino del interior, una categoría por debajo del federal, y ahí van a jugar esos cuatro equipos que pierdan la instancia del ascenso en este año.
0: Juventud Unida de Gualeguaychú va a jugar justamente también nuevamente esta instancia. Este torneo tiene la intención de regresar de lo que es el amateurismo al profesionalismo, que es su intención. Veremos cómo.
1: Ya el nombre lo tiene, ¿no? El peso propio. Ahora, después hay que acompañarlo.
0: Peso
1: con
0: propio
1: todo, ¿no?
0: que él, digamos, no ha sabido conservar en los últimos años y se mantiene, al igual que Atlético Paraná. Dentro de lo que es el amateurismo, lamentablemente perdiendo una categoría importante que tenía Gualeguaychú en el ámbito nacional.
1: Por eso me parece muy bien que vuelva, por ejemplo, un torneo. Antes estaba el torneo Federal A y el B. No caías a la liga, te mantenías. Bueno, es una caída muy estrepitosa, ¿no? Caer del Federal A tu liga. Es como caer sin escala, sin una red. Sí, así que me parece bueno que haya un torneo argentino del interior que sea una etapa previa, ¿no?
0: Paso con un título deportivo por Paraná.
2: Bueno, lo que decían ustedes recién acá también se suma. Hoy teníamos la chance de poder hablar con el presidente de la Liga Paranaense de Fútbol, con Alejandro Schneider, porque se reinaugura la sede central de la LPF aquí en calle Córdoba 53 de la capital entrerriana. Y nos contaba también que ya hay cuatro equipos confirmados. Le abrieron los cuatro cupos para la Liga. Los cuatro equipos se anotaron y están confirmados, que son Atlético Paraná, Belgrano, Atlético Neuquén Club y Don Bosco. Son los cuatro que van a participar y, como decían también, explicaba la posibilidad de que si no ascienden al torneo Federal A, van a tener la chance de este nuevo torneo ex Federal B, ¿no? Viejo Argentino B, que alguna vez pudo lograr Patronato en aquella final frente a Central Córdoba de Santiago del Estero, también Juventud Unida de Gualeguaychú o Atlético Paraná cuando le tocó ascender al Federal A. Son unas instancias importantes para, bueno, ver el crecimiento y aportarle una categoría más a equipos que tenían la chance de participar en estos torneos federales y al sacarse el Federal B o el viejo Argentino B, saltaron muy atrás, tuvieron que volver a las ligas locales, a salir campeones de sus ligas para volver a tener chances. Cuesta un montón, son torneos difíciles, muchas veces son 4 o 5 partidos que tenés en la fase de grupos, no clasificaste, listo, tenés que esperar otro año más. Es una preparación y una erogación de plata bastante importante. Bueno, ojalá alguno de los equipos entrerrianos pueda empezar a volver a meterse entre los equipos más importantes del fútbol argentino, como hoy está Patronato en la B Nacional y Gimnasia en el Federal A. Y hablamos de Patronato y decimos que recién terminó el entrenamiento futbolístico de la semana, donde todavía no hay confirmaciones, pero un probable 11 inicial especial para visitar a Ferrocarril Midland el próximo domingo, este domingo hasta las 16, allí en Libertad, en el oeste del conurbano bonaerense, con la posibilidad de que Diego Armando Díaz haga su debut como titular con la camiseta rojinegra, refuerzo que llegó hace un par de días atrás, si es que se juega con el 4-4-2, ¿no? Porque hay posibilidades de que cambie también al 4-5-1, Patronato que podría salir a la cancha con Sosa en el arco, Rueda, Gabriel Díaz, Moreira y Evangelista a la defensa, a la mitad de la cancha con Alejo Miró, Federico Bravo, el subcapitán, no podrá estar por llegar a la quinta tarjeta amarilla, su lugar sería ocupado por Augusto Pico junto a Juan Barinaga, y en la izquierda Pereira, en el ataque Rivero y Diego Armando Díaz, el probable once inicial. A las 16 comienza el domingo con el arbitraje de Franco Acita.
0: Muchas gracias, Emma.
3: Gracias, Emma. Y ahora nos vamos a ir al sur, a la Patagonia, la querida Patagonia argentina, porque tenemos a nuestra hermana LRA 58, Radio Nacional Río Mayo, en Chubut. Allí, bien en el sur, con mucho frío. Ayer no pudieron ingresar nuestros colegas a la radio. Veíamos un videíto que yo se los compartí, chicos, en toda la provincia acá.
0: Impresionante.
3: Donde se ve bloqueado el ingreso, no han podido entrar, y por ello a esta hora nos comunicamos con...
1: Qué lejano para nosotros eso, ¿no?
3: Estela Maris Ríos es periodista, trabaja precisamente en nuestra colega allí en Río Mayo, en Radio Nacional Río Mayo. Estela, te saludamos desde la provincia de Entre Ríos, las tres radios nacionales estamos en línea. ¿Cómo está hoy ese día blanco en Chubut?
4: Hola, ¿qué tal? Buenos días. Y hoy estamos todavía cubiertos de nieve porque este temporal que hemos tenido, que estamos atravesando, han sido unas jornadas muy intensas en este invierno que nos ha dejado, ¿no? La verdad, muchas consecuencias. Si bien es lindo la nieve cuando la ves caer y la podés disfrutar, pero después ya ha pasado... 2-3 días como nosotros, viene todo esto como que nos toca, ¿no? A nosotros como medio de comunicación, que no pudimos llegar a nuestro lugar de trabajo por la cantidad de nieve acumulada, también se nos congeló la cañería del agua. Y bueno, atravesamos un invierno muy intenso después de mucho tiempo de no pasar. La nieve comenzó durante la madrugada del jueves y se acumularon 20-30 centímetros en distintos sectores de la localidad, y esto, por supuesto, obligó, ¿no?, a reorganizar todo, servicios públicos, operativos de despeje, extremar recomendaciones para transitar, intensos vientos también blancos, porque el temporal de nieve viene acompañado también de estos vientos patagónicos, ¿no?, que vuela la nieve, se dispersa, tapa automóviles, no sabes por dónde caminas si llegas a salir, que es conveniente no salir.
3: Claro.
4: Y bueno, la gente del municipio hoy día está trabajando, ¿no?, con las maquinarias, sobre todo las instituciones públicas, para que la gente que tenga que salir a hacer trámites y demás... Claro. Puede hacerlo porque estamos en receso invernal, hoy es el último día, y también esperando qué van a hacer las autoridades, porque la verdad que está muy resbaloso. Esto de la nieve acumulada se junta también con la baja temperatura y nos deja hielo, ¿no?
0: Era algo que estaba previsto.
4: Pero bueno,
0: era algo que
4: estaba en la Patagonia.
0: ¿Estaba previsto este temporal de nieve? ¿Es algo a lo que están acostumbrados o es algo atípico?
4: No, estamos acostumbrados. Hace años atrás sufrimos también la inclemencia del tiempo con temperaturas que llegaron a los 26 grados bajo cero. Imagínate. No. Estamos preparados porque vivimos acá en la Patagonia profunda. donde casi todos los hogares tenemos, gracias a Dios, gas natural, salvo algunos pueblitos que tienen leña, que van a la montaña y la traen, ya están equipados, ¿no?, para pasar el invierno.
3: Estela...
4: Lo cierto es que no nos sorprendió, pero sí fue mucha la nieve caída.
3: De golpe. Estela, ahora, a esta hora, ¿tenés el registro de temperatura que tienen ahí?
4: Bueno, hoy la mañana se presentó bastante nubosa con el cielo con neblina, no se veía nada, parecía que estábamos en Londres también. Pero a esta hora tenemos un grado de temperatura menos 3 bajo cero y está frío. Y bueno, esperando que vaya bajando, ¿no?, esto del deshielo para poder volver a la normalidad, ¿no?, de nuestra vida cotidiana.
3: Es decir, esto se espera, no sé cómo funciona, no sé cómo funciona el tema con la nieve. ¿Se espera que haya un despeje o se espera que pueda haber otra gran nevada?
4: Bueno, nosotros estamos atentos a lo que el Servicio Meteorológico Nacional nos va informando anticipadamente, ya sabíamos que se venía este temporal de nieve. Claro. Por cierto, teníamos una alerta amarilla en relación a las intensas nevadas aquí en la provincia y nos preparamos para pasar. No es común que nieve 10 días seguidos, lo mucho es 5 que puede llegar a nevar. Claro. Y bueno, después nos preparamos para todo lo que se viene en relación al despegue, en las casas, salir, sacar la nieve de la entrada, del acceso al garage y todo eso, son las consecuencias. Y después tenés lo otro, también.
3: ¿Qué?
4: Por ejemplo, tenemos una pista de culipatín.
3: ¡Ay, qué divino!
4: Porque nosotros estamos entre cerros y hay un cañadón que tiene una bajada muy pronunciada y aprovechando este receso invernal, los chicos se bajan, se deslizan con bolsas de plástico, esas de alimentos de mascotas.
3: Ajá.
4: Bueno, también trineos improvisados. Bueno, todo lindo. Lo que se encuentra que puede servir, sale.
3: Espectacular.
4: Y se organizan ahí los vecinos porque esperan que baje uno, que baje el otro. Esperan para poder hacerlo. Eso es algo muy lindo.
5: Pintoresco.
4: También que se vive.
3: Estela, Río Mayo es una ciudad que se caracterice por mucha afluencia turística en estos tiempos.
4: Nosotros estamos en un punto obligado, un paso obligado a Chile, un paso obligado a Esquel, por Ruta 40.
3: Ajá.
4: Y bueno, si bien por ahí no pernota mucho la gente en este tiempo, porque viaja, qué sé yo, se va a Esquel, Bariloche, pero pasa por acá, por la ciudad. Estamos sobre Ruta 40 nosotros, a 270 kilómetros de Comodoro Rivadavia, para que se ubiquen.
3: Está bien.
0: Y te hago una pregunta con estos climas tan extremos. ¿Hay muchas complicaciones en las zonas rurales, en las zonas que están alejadas de Río Mayo, quizás allí con la cuestión de las escuelas, con la cuestión de los poblados rurales, la gente de campo para, no sé, si tienen que salir hacia las grandes ciudades y demás, eso se complica mucho con tanta nieve?
4: La verdad que sí, los productores, los dueños de establecimientos rurales también prevén todo esto. Ellos, digamos que tienen mercadería todo para pasar el invierno, ya han hecho el trabajo con los animales. Este es un lugar donde tenemos muchas ovejas, por cierto, somos capital nacional de la esquila, ¿no?
3: Claro.
4: Y en este tiempo los caminos rurales están despejados, la nieve los tapa también, después van las maquinarias, el ejército argentino, gendarmería, contribuye también para despejar estos caminos rurales. Y hoy día con la tecnología ya cuentan con las antenas satelitales y todo esto que les permite tener comunicación, ¿no?, con el pueblo.
0: Claro.
3: ¿Y ustedes cómo están haciendo estos días en que no han podido ingresar a la radio?
4: Nosotros desde el miércoles no podemos ingresar, pero igual trabajamos así en forma de comunicar, porque Radio Nacional es el puente de comunicación.
3: Claro.
4: de mucha gente y le vamos informando sobre los servicios.
3: No, tiene el correo y, radial, ejemplo, que es muy escuchado, ¿no?
4: Claro, somos el medio muy escuchado en AM y esto nos obliga, ¿no?, también en nuestras redes sociales ir contando sobre todo lo que tiene que ver con las medidas preventivas, ¿no?, en relación al temporal. La atención, por ejemplo, del hospital hoy por guardia, cooperativas, servicios públicos también, guardias, porque la gente, los operarios no pueden salir tampoco a trabajar con la gran cantidad de nieve, ¿no? No se podía ni caminar. Medio metro de nieve.
0: Increíble, increíble. Estela Maris, gracias por pintarnos un poquito cómo está siendo la vida allí en la provincia, hermosa provincia de Chubut y en toda la Patagonia.
4: Así es. Bueno, nosotros agradecerles que nos den este espacio para que la gente de Entre Ríos conozca también nuestro clima, en este caso, que tiene sus pros y sus contras para los que vivimos, pero para los que no viven y no conocen la nieve y ven los cerros nevados, es hermoso el paisaje que se presenta. Y si me permiten un minutito,
3: dale,
4: puede ser.
3: Dale.
4: Yo soy entrerriana, de Gualeguaychú, hace muchos años que vivo acá, grande, en la Patagonia.
3: No te puedo creer, pero mira, Estela Maris, qué bueno. Miralo, el mundo es un pañuelo. Sos
4: es un pañuelo
3: de nuestra ciudad de Gualeguaychú, pero mirá qué bueno, Estela. Bueno, querida.
4: Bueno, y quiero mandar un saludo, dale, muy especial al barrio La Vencedora. Soy de ahí.
0: Bien,
4: de ahí.
0: Muy
4: aguante
0: bien
4: La Vencedora. Y un saludo para mi mamá que está escuchando, que vive ahí en el barrio y que el 27 de julio va a cumplir 96 años.
3: Oh, che, es pariente, ¿sos Panta, pariente de Luli Ríos?
4: Somos vecinos de Luli Ríos.
3: Ah, vecinos, mira.
4: Claro. Vecinos, claro, nos criamos.
3: Y La Vencedora juntos. Ahí cerraba todo,
4: claro,
3: ¿viste?
4: Es Luli Ríos.
0: Exactamente.
3: Bueno, Estela, un abrazo, un gusto escucharte. Hasta pronto.
4: Bueno, a ustedes. Hasta pronto, gracias.
0: Un beso ahí grande. Estaba. Estela Maris Ríos, desde LRA 58, Río Mayo.
3: Qué frío.
0: Exactamente. Qué. Y ahora recibimos...
3: ¿Ustedes se quejan del frío?
0: Sí. Ah, ya tienen
3: vayan
0: frío
3: a Río Mayo.
0: No, a ver, claro, si calentamos un poquito la mañana con el escenario entrerriano.
1: Muchas gracias, Eli, muchas gracias, qué lindo momento. Bueno, la radio tiene eso, ¿ves? Viaja por todas partes, te viaja con la imaginación. ¿Ustedes están ahí preparados para viajar?
0: Y por supuesto.
1: Sí. Estamos... Bueno, Gualeguaychú, a ver, Paraná también.
5: Obvio.
1: Uy, qué grande, Facu. Hoy vamos a hacer una recorrida. Acá seguramente Anto, Silvia, lo conocen también, porque este cantante es de Concepción del Uruguay. Es un cantante muy joven. El año pasado vino, hizo un acústico con nosotros aquí. Nos sorprendió muchísimo. Hizo un vivo en la radio. Y se ha presentado en la Fiesta Nacional de la Playa de Río. Suele hacer justamente actuaciones en formato íntimo, ciclos locales en algunos lugares nocturnos. Y va con su guitarra, con su música. Hoy por hoy está haciendo un formato de trío folclórico. En septiembre va a volver con diferentes shows en vivo. Pero se forma, estudia, se capacita y tiene una gran humildad. Ahí va, haciendo camino al andar con su propio estilo, este entrerriano que ahora presentamos, de Concepción del Uruguay. Bienvenido, Lautaro Turano. Él se presenta de esta manera en la Radio Nacional de Entre Ríos.
6: Buen día, acá Lautaro Turano les habla. Quería mandarle un abrazo grande a todos los oyentes de la radio, a los chicos que trabajan en la radio también. Muchísimas gracias por el espacio. Y bueno, acá les dejo una canción mía que se llama Llorar y qué. La pueden escuchar en todas las plataformas digitales. Buscarme ahí en Spotify y en YouTube. Prontito se vienen algunos shows también en septiembre. Así que nada, espero que tengan un muy buen

0: La voz joven de Lautaro Turano, de Concepción del Uruguay para Entre Ríos, se sube a este escenario entrerriano con un tema que grabó en este 2026, Llorar y qué.
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0: Es la hora 12:31 minutos en nuestro país. La actual temperatura en Paraná, 15 grados 3 décimos, con cielo parcialmente nublado.
1: En Gualeguaychú la temperatura es de 13 grados 6 décimos, cielo nublado.
0: Ampliaron la prisión preventiva para el policía acusado de matar a su esposa en Gualeguaychú.
1: La justicia prorrogó por 20 días la prisión preventiva del sargento Mauricio Corbalán y ordenó realizar nuevos estudios sobre su estado de salud.
0: Durante el juicio, que aún no tiene fecha, el fiscal Jorge Gutiérrez y el abogado Pablo Di Lolo, abogado querellante, pedirán 15 años de cárcel para Corbalán.
2: Deportes.
1: Comenzó el torneo clausura de la Liga Profesional.
0: Belgrano en Córdoba venció 2-1 a Rosario Central y en Junín, Argentinos Juniors superó a Sarmiento por 3-2.
1: Además, en Florencio Varela, Defensa y Justicia igualó 1-1 con Aldo Civi de Mar del Plata.
0: Hoy jugarán en Mendoza, Gimnasia y Central Córdoba de Santiago del Estero. Vélez recibirá a Instituto de Córdoba. En Avellaneda, Racing será local ante

0: de Gimnasia Esgrima La Plata. Unión de Santa Fe visitará a Platense y Huracán será anfitrión de Banfield.
1: Mejora salarial para empleados de comercio.
0: La Federación Argentina de Empleados de Comercio acordó un aumento del 5,7% en los salarios para el trimestre julio-septiembre, dividido en tres cuotas del 1,9%.
1: Además, los trabajadores recibirán un bono extraordinario de 50.000 pesos que se pagarán en dos cuotas de 25.000.
2: Altura de los ríos.
0: Altura del río Paraná, la capital entrerriana, 2 metros 79 centímetros, bajó un centímetro.
1: En Gualeguaychú, el río tiene un nivel de 2 metros 10 centímetros, se encuentra estacionario.
2: Datos del tiempo.
0: La actual temperatura en Paraná, 15 grados 3 décimos, con cielo parcialmente nublado.
1: En Gualeguaychú, la temperatura es de 13 grados 6 décimos, cielo nublado.
2: Pronóstico del tiempo.
0: Para este viernes indica cielo mayormente nublado, máxima estimada 18 grados.
1: En tanto, para mañana y el domingo se anticipa en la región neblina, nubosidad variable, leve ascenso de la temperatura.
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0: ¿Estamos?
1: Estamos con esta sección que nos encanta porque aparte es viernes, gente.
0: Amamos las farándulas.
2: Qué bien, el autocuidado, te diría.
0: También
1: pero
0: es
1: tal cual, el cuatro personalidades.
0: El chimento.
1: Personalidades. Una, dos, tres, cuatro. Va. Bueno, empiezo con una que la baja un poquito.
0: Ah, no, ¿por qué?
1: Ay, sí, pero bueno, para que pase rapidito, lo tenemos a Nicolás Otamendi.
3: Ajá, sí.
1: Arranquemos con una noticia que golpeó fuerte a todos los que seguimos a la selección, porque después del dolor de la final del Mundial, Nicolás Otamendi confirmó que ese partido fue el último con la camiseta argentina.
2: Sí.
1: 38 años tiene el defensor. Bueno, publicó en sus redes sociales un mensaje muy emotivo. Dijo que esto es lo más difícil de toda su carrera y recordó que vestir la camiseta de albiceleste fue el mayor privilegio que le dio el fútbol. También dijo, soñé desde muy chico con jugar en la selección, la defendí con el alma, con orgullo y con la responsabilidad de saber lo que significa para millones de argentinos. Y agregó también, me despido con la tranquilidad de haber dejado todo, nunca me guardé una gota de esfuerzo. Qué grande.
3: Y es verdad.
1: Es cierto.
0: Otamendi que nace futbolísticamente en Vélez y que va a terminar su carrera en...
3: En River.
0: No sé si la va a terminar, pero ahora va a pasar
3: seguramente
0: a tu equipo, Malenita.
1: A mi equipo.
3: Vos sabés que sí, va a estar en River. Lo de Otamendi, si quieren un poquito más de bajón en esto, el Dibu Martínez dijo, no sé si no
1: me
3: lo ves con dudas.
0: Bueno, Paredes también anoche hizo algunas declaraciones.
1: No, chicos, no se vayan.
3: Chicos, por favor, cierren la puerta.
0: Se viene un recambio, ¿no?
1: Pero bueno, más allá de la derrota.

0: versiones de un posible juicio, parece que finalmente bajó la espuma entre Nico Quiato y Florencia Peña.
1: Ah, okay. Se asustó.
0: Sí, el creador de Iluzu contó que mantuvo una reunión privada con la actriz para hablar de todo lo que había pasado tras su salida del canal del streaming. Uh-huh. Y según dijo, fue una charla sincera y positiva. Ojo.
2: Mira qué bien.
0: Sí, Occhiato reveló que Flor Peña le aseguró que nunca tuvo intención de iniciarle acciones legales. Ella me dijo que nunca estuvo esa intención, así que le creí, sostuvo. Por su parte, Florencia también había reconocido hace unos días que necesitó alejarse para procesar todo lo ocurrido, pero que finalmente pudieron conversar. Incluso dijo, el mejor camino siempre es poder hablar y entender qué nos pasó.
3: Hablando se entiende la gente, querida.
0: Pero creo que sí, es un buen avance, mejor siempre charlar las cosas. Esto no significa que vuelvan a trabajar juntos, ¿aló?, ni que sean amigos. No, claramente no, eso ya digo, está.
4: No, olvidate.
0: Ya está. Pero sí que lograron cerrar, bueno, un capítulo que durante semanas alimentó uno de los conflictos más comentados del mundo del streaming.
3: El 90% de los conflictos de la gente son las emociones avanzando sobre un malentendido.
0: ¡Opa! ¡Mirá el facto que acaba de tirar!
3: Te la tiré así, ¿viste?
2: El anali que eso mandaste. Que es
3: bien. Sí, sí, sí, pero vamos a desarmarlo. Bueno, no tenemos tiempo.
0: Sí, sí, sí.
2: Lunes por ahí le
3: las emociones ganándole al malentendido.
2: Mira.
3: Generan las peleas.
0: Es cierto.
2: Es verdad.
0: Y está porque, bueno, esto de que, bueno, cuando baja un poquito la espuma, charlar, tal vez no se recompone la cuestión, no vuelve a lo que fue, pero bueno, queda todo más tranquilo, ¿me
3: pero
0: entendés?
3: Por supuesto.
0: Sí. Así que a mí me parece bien.
1: Ella se mandó una macana y él le dijo, chao, te vas.
0: Adiós.
1: Así. Y bueno, y ahí, donde...
0: Quedó todo medio
2: picado. En caliente.
0: Sí, que fue... Fue bastante grave.
1: Sí, bastante.
0: Fue bastante demasiado grave. Pero bueno, ya
4: en
0: está.
4: En ese contexto.
0: Ya está. Ahora vamos con la personalidad número 3.
3: Número 3.
0: Evangelina Anderson.
3: Oh my God.
0: Vamos ahora a Marbella.
1: La ex de Micho.
0: Sí. Porque Evangelina Anderson.
1: El Micheli le dice el Micho.
0: Celebró allí su cumpleaños. Ajá. Rodeada de las personas más importantes de su vida. Lo hizo con un almuerzo frente al mar Mediterráneo. Nah, no sé si vieron las fotos, chicos. Y ya está.
2: Sí, la vi.
0: Impecable. Acompañada con sus padres, sus hermanas, sus hijos. Ay, vos sabés que me estaba fijando eso porque no tengo bien.
1: 43.
3: ¿Cómo está?
0: La sigue.
3: Eva tiró un tiro, hizo un tiro al pichón.
4: Sí.
1: No, cumple 43.
3: Negra, ¿querés un mate?
5: Información.
0: ¿Sabés que cumple 43? ¿En serio?
3: La googleó.
2: Fanático.
1: Vamos a googlearla en serio.
0: La más. Se la vio con una corona dorada.
3: Una bomba.
0: De feliz cumpleaños.
4: Diosa.
0: Una torta cheesecake.
1: 23 de julio de 1983.
0: Ahí va.
1: ¿Cuántos años tiene?
0: 43. Muy bien, Emma.
4: A la cabeza.
0: Él le sigue la carrera.
1: Pero claro.
0: Un clima muy familiar, pero más allá de las imágenes, lo que llamó la atención fue lo que contó sobre el momento personal que está atravesando. Es el primer cumpleaños desde su separación de Martín de Michelis, después de casi 20 años juntos, un montón de tiempo. Evangelina confesó que cumplir años siempre le genera un poco de nostalgia, que la pone un poco triste. Aunque esta vez dijo sentirse profundamente agradecida por estar rodeada de su familia, más no puedo pedir, dijo la Eva. Así que bueno, bastante bien.
3: Las mujeres de 40 de estos tiempos son como... No quiero hacer una valoración estética, ¿no?
0: Ojo.
3: No quiero caer en la...
2: Pensá lo que vas a decir.
3: No, es como que son como si fueran de 30 de antes, ¿entendés?
0: Claro, es que los 20 son... ¿Cómo era?
3: Los 20 son los nuevos 30. No, los 30 son los nuevos 20. Y los 40 son los nuevos 30. Vos tenés...
4: 54.
3: No.
2: Por lo que dijo se le cortó.
0: Claro.
3: ¿Se entiende o no?
0: Sí, se entiende. ¿Cuántos años tenés vos, Facundo?
3: Yo 49.
0: Entonces tenés 39.
3: Me re sirve.
4: Eso quería escuchar.
0: Perfecto, chicos.
3: Mira, yo decía de la mujer.
2: Yo tengo la edad de Evangelina.
3: Claro.
0: Chicos, convénzanse porque eso es real.
3: Nos sacamos 10 gracias al avance de la ciencia.
0: Ya está.
2: Yo estoy en lo mejor de la edad.
1: Puedes terminarte la secundaria todavía,
4: ¿vale? Estela, al final.
2: Estoy en lo mejor de la edad, 30.
0: Qué hermoso.
4: Estela, sos más chica que yo al final.
2: Pero totalmente. Yo siempre lo dije.
0: Espectacular. Una gran noticia. Bueno, vamos que nos queda poquito tiempo con la última personalidad.
3: Número 4.

0: el número uno.
1: Rosalía.
2: Cancelada.
1: Bueno, quedó en el centro de una fuerte polémica después de compartir en sus historias un video publicado por Mia Khalifa que muchos argentinos interpretaron como una burla tras la derrota de la selección en la final del Mundial frente a España.
0: Sí, Mia Khalifa fue una de las que más hate nos tiró durante todo el Mundial.
1: ¿Qué le pasa a Mia Khalifa?
0: No sé.
1: No lo entiendo.
0: ¿Quién la conoce?
3: ¿Quién es? No es
1: feliz. Mia Khalifa es una actriz porno. Sí. Ahora ya no se dedica a eso, supuestamente, no sé bien qué está haciendo.
0: Ya se retiró porque ya hizo el fondo suficiente como
1: claro,
0: para no necesitar hacerlo más.
1: Pero bueno, la cuestión es que no sé por qué nos odia tanto. Mira, ¿qué te hicimos? Tranquilízate un poco.
0: Y tiene esa onda de como
2: necesito
0: de Samuel L. Jackson.
2: Necesita un verdadero amor.
1: Pero claro, está tan infeliz esa chica.
2: Amor.
1: La cuestión es que Mia Khalifa
3: necesita volver a trabajar.
2: Porque los argentinos no paguen, ¿eh? No paguen.
1: Ella compartió un video, Mia Khalifa, con la canción La Perla, que es este tema de Rosalía, que la canción de La Perla habla como de una persona mala, ¿me entendés? Sí, que tiene todos los males, que es lo peor de la sociedad,
2: chanta.
1: Y ella hace alusión como que si La Perla fuese argentina, ¿me entendés?
0: Claro.
1: Una cuestión simbólica ahí que Rosalía comparte y ella se justifica diciendo que lo compartió porque es su canción, pero que no leyó lo que Mia Khalifa había puesto, entonces pidió disculpas, eliminó el posteo. Pero bueno, la realidad es que
4: la metida de pata
1: ya
4: se ya
1: está y la salieron a matar a Rosalía.
0: No, y a devolver las entradas.
1: Porque aparte, claro, en agosto viene al Movistar Arena. Rosalía, te confundiste. Te confundiste, querida.
0: Mal.
1: O sea, ¿te falta nada para venir a Argentina y estás hablando mal de nosotros? No, no, no. Pero bueno, los recitales siguen confirmados.
5: No.
1: Los recitales están. Lo que sí empezaron a cancelar fueron los traslados. Un montón de empresas dijeron, ¿sabes qué? No te vamos a hacer ningún traslado, te vas a tener que manejar. Así
0: tomate
1: que,
0: un
1: bueno,
0: Uber.
1: Por eso Rosalía, última personalidad del cuatro personalidades de hoy.
0: Con esto nos cerramos la semana.
1: Ya está, hermano.
4: ¿Una semanita más?
2: Buen fin
1: de
2: cerramos.
1: Exacto.
2: Una semanita más, le tiramos.
6: En la República
2: la
6: Argentina,
2: a
6: la temperatura en Buenos Aires, 14 grados.
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6: Queda obligatoriamente habilitada en la sucursal donde se radique la cuenta. El gobierno envió al Congreso un nuevo proyecto de inocencia fiscal. El objetivo es alentar el ingreso de los dólares que están fuera del sistema financiero con la ampliación de la base de contribuyentes del sistema simplificado de ganancias. Para alcanzar ese objetivo, la norma elimina los topes de ganancias y patrimonio. Alerta roja por bajas temperaturas. La advertencia rige para Santa Cruz, mientras que se mantiene amarilla en Tierra del Fuego. Más información desde Radio Nacional Calafate con Marcelo Del Buono.
10: Continúan las bajas temperaturas y las nevadas en distintos sectores de la provincia de Santa Cruz, generando complicaciones para la circulación. Como medida preventiva, permanece interrumpido el tránsito sobre la ruta nacional número 3 en el tramo comprendido entre Hueraique y Comandante Luis Piedrabuena, al menos hasta las 12 del mediodía, debido a las condiciones climáticas adversas y la presencia de nieve y hielo sobre la calzada.
6: En la cordillera de Río Negro se prevé que continúe la ola de frío. El informe de Urbano Flaivani desde Radio Nacional Bariloche.
11: Bajas temperaturas en San Carlos de Bariloche y la región. Ayer nevó en la ciudad y gran parte de lo que es la línea sur y la cordillera rionegrina. El Servicio Meteorológico Nacional emitió una alerta en donde señala que proseguirán las nevadas con diferente grado de intensidad sumada a los vientos fuertes con ráfagas de hasta 60 kilómetros en la hora. La temperatura rondará entre 1 grado y 3 décimas y se espera que proseguirá. sigan durante la semana que viene y posteriores.
6: También rige una advertencia amarilla por nevadas para Neuquén. Desde Radio Nacional, en esa provincia, el informe de Marcelo Pascucio.
4: El Servicio Meteorológico Nacional renovó las alertas vigentes de clima para Neuquén. La alerta que alcanza la cordillera es de nivel amarillo y por nieve. Se prevén nevadas persistentes de variada intensidad, por momentos fuertes, y se esperan valores de nieve acumulada entre 20 a 50 centímetros en zonas altas, mientras que en los sectores bajos, de 10 a 30 centímetros. Las regiones bajo alerta son cordillera de Huiliches, del Lácar, sur de Aluminé, Los Lagos, Bariloche, cordillera del Pilcanilleu, cordillera de Ñolquinco. Para la zona del Alto Valle, Neuquén Capital, no hay probabilidades de lluvia, aunque no se descartan heladas por la noche y viento moderado a fuerte.
6: En San Juan fueron rescatados dos puesteros que permanecían aislados por la nieve. Lo explicó por Radio Nacional Sebastián Garro, integrante del Escuadrón Hachal de Gendarmería Nacional y especialista en alta montaña.
5: Hemos hecho cuatro diferentes rescates en nieve. En una oportunidad fueron dos puesteros. Asimismo, hemos hecho otro rescate de un ciudadano que se encontraba varado y la asistencia a tres ciudadanos, una familia en el paraje Los Médanos, en la localidad de Angualasto, también departamento de Iglesia. Y otra de las asistencias que hicimos fue una familia en el puesto Los Colorados, en el departamento de Hachal. Para estos días se espera que continúe ese mal clima, pero sí la recomendación es estar preparado con el tema de las comunicaciones, que son importantísimas para poder dar aviso y quedar en el lugar.
6: En tanto, sigue cerrado el paso Cristo Redentor que conecta Mendoza con Chile por el temporal de nieve. Desde Radio Nacional Mendoza nos informa Rolando Brizuela.
12: El paso internacional a Chile se encuentra cerrado hasta nuevo aviso. Según informaron las autoridades, habrá precipitaciones nibias leves el 24, el 26 y el 29 de julio con ventanas de buen tiempo. En las cuevas hay 19 personas aisladas por la nieve y esperan que Vialidad Nacional despeje el camino. Los habitantes de esta zona atraviesan uno de los temporales de nieve más intensos de las últimas décadas. Los vecinos esperan que Vialidad Nacional logre abrir una brecha sanitaria que permita mantener la comunicación y también para quienes lo deseen, regresar a la ciudad de Mendoza.
6: Avanza la causa contra la AFA en Estados Unidos. El Tribunal Federal del Sur de la Florida citó a más testigos que son representantes de las otras empresas sponsor de la selección. Además, fueron presentadas nuevas operaciones bancarias por unos $700,000. En la causa se investiga la estructura financiera usada para administrar los contratos comerciales internacionales de la AFA por más de $300 millones. Más de 100 evacuados en Misiones por la crecida del río Uruguay. Desde Radio Nacional Puerto Iguazú, el informe de Carmen Segovia.
13: Ya fueron evacuadas más de 100 personas en El Soberbio, en la provincia de Misiones, por la crecida del río Uruguay, y advierten que el nivel del agua seguirá subiendo. El Comité de Crisis despliega la asistencia para contener la crecida del río en las zonas bajas. Mientras la mayoría de los evacuados se refugió en casas de familias, la crecida generalizada del cauce interrumpió el paso fronterizo con Porto Soberbo, en Brasil, y afecta de forma directa a la región.
6: Designaron a Fernando Subirat como subsecretario de Comunicación y Medios Públicos. La medida quedó formalizada a través de un decreto publicado en el boletín oficial que lleva las firmas del presidente Javier Milei y del jefe de gabinete Diego Santilli. Subirat, que actualmente se desempeña como director de Radio Nacional, asumirá sus funciones a partir del 1 de agosto. Recambio turístico en Aeroparque, el informe de Mariel Ríos.
14: El Aeroparque Metropolitano de Buenos Aires está colmado de turistas que van y que vienen para disfrutar de la segunda semana de las vacaciones de invierno. Así nos lo cuentan.
15: ¿Hacia dónde van?
16: Para Esquel. Vamos solo una semanita para ver a la familia y vemos si podemos pasear en algún lado, seguramente. Bien. A ir a tomar algún tegalés, algo de eso que nunca falta.
6: Internacionales. Evacuaciones masivas por incendios forestales en el sur de Europa. El gobierno español decretó la emergencia en la región de Madrid y la provincia de Ávila. Más información con Cecilia Diwan.
15: España declara el estado de emergencia nacional ante los incendios forestales que obligaron a la evacuación de 19.000 personas. El país se enfrenta hace días una situación complicada y en lo que va del año ya se quemaron más de 130.000 hectáreas por incendios, lo que supone más del triple que en el mismo periodo del año pasado. Los fuegos arden principalmente en Madrid y en la provincia del Ávila. En la comunidad madrileña, los fuegos se unieron en un solo frente y obligó al desalojo de 3 municipios. Los fuertes vientos impiden el control del fuego en grandes extensiones forestales y llanuras.
6: En Francia, el incendio afecta especialmente a la zona turística de Cap Ferret, en el sudoeste del país, donde hay 40.000 evacuados y 100 casas destruidas. En tanto, en Italia, decenas de incendios forestales y de vegetación arrasan Sicilia. Sigue la primera fecha de la Liga Profesional de Fútbol, el informe de Santiago Lucía.
17: Con 5 partidos continúa la jornada de hoy, la primera fecha de la Liga Profesional de Fútbol en la Argentina desde las 16:45. Gimnasia de Mendoza será local frente a Central Córdoba de Santiago del Estero, que ya comunicó la llegada de Sebastián Domínguez como nuevo entrenador. Además, a las 19 y con transmisión de Radio Nacional desde el Estadio Presidente Perón de Avellaneda, Racing jugará frente a Gimnasia y Esgrima La Plata. En ese mismo horario, a las 19, Vélez recibe en el José Amalfitani a Instituto de Córdoba y habrá 2 partidos a las 21:15. Platense frente a Unión de Santa Fe y en Parque de los Patricios, Huracán recibe a Banfield. Por otra parte, River comunicó oficialmente que Ángel Correa, campeón del mundo con Argentina en 2022, es nuevo jugador del Millonario.
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6: 12 del mediodía, 54 minutos, la temperatura en Buenos Aires, 14 grados 4 décimas, la humedad 82%, cielo mayormente nublado. El presidente Javier Milei viaja a Brasil desde Casa de Gobierno, el informe de Hernán Mundo.
19: Acompañado de Karina Milei y del canciller Pablo Kirchner, Javier Milei viajará esta noche a San Pablo, Brasil, con el objetivo, según se señala oficialmente, de fortalecer los vínculos entre Argentina y la administración de la ciudad de mayor poderío industrial y económico de Latinoamérica. El presidente recibirá la máxima distinción que otorga este estado brasileño, la Orden de Ipiranga. Será mañana a las 9 en el Palacio de los Bandeirantes, ceremonia que estará encabezada por el gobernador paulista Tarcísio de Freitas. Luego habrá una reunión de trabajo en la residencia oficial de la gobernación, a la que se sumará el senador del Partido Liberal, Flavio Bolsonaro. Aproximadamente a las 10 de este sábado, Javier Milei asistirá al Congreso Nacional del Partido Liberal, en el que, recordemos, se va a formalizar la candidatura del senador Bolsonaro para las próximas elecciones presidenciales brasileñas del 4 de octubre.
6: Comienza la etapa final de la privatización de Metrogas. Son 5 los grupos empresarios que formalizaron sus ofertas para adquirir el 70% de las acciones. Actualmente, esa es la participación que YPF mantiene en la principal distribuidora de gas natural. Ahora el proceso de venta ingresa en la etapa de análisis de las propuestas y la capacidad financiera de cada postulante para concretar la compra. Cristalina Georgieva llega a la Argentina. La directora ejecutiva del FMI se reunirá con el ministro de Economía, Luis Caputo, el próximo lunes. También será recibida por el presidente Javier Milei, visitará Vaca Muerta y realizará una disertación en el Palacio Libertad. El gobierno completó la estructura de la agencia que controlará la gestión de los hospitales nacionales. A través de un decreto publicado en el Boletín Oficial, el Poder Ejecutivo definió el organigrama y las funciones de la Agencia Nacional de Establecimientos de Salud. La ANES centralizará la administración de 5 hospitales públicos y buscará unificar los criterios de gestión, auditoría y control. Vecinos platenses reclaman seguridad por robos de motochorros. El informe de Fernanda Germaniar.
20: Se multiplican los ataques de motochorros en distintas localidades de La Plata. En las últimas horas, una mujer que salía de su trabajo en pleno barrio norte platense fue interceptada por dos delincuentes que bajaron de una moto, la amenazaron y le robaron todas sus pertenencias. Radio Nacional habló con vecinos de la zona. Exigen presencia policial.
21: Mucho robo con motochorros para toda la gente caminando, porque claro, después de las 5 o 6 de la tarde no queda nadie. Hay pocos comercios. Son todas casas en general de gente más mayor. Hay poca iluminación también. Si bien estamos a la vuelta de penitenciaría, en 6, 34, 35, presencia policial no existe. Y patrulleros tampoco.
22: Buscan a un hombre que desapareció en Río Negro. Desde Radio Nacional Neuquén nos informa Marcelo Pascucio.
23: Se trata de Luis Daniel Gregory, de 38 años, oriundo de la ciudad de Chipoleti, ciudad vecina a Neuquén Capital. Gregory se subió a un ómnibus el lunes pasado en dicha ciudad rionegrina con destino a Córdoba. Hasta ahora no hay registros de su arribo a la capital cordobesa. Se activó entonces un protocolo de búsqueda, había cuenta de que el joven padece algún tipo de trastorno psiquiátrico. Gregory es de tez blanca, ojos marrones, pelo castaño, bigote, usa anteojos y mide 1,90 m, y la última vez que fue visto vestía una campera de neoprena azul con una franja naranja, pantalones de jean y zapatillas azules.
22: El Ejército presentará su carrusel de bandas históricas en La Rural. La actividad se realizará este domingo a las 19 en la pista central de la Exposición Rural de Palermo, con la participación de 7 bandas militares. El espectáculo combinará música en vivo, coreografías y una exhibición de caballos criollos como parte de la presencia institucional del Ejército Argentino en la muestra. Cerraron el acceso a la Garganta del Diablo en las Cataratas del Iguazú. Desde Radio Nacional Puerto Iguazú nos informa Carmen Segovia.
24: Cierre preventivo al circuito Garganta del Diablo por el aumento del caudal del río Iguazú. Nos explicaba la gerenta general de la empresa concesionaria Iguazú Argentina, Carol da Rosa.
25: El circuito de Garganta del Diablo está cerrado al público por medidas de seguridad. Dependemos mucho también de cuestiones climáticas. En este caso, en los últimos días, toda la cuenca en el sur de Brasil estuvo con lluvias muy copiosas, realmente con muchas precipitaciones. Esto afectó sin dudas al río.
22: Hasta aquí Panorama Federal de Noticias. Sigan en la continuidad de tu radio. Llega ahora Pasión Nacional con todo el equipo de deportes. Nosotros nos volvemos a encontrar el lunes a las 2:45.
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26: La hora 13 en nuestro país, 15 grados, 8 décimos, la actual temperatura en Paraná, humedad 76%.
27: Diputados emitió dictamen de mayoría en el proyecto de reforma previsional.
26: Las comisiones de Hacienda y de Previsión Social de la Cámara Baja concluyeron 2 jornadas de análisis conjunto con la participación de gremios, autoridades previsionales y colegiados de la justicia.
27: El expediente enviado por el Poder Ejecutivo y modificado tras el tratamiento legislativo quedó habilitado para el debate en el recinto.
26: Licitan obra de agua potable para la zona noreste de Paraná.
27: Se realizó la apertura de sobres para la obra de construcción de redes maestras y distribuidoras de agua potable en la urbanización de 163 lotes con viviendas ubicados en calle Josami, esquina López Jordán.
26: La intervención brindará una solución definitiva a una demanda histórica de los vecinos y fortalecerá el sistema de abastecimiento de agua potable en la zona noreste de Paraná.
27: Habilitan cuentas sueldo en dólares para que las empresas puedan pagar salarios en moneda extranjera.
26: El Banco Central actualizó la normativa sobre cuentas sueldo y habilitó la posibilidad de que las empresas paguen salarios en dólares estadounidenses.
27: La medida responde a los cambios previstos en la Ley de Modernización Laboral número 27.802 y dispone que la remuneración pueda abonarse en dinero, tanto en moneda nacional como extranjera.
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26: 15 grados, 8 décimos, la actual temperatura en Paraná.
27: Humedad 76%.
26: La presión 1010 decimal 4, medida en hectopascales.
27: Cielo parcialmente nublado en Paraná y zona.
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1: Información necrológica, falleció en Paraná a los 80 años de edad el señor Víctor Antonio Buzón. Los restos de Víctor Antonio Buzón son velados en sala de calle Echagüe, 727, y serán inhumados a las 17:15 en el cementerio Solar del Río. El cortejo partirá desde el velatorio a la hora 16:40. Exequias a cargo de Lamperti y compañía SRL.
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10: La participación especial de ellos dos y, por supuesto, Hernani Exmayer, nuestro locutor, en el comienzo de Pasión Nacional.
11: Hola, Nicolás. Muy buenas tardes para todos. Estamos comunicados con todo el país a través del WhatsApp 11-3870-7485, 14-4 la temperatura en Buenos Aires. El cielo mayormente nublado, estuvo lloviendo la hora anterior por Caballito. Así nos dijeron, ¿eh?
10: Bueno, en el centro del país le doy la bienvenida a José Luis Romero, el negro, que está en Córdoba, en el centro del país.
28: Hola, Nicolás, fuerte abrazo para vos, los compañeros, la audiencia en todo el país. 11 grados 6 la temperatura actual en esta ciudad, 81% la humedad. Hasta hace una hora caían algunas gotitas dispersas y ahora amaga salir el sol. Está difícil de contarles cómo está el tiempo en Córdoba, pero 11.6 de temperatura y 81% de humedad.
10: Muy bien. Ganó Boca por la mínima diferencia en el partido de Copa Sudamericana frente a O'Higgins. Un muy lindo gol. Paredes lo habilita de manera extraordinaria. Merentiel le pega, lo habilita pegándole con la parte de afuera del botín derecho y hay una buena definición del uruguayo. De todas formas, hay una diferencia mínima, Santiago, en el partido en favor de Boca.
29: Sí, el primer objetivo Boca lo cumplió, que es ganar. Después algunas cuestiones que quedan después del partido de anoche, y lo digo casi como un prejuicio y pongo los pies adentro del plato. Esperaba menos de los Higgins. Es un equipo que a mí puntualmente me sorprendió. Desde la valentía con la que Bobaglio salió a jugar en la Bombonera y también las condiciones de un equipo que sabía para dónde iba, que tuvo buenas combinaciones. Boca llega en un partido complejo teniendo en cuenta un rival que pensábamos mucho que por ahí no tenía la dimensión ni el funcionamiento que tuvo anoche O'Higgins en la Bombonera. Por eso digo que el primer objetivo importante Boca lo consiguió. En este tipo de series lo que tenés que hacer es ganar. Si puede ser por una diferencia más abultada, por supuesto que mucho mejor. Pero Boca se va con un triunfo. Me parece que de cara a lo que será la próxima semana, la definición del jueves, bueno, Boca consiguió lo que tenía que lograr en la Bombonera. Habrá que ajustarse porque sabe que se encontrará con un equipo complejo.
10: En términos generales, lo recibieron a Sebastián Villa con silbidos antes del partido. Para mí jugó un buen encuentro el futbolista.
30: Se fue aplaudido.
10: Se fue aplaudido luego.
30: Jugó bien.
10: Juega bien, por supuesto.
30: Tiene buen equipo Boca. Yo creo que los chicos estuvieron un poquito verde.
29: Y bueno, tiene que ver con eso, ¿no?
10: Es lógico, ¿no?
29: Tiene que ver con eso, pero hay una apuesta de Arruabarrena.
30: Flores, Gorosito, Ananda,
29: es, ¿no?, otro punto a favor de Arruabarrena, que Boca salga a jugar partidos decisivos, trascendentes, que la evaluación del año depende mucho de lo que pase en estos partidos y que lo haga con pibe como Flores, Gorosito, Aranda. Me parece algo valiente y también está marcando cuál es el norte de Boca en este ciclo de Arruabarrena.
10: Negro, ¿qué viste de la victoria de Boca?
28: Particularmente problemas defensivos, de mitad de cancha hacia adelante bien, con chicos jóvenes, con Villa que es determinante, al mar, bueno, ya se le va a pasar al hincha de Boca. Sí, sí, sí. Lo que más le duele no es las cuestiones referidas a lo íntimo, a lo personal, a lo privado, más que todo porque haya andado coqueteando con River, pero se olvida. Se nota que es un jugador distinto, diferente, y es un gran refuerzo para Boca. Lo que veo de Boca, le falta un 9. Y alguien me dirá Merentiel. Y al hincha de Boca no le toqué Merentiel, y está bien. Da con la línea, con el carácter. Pero es errador, Merentiel. Hizo un gol, definió muy bien. Es decir, Boca con un 9 y con Villa, que siempre gana, un 9 se hartará de hacer goles en Boca.
30: Sí.
28: Y lo veo a Paredes, obviamente, con su jerarquía, con su asistencia. Está muy bien que Arruabarrena le diga, anda a dormir 2 días seguidos, descansá. Terapéuticamente decía ayer, le hace bien desenchufarse del Mundial y ya pasar a otra cosa. Pero ese muchacho se va a desgarrar. Está muy bien que no juegue con Riestra.
10: Sí, estoy de acuerdo. Me parece que necesita un descanso, por supuesto que sí, pero creo que la obligación, el compromiso de Paredes con Boca era más importante estar en este partido frente a O'Higgins que en el compromiso del domingo frente a Riestra. Tenemos el gol de Boca relatado por Martín Perazo en la Bombonera de Buenos Aires junto al equipo de Fútbol Show Nacional. Decía Martín Perazo:
4: la réplica para Boca, se arma, tiene terreno para avanzar Villa, la pide bien abierto Aranda, la está reclamando Merentiel, la maneja Villa, viene Villa, el de Bello Colombia, dejó la pelota para Delgado, la pide Merentiel que se muestra como una alternativa, de vuelta la pelota para Paredes, Paredes que tres dedos la pone para Merentiel, está habilitado Merentiel, y el primero Merentiel, pero el toque de Paredes ante la dormida defensa de O'Higgins, clavado los defensores, Paredes levantó la cabeza, dio el botín, lo puso a correr de cara al gol a Merentiel, que tuvo mucho tiempo para avanzar, para dominar, para enfrentar al arquero, para pegarle contra una punta, para marcar el primero. Lo gana Boca, linda de Paredes, Merentiel que define. Boca está esperando la revisión, pero parece que será gol. Tres dedos, Merentiel enfrenta al arquero, abre el pie, la tira contra un costado. Lo gana Boca, si quiere la celeste, que le cueste Boca 1, Higgins nada.
10: Muy bien, ahí está el relato de Martín Perazo, el hombre de Merced. Vamos a escuchar al Vasco Arruabarrena, que habló luego del partido, del 9. A ver, habló puntualmente del 9 el Vasco.
5: No, bueno, Alan se ha hecho un bloqueo, está, hoy he hablado con él, está mejor, seguramente esa semana va a empezar a tener actividad y vamos a ver la progresión, pero sí, con el presidente me he reunido, estamos viendo la posibilidad de poder tener otro atacante por si las dudas, el parate de Adam Tocomadera sea más largo de lo previsto, pero se ha realizado el bloqueo, hoy he hablado con él, se siente mejor. Esta semana, con algunos días de la otra, veremos si la progresión es buena. Y bueno, saben que es una lesión difícil. Muchas veces parece que estás bien y de repente es lo contrario. Pero bueno, la verdad que es un pibe muy profesional y que lamentablemente le ha tocado esta situación.
10: Bien, ahí Arruabarrena expresando la preocupación por el tema de Vareiro. Hay una buena decisión en Boca que lo tiene como protagonista. Por un lado a Riquelme y por el otro lado al Vasco Arruabarrena. Va a haber premios en Boca únicamente si se es campeón. No va a haber premios por pasar de fase. Por supuesto que jugar la Copa Sudamericana es una afrenta para un club de la jerarquía de Boca. Sido,
30: no, pero sí, eso ya pasaba la época de... ¿Te acordás aquel tesorero de Boca que los jugadores no querían nada?
10: Salvestrini. Claro.
30: Ya pasaba la época de Salvestrini eso. Tanto así que fue pelea con el patrón
10: Pero,
30: Bermúdez.
10: Pero hay una diferencia. En aquella ocasión En aquellas oportunidades Boca jugaba la Copa Libertadores. Ahora juega un torneo de menor River magnitud este como torneo. Es la Sudamericana.
30: No creo que sea de menor magnitud. Está River, está Santos de Brasil. Epa, se ha convertido en un torneo competitivo esta fase final de la Sudamericana. ¿Qué tal el arquero? ¿Qué tal Álvaro Montero?
10: El arquero respondió bien, ¿eh?
29: Sí, un buen partido del arquero. Sacó algunas buenas pelotas abajo. Hay un dato estadístico que es bastante llamativo, que tiene que ver con Álvaro Montero, que es el arquero más alto en la historia de Boca. Nunca tuvo como arquero Boca un tipo que mida 2 metros 1. La estatura de Álvaro Montero, uno lo ve en el arco y obviamente físicamente es imponente. Y ayer le patearon 2 abajo y le sacó bien, ¿no? Sí. Porque la dificultad de los arqueros tan altos, por supuesto que es ir
10: pero
29: abajo.
10: Te digo algo, yo lo escuché al Mono Navarro Montoya anoche en una emisora haciendo zapping, sí. En la previa del partido. Y dijo algo que algún día lo vamos a convocar, no en este tiempo, para darle descanso. Sí. Dijo algo que me llamó la atención. Al arquero alto le cuesta mucho ir de arriba.
29: Ir de arriba. Bueno, pero Álvaro Montero de Dembélé se cansó de bajar centro como si fuera agarrando uva de un parral.
10: Sí, no creo que problema. Fue el gran déficit de Armani en el arco
30: ahí,
10: de River.
30: Ahí escuché al Vasco que, bueno, quiere un 9. Parece que el apuntado es David Romero, ¿no? Como para tener una alternativa. Y un central, ¿no necesitaría
10: sí,
30: un central?
10: Sí, Boca
30: más,
10: necesita
30: Boca.
10: Un central, sí, por supuesto. Por supuesto. A ver qué
30: uno
10: decía,
30: con presencia, con chapa, ¿no?
10: A ver qué decía el capitán Leandro Paredes de la Copa Sudamericana.
6: Sí, obviamente que lo que pasamos duele porque nos habíamos preparado para otro tipo de competiciones, para pelear por cosas importantes. Obviamente que la Sudamericana también es algo importante para nosotros porque es una competición a la que vamos a apuntar a llegar al final también. Pero como bien decís, se arranca un semestre nuevo con otras energías, con otro entrenador, con otra dinámica y ojalá no vaya muy bien.
10: Bien, hasta ahí Paredes. Estamos de acuerdo, lo hago partícipe al negro también, que lo único que le sirve a River y a Boca en la Sudamericana es ganar el título. Otra cosa no le sirve. Insisto, en un torneo de menor relevancia a nivel continental como es la Sudamericana.
28: Sí, tal cual. Decíamos allá cuando se hizo el sorteo, cuando ya estaban todos los clasificados, digo, comercialmente, marketineramente a la Conmebol no le servía mucho. Para nosotros es un hecho altamente significativo y ni qué hablar para los hinchas, ¿no? Que esté Platense, Independiente Rivadavia, y también clubes que habitualmente no son los protagonistas de otros países que están en la competición. Y que estaba fuerte la Copa Sudamericana. Pero bueno, es decir, ahora el hecho de que esté en River, que esté en Boca, y le da otro realce, y le da otra envergadura, otra magnitud para lo comercial, para lo mediático. Pero es cierto, es decir, para River y Boca no deja de ser poca cosa. Quieren la Libertadores, la más importante. Pero bueno, es decir, aunque sea la Sudamericana gane.
10: Claro, sí. Yo quiero poner un ejemplo que para mí es válido, para mi manera de ver las cosas, por supuesto que no pido que estén de acuerdo conmigo, y menos a la audiencia. En el 2005 se festejó mucho la Copa Sudamericana, creo que en aquel momento se llamaba Copa Mercosur, cuando Basile era el técnico. Sí. ¿Por qué? Porque Boca había ganado esa misma semana o la semana anterior el torneo local y al mismo tiempo ganó la Copa Sudamericana. Entonces el hincha de Boca lo festejó como si hubiera sido un título extraordinario, pero justamente fue por la acumulación de títulos.
29: Sí, yo creo que es un torneo muy importante, la Copa Sudamericana, que lo marca el calendario Conmebol. Obviamente el torneo 1 para los clubes del continente es la Libertadores, el segundo torneo es la Copa Sudamericana, y que ha ganado mucha jerarquía, y que cuando uno repasa el cuadro de esta edición puntualmente, más allá de lo obvio para nosotros, que es Boca y River, uno encuentra al Gremio,
30: al Santos,
29: al San Pablo, al Santos, a Olimpia, a Vasco da Gama, Atlético Mineiro, Nacional de Montevideo, Deportivo Independiente Medellín, Botafogo. La verdad que
30: lleno de campeones de América.
29: Tiene una potencia a nivel clubes impresionante.
30: No, no te olvides que además tenés la chance
29: para desmerecerlo
30: de jugar la Recopa.
29: Sí, claro.
30: La Copa Sudamericana, jugás la Recopa contra el campeón de la Libertadores.
29: Y los últimos ganadores de la Recopa fueron ganadores de la Copa Sudamericana. O sea, los campeones de la Copa Sudamericana le ganaron a los campeones de la Copa Libertadores.
30: No, yo estoy coincido contigo. Tanto Boca como River están obligados, entre comillas, ¿no? A disputar por lo menos la final de esta Copa Sudamericana. Y por eso los refuerzos que están tratando de conseguir. Si no, River no pondría la cantidad de dinero que va a poner para contar con Angelito Correa.
10: Vamos a escuchar a Leandro Paredes hablando de la selección argentina, porque se abre a partir de ahora, no digo una negociación, pero una toma de decisiones, no solamente de Scaloni, de Messi, de Claudio Tapia, sino de varios futbolistas. Ya se retiró de la selección argentina después de haberle dado todo, y siempre lo vamos a aplaudir de pie, un futbolista de la jerarquía de Nicolás Otamendi. Pero Paredes decía de la selección.
6: Un proceso largo de superar lo que vivimos, porque si bien decís hemos conseguido cosas importantes, el dolor de perder la final del mundo va a doler por mucho tiempo seguramente, porque estuvimos ahí muy cerca otra vez y nada, queda disfrutar, porque como bien decís, no es fácil mantener el nivel que mantuvimos durante mucho tiempo, conseguir lo que conseguimos. Si bien se perdió la final, creo que hicimos un mundial donde la gente se vio reflejada en nosotros, y para nosotros eso es muy gratificante, así que por ese lado felices. Creo que va a ser para muchos una pensar en una decisión de seguir o no. Creo que, como dije recién, fue un proceso hermoso, espectacular, logramos cosas importantes. Va a ser muy difícil mantener este nivel, va a ser muy difícil que el grupo siga funcionando de esta manera. Hay que pensar, hay que poner un montón de cosas sobre la balanza, seguramente hay que hablar también con el entrenador y demás, pero es muy difícil, hay que tomarlo, obviamente, decisiones con calma y procesarlo.
30: ¿Vos no? ¿Vos estás para seguir?
6: Es como te digo, no lo sé, la verdad que No lo sé. Seguramente, como dije recién, es un proceso, hay que digerirlo, hay que pensarlo, hay que tomar decisiones apresuradas, pero seguramente es algo que hay que hablar.
10: Bien, Paredes, es un momento para pensar, para la reflexión, sí, tanto para Scaloni como para varios de los futbolistas y fundamentalmente para el dirigente más importante que tiene el fútbol argentino, que es Claudio Tapia, que indudablemente acertó con la elección de Scaloni, más allá de la previa recomendación de César Luis Menotti, que ahora tendrá la difícil misión de convencerlo a Scaloni para que siga, o si no, buscar otro entrenador. Sí, y yo creo que es lo que va a terminar haciendo.
29: Hay que pensar también que
10: buscando otro entrenador. No,
30: yo creo que Scaloni va a seguir.
29: ¿Va a seguir?
10: Yo creo que no.
30: Estoy convencido que va a seguir.
29: Dijo que hasta diciembre y después corta. Eso es lo que dijo Scaloni en la Copa del Mundo. Hasta diciembre
30: pero
29: corta.
30: Hay tiempo para convencer, ¿no?
29: Sí, claro, por supuesto. Mucho
30: también
29: tiempo.
30: Va a depender, bueno, también, como dice Paredes, ¿no? Qué decisiones se tomen con algunos jugadores. A mí sí. Lo que sí me preocupó fue lo que contó Paredes, de que Messi les habría dicho en la previa del partido final, sí, que
29: era la última competencia.
30: Que era su última competencia con la selección.
10: Bueno,
30: eso sí me preocupó.
10: Cuando yo se los dije, me miraron como diciendo, no, con Messi no se puede avizorar el futuro. Por supuesto que no, pues sí, a no. Lo mejor después el día de mañana vuelve a jugar para la selección argentina por la eliminatoria, participa de la Copa América. Yo estoy más cercano a la idea de que el domingo pasado fue el último partido de Messi en la selección.
29: Y probablemente lo haya sido. Pasa que obviamente no hubo comunicación, y tratándose de una figura de la dimensión de Messi, bueno, habrá que esperar.
30: También sí. Me gustó lo que dijo Di María tras el partido de ayer en Córdoba.

0: Lo que sí quiero decirle al Negro Romero es que hay que felicitar a la gente de Belgrano, porque no solo es campeón del fútbol argentino, sino que además ayer mostró un campo de juego muy, muy bien puesto.
1: El de Lanús estaba muy bien, lo destacamos el otro día.
0: El también. De Belgrano muy bien, en contraposición al de Sarmiento, que ayer fue un desastre el campo de juego de Sarmiento. Sí. Y bueno, y fue una fiesta de la gente de Belgrano, ¿no? La verdad, festejar el título, ganar la Central, que es uno de los buenos equipos del fútbol argentino, y el terreno que estaba impecable.
1: En La Boca, el campo de juego estaba bien, salvo una franja, la que está próxima a los bancos de los suplentes, que se levantaba el pasto. En cuanto pisaban un poco más fuerte, se levantaba de manera recurrente.
2: Se inauguró el sector L con mucha gastronomía para la gente que va a ese sector del estadio. Yo insisto, la gestión de Riquelme desde lo edilicio es la mejor de la historia de Boca, porque Boca en su historia nunca tuvo el estadio más lindo que ahora. También digo que necesita un estadio más grande que nunca va a alcanzar para el hincha de Boca. Negro, una conclusión más y voy a la primera pausa del programa.
3: No, me quedé pensando, digo, con lo que expresa Paredes, que hay que ver, seguramente lo tendrá que conversar con Scaloni, porque él va a seguir hasta el 31 de diciembre al menos, de ser citado Paredes, es decir, ¿para qué me querés? Es decir, si querés juego estos partidos hasta fin de año, por ahí por una cuestión de edad, de físico, puedo estar para la Copa América, pero ya para el próximo Mundial. Es decir, ya no te sientas en el compromiso de citarme nuevamente. Yo creo que es lo lógico, lo natural, el sentido común en una conversación. Quizás lo mismo le diga Messi. Mirá, Lionel, Scaloni, mirá, yo sé que en estos partidos de septiembre puedo estar, pero ya después no conté contigo.
2: No, claro, y, ¿sabes por qué digo yo que para mí va a ser muy difícil que siga? Gracias, que siga Scaloni. Caramelo para la garganta, Medernán, así que agradezco. Porque yo creo que para Scaloni va a ser muy difícil, pero muy difícil, tomar la decisión con varios de los futbolistas de decirle que a partir de ahora o a partir del año que viene no van a continuar en la selección. Jugadores que le han dado todo. Le han dado el campeonato mundial del 2022 y le han dado este subcampeonato. Para un entrenador es la parte más difícil. Fíjense que él contó...
0: Yo creo que a esta altura es a la parte más fácil. A mí me parece que los jugadores entienden de que acá hubo un fin de ciclo.
2: Sí, pero para el técnico
0: la parte
2: muy
0: más
2: difícil
0: de Scaloni es el post-Messi. Esa es la parte más difícil. Empezar a armar el equipo post-Messi.
2: Para mí es una parte muy difícil tener que comunicarle, que Scaloni le tenga que comunicar, mira, yo te agradezco todo lo que me diste, pero a partir de ahora acuérdense lo que pasó con Valdano y la preparación para el Mundial del 90... Bilardo le dijo que no lo convocaba y Valdano hasta el día de hoy que no le habla a Bilardo. Valdano hace 36 años que está enojado con Bilardo y en esta tiene razón Valdano.
1: Bueno, pero son muchos, Nico, a los que Scaloni le tiene que decir en caso de que él crea que no tienen que seguir adelante en la selección argentina. Algunos ya se fueron, como Di María, Otamendi, bueno, lo que estamos diciendo de Messi, que en el vestuario habría comentado que era la última competición. Paredes, que tiene 32 años.
2: ¿Cómo haces para decirle a Paredes y a De Paul que no van a seguir?
1: Pero no tienen que seguir, o quizás la Copa América. No hay que pensar todo, cada caso individual en términos de ciclo mundialista. No todo es 4 años. Hay plazos intermedios, como la Copa América de dentro de 2 años. ¿Por qué Paredes no puede jugar la Copa América dentro de 2 años?
2: Por supuesto que la puede jugar. También lo que digo, que el... tanto el actual entrenador como el próximo que venga, yo soy de la idea que la selección en enero del año que viene va a tener otro técnico, tienen que empezar a pensar no en la Copa América de dentro de 2 años, ya en el Mundial del 2030.
1: No, lógico, son objetivos que se van fijando. El primero importante será la Copa América, el de largo plazo será la Copa del Mundo, todo se va construyendo y con buena base y líderes en el equipo que sabés que en términos cronológicos van a llegar al próximo Mundial y te diría que en esplendor alguno como Julián, como Lautaro, que va a tener nada más que 32, como el Cuti Romero, como Licha Martínez, como Enzo Fernández. Tenés buena parte del equipo que el calendario le da bárbaro para llegar al próximo Mundial.
2: Y el arquero. Tenemos la pausa.

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0: 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Córdoba. La cuarta laguna salada más grande del mundo se encuentra en el noreste de la provincia de Córdoba. Mide unos 8.000 kilómetros cuadrados y es el lago más grande de la Argentina. La laguna es nutrida por varios ríos de agua dulce, formando zonas de bañados que son el hogar del flamenco austral y una colonia de vacaciones para muchísimas aves migratorias que llegan desde todos los puntos cardinales, incluso desde Canadá y Estados Unidos para su reproducción. 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
5: La diferencia entre un novio y un marido, 50 kilos.

0: Muy bien, 1:27 PM, mensajes, Hernán, en esta garganta algo traumada que tenemos a esta hora de la tarde.
1: 11-3870-7485, Nico, con 15 grados una décima de temperatura aquí en Buenos Aires. Y Omar de Santa Fe dice, ¿está contento Álvarez que ganó Boca?
0: No, ¿por qué tendría que estar contento? Estoy contento con el rendimiento de Paredes.
1: Bueno, Lucho de la ciudad de Catamarca dice, buenas tardes, queridos compañeros. Anoche, antes de Boca, vi Gremio Bolívar, un partidazo sin piernas fuertes, sin quejas ni y muchos, pero muchos goles.
0: Muy bien, Omar de Santa Fe, le digo que el mejor equipo que vi en mi vida fue el River del año 96-97 que dirigía Ramón Díaz, con todas las figuras en la cancha, Francescoli, Ortega, Gallardo, Salas, Sorín, me estoy olvidando de alguno.
2: Juan Pablo Ángel,
0: un River excepcional. Y el mejor 9 que vi en mi vida, sacando a Batistuta, es Ramón Díaz. Creo que está contestada la pregunta.
1: Bien, el aprecio de siempre para todos los amigos de Nacional. Mucha pintura, mucha gastronomía, pero el campo de juego, un desastre, dice el amigo Orlando de Núñez.
3: ¿Tampoco de Boca? Sí. Ah, mira vos.
2: No, tampoco un desastre. Había una franja que es la que siempre tiene más problemas en Boca, que es la que está próxima al banco de suplentes, y se veía claramente ayer porque era en la extensión de todo el campo que se levantaba, y de hecho tenía otro color ahí el pasto. No estaba en óptimas condiciones de ninguna manera, pero era claramente un sector del campo, no todo, en el resto parecía estar bastante bien también la Bombonera.
0: Bien, Negro, un toquecito muy breve, voy a las noticias de 1:30 PM.
4: Sí, respecto de lo que decía Javier, Ramón Quinteros es el encargado de cuidar el campo de juego de Belgrano, que siempre está impecable. Es tan así que lo convocaron para que también mantenga el campo de juego del Kempes, que siempre está en excelentes condiciones.
0: Bien, ahí estamos. Bien. Nos quedamos hasta las 3 de la tarde. Recordamos las vías de comunicación de Pasión Nacional.
1: 11-3870-7485.
0: Muy bien. Santiago, después vamos a hablar de Racing junto a Fabián Codevila.
2: Por supuesto, juega Racing hoy en el Presidente Perón. 18:30 vamos a estar con Luca de Jesús.
0: Bien, me gustaría que le cambien el nombre al Estadio Racing.
2: A mí no.
0: A mí sí. 1:30 de la tarde. Tenemos noticias.
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0: Es la hora 13:30 minutos en nuestro país, 17 grados 3 décimos, la actual temperatura en Paraná, cielo parcialmente nublado.
1: Acreditaron los fondos de las tarjetas sociales.
0: Esta mañana fueron acreditados los fondos de las tarjetas sociales.
1: El Ministerio de Desarrollo Humano de Entre Ríos informó que el monto alcanza a los beneficiarios de la tarjeta de riesgo social y sus complementos por riesgo nutricional, celiaquía y adultos mayores en toda la provincia.
0: Comerciantes piden ampliar el alcance del alivio fiscal.
1: El Centro Comercial Industrial de Paraná pidió revisar el proyecto de ley de alivio fiscal aprobado en la Cámara de Diputados de Entre Ríos.
0: Desde la entidad cuestionaron que el beneficio alcance solo a las categorías A, B y C del monotributo y reclamaron incluir a más pymes y comerciantes para lograr un impacto real en el sector productivo.
1: TikTok enfrenta una millonaria multa de la Unión Europea.
0: La sanción económica podría alcanzar hasta el 6% de la facturación global de la plataforma por exponer datos de menores a terceros.
1: El dictamen preliminar de la Comisión Europea sostiene que la configuración de privacidad de TikTok permite que niños y adolescentes queden visibles para desconocidos, con riesgos de acoso y contactos indeseados.
2: Datos del tiempo.
0: 17 grados 3 décimos la actual temperatura en Paraná.
1: Humedad de 69%.
0: Cielo parcialmente nublado.
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6: De Vicentico, le mandamos un gran saludo desde Pasión Nacional, el bolero en formato rock, con esa impronta que tiene Vicentico que tanto nos gusta, por lo menos a mí, por lo menos desde lo personal, y creo que Rodolfo Flores, nuestro operador, también está en la misma sintonía. Juan Ignacio Gijón con nosotros en la producción. En un rato vamos a tener una nota. Sí, Hernán, con los mensajes recordamos las vías de comunicación de Pasión Nacional.
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6: Javier, ¿dónde va a jugar Franco Mastantuono, que hoy por hoy no tiene lugar en el Real Madrid de Mourinho?
8: Mirá, ya lo decíamos antes de ayer, que Mourinho había decidido cederlo. No venderlo, cederlo para que vaya de alguna manera formándose en el fútbol de otros clubes, no en el Real Madrid, porque no lo va a tener en cuenta para la presente temporada. En principio, la decisión la va a tomar el propio Mastantuono. Hoy tiene dos ofertas sobre la mesa. La que le hizo River al Real Madrid de un préstamo, y también tiene la del Fulham de la Premier League inglesa, donde fue a dirigir Álvaro Arbeloa. Justamente él fue su entrenador en el Real Madrid en el último tiempo y lo pretende también en condición de préstamo. Así que, por el momento, con esas dos ofertas sobre la mesa, el que define es Mastantuono. Si quiere seguir en el fútbol europeo o si quiere volver al fútbol argentino a préstamo, en este caso, en River.
6: Ojalá, la verdad que sería para el fútbol de nuestro país una inyección de talento total y para River lo recibiría con los brazos abiertos.
8: Claro, yo creo que él tal vez prefiera seguir en Europa para de alguna manera seguir aclimatándose al fútbol europeo con la idea de volver al Real Madrid en algún momento. Le puede llegar a pasar lo que le pasó a Nico Paz. Recordemos, Nico Paz surgió de las divisiones inferiores del Real Madrid, fue dado a préstamo al Como. Allí se destapó en Italia, terminó siendo uno de los mejores jugadores de la Serie A. ¿Y ahora qué pasó? Ahora lo compró el Como. El cómo se lo compró al Real Madrid, aunque con una opción de recompra por parte del propio Real Madrid.
6: Muy bien, vamos en Radio Nacional y para todo el país a través de Pasión Nacional a saludar a Nicolás Cabrera, que es sociólogo. Tenemos muchas preguntas o por lo menos alguna inquietud para hacerle. Nicolás, bienvenido, qué gusto saludarlo.
9: Hola, ¿qué tal, Nicolás? Bueno, saludos a todos ahí.
6: Muchas gracias por atendernos. Bueno, queremos consultarle cómo es el efecto post-mundial y estamos preocupados por esta campaña anti-argentina que hay en el exterior.
9: Sí. Bueno, a ver, lo primero para decir que me parece que quien acompaña fútbol puede ver que hay algo de ese anti-Argentina que no es tan nuevo ni tan reciente, ¿no? Por ejemplo, si uno lo piensa, lo que pasa en las competiciones sudamericanas con las copas como Libertadores, Sudamericana, ya venimos registrando, ¿no?, como un aumento de los conflictos, de las tensiones entre hinchas argentinos que van a Brasil, hinchas chilenos que vienen a Argentina. Ahí ya me parece que se venían dando algunas rispideces que generaba tensiones con los vecinos, ¿no? Sobre todo, te digo, Brasil. Yo vivo en Brasil y esa onda anti-argentina no es ahora, no es reciente, y mucho tiene que ver con lo que pasa a nivel de competición latinoamericana. Pero no podemos desconocer que para mí con esta Copa hubo un agravamiento y una amplificación de esa lógica, ¿no? Me parece que los ataques y la agresividad llegaron no solo desde los lugares de siempre, sino de lugares nuevos. Y bueno, y ahí me parece que cabe la pregunta de por qué se da esta campaña, si querés, anti-argentina. Yo no sé si llamarla campaña, ¿no? Porque no sé hasta qué punto, no tengo elementos para decir que fue orquestada y organizada. Pero sí, evidentemente, que hubo un ataque masivo y de distintos lados.
6: Sí, yo lo que percibo es que me parece que se envidia el éxito argentino en el exterior, el título del mundo del 2022 hace 3 años y medio y este subcampeonato, es decir, la competitividad que tiene el deportista argentino permanentemente ante la adversidad.
9: Yo comparto con vos eso, sí, coincido que hay algo de eso, pero tampoco me voy a subir a la onda de que todo lo que nos, que digamos que toda la mala onda que

0: Hay que decir que Argentina se construyó, y ese éxito refuerza una idea que se construyó mucho en esta Copa, que es Argentina es un equipo del poder, ¿no? Esta idea de que Argentina es, por un lado, un equipo del poder geopolítico, teóricamente Estados Unidos estaría orquestando a favor de este equipo, y es un equipo del poder futbolístico que es la FIFA. Y en el fútbol, que es un espacio donde la revancha social siempre es posible, donde el pobre le gana al rico, donde el chico le gana al grande, de ahí tenemos la simpatía Cabo Verde, me parece que esta idea de Argentina como un equipo del poder reforzó la campaña negativa.
1: Ahora, dígame, Nicolás, usted sí mencionaba que vive en Brasil. En general, sí, el brasileño es bastante afectuoso con Messi. Incluso el hecho de que tenga buena relación con jugadores brasileños
2: con
1: como
2: Neymar,
1: Dani Alves, sabido es todo el apoyo que le dio Messi a Dani Alves en la situación difícil que pasó, ¿no?
0: Sí, sí, sí. A ver, Brasil es un país gigante y hay como posiciones distinta frente a Messi. Yo ya pasé 4 mundiales en Brasil. Nunca, nunca vi el nivel de hostilidad y anti-Argentina que hay ahora, lo cual lo incluyó a Messi también. Por primera vez yo veo que hubo todo un discurso que metía a todos los argentinos en la misma bolsa, incluido Messi, principalmente con la cuestión del racismo. Que ahí podemos discutir un montón si Brasil tiene autoridad o legitimidad para apuntar de racista a alguien, dado que tiene un histórico tremendo y un presente tremendo, pero lo cierto es que en Brasil se montó muchísimo ese discurso de Argentina es racista. Argentina no solo es racista, sino que no tiene ninguna iniciativa antirracista, porque eso es lo que lo diferenciaría de Brasil. Brasil también es racista, pero tiene toda una política pública y un aparato estatal que castiga inmediatamente el racismo. Sí, en Argentina no.
2: Yo no creo que el argentino sea racista, sí, pero es un punto de vista personal.
1: Ah, pero es cierto que hubo antecedentes también en las copas de situaciones, sí, con jugadores argentinos, ¿te acordás? Que han sido denunciados, sí, en Brasil.
2: Sí, sí, es cierto.
0: Y hinchas también. Convengamos que cada vez que tenemos un partido entre clubes latinoamericanos o con Brasil, hay una dinámica que se repite. Tenemos hinchas argentinos haciendo gestos racistas y la policía brasileña reprimiendo de forma desmedida. Eso es una dinámica, sí, que se viene repitiendo mucho.
2: Es verdad, es verdad. Estamos hablando con Nicolás Cabrera, que es sociólogo aquí en Radio Nacional. Lo sumamos a la charla al Negro Romero desde Córdoba.
3: Hola, Nicolás, fuerte abrazo. Gracias por estar en el programa. Tomo lo que dijo en algún momento el técnico de la selección argentina, Lionel Scaloni, en una conferencia de prensa. Él aclaró con todo respeto. Dijo, los jugadores nuestros son indios. Digo, lo asocio con pueblos originarios en cuanto a nuestra forma de ser, de actuar, de comportarnos, y la incidencia de la inmigración, españoles, italianos, que nos hace sanguíneos, viscerales, efusivos, que nos hace pasionales. Digo, nos admiran en el mundo por eso que ellos no tienen. Ahora, el poder del cual usted subrayaba, ¿está en lo deportivo, en el vínculo geopolítico o en esa forma de nuestros orígenes?
0: Bueno, primero saludo ahí al coterráneo cordobés.
2: Me imaginaba. Sí, por la tonada, sos de Córdoba, obviamente.
0: Sí, sí, sí, sí, sí.
1: Aquí va de que eres hincha.
0: Del campeón.
2: Del campeón, de Belgrano, muy bien.
0: Sí, sí, señor. Perdón, pero bueno, viste que no estamos acostumbrados, la chapa la tenía que sacar.
2: Sí, sí.
0: Bueno, ahí, en relación a lo que dice el colega, de nuevo, a ver, yo coincido, y eso es verdad, y acá en Brasil es muy evidente cómo se cotiza el jugador argentino por su entrega, por su garra, por su compromiso, por su profesionalismo también. Y eso está muy instalado y está sedimentado hace un montón de años. Pero de nuevo, yo creo que me parece que hay que hacer, aunque sea un esfuerzo, para intentar entender que ese ataque que estamos recibiendo no son solamente por nuestras virtudes. También hay cuestiones que la sociedad tenemos que corregir. Justamente estamos hablando del fútbol y la migración. Sabemos que Argentina es un país abierto a la migración, que ha tenido una tradición muy receptiva del migrante. Pero también sabemos que en el ambiente del fútbol, uno de los principales insultos que se cantan en las hinchadas es boliviano y peruano.
2: Sí.
0: Sí, esto nos hace...
2: Lamentablemente, esto nos hace sí.

0: ¿Esto nos hace el país más nazi del mundo? No, ni a palo. Pero también tenemos que reconocer, para inclusive los que somos futboleros, que Argentina exporta algunas categorías, algunos gestos, algunas prácticas que pueden ser leídas por el mundo como racistas. Y eso también forma parte de la imagen negativa que tenemos. Entonces creo que tenemos que asumir, hay virtudes que nos vuelven villanos, pero también hay defectos que nos vuelven villanos. Y eso no hay que dejar de reconocerlo, y uno no va a ser menos patriota por reconocerlo, me parece.
1: No, por supuesto. Yo quiero agradecerte, querido Nicolás Cabrera, sociólogo, por ayudarnos a pensar de esto que pasa en el mundo con la República Argentina. Te mandamos un gran abrazo. ¿En qué parte de Brasil vivís?
0: En Río de Janeiro.
1: La mejor ciudad, obviamente.
0: Lindo, tiene sus encantos. Sí,
1: por supuesto, con las playas, el sol y, por supuesto, la música y la alegría que es las 24 horas, los 365 días del año. Es así. Sí. Te mandamos un gran abrazo y no va a faltar oportunidad para que volvamos a hablar. Ha sido un gusto.
0: Bueno, muchas gracias por el contacto y quedo a disposición y le mando abrazo a todos ahí en la mesa.
1: Nicolás Cabrera, sociólogo, charlando con nosotros en Pasión Nacional.
2: Lo que pasa es que, claro, en los últimos tiempos en el fútbol sudamericano se dio vuelta la taba. Antes la selección brasileña era la que ganaba todo y a la selección argentina le costaba. Y a nivel clubes, nosotros ganábamos todo y ellos no ganaban menos. Ahora ellos están muy fuertes a nivel clubes y no tanto en lo que hace a la selección de Brasil, ¿no?
3: Nos escribe Franco Larroque desde Brasil, dice, vivo acá en Brasil, doy fe de lo que dice el compañero Nicolás. En este mundial recibí mucha mala energía contra la raza argentina. Todos en mi entorno querían ver caer a Argentina en cada instancia del mundial. Pero adorando a Messi y siempre deseándole lo mejor.
2: Lo que pasa es que no es lo mismo para Brasil que nosotros sigamos teniendo 3 estrellas que tener 4. Porque si estábamos en 4 ya nos acercábamos a una del pentacampeón.
1: Franco, muchas gracias por estar en la sintonía desde Brasil.
3: Pero adorando a Messi, dice.
1: Ah, muy
3: ¿no?
1: bien, muy bien. O sea, Franco, querido, un gran abrazo. Tenemos una admiración total por el fútbol de Brasil, por Pelé, por Neymar, por aquella selección del 82 que no fue campeona del mundo. Futbolistas célebres de todos los tiempos. Tenemos la pausa.

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1: Para Aldea Epulev y sus parajes, el puesto sanitario le informa a su población que mañana jueves hay atención médica. Estará atendiendo el equipo de residentes del Hospital Zonal Esquel.
2: Para Sierras de Gualjaina, a Nelly y Diego, comunicarse con Adriana Urgente. Firma Adrián.
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9: ¿Siempre vas a la reunión del Club de los Nostálgicos? Sí, pero ya nada es como antes.
10: Muy bien, Fabián Codevila está en el aire con la mejor información de Racing, que juega hoy en el Presidente Perón Pomelito.
11: Hola, ¿cómo te va, Nico?
10: Muy bien, ¿cómo estás?
11: ¿Cómo andás?
10: Acá estamos.
11: Incertidumbre, ¿eh?
10: Sí.
12: Incertidumbre de, con el equipo de Boca.
10: En Racing.
11: Sí, claro. Racing.
12: Bueno, pero arrancó bien en la Copa Argentina, arrancó jugando.
13: ¿Cuántos
12: bien?
13: Interrogantes, ¿no?
10: Déjalo hablar que tiene que entrar Santa Fe antes de las 2 de la tarde.
11: Para saber cómo sigue todo esto.
10: ¿Cómo sigue todo esto?
11: Porque arrancó bien, pero... hay que ver hoy si pone el mismo equipo. Ya no tiene a Maravilla y a Di César, por ejemplo.
10: Sí, claro.
11: Esos son cambios difíciles, ¿viste?
13: Sí, piezas importantes. Que ya
11: ¿qué
13: no
11: te
13: estaban.
11: Parece? Por eso te digo que es una incógnita. Y empieza...
10: Qué bravo.
11: Empieza a pensar a futuro, decir, porque no lo vas a tener por dos partidos. ¿Quién vendrá? ¿Quién vendrá? Nadie va a venir. Porque claro. Tiene jugadores Racing para reemplazarlo. Eso piensan desde la Secretaría Técnica.
13: Claro. Con lo que tiene en el club. Lo sube a los que tiene.
11: Exactamente.
10: Pobre Víctor Blanco, que lo tildaban de avaro, ¿no?
11: Gente de adentro, hay que buscar.
13: De adentro, claro.
11: Entonces, y lo que tiene a mano, pobre, sí. ¿Viste? Porque uno mira y dice Solari, sí. Conegni, Vergara. Pobre Vergara, a mí me habían dicho, no, entre las cosas que pretendemos con el nuevo cuerpo técnico es que le den más visibilidad a Vergara. Y Vergara, ni ganas de jugar debe tener, porque ni lo cuenta.
10: Claro, es raro que Vergara no tenga visibilidad en Racing.
12: ¿Para qué se fue Vergara?
11: Sí, mirá que se peina y se muestra, pero sí. Es difícil para Vergara peinarse y salir de la foto, ¿viste?
10: Sí, el León.
11: Exacto, el de Villadelina. Este sí. Es de Colombia, este es cafetero.
10: Le mandamos un saludo a Gustavo, un gran saludo.
11: Que ya no ruge, el León herbívoro. Pero Racing, lo cierto es que para hoy, Nico...
10: Sí.
11: 19 horas, arbitraje de Nicolás Ramírez, ante Gimnasia y Grima La Plata, sufre Gijón, Canavo, Colombo, Escudero y Espino, el Pacha Espino, mamá. Bueno. Cambeses era el arquero, por supuesto, claro. ¿No? Saracho, Santi Sosa y Tello, gran partido de Tello, ¿no, Santi? El otro día mostró...
13: Jugó muy bien el pibe Tello, sí, y tal es así, Pome, que se ganó un lugar entre los titulares y hoy arranca y ya lo estás dando entre los 11.
11: Exactamente, Mil Heavy, que para mí fue el mejor el otro día de la cancha.
13: Sí.
11: Y acá se pelean para saber quién es el que le va a errar más al arco.
13: Qué optimista que estás.
11: Solari y Conegni. No saben si vamos a poner uno arriba del otro para ver si pueden de cabeza hacer un gol. De último de altura, ¿viste? Pero lo cierto es que este Racing que hoy amaneció con algunos rumores en su entorno, ¿no?
13: Me preocupa un poco.
11: Y vamos a despejar aquí porque tengo información de hace instantes nada más. Tiene que ver con la posibilidad, por lo menos el rumor de esta mañana, fue que Vasco da Gama pretende a Santi Sosa, capitán y referente. Me dicen, textual, Nico, compañero, los equipos brasileños no pagan.
10: ¿Cómo que no pagan?
11: Sí, por eso, ¿viste una cosa? No pagan cuando tienen que comprar.
10: Ah, ahora sí.
11: No pagan lo que vale.
10: Claro.
11: Salvo Cruzeiro, Inter y Gremio. Hay que ser cuidadosos, me afirman. Solo preguntaron. Textual, de quien me pasa la información. Un tipo muy pesado. Y García Basso, que todo lo daban, incluso como jugador de Newell's, sí, dice, todavía no hay nada concreto. Se negocia hasta aquí la posibilidad de que emigre al equipo rosarino. Esta es información de este Racing que juega esta noche y que ya cerró el cupo, lo que veníamos contando, Nicolás, de incorporaciones, salvo que se vaya Santi Sosa o algún otro titular. Reiteramos por si quedaron dudas entonces. Cambeses, Canavo, Colombo, Escudero y el Pacha Espino. Sosa, junto a Tello y Saracho, Miljevic, Conegni y Solari, los 11 de Racing.
10: Muy bien. Listo. ¿Algo más, Pomelito? No,
11: si usted lo que quiera, Nicolás, lo que quiera. Si quiere, toco la guitarra, le canto algo.
13: Qué lindo eso, me gustaría. No sabía que era violero.
10: Ya cantan demasiado en el subte, en el tren, y me cansa bastante.
11: Viejo, deje comer a la gente tranquila. Se está ganando el mango.
10: Está bien.
11: Lo veo
10: pesadumbrado, ¿vale? No, acostumbrado a Sinatra.
12: Gijón acá se tiene fe para esta noche, ¿eh? Dice que bueno, con Lucas,
11: bien, bien,
12: con Lucas
11: bien,
12: Hanson la,
13: pero no
12: dan la nota.
13: Ah, no concentró, para hoy no concentró Lucas. Entonces,
10: Pomelito, te mandamos un gran abrazo. Llegó la acreditación, ¿no? Sí.
11: Llegó la acreditación, llegó todo y está por llegar.
10: Sí, también, sí, está por llegar. Te mandamos un gran abrazo. Chao. Le puso azúcar, pimienta y sal. Fabián Codevila con Racing. Vuelvo a Córdoba con el Negro Romero, 1:00 p.m, 54 minutos.
14: Recuerdo que entre lágrimas conmovedoras de Lionel Scaloni decía tras la derrota en la final con España, ponía en duda su continuidad, dice, qué difícil es volver a armar un grupo humano como este. Y decíamos hace un rato, ¿cómo le dice a esos que le dieron tantas alegrías, con quien generó tanta empatía durante tantos años, que ya no los va a llamar más, que no los va a citar más? Pero también recuerdo que a días de comenzar el Mundial le consultaban si Scaloni le había dado explicaciones a aquellos que estuvieron en Qatar y que esta vez no fueron tenidos en cuenta. Y él dijo que no, dice, porque yo he estado del otro lado y sé que por más que le des razones, motivos, explicaciones, y vos no lo entendés. Así que digo, por ahí el hecho de que o De Paul, o Montiel, o Otamendi, o Paredes no quieran seguir más por ahí, también les pueden facilitar la tarea.
10: ¿Qué te parece? Negrito, a disfrutar del fin de semana. Hoy tenemos transmisión de fútbol a las 6:30 p.m. con el partido de Racing, así que no tenemos segunda edición de Pasión Nacional. A disfrutar del sábado y domingo.
14: Gracias, Nico. Igualmente para ustedes y felices transmisiones. Gracias.
10: Muchas gracias. José Luis Romero desde Córdoba, con espíritu y concepto federal, nos vamos a Santa Fe para saludar a Pablo Barovero, porque hoy juega Unión. Pablo.
15: ¿Cómo te va, Nico? Buenas tardes para vos, para los compañeros. Hoy juega Unión 21-15, arbitraje de Sebastián Martínez Beligoy en Vicente López ante Platense. Finalmente no llegaron las buenas noticias para Leonardo Madelón, no va a poder utilizar los refuerzos, aunque los hizo viajar a Capital Federal. Están en Buenos Aires, hablamos de Malcorra, pensamos en el caso de Eric Ramírez, sí, jugadores que, al igual que Luna Diale, ya están allí concentrados junto al equipo de Madelón, porque de un momento a otro espera con optimismo el técnico que Luis Spann, el presidente, levante el teléfono y le avise que levantó las inhibiciones. Yo no creo que esto pueda llegar a darse, por ende, los refuerzos no van a poder ser tenidos en cuenta por el entrenador rojiblanco, que además suma una nueva preocupación. Tuvo que bajar del micro a Mason Rodríguez, el defensor central uruguayo, era titular en el arranque de este torneo y va a jugar Tomás Fagioli, que es un pibe surgido de las divisiones inferiores. Unión, que va a tener a Mancilla en el arco, Vargas, Fagioli junto a Ludueña y Ayala. En la mitad de la cancha, seguramente Palacios por un lado, Cuello por el otro, estará Menossi en la mitad de la cancha y arriba para jugar con Tarragona, Misael Aguirre. Mucho piberío en este Unión remendado, teniendo en cuenta, repito, no solo la ausencia de Mason Rodríguez por lesión, sino además que no puede utilizar los refuerzos.
10: Bien, Pablo, ¿cómo está la jornada ahí en Santa Fe?
15: Ha salido el sol, creo que por primera vez en la semana. Así que despedimos esta semana cerca del finde, ya con sol aquí en la capital de la provincia.
10: Qué buena noticia. ¿Una línea de Colón?
15: Vamos a decir que va a tener dos cambios. Juega el domingo 3:30 de la tarde en el Brigadier López, nueva fecha de la Primera Nacional, enfrentando a Chaco Forever. Los dos en defensa. Pierre Barrios en la zaga central, va a ser titular en lugar del paraguayo Olmedo. Y en el lateral izquierdo debuta como titular Gabriel Rizzo Patrón, reemplazando a quien llegó a las 5 tarjetas amarillas. Hablamos de Allende, que se pierde este partido y cumple una fecha de suspensión.
10: Muy bien, te mandamos un gran abrazo, Pablo. Muchas gracias.
15: Abrazo grande, buen fin de semana.
10: Muy bien, ahí está Pablo Barovero. Vamos a estar con todo el fútbol todos estos días. Hoy con Luca de Jesús y Santiago Lucía, junto a los amigos de Fútbol Show Nacional para Racing Gimnasia y Grima La Plata, sábado y domingo de 15 a 22. Este sábado Jorge Godoy va a relatar River Barracas en el partido central de mañana, y el domingo Eladio Regui para el fútbol de Riestra Boca. Javier, un panorama breve antes del informativo de las 2 de la tarde del fútbol internacional.
12: Sí, bueno, se van conociendo los nuevos entrenadores y los nuevos proyectos a futuro en las selecciones postmundial. Hoy se presentó como entrenador de Alemania Jürgen Klopp, un técnico de alta exposición, sin lugar a dudas, por lo disruptivo, sobre todo porque hizo un gran trabajo en el Liverpool. Entre algunas definiciones que dejó como nuevo técnico de la Mannschaft: no quiero jugar como Argentina, Francia o España. Quiero jugar como siempre jugó Alemania, ha dicho Jürgen
10: Klopp. ¿Cómo jugó siempre Alemania?
12: Bueno, tiene un estilo Alemania de juego, ¿no es cierto? Mecanizado, pero ganador, protagonista, alto, algo que le ha faltado en los últimos tiempos al conjunto alemán.
10: Jürgen Klopp, que en plena competencia se abrazó con Messi y con Mbappé.
12: Sí, pues estaba trabajando como periodista y le tocó estar en alguno de los partidos y cruzarse con Messi. Es muy reconocido, es un técnico muy, muy reconocido.
10: Sí, por supuesto.
13: En otro partido le regaló la camiseta Alexis McAllister. Lo fue a buscar.
12: Es cierto, porque lo dirigió.
10: Estamos hablando de uno de los entrenadores más importantes que tiene el mundo del fútbol.
12: De los más importantes. También comentabas vos en los títulos que Néstor Lorenzo fue ratificado como técnico en Colombia, en principio hasta el próximo Mundial del 2030. Así que sigue el trabajo del técnico argentino allí en la selección Colombia, y también fue nominado como nuevo técnico de Bélgica Mark Van Bommel, aquel volante central holandés que jugó en muchos clubes importantes, nuevo técnico de Bélgica.
10: 2 de la tarde vienen las noticias en Nacional.
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0: La hora 14 en nuestro país, 18 grados, la actual temperatura en Paraná con cielo parcialmente nublado.
1: Este mediodía mataron a un hombre en Paraná.
0: El hecho ocurrió en Villa Yatay, cuando por causa que se tratan de establecer, una persona fue asesinada tras recibir un disparo de arma de fuego en la cabeza en la intersección de las calles Sabá Hernández y Fraternidad.
1: El homicidio estaría relacionado con peleas entre dos familias de la zona.
0: Cuestionó la posible eliminación del Instituto de Promoción de la Carne Vacuna.
1: El expresidente del organismo y dirigente de Coninagro en Entre Ríos, Gonzalo Álvarez Maldonado, criticó la intención del gobierno nacional de disolver el instituto y sostuvo que contradice la política de desregulación estatal.
0: Álvarez Maldonado defendió el modelo público-privado del IPBA y destacó su rol en la promoción de la carne argentina en mercados internacionales.
1: El dólar podría llegar a 1.800 pesos.
0: El vocero presidencial y economista Adrián Rabier señaló que el dólar podría ubicarse entre 1.700 y 1.800 pesos en los próximos meses.
1: Rabier sostuvo que no espera una suba brusca, aunque admitió un posible incremento de entre 200 y 300 pesos en el corto plazo.
2: Datos del tiempo.
0: 18 grados la actual temperatura en Paraná.
1: Humedad 64%.
0: Cielo parcialmente nublado.
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3: Noticias necrológicas. Falleció en Crespo a los 94 años el señor Ernesto Jorge Folmer. Los restos de Ernesto Jorge Folmer, que son velados en Avenida Ramírez 1032 a la A, serán inhumados hoy a las 15:30 en el cementerio de Crespo. Previo responso en el cementerio a las 15:30. Exequias a cargo de empresa fúnebre Alejandro Lindt e Hijo. Falleció en Paraná a los 80 años el señor Víctor Antonio Buzón. Los restos de Víctor Antonio Buzón, que son velados en Avenida Echagüe 727 Salacé, serán inhumados luego a las 17:15 en el cementerio Solar del Río. El cortejo partirá desde la sala a las 16:40. Exequias a cargo de Cochería Lamperti Compañía SRL. Hasta aquí las noticias necrológicas en LT14.
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0: En este último mundial instalaron que teníamos todo arreglado. Por ejemplo, el lunes a encontrarme con personas me decían, ¿qué haces de subcampeón? Por supuesto con ironía, en tono de cargada. Yo les decía, orgulloso de llegar a la final. Los escucho siempre, un abrazo para todos.
1: Sí, vi un informe de un canal uruguayo y la verdad me molestó. Como muchos,
2: ¿por qué hinchaban los uruguayos en la final?
1: Muchos por España. ¿Ah, sí? Y la verdad, lo tengo que confesar.
2: Bueno, por lo mismo, ellos tienen 4 estrellas y no querían
1: también,
2: que nosotros alcancemos las 4 estrellas.
1: Pero ¿sabes cuál es
2: el
1: tema? Cuando llega una final, ponele que lleguen a una final de Mundial Uruguay y Alemania, siempre voy a querer de que gane Uruguay, de que gane la Celeste. Pero bueno, ellos no. No todos, obviamente, no voy a decir que son todos, porque creo que no es así.
0: No
1: voy a generalizar. Voy al encuentro de Gerardo Murúa. Ganó Belgrano, el actual campeón del fútbol argentino. Gerardo.
3: Sí, señor. Hola, Nico. ¿Cómo estás? El gusto de saludarte. Un gran abrazo allí a los compañeros y a toda la audiencia. Ganó y ganó muy bien, con un primer tiempo de muy buen nivel, un segundo tiempo donde antes del empate de Rosario Central, Belgrano mereció sacar mayor ventaja. Si hablamos de un duelo de posibles candidatos, realmente Belgrano levantó la mano con la tranquilidad de un equipo que ya ha ganado y que tiene un respaldo en ese sentido. Debutó ayer el campeón del fútbol argentino y lo hizo con un Franco Vázquez brillante y ganando con autoridad, más allá que Rosario Central se lo había empatado, apareció González Metilli sobre el final para darle una merecida victoria a Belgrano. Nico, que indudablemente arranca con el pie derecho y mostrando que sin presiones va a ser un equipo peligroso, indudablemente.
1: Bueno, vamos a ver si responde a la expectativa, ¿no? Porque ahora juega con la chapa de campeón el equipo de Cilinski.
3: Sí, claro que sí. Si pensamos en lo que mostró anoche, indudablemente levantó la mano, porque todos pensamos en un Rosario Central que debe ser protagonista, que debe ser candidato, que tiene a Di María y demás, y la verdad que Belgrano lo superó. Claro, es la primera fecha, habrá que ver con el correr del torneo, pero volvió a debutar de muy buena manera el equipo de Cilinski.
1: Lo saludo con el placer de siempre a Omar Sapienza en la ciudad de Rosario. Omar, querido.
4: Hola, Nico, ¿cómo te va? Un abrazo para vos, para los colegas, para todo el país. 16 grados, 8 décimas en Rosario, día nublado. Esperemos, dicen que el fin de semana va a mejorar y esperemos que sí. El que tendría que mejorar después de verlo de anoche, coincidiendo totalmente con Gerardo, con lo que decía recién, es Rosario Central, ¿no? Que ayer no apareció el equipo, por sobre todas las cosas, en el primer tiempo, donde fue errático, donde no apareció equipo, donde no aparecieron las individualidades, donde la defensa dio una ventaja tremenda. Mayo, Ávila, Sandes, realmente con una lentitud alarmante ante un equipo que es el actual campeón y que tiene jugadores ligeros, ni hablar de Ubita y ni hablar de el equipo en general de Belgrano, que ya lo preveíamos ayer, Nico, antes del partido. Un central que mejoró un poquito en el segundo tiempo, sí, que llegó al empate gracias a una de las excepciones, ¿no? Cuando hablo del juego de Julián Fernández, que se mostró, de Campás, que también creo que fue importante, y después, cuando parecía que se traía un empate, aparece nuevamente ese quedo, esa falla, esa falta de timing, de Mayo, de Ávila, de Ibarra y de Pizarro para hacer el primer dique, la primera barrera de contención en el sector medio, y bueno, Belgrano lo terminó abrochando, le terminó ganando y en general terminó siendo un justo y merecido ganador. Di sí. María, Angelito.
2: Una cosa, Omar. Sí. Da la sensación de que Central, que tiene una gran chance en la Copa Libertadores de América, está necesitando un par de refuerzos, ¿no? Un par de refuerzos como para aspirar, digo yo.
1: Y que Almirón haga mejor los cambios también.
4: Almirón se equivoca en los cambios tardíamente. Atrás del gol, la salida de Di María, era el pibe Cantizano, que tiene velocidad, que realmente cada vez que ingresa pide la titularidad. Y yo en esto coincido con Almirón. El pibe Cantizano rinde mejor cuando ingresa desde el banco de relevos, por lo menos por ahora, que está haciendo los primeros pasos. Y después se equivoca en los planteos y también podríamos decir, no está Rubén, pero Rubén era la solución porque vimos lo del año pasado, ¿no? Por lo que hizo en la pretemporada, suponte que sí. No está Copetti tampoco, que estaba lesionado. Hay que ver, vino Servi. ¿Cómo habrá venido Servi después de 10 años y de quedar libre en el fútbol europeo? O sea que coincido con Javier que están faltando refuerzos de mayor jerarquía. Vos veías el banco de suplentes y eran pibes de las inferiores, pero acá lo que quiere la gente es que Almirón arriesgue un poco más.
1: Sí, claro.
4: El martes frente a Racing, yo te digo que va a ser una prueba total. Racing y River van a ser pruebas totales. Yo no sé si llega al partido frente a Corinthians. Si consigue buenos resultados, le hacen un monumento. Pero es frente a Racing y frente a River. Van a ser fundamental, te diría, los tres partidos. Hasta el primer partido frente a Corinthians por Copa Libertadores. Al término del partido, habló Angelito Di María. Se refirió, por supuesto, no al partido en sí, porque ya lo charlamos todos, sino a la selección nacional, a lo que él piensa, a todo lo que se está hablando. Esto decía Angelito Di María después del partido por Nacional de Argentina, para que lo escuche el país y el mundo.
5: No, la verdad que difícil, creo que no se dieron las cosas. España jugaba muy bien al fútbol, no pudimos sacarle la pelota y creo que eso fue lo que nos costó muchísimo. Pero bueno, es fútbol, pasan esas cosas. Pero como te dije antes, como le dije a tu colega, para mí terminó en la semifinal del Mundial. Fue la alegría más grande para todo el país. Y estos reconocimientos que le estamos dando a todos los chicos es algo muy lindo.
4: Ahí estaba la palabra de Angelito Di María, que por supuesto estamos totalmente de acuerdo. El martes frente a Racing, otro de los que tendrá que rendir examen es el arquero, Jeremías Ledesma, criticado por toda la afición de Rosario Central. Sí,
1: claro. ¿A vos nunca te convenció demasiado Ledesma?
4: Nunca.
1: Es verdad,
4: nunca.
1: Ya cuando... no está Brown.
4: No, por supuesto, el arquero es Brown, no digo... Ledesma, las que le van al cuerpo las ataja todas, pero las que van a un rincón, las que van a lugares donde se tiene que exigir mucho, no lo hace, y si tiene que salir a achicar espacios, normalmente termina cometiendo faltas. Vamos a ver, te digo que va a ser, van a tener que rendir y mucho el próximo martes frente a Racing para cambiar lo de la gente, y va a ser, por sobre todas las cosas, importante para estar muy atentos el recibimiento que tendrá el técnico Jorge Almirón el próximo martes. Pero mañana hay fútbol también en Rosario, porque mañana viene Racing, y lo escuché a Pomelo Codevila, y porque mañana enfrentará a Newell's. A Newell's, que está con la ilusión renovada, que debuta frente a Talleres, que llega de una manera un poco incierta, una espera extensa, sin partidos para Newell, más que los partidos esos amistosos que dejaron poco y nada, y con un equipo que tiene hasta ahora una sola duda. ¿Llega Gianetti? Si no es Gianetti, es Bruno Cabrera. Ojalá que llegue Gianetti y que muestre parte de todo lo bueno que hizo cuando tuvo la casaca de Vélez Sarsfield. El partido mañana va a comenzar 17 horas. Josué Reinati, que parece haber solucionado la problemática de Newell's en el arco. Todo indica que Ortega, el ex Tigre, estará marcando el lateral derecho. La duda que te decía, Gianetti o Bruno Cabrera, Nico Goitea y Jerónimo Russo. El medio campo, hay dos que me gustan que no te das una idea. Gómez Matar, un pibe que domina la pelota, que tiene personalidad, que juega, que está en las selecciones juveniles de Argentina, y Lucas Reggiardo para recuperar. Un jugador con un buen presente y con un futuro todavía superior, los dos, tanto Gómez Matar como Reggiardo, acompañado por Facundo Gutsch y por Walter Núñez, y adelante, lo mejor que tiene Newell's, lo trajo Kudelka, esta es toda la buena para Kudelka, hablo de Walter Mazzanti, acompañado por el goleador Matías Cócaro, Nicolás.
1: Omar, ¿qué se sabe de Messi? ¿Sigue en Rosario? ¿Está ahí recluido en su casa de Funes con su familia? ¿Sale? ¿Se queda adentro? ¿Qué se comenta por ahí?
4: Está, como bien vos marcás, está en su casa, está descansando, está con su familia, no se lo ha visto salir. Se ve que lo que más le hace bien es quedarse precisamente en su casa. Viste que vos podés comparar. Viste Scaloni, que vive en Pujato, que se lo vio en Casilda andando en bicicleta, recorriendo
1: los kilómetros,
4: dando entrevistas, todo bueno, cada uno con su personalidad. Ni mejor ni peor uno. No hay duda que Messi, me parece, ¿no?, que precisa de estos momentos, que precisa de este momento, estar en su casa, estar al lado de su papá, estar al lado de su mamá, y rodeado, por supuesto, por sus afectos, pero no, no se ha mostrado por la ciudad y muy, pero muy poco por el barrio privado donde vive.
1: Muy bien, te mandamos un gran abrazo, Omar, muchas gracias.
4: Igualmente para ustedes, abrazo. Para
1: Omar Sapienza en Rosario. Santiago, anota este nombre, estos nombres.
6: A ver, ¿qué nombre vas a decir, Nico? A ver.
1: Aymar y Placente.
6: Aymar y Placente. Los dos juntos. En la estructura, los dos en la estructura de selecciones nacionales. Uno al frente de sub-17, sub-15 y sub-20. Y el otro es el ayudante.
2: Y te voy a decir más, los dos jugaron en River. Aymar salió de River y Placente jugó en River también.
1: Claro. Anotalos para la estructura más importante.
6: ¿Vos decís para el cuerpo técnico de la selección mayor?
1: Sí.
6: ¿Para que sean ellos la cabeza del cuerpo técnico?
2: Mirá vos.
6: Bueno, Pablo Aymar todavía no se expresó en si quería él ser entrenador. Se lo ve como bastante cómodo en el
2: Samuel
6: rol
2: sí que quería ser entrenador.
1: Sí,
2: Samuel,
1: pero,
2: ¿puede ser Samuel?
1: Pero Samuel no deja el cuerpo técnico de Scaloni.
2: Sí.
1: Bueno,
2: pero
1: no.
2: Si se va Scaloni puede ser el técnico de la selección.
1: Sí, pero no me dijeron Samuel. Me dijeron Aymar y Placente.
6: Bueno.
1: Pero es todo a revisar, es todo... A ver, Gerardo, ¿qué te parece esto allí en Córdoba? Aymar y Placente.
3: Bueno, Nico, recordarás que yo pedía una continuidad.
1: Sí.
3: En el cuerpo técnico de Scaloni nombraba a Pablo César Aymar como el sucesor. Uno tiene la sensación solo de ver lo que tenemos a la vista, valga la redundancia, que es cómo Scaloni habla de fútbol durante los partidos con Pablo Aymar, después de haberlo visto en el Sub-17, entendería que el más apto para continuar a Lionel Scaloni y Pablo Aymar, si está Diego Placente y si siguen Samuel Ayala y otros, más allá de que ustedes ya han comentado que es probable que Samuel se vaya, seguramente sería ideal una continuidad con Aymar al frente de la selección.
2: Bueno, finalmente Scaloni a Italia no, ¿eh? A Italia no. Italia ha decidido que sea Andrea Pirlo.
6: Andrea Pirlo, tampoco Guardiola, que lo habían buscado.
2: No, pidió,
6: lo
2: pidió mucha plata. Pidió 20 millones de dólares por año. Salieron asustados.
1: Bueno, tiene derecho, ¿no?
2: Sí,
1: pedir.
2: Por supuesto,
1: no,
2: por supuesto. Yo había conversado.
6: Pide lo que cree que vale.
2: Había conversado con
6: Maldini. Si
1: ahora, ¿Italia quiere ir al Mundial?
2: Y toda la intención.
6: Juega 64, el Mundial toda que viene, idea. Si no se clasifica,
1: sí, bueno,
6: Italia.
1: Hace tres Mundiales que no va.
2: Pero bueno, finalmente Andrea Pirlo va a ser el elegido Andrea para dirigir Pirlo. La escuadra azzurra.
1: No salió bien lo del técnico italiano en Brasil.
2: No salió bien hasta ahora.
1: Ancelotti.
2: Digamos que es un trabajo que recién empezó.
6: No, pero pasó el gran objetivo en el Mundial. A Ancelotti lo llevaban para el Mundial y a Brasil no le fue bien.
2: No, pero tiene cuatro años más para trabajar. Tuvo un año recién para trabajar.
1: Siamofore. ¿Cómo es? A ver, ¿cómo es? Siamofore.
7: Siamofore.
1: De la Copa, como decía.
7: Siamofore de la Copa.
1: Tres Mundiales es mucho Italia afuera.
6: Es una barbaridad.
1: Demasiado.
6: Por la dimensión que tiene el mundo del fútbol Italia, que en las últimas tres Copas del Mundo no las haya jugado, es un disparate, te diría.
1: Gerardo, yo valoro lo que dijiste. Vos lo ves desde hace un tiempo a Pablo Aymar con la responsabilidad total para ser el técnico de la selección. Acá hay otros entrenadores, por ejemplo Simeone, que me parece que ha hecho los méritos para llegar al equipo más importante que tiene el país, que es la selección. Pero yo estoy de acuerdo con esa tesitura que tenés vos de la continuidad.
3: Sí, me da la sensación que sería un camino lógico, ¿no? Si ha funcionado tan bien lo de Scaloni después de ser improvisado en el comienzo, si el trabajo se ha extendido a lo largo de dos ciclos mundialistas, algo que solo ha pasado con los técnicos campeones del mundo en general, un regreso de Bielsa que fue trunco, pero la realidad es que nos acercaría al ideal, y ese ideal es una continuidad de un trabajo que se ha hecho bien, de una forma de jugar, de una forma de llevar el grupo, de una forma de transmitir y de trasladar lo que juega y lo que siente este equipo hacia el público también. Entonces esa comunión se seguiría aprovechando y me parece que serían los pasos lógicos. Es lo que se hace en otro lado y que también ha resultado, y me da la sensación de que si se pudiera conseguir ir por ese lado, siempre y cuando Scaloni no quiera continuar, estaríamos más cerca de continuar con un proyecto que ha dado grandes frutos.
1: Sí, yo adhiero a todo lo que decís y agrego esto, y vamos a la pausa. Y una forma, para mí la más importante, de ver la vida de Scaloni, más allá de lo futbolístico, lo estratégico, lo táctico, lo técnico y el manejo de grupo. Una forma de ver la vida y de implementarla en la selección argentina. Por eso vuelve a Pujato, que es su lugar en el mundo. Por eso vive allí en un reducto donde no viven las grandes figuras en España, alejado de la ciudad y del ruido, porque Scaloni es la simpleza y Scaloni es todo lo que está bien en la Argentina.
7: Un giorno tristísimo.

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0: Muy bien, estamos en la continuidad de Pasión Nacional por AM870, las 48 radios de Nacional en todo el país y el canal de YouTube de la radio. 2:20 p.m, dice Hernán Exmayer.
1: 11-38-77-485. Acá vamos a leer el mensaje de Oscar desde Neuquén, dice: hola Pasión Nacional. Yo creo que tanto Scaloni, Messi y los jugadores más grandes deberían dejar la selección. Nos han llevado a dos finales con un campeonato, subcampeonato, todos los honores. Mi temor es que olvidemos pronto eso y ataquemos su honestidad y su honor. Que ya ha empezado a circular en las redes bastantes cosas, dicen.
0: Bien, Santiago, ¿cómo ves al equipo de Voivoda que debuta hoy en el campeonato?
2: Bueno, con muchas respuestas para dar. La principal es cómo va a llegar al gol Racing sin tener a su estandarte en el ataque, que es Maravilla Martínez, con el desafío en la mitad de la cancha para Matías Aracho y para Miljevich, por la responsabilidad, por el recorrido, por la trayectoria que tienen en el fútbol, más la incorporación de este chico Alejandro Tello, que tuvo un buen partido en la cancha de Quilmes, en el marco de la Copa Argentina frente a Defensa y Justicia, pero fundamentalmente, y la recomendación para el hincha de Racing, que vaya con la idea de ver a un equipo distinto, en otro modo, en otro registro. Recordamos que los últimos dos partidos de local que jugó Racing no pudo concurrir el público. Desde el 3 de mayo que Racing no juega un partido con su público. Digo, distinto, fijándolo en de lo que viene Racing, que son los 3 años de Gustavo Costas. Claro. Es mucho tiempo.
3: Hay dos
2: con
3: jugadores,
2: un entrenador muy querido y con un estilo que ahora va a variar.
3: Hay dos jugadores que le costó reemplazar a Racing, que son los de la mitad de la cancha, Nardoni, sí, y Almendra.
2: Sí, claro.
3: Porque quedó Sosa solo de esa mitad, sí, de la cancha tan exitosa.
2: Absolutamente, sí, bueno, pero es el equipo, y lo tenía Juanfer en aquel momento como recambio, es el equipo campeón de la Copa Sudamericana, que no volvió Racing a tener esa altura en su juego, esa definición, ese norte siempre claro, con los mediocampistas que en aquel momento se destacaban y eran un valor agregado también para el ataque de Racing y por el recorrido que tenía Nardoni y, bueno, y el buen pie de Almendra.
0: Daniel Carranza en Santiago del Estero. Hola, Dani, bienvenido.
4: Nico, querido, ¿cómo estás? El placer de siempre saludarte a todos los compañeros también y a toda la audiencia. Hablar de Central Córdoba, que va a jugar esta tarde, dentro de un rato nada más, 16:45, visitando a Gimnasia en Mendoza, con un cuerpo técnico interino, digamos, Matías Villavicencio va a dirigir en la tarde de hoy, hombre que estuvo en el cuerpo técnico de Lucas Pusineri, porque ya mañana asumirá Sebastián Domínguez. Un Central Córdoba que hoy incorporó a Darío Cáceres, hombre que jugó en Defensa y Justicia, lateral por izquierda, la última incorporación para el ferroviario, que en la tarde de hoy formaría con Alan Aguirre de arco, Moyano, también Maciel con Mancilla y Marchi en la parte defensiva, en la mitad de la cancha Martínez, Santiago Cravero, Matías Vera y Diego Barrera, y adelante estará Michael Santos junto con Ezequiel Naya. Ese será el 11 titular que va a parar el ferroviario buscando sumar en esta segunda parte del campeonato y hoy frente a Gimnasia de Mendoza.
0: Daniel, ¿qué méritos le vieron a Sebastián Domínguez para contratarlo como técnico?
4: La verdad, uno no entiende, ¿no? Por cómo viene Sebastián Domínguez dirigiendo en otros equipos. Había otros técnicos, por ejemplo, el Zapito Colioni, estaba también en la carpeta y era una de las opciones para venir a Santiago a dirigir a Central Córdoba, pero no sé si eligió la dirigencia o viene por otra parte lo de Sebastián Domínguez aquí a Santiago del Estero.
0: A ver, desde lo personal no tengo absolutamente nada, me parece buena gente, pero la verdad que las pocas experiencias que tuvo no le fue para nada bien.
2: Tigre y Vélez, sí, en la Argentina, donde no le fue bien. En Vélez, de hecho, se fue después de dirigir 8 partidos sin poder ganar. En el Real Garcilaso de Perú consiguió algún resultado, pero en la Argentina las experiencias Tigre y Vélez no fueron buenas.
4: Y sobre todo sabiendo que Central Córdoba es un equipo necesitado en este campeonato, ¿no?
0: Sí, sí, sí, absolutamente. Bueno, estamos a la expectativa entonces de ese partido y del debut de Central Córdoba de Santiago en el campeonato.
4: Exactamente, juega hoy frente a Gimnasia de Mendoza, recordando que el próximo jueves va a recibir Atlético Tucumán en el Internacional y el lunes 3 de agosto va a recibir a San Lorenzo, nada más y nada menos que en el Estadio Único Madre de Ciudad.
0: Perfecto. ¿Cómo está la jornada ahí? ¿Cómo está el tiempo?
4: Un sol a pleno. sol a pleno, unos 20, 21 grados aquí en Santiago del Estero, realmente...
0: Una temperatura perfecta, digamos.
4: Bien otoñal aquí en Santiago del Estero.
0: Bien, te la regalo en el verano, ¿no? Cuando tenemos temperaturas que superan los 45, 50 grados, ¿no?
4: Sí, totalmente, totalmente. Hoy ves la gente en las calles, porque recordemos que mañana Santiago va a cumplir un aniversario más, la Madre de Ciudades, y hay muchos turistas que están aquí en Santiago del Estero esperando lo que va a ser esa fiesta. Ha habido una vigilia y mañana es la fiesta principal, ¿no? Así que mucha gente, pero bueno, en el verano no hay nadie prácticamente en horas de la siesta.
0: Daniel, claro, por supuesto, es una característica. Daniel, te mandamos el afecto de siempre de todo el equipo, sabelo.
4: Seguro, seguro, sí, sé que siempre están conmigo, así que le mando...
0: Siempre estamos con vos, sabelo y tenelo presente. Estamos lejos en cuanto a los kilómetros, pero estamos muy cerca en cuanto al afecto, te lo digo en nombre de todos, porque todos me preguntan por vos.
4: Muchísimas gracias, le mando un abrazo grande y saben que siempre voy a estar a disposición. Y bueno, de paso, permitirme agradecerle a Gerardo Murúa,
0: sí, claro,
4: que me atendieron muy bien allí en Córdoba, y bueno, uno vino mucho más tranquilo. De
0: ¿viste qué lindo que está Córdoba, la radio, el centro de la ciudad?
2: Sí, salvo Murúa y Romero, bueno. Después está todo bárbaro.
0: No, bueno, ¿qué le va a hacer? Daniel, gracias, ¿eh?
4: Un abrazo grande.
0: Bien, Daniel Carranza. Gerardo, lo invitaste a comer, me imagino, al joven Carranza ahí en Córdoba.
5: Por supuesto, Dani, lo invitamos con una buena comida casera, no asado porque era un día frío, un día gris, no estaba para el asadito, pero sí una muy buena comida casera cuando anduvo Dani por estos días aquí en Córdoba, y hemos, dentro de lo posible, tratado de ser útiles como para que él se pudiera mover con comodidad aquí en la ciudad de Córdoba.
0: Vos sabés que hace muchos años fui a comer al Corta, y menciono eso porque tiene otro nombre, que
5: sí,
0: que
5: claro,
0: le sigue,
5: no está más.
0: Y
5: sí,
0: no está más el de la Cañada.
5: Así es.
0: Creo que en el restaurante más caro de Suiza, donde va a comer Roger Federer, era más barato que ahí. Terrible, ¿eh?
5: Y la tarde era muy buena, pero no sé si para valer eso.
0: Pero más caro que en Puerto Madero, yo te diría el 50% más caro que Puerto Madero. Yo me quedé perplejo cuando me trajeron la cuenta para pagar, te juro que tuve un triple infarto. ¿En serio? Terrible.
5: Sí, a los que somos acá no nos sorprende, pero no es la primera vez que lo escucho. Por supuesto, estamos hablando de otro momento porque ya no está, pero en aquel momento tenía tal prestigio que se permitía cobrar así.
0: No, claro. Comí de primera, eso no lo puedo negar.
2: Buen morrón.
0: Sí. La carne, la proboleta, el chorizo, no, espectacular, ¿eh? El hambre que tengo a esta hora ni te cuento. Bueno, Gerardo, volvemos en un rato. Tenés que maquillarle a la gente de Talleres. Talleres tiene que hacer una gran campaña, yo te diría de campeón, para hacer olvidar al pirata cordobés.
5: Sin lugar a dudas, Nico, ya lo escuchábamos a Omar hablando un poco de Newell's. Talleres con este ciclo que arranca de San Paoli, varios amistosos en la previa en Buenos Aires, y a esperar qué puede hacer el equipo en la cancha, con pocos refuerzos, muy interesante como Fattori y Riquelme, pero lo cierto que con la base que ya tenía, que no anduvo mal, pero tiene el asterisco gigante de haber perdido el Clásico, y encima que Belgrano haya ganado. Mañana un Zay en el arco que debuta reemplazando pesado a Vida Herrera, es Chot, Santi Fernández, Riquelme que debuta, Ibáez en la mitad de la cancha, Galarza, Fattori y Cristaldo, De Pietri, Rick Lima, Morais y Ronaldo Martínez, los 11, el primer 11 de San Paoli para mañana la tarde.
2: Que se preparen los hinchas de Talleres y que tengan paciencia, porque si los llevó Ezequiel Unzain, lo va a hacer jugar y va a usar el potencial de Unzain,
0: claro,
2: que es jugar con los pies.
0: Bien.
2: Mucho, ¿no?
5: Y que además es un peligro. Gran jugador con los pies y además es uno de los tipos que se ha hecho varios goles haciendo eso.
0: Sí, es cierto. Si viene el estreno de Spider-Man la semana que viene en el cine, ustedes me dirán qué tiene que ver esto con el programa deportivo.
2: ¿Qué tiene que ver esto,
0: bueno,
2: con el programa deportivo?
0: Espero que aparezca el tráiler antes o después del film, donde aparece Messi hablando
2: pero
0: con...
2: Pero creo que era un corto para las redes, ¿eh? No
0: está
2: sé
0: bien,
2: si
6: tendría que aparecer el araña,
0: sí,
6: Julián,
0: bueno,
6: Álvarez.
0: Claro.
6: Él debería aparecer.
0: No, bueno, no le eches la culpa a Julián. Pero esperemos que lo pasen. La verdad, el atractivo de ir a ver la película es para verlo a Messi,
2: pero
0: también.
2: No sé si
0: Messi
2: no está en la película.
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8: 14:30 minutos, la temperatura en Paraná 17 grados 2 décimos, cielo parcialmente nublado.
9: Piden revisar la condena de Nair Galarza.
8: Este viernes ingresó a la sala penal número 1 del Superior Tribunal de Justicia de Entre Ríos una acción de revisión de condena firme en la causa donde Nair Galarza recibió prisión perpetua por el crimen de Fernando Pastorizo.
9: El planteo del abogado defensor Eduardo Gerard cuestiona la idoneidad de la perito informática de la policía, que es bromatóloga y realizó los informes al celular de la chica, y por la falta de perspectiva de género, según publicó APF Digital.
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10: Rugby, se viene la quinta fecha del torneo del interior. Por el TDIA, el Club Atlético Estudiantes recibirá en el Parque Urquiza a Curne este sábado desde la hora 16 con el arbitraje de Tomás Ninzi de Córdoba, mientras que por el TDIB, Paraná Rowing Club visitará a Palermo Bajo también desde la hora 16 con el arbitraje de Agustín Godoy de Salta. Informó Emanuel Pereira, Nacional Paraná.
9: Sigue creciendo el río Uruguay.
8: La creciente del río Uruguay ya cubre las playas de Concordia, amenaza la costanera baja y también comienza a complicar localidades ubicadas aguas abajo, como Colón.
9: La Comisión Técnica Mixta de Salto Grande anticipó que el nivel seguirá en ascenso durante los próximos días y podría alcanzar los 9 metros en el puerto de Concordia.
8: Temperatura en Paraná 17 grados 2 décimas.
9: Humedad 68%.
8: Cielo parcialmente nublado.
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12: ¿Sabías que en Jujuy el carnaval no solo se festeja, también se entierra? 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Una semana antes, el diablo se vuelve a enterrar para que descanse hasta el año que viene. Una tradición ancestral que mezcla lo indígena, lo criollo y mucha fiesta.
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0: Estamos en la continuidad de Pasión Nacional. Qué gusto escuchar, después de Frank Sinatra, la voz más importante del jazz, un punto de vista muy personal, como fue la de Nat King Cole. Hernán.
1: 11-38-77-485, genios, dice Carlos desde Chicuana, Salta. Es hora del Cholo Simeone. Una oportunidad para él, dice Carlos.
0: Bueno, y está muy bien.
2: No, Cholo no.
0: Bueno, por el momento está en el Atlético de Madrid. Por el momento. Javier, ¿qué va a pasar con Julián Álvarez?
2: Bueno, por supuesto que poco se sabe por el momento del propio Julián, ¿no? Que está de vacaciones, pero está en Europa. Lo que se dice es que él volvería a manifestarse públicamente en las próximas horas sobre el tema de su pase. Hay un interés insistente y firme del Arsenal, ¿eh? El Arsenal le ha acercado una propuesta muy importante al Atlético Madrid para quedarse con Julián Álvarez, en un monto de dinero que es superior al que ofreció el Barcelona, pero además con la inclusión del sueco Víctor Gyökeres, el goleador de la temporada pasada en Europa, para pasar al Atlético Madrid. Al Atlético le gusta la propuesta del Arsenal. El tema es convencerlo a Julián Álvarez. De hecho, fíjate vos, Gabriel Heinze a estas horas está en Madrid intentando reunirse con la Araña para convencerlo de llevarlo al Arsenal. Recordemos que el gringo es el asistente técnico del entrenador Mikel Arteta, el catalán. Así que bueno, está la decisión del Arsenal de ir por Julián Álvarez. La última palabra en este caso me parece que la tiene el propio Julián, que insiste con jugar en el Fútbol Club Barcelona. De parte del Atlético Madrid, aceptarían gustosos la oferta que les hace el equipo inglés.
0: Bien, vamos a Tucumán, lo saludamos a Mariano Carabajal allí en el norte de la Argentina. Hola, Mariano.
3: Nico, querido, buenas tardes para vos y para todos los compañeros. Con novedades de Atlético Tucumán, cerrado Alexis Canelo, es nuevo jugador del Decano, incorporación de último momento para un Atlético Tucumán que en un principio no estaba buscando el número 9, pero ante la posibilidad y la tentación del mercado de pases, Falcioni y dio el ok y se avanzó con la contratación del centro delantero que va a firmar contrato en las próximas horas y que obviamente será el segundo refuerzo de Atlético en el mercado de pases de invierno, recordando que llegó Julián Fernández, mediocampista ofensivo de Palestino de Chile, que ya se entrena con Atlético Tucumán, pero el Decano primero tiene que resolver el tema de la inhibición para poder utilizarlo. No sabemos si va a poder llegar a solucionar hasta el domingo. Si lo soluciona, me imagino que ya desde el arranque. Si no lo soluciona, Falcioni va a mantener la base del equipo de Copa Argentina que le ganó a Talleres y que tuvo muy buenos rendimientos. Si querés, Nico, sin Julián Fernández a disposición, te comento cuál puede ser el equipo titular para el domingo del Decano.
0: Dale, por supuesto, queremos saber.
3: Luis Ingolo tiene el arco, Ignacio Galván sería el lateral izquierdo, por la derecha Maxi Villa, los dos centrales Luciano Vallejos y Cleber Ferreira, Leonel Vega en la mitad de la cancha, Nicolás Lamendola, Franco Nicola, Lautaro Godoy, Renzo Tesuri y Leandro Díaz serían los 11 del Decano para enfrentar a Independiente Rivadavia de Mendoza el próximo domingo 15 horas en el Estadio Monumental José Fierro.
0: Mariano, tantas veces hablamos contigo antes del Mundial, viste que se especulaba, lo contabas vos siempre con información de primera mano, que Falcioni estaba la chance de que se fuera, finalmente se quedó en Atlético.
3: Se queda, pero en eso de la negociación entre los jugadores que llegaron y que se fueron, cuando rescindió contrato Domínguez, el paraguayo Domínguez y Alexis Segovia, hubo una reunión donde le manifestó a los dirigentes que si no llegaban más jugadores de los que por ahí podía tener a disposición hasta ese momento la pretemporada, y hablamos que en ese momento solamente Julián Fernández estaba como una de las incorporaciones, que no se vaya nadie más. Entonces que en eso cumplió la comisión directiva, más allá de las tentaciones que le llegaron a Nicolás Lamendola, aguantará hasta el mercado de pases de diciembre, que creo que ahí va a ser insostenible Lamendola y Renzo Tesuri, dependiendo, claro está, del campeonato que tengan en el clausura, pero son los dos jugadores que apuesta Atlético a vender en el próximo mercado de pases.
0: Claro, Falcioni al borde de los 70 años, con una personalidad avasallante, un tipo de grandes convicciones, que yo creo que a esta altura no se va a dejar manosear de ninguna manera, y que si nota que no le arman un equipo para ser competitivo,

0: tenían las pilas, por decirlo vulgarmente, iban a ser el mejor refuerzo de Atlético para la segunda parte, pero que si seguían de la misma manera en la que estuvieron los primeros 6 meses, le manifestó que no lo iba a tener en cuenta. Bueno, está en eso ya, en cambiar la actitud y ponerse a disposición de la manera que quiere Falcioni para la segunda etapa, y claro está que tomó esa decisión que no cualquier técnico la toma.
1: No, por supuesto. ¿Qué tal, Mariano, el tiempo ahí en Tucumán?
0: Hermoso, primaveral, volvió el sol, teníamos días grises con lluvia y ahora ya salió el sol, y es el pronóstico también para el fin de semana, donde vamos a tener los dos equipos tucumanos en la provincia, San Martín jugando mañana a las 19 frente a Temperley, y Atlético Tucumán jugando el domingo a las 15 frente a Independiente Rivadavia de Mendoza.
1: Muy bien, Mariano, te mandamos un gran abrazo, muchas gracias.
0: Abrazo grande.
1: Mariano Carabajal de Tucumán. Santiago, siempre hablamos de la nueva camada de entrenadores en el fútbol argentino, pero están también los tipos consagrados que a esta altura de los acontecimientos podrían tildarse de maestros, como es el caso de Julio César Falcioni.
2: Sin dudas, sin dudas, y que es muy necesario también que ese cruce transgeneracional siga existiendo, ¿no? Con entrenadores, bueno, lo tuvimos en Boca hasta los últimos días de su vida, a Miguel Ángel Russo, lo exitoso que fue el ciclo de Gustavo Costas, lo vigente que está Rubén Darío Insúa, algunos nombres...
1: Un poco más joven Insúa que Julio.
2: Sí, un poco más joven, sí, que pero hay casi la misma generación que Costas.
3: Otro técnico con trayectoria es Pedro Troglio, ¿no?
2: También, absolutamente, al frente de Banfield, el Pedro Troglio. Creo que hace bien que vayan apareciendo pibes y que esos pibes puedan enfrentar equipos, puedan vivir experiencias, puedan compartir la competencia con otros entrenadores que tienen más de 2 décadas de recorrido.
1: Bien, nombramos a 3. A ver, Falcioni, el más longevo por edad, por supuesto, con una capacidad, con una trayectoria inmensa. Insúa es un técnico que a mí siempre me gustó, siempre con la propuesta de ir a buscar el arco de enfrente. Nunca su equipo fue avaro, ponele. Sí. Tal vez en San Lorenzo alguno lo cuestionaba, tampoco tenía demasiado elemento, verdad. Pero siempre me gustó el fútbol de respuesta. Y Pedro Troglio, que es un buen entrenador,
2: sí.
1: Estamos hablando de los 3 casos de muy buena gente, además, tanto de Julio como Rubén Darío y Pedro.
3: La paradoja que se da en Barraca Central, ¿no? Porque se da el mismo proceso que ocurrió en San Lorenzo.
2: Exacto.
3: Se fue Insúa, llegó Ayude. Ahora se fue Insúa en Barracas y llega Ayude.
1: Sí. Viste que no hubo un reconocimiento, acuérdense, está bien, el equipo no jugaba del todo bien, era presidente Tinelli, estaba Lamens, pero había sacado una cantidad de puntos muy importante el Pampa Biagio, y no lo sostuvieron porque no les gustaba la idea futbolística.
2: Sí, bueno, algo parecido, digo, con cada cosa con sus matices, algo similar lo de Biagio como sensación que quedó a Ibarra Bataglia en Boca.
1: Claro.
2: Que inclusive ganaron títulos los dos de Boca. Y sin embargo, no quedaron como grandes entrenadores, y que experiencias sucesivas de Bataglia después no terminaron siendo
1: bueno,
2: buenas.
1: Bueno, y ahora el ejemplo de Úbeda, ya voy a decir algo de Independiente. Yo creo que a Úbeda le va a costar reinsertarse en el fútbol. Era el ayudante de campo de Russo, de Miguel, por las circunstancias que son de público conocimiento, le tocó la responsabilidad de quedar al frente de Boca. Y le presté mucha atención a lo que contaba Jorge Godoy de Independiente, de la rispidez que hay en este momento entre Gustavo Quinteros y la dirigencia que maneja Grindetti. Es un dato que no se puede soslayar para Independiente en el comienzo del campeonato.
2: Sí, y con un peso que tiene Independiente histórico ya a esta altura, porque el último torneo local fue en 2002, y porque cada uno de los campeonatos que afronta lo hace con necesidades y con cierta presión, había sido para entusiasmarse, ¿no? El 2020, fue 2025 cuando jugó las semifinales con Huracán de Independiente, y después no se pudo meter nuevamente hasta esas instancias del campeonato, pero necesita que Gustavo Quinteros le dé por lo menos la ilusión al público de Independiente de saber que esa racha la pueden quebrar.
1: Bien, River ya tiene Ángel Correa.
3: Hoy se hizo la revisación médica después de tantos dimes y diretes. Finalmente Correa logró salir de Tigre de México y firmó hoy con River. Se hizo la revisación médica. Un River que también dicen que está cerca de Ezequiel Barco.
2: No juega mañana, ¿no?
3: No. Casi que confirmado el equipo para mañana, porque sería con Beltrán, Montiel, que pidió jugar, Martínez Cuarta, Otamendi, que debuta, y Acuña en la mitad de la cancha, 3 número 5. Se ve que no le gusta el buen fútbol al Chacho. Vera, Moreno y Arrambarri. Y en la delantera estarían Rafael Santoborré, Lucas Beltrán y...

0: Colidio.
1: Lleno de campeones del mundo este River en la formación.
0: Sí, Montiel, Acuña,
1: Otamendi.
0: Y
1: ahora viene Ángel Correa.
0: Y ahora viene Angelito Correa.
1: Que estuvo en el Mundial pasado.
2: Claro, en Qatar 2022, recordamos cuando se dieron las últimas bajas previo al inicio de la competencia, él no estaba en la nómina oficial y lo llamaron cuando, creo que fue la lesión de Giovanni Lo Celso, Nico González, claro. Cuando cae ese grupo de jugadores, ahí aparece Ángel Correa y tiene la posibilidad de jugar la Copa del Mundo de Qatar.
0: Hay que ver qué reacción tiene el público de River el domingo en esta vuelta al Monumental. El sábado mañana, 19 horas.
2: ¿Con quién?
0: Frente a Barraca Central.
2: Sí.
0: Barraca
2: Central pero la reacción con quién, decís.
1: Con
0: del, del público con el plantel. Viene de perder con Aldo Civi. Perder con Aldo Civi haciendo un papelón.
1: Vos decís más con el plantel que con el técnico. Yo creo
0: con
1: que el técnico...
0: Con las dos cosas. Porque
1: el entrenador tiene River, el boleto picado para
0: y
1: mí.
0: Y a Licha de River no le gusta que le dejen afuera a Juan Fernando Quintero. Sí. No le gusta nada.
1: Sí, bueno, pero pará. En un programa de televisión lo vi a Leonardo Astrada diciendo que Quintero tiene que ser profesional y más allá de lo que piense si está en la consideración o no de Coudet, él tiene que ser profesional y presentarse. Tiene razón Estrada.
0: Está bien, pero

0: jugado el Mundial. Que otros jugadores hayan adelantado su regreso es un tema de ellos. Lo que corresponde por FIFA después de jugar el Mundial y la cantidad
1: bueno,
0: de
1: ocasiones. Bueno, pero ¿sabes qué queda? Pero está bien, pero ¿sabes qué queda para el público de River?
0: A saber si lo
1: sí,
0: van a tener
1: está
0: en
1: bien,
0: cuenta o no.
1: Pero ¿sabes qué queda para el público de River? Como que Coudet no lo llamó en todo
0: como
1: este
0: no lo
1: tiempo.
0: Quiere.
1: Está bien, pero para el público de River queda que como Coudet, aparentemente para el técnico, no es prioridad, entonces Quintero se elige no volver a la Argentina.
0: Y sí, y yo creo que Quintero en alguna parte tiene razón. ¿Qué va a hacer? ¿Va a volver para que lo manden al container de la Avenida Cantilo?
2: No, y aparte es un tipo que tiene...
0: Al jugador que convirtió el gol más importante de la historia de River lo van a mandar a cambiarse a Cantilo, a un container, como a los otros muchachos.
2: Y ya pasó los 30, Juanfer Quintero, siendo una figura relevante. Hoy si lo metemos en el fútbol argentino y nombramos figura, sin duda que está Juanfer dentro de ese grupo... que pida una que pida pista, que evidentemente es un momento de la carrera donde tiene que jugar un tipo que llegó a brillar hasta en mundiales. Desde ese lugar parece entendible, por lo menos, el pedido de explicaciones que hace Juanfer.
1: Bien, me quedo pensando en este momento, River, porque está obligado a ganar. Viene de perder el Superclásico con Boca en el Monumental.
0: La final con Belgrano.
1: Cuando iba ganando y le quedaban 5 minutos al partido. Y ahora lo de la Copa Argentina.
0: Y ahora eliminado la Copa Argentina con Aldo Civi.
1: No te olvides que más allá de lo que vos decís, de la reprobación que podría llegar a haber del público para con los futbolistas, siempre es más fácil sacar a un entrenador que echar a todo el grupo de futbolistas.
0: No, sí, lógico, por supuesto. Por eso yo creo que Coudet sabe de que tiene que conseguir resultados y además de resultados que su equipo empiece a funcionar. Que el hincha de River vea que hay un equipo que juega al fútbol que le gusta al hincha de River.
1: ¿No vendrá Ramón dentro de poco?
0: No sé, eso habrá que ver, qué sé yo.
1: Bueno,
0: con esta dirigencia no lo...
1: Me gustaría verlo a Ramón Díaz trabajando en el fútbol argentino próximamente. No sé dónde, pero me gustaría verlo. Gran entrada. A mí siempre me gustó Ramón. Al que siempre le adjudican que no sabe de táctica, de estrategia.
2: No, siempre hay equipos, ¿no? que empiezan a merodear por los que pasó Ramón cuando se quedan sin entrenadores. En San Lorenzo se lo volvió a mencionar en el último tiempo.
1: Pipo la tiene, Pipo Gorosito la tiene difícil en San
2: Muy
1: Lorenzo
2: difícil.
1: Ahora.
2: Muy difícil. Es uno de los ciclos que empiezan en este campeonato, creo que el del Pipo Gorosito, con muchas dificultades por el momento institucional que está atravesando el club y que él sabe que llega con una espalda importante, pero con un plantel que está lejos de la jerarquía histórica que impuso la camiseta de San Lorenzo.
1: Bien, te vas a la cancha de Racing.
2: Me voy a la cancha de Racing, Nico. Sí, estamos saliendo temprano, va a haber una multitud, se espera un cilindro de Avellaneda colmado para ver el debut del equipo de Voivoda, así que vamos temprano para ir ordenando todo, haciendo las últimas conexiones y 18:30 ya estar con Luca de Jesús, listos para la apertura de la transmisión y para el partido que empieza a las 19.
1: Le contamos a la gente la otra transmisión que tenemos vos y yo, que era, por lo menos en el caso mío, la que más me gustaba y que ahora no la tenemos ahí en el pasaje Corbata.
2: Ah, lo de Susi. Bueno, igual ahí se abrieron otros locales, ¿eh? Eso siempre, la gastronomía futbolera lindante a los estadios sigue funcionando de muy buena manera. Hay que conocer, cada cancha tiene su secretito gastronómico. Claro. En las proximidades, el de Racing los manejamos bien, son varios, los manejamos a la perfección.
1: Vos sabés que en las transmisiones,
2: así que vinimos a visitar alguno.
1: En las transmisiones de la Copa del Mundo que encabezaron Daniel Moyo y el Mono Navarro Montoya, aprovecho para mandarle un gran saludo a Daniel y al Mono. Fui el gerente de la gastronomía aquí en la radio. Me encargué de la. Y fue un éxito, ¿eh?
2: ¿En serio?
1: Sí, sí.
0: Podría dedicarse en la semana también.
2: En la semana, alguna vez, ¿no?
1: Próximamente.
2: Alguna migaja para los brepos de la semana.
0: Todos los mediodías, por favor.
1: Pero no, una vez cada tanto no, tampoco pidas todos los mediodías. Bueno, Santiago, te mandamos un gran abrazo y
2: gracias,
1: nos estamos reencontrando en algún momento.
2: El gusto fue de ustedes.
1: Y mío, nuestro también. Tenemos la pausa que pone Rodo Flowers. Él, mira, ganó España al Mundial, ganó España la Eurocopa y él te viene a hablar de Quilmes. ¿Qué le va a hacer?

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0: Muy bien, ahora sí estamos en el tramo final de Pasión Nacional, dice Hernani Exmayer.
1: Desde Córdoba Capital, Mariano García escribe y dice: hoy para el partido de Instituto con Vélez convocaron a un chico de inferiores de Instituto, delantero por derecha, un tal Pedro Baster.
0: Bien,
1: guarden ese apellido, dice Mariano.
2: Papá que Murúa lo conoce, ¿no?
0: Sí, ¿lo conocés, Gerardo?
3: Sí, claro, es una de las mayores promesas de Instituto, la rompió en reserva este último campeonato, es una de las grandes esperanzas que tiene la gloria. Ustedes saben que la cantera de Instituto históricamente ha nutrido al fútbol argentino e internacional, y este es uno que aquí en Córdoba apuntan para que vuele alto.
0: Bien, me la dejaron picando, viste, el remate final. Si es por derecha, mejor. Sí, Hernán, otro más.
1: Nahuel, desde Santa Rosa, La Pampa, una consulta. Ya que hablan de Julián, capaz que se va al Arsenal, pocos jugadores argentinos jugaron en ese club, ¿no es cierto? Un abrazo.
2: Sí, no tengo registro ahora, después me fijo cualquier cosa.
3: Dibu Martínez.
0: Dibu, claro.
2: Ah, Dibu, empezó en el Arsenal.
0: Claro. Está muy bien lo que vos contás, la información que traes de esta charla de Gabriel Heinze con Julián Álvarez.
2: Todavía no se dio la charla.
0: Bueno, se va a dar.
2: El gringo anda por Madrid buscándolo.
0: Bueno, pero el deseo de Julián es jugar en el Barcelona.
2: Sí, sí, sí. El sueño de Julián es jugar en el Fútbol Club Barcelona. Lo que pasa es que el Atlético y el propio Barcelona se lo están poniendo difícil.
0: ¿No tiene ninguna chance de ir al Paris Saint-Germain?
2: No, ninguna.
0: ¿Dónde lo quiere? Lo quiere Luis Enrique.
2: El Paris Saint-Germain no insistió, y el Arsenal sí. El Arsenal está haciendo una oferta importante, está con un volumen de dinero importante y además ofreciendo un jugador como Víctor Gyökeres, que es de los mejores goleadores que tiene Europa.
0: Ahora te digo,
2: cuando a Simeone le ofrecieron a Gyökeres, abrió los ojos.
0: ¿Qué momento para Julián Álvarez? Más allá de algún gol, creo que no tuvo un gran Mundial, esto hay que decirlo.
2: Y se tenía la cabeza en otro lado.
0: Sí, lamentablemente va a estar en el próximo Mundial porque categoría y jerarquía le sobran. El pase le pertenece al Atlético de Madrid, donde él no quiere jugar más.
2: Exacto.
0: Quiere ir al Barcelona. El Barcelona no tiene la plata para pagarlo. Lo va a venir a buscar el Arsenal, pero ningún equipo va a poner los 500 millones de dólares en la rescisión.
2: Eso va a ser muy difícil. Eso va a ser casi imposible, te diría. Y bueno, el Atlético Madrid juega con eso. Por otro lado, siempre en esta época los equipos brasileños se refuerzan, sobre todo los grandes candidatos en la Copa Libertadores de América, de cara a volver a estar en la final. Hablo de Flamengo y de Palmeiras. Flamengo, que tiene prácticamente cerrado a Thiago Almada. Falta el sí del jugador.
0: No viene a River, Thiago.
2: En principio, el Flamengo ya acordó todo con el Atlético Madrid. Si el jugador da el sí, al que le están ofreciendo un muy buen contrato, la semana próxima lo estarían presentando ya como jugador del Flamengo.
0: Estamos hablando del futuro campeón de la Copa Libertadores de América.
2: Tal vez. Pero el contrincante serio es Palmeiras, siempre el poderoso Palmeiras de San Pablo, que a estas horas está revolucionando el mercado futbolístico brasileño porque va a pagar 28 millones de dólares por Danilo, el lateral del Botafogo que estuvo en la selección brasileña. El Palmeiras lo quiere y con una oferta que te diría de las más importantes que en los últimos tiempos ha habido en el fútbol brasileño. 28 millones de dólares por Danilo.
0: Bien, las últimas voces de los protagonistas, le digo a Rodolfo Flores. Vamos a escuchar a Leandro Paredes hablando sobre Lionel Messi y su continuidad.
4: Duele porque creo que lo dijimos durante todo el Mundial también, que no queríamos que llegue el último partido, no queremos que llegue. Creo que él todavía ha tomado una decisión, que era también su último partido en la selección. Ojalá que no, ojalá que pueda seguir jugando. Va a ser decisión de él, que lo que él lo haga feliz, seguramente a nosotros también. Así que ojalá.
0: Bien, hasta ahí Paredes, y decía el colombiano Sebastián Villa post partido, post victoria de Boca.
5: No, esperé mucho tiempo, han pasado muchos años y bueno, agradecido con Dios por la oportunidad, con el club que me abrió otra vez las puertas y bueno, muy contento de estar acá, ¿no? No, como le dije anteriormente, estoy muy contento de estar en mi casa, bueno, conozco el club y bueno, espero dar el 100% de mí en cada partido y bueno, demostrar en la cancha lo que pueda hacer el San Villa.
0: Bien, el colombiano Villa, Gerardo, estamos de acuerdo que es un gran refuerzo para Boca para intentar ganar la Copa Sudamericana y también el torneo local.
3: Sin lugar a dudas, de los mejores, si no el mejor jugador del fútbol argentino, o anda cerca, y además deberá Boca acostumbrarse a ponerle un 9 o a los volantes a llegar a los centros de Villa, que ayer tiró un montón donde no había compañeros, eran muy buenos y todavía no le agarran la mano, seguramente con el tiempo.
0: Sí, es cierto. Bueno, ganó Belgrano y juega, repasa los partidos de los equipos cordobeses.
3: Cómo no, ganó Belgrano 2-1, hoy a las 19 Instituto visita a Vélez Sarsfield, dirige el siempre peligroso Andrés Merlos, un equipo muy parecido al que terminó jugando, Marcos Ledesma que reemplaza a Rofo que se fue, en el fondo Galván, Mosé, Villalarcón, por las bandas Cerato y Diego Sosa, Abrego y Matías Gallardo en la mitad de la cancha, Tisera, Córdoba y Luna en la delantera a los 11 de la Gloria. Mañana 14:45 Estudiantes de Río Cuarto visita Tigre. Y a las 17, como repasábamos antes, Talleres visita Newell's en el Parque de la Independencia, Nico.
0: Viste que lo charlamos ayer, pero qué potente el fútbol de Córdoba. Recuerdo, el Pato Pastoriza dirigió allí en Córdoba Talleres, pero en una época, habrán sido varias las épocas, cuando jugaban en Primera División Talleres, Belgrano Instituto y Racing de Nueva Italia, los cuatro.
3: Claro, en la primera parte de los 80, cuando se terminaban los campeonatos nacionales, Nico, que fue el momento donde los cuatro, incluso llegó a haber seis con Estudiantes de Río Cuarto y Unión San Vicente en algún campeonato nacional, cuatro ciclos tuvo el Pato Pastoriza en Talleres, que es ídolo, más allá de haber sido el técnico contrario en aquella famosa final de enero del 78.
0: No, y en aquella década del 80 que nombrás, iba mucho por una cuestión de cercanía, me llevaba a mi papá, con un grupo de amigos, a ver a Platense. Y tengo la imagen de verlo en varios de los partidos, no solamente iba mucho a ver a Platense, sino también a River, de verlo a Chocolate Valley, campeón del mundo con la selección argentina en el 78.
3: Sí, hasta la llegada de Guido Herrera, uno de los tres arqueros con más presencias en el arco de Talleres, es ídolo indudablemente aquí también, ha sido secretario de Deportes de la Municipalidad de Córdoba, donde vive aquí en nuestra ciudad, y es un hombre muy respetado del fútbol de Córdoba, el Chocolate Valley, que llegó después del Mundial y se quedó muchísimo tiempo.
0: Bueno, vamos a ver si la semana que viene podemos hablar con Chocolate de tantas historias que tiene para contarnos. Gerardo, buen fin de semana y muchas gracias con tu participación especial desde Córdoba.
3: Fuerte abrazo, nos reencontramos el próximo lunes.
0: Muy bien, Gerardo Murúa se sube al ring, se sube al ring al cuadrilátero Sinatra. Y Hernán Exmayen en el final te dice...
1: Mariano desde Moreno dice, el mejor 9 que recuerda fue el gringo Escota. 60 claro. Goles en una temporada. Buen fin de semana. Mando
0: gracias,
1: saludos.
0: Un placer para mí trabajar con el querido Hernán. Y Exmayer, de lo mejor que hay en esta radio y encima buena gente. Viene el informativo, viene Nora Abrioso y en la programación... de Radio Nacional siguen con los programas habituales. 3 de la tarde, noticias.
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0: La hora 15 en nuestro país, 17 grados 8 décimos, la actual temperatura en Paraná, humedad de 64%.
1: Valle María conmemorará un nuevo aniversario de las aldeas madres.
0: La localidad de Valle María llevará a cabo la jornada conmemorativa por el 148 aniversario de la fundación de las aldeas madres este domingo 26 de julio a través de una serie de actividades religiosas, homenajes y espectáculos artísticos en distintos puntos de la localidad.
1: El cronograma de la fecha comenzará a las 8 de la mañana con la celebración de la Misa de Acción de Gracias en el Templo Inmaculada Concepción de María.
0: Posteriormente a las 10 se desarrollará un acto de homenaje en el cementerio local y a las 10:30 se dará inicio a una caravana conmemorativa que recorrerá las calles internas de Aldea Valle María.
1: Se acreditaron los fondos de las tarjetas sociales este viernes.
0: El Ministerio de Desarrollo Humano, a través de la Secretaría de Seguridad Alimentaria, informó que hoy a las 8 se habilitaron los saldos de las tarjetas sociales.
1: Se trata de la tarjeta de riesgo social con sus complementos de riesgo nutricional, celiaquía y adultos mayores.
0: Dos empresas se disputan el tramo mesopotámico que comprende Entre Ríos.
1: El Ministerio de Economía avanzó esta semana con la etapa 3 de la Red Federal de Concesiones, el programa de privatización de más de 3.900 kilómetros de rutas nacionales en 11 provincias que el gobierno de Javier Milei impulsa para completar la transferencia de más de 9.000 kilómetros de la red vial troncal del país a la administración privada.
0: Dentro de ese proceso está el tramo mesopotámico, que incluye 276 kilómetros de las rutas nacionales 12 y 18 en territorio entrerriano, entre Paraná y Puerto Yeruá y entre Crespo y Paraná.
2: Datos del tiempo.
1: Temperatura en Paraná 17 grados 8 décimos.
0: Humedad de 64%.
1: Presión 1009 decimal 2 en hectopascal.
0: Cielo parcialmente nublado.
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3: Noticia necrológica. Falleció en Crespo a los 75 años el señor Ángel Oscar Folmer. Los restos de Ángel Oscar Folmer son velados en Sala C de Avenida Ramírez, 1032, serán inhumados hoy a las 17:30 en el cementerio de Crespo, previo responso en la parroquia del Rosario a las 17. Exequias a cargo de empresa fúnebre Alejandro Lind e Hijo. Hasta aquí la información necrológica en LT14.
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0: Pero bienvenidos, bienvenidos a esta propuesta del día viernes con aroma mate. Y sí, por fin vimos el sol después de tantos días grises. Ojo, si bien hoy todavía el sol se oculta, pero parcialmente lo tenemos. Por lo menos hoy a la mañana, al mediodía, estuvo bastante presente. Así que bueno, ya es una alegría, es un alivio después de tantos días grises que nos preocupaban. Aparte de sentir un poquito más la humedad y el frío, bueno, hoy por lo menos tuvimos y tenemos el agrado, porque todavía deseamos que se mantenga un poquito más presente el sol aquí en la capital de la provincia, como en otras ciudades también ha sucedido algo muy, muy parecido, Bueno, menos mal, ¿eh? Así estamos comenzando este día viernes, último programa de la semana. Último programa también que tiene que ver con esta semana, penúltima semana del mes, ya que en la próxima vamos a tener, sí, claro, la última semana con los últimos, bueno, con el acompañamiento de los compañeros también, porque hoy es como, sabrán, estoy solo, ¿eh? Ayer Hugo aclaró que por un tema familiar hoy no iba a estar presente. Adriana está disfrutando de sus vacaciones, así que a ambos los vamos a recuperar el día lunes, ya para compartir, como les decía, los últimos programas de julio y ya para ir metiéndose en lo que va a ser agosto. Si pasamos julio, yo diría que ya el invierno lo tenemos medianamente en el bolsillo. Si bien el invierno continúa hasta el 21 de septiembre, cada vez los días son menos bravos, ¿eh? Así que si superamos julio, y yo diría, no sé, ustedes me cuentan si no es así, si no piensan lo mismo, tal vez las dos primeras semanas de agosto, ya está, yo creo que el invierno ya está, ¿eh? Porque los últimos días de agosto ya se empieza a notar el aumento de la temperatura, ¿no? Los primeros empujes de la primavera, de que quiere ingresar de a poquito. Si bien hay días de frío todavía en agosto, como así también los primeros días de septiembre, pero son los menos. Así que yo diría que estamos viviendo ya los últimos días de frío. Eso no significa, repito, que en septiembre y agosto no tengamos días de frío y que nos sorprendan por allí y uno se enferme, porque por ahí viene de días de 20 y pico grados y como todavía estamos en invierno, en ese proceso de intercambio de invierno a primavera, por allí, ¿no? El invierno dice, ojo, no se olviden de mí, y se baja la temperatura unos 8, 10 o 12 grados y uno queda a merced de una posible enfermedad, ¿no? Agarrarse un resfrío o algo por el estilo, ¿no? Con las defensas bajas, a eso me refiero. Así que no descuidarse, más allá que estamos en invierno, y la verdad, ha sido un invierno bastante benévolo. No sé a ustedes qué les parecerá, ¿eh? Invierno bastante benévolo este 2026. Si bien tuvimos días de frío, pero la verdad, poco, ¿eh? Y lo que yo recuerdo, lo poco recuerdo de mi niñez, de mi juventud, ha quedado lejos ese invierno donde uno ya palpitaba en mayo, ni hablar en junio, julio, fríos, días de intenso frío. Hoy en día se ha reducido bastante. ¿Qué quiere que le diga? El frío, si bien está presente, pero cada vez se ocupan menos días en el calendario. No sé si bien, para bien o para mal, pero evidentemente algo ha cambiado en estos últimos 30 años, ¿eh? Algo ha cambiado. Y hablando de los compañeros, había anunciado que Hugo hoy no va a estar presente aquí. Él explicó sus motivos, razones en el día de ayer. Adriana la recuperamos también el lunes junto a Hugo. Se encuentra como todas las semanas, como un señor, se ha bancado allí solito la tarea de como operador técnico, poniendo el aire, seleccionando la música, las cortinas y otras cosas más. El señor Gustavo Podestá. Muchas gracias, Gustavo, allí en la consola. También Ezequiel Aguilar, allí en la parte de la radio, sí, que se encarga justamente de subir archivos, la edición. Y ahí está, mirá, ahí está. Ahí está, grande. Ezequiel Aguilar, así siendo presente, subiendo los archivos, decía yo, haciendo la edición, que tiene que ver, bueno, con las promos y todo lo que usted escucha en el entremedio, entre un espacio y otro de la radio. parte de la artística que tiene justamente esta emisora también. Lo que cuelga es el señor Ezequiel Aguilar y también el otro señor Sebastián Céspedes, que también está a cargo un poco de la artística de la radio y que hoy es su cumpleaños, así que Seba, feliz cumple, espero que lo pase bien en su día, que termine bien este día viernes, así que bueno, espero que rodeados de afecto de la familia, como siempre, y un abrazo grande a su querido padre, al negro Jorge Céspedes, un abrazo a la distancia, que por allí nos llama, nos comenta, que por allí hace un poco también de escucha de las tardes de la radio. Y además, no me quiero olvidar de las chicas aquí que ayudan a coordinar un poco el programa en la producción del mismo, Malena Vero, con las notas que vamos a escuchar durante el transcurso de este espacio. También Romy Folonier, quien se encarga justamente, ni más ni menos, de dejarnos las noticias, este resumen de la mañana, que bueno, damos a conocer ahora a la tarde con lo más importante justamente y con sus respectivos audios. A nuestros compañeros allí en planta transmisora, en Calle Gutiérrez, como siempre, el abrazo y el gracias, ¿no? Porque justamente gracias a su labor estamos nosotros al aire y nos permite llegar de manera analógica a cada uno de sus respectivos hogares. ¿Está quedando alguien más? Me parece que no. Estamos más o menos... los compañeros de informativo también, a Rubén y a Simón, como siempre. Cada 30 minutos ellos nos comparten las noticias más destacadas de la provincia, la ciudad y también de la nacional, hasta internacional. Así que a todos ellos muchísimas gracias. A usted, a ustedes del otro lado que siempre nos acompañan. Y hablando de ustedes, si quieren aportar algo al respecto, pueden hacerlo al 343-520-1260. Repito, 343-520-1260 con un mensaje de texto, un mensaje de WhatsApp, ya sea escrito o por audio. 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Mi nombre es Mirko Romero Matos, por las dudas, y aquí estamos haciendo Con Aroma a Mate. Y dicho de paso, no me quiero olvidar también, hablando de una de las chicas que también colabora aquí con este espacio, es Cintia Campos, mi coterránea, con el micro este que vamos a escuchar a continuación, Música y Músicos Entrerrianos.
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3: Y hay un joven paranaense que tiene 19 años recién, viene presentando sus canciones, se trata de Joa Atencio. En las redes sociales lo podemos encontrar como Joa. Ha estado recorriendo los distintos medios de comunicación de la ciudad, dando a conocer sus creaciones, porque a pesar de su corta edad, él tiene producción musical de su autoría. Hay muchas canciones que ya nos hemos dado el gusto de compartir aquí en la radio, porque vino, nos visitó, nos dejó su música, nos contó qué lo inspiraba. Y una de esas canciones que compartió aquí en el estudio es Qué bien te ves, que forma parte de un video que está disponible en YouTube y en las redes sociales. Yo les propongo que la escuchemos y la disfrutemos ahora. Qué bien te ves, de Joa Atencio.
4: ¿Qué onda? ¿Cómo andan? Soy Joa y tengo 19 años. Estoy sacando mis primeras canciones. Ojalá les guste y muchas gracias, músicos y músicas, por invitarme a esta experiencia.

0: Así pasaba música y músicos entrerrianos en este día viernes con Joa Atencio. Supongo que ser por Joaquín Atencio, con Qué bien te ves.
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0: Y es momento de agradecerle como siempre a Romy Folonier, quien nos prepara justamente el diario de la tarde con las siguientes noticias más destacadas. Día histórico para el fútbol de nuestra ciudad. Alejandro Schneider, presidente de la Liga Paranaense de Fútbol, nos contó sobre la gran reinauguración de la sede en calle Córdoba 53. Fue un trabajo de casi 2 años, financiado íntegramente con fondos propios de la Liga, para modernizar profundamente una casa que tiene casi un siglo de vida y que desde hace más de 60 años funciona como el corazón del fútbol local. La renovación fue total, desde las instalaciones de agua y electricidad hasta nuevas oficinas, salas de recepción y baños de última generación para mayor comodidad de todos. Una transformación que promete sorprender. Schneider destacó que además de lo edilicio, la Liga se ha modernizado operativamente, dejando atrás las reuniones tediosas de los martes para ser más dinámicos gracias a la tecnología. ¿Lo escuchamos? Alejandro Schneider.
2: Sí, la verdad, un día histórico para lo que es el fútbol paranaense. Mm. La renovación y modernización de todo lo que es el casco principal de una casa, digamos, que ha funcionado ya hace más de 60 años como Liga, y estimo yo que es la primera vez que se le hace un trabajo como el que se le hizo. Digamos, creo que va a sorprenderse más de uno con lo que va a ver, principalmente lo que conocieron, lo que era la Liga, y lo que van a encontrar hoy cuando se corte la cinta. Bueno, llegó casi 2 años, porque bueno, hubo que juntar mango por mango para poder trabajar todo la problemática de la casa, porque es una casa vieja, tiene casi 100 años, un esfuerzo grande entre fondos genuinos, digamos, de lo que se ha generado en la Liga. No hemos tenido aporte de ningún tipo de otro ente, salvo del Consejo Federal de la AFA. Sí, hoy va a haber un acto, va a haber un corte de calle a las 18 horas ahí frente a la Liga, de 18 a 21.
0: La voz de nuestra provincia está recorriendo el mundo. Y sí, hoy tuvimos el agrado de conversar con la reconocida artista entrerriana María Luz Erasun, quien se encuentra en estos momentos en la isla de Cerdeña, ya en Italia, participando del 64º Encuentro Internacional de Folclore, invitada por el grupo de danza Pago Montielero de Federal. María Luz destacó que la música ha sido el idioma universal para conectar con delegaciones de países como Grecia, Croacia y Polonia, superando cualquier barrera lingüística. Fue una charla cargada de emoción justo en el día del intérprete musical, donde recordó sus inicios a los 14 años junto a su padre y rindió homenaje a grandes referentes como Rubén Cuestas. A pesar de transitar momentos personales difíciles, ella siente el orgullo de llevar nuestra identidad al viejo continente. La escuchamos a María Luz Erasun.
3: Hoy fue la inauguración de lo que es el festival de Balus, ¿sí? Y esta tarde vamos a la primera ciudad que vamos a hacer la presentación. Llegó la invitación de parte de Eduardo Flores, que es el director de un grupo de danza de la Ciudad Federal que se llama Pago Montielero. Ese grupo, con él como director, ya ha participado años anteriores de festivales internacionales de folclore, transitando estas experiencias con emoción, pero con sintiendo que llevo en mi voz a muchas personas que formaron parte de mis comienzos, ya esto de cantar y de tener un lugar donde canalizar tantas cosas y conectar con la gente, yo ahora le veo un sentido mucho mayor.

0: Muy bien, y de Cerdeña, Italia, a la Argentina, a Entre Ríos, Gualeguaychú, ya que se viste de gala con la inauguración de la tercera Feria Internacional del Libro. Luis Castillo, subsecretario de Cultura, destacó que este evento ha tenido un crecimiento exponencial, ocupando todas las naves de los galpones del puerto y sumando el espacio del teatro como un café literario. Con 75 stands y más de 140 presentaciones, la feria alcanzó la tal magnitud que hace semanas debieron rechazar pedidos de expositores por falta de espacio físico. Y la propuesta es verdaderamente global. Este año participa por primera vez la República de Azerbaiyán y habrá una conexión virtual histórica con el Museo del Carnaval de Chipre, guiada por su propio embajador. Además de la presencia de Uruguay, la feria destaca el talento local con el cierre de la primera noche a cargo de la Orquesta Yaguarí y ofrece actividades para toda la familia que van desde controles de salud hasta educación vial para los más pequeños. Escuchamos a Luis Castillo, subsecretario de Cultura de Gualeguaychú.
1: Sí, trabajando contra reloj allá dentro de los galpones, porque esta mañana empezaron a ingresar todos los expositores que vienen desde afuera. Entonces, a partir de las 8 de la mañana, se está preparando para poder llegar a tiempo para las 2 de la tarde. Así que es un ritmo frenético dentro de los galpones, y bueno, pero con mucha alegría y con mucha expectativa. Realmente esta tercera feria es un crecimiento exponencial con respecto a la segunda, pues parece que fueran tantas y sin embargo recién llegamos a la tercera edición. Estamos realmente muy, muy felices porque, bueno, está teniendo, como decía, un crecimiento. Tanto es así que, de hecho, no, ya hace como 15 días que estamos rechazando pedidos de expositores que querían sumarse. Y bueno, ya no hay más lugar, más allá de que tenemos todas las naves ocupando con la feria, a la que se suma también el espacio del Teatro del Puerto.
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0: Venga, Gustavo, y vamos a contarles un poquito, ya que hacíamos alusión hoy más adelante, más temprano, digamos, con respecto al tiempo, cómo está ahora el tiempo en la capital de la provincia. Y tenemos una temperatura más que acorde, yo diría, teniendo en cuenta los últimos días, ¿no?, que nos superaba los 13 o 14 grados. Tenemos 17 grados 3 décimos, con un cielo mayormente nublado, que supimos tener hace un par de minutos atrás. Una actividad mucho más intensa del sol, ¿no? Ahora como que se ha, bueno, echado una siesta, justamente. La humedad del 68%, la presión 18.8, media hectopascal, estamos correcto con eso. Viento del sudoeste a 4 kilómetros por hora y una visibilidad de 15 kilómetros. Se pregunta por el pronóstico, cómo va a continuar y cómo cree usted que va a continuar en las próximas horas, si tenemos en cuenta cómo hemos vivido estos últimos días. Y sí, con más nubes, claro, hacia la tarde y noche, cielo mayormente nublado. Lluvia no, por el momento no. Máxima para hoy, recordemos, 18, lo cual no estamos tan lejos. Estamos bastante cerca, diría. Ya para mañana sábado vamos a tener una máxima de 20, una mínima de 10. Ya no se me puede quejar con una temperatura así, Y bueno, lo que sí uno se puede quejar con respecto a la niebla, porque vamos a tener bancos de niebla por la madrugada y mañana. Esto se mantiene, por lo menos desde ayer, que se viene anunciando para el sábado este tipo de actividad, por lo menos con respecto al tiempo, ¿no? Lo que hace el tiempo con neblinas. Así que, señores conductores, estar muy atentos, mucho cuidado a disminuir la velocidad, levantar el pie del acelerador y, bueno, tratar de llegar, que es lo más importante, ¿no? Más allá de todo. Porque sabemos que aquí en la provincia, con las neblinas y las distintas alturas que tiene el suelo de entrerriano, las lomadas, ¿sí? y las llanuras, hace que por allí conducir bajo estas condiciones sea aún más riesgoso de lo que es en un día normal. Hacia la tarde, noche, se habla del cielo parcialmente nublado con algo de sol hacia la tarde. El domingo, a ver, domingo, dice 22 de máxima, un poquito más, mínima 12 también. Se daría, ¿no?, acariciando la primavera con esta temperatura. Eso sí, nubes, seguiremos con las nubes, cielo mayormente nublado, con algo de sol, poquito, pero va a estar allí presente. Veremos en qué momento del día dirá estoy aquí. Y el lunes, dice cielo mayormente nublado también, para sorpresa de todos, ¿no? Cielo mayormente nublado, con actividad solar también reducida, con una temperatura máxima que llegaría a los 23 grados el lunes y una mínima de 13. Recordemos que todavía estamos en invierno, ¿eh? No hemos llegado a la primavera, pero vamos a tener estas temperaturas por lo menos hasta el martes. Ya a partir del miércoles va a descender un poco la misma. No mucho, pero va a descender la temperatura a partir del día miércoles. Así que aprovechemos, vamos a tener un buen fin de semana, eso sí, con más nubes que sol, pero no se anuncia para nada lluvia por el momento. Tener cuidado el sábado, que se anuncia neblinas por la madrugada y a la mañana tempranito. Y bueno, los puedes disfrutar porque temperaturas máximas de 20, sábado 22, el domingo y 23 el lunes, con mínimas de 10, 12 y 13 grados respectivamente. Sonó el top momento de las noticias en LT14. Y ahora regresamos.
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3: En la hora 15, 31 minutos en nuestro país, 17 grados 3 décimos, la actual temperatura en Paraná, humedad de 68%.
4: Encontraron una cámara oculta en el baño femenino de una comisaría de Gualeguay.
3: El hallazgo de una cámara oculta en el baño destinado al personal femenino de la comisaría primera de Gualeguay derivó en una investigación judicial que continúa en pleno desarrollo.
4: Según se supo por fuentes de la investigación, todos los funcionarios que prestan servicio en la dependencia están siendo investigados, aunque ninguno fue apartado de sus funciones.
3: Empleados de comercio acordaron un aumento del 5,7% y un bono de 50.000 pesos.
4: La Federación Argentina de Empleados de Comercio y Servicios alcanzó un nuevo acuerdo paritario junto con la Cámara Argentina de Comercio, la Confederación Argentina de la Mediana Empresa, CAME, y la Unión de Entidades Comerciales, que regirá entre julio y septiembre de este año.
3: El entendimiento establece un aumento salarial del 5,7%, que se aplicará en tres tramos consecutivos del 1% en julio, otro en agosto y el restante en septiembre.
4: Milei viaja a Brasil para respaldar la campaña de Flavio Bolsonaro.
3: El presidente Javier Milei partirá este viernes por la noche hacia San Pablo para participar de una agenda de alto voltaje político en Brasil, con la que el mandatario argentino da inicio a una serie de viajes internacionales destinados a apoyar a dirigentes de derecha en la región.
4: La visita, que se extiende hasta este sábado 25 de julio, incluye un encuentro con el senador Flavio Bolsonaro, principal candidato opositor de cara a las elecciones presidenciales de octubre.
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3: 17 grados 3 décimos a la actual temperatura en Paraná.
4: Humedad 68%.
3: Cielo mayormente nublado.
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0: Cuando estabas justamente tal vez en la cresta de la ola de popularidad como solista, luego que le costó bastante despegarse, ¿no? del mote de ser un Soda Estéreo, ¿m? Porque recordemos que su carrera en solitario comenzó justamente allá por comienzo de los años 90 con un primer disco que, bueno, no tuvo mucha repercusión en ese momento. Después sí, con el paso del tiempo y se pudo despegar, digamos, de Soda Stereo y lanzar de lleno su carrera como solista. Bueno, tuvo una significación mucho mayor de lo que tuvo en esos primeros años 90. Fuerza Natural, este tema justamente tan bonito y que le da nombre a este último trabajo que fue lanzado el 1 de septiembre de 2009, ya entró muy poquito acercándose a los 20 años.
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0: Muy bien, 15:41 minutos en la República Argentina. Ya estamos en contacto con nuestra primera comunicación por teléfono y en este caso vamos a saludar a Carmen Gutiérrez. Ella es la presidente, ¿no?, de la Asociación Tradicionalista Entrerriana de la Bajada, quien nos va a comentar seguramente algunas de las actividades que tiene la asociación para este fin de semana. ¿Cómo estás, Carmen? Bienvenida con Aroma a Mate. Aquí te saluda Mirko Romero Matos.
2: Hola, ¿qué tal? Buenas tardes. Mucho gusto. Acá estamos, y justamente estamos en este momento en la asociación.
0: Bien.
2: Trabajando.
0: Bueno, como
2: haciendo
0: siempre.
2: Empanaditas, como
0: Ah, qué
2: siempre.
0: bueno, qué bueno, qué bueno. Bueno, Carmen,
2: Sí.
0: yo molestándote para conocer un poquito las actividades de la asociación, a mí me llega a través de un amigo de la casa, Isidoro Tatico Paniagua, cada tanto me envía una volanta de las actividades de la asociación y yo dije, qué mejor que no, comunicarme con alguna de las personas allí para que nos den un poquito más detallada de las actividades. Así que en primera instancia le agradezco a Tatico.
2: Bueno, también le agradecemos a él entonces. Bueno, nuestras actividades este mes, ahora el próximo mes de agosto, estamos cumpliendo ya nuestros 50 años de vida. La asociación nació un 22 de agosto de 1976, no ha parado de trabajar, como siempre, las distintas comisiones, gracias al ahínco, a la voluntad, al trabajo. Se ha podido mantener la institución, porque vos sabés que es una institución sin fines de lucro. Se creó para el apoyo y la difusión de nuestra cultura regional y nacional, y eso se ha hecho, y bueno, se sustenta con las pequeñas,
0: Aportes,
2: primero hay un
0: contribuciones.
2: grupo de socios, claro, hay un grupo de socios que te digo, son socios por apoyar y porque nosotros no tenemos una infraestructura ni damos beneficios como un club. Simplemente el beneficio del socio es poder, cuando asiste, tener una pequeña rebaja en la entrada, si se cobra entrada, o la parte gratuita del taller de danzas tradicionales, pero después es nada más que el socio es la ganas, la voluntad y el deseo de que nuestra cultura siga en pie.
0: Bueno,
2: Porque acá se
0: sí.
2: hacen distintas actividades, pero todas siempre relacionadas con nuestra cultura
0: Bueno,
2: regional y nacional.
0: justamente a eso voy, Carmen. Hablando de actividades, ¿cuál es la programación para este fin de semana de la Asociación Tradicionalista Entrerriana de la Bajada? ¿Qué tenemos en la
2: Bueno,
0: cartelera?
2: este fin de semana la asociación le cede el salón, acá en el Salón de la Bajada, ensaya, tiene sus actividades, el coro infinito. Ellos organizaron un encuentro de coros que se hace mañana, que concurren, no sé si, ¿cuántos coros vienen mañana, María Juana? ¿Cinco coros? Cinco coros vienen mañana y ya se hace un encuentro muy lindo
0: A
2: porque
0: ver, te
2: además de...
0: ayudo, Carmen. A ver, acá tengo yo. Coro de Ate.
2: Está el coro de Ate,
0: La
2: el
0: dirección a
2: coro
0: cargo de Walter
2: infinito,
0: Fontana. El coro de la
2: ¿sí?
0: Sociedad Friulana, justamente Iván Olivera. coro de sí, la Urinet. Unión y Benevolencia

0: Dante Alighieri, Cecilia
1: Sí.
0: Aguirre, piano de Agustín, a ver si veo bien la palabra acá, Ruata, ¿sí? Y el director
1: Sí.
0: Miguel Piva. Y también el coro universitario
1: Sí.
0: de Oro Verde, a cargo del director Leonardo González. Y el infinito que acabas de
1: Exacto.
0: mencionar, a cargo de la dirección de Marcelo Vargas.
1: Sí, Marcelo, nuestro amiguito.
0: Bien, todo eso mañana. ¿A partir de qué hora,
1: Mañana.
0: Carmen?
1: Mañana vamos a comenzar a eso de las 19 horas, tempranito, porque después ellos se quedan y hacen, arman acá una guitarreada,
0: Ah, qué
1: cantan
0: bueno.
1: entre ellos.
0: Tipo una
1: Sí, se
0: peña.
1: pone lindo. Es tipo peña,
0: Así
1: sí, se
0: es.
1: pone lindo. Pero la entrada es libre, es libre y gratuita, es
0: Bueno.
1: para aquel que quiera asistir, venir a escucharlos. Las puertas están abiertas,
0: Perfecto, le
1: para
0: recordamos
1: todo
0: bien
1: el
0: la
1: que quiera
0: dirección, ¿no? Leandro Alem,
1: Alem
0: 587.
1: 587.
0: Perfecto, perfecto, perfecto. Eso es mañana. ¿Y qué otras
1: Eso es mañana.
0: actividades hay aparte de mañana?
1: Bueno, después todos los meses el profesor de tango que tiene su taller acá los lunes hace una milonga, que también se viene mucha gente, y nosotros estamos preparando para el 21 de agosto un espectáculo en el teatro para festejar nuestros 50 años de vida.
0: Qué bueno.
1: Pero eso es el 21 de agosto, también con entrada libre y gratuita. Y el 30, ahora antes que es el 31 de julio,
0: El
1: o sea,
0: próximo
1: el viernes que
0: viernes.
1: viene, claro, tenemos una charla a cargo del profesor Rubén Clavenzani sobre kinésica y giros a través de los tiempos, con mutancia en los ámbitos, y ahí van a participar algunos alumnos de teatro de la UCA, y bueno, también vamos a hacer nosotros un aporte sobre el tema, sobre las danzas, la aplicación de la kinésica en las danzas tradicionales.
0: Qué
1: Eso va a
0: bueno.
1: ser una charla el viernes también libre y gratuita. Va a estar muy interesante, muy lindo para, sobre todo aquellos que hacen teatro o danza, va a estar lindo.
0: O aquellos curiosos, simplemente, ¿no?
1: Los curiosos,
0: Sí.
1: como decís, sí, los curiosos. Porque hay gente, no solo curiosos, sino que hay gente que se interesa en aprender todos los días, conocer algo. Capacidad para aprender, siempre nos queda un poquito, ¿no es cierto?
0: Siempre hay,
1: Así que
0: sí.
1: está lindo.
0: Bueno,
1: Sí,
0: bueno.
1: sí.
0: Así que estas serían las actividades más destacadas para lo que
1: Claro.
0: queda ya
1: Sí.
0: de julio. Y todo el mes de
1: Sí.
0: agosto van a celebrar los 50 años.
1: Y vamos a estar celebrando los 50 años con bueno, ahora otras actividades que no tenemos porque hay que organizarle, y aparte, no solo eso, nuestra logística, no somos tantos, pero en realidad todos los fines de semana acá hay algo, porque como la institución cede el salón para hacer peñas o presentación de libros o charla, así que todos los fines de semana tenemos algo.
0: ¿Y cómo
1: No, no,
0: podemos
1: no, no para,
0: hacer,
1: nosotros no
0: Carmen?
1: paramos de trabajar.
0: Sí, está bien. Le preguntaba, ¿cómo hacemos para interiorizarnos en las actividades justamente de la asociación? ¿A dónde tenemos que comunicarnos? ¿Cuáles? Hay redes, supongo que tienen redes, para que
1: Sí,
0: gente
1: tenemos
0: se
1: una
0: acerque.
1: página nosotros, pero nosotros podemos, hay una señora que en este momento no está, que ella le manda a todas las emisoras, y yo le puedo pedir que le mande a ustedes.
0: Pero cómo no, sería un gusto, sí,
1: ¿Eh?
0: claro,
1: Bueno,
0: sí.
1: sí. Sí, sería fantástico.
0: Bueno, pero cómo la gente que de pie, digamos que no está escuchando, el
1: Pero
0: oyente.
1: la asociación tiene una página, ¿eh?
0: Sí,
1: Asociación Tradicionista
0: ajá,
1: Entrerriana de la
0: bien.
1: Bajada tiene una página y ahí se publica todo.
0: Perfecto, perfecto. ¿Hay
1: Aquel
0: algún?
1: que quiera
0: Sí.
1: que entre en la página va a ver las
0: Bueno,
1: actividades.
0: bueno. ¿Y algún teléfono o algo por el estilo?
1: Y no, teléfono, la institución no tiene teléfono.
0: Ajá, bien,
1: No,
0: bien.
1: no tenemos plata para teléfono.
0: Bueno,
1: Tenemos plata
0: bueno.
1: para la luz, los impuestos
0: Está muy
1: y
0: bien.
1: el gas.
0: Bueno, está muy bien, está muy bien, está muy bien. Entonces a esa página directamente se dirigen y ahí le va a dar distintos tipos de comunicación. Imagino que hay Facebook,
1: Claro,
0: hay
1: sí,
0: Instagram,
1: es que
0: ¿eh?
1: eso. Claro,
0: Bueno.
1: todo es sí.
0: Perfecto, perfecto, perfecto.
1: Entonces,
0: Porque sería
1: pero no
0: bueno que la gente
1: obstante eso,
0: conozca, ¿no? Lo que se hace, lo que se lleva adelante,
1: claro, sí.
0: mancomunadamente con la
1: Para nosotros,
0: sociedad, ¿no? Las distintas actividades.
1: exactamente, sí, para nosotros es importante, eso es muy importante. Nos ayuda a seguir trabajando y a poder mantener todo esto, que no es fácil, te digo. Porque, bueno, la historia de la casa es otra historia, es para una charla más larga, pero no es fácil mantener todo esto la fuerza de trabajo nada más y voluntad.
0: Carmen, ¿y siempre estuvo pero allí bueno, la asociación en Alem?
1: No, cuando la asociación no, cuando se fue, creó por aquellos años, era nómade. Funcionó una época en instituciones que cedían, ¿no es cierto?, el espacio. Ajá. Estuvieron en Adorfa, en el Centro de Viajantes, en el Centro Empleado de Comercio en Calle 9 de Julio, hasta que en el año 90, por un decreto, le ceden a la bajada un inmueble que era una herencia vacante, situado en Alén 586, que es donde estamos. Y bueno, era un tipo tapera, porque hacía muchos años que estaba abandonado esto. Cuentan los que vinieron en ese momento que adentro se encontró que había hasta unos arbolitos crecían se nacían
0: claro,
1: del piso.
0: Estaba descuidado. No tenía amor. No tenía amor.
1: Pero bueno, era toda una fiesta porque tenía un lugarcito, por lo menos. Para las reuniones, cada uno se traía su silla, imagínate vos lo que eran. Mirá. En aquella época estaba Chola Zapata, el doctor Toledo, estaba Santos Tala, Carlos Lescano, no sé, una comisión, estaba Gabás. Bueno, gente que siguió trabajando y después seguimos otro.
0: Así es, y sí, y siempre hay que pasar, ¿no? La posta a las nuevas generaciones, aquellos que tengan con más ímpetu ganas de continuar la actividad.
1: Esa es la cuestión, que las generaciones venideras quieran a esta institución como la queremos nosotros, y vengan y la disfruten, y bailen, y canten, porque es lo que se disfruta y para lo que fue creada parte de la institución.
0: Claro. Claro,
1: para preservar todo aquello que sea nuestro.
0: Muy bien. Bueno, Carmen, te agradezco desde ya el tiempo. Sé que estás ocupada allí haciendo empanaditas y con la gente.
1: Acá me están esperando. Me quitaron las señas.
0: Ojalá que salgan ricas,
1: No, siempre salen muy ricas, las hacemos nosotras.
0: Bueno. Gracias, Gracias, Karen, por
1: todo el tiempo. Gracias a ustedes por el espacio.
0: Estamos con las puertas abiertas para alguna que otra actividad que se lleve adelante, ¿no? Allí en la asociación.
1: Bueno, sí, nos vamos a poner en contacto, cómo no, con mucho gusto.
0: Bueno, gracias.
1: Mucho gusto. Y muchísimas gracias.
0: Y bueno, y felices 50 por adelantado.
1: gracias.
0: Muy bien, dialogamos
1: Bueno, gracias,
0: Cristina. Chau. Dialogamos con Carmen Gutiérrez, actual presidente de la Asociación Tradicionalista Entrerriana de la Bajada, contándonos un poquito las actividades para este sábado y el próximo, con interesantes charlas. Este sábado va a haber la participación de varios coros allí, poniéndole música a la tarde-noche paranaense. Así que ya saben, actividades todos los fines de semana se llevan adelante allí en la Asociación Tradicionalista Entre Arriana de la Bajada en calle Alem 587 y todas estas actividades gratuitas para todo el público.
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0: Y alguien que nunca deja de estar es nuestro amigo Emanuel Pereira, que siempre nos trae los temas más destacados de la jornada con respecto al deporte y al fútbol en particular, hablándonos un poquito de Patronato y la Liga Profesional de Fútbol.
3: Buenas tardes, compañeros. Saludamos a toda la audiencia de Con Aroma a Mate aquí en esta tarde de LT14. Comenzamos la información deportiva de este viernes y en la previa del fin de semana hablando de Patronato, porque se juega una nueva fecha de la Primera Nacional, la número 22. Un Patronato que viene sin actividad porque el lunes tendría que haber jugado frente a Atlanta y finalmente no lo hizo debido a la suspensión de la AFA por los posibles festejos si Argentina salía campeón del mundo. Jugará el domingo a las 16 como visitante frente a Ferrocarril Midland, en Libertad, allí en el oeste del conurbano bonaerense, en el partido de Merlo, donde Patronato intentará con el arbitraje de Franco Acita volver a ganar. Hace 7 partidos que los dirigidos por Marcelo Candia no consiguen el triunfo e intentarán este fin de semana de visitante en una cancha un poco inusual que por primera vez la visita y que se trata de un césped sintético, como el de fútbol 5, pero llevado al terreno de 11 jugadores. Allí Patronato intentará traerse 3 puntos para empezar a respirar y alejarse del fondo de la tabla de posiciones. Candia, que prepara variantes obligadas, como por ejemplo la salida de Federico Bravo debido a la quinta amarilla, la acumulación de tarjetas, que no podrá estar este fin de semana, que podría haber cumplido frente a Atlanta, pero finalmente lo tendrá que hacer ante el Funebrero. Es la variante que tendrá que hacer a la mitad de la cancha por el subcapitán. Luego del entrenamiento de esta mañana en el Estadio Orela, Sosa en el arco, Rueda, el Monito Díaz, Moreira y Evangelista en la defensa a la mitad de la cancha. Alejo Miró, Juan Barinaga, Augusto Pico y Valentín Pereira. Y en el ataque, Hernán Rivero junto al refuerzo Diego Armando Díaz, que tendría su debut como titular. Salimos del mundo Patronato, nos metemos en la Liga Paranaense porque hoy será reinaugurada la histórica sede de la Liga, de la LPF. Este viernes desde las 19 será habilitado oficialmente la renovada sede de calle Córdoba 53. En aquel entonces, Francisco Perete, quien durante varios años presidió la Liga de Fútbol de nuestra ciudad, adquirió el actual inmueble y lo donó a la entidad. En contacto con nuestra emisora hoy por la mañana, el presidente actual, Alejandro Schneider, expresó lo siguiente respecto al acto que será esta tarde.
4: Sí, la verdad, un día histórico para lo que es el fútbol paranaense, la renovación y modernización de todo lo que es el casco principal de una casa, digamos, que ha funcionado ya hace más de 60 años como liga, y estimo yo que es la primera vez que se le hace un trabajo como el que se le hizo. Va a sorprenderse más de uno con lo que va a ver, principalmente lo que conocieron, lo que era la liga y lo que van a encontrar hoy cuando se corte la cinta. Bueno, llevó casi 2 años, porque bueno, hubo que juntar mango por mango para poder trabajar todo la problemática de la casa, porque es una casa vieja, tiene casi 100 años, es un esfuerzo grande entre fondos genuinos, digamos, de lo que se ha generado en la liga. No hemos tenido aporte de ningún tipo de otro ente, salvo del Consejo Federal de la AFA. Sí, hoy va a haber un acto, va a haber un corte de calle a las 18 horas ahí frente a la liga, de 18 a 21.
3: Ahí pasaba la palabra del presidente de Alejandro Schneider de la Liga Paranaense de Fútbol, muy contento hablando sobre lo que genera este nuevo inmueble renovado, viejo inmueble renovado más precisamente, y la actualidad del fútbol liguista que va creciendo de a poco luego de haber estado en stand-by durante muchísimo tiempo, durante muchos años, de a poco viene transformándose, como por ejemplo la actualidad de Patronato y Atlético Paraná, que ganaron la Copa Túnel Subfluvial enfrentando equipos de la Liga Santafesina de Fútbol y demás. En un rato regresamos con más info porque hay mucho en la previa de este fin de semana.
0: Muy bien, Manuel, como siempre, muchísimas gracias. Te esperamos, te esperamos con más información del deporte. Estamos a tan solo unos par de minutos, nada más. Agradecemos los mensajes que estamos recibiendo a nuestro teléfono 343-520-1260. Buenas tardes, hola, quisiera participar por las entradas al cine. Soy Karina Godirre, nos deja aquí sus últimos 3 números del DNI y también su hija, Martina Deilov, también participa del mismo. Gracias, buen viernes. Tenemos otro mensaje. Hola, buenas tardes. Ustedes le ponen el sol a la tarde. Soy Marta Ergenreder, zona rural de Cerrito, y quiero participar de las entradas. Bueno, Marta, cómo no, pero no se olvide de dejarnos los últimos dígitos de su DNI, ¿eh? Y de luego está participando. Y tenemos también un mensaje de audio de nuestra amiga Marta. La escuchamos.
5: Hola amigos, gracias por estar ahí. Paraná, los habitantes de Paraná, los queremos mucho. Escúchame, Mirko, recién hablabas del tiempo y no me quedó muy claro. Mañana, sábado por la mañana, ¿lo que va a haber es niebla o neblina? Bueno, espero respuesta. Gracias, besos, chao.
0: Bueno, Marta, muchas gracias por comunicarte. Sí, mañana lo que está pronosticado es neblina, ¿sí? Neblina, neblina, neblina, neblina, tanto a la madrugada como a la mañana. Así que estar muy, muy atento con eso, ¿eh? Gracias por comunicarte, Marta, nuestra amiga Marta de la Plaza. Sí, la tenemos por lo menos identificada a ella. Bueno, Marta de Genreda nos deja aquí su DNI, así que ya, de hecho, está participando entonces por las entradas al cine Las Tipas para, bueno, para ir acompañada seguramente de amigos, amigas, familiares, ¿por qué no? Bueno, está llegando algunos mensajes. Buenas tardes, chicos de la radio. ¿Saben por qué falta el agua en zona Gazzano? Muchas gracias. Bueno, estaremos averiguando el por qué, pero hace un par de días nada más, justamente en la zona sur de Paraná, tenía algún problema justamente con este líquido vital elemento, como se dice. Así que agradecemos a nuestros oyentes por comunicarse al 343-520-1260. Nosotros debemos irnos a las noticias porque sí, ha sonado el top en la radio, hora 16, noticias.
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7: Es la hora 16, un minuto en nuestro país, 17 grados 6 décimos, la actual temperatura en Paraná, humedad 65%.
8: A 22 años de la desaparición de Fernanda Aguirre.
7: Fernanda Isabel Aguirre tenía 13 años cuando desapareció el 25 de julio de 2004 en San Benito, en el departamento Paraná.
8: Desde entonces su paradero sigue siendo un misterio.
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7: Lisandro Martínez volvió a Gualeguay para descansar tras el Mundial.
8: Lisandro Martínez regresó a Gualeguay después de su participación con la selección argentina en el Mundial 2026.
7: El defensor eligió su ciudad natal para descansar durante algunos días antes de retornar sus compromisos profesionales.
8: La estadía también estuvo enfocada en la recuperación de la lesión que sufrió durante la final.
6: Tránsito.
9: Día de la fecha, el tránsito se presenta fluido por los distintos accesos de la ciudad de Paraná, como así también las rutas de ingreso a nuestra provincia. En el norte provincial el ingreso vehicular es normal. En lo referente a transporte de carga y circulación de automóviles en la autovía Ruta Nacional 14, el caudal vehicular se presenta muy transitado en la hora. El estado del tiempo en nuestra provincia se encuentra soleado con buena visibilidad. Aquellas personas que van a circular por ruta se les recomienda transitar con precaución, respetar los límites de velocidad, adelantarse en lugares prohibidos, utilizar el cinturón de seguridad y las luces bajas encendidas en todo momento. A los señores motociclistas se les recuerda que es obligatorio el uso del casco tanto conductor como para acompañante. Informa para Nacional Paraná, Sargento Fulán Daniel, desde la Dirección General de Prevención y Seguridad Vial de la Policía de Entre Ríos.
7: Un nuevo estudio científico señaló cuántas tazas de café se pueden tomar por día.
8: Una nueva declaración científica de la Asociación Americana del Corazón indicó que hasta 400 miligramos de cafeína al día, el equivalente a entre 3 y 5 tazas de café, es una cantidad segura para la mayoría de los adultos y podría asociarse con beneficios para la salud cardiovascular.
6: Altura de los ríos.
7: Altura del río Paraná frente al puerto local 2 metros 79 centímetros, descendió un centímetro.
6: Pronóstico del tiempo.
8: Para lo que resta de este viernes se prevé cielo mayormente nublado, temperatura en leve aumento.
7: En tanto para mañana se anticipa neblina, cielo parcialmente nublado, temperatura en ascenso, mínima prevista 10 grados, máxima 20 grados.
6: Datos del tiempo.
8: Temperatura en Paraná 17 grados 6 décimos.
7: Humedad de 65%.
8: Presión 1009 en hectopascal.
7: Cielo mayormente nublado.
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0: Noticia necrológica: falleció en Cerrito a los 100 años la señora Agustina Dorila Princich, viuda de Podversich, Chola. Los restos de Agustina Dorila Princich, viuda de Podversich, Chola, que son velados en Sala Municipal de Cerrito, serán inhumados mañana a la hora 11 en el cementerio de General Paz. El cortejo partirá desde la sala a las 10:45. Exequias a cargo de sepelios, la primera de Guillermo Taibo. Hasta aquí la información necrológica en LT14.
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0: Banda Los Chinos, fiesta. Bien, así estamos aquí con Aroma Mate ya en los últimos 60 minutos o la segunda mitad del programa, que es lo mismo, compartiendo este momento con ustedes, agradeciendo que se sumen a esta propuesta y que participen. En este caso, como lo hace Grecia, ¿no?, que también quiere participar ella de las entradas al cine. Así que, bueno, Grecia, ya estás participando de las mismas, ¿eh? Así que desde ya te sumás al bolillero de aquellos oyentes que están en la lista para participar del mismo. Dentro de minutos, dentro de algunos minutitos nada más, previo a las 5 de la tarde, vamos a estar haciendo el sorteo de todos los viernes para saber quién va a ser el ganador o la ganadora del mismo. ¡Qué sorpresa! Lo tenemos aquí al señor Simón Volkov. ¿Cómo anda, Simón?
1: ¿Por qué la sorpresa?
0: Porque últimamente no veo mucho por aquí, por el estudio, estudio mayor. Veo merodeándolo, pero no por aquí justamente.
1: Estamos en el informativo. Sí. Bueno, a propósito de lo que solicitaba un oyente.
0: Sí, la falta de agua en Gazzano.
1: En Gazzano. Bueno, ocurre que se está realizando el recambio de una bomba captadora de agua cruda, de agua del río, en estos momentos, y eso es lo que está llevando a que se limite la posibilidad de la distribución de agua en la ciudad. La municipalidad ha recomendado cuidar las reservas domiciliarias. Se entiende que esto, que ya empezó el trabajo de recambio en las últimas horas de la mañana, seguramente antes de la noche podría estar solucionado. Una vez que se recambia la bomba, entra en funcionamiento la captación, la potabilización en la planta Echeverría y de ahí el suministro hacia los centros distribuidores ubicados en diferentes puntos de la ciudad. Por eso hay que cuidar las reservas domiciliarias de los tanques.
0: Tanque cisterna.
1: Claro. En estos momentos, para tratar de esperar, digamos, y que después pueda llegar bien el suministro.
0: Bueno, tratar de cuidar el agua, el uso, digamos, para el baño y para la cocina un poquito.
1: Sí, limitado posible, claro. Por lo menos hasta las primeras horas de la noche.
0: Bien, bien, Simón, gracias por manifestar aquí un poco, ¿no?, darle una respuesta a la oyente que estaba justamente consultando y preocupada porque no hay agua, evidentemente, por esa zona.
1: Vamos, no le podemos llevar el agua, pero no. Sí la noticia.
0: Bueno, algo es algo. Ya va a llegar el agua. Bueno, esperemos, ojalá así sea, que sea a la noche justamente para que la gente, bueno, ya esté un poquito más aliviada. Y sí, hacer un uso razonable, ¿no?, del agua, sabiendo que, bueno, está cortada en este preciso momento en algunas zonas de la ciudad. Tenemos el trencito, como todo. Claro, la recorrida entrerriana, que nosotros llamamos el trencito de Silvina Ríos, que volvió hace un par de días de las vacaciones, así que volvimos con la recorrida entrerriana, nos subimos al tren para recorrer las distintas localidades y conocer justamente las actividades que se llevan adelante en estos días. Así que le damos la bienvenida a Silvina Ríos y esta recorrida entrerriana.
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3: Arrancamos hoy por Villaguay para aclarar cierta situación que se renovó hace unos días en esta localidad. La parroquia Inmaculada Concepción de Villaguay emitió un comunicado oficial para aclarar que la llamada Iglesia Fraternidad Misericordia y la comunidad Santa Teresita del Niño Jesús no pertenecen a la Iglesia Católica. No están en comunión con el Papa ni con el Arzobispo de Paraná y sus sacramentos no son válidos. Entonces, ante esta situación, dialogamos con el cura párroco de la Inmaculada Concepción de Villaguay, que es el padre Emanuel del Castillo. Gentilmente, él explicó lo siguiente.
4: La situación no es nueva, ya viene de años anteriores. Incluso en el año 2024 había habido alguna situación en donde el arzobispado de Paraná había alargado un comunicado advirtiendo sobre esta situación. Y recientemente, bueno, salió de nuevo como la noticia, debido a que, bueno, la persona que se hace llamar sacerdote de esta fraternidad misericordia tuvo un encuentro con el intendente de la ciudad de Villaguay, y a lo cual como que volvió a surgir el tema porque muchos fieles comenzaron a preguntar si realmente era sacerdote, si realmente pertenecía a la Iglesia Católica. Entonces, frente a esas inquietudes de los fieles, desde la parroquia Inmaculada Concepción, nos pareció oportuno largar un comunicado aclarando la situación pastoral, sobre todo, ¿no? Uh-huh. Aclarando que esta iglesia no pertenece a la Iglesia Católica Apostólica Romana, por lo tanto, no es una iglesia que está en comunión con el Papa ni con el Obispo, pero nos pareció oportuno tener que hacer esta aclaración porque toman los mismos ritos que nosotros. En cuanto a la celebración de la misa, en cuanto a la celebración de los demás sacramentos, ellos se presentan idénticamente a nosotros. En templo entiendo que no tienen, sí lo hacen en casas de familia, pero sí es como adaptando tipo capillas domésticas, digamos, ¿no? Donde hay santos, donde está la imagen de la Virgen María, donde también hay adoración al Santísimo, custodia, ¿no? Entonces en eso se presenta muy, muy similar a lo nuestro. Nosotros lo que nos preocupa y lo que queríamos aclarar más que nada es la cuestión pastoral y sacramental, digamos, de esta iglesia.
3: Nos venimos ahora hasta el departamento La Paz y llegamos hasta El Solar. En esta localidad están de duelo despidiendo a Pedro Miguel Luna. Pedro no solamente fue vecino de esa localidad, sino que fue parte de nuestra historia como excombatiente de la Guerra de Malvinas. Por ese motivo lo despidieron de la mejor manera y resaltan que su recuerdo quedará para siempre. Lo cuenta el presidente comunal Christian Schreider.
5: Por empezar, bueno, lo lamentable, ¿no?, de la noticia, Pedro, aparte de ser veterano de la Guerra de Malvinas, fue un gran vecino, un excelente vecino, podríamos decir. La verdad que fue una persona que jamás tuvo conflicto con nadie aquí en la zona, contrajo nupcias con una señora con la que tuvo hijos, vivió siempre acá en la zona, colaboró siempre con las instituciones, fue parte de comisiones de clubes y también fue uno de los principales, por decirlo así, promotores de lo que fue la gesta de Malvinas acá en la zona, llevando siempre su historia, ¿no? Para nosotros, digamos, siendo una comunidad chica, contar con la presencia de Pedro. Nosotros tenemos dos excombatientes acá en la zona, bueno, pero Pedro era, por decirlo de alguna manera, el más activo, el que más representaba lo que fue la gesta de Malvinas, y quien para nosotros, bueno, todos los 2 de abril, los actos era la presencia de él, y él lo hacía ver, lo hacía valer, lo hacía sentir, ¿no? Lamentablemente hoy, por desgracia, culpa de esta enfermedad, bueno, no está con nosotros, pero bueno, más vivo y mayor recuerdo de su memoria, ¿no? Nos queda su recuerdo, sus imágenes. Es más, el acompañamiento ayer fue masivo porque, bueno, reitero, fue una gran persona y también nos tocó mucho el departamento porque vino gente de todo el departamento. Es más, tuvo un acompañamiento especial por parte del ejército. Quedó también plasmado su servicio a la patria como combatiente.
3: Y como en la vida misma, dejamos lo acontecido en El Solar para llegar ahora hasta Estación Sosa, para recordar que están de festejos este fin de semana. Celebran sus 113 años de fundación. Estación Sosa está en el departamento Paraná y está de fiesta este sábado desde la hora 14. Dialogamos con la presidenta comunal, Gloria Vitor.
6: Fue nuestro aniversario el 113 de la comunidad de Estación Sosa. Si bien los festejos se van a realizar el sábado a partir de las 14 horas. El sábado a partir de las 14 horas es el acto oficial. Después tenemos la parte artística, el ballet de la comuna, el Latidos de tu Tierra, que con sus danzas, la banda de música del taller de Asencamp. También tenemos los nuevos herederos del Chabamé y Pasión Campera, el señor Terencio, que también hace su música. Es entrada libre y gratuita, también van a estar los emprendedores, así que invitamos a toda la comunidad, a todos los expresidentes y a todos los vecinos que se acerquen, que traigan su sillón y que para compartir una tarde de reencuentro y una tarde de festejo con buena música también.
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1: Muy bien, y estamos aquí, sí, con la actividad del automovilismo. Y hablando de ella, vamos a dar un repasito rápido la agenda para este fin de semana. Lo más destacado a nivel internacional, la Fórmula 1 en Hungría. Allí con la presencia de nuestro Franco Colapinto. También, hablando de categoría internacional, pero ya sudamericana, el TCR South America en Brasil, en Velochitá, allí con la presencia de varios argentinos. Lionel Pernía, justamente el campeón de la categoría, tratará, ¿no?, de hacer un buen papel y de llevarse o adjudicarse un nuevo triunfo para seguir sumando. También este fin de semana, ya aquí en La Plata, tendremos Fórmula 3 Metropolitana. Lo más fuerte será TC Pickup, con la presencia de Mariano Werner y el equipo Fotón, y el TC Mouras también allí diciendo presente. Y aquello que le gusta la tierra, el rally mundial en Finlandia, justamente con una fecha más del campeonato mundial. Y hay que hablar de Colapinto. ¿Qué le pasó a nuestro compatriota? Y bueno, no tuvo un viernes deseado por él ni por los allegados. Tuvo un fuerte despiste que lamentablemente terminó con la práctica del día. Recordemos que en la primera práctica no se pudo subir a su monoplaza porque estuvo en manos de Polaron, uno de los pilotos suplentes que tiene justamente la escuadra francesa. Así que, bueno, Colapinto tomó el volante en la práctica libres 2, o mediodía, justamente de nuestro horario, ¿sí? Tipo 12, 2 y media, fue el segundo entrenamiento de Colapinto, que lamentablemente hizo un par de vueltas y tuvo que despedirse bastante temprano debido a ese despiste. Apenas una decena de vueltas pudo completar Colapinto en la segunda práctica de este Gran Premio de Hungría de Fórmula 1, que es muy importante clasificar bien porque se la conoce como la Mónaco con World Rail. Así que es un circuito donde pasar es prácticamente toda una proeza. Debido a que sufrió, dice, un despiste en la última curva del trazado del húngaro ring, cuando intentaba completar la sesión luego de hacer algunos ajustes en su monoplaza. El piloto argentino había cumplido hasta allí una serie de 9 giros con neumáticos de compuesto medio, con los cuales cronometró un tiempo de 1 minuto 22 segundos 105 milésimas durante los iniciales 20 minutos. Tras hacer la detención en boxes, el equipo de Emston trabajó en el sector posterior del coche y esto pudo tener alguna influencia cuando volvió a girar. Colapinto había indicado a su ingeniero de pista, Stuart Barlow, sobre esa dificultad. Tras el trabajo en el box de Alpine, volvió a pista con neumáticos blandos para intentar mejorar su registro, pero al transitar en el sector detrás de boxes, el A526 perdió estabilidad y terminó impactando marcha atrás contra las defensas. Si bien pudo bajarse por sus propios medios, el pilarense fue trasladado por el auto médico a boxes para evaluar justamente el chequeo médico con el equipo, que pudo incidir en esta situación compleja y que no le permitió obviamente aprovechar toda la sesión con el auto que utilizó durante la tanda inicial el estonio Paul Aron. Lamentablemente debió rapidito bajarse Franco de esta actividad del día viernes. Esperemos mañana, sábado, esperemos que tenga una mejor dicha. Recordemos que la carrera va a ser el día domingo, hora 10 de nuestro país, así que un circuito bastante trabado, con rectas realmente muy cortas, lo cual la posibilidad de sobrepaso es muy pequeño. Hay sectores, como la recta principal y alguna contrarrecta en el circuito, pero la verdad que es muy complejo superar. Por eso lo más importante en este circuito es clasificar bien para poder tener alguna chance de sumar algunos puntos. Lo vi hoy a la mañana temprano, el primer entrenamiento. El segundo ya no lo pude ver porque estaba acá en la radio, pero el primero lo vi un poco y están lejos los alpines. Tanto Gasly en ese momento como Paul Aron estaban bastante atrás con respecto a aquellos equipos con los cuales compiten por ser el mejor del resto. Así que me parece que va a tener un fin de semana bastante complejo toda la escudería Alpine, no solamente Colapinto. Y hablando justamente de los demás equipos, Ferrari ha tenido un día brillante, casi perfecto, yo diría, porque en ambas sesiones, tanto la 1 como la 2, el cabalino rampante estuvo siempre adelante. Un positivo primer día concretó la escudería italiana en el comienzo de este Gran Premio de Hungría, en donde lideró las dos prácticas de Fórmula 1 y con ello ratificando el buen funcionamiento de las SF26, que presenta variantes y desarrollos para esta undécima ronda del Campeonato Mundial de 2026, primero con Charles Leclerc y cerrando la jornada con Lewis Hamilton, quien hizo el mejor tiempo de la segunda sesión, registrando 1 minuto 18, 729 milésimas, superando a su compañero por 148 milésimas. Detrás de los autos del cabalino se ubicó el campeón Lando Norris con su McLaren, seguido por el Red Bull de Max Verstappen, y el Mercedes de George Russell a más de un segundo quedaron Isat Hadjar con el otro Red Bull, Liam Lawson con el Racing Bulls, de muy buena actividad, Oscar Piastri con el otro McLaren, Nico Hülkenberg con el Audi y Arvid Lindblad con el segundo Racing Bulls, conformando el top 10. Y usted se pregunta, ¿dónde quedó el puntero del campeonato, Kimi Antonelli, el chico maravilla? En el puesto 13º quedó, que protagonizó justamente un bloqueo como varios al exigirse en la segunda curva del trazado y no poder realizar un buen tiempo. Esto es lo más destacado de la Fórmula 1 hasta el momento, ¿no? En este día viernes, mañana sábado, prueba 3, clasificación, y el domingo la carrera.
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2: Continuamos con la información deportiva, seguimos hablando de fútbol y de la Copa Sudamericana, porque ayer jugó Boca en su primer partido, el de ida de los 16avos de final entre los equipos argentinos que están disputando este certamen. Ya hay algunos clasificados a los octavos. Boca, que bajó de la Copa Libertadores por haber finalizado tercero en su grupo, además participan Tigre y Lanús, que ambos ganaron, y el Ceneice no fue distinto, también se quedó con el triunfo frente a Higgins de Chile ayer por la noche en la Bombonera. Fue 1-0 con gol de Miguel Merentiel tras un gran pase, una gran habilitación de Leandro Paredes, el subcampeón del mundo y campeón del mundo de la selección argentina, que lo habilitó y lo dejó mano a mano con el arquero para la definición del uruguayo y así poner el 1-0, que sería luego definitivo en los 90 minutos. Un Boca que tuvo la pelota, jugó bien, pero que también sufrió algunos errores defensivos y de esta manera terminó cerrando este 1-0, una mínima ventaja para la semana que viene tratar de cuidar este resultado y pasar a la siguiente fase, donde más adelante, más allá, si se dan un par de resultados, podría enfrentarse nada más y nada menos que frente a River en semifinales. El Vasco Arrobarrena, que ya va 2-2 en su redebut, en su segundo paso, había ganado hace una semana por Copa Argentina frente a Sarmiento de Junín y ahora lo hace en Copa Sudamericana. Falta que debute el fin de semana en lo que es la Liga Profesional. Y hablando de la Liga Profesional, ayer comenzó el torneo Clausura, la Copa Clausura, la primera fecha, que tendrá la misma modalidad que los torneos anteriores. Los 8 mejores de cada zona clasificarán a los playoffs y de ahí se irán clasificando hasta llegar a la final, que ganó el torneo pasado Belgrano de Córdoba frente a River. Recordamos aquel partidazo 3-2 en el estadio Mario Alberto Kempes, y ayer el Pirata, el defensor del título, se hizo presente en su cancha como local en Alberdi ante Rosario Central y ganó. Fue 2-1 con goles de Ubita Fernández y González Metilli para el Pirata Cordobés, mientras que Fernández igualó de manera parcial para el Canalla. Antes que eso, todo comenzó en Junín, en el triunfo de Argentinos frente a Sarmiento, el Bicho de la Paternal, que ganó como visitante 3-2 con goles de Lescano, Prieto y Porcel, cuando estuvo en desventaja por los goles de Marabel y Orihuela para el verde juninense. Y además, en Florencio Varela, Defensa y Justicia igualó 1-1 con Aldo Civi de Mar del Plata, Cordero marcó el 1-0 para el Tiburón Marplatense y Barbona igualó para el Halcón de Varela. Hoy viernes a las 16:45 en Mendoza, Gimnasia estará recibiendo a Central Córdoba de Santiago del Estero. En Avellaneda, Racing jugará ante Gimnasia de La Plata desde las 19. Vélez, en el mismo horario, recibirá a Instituto de Córdoba. Platense será local desde las 21 ante Unión de Santa Fe. En el mismo horario, Huracán en Parque de los Patricios enfrentará a Banfield. Mañana, sábado, River, en el estadio más monumental, jugará ante Barraca Central desde la hora 19:15 y Boca el domingo a las 19:30 visitará al Deportivo Riestra en el Bajo Flores, cerrando esta primera fecha del torneo clausura de la Copa de la Liga Profesional. En un rato seguimos y cerramos la información deportiva de este viernes.
1: Como no, Manuel, esperamos su tercera intervención aquí con Aroma Mat en este día viernes 24 de julio de este 2026. Y nosotros estamos ya sobre las noticias de las 4:30. Vamos a compartir las mismas a través de las voces de Rubén Lovera y Simón Volkov. Nosotros luego regresamos con la última parte de Con Aroma Mate. Quédense.
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3: En la hora 16:31 minutos en nuestro país, 17 grados 4 décimos a la actual temperatura en Paraná, humedad 66%.
4: Preocupa la creciente del río Paraná.
3: La creciente del río Paraná mantiene en alerta a la comuna de Las Cuevas, en el departamento de Diamante, donde las autoridades comenzaron a desplegar medidas preventivas ante el avance del agua y los pronósticos que anticipan un escenario más complejo en los próximos meses por el fenómeno del Niño.
4: Aunque por el momento no hubo evacuaciones de familias, ya se observa el traslado de animales hacia sectores más altos y se intensifican las gestiones para coordinar una respuesta ante una eventual inundación.
3: Realizarán en Paraná una jornada para concientizar sobre las enfermedades reumatológicas.
4: La jornada sobre enfermedades reumatológicas en Paraná reunirá a pacientes, familiares y profesionales con el objetivo de brindar herramientas para mejorar el diagnóstico temprano, fortalecer la adherencia a los tratamientos y promover una mejor calidad de vida.
3: La actividad se llevará a cabo el 7 de agosto en el Salón Auditorio de la Escuela de Música.
4: El gobierno analiza comprar submarinos para recuperar la capacidad de la Armada.
3: La recuperación de la capacidad operativa de las Fuerzas Armadas continúa entre las prioridades del gobierno nacional.
4: En ese marco, el Ministerio de Defensa analiza distintas alternativas para que la Armada Argentina vuelva a contar con submarinos, una capacidad que perdió tras el hundimiento del Ara San Juan en noviembre de 2017.
0: Datos del tiempo.
3: 17 grados 4 décimos la actual temperatura en Paraná.
4: Humedad de 66%.
3: Cielo mayormente nublado.
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0: Muy bien, ingresando ya en esta última media hora de Con Aroma a Mate, última media hora de la semana, por lo menos. Y estamos escuchando un clásico de los 80 con Morrissey, Cabeza de Gamuza. Muy bien, y estamos ya también con la última partecita que nos quedaba por allí de conocer la información deportiva a cargo de nuestro compañero, justamente, Emanuel Pereira, quien nos trae, como siempre, al final, un polideportivo de rugby y vóley.
1: Información deportiva de este viernes, hablando primero de rugby, porque se viene un nuevo capítulo del certamen más federal del país. Hablamos del torneo del interior en sus categorías A y B y con participación de equipos paranaenses. Todo será este próximo sábado, mañana, a partir de la hora 16, a lo largo y a lo ancho del país. Será la quinta fecha y anteúltima de la fase clasificatoria en la máxima categoría, en la A, mientras que los cuartos de final en el segmento B y las reválidas para confirmar el fixture en 2027. Por esta fecha 5 del TDIA, el Club Atlético Estudiantes recibirá a Curne.

0: que natación y gimnasia, lo hará ante Uni de Tucumán, y por su parte en el último partido de este TDIB de los cuartos de final, Sociedad Deportiva de Bahía Blanca recibirá a Sporting con el arbitraje del entrerriano Juan Moyano. Cambiamos de tema y hablamos de vóley porque la selección argentina de mayores masculino y el paranaense Luciano Vicentín se preparan para lo que va a ser el mes de septiembre en el sudamericano de Río de Janeiro. El seleccionado nacional de vóley que quedó lejos de la clasificación del final 8 de la Liga de Naciones, la National League, pero dio vuelta a un partido muy importante ante Canadá para no sufrir la pérdida de la categoría, para no pelear por el descenso, y le ganó en el set más largo de la historia de la Federación Internacional de Vóley a Polonia, y con un equipo diezmado casi le gana a Brasil por lesiones y demás. Pero lo destacado de Luciano Vicentín es que fue el máximo anotador del equipo nacional con 185 puntos en todo lo que va del campeonato, y de esta manera está acrecentando su gran nivel, que es otro jugador de la renovación del plantel en un lugar que supo ocupar, por ejemplo, Facundo Conte, ya un histórico del seleccionado argentino, y que de esta manera va reemplazando, va buscando jugadores como el paranaense surgido en el Club Argentino Juniors de nuestra ciudad, y que de esta manera se va afianzando y siendo titular, ganándose su lugar partido a partido, punto tras punto, como lo decíamos, quedándose como el séptimo mejor atacante de esta Liga de Naciones en los tres weekends que pasaron en este campeonato, en esta temporada. Ahora todos piensan en lo que sucederá en Brasil, en Río de Janeiro, y buscar la clasificación a los Juegos Olímpicos de Atlanta 2028 en este sudamericano que se viene en el mes de septiembre. Y de esta manera nos despedimos hasta la semana que viene con más información deportiva en este Con Aroma a Mate.
1: Muy bien, muchísimas gracias, Emanuel, por todo el informe del día de hoy, con estas tres participaciones, tres salidas. Te agradecemos, también te deseamos muy buen fin de semana y el lunes seguramente nos reencontramos nuevamente para más información deportiva y de la buena, ¿eh? Como tiene mal acostumbrados a esta altura del partido Emanuel Pereira, ¿eh? Y nosotros continuamos aquí en Con Aroma Mate. Recuerda que dentro de un par de minutos, nada más, minutos antes de las 5, vamos a estar haciendo el sorteo de las entradas para conocer al ganador o la ganadora para el cine, ¿no? Para ver películas en el cine, las tipas allí, con cuatro entradas que les vamos a regalar al afortunado o a la afortunada. Y ya me levanta el pulgar Gustavo Podestá, y eso significa que ya está en comunicación telefónica Antonio Gianelli, este actor con el cual vamos a dialogar sobre el limbo de la historia. Recordemos a la audiencia, para hacer una pequeña introducción, el próximo lunes 28 de julio a las 20 en el Teatro 3 de Febrero será el escenario ideal para esta propuesta que combina teatro, historia y reflexión. Se trata del Limbo de la Historia, una obra dirigida por Olivier Pascalin, que imagina un encuentro imposible entre tres de los grandes protagonistas de nuestra historia. Los trae a José de San Martín, Juan Bautista Alberdi y Martín Miguel de Güemes. La función es organizada por el Rotary Club de Paraná Plaza y tiene además un fin solidario. Todo lo recaudado será destinado a FundNeo, la Asociación Paranaense de Ayuda al Niño con Enfermedades Oncológicas. Bueno, para conocer un poquito más sobre esta obra, está ya en comunicación Antonio Gianelli. ¿Cómo estás, Antonio? Bienvenido a Con Aroma Mate. Te saludo, Mirko Romer Matos, desde aquí.
2: Hola, Mirko. Un gusto enorme saludarte. Y bueno, has hecho una presentación impecable de la obra. Simplemente quería aclarar que, para que tengas en cuenta, es el martes 28, no lunes. Martes 28.
1: Tengo mal. Sí, la verdad que tengo mal. Bueno, muy bien. Aclarado entonces, martes 28 a las 20.
2: En el teatro. Y bueno, lo que resta, sí. Muy bien, lo que resta decir, uh-huh, con respecto a la obra es que, tal cual vos decías, aparecen estos tres personajes icónicos de nuestra, sí, historia, pero de una manera muy particular. Por eso es que una obra tan interesante y tan distinta a lo que se ve normalmente, estos personajes aparecen en un cuadro que después cobra vida, y interactúan

0: personajes junto con el pintor del cuadro,
1: Ah, o
0: que
1: sea
0: es
1: que
0: Edouard Manet.
1: hay cuatro ya que
0: No,
1: participan.
0: en realidad son siete actores en
1: Ah,
0: escena.
1: bien, bien.
0: Porque además está Remedios de Escalada, aparte de los personajes que nombraste. Y bueno, hay un hilo conductor porque es una obra anacrónica que se desarrolla en tres siglos diferentes, 18, 19 y 20, donde el cuadro y una carta que cuenta la historia del cuadro son el hilo conductor de la historia. Y la verdad se van a divertir porque hay danza, hasta hay una pelea de sables
1: No me
0: en
1: diga.
0: la obra. No, no, es una obra que los va a entretener y les va a gustar porque es muy distinto a lo que uno ve habitualmente.
1: Bueno,
0: Por ahí
1: esto
0: de repente
1: sí.
0: uno piensa que como
1: Ajá.
0: es una obra histórica puede ser aburrida en cierto modo.
1: Claro, claro,
0: No, no,
1: claro.
0: no, para nada, es muy dinámica.
1: Ah, qué bueno, qué bueno. No, esto se ha visto mucho por ahí en novelas o bueno, en algunos cines por allí, ¿no? Donde los cuadros por allí toman un poco de vida, ¿no? Y intercambian por allí, ¿no? Como si se pasa la tercera pared, ¿no? De alguna manera, rompen,
0: Exactamente,
1: ¿no?
0: tal cual. Bueno, me gustaría
1: Sí.
0: que te cuente un poco el director, cuál fue la inspiración y demás.
1: Pero cómo
0: Acá lo
1: no.
0: tengo al lado mío, Olivier Pascal.
1: Olivier, un
0: Hola, ¿qué tal?
1: gusto.
0: ¿Cómo le va?
1: Pero un gusto
0: Un
1: para mí.
0: gustazo.
1: Bueno, igualmente. Bueno, una obra realmente muy interesante, ¿no? Esta idea de que los personajes históricos a través del lienzo cobran vida.
0: Sí, así es. Y bueno, interesante también para todas las personas que quieran aprender un poco más de la historia de sus próceres, de los profesores, de las personas que fundaron Argentina. Yo, como apasionado de historia, no solamente del arte, sino de la historia en sí, aprofundicé este conocimiento hablando de este país, de Argentina, que amo. Y para que también una manera de enseñar a los jóvenes, a las nuevas generaciones, otros aspectos de esos procesos, más humanos, digamos, ¿no? Salen de un cuadro, obviamente, históricamente, no forzosamente se han encontrado, pero
1: Claro.
0: se conocieron, y tienen mucho que hablar. Imagínate, si todo lo que pueden hablar a nivel de estrategia, a nivel de experiencias nada más, porque cada uno de los tres tenía su manera de ver a Argentina y de hablar de su nación, de defender su nación, con sable o con palabras. Y eso intentamos representarlo en esa obra, saliendo de un cuadro que las personas que van a un museo solo ven un cuadro como una cosa muerta.
1: Claro, sin vida.
0: Bueno, ahí retomé viva, y la gente sale del mismo cuadro y baila, por ejemplo. Por eso aquí tenemos también ya a la responsable de todas las coreografías de danza de la época, de que sea Menuet o que sea el gato u otras danzas que se van a bailar en vivo también durante el espectáculo. No solo es una obra de teatro. O sea, no sé, es un cuadro que cobra vida, sino hay danzas, hay música. Es una comedia musical, se podría decir.
1: ¿Y por cuántos minutos de entretenimiento va a disfrutar la gente que pueda ir este día martes, 20, 28 de julio?
0: Y bueno, durante casi 90 minutos, y ahí la gente va a ir de un siglo al otro, del siglo XVIII, XIX y XX, y viajar en el tiempo, porque se trata de un viaje en el tiempo, desde el siglo XVIII hasta el siglo XX,
1: Qué bueno.
0: de un cuadro pintado en tal época hasta un museo donde reaparece no solamente el cuadro, sino adentro una carta escondida. Hay todo un enigma policíaco también, por eso interviene como inspector de la Interpol nuestro gran actor y amigo aquí presente.
1: Olivier, ¿por qué tomó la historia argentina? Más allá que dijo que le gusta. Podría haber tomado la historia francesa, no sé, me imagino, un
0: Bueno,
1: cuadro de Bonaparte, no sé.
0: los dos países tienen mucho en común, no solamente a través. Hola.
1: Sí, lo escucho, lo escucho.
0: No solamente a través, por ejemplo, de personas como Antoine de Saint-Exupéry, o de San Martín mismo, que
1: Claro.
0: interpreta también a Antonio, porque bueno, ya murió en Boulogne-sur-Mer, Belgrano, como también Alberdi, fueron en Francia también. y saben hablar francés. Digo, tenemos mucho en común, pero pocas personas lo saben.
1: Olivier, ¿a usted hace cuánto que está en la Argentina?
0: 12 años.
1: Ah, ya un tiempo bastante considerable. ¿Y qué le gusta del país ahora que salió toda esta argentinofobia?
0: Bueno, la gente que tiene un carácter especial, pero que a mí de cierta manera me gusta, y bueno, el país en sí es una maravilla. Bueno, es que uno piensa que solo en la provincia de Entre Ríos entra todo Francia, uno se pregunta, wow.
1: Sí, acá tuvimos mucha influencia de los suizos franceses, más que nada,
0: Sí,
1: aquí.
0: por eso sí, también Entre Ríos, ahí vinieron los franceses, más que
1: Claro.
0: los alemanes, toda la comunidad francesa aterrizó aquí en Entre Ríos. Ahorita quisiera pasarle a mi esposa, Lucila María Victoria Moro de Pascalín, que es responsable de la coreografía. Por
1: Bueno,
0: favor, si es posible.
1: pero sí, cómo no.
2: Hola, buenas tardes.
1: Buenas tardes,
2: Buenas
1: María.
2: tardes a tu audiencia. ¿Cómo te va?
1: Muy bien, muy bien. Bueno, cuéntanos un
2: Bueno, la
1: poquito de esto,
2: idea.
1: de la coreografía, de esta obra.
2: Bueno, la coreografía en realidad es pensada porque como todas las obras que ha escrito y los cortometrajes que ha hecho Olivier acá en Argentina, tratan de hacernos entender nuestras raíces, que muchas costumbres, muchos vestuarios, muchos bailes, prácticamente todo ha venido de Francia o de Europa. Y por lo general son cosas que en los colegios no se enseñan o no se directamente no se enseñan. Preguntarle a los chicos, ¿de dónde vino tu abuelo? Y por ahí se quedan mirando, lo hablo como docente, tu bisabuelo. Y así, manifestándolo artísticamente y multidisciplinariamente como son estas obras, porque se baila, se canta, hay diálogos, se pasan flyers, fotos.
1: Claro, y lo bueno,
2: Y
1: María, que es para toda la familia. Aparte uno de
2: sí.
1: llevarse, ¿no? Por allí algo, algún dato de historia que uno tal vez olvidó o que no recuerda, es disfrutable para toda la familia.
2: Y en este caso sí, porque hay cosas que hasta nosotros desconocíamos. Me pongo yo de ejemplo. Que mis ancestros vinieron todos de Italia.
1: Claro.
2: Y me sucedió que, por ejemplo, San Martín, que falleció en Boulogne-sur-Mer, en Francia, le hicieron un gran monumento que los franceses, antes de casarse, van y le piden permiso a
1: Claro.
2: San Martín. Y bueno, son cosas pequeñas, grandes cosas que hacen a la vida misma y a la historia y a lo que nosotros llamamos raíces, porque no venimos del poroto, sino que venimos de una raíz muy distinta, muy grande, y cada país ha sufrido sus altos, bajos, como lo que está pasando ahora con las guerras.
1: Seguro, seguro. María, bueno, yo le voy a agradecer a los tres. No sé si quiere regresarme la comunicación con Antonio, ya para ir despidiéndolos a ustedes. También nosotros se nos queda cortito el tiempo y les agradecemos desde ya, por supuesto, ¿eh?
2: Agradecidos nosotros también.
1: Bueno.
3: Mirko.
1: Sí.
3: Bueno, Antonio Gianelli nuevamente. Bueno, te comento un poco también de paso, ya que estás, yo soy cantor de
1: Qué
3: tangos
1: bueno.
3: y bueno, y ahora incursionando en la actuación gracias a Olivier Pascalín y al grupo Racines de la Danse, que es el grupo que organiza todas estas obras, porque no es la única obra que estamos trabajando. Y quiero detallarte ahora en este momento el elenco.
1: Bien.
3: Rosana Miloco como Remedios de Escalada, Lucas Gelabert como Juan Bautista Alberdi, Mario Fernández como Martín Güemes, Olivier Pascalín, aparte de ser el creador y director de la obra, actúa como Edward Manet. María Belén Arrúa sería la directora del museo donde está la obra. Madame de Betancourt sería Rosana Miloco. Y hay y bueno, la coreógrafa, como te comentamos, Lucila Pascalín, y yo que voy a representar al general San Martín y al inspector de la Interpol.
1: Bueno,
3: Ya que
1: Antonio.
3: vas a ver algo muy entretenido. Y además hay un Luis XV niño también, que no recuerdo cómo se llama, que va a estar en la obra también.
1: Antonio, les agradezco a los tres, por el tiempo dispensado aquí a la radio. Saben muy bien que los micrófonos están abiertos para cuando quieran. Y bueno, vos que ya sos cantor de tango, cuando tengas alguna presentación, si querés por allí, venirnos a visitarnos y cantarnos algo en vivo, porque no, estamos predispuestos a escucharte, y que la gente
3: Bueno, te
1: se entere de
3: agradezco
1: tu
3: muchísimo.
1: voz.
3: Bueno, muchas gracias.
1: Bueno, muchas gracias a
3: Un abrazo.
1: ustedes, y bueno,
3: Gracias.
1: todo el mayor éxito para el martes.
3: Muchas
2: Te
3: gracias.
2: esperamos.
1: Bueno, cómo no. Bueno, será un gusto para mí y para toda la gente, seguramente, que se acerque al Coliseo de la provincia. Gracias,
3: Saludos a la audiencia.
1: Muy bien, ahí estamos dialogando con Antonio, Gianelli, Olivier Pascalín, hay María Pascalín, que también la mujer del autor de esta obra. Y nosotros, la obra se llama El Limbo de la Historia, para cerrarlo. Digo, nosotros tenemos que hacer el sorteo ya porque nos estamos yendo. Así que los redoblantes, por favor, Gustavo, para ver conocer el ganador o la ganadora del día de hoy. Despacito, ya que estamos un poco ansiosos por saber a ver quién se quedará con las cuatro entradas para el cine, las tipas, que podrá disfrutarlo en familia, con amigos o con quien quiera. Así que contamos. Una, dos, ahí va. Bueno, ahí tenemos ya el ganador o la ganadora, ganadora en este caso, para el sorteo de las entradas del cine Las Tipas. Martina Deiloff, entonces, con DNI terminado en 145. Martina, sos la ganadora de las cuatro entradas para el cine Las Tipas, para que puedas disfrutarlo en familia. Así que felicitaciones, Martina. Ha sido la acreedora entonces de estas fabulosas cuatro entradas que siempre generosamente las tipas nos dan la oportunidad de regalar a cada uno de nuestros oyentes. Y nosotros nos vamos agradeciendo, ¿no? Que nos hayan soportado durante toda la semana. Volveremos el lunes ya con equipo completo, estimo yo, ya con la presencia de Hugo Fisore, Adrián Mini, quien les habla, para compartir una nueva emisión más de Con Aroma Mate. Les deseamos muy buen fin de semana. Y bueno, el lunes nuevamente aquí a partir de las 15 horas. Será entonces hasta el lunes. Gracias, gente. Buen fin de semana. Chau, chau, chau.

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2: Es la hora 17 en nuestro país, 17 grados, la actual temperatura en Paraná con cielo mayormente nublado.
3: Por el recambio de una bomba captadora de agua, recomiendan cuidar las reservas de agua en Paraná.
2: Ante un desperfecto mecánico en una de las bombas que captan agua cruda del río Paraná para su procesamiento, en la planta potabilizadora Echeverría se redujo temporalmente la producción del suministro.
3: Personal de obras sanitarias lleva a cabo el reemplazo del motor averiado e intentarán restablecer el suministro durante la tarde de hoy.
2: Comenzó la Feria Internacional del Libro en Gualeguaychú.
3: La tercera Feria Internacional del Libro de Gualeguaychú se inició esta tarde y continuará hasta el domingo en los galpones del puerto y el teatro del puerto, con entrada libre y gratuita.
2: El subsecretario de Cultura, Deportes y Juventud de Gualeguaychú, Luis Castillo, dio detalles de la actividad en contacto con las radios públicas de Entre Ríos.
4: Sí, trabajando contra reloj ahí adentro de los galpones, porque esta mañana empezaron a ingresar todos los expositores que vienen desde afuera. Entonces, a partir de las 8 de la mañana, se está preparando para poder llegar a tiempo para las 2 de la tarde. Así que es un ritmo frenético dentro de los galpones, y bueno, pero con mucha alegría, con mucha expectativa. Realmente esta tercera feria es un crecimiento exponencial con respecto a la segunda, pues parece que fueran tantas, y sin embargo recién llegamos a la tercera edición. Pero estamos realmente muy, muy felices porque, bueno, está teniendo, como decía, un crecimiento. Tanto es así que, de hecho, no, ya hace como 15 días que estamos rechazando pedidos de expositores que querían sumarse, y bueno, ya no hay más lugar, más allá de que tenemos todas las naves ocupando con la feria, a la que se suma también el espacio del Teatro del Puerto.
1: Deporte.
2: Patronato visitará el domingo a Midland.
3: Por la 22ª fecha de la Primera Nacional, el rojinegro, que lleva 7 partidos sin ganar, jugará en Merlo, provincia de Buenos Aires, ante Ferrocarril Midland, que se encuentra en zona de reducido por el ascenso.
2: El cotejo se disputará en una cancha de césped sintético habilitado por la AFA el domingo a las 16 con el arbitraje de Franco Acita.
3: La titular del Fondo Monetario llegará el lunes a la Argentina.
2: Cristalina Georgieva visitará Vaca Muerta y se reunirá con el presidente Javier Milei.
3: Georgieva mantendrá encuentros con Luis Caputo, Santiago Bausili y representantes del sector privado.
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2: 17 grados, la actual temperatura en Paraná.
3: Humedad 66%.
2: Cielo mayormente nublado.
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0: 6 minutos pasaron de las 5 de la tarde. ¿Cómo están? Buen viernes. Bienvenidos a Segundo Round. Hasta las 18.45, campana de por medio, por supuesto. Sí, sí. Con toda la información en estas vacaciones de invierno que transcurren en buena parte de la República Argentina. En algunos lugares donde nos escuchan ya han terminado. En otros lugares terminan hoy. Y en otros lugares continúan la semana próxima. Así
1: hay
0: que
1: de todo. Esquema,
0: hay absolutamente de todo respecto de las vacaciones de invierno. En un viernes que tiene, si bien el cielo está ahí entre las nubes y algo de cielo con ganas de tener algo de presencia de sol en el atardecer, por supuesto. Mucha gente transitando aquí por la zona céntrica, en comercios, en calle Florida, Avenida Corrientes, con el perfil de gente que nos visita de las provincias argentinas y también de países limítrofes y que están recorriendo la ciudad de Buenos Aires. Nosotros con mucha información hasta las 18.30, hasta las 18.30, claro, hoy 18.30 porque tendremos transmisión de fútbol, me corrijo entonces, y estaremos condensando entonces todo lo que sucede con... Hoy nos trasladamos de la nieve, que por supuesto estaremos haciendo referencia a lo que sucede en el sur de la República Argentina, a lugares del país en donde empieza a haber efectos de crecidas de ríos como consecuencia de lluvias muy fuertes en todos los estados del sur de Brasil. Paraná, Santa Catarina, Río Grande do Sul. Eso está repercutiendo, por ejemplo, en Misiones, en la provincia de Misiones, allí en el Parque Nacional Iguazú, así que en un ratito más estaremos en contacto con esa zona de la República Argentina, limítrofe con Brasil y con Paraguay, y no podemos dejar de mencionarlo, también la mención y por supuesto ocupándonos a un mes de los devastadores terremotos que azotaron Caracas y también La Guaira, fundamentalmente allí en la zona costera de Venezuela, fecha que hoy coincide, esas cosas también del destino, con el aniversario del nacimiento de uno de los grandes libertadores del continente. Hablamos de Simón Bolívar. Carlita Ruiz, ¿cómo estamos? Buenas tardes, buen viernes.
1: Hola, Hernancito. Buen viernes. Un viernes que tiene ahora en esta capital 16 grados 8 décimas de temperatura, con un cielo parcialmente nublado y con un pronóstico leve, bajo, de lloviznas para esta tarde.
0: ¿Para esta misma tarde?
1: Sí.
0: Bueno, habrá que ver si hay algún cambio también.
1: Yo igual creo que no va a llover. ¿Por qué? Porque levanté toda la ropa del tender.
0: Bueno, es una clave, sí, es un... Bueno, ojalá sea una corazonada, sí, claro. Sí. Y para sábado y domingo, ya que podemos empezar a adelantarle a la gente que está con alguna idea de algún plan, al aire libre,
1: sí,
0: bajo
1: techo.
0: Sí,
1: sábado y domingo al aire libre, sí, pero muy abrigado. Si bien no va a ser mucho frío, porque las temperaturas andarán entre los 10 y los 18... 10, 16, 10 la mínima el sábado con 16 de máxima, 12 la mínima el domingo con la máxima de 18, el sol no será protagonista. Entonces, si bien la temperatura no va a ser muy baja, va a estar fresco. Así que aire libre, sí, abrigaditos.
0: Después de las 6 de la tarde estaremos hablando de un plan muy interesante, muy atractivo para invitarlos a todos, de uno de los lugares...
1: Me parece que lo voy a hacer a eso.
0: Sí, de uno de los lugares más icónicos de la ciudad de Buenos Aires, sí, y sí, que atrae a grandes, a chicos, a gente de la ciudad, a gente de la provincia, a gente de las provincias en general y también de lugares limítrofes y también de otros lugares del mundo que llegan a esta ciudad en busca de nada más y nada menos que los tranvías. Así que después de las 6 vamos a estar hablando de ello y también del fenómeno del Niño en toda la dimensión de lo que está aconteciendo, como decíamos, y lo que va a suceder también en próximos meses con uno de los meteorólogos que habitualmente consultamos. La gente se comunica al
1: 11-3870-7485.
0: Con todo el deporte hoy el señor Jorge Godoy. ¿Cómo estamos, Jorge?
2: Hernán, querido, ¿todo bien? ¿Cómo va?
0: ¿Cómo andamos? ¿Bien?
2: Me gusta verte así, bien. ¿Ah, sí? De viernes, bien tranquilito, livianito de...
0: Voló la camisa.
2: Claro.
0: Voló el suéter.
2: Casual.
0: Sí, es más casual.
1: Casual
0: de
1: viernes.
2: Bien, perfecto. Y bueno, tenemos programa hoy hasta las 6:30 de la tarde, porque a esa hora estará comenzando la transmisión de la radio de Fútbol Show Nacional. Van a estar jugando Racing y Gimnasia a partir de las 19, en lo que va a ser el debut de ambos, obviamente, en este torneo de Primera División, el torneo clausura de la Liga Profesional. Ya están jugando en Mendoza, Gimnasia Mendocino y Central Córdoba de Santiago del Estero están empatando 0-0 en casi media hora de juego. Lo dicho, Racing va a jugar contra Gimnasia y a la misma hora Vélez frente a Instituto, estos partidos a las 7 de la tarde, y 21:15 Platense Unión y además Huracán frente a Banfield. Esto es la primera fecha del torneo de la Liga Profesional, que ayer comenzó con los triunfos de Belgrano sobre Central, de Argentinos sobre Sarmiento y el empate de Defensa contra Aldo Civi. Pero además hay varias cosas para contar. Hablaremos de Colapinto, que no tuvo un buen final hoy en la prueba de entrenamientos. Chocó, básicamente, se dio un lindo golpe Franco Colapinto en la última curva, allí en los entrenamientos en el Gran Premio de Hungría. De Ángel Correa, que ya es jugador de River, de la despedida de Otamendi de la selección argentina, y de jugadores de la escaloneta que siguen llegando a la Argentina, a sus pueblos, a sus ciudades, y que son recibidos como lo que son verdaderamente, ídolos, héroes, futbolistas que son de una generación más que dorada del fútbol argentino.
0: Totalmente, vamos a estar charlando de ello. Veía hace un ratito lo que ocurría en Escobar con Nicolás González, y ahí se reúnen todos, grandes, chicos, había autoridades, pero también con gestos de mucha emotividad, y jugadores que lo ven en el pago chico, ¿no? En el retorno a sus lugares, lo viven también con mucha emoción, así que estaremos hablando de ello a lo largo del programa. Decíamos que nos íbamos a ir al noreste de nuestro país, a Misiones, a Puerto Iguazú, para tener claridad sobre lo que está aconteciendo, como decíamos, porque ha llovido y sigue lloviendo de una manera muy intensa en todo el sur de Brasil, y esto está impactando de manera directa sobre lo que es la cuenca, por ejemplo, del río Iguazú. Estamos hablando de una época en donde además, por supuesto, hay mucho turismo, gente que viaja desde distintos puntos de la Argentina y también fuera de la Argentina a las cataratas, que son un lugar siempre de atracción, y por eso queremos saber qué es lo que ha cambiado con esta crecida del río, qué está limitado, qué se puede hacer, qué no se puede hacer y también qué se espera para próximos días. Emanuel Leones, el director general de turismo de la provincia de Misiones, en este caso de la delegación Puerto Iguazú. Emanuel, Hernán Mundo aquí en Radio Nacional en Buenos Aires. ¿Cómo estás?
3: Hola, Hernán. ¿Cómo te va? El placer de saludarte. Muy buenas tardes. Y bueno, muchas gracias por la comunicación y por contarle al país de lo que está ocurriendo en Puerto Iguazú, principalmente, ¿no? En esta zona de la Argentina.
0: Emanuel, contanos, gracias a vos por el contacto, ¿qué está sucediendo? Y actualizamos la información al día de hoy. ¿Qué es lo que se ha tenido que ver limitado y qué es lo que está abierto como cualquier día allí en las cataratas del Iguazú, particularmente, para lo que es el recorrido de todos los visitantes?
3: Bien, para ponerlo en contexto, en estos momentos en Puerto Iguazú, una leve llovizna, que tenemos jornada gris, pero como lo marcaste vos en el comienzo de la nota, está lloviendo demasiado, para decirlo de esa manera, en las altas cuencas, ¿no? En el sur de Brasil, para ser más exactos, y esto impacta obviamente en la crecida extraordinaria del río Iguazú, donde en estos momentos, y gracias a Dios, ha bajado el caudal en la jornada del día de hoy. En estos momentos, la última medición, 7.930 metros cúbicos por segundo.
0: Claro.
3: Una locura.
0: Es muchísimo.
3: Es muchísimo, ha llegado a 10, ha superado un poquito de 10.000 metros cúbicos por segundo. Para que tengan una idea, lo normal en esta época del año, sí, o en cualquier época, entre 1.200 y 1.500 metros cúbicos.
0: Una barbaridad.
3: Por tal motivo, se ha suspendido, se ha cerrado el circuito Garganta del Diablo en el área de Cataratas, en el Parque Nacional Iguazú. Esto quiere decir, o podemos contar, que no se cerró Cataratas. Cataratas está abierto, ¿no? Los otros circuitos están habilitados. Circuito inferior, circuito superior, Sendero Verde, Sendero Macuco, entre otros que están en Cataratas. Pero, obviamente, el más lindo, el más extenso de Cataratas es Garganta del Diablo, ¿no es cierto? Ahí a la producción, no sé, le pasé unas fotografías que son actuales del día de hoy.
0: Las vi y realmente impactante.
3: Si te pones a ver una de las imágenes, se puede ver el balcón de Garganta del Diablo con las barandas retraídas, porque han rebatido las barandas. Esto tiene que ver con un protocolo de seguridad justamente para salvar las barandas, para que no se lleve la estructura del agua del río, ¿no es cierto?
0: Claro que sí. En un mes que ha tenido, por supuesto, con estas vacaciones de invierno, la presencia de turistas, leía la cifra de hasta el día de hoy, aproximadamente son 114.000 los turistas que se acercaron allí al Parque Nacional.
3: Exactamente, más de 114.000 visitantes en lo que va de julio. Está siendo una temporada muy buena para el destino de Iguazú, la ocupación hotelera superando el 80%. Se espera mucho movimiento en el cierre de este mes de julio, teniendo en cuenta que, bueno, ustedes lo saben, ha salido Buenos Aires, Capital Federal y Provincia de Buenos Aires de vacaciones. Así que la verdad que estamos recibiendo muy buenos turistas. Gracias a Dios y también para nosotros, esta noticia del cierre de garganta no impactó. Por ejemplo, ayer los números fueron tremendos. 8.359 personas ingresaron a Catarata. Veníamos con un número de 5.000 ingresos diarios, ¿no? De 5.000. Así que, bueno, ayer la verdad que nos sorprendió el número. Hoy el tiempo no ayudó. Seguramente fue un poco menor en los ingresos. No lo tengo todavía, pero esta es la situación, Hernán, que se está viviendo acá en Iguazú. Como te dije en un principio, está bajando el caudal y la gente de Parque Nacional Iguazú, con la empresa concesionaria del servicio en Cataratas, que es Iguazú Argentina, están monitoreando, están haciendo controles para saber qué va a pasar en los próximos días, ¿no?
0: Claro que sí, porque estamos inmersos en una situación en donde, de hecho vamos a hablar en el programa, está siendo también parte del diálogo de autoridades nacionales, de autoridades provinciales, el fenómeno del Niño, ¿no? Claramente con lluvias que van a ser intensas de aquí en más, primavera, verano, y este primer indicio de lo que está sucediendo en estados vecinos, justamente de Brasil, sí. Hablamos de Paraná, Santa Catarina y también Río Grande do Sul.
3: Correcto, para poner en contexto también, si bien está a casi 300 kilómetros acá de Iguazú, la ciudad o localidad del Soberbio, donde ahí están los altos del Moconá, seguramente han escuchado, sí. Hay lugares ahí de esa zona que están siendo evacuados. Ahí está el río Uruguay, como decís vos, es del lado Brasil, Río Grande do Sul, pero es una situación crítica que se está viviendo, así que, pero bueno, esto es lo que decís vos, el fenómeno del Niño, que está, bueno, siendo tema de diálogo con las autoridades a nivel nacional, obviamente del ámbito provincial acá también.
0: Emanuel, aprovechando este diálogo, dentro de lo que es seguramente el análisis que hacen ustedes de el tipo de turista que llega a Puerto Iguazú y al Parque Nacional por estos días, de la República Argentina, hay presencia mayoritaria de algún distrito en particular y, por otro lado, también, por supuesto, visitantes extranjeros.
3: Sí, sí, en los últimos meses, sobre todo las cosas, Hernán, venía o viene predominando el turismo extranjero, y bueno, justamente en esta época del año, teniendo en cuenta la temporada de invierno, bueno, como lo sabrán, Iguazú en el podio de los destinos elegidos, ahí con Bariloche, con Ushuaia, entre otros destinos, bueno, estamos ahí en el podio, eso nos llena de orgullo y satisfacción sobre todas las cosas. Iguazú ya ha dejado de ser un destino de temporada hace varios años, es un destino de todo el año, pero bueno, en estos momentos sí, turismo nacional, como les decía, en este caso de Buenos Aires principalmente, pero han llegado turistas de Córdoba, de Salta, de Mendoza, de San Juan, así que la verdad que hemos recibido de todos lados.
0: Emanuel Leones, director general de Turismo, en este caso Delegación Puerto Iguazú en la provincia de Misiones. Gracias por estos minutos con Radio Nacional. Un abrazo.
3: Te mando un abrazo, Hernán. Fuerte abrazo. Chau, chau.
4: Sonó la campana para el segundo round. 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

0: 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Con 3 hectáreas parquizadas, el Parque Cambacuá es uno de los más antiguos de la ciudad de Corrientes, ubicado en el barrio del mismo nombre. Su nombre en guaraní significa Cueva de Negros y nos remonta a la época postcolonial en que los negros emancipados ocupaban ese sitio. Es uno de los mejores lugares para apreciar el arte del muralismo al aire libre, que define a la capital correntina como la ciudad de los murales. 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
5: 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El libro Honestidad y otros valores. ¿Dónde lo compraste? No, se lo afané a mi tía.
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0: 17 y 24 minutos, segundo round, de viernes hasta las 18:30. Después llega todo el fútbol aquí a Radio Nacional. Y mientras tanto, Carlita Ruiz con, si es viernes, las novedades del tránsito para aquellos que se están moviendo, regresando a casa, pero también aquellos que están circulando con el contexto, como decíamos antes, de las vacaciones de invierno.
1: Así es, comencemos con un incidente vial en el kilómetro 11 a la altura de Villa Raffo. Así que de General Paz al Riachuelo, retrasos muy importantes desde Saavedra. Tengan en cuenta esto, avanza la renovación integral de la autopista de Lepiane. Así que mañana la cortan, autopista de Lepiane, mañana la cortan, ¿para qué? Para montar un nuevo puente. Estará cortado desde mañana a las 3 de la tarde y por 24 horas. Desviarán el tránsito de ambas manos a las colectoras de la autopista entre Escalada y Avenida Argentina.
0: Atención, ¿sí? A tomar nota, ¿eh?
1: A tomar nota, pues después llegan ahí y ¡zas! A ver, sigamos dándonos una vuelta por la ciudad. Cosquín y General Madariaga, incidente vial entre un colectivo de la línea 91 y un auto. Hasta el momento refieren 5 asistidos. Hay restricción en la zona, está trabajando tanto la policía como el SAME. Y por otro lado, ya están cerradas las inmediaciones del estadio de Huracán. Uh-huh. Esto es en Parque Patricios, en Amancio, Alcorta y Colonia. Y también cortadas las inmediaciones del estadio Vélez, esto es Avenida Juan B. Justo al 9200, altura Plazoleta Yugoslavia, esto es en Liniers, ¿por qué? Por fecha de liga.
0: Exactamente, por lo que comentábamos más temprano aquí con Jorgito Godoy respecto de los partidos que se juegan en este viernes, intenso, muy cargado, con una agenda que habla a las claras de que, bueno, rápidamente pasamos del Mundial. Ahí me decía un amigo de la resaca mundialista o de los días posteriores que han traído otras discusiones que van más allá del fútbol y rápidamente el fútbol local, Jorgito, claramente, ¿no? Con apretado, ¿no? Y con, como charlábamos ayer con el señor Zarratea, con Sergio Zarratea, de horarios que en algunos casos de partidos se dan muy tardíamente. Fue el caso allá del partido de Defensa y Justicia, que comenzó 21:45.
2: 21:45.
0: Con hinchas que seguramente se retiraron en la medianoche en Florencio Varela.
2: Está bien que, en general, el hincha de Defensa y Justicia es de la zona, es de Florencio Varela, que yo, pero eso no quita que tengan que tomarse el halcón para volverse a su casa o tengan que tomar algún otro colectivo. Y esto va a seguir pasando por estos calendarios tan acotados, tan apretados que tenemos. Hay que recordar que la Copa Argentina ya se está jugando desde antes de que finalizara el Mundial.
0: Claro.
2: Una semana antes ya había partidos de Copa Argentina, volvió el campeonato, volvió la Copa Sudamericana, ya con la presentación de Boca anoche, de Lanús y de Tigre también, otros equipos argentinos que han obtenido victorias, y que además hay que sumarle lo que se viene en la Copa Libertadores de América y lo que continuará siendo la Copa Argentina. Y este torneo que está comenzando en el día de hoy. Mucho va a haber, de hecho, la semana próxima también, fecha entre semana. Así que
0: claro,
2: va a ser muy cargado este calendario, debido a que el mes y medio que estuvo parado por el Mundial, ahora tendrá que meter todo de aquí hasta diciembre.
0: Totalmente. Después hablamos de lo que va a suceder sábado y domingo, con, por supuesto, también la agenda de partidos de Primera División, también de la Primera Nacional, que tiene un momento de la segunda rueda, un torneo que no se detuvo durante el Mundial, uh-huh, con categorías de ascenso que continuaron. Eso también fue tema de conversación, porque hay quien decía, bueno, le quita o no el Mundial público a los partidos, más allá de que se trate de una segunda categoría, pero en algún momento se evidenció en algunas tardes de sábado y de domingo en donde la gente se quedaba puertas adentro viendo partidos de Mundial, sobre todo cuando empezó el Mundial. Después ya con una cantidad de partidos, bueno, a ver, cuando llegaron instancias de definiciones, de cuartos, de semifinales, de final, sí, claro, también menguó la cantidad de público. Pero bueno, los torneos continuaron.
2: Yo recuerdo que decíamos días antes del Mundial que había poco clima mundialista.
0: Sí.
2: Eso llegábamos
0: a
2: decir.
0: Es verdad.
2: Decíamos también, cuando me tocó estar también aquí en el programa, que Ferro jugaba contra Morón tratando de alcanzarlo en la punta del campeonato. Hoy Ferrito está arriba 8 puntos del Deportivo Morón, es verdad, con un partido más en la zona A. Así que hay que hacer el capítulo hoy Nacional B. Yo
0: claro que sí,
2: Nacional B.
0: Pero por supuesto, y además con la novedad de que Deportivo Morón y Ferro vuelven a verse las caras del domingo, con la experiencia de público visitante, que es una experiencia que está tratando de motivar la provincia de Buenos Aires en algunos partidos, y que rogamos todo que salga bien. O sea, porque además siente un precedente. No sucede lo mismo en Ciudad de Buenos Aires.
2: No, en Ciudad de Buenos Aires.
0: Las autoridades se han puesto muy firmes respecto de por ahora no. Veremos qué sucede el domingo, en donde está previsto que haya 3.000 almas verdolagas allí en el nuevo urbano en Deportivo Morón, con Deportivo Morón, que también busca acercarse, como decías vos, Jorge, a la punta en la zona A. Nosotros nos vamos a las noticias, 5:30 de la tarde, después más segundo round.
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4: El Palacio San José, hoy Museo y Monumento Histórico Nacional Justo José de Urquiza, fue la primera edificación del país en contar con servicio de agua corriente e iluminación generada por gas acetileno. La estancia llegó a tener 2.500 hectáreas, de las cuales 20 estaban destinadas a parques, jardines y quinta de frutales. En medio de estos aparece aún el casco principal, con una arquitectura mezcla de estilo renacentista italiano. Posee más de 30 habitaciones, una de ellas marcada por el asesinato del general el 11 de abril de 1870.
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6: -17.2 grados la temperatura actual en Paraná. Crece la preocupación en los trabajadores de salud mental ante la reforma del régimen jubilatorio. La reforma previsional impulsada por el Ejecutivo generó un fuerte rechazo entre los profesionales y empleados del área de salud mental. Cabe destacar que la iniciativa ya tuvo media sanción del Senado, este jueves finalizó su debate en diputados y será tratada en una sesión prevista para la semana que viene. Los trabajadores denuncian que las modificaciones representan un retroceso en el reconocimiento de las condiciones particulares de su labor, la cual implica un desgaste prematuro que el Estado reconoció históricamente. El río Uruguay subió 2 metros en una semana en Entre Ríos. El río Uruguay atraviesa una marcada recuperación en toda la costa entrerriana y en apenas una semana algunas localidades registraron subas cercanas a los 2 metros, con tendencia continua siendo creciente aguas abajo de la represa de Salto Grande. Si bien los niveles todavía permanecen lejos de las cotas de alerta y evacuación, los especialistas advierten que este comportamiento es apenas el comienzo del impacto que tendrá el fenómeno del Niño. El Banco Central realizó una fuerte compra de dólares y supera los 13.000 millones en 2026. El Banco Central de la República Argentina hilvanó 134 jornadas consecutivas con saldo comprador de divisas tras adquirir 345 millones este viernes. De esta manera, la autoridad monetaria superó los 13.000 millones comparados en lo que va del 2000, comprados en lo que va del 2026.
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6: 17:02 la temperatura, humedad 67%. El cielo permanece cubierto.
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0: 17:34 minutos, segundo round por Radio Nacional. Carlita Ruiz, ¿con qué datos en cuanto a la temperatura aquí en Ciudad y Gran Buenos Aires?
1: Aquí en esta capital ahora 16 grados 8 décimas la temperatura, 73 el porcentaje de humedad, no hay viento en superficie, el cielo parcialmente nublado y persiste aún una baja probabilidad de lloviznas para esta tarde.
0: Muy bien, recorremos la República Argentina, vamos a las temperaturas más bajas, porque por supuesto siguen las alertas y siguen las temperaturas invernales muy crudas en la Patagonia Argentina, particularmente en el extremo sur, ¿no? Si nos vamos particularmente a Santa Cruz y a Tierra del Fuego.
1: Así es, justamente no está tan frío como estas últimas 48 horas, pero sí la temperatura real de 2 grados 6 décimas bajo cero, con una térmica de 5.6 bajo cero. Esto le corresponde a El Calafate en la provincia de Santa Cruz. También están dentro de estas marcas bajas Río Grande, en Tierra del Fuego, Ushuaia, Perito Moreno, en Santa Cruz también. Después ya está todo sobre cero. Y la más cálida, nos vamos al norte de nuestro país, con 22 grados 2 décimas, es Santiago del Estero.
0: ¿Con qué temperatura?
1: 22.2.
0: Bien, claro. Algo más moderado que lo que tuvimos a lo largo de la semana. Recuerdo aquel

sigue siendo la transferencia, el dinero que llegue directamente y no la posibilidad de reunir ayuda con bienes materiales, dadas las complicaciones logísticas.

0: 50 heridos, 6.462 personas rescatadas, hay 107 campamentos transitorios, hay 856 edificios afectados y 190 edificios colapsados. Según señala el gobierno interino a cargo de Delcy Rodríguez, estamos hablando de 17.907 personas sin vivienda. Quienes saben y conocen y también están atentos a la información que siempre ha surgido en los últimos años desde Venezuela, relativizan estos números y señalan que las cifras son aún mayores en cuanto a la devastación y la afectación en zonas de terremoto. Decíamos organizaciones que hacen un gran trabajo en distintos países y también aquí en la República Argentina para dar una mano y también para contener a aquellos que están aquí en la República Argentina, en esta enorme diáspora de más de 8 millones de personas a lo largo y a lo ancho de todo el mundo, de venezolanos que han buscado un lugar mejor para vivir en los últimos años. La Argentina es uno de estos países y aquí, bueno, a un mes de los devastadores terremotos tienen lugar actividades que justamente hacen a no olvidar y a seguir estrechando lazos. Vamos a charlar a esta hora de la tarde con Vincenzo Penza, él es presidente de ASOVEM, la Asociación de Venezolanos aquí en la República Argentina. Vincenzo, un enorme gusto saludarte, un abrazo grande.
1: Hola Hernán, buenas tardes, ¿cómo están? ¿Cómo les va?
0: ¿Cómo estás vos, Vincenzo? Y contanos, ¿en qué están trabajando? ¿Qué les podemos contar a la gente respecto a cómo se están moviendo las distintas organizaciones que se han reunido justamente para dar una mano, para estrechar lazos, para colaborar en un momento tan difícil?
1: A ver, las organizaciones en general estamos trabajando primeramente en la contención de la comunidad, ¿no? De los que están acá, de los que tienen la familia, de los que tenemos la familia allá. Yo digo que estamos trabajando en la contención, estamos conteniéndonos entre todos nosotros, porque la verdad es muy difícil, sentir lo que está pasando en Venezuela y aquí en la distancia querer encontrar soluciones que son a veces imposibles, ¿no? En un momento la gente pensaba que juntando ropa y medicamentos íbamos a lograr algo porque se iba a enviar a Venezuela, era imposible. Vos lo decías, la distancia es el mayor enemigo. Hoy día las organizaciones están conteniendo a la gente, haciendo eventos para recaudar fondos y enviarlo a organismos calificados, verificados, como Cáritas Venezuela, como la Cruz Roja Venezuela, ACNUR, OIM, o sea, organismos que están en el territorio, y están trabajando buscando soluciones a la situación. También yo te escuchaba, Hernán, hablar de cifras que la gente dice que son cifras poco creíbles, totalmente poco creíbles, lo reitero. Uh-huh. Porque no puedes, ojalá fuese menos de las cifras que ellos dicen, ojalá no fuese ninguna. Pero lo que hemos visto y leído habla de mucho más. Hoy día hay dos organizaciones de la comunidad venezolana que están presentes, de la comunidad venezolana en Argentina, están allá, como son la Asociación de Médicos y la Asociación de Enfermeros, están en territorio apoyando y trabajando, acompañando a la población. Y lo que nos cuentan es muy abrumador. O sea, yo que son cosas que yo ni me atrevo a comentar porque son muy dolorosas. Yo tengo una analogía que creo que puede ser la mayor explicación. En Venezuela la tierra se abrió y acá y en la diáspora los corazones se abrieron de angustia, de dolor, de miedo. Que estaba pasando, por lo que estaba pasando y por lo que está pasando. Porque al no haber soluciones reales, Hernán, es muy difícil, es muy difícil. Esto es para largo, esto es para mucho tiempo, y creo que vamos a seguir trabajando. Todas las organizaciones, deberíamos y vamos a seguir trabajando en acompañar a la población aquí y en la medida de lo posible allá. Es difícil, pero vamos a tratar de hacer todo lo posible.
0: Vincenzo, la información, y por suerte con presencia de medios extranjeros que siguen trabajando en la zona, da cuenta de que, claro, La labor de rescate oficialmente ha concluido,

0: pero hay gente que de manera individual está buscando a sus seres queridos y a sus amigos que están entre los escombros. Y se dan situaciones que, bueno, cada uno elegirá, ¿no? De acuerdo a su creencia, si cree en Dios, si cree en la Virgen, si cree en el destino. Hay gente que está hallando todavía a personas que estaban entre los escombros. Incluso se ven imágenes que, bueno, conmueven, la de, por ejemplo, mascotas que han logrado sobrevivir tantos días. Estamos hablando de un mes.
1: Sí, sí, mascotas, personas. Es cosas que uno parecen imposibles, pero bueno, evidentemente la fe y la necesidad de creer nos hace pensar que esto es realidad y que esto es posible. Y sí es posible. Y Dios actúa de maneras que nosotros no entendemos, y ahí está. Esa es una de las maneras. Y también hay algo más, Hernán. O sea, es verdad que muchos de los rescatistas se fueron. Y de la Argentina siguen llegando rescatistas a Venezuela. Uh-huh. O sea, son cosas que uno no logra entender. Y son cosas que uno dice, bueno, bendito sea Dios. Pero la Argentina sigue siendo esa casa que nosotros elegimos, a veces forzados, ¿no? A veces forzados. Y sigue abrazándonos como comunidad. Y sigue queriéndonos como comunidad. La Argentina siempre sigue dando muestras.
0: Ahí se cortó la comunicación, pero ya la vamos a restablecer. Vincenzo Penza es presidente de la Asociación de Venezolanos en Argentina. Está, de hecho, en la zona del... Ahí está, ahí retomamos con Vincenzo. Te escuchamos. Ahí se está cortando la comunicación. Él está en estos momentos en el barrio Caballito. Allí en un ratito más va a tener lugar una celebración que en realidad va a tener, por supuesto, un sentido, el de recordar los dos terremotos de hace un mes en Venezuela, pero también un homenaje al libertador Simón Bolívar. Le contamos a la gente que nos escucha que en el barrio de Caballito está uno de los lugares y uno de los monumentos más bellos que tiene, me animaría a decir, no solo la ciudad de Buenos Aires, sino el país y el continente, justamente en homenaje a Simón Bolívar. Hoy se cumple, como decíamos, un aniversario de su natalicio, y es por eso que las organizaciones venezolanas se han reunido para, llevando una flor blanca, hacer congeniar justamente los dos homenajes. Vincenzo, ¿estamos en contacto nuevamente?
2: Sí, sí, Hernán, aquí estamos.
0: Bien. Perdón. Me decía, si te quería consultar, en el diálogo que tenés con las organizaciones que están en territorio, allí, los médicos, los profesionales de la salud mental, ¿qué es lo que te dicen respecto a qué más hace falta? ¿Qué es lo prioritario hoy por hoy en las zonas más afectadas?
2: Mira, en Venezuela lo que hace falta es reconstruir. Reconstruir, hace falta salud, hace falta... Parece mentira, pero lo que son insumos alimenticios, la misma población, la misma comunidad los está consiguiendo, o sea, no estarían haciendo falta. Hace falta es esa palabra amplia de la contención en salud y la contención desde espacios muy concretos. Evidentemente, quien ha padecido esta desgracia necesita mucha contención a nivel emocional, porque es muy duro, es muy duro.
0: Claro que sí, y además, como lo venía diciendo, bueno, lo han venido diciendo colegas que han trabajado muy bien en territorio, el caso de Carolina Moroso allí con su cobertura en Todo Noticias, hay que poner en dimensión y en contexto las cosas. Justamente la migración y la diáspora venezolana también pegó en lo que refiere a los profesionales de la salud que han ido hacia otras partes y que hoy son necesarios en Venezuela. Y sí, una de las facetas justamente es la necesidad de psicólogos o de psiquiatras para atender los cuadros que son los postraumáticos, o sea, los posteriores a un terremoto.
2: Totalmente, Hernán. Y por eso este grupo de médicos de la Asociación de Médicos Venezolanos en Argentina está ya, es el segundo grupo que ha ido, y siempre han ido acompañados con rescatistas de Mendoza, de San Juan, de Buenos Aires, o sea, grupos de verdad bastante importantes. O sea, ¿qué más le podemos pedir a la Argentina? ¿Qué más le podemos agradecer? ¿Qué más? Porque nos han dado una mano, inclusive nos han dado una mano en este momento, nos han abrazado y nos han dicho, bueno, aquí están, y nosotros estamos para acompañarlos. ¿Qué más podemos pedir? Hoy, y como vos contabas, hoy vamos a estar en el Monumento Bolívar, yo voy caminando justo hacia allá. Vamos a rendirle tributo al Padre de la Patria, sí, pero que ese Padre de la Patria que nos muestra la historia nos haga comprometer con el futuro, con la reconstrucción de una Venezuela, inclusive desde la diáspora.
0: Vincenzo, ¿cómo se contacta la gente con nosotros? Perdóname la interrupción. ¿Y cuáles son las iniciativas que están teniendo para que la gente acerque su ayuda, sean de la nacionalidad que sean y que quieran dar una mano en estos momentos?
2: Mira, en las páginas de las organizaciones están los números de cuentas de OIM, de ACNUR, de Cáritas, de ADRA, a través de las aplicaciones también. No necesitamos alimentos, no necesitamos ropa, no necesitamos medicamentos, necesitamos que la gente pueda donar a esas instituciones. No estamos pidiendo que nos donen a nosotros, que le donen a las instituciones que realmente están trabajando en el territorio.
0: Y a ustedes lo siguen, por supuesto, en Asoven Baires, la Asociación de Venezuela. Exactamente.
2: Ahí está la información.
0: Muy bien. Vincenzo Penza, presidente de la Asociación de Venezolanos en la República Argentina, gracias por estos minutos con Radio Nacional. Un abrazo allí, por supuesto, a toda la gente que te está acompañando, allá el padre Eusebio de la Iglesia Cacupé, y a todas las organizaciones que están allí haciendo un gran aporte en un momento muy difícil. Un abrazo grande.
2: Bueno, igualmente, acá estamos. Gracias, Hernán. Un abrazo para todos.
0: Hasta la próxima.
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0: 17:57, nos acercamos a las 6 de la tarde. Carlita Ruiz con las vías de comunicación y también con los que se contactan, ¿no? Con Segundo Round.
1: Así es, 11-3-870-7485. Saludamos a Nahuel, que está en Santa Rosa, La Pampa, a Román, que está en Neuquén, a Alejandro, que está en Flores, y a nuestro amigo Atair, que está allí en San Pablo. Información que está llegando del Servicio Meteorológico Nacional.
0: A ver, ¿actualización?
1: Actualizaciones a través de la red X. Como mencionamos, la presencia de una masa de aire de origen antártico provocó un marcado descenso de temperaturas en la Patagonia. Récord absoluto de temperatura mínima en el Calafate, ola de frío en la Patagonia, debido a la persistencia durante más de 3 días de temperaturas mínimas y máximas extremadamente bajas en varias ciudades patagónicas, se estableció, así formalmente, ¿sí?, la segunda ola de frío del país. La primera se registró en la región central a principios de este mes.
0: Señor Godoy, con un apunte del deporte antes de las 6 de la tarde.
2: Bien, Hernán, se juegan ya 11 minutos en Mendoza, Gimnasia Mendocino y Central Córdoba están empatando 0-0. Recordamos que 6:30 se cierra el programa y se abre la transmisión para lo que va a ser el partido de las 7 entre Racing y Gimnasia de La Plata. Y hablamos de Colapinto, Gran Premio de Hungría. Hoy Franco tuvo un despiste en la última curva, perdió agarre y se estrelló su auto contra el muro de contención. Sufrió algunas roturas, pero leves. El auto de Franco Colapinto va a estar en condiciones para mañana a las 11 de la mañana, el Alpine, para poder formar parte de la práctica libre, la tercera, antes de las pruebas de clasificación.
0: ¿La carrera es el domingo?
2: El próximo domingo. Ya te digo el horario, porque las pruebas de clasificación son mañana a las 11 de la mañana, sí, mismo horario de la competencia del próximo domingo.
0: Bueno, es un buen horario para todos los amigos de la Fórmula 1. La gente de los fierros que está siempre atenta y que en este caso no tiene que andar madrugando más de la cuenta o quedándose, sí, como algunos personajes que conozco que, bueno, sí, siguen de largo o ponen el despertador muy temprano. Aquí señor Pepe Undiano, ¿no? ¿Es de ese club? Sí, claro, sí. Madruga, pasa de largo, ¿no? Todos los horarios, por supuesto. Y en este caso Fórmula 1, pero apoyada, por supuesto, en la expectativa que siempre genera la presencia de Colapinto.
2: Y la esperanza de que sume algún punto más.
0: Totalmente. ¿Es la hora 18? Noticias, entonces es momento de noticias aquí en Radio Nacional.
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0: 17 grados, dos décimas la temperatura en Paraná. Confirmaron la identidad del remisero que murió tras el accidente en la ruta 14. Un choque sobre la ruta 14 en el kilómetro 63, a metros del camino Palavecino, terminó con la vida de un remisero de Gualeguaychú y dejó una familia platense con heridas de distinta consideración. El siniestro se produjo antes del mediodía entre el vehículo que conducía la víctima y una camioneta. El hombre fallecido fue identificado como Fernando José Fernández, de 50 años, quien prestaba servicios a una empresa de remises de la ciudad de Gualeguaychú. Su cuerpo fue hallado sin vida a metros del auto tras descender para revisar una presunta falla mecánica que lo obligó a detenerse en la banquina derecha en sentido a Buenos Aires. Científicas argentinas desarrollaron un bioplástico con mandioca y yerba mate que se degrada en 5 semanas. Un equipo de investigadoras del CONICET y la Universidad de Buenos Aires desarrolló un bioplástico biodegradable elaborado a base de almidón de mandioca y yerba mate que logra descomponerse en tierra en apenas 5 semanas. El material fue diseñado para la industria del envasado de alimentos y representa una alternativa a los plásticos derivados del petróleo. El dólar oficial cerró en un récord de 1.520 pesos y el riesgo país subió a 440 puntos. El dólar oficial subió 10 pesos este viernes 24 de julio y cerró a 1.520 para la venta en las pantallas del Banco Nación, con lo que alcanzó un nuevo máximo nominal histórico. La cotización minorista acumuló un incremento de 20 pesos en lo que va de julio, equivalente a una variación del 1,33%. En el mercado informal, el dólar blue también operó en alza y llegó a los 1.545 pesos. En ese contexto, el gobierno negó que exista un atraso en el tipo de cambio y remarcó que la Argentina atraviesa una situación de muy clara estabilidad cambiaria.
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0: 17 grados, dos décimas la temperatura en Paraná. Humedad 67%. Presión 1009 en hectopascales. Vientos del sudoeste a 8 kilómetros en la hora. Visibilidad 15 kilómetros. Cielo cubierto en Paraná y zona.
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2: Información necrológica: falleció en Cerrito a la edad de 100 años la señora Agustina Dorila Princich, viuda de Podversich, Chola. Los restos de la señora Agustina Dorila Princich, viuda de Podversich, Chola, son velados en sala municipal de Cerrito y serán inhumados mañana a la hora 11 en el cementerio de General Paz. El cortejo partirá desde la sala a la hora 10:45. Exequias a cargo de Sepelios La Primera de Guillermo Taibo. Hasta aquí la información necrológica.
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¿Cómo les va, queridos amigos? Muy buenas tardes, bienvenidos a este nuevo encuentro de Raíces y Alas del Litoral, emisión de este viernes 24 de julio de 2026. Bueno, el saludo a través de la buena música que nos dejaban los queridos amigos Tachuela González, Mariano Tato Balcarce, los Uamá, en una hermosísima versión que grabaron ellos de Taipero por Yahú. Así les damos la bienvenida a este programa que va a ser hoy cortito, hasta la hora 18:30, habida cuenta de la programación que tenemos desde Radio Nacional Buenos Aires con el fútbol, volvió el fútbol, torneos locales, internacionales también. Ya ayer anoche tuvimos una transmisión relacionada a la Copa Sudamericana. Hoy Copa Argentina, estará jugando Racing Club de Avellaneda. Si yo mal no recuerdo, no recuerdo el oponente de Racing, pero bueno, es Copa Argentina a partir de las 18:30 la transmisión con Radio Nacional Buenos Aires, y nosotros tenemos que obviamente ceder el espacio a partir de esa hora. Bueno, la bienvenida, el saludo cordial para todos ustedes, aprovechar estos minutitos que tenemos hoy en nombre de Cristian Valleiro en el control central, nuestro operador de los viernes, junto a Ezequiel Roldán. Saludamos a Mirko Romero Matos, culminando su labor. Mirko, como locutor de turno de la radio, a las 18, me ha pasado la posta que gustosamente tomo para acompañarlos. Jorgelina Duarte trabaja en el servicio de noticias, allí también se sumará luego José Luis Ferrando, Carlos Baptista mi nombre, y bueno, como siempre ustedes, los recibimos al 343-520-1260, amigos, y en tanto, para no perder nada de tiempo en este programa que es más reducido hoy, programa de viernes, Rubén Fracalossi, entrerriano soy, por Concordia voy.

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0: Exactamente 18 minutos después de las 6 de la tarde, queridos amigos. Y en el segundo bloque de este programa, que hoy va a ser breve, escuchábamos recién a los del Gualeyán en Chamarrita pa'l Silvano. Antes era Rubén Fracalós, interpretaba Entrerrianos Hoy por Concordia Boy. Y vamos a recibir a los amigos que están enviando ya alguna salutación. Contacto al 343-520-1260. El saludo, bueno, grande y cordial para Freddy. Hola, buenas tardes, Adriana, Jorgelina, Carlitos, Hugo, José Luis, Matías. Bueno, mira, Adriana no está. Hugo tampoco, me parece. No están. José Luis, sí. Bueno, Mati hoy no viene, los viernes. Está Cristian. Bueno, Ezequiel, Horacio tampoco está, no ha vuelto todavía de sus vacaciones. Amable audiencia, muchas felicidades, muy buen fin de semana para todos. Saludos para Mari de Oro Verde, familia Juanita Smith, para Rodolfo de San Agustín, Augusto, para familia Oviedo, para Doña Betty, para Doña Pocha de Racedo, para Sergio Girard, para los compañeros de la Escuela Agrotécnica, para Julio Tito Cardenia. El abrazo grande también, alguna vez se comunica y nos manda algún mensaje, Tito. A ver, para Roberto Siebenar, para Ramona, para Alberto Gastiazoro, para Doña Esther, para Don Víctor Goró, Julio Monzón, Rogelio Cacho Córdoba. Es larga la lista de Fredich. Hasta el lunes, si Dios y la Santa Virgen quieren, Freddy de Villa Urquiza. Gracias, Freddy, un abrazo grande. A ver, por acá, hoy me porto bien, estoy desde el comienzo. Me gustaría escuchar Mi Sueño Chamamé. Abrazos chamarriteros, dice María Rosa. ¿Cómo te va, María Rosa? ¿Cómo estás? A ver si tenemos tiempo hoy, querida amiga. Estamos acotaditos, ¿eh? Hola, Carlos, equipo, disfrutando la hermosa chamarrita que estoy escuchando. Buen fin de para ustedes, Amalia, fans de las chamarritas. Muchas gracias, Amalia. Buen fin de para vos también. A ver, por acá, un audio de voz de WhatsApp. Escuchamos.
1: Ave María Purísima, ¿cómo anda Don Carlos?
0: Los saludos así
1: rápido porque ya termina el programa. Y bueno, vamos a tener que escuchar el partido. Acá estamos a fuego, vamos mateando.
0: Muy bien,
1: un saludo para Twitter, la audiencia, y en especial Mari Oro Verde, Don Armando, Dios Nuevo Ya y la tía Ramona González. Éxito, buen fin de semana.
0: Abrazo grande, Adrián. Gracias, mi amigo. Un abrazo grande, buen fin de semana para vos también. Ahí está con su bafuego nomás, Adrián. Gracias a los amigazos que están presentes, prendidos a la sintonía. El canoero llega para cantar ahora Negra María.

Bueno, muy bien, queridos amigos, el canoero, Negra María, la participación de, claro, el cantante líder de La Mosca, Guillermo Novelis, ahí, ¿eh? Bueno, estamos compartiendo a los amigos al 343-520-1260, mucho agradecemos, tengo alguno más por acá. Disculpa, no me acordaba del Fulvito, ¿quién fue? Y no te puedo decir eso, querida María Rosa. Me hace preguntas que no puedo contestar al aire, por ahí, María Rosa. Por acá. Yo escucho su programa siempre, que dicen mi nombre es Ramona González. ¿Tendrá un pariente que se llama como yo? Y vos sos Ramona González, obviamente, pero saludamos a una Ramona González que es... la localidad no me voy a acordar ahora, pero siempre la saluda Adrián, Vera de Diamante, Juanita Echeverre también, que nos hace saber que vive solita y se acompaña con la radio, es una señora adulta mayor, así que sí, posiblemente se llama igual. Buenas tardes, Carlitos, lindo viernes de calor, jajaja. Sí, la verdad que sí, comparado con lo que veníamos teniendo y lo que tienen en el sur, mi hermano. Saludos a los parientes de Seguí, el Campiriño de Tarragorros. No tengo tiempo hoy, querido amigo. Gracias, querido Carlos. Acá estamos desde Barrio Hipódromo, a full con el programa. Irma, Liliana, Ariel y David. Vamos, Argentina, todavía que se puede. Un abrazo, Colo, querido. Saludos a toda la familia. Y nos estamos casi despidiendo ya, ¿eh? A ver, estás perdonado, dice María Rosa. Besito, María Rosa, querida. Gracias por la comprensión. Cuatro minutos nada más, queridos amigos, nos quedan para las 6:30 de la tarde. Vamos a cerrar esta media hora nuestro programa con algo más de esta emisión cortita de Raíces y Alas del Litoral. Noelia Telagorri canta Yo Soy el Chamarritero.

0: Y cerramos nuestro encuentro de hoy, queridos amigos, con Noelia Telagorri cantando Yo soy el chamarritero. Muchísimas gracias a quienes han participado esta tarde del programa, simplemente a quienes están sintonizando. Desearles buen fin de semana a todos. Hasta el próximo lunes, en nombre de Cristian Palieiro, quien les habla, Carlos Baptista. Chau, hasta entonces.
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2: -16.5 la temperatura actual en Paraná. Por el corte de gas en Paraná, NRG reveló la explicación de la empresa y sigue analizando responsabilidades. El corte de gas en nuestra ciudad fue el eje de la respuesta que el Ente Nacional Regulador del Gas y Electricidad remitió a la Defensoría del Pueblo Local en el marco del pedido de acceso a la información pública presentado tras la interrupción del servicio el pasado 2 de julio que afectó a miles de usuarios. El organismo informó que la empresa distribuidora Red en Gas Sociedad Anónima atribuyó el incidente a una caída de presión en instalaciones que no forman parte de su operación, aunque aclaró que la investigación continúa y todavía no existen conclusiones definitivas, según lo dio a conocer la Defensoría. Casi la mitad de los granos que produce el país se cultivan cerca del polo agroexportador del sur de Santa Fe. Un informe de la Bolsa de Comercio de Rosario reveló que el 47% de la producción granaria nacional se ubica a menos de 300 kilómetros del Gran Rosario y que el 65% se concentra en el radio de influencia de los tres principales nodos portuarios del país. El Gran Rosario, ubicado en el sur de Santa Fe, concentra por sí solo el 47% de esa producción, lo que lo convierte en el nodo agroexportador más importante del país. El gobierno nacional admitió que el dólar podría llegar a 1.800 pesos, pero descartó una devaluación brusca. El vocero presidencial, Adrián Rabier, reconoció que el tipo de cambio podría ubicarse entre los 1.700 y 1.800 pesos en los próximos meses, aunque descartó que ese escenario implique una devaluación brusca. El funcionario sostuvo que la economía atraviesa un contexto de estabilidad y afirmó que una eventual corrección cambiaria tendría un impacto acotado.
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2: 16.5 la temperatura, humedad 73%. El cielo permanece cubierto.
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7: A 9 kilómetros al norte de la ciudad de Concepción del Uruguay, sobre el Arroyo de la China, se encuentra el Palacio Santa Cándida. Fue uno de los emprendimientos industriales más importantes de Urquiza, constituyendo el saladero más grande del país a mediados del siglo XIX. Lleva ese nombre en honor a la madre del prócer, Cándida García. Las instalaciones del saladero contaban con las técnicas más avanzadas para la época, incluyendo un largo muelle de madera con ferrocarril para servicio de los veleros mercantes que arribaban al puerto.
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0: Hora 18:35 minutos en la República Argentina. LT14 Radio General Urquiza Nacional Paraná pasa a transmitir conjuntamente con Radio Nacional Buenos Aires el equipo de Fútbol Show Nacional el partido por Liga Profesional de Racing Club de Avellaneda, Gimnasia Esgrima de La Plata.
1: Hola, buenas tardes. Saludamos al país futbolero en la radio más grande de la Argentina, Nacional, una vez más, sintiendo el fútbol, en este caso, en la ciudad de Avellaneda, en el estadio Presidente Perón, en la víspera de lo que será Racing Gimnasia Esgrima La Plata. Hay partidos que son apenas un punto de partida y hay otros que representan la posibilidad de volver a creer. Hoy Racing y Gimnasia empiezan otra vez. Se termina el tiempo de las promesas, de los amistosos, de las especulaciones. Empieza el momento en el que las ilusiones se someten a la única prueba que verdaderamente vale, que es la competencia. Para Racing, el desafío es inmenso. Comienza la academia un nuevo ciclo con un entrenador que trae una idea, una identidad y la responsabilidad de sostener a un equipo que quiere ser protagonista. Ya no estará el hombre que es una bandera en esta institución, que es Gustavo Costa. Y cada estreno tiene algo de incógnita, mucho de esperanza, porque el primer paso nunca define un campeonato, pero sí sabe la gente de Racing que puede empezar a marcar un camino. Del otro lado aparece Gimnasia, un equipo que también ha renovado energías en el último tiempo, que necesita reconstruir confianza y demostrar que puede competir desde el orden, el compromiso y la convicción. El inicio del torneo siempre ofrece esa oportunidad, la de dejar atrás lo que pasó y poder escribir una historia distinta. Y ese es el verdadero encanto que tiene el fútbol argentino. Cada temporada vuelve a poner el contador en cero. Así estamos hoy en Avellaneda. Las certezas duran poco, los antecedentes pesan menos de lo que parece y la pelota vuelve a repartir expectativas para todos. Hoy no se juegan solamente 3 puntos, se pone en marcha una nueva ilusión porque el fútbol, como la vida, siempre encuentra la manera de convencer a millones de personas que esta vez puede ser diferente. Eso es lo que cree Racing, eso es lo que cree Gimnasia. Con la pasión de siempre, en el Fútbol Show Nacional, estamos abriendo un nuevo campeonato en la radio más grande de la Argentina y rápidamente en el cilindro de Avellaneda empezamos a presentar a los jugadores, a nuestros jugadores, a los de Radio Nacional y de la cabina rápidamente me voy a las entrañas del cilindro de Avellaneda a saludar el vestuario de Racing, en el vestuario de Gimnasia, con los primeros títulos a Hernán Valdés. Hola Hernán, buenas tardes.
2: ¿Cómo te va, Santi? Fuerte abrazo para vos, para todos. Y acá está Racing y Gimnasia para iniciar este campeonato clausura con novedades. Por el lado de la academia, técnico nuevo, como lo marcaba vos recién. Afuera, Gustavo Adolfo Costas. Adentro, llegó el entrenador, Juan Pablo Voivoda, que ya tuvo su estreno. Fue el 4-1 ante Defensa y Justicia, victoria por Copa Argentina. Hoy tendrás 3 jugadores importantes afuera, porque 2 están suspendidos. Estamos hablando de Marcos Di Cesare y de Adrián Maravilla Martínez, expulsados en el último partido del torneo Apertura. A Di Cesare le queda esta fecha y en la que viene entre semana, cuando el equipo vaya a Rosario, va a poder volver. Mientras tanto, Adrián Maravilla Martínez lo hará el próximo sábado por la noche en este estadio, cuando la academia reciba a Tigre. El otro que queda fuera es Marcos Ferre. Marcos Rojo, titular indiscutible para Voivoda, hoy estará fuera. Adentro el juvenil Gonzalo Escudero. El 11, Cambese, Canavo, Colombo, Escudero, Espino. Uno de los refuerzos, ahora vamos a hablar de las 4 incorporaciones. Santiago Sosa, Tello, Saracho, Mijevich, con Ernie Solari, el 11 de la academia. Temas para hablar. Hay un jugador importante del 11 de Racing que en las próximas horas puede dejar la institución y volar para un país limítrofe de la República Argentina. Enfrente estará Gimnasia de La Plata, un equipo que hizo la pretemporada en Rusia, que trajo dos refuerzos, que la dirigencia bancó al Pata Pereira como entrenador y que el equipo será Infran en el arco, Bautista Schelotto, Gianpaoli, Recalde, Silva Terrojón en el fondo, Miramón, Seoane, Nacho Fernández, Juan José Pérez, Luis El Chelo Torres y Agustín Auzmendi. El 11 del Lobo que va en búsqueda de seguir sumando para escaparse del descenso y tratar de ingresar a una copa.
1: Los primeros títulos de Hernán Valdés en los vestuarios del cilindro de Avellaneda, en la previa de lo que es este Racing Gimnasia Esgrima La Plata, mientras Nicolás Ramírez hace movimientos previos a que inicie su partido, el árbitro que tendrá

0: del show nacional. Bueno, hace instantes terminó el partido en Mendoza. Gimnasia de Mendoza derrotó 1-0 a Central Córdoba con gol de Módica a los 66 minutos del partido. Bueno, lo que queda para hoy, 19 horas Racing va a jugar frente a Gimnasia. A la misma hora, Vélez hará lo mismo de local frente a Instituto. 21 a 15 horas también tenemos dos partidos para cerrar el día de hoy. Platense jugará en Vicente López frente a Unión de Santa Fe y Huracán en Parque Patricio jugará frente a Banfield. 21 a 15 horas. La fecha arrancó el día de ayer en el partido de Belgrano, que le ganó 2-1 a Rosario Central. Empate 1-1 en Varela entre Defensa y Justicia y Aldo Civi. Y el partido por ahora de la fecha que nos dejó en Junín. Sarmiento 2, Argentinos Juniors 3. Tenemos también acción el día de mañana, que va a jugar Estudiante de Río Cuarto en Córdoba, 14:45 frente a Tigre. 17 horas Newell's jugará en Rosario frente a Talleres de Córdoba. 19:15 horas River en el Monumental hará su estreno del torneo clausura contra Barraca Central. Y 21:30 horas Lanús va a jugar contra San Lorenzo. Como quiera, Santi, completamos la fecha.
1: Bien, con la primera presentación de Nazareno Scatolini en los estudios centrales desde el emblemático edificio de Maipú 555 en la Ciudad Autónoma de Buenos Aires para toda la Argentina a través de las 49 de Nacional. Y esta transmisión, la más grande de la Argentina, tiene al locutor más grande de la Argentina. Como dice Martín Perazo habitualmente, ¡pase, joven, pase!
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1: Seguimos desde el cilindro de Avellaneda, desde el estadio Presidente Perón. De a poco el hincha de Racing empieza a colmar cada uno de los sectores del cilindro. En su primera intervención, Hernán Valdés dejó algunos títulos. Vamos a volver ahora al vestuario de la Academia para ampliar algunas de las informaciones, para que el hincha de Racing también, Hernán, tenga certeza de qué será lo nuevo que hoy presente la Academia en este partido frente a Gimnasia. Y compartir también, Hernán, contigo una primera sensación que tiene que ver con el campo de juego. En el último tiempo el hincha de Racing venía a ver a la Academia y se encontraba con un campo de juego que no estaba a la altura de lo que significa este estadio, de lo que representa Racing también para el fútbol argentino. Siempre era un punto a corregir y a mejorar, y hoy evidentemente desde ese aspecto lo ha corregido la dirigencia, lo ha mejorado, porque verdaderamente es impecable el estado del campo de juego de la Academia acá en Avellaneda, Hernán.
3: Después de 68 días que la Academia no jugaba en este estadio, se ve un resembrado muy bueno, un trabajo especial que hizo mantenimiento de la cancha con semillas, con diferentes trabajos químicos para ver hoy el campo de juego en excelente estado. Por eso la pelota va a rodar y no va a ser una excusa cuando pite el árbitro y Lucas de Jesús relate ese partido. Hablando de Racing, recordemos que tiene cuatro incorporaciones: Ortigoza, Alfonso Espino, que va a ser el único de los cuatro que va a jugar

0: que viene de Rayo Vallecano, el lateral por izquierda, Matías Craneviter y Lautaro Díaz, hombre que vino del Cruzeiro, son las cuatro incorporaciones. Acá se frenó el mercado de pases en llegadas, pero en las próximas horas la Academia va a recibir una oferta por un jugador importante, porque nuevamente del Vasco da Gama, equipo de Brasil, vienen a buscar al capitán de Racing, a Santiago Sosa, para que sea jugador del conjunto brasilero. Por eso la dirigencia trabaja en otro volante central, por si el capitán abandona el barco en estos momentos, ante la oferta que llegue del conjunto brasilero, Racing va a tener la posibilidad de traer incorporación. Recordemos que hasta fin de mes, después del 31, si el jugador es vendido, Racing tiene un mes y medio para traerlo. Por eso no creo que sea esta semana, sino que va a esperar a que se venza esa ventana para tener más tiempo para buscar al volante central que reemplace a Santiago Sosa.
1: Bien, lo paradójico de lo que cuenta Hernán, que Racing en el mercado de pases trajo dos mediocampistas centrales, Ulises Ortegoza y Matías Craneviter, y que ahora en el mercado podría salir a buscar a otro para reemplazar, en caso de que suceda, a Santiago Sosa, que por el nivel que trae el capitán de la Academia, evidentemente, en caso de que se realice esa transferencia, estaría hablando de una baja altamente sensible para la Academia. Lo decíamos en el comienzo de la transmisión, lo tenemos a Hernán Valdés en los vestuarios, lo presentamos a Nazareno Scatolini con los títulos de la jornada en los estudios centrales. Ya pasó por el aire Gustavo Jove, el locutor que tiene el Fútbol Show Nacional, y ahora le damos la bienvenida en el aire de la radio al relator. Buenas tardes, Luca de Jesús.
2: Hola Santiago Lucía, hola Hernán Valdés, hola Scatolini, hola Gustavo Jove, hola amigos de Fútbol Show Nacional, bienvenidos a este regreso de lo que más nos importa, el fútbol local, el torneo clausura, con esta expectativa renovada acá del presidente Perón, con accesos renovados, con cambios en la logística, y acá estamos con todo el equipazo del Fútbol Show Nacional, con el Chapa Fuchs, hoy para estrenar los buzos del Fútbol Show Nacional. Uno paga la multa por llegar tarde, Jove. Trajimos el bolso cargadito.
3: Ah, muy bien.
2: Con la nueva indumentaria de Centauros Argentina.
3: Muy
2: ya
3: bien.
2: Va a estar llegando el bolso a Maipú 555.
3: Bueno.
2: Un abrazo grande para todos. Complicadísimo los ingresos al estadio de la Academia, que tiene estas novedades que marcaba Santiago Lucía. Estos movimientos en el mercado de pases. Yo que usted, Valdés, en su planilla, dejo algún lugarcito vacante todavía. La Academia no se retira del mercado de pases. Lo propio hará Gimnasia. Obviamente con otras arcas, con otra cuestión contable. Siempre el equipo del Bosque con complicaciones en cuanto al económico, en cuanto a las arcas de esa institución, con otro presupuesto, siempre promoviendo pibes. Bueno, justamente los pibes de Racing, que seguramente sean protagonistas con la presencia de Boivoda como entrenador, reemplazando a Gustavo Costas. Esa es la pregunta que le quiero hacer a Hernán Valdés en esta previa. ¿Cómo piensa que va a recibir el hincha de Racing a Juan Pablo Boivoda, siendo el reemplazante ni más ni menos que de Gustavo Costas?
0: A ver, Lucas, yo creo que el 4-1 por Copa Argentina le da un poco de aire, le da un poco de crédito a Boivoda. Por eso recién, cuando por los altos parlantes daban la formación y contaban quién era el técnico de Racing, hubo indiferencias. No hubo ni aplausos, ni silbidos, ni nada, ni murmullo. Por ahora va a estar en observaciones hasta que empiece el campeonato y se jueguen por lo menos 4 fechas.
2: La información de Hernán Valdés, ya recorriendo el cilindro, hombre que conoce mucho a la Avellaneda. ¿Cómo andas, Scatolini? ¿Cómo anda Nazareno?
4: ¿Cómo le va, Luca? ¿Bien?
2: Queriendo saludarlo.
4: Mismo digo, un
2: qué
4: placer.
2: Qué placer saludarlo, qué placer reencontrarnos con el fútbol argentino, con Valdés, con Scatolini, hombres que saben lo que es caminar a Avellaneda. ¿Usted conoce a Avellaneda, Jove? ¿Usted tiene recuerdos de la capital del fútbol argentino?
3: Alguna vez me ha tocado ir a trabajar en ambos estados.
2: La voz del fútbol, Gustavo Jove, para esta primera fecha del torneo clausura para Racing y para Gimnasia. Se van acomodando los protagonistas en el campo de juego, esperando por la aparición de los jugadores, esperando por la academia, esperando por el Lobo, por el Tripero, la gente que va llegando muy sobre la hora, día laborable, viernes, vacaciones de invierno, con todo lo que ello implica. Ya conocimos la voz del comentarista de Santiago Lucía, la voz del encargado de los vestuarios, de Hernán Valdés. Me doy una vuelta, un ping-pong con Gustavo Jove y con Nazareno Scatolini. Lo último que hay que saber en Estudios Centrales, antes de que se venga Racing, antes de que se venga Gimnasia Lima La Plata.
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4: En el día de hoy hay cantidad de partidos, 5 partidos. Uno ya terminó hace instantes en Mendoza, donde Gimnasia El Lobo Mendocino ganó 1-0 Central Córdoba de Santiago del Estero. A la misma hora del partido aquí en el Cilindro va a jugar Vélez en Liniers contra Instituto. 21:15, 2 partidos. Platense, Vicente López contra Unión de Santa Fe. Y en Parque Patricios, Huracán contra Banfield. Más tarde, Luca, repasamos los partidos del sábado y del domingo.
2: Nazareno Scatolini en Estudios Centrales. La locución de Gustavo Jove cuando ya hay movimiento en la zona del túnel. Porque se viene Racing con la indumentaria titular. Porque se viene Gimnasia con la suplente, con la alternativa. Lo veo ya al árbitro Nicolás Ramírez. Árbitro del encuentro. Protagonistas listos para salir al campo de juego. Esperando la orden de la organización con esta salida protocolar. La gente que se levanta en el cilindro mágico de Avellaneda para recibir a Racing, para recibir a la academia, para recibir al equipo de Juan Pablo Boda. Juegos artificiales en el presidente Perón. Aparece Racing, aparece la KD, aparece Gimnasia Grima La Plata, aparece el Lobo Platense. Subimos el ambiente en el cilindro mágico de Avellaneda. La ilusión renovada del pueblo académico, que ya no lo tiene a su ídolo en el banco, que ya no lo tiene a Gustavo como entrenador, lo tiene a Juan Pablo. Será hombre de fuego Juan Pablo para el pueblo racinguista. Voivoda en esta decisión. ¿Arriesgada o no, Santi Lucía, de Mirito y compañía, de darle la posibilidad a un entrenador con recorrido, pero sin tanto renombre, al menos en sus espaldas?
1: Sí, todavía sin un éxito contundente, más allá de algunos buenos pasos que ha tenido por Talleres de Córdoba, por Huracán, por supuesto que en el fútbol brasileño, pero sin dar un golpe grande como entrenador en el fútbol. Sí, por supuesto, con muchas buenas señales y fundamentalmente con un estilo distinto del que Racing venía mostrando adentro de la cancha. Por eso, más allá de los nombres propios, también el hincha de Racing creo que deberá habituarse a ver a un equipo que tiene un modelo distinto, un registro diferente, otra metodología. Veremos a otro Racing. El de Costas tenía una propuesta marcada que la ejecutó de buena manera en algunos segmentos de esos 3 años al frente del plantel. Y Voivoda tiene otra manera de ver, de sentir y de ejecutar el fútbol a través de sus equipos. En esa transición está Racing. El primer paso fue bueno por la Copa Argentina. Veremos cómo responde hoy de local frente a Gimnasia.
2: A la carrera presentamos a Gustavo Jove. A la carrera conocemos el 11 de Racing.
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0: Cambés en el arco, Canavo, Colombo, Escudero, Espino. Sosa el capitán, Tello, Saracho, Miljevich con Enni Solari.
2: Y a la carrera presentamos el 11 de Gimnasia.
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0: Infran en el arco, Bautista Esqueloto, Gianpaoli, Recalde, Silva Torrejón. Miramón, Seoane, Nacho Fernández Pérez, Chelo Torres y Aumendi, el 11 del Lobo.
2: Ahora presentamos a los árbitros del encuentro.
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0: Nicolás Ramírez es el árbitro principal. Pablo Acevedo, Juan Richard y los líneas. Matías Ancelne es el cuarto. Héctor Paleta y Sebastián Bresba, el Bariel Abar.
2: A priori, Santi, Nicolás Ramírez, garantía. No sé si de confianza, pero te da garantía. Para mí, de los mejores árbitros del fútbol argentino. Es cierto que el público de la academia no tiene un grato recuerdo de este árbitro.
1: Es cierto, acá no lo quieren mucho. Y también hay otro dato, que con todo lo que pasamos desde el torneo anterior del fútbol doméstico a hoy, por ahí muchos no lo tienen presente. La última presentación de Racing por el campeonato local fue en Rosario, cuando perdió ante Central. Milito tuvo una descarga discursiva como nunca había tenido antes. Bueno, Racing vuelve a jugar después de aquellas declaraciones de Milito. Por eso ahora que traes a Nico Ramírez, hoy lo recordaban algunos acá en el playón de Avellaneda, habrá que seguir con atención también a ver cuánto pesó o no aquellas declaraciones de Milito después de que Racing fue eliminado en Rosario ante Central, y fue absolutamente crítico y vehemente el presidente de la academia.
2: Hernán Valdés, un reconocimiento para un jugador de Racing en la previa del partido.
0: Santiago Germán Solari llegó a los 100 partidos vistiendo la camiseta de Racing, por eso se lleva plaqueta y camiseta.
2: Bueno, ahora los protagonistas acomodados en el círculo central, uno al lado del otro, con una bandera en la mitad de la cancha dedicada para la selección argentina, Hernán.
0: Unir y hacer feliz es el lema que dice la bandera argentina.
2: El agradecimiento para la selección argentina y este reconocimiento en el estadio Presidente Perón, en la previa de Racing, la previa de Gimnasia, para la selección argentina, la subcampeona del mundo. Y este reconocimiento unánime en el cilindro mágico de Avellaneda, la gente que aplaude en esta antesala, en esta ilusión renovada para el pueblo académico y para el pueblo tripero. Obviamente uno repasa formaciones y hay mayor renombre, a priori mayor jerarquía en el lado de Racing, pero Gimnasia siempre tiene lo suyo. Un equipo que lo suele complicar a la academia en los últimos años. Un equipo aguerrido, un equipo que tiene la experiencia de Nacho Fernández, manejando el timing en la mitad de la cancha, y que siempre tiene a un delantero que ha sonado en Racing, Santi, en algún mercado de pases, como Chelo Torres.
1: Que fue uno de los mejores delanteros en el primer semestre del fútbol argentino, y hoy con una ausencia que al hincha de Gimnasia hay que explicarle por qué no juega Nico Barros Schelotto. Porque habrá sido lo mejor que tuvo Gimnasia en los primeros seis meses del fútbol argentino, y hoy uno repasa la formación. Entiende, Hernán, que tiene que ver con una cuestión física, porque si no, la verdad que desde lo futbolístico no hay muchos argumentos para entender por qué hoy no juega Nico Schelotto.
0: Nico Schelotto entrenó diferenciado durante la semana, por eso hoy el Pata Pereira decidió ponerlo en el banco de suplente.
2: Moverá Gimnasia en el estadio Presidente Perón. Todo listo, todo preparado para que arranque el juego entre la academia y el Lobo Tripero.
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2: Lo comenta Santiago Lucía. En campo de juego, Hernán Valdés. La presión técnica del Chapa Fuchs. Acomoda su cronómetro Nicolás Ramírez. La orden del árbitro. Movió el Chelo Torres. Y ya comenzó la acción en el estadio Presidente Perón. Entre Racing y Gimnasia. La presión de la academia. Saliendo en área propia. Gian Paoli. Despeje corto. Metía presión Racing. Completaba por izquierda. Torrojo de la mitad de la cancha. El rebote para Santiago Solari. No la podía puntear. No podía Santiago Sosa. Recuperaba Solari en mitad de cancha. Tocando atrás Canavo para la posición de Nazareno Colombo. Colombo que la mete larga y frontal. Sin ningún tipo de puntería. Con el pecho ya jugaba Gian Paoli. Abriendo en la izquierda para la proyección de Torrojón. Torrojón que va con la presión de Canavo. La cobertura del jugador de la academia. Lateral para Racing. en la posición de Ezequiel Canavo.
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2: Recupera Racing con Matías Aracho. Rebote en la marca de Giovanni. Lateral para la Academia, que va ganando metros. Juego de manos que va a ser ya Canavo por el sector derecho. Se desmarca Tillo. Jugando para abajo para Mijevic. La descarga de primera para que se mande Canavo por el sector derecho. La cobertura defensiva de Renzo Gianpaoli. El árbitro cobra la infracción o el saque de arco. Marca el saque de arco para Gimnasia. Salida para Nelson y Fran.
1: Intenso el comienzo de Racing, intentando presionar a Gimnasia contra el arco de Infran. Mucho rigor físico en las primeras del partido.
2: Acomoda el arquero de Gimnasia. Salida para Lobo.
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2: La quería ya de arriba el Chelo Torres. Había posición adelantada. Una picardía desde el arquero. El offside para el 9. Y eso que tuvo tiempo Gimnasia para moverla, para desplegar a sus delanteros. Error no forzado, el tripero la acomoda Santiago Sousa a mitad de cancha, jugando rápido para la posición de Escudero. El pibe que toca de primera para Mijevic, otra vez para Escudero, todo en campo propio del central zurdo, jugando para Facundo Cambeses. No presiona Gimnasia en el comienzo del partido. Cambeses para Escudero. Escudero lo tiene abierto por izquierda el Pacha Espino. De Escudero otra vez para Cambeses. Se hace monótono el juego. La salida para la Academia.
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2: Juega Escudero por abajo, donde lo encontró a Mijevic, que arranca posición de enganche. Va mal, con la adelantó, la perdió. Reclamada falta, cobra Ramírez. Tiro libre para la Academia. Con mucho dolor, Valdés. Con mucho dolor, el número 10 de Racing.
0: Marco está con dolor en el piso, pero por ahora no hizo señas al banco de los suplentes.
1: Había tenido un buen primer partido en este semestre en la cancha de Quilmes contra Defensa y Justicia, Miljevic. Lo busca Racing, intenta el equipo de Boivoda que el número 10 sea el conductor de la Academia.
2: Balón parado para Racing. Dame una, Gustavo Joven.
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2: 3 minutos del primer tiempo. Tiro libre para Racing, 3/4 de cancha. Calle central. Mucha gente que va llegando al área. Acomoda todo en el aspecto defensivo Infran. Para darle de zurda a Espino, para darle de derecha a Mijevic. La orden de Nicolás Ramírez. Viene el envío de la Academia. La metió Mijevic al segundo palo. ¡Corner! Corner para Racing. Buena ejecución de Marco Mijevic. Aparecía libre por el segundo palo Santiago Solari. Lo tuvo la Academia, Santi.
1: Sí, también se metían los marcadores centrales, que fueron a buscar el cabezazo. Colombo y Escudero. Por ahora no fluyó demasiado por abajo. Es insistencia, presión. Y lo busca por arriba en el comienzo Racing.
2: Tiro de esquina para la Academia. Desde el sector derecho Mijevic para ejecutar. Mucha gente en el área que defiende Insbrane. Para ejecutar la pelota Malcolm Mijevic. La orden del árbitro. Viene el envío de Mijevic al corazón del área. ¡El cabezazo! ¡Lo tuvo Racing! ¡Lo tuvo Racing! Apareció libre con Engi en el punto penal. Entró a la carrera desde fuera del área. Nadie lo marcó. Se había quedado clavado Nelson Infran. Y en 4 minutos del primer tiempo tuvo el primero en la Academia.
1: Primera llegada de riesgo en el partido para Racing. Después del córner bien ejecutado con la pierna derecha, abriéndose para el cabeceador, que fue con Egni, que llegó vacío a la carrera. Se fue cerca del palo derecho de Infran.
2: El rebote favorece a Racing, que va con Egni por izquierda. El cruce con todo. Dele, número 14, Gonzalo Recalde. Dame una, Gustavo.
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2: Arrancó con todo la Academia, que lo quiere pasar por arriba Gimnasia. Otra vez tiro de esquina. En este caso del sector izquierdo para Racing. Le va a pegar esa pelota a Malcolm Mijevic. Un envío que se va a ir cerrando. Solari que mueve esta a Infran en el área chica. Algo advierte el árbitro Nicolás Ramírez. Tiro de esquina para Racing. El laboratorio de Boivoda que casi surte efecto. Otro córner, segundo consecutivo para la Academia. Le dio Mijevic cerradito. ¡Oh! ¡Casi en contra! ¡Casi en contra! Se la encuentra el arquero. Bien parado Infran. Casi la mete con el taco. En propia puerta el defensor. Recuperó Racing por primero. La tiene Solari y le queda Mijevic. ¡Gol! ¡Gol! conectó de derecha. Gimnasia se complica solito. Apareció Marco de derecha. La puso contra un palo. Es una ráfaga de la Academia. En 6 minutos del primer tiempo. Aparece Marco. Miljevic marca y firma. En el cilindro mágico. Racing 1. Gimnasia 0. El gol lo hizo Marco Miljevic.
1: Un error pronunciado en la salida de Gimnasia Esgrima La Plata. Una mala entrega de Renzo Gianpaoli después de que le diera la pelota el arquero. Racing rápidamente se puso en posición ofensiva. Le quedó a Matko Miljevic cerca del punto del penal. Llegó el ex Huracán con la pierna derecha, casi haciéndole un pase a la red. Racing era todo presión y ya consiguió el primero.
2: Y va por el segundo, va por el segundo. Sosa no pudo empujarla con Egni. No marca nadie Gimnasia. Me doy una vuelta por el puesto a Hernán Valdés.
0: Primer gol para el número 10 en 15 partidos vistiendo la camiseta de Racing. Boivoda lo explotó. Pereira no puede creer cómo salió su equipo.
2: Es un buen naval la Academia. Hay tarjeta en el lado de Racing. Y la presenta Gustavo Joves.
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0: El primero para el número 46, Alejandro Tello.
2: Mira para Manilla.
1: Y fue fuerte, abajo, quiere cortar rápido Nico Ramírez y demasiado exigente, coincido con esa mirada, Luca. Hay que ver cómo se recupera Gimnasia de esto, fundamentalmente porque el gol de Racing es casi que una gestión por errores en la salida de Gimnasia Esgrima La Plata. Veremos si sigue insistiendo con salir del fondo ante tamaña imprecisión que ya le costó un gol en contra al Lobo.
2: Gimnasia no da pie con bola, salida para Facundo Cambeses.
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2: ¿Nasa era para Manilla la de Tello? ¿O es un poco exigente lo de Ramírez?
4: Porque van 8 minutos, te diría que no, Luca. Que no es para Amarillo.
2: Rienda corta el árbitro del encuentro. La pelota es de Gimnasia en la mitad de la cancha. Lucha con todo el Lobo. Recupera el rebote, favorece a Gimnasia. Se viene ahora con Pérez. Pérez por casa central. La marca de Racing que surta efecto. En el fondo, Santi Lucía no me transmite ningún tipo de seguridad a Gimnasia.
1: No, se ha equivocado ya Gimnasia. De todas maneras, insiste, es el modelo que evidentemente quiere Pereira para el inicio del ciclo de juego. No tiene preciso a los marcadores centrales, lo cual es altamente riesgoso. Recalde y Gianpaoli tienen que ganar seguridad con la pelota, algo que no tuvieron hasta ahora.
2: 9 minutos del primer tiempo, Racing lo gana 1-0, quiere más. Y va Solari por el segundo, va Santiago Solari. De zurdo, lo trabaron justo Santiago Solari, metía presión Sosa. En el rebote también estaba Espino. Racing con 2 toques llega al arco de Nelson Infran. Tuvo el segundo Santiago Solari. Salida para Lobo.
1: Bueno, el pase de Miljevic para Solari, que nunca le quedó cómoda para la definición. Pero es incisivo Racing en su búsqueda en ofensiva. Tiene y encuentra espacio la Academia. Mirá, ya en esta por lo menos decidió no iniciar el ciclo desde el área y la patea Infran para arriba.
2: 9:30 del primer tiempo, Racing 1, Gimnasia 0.
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2: Ataca Gimnasia por la derecha con Miramón la pelota. La mete al área Miramón, al corazón del área, la bajaron de cabeza, sacando Escudero como podía. El rebote para Santiago Sosa, jugando ahora para Saracho. En rodeo de Saracho, la partida de la salida. El rebote para Sosa, la pone a la derecha para Canavo. Canavo que va a recibir, aceleró, escapó Canavo a toda velocidad. Ganó la cuerda, se fue, se mete al área Canavo. La mete para Solari, y con lo justo cruzó Gianpaoli. Cuando Racing cerra la mía por el segundo, tiene una marcha más la Academia. Tiene una marcha más, realmente padece el partido la defensa de Gimnasia.
1: Sí, y en este caso por la derecha, ganando con velocidad, con decisión, con potencia. Ezequiel Canavo, en la anterior había presionado alta el Pacha Espino. Muestra Racing que con los laterales también quiere conseguir profundidad.
2: La salida para Lobo. Lo escuchamos a Gustavo Jove.
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4: Luca.
2: Sí, NASA.
4: En Liniers, 8 minutos, ya arrancó el partido entre Vélez e Instituto.
2: Anticipada por izquierda Espino, por abajo jugando para Mijevic. Marco para Santiago Sosa, Sosa para Escudero. Toca Racing la salida, por eso aplaude la gente. ¿Cómo es el termómetro de la hinchada de Racing? Hernán Valdés ahí en zona baja.
0: El gol trajo tranquilidad, aplauso por momento. Está conforme con lo que están viendo dentro del campo de juego.
2: ¿Cómo lo ves a Boivoda?
0: Muy intenso, mirá que estoy acostumbrado a verlo a Costa. Boivoda creo que es un hijo pródigo.
2: Ah, bueno.
3: Bueno.
2: De a poco, ¿no?
3: Fuerte.
0: No, pero la intensidad que maneja es tremenda, ¿eh?
2: La puntilla con Egni para Santiago Sosa. Sosa por abajo, el pase un poco comprometedor. Recuperó Gimnasia, que puede meter la contra con Nacho Fernández. Por abajo lo quiere encontrar Miramón. Le recibió Miramón. Desbordó la marca de Escudero. Buen retroceso defensivo del pibe Escudero. Después había falta contra Escudero, ¿no? Dice que no el árbitro. Esto será entonces tiro de esquina. Tiro de esquina para Gimnasia, que empieza a reaccionar Santiago Lucía.
1: Sí, lo va a buscar el Lobo por la derecha, parte Nacho Miramón. Habitualmente lo vemos como mediocampista central. Ya se desprendió dos veces por la derecha. Tiene la camiseta número 5, pero hoy jugando en posición de 8 en Avellaneda.
2: Dame una rapidito, Gustavo.
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2: Para pegarle del sector derecho Nacho Fernández en la pelota. El envío que va viendo zurda la metió Nacho. ¡Cerradito! Anticipado en el primer palo. No pudo Facundo Cambeses. Se había dormido la defensa de Racing. Los durmió todos en el primer palo. Renzo Gianpaoli hacía vista al arquero de Racing. La pelota quieta. La pelota quieta parece ser una aliada para Gimnasia.
1: Sí, no la pudo conectar bien el marcador central del Lobo. Aprovecha, obviamente, el equipo de Ariel Pereira la buena pegada de Nacho Fernández, que pone la pelota donde quiere. Recién ganó de arriba Gimnasia, pero el cabezazo de Gianpaoli fue errático, desviado.
2: Acomoda Facundo Cambeses, 13 del primer tiempo, Racing 1, Gimnasia 0.
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2: La pelota a la posición de Pedro Torrejón. La bocha para Mijevic. Se tira al piso. Recupera el 10 de Racing. Rebote para Conagni. Conagni para Santiago Sosa. Sosa abriendo a la derecha para Ezequiel Canao. Recibe lateral diestro de la academia. Mijevic filtró el pase. Muy bueno para Saracho. Se viene Racing con Solari en centro. Que rebota en la marca de Renzo Gianpaoli. Lateral para la academia. Lateral para Ezequiel Canao.
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2: 14 minutos del primer tiempo. Racing le gana a Gimnasia 1-0. Gol de Marco Mijevic en el amanecer del partido. Lateral para Ezequiel Canavo. Desde el sector derecho, altura de área grande. La mete al área Canavo. La peinaban de cabeza. Rebote para Sosa. El control no fue del todo bueno. Anticipa Escudero. La pelota se pierde por línea de fondo. Saque de arco para Gimnasia y Grima La Plata.
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2: La saca Nelson Infran para el Chelo Torres. De cabeza anticipaba Escudero. En el rebote quería Mijevic. El pase atrás un poco comprometedor. Lateral para Gimnasia, que empieza a equiparar lentamente el juego, Santi.
1: Claro, se arma el partido. Ya no es ese aluvión de Racing en el comienzo. En los primeros 10, ahora estamos hablando de un partido que tiene equilibrio en la mitad de la cancha. Se adelanta Gimnasia. Intenta activar a Nacho Fernández para que le dé fútbol al Lobo.
2: La salida para el equipo platense, presiona Santiago Solari. Apertura a la derecha para la posición de Miramón. Lo marca Mijevic, se va encerrando Miramón. Retrocedió a campo propio, sacando de derecha a Ricalde. Rebote en la espalda de Mijevic. Cae para Nacho Fernández, se la lleva Miramón. La quería descargar ahora Ausmendi. Ausmendi para Nacho, recuperación de Saracho sin infracción. Recupera Nacho Fernández, jugó para el Chelo Torres. Otra vez para Nacho, buena marca, buen quite de Matías Saracho. Que después trastabillaba, se resbalaba. No puede dominar con Egni. Recuperación rápida de Gimnasia. La pelota para que juegue ahora Sebane. Apertura en la izquierda. Abriendo para Torrejón que va jugando por abajo para que entregue de primera Sivane para Torrejón por el sector izquierdo, entregando para que juegue Pérez que lo va a encarar a Canavo. Recuperación sin infracción de lateral derecho de Racing, jugando para Cambese que la agarra de primera, la mete en el cielo de Avellaneda a la mitad de la cancha, donde gana de cabeza Nacho Fernández, rebote para Santiago Sosa, Mijevic para Escudero, revolea de zurda Escudero, la bajaba a Solari para Matías Saracho que puntea para Canavo por el sector derecho, pasó, cruzó mitad de cancha, se juntó con Solari, la descarga no fue buena. Hay un jugador sentido de Gimnasia, Valdés, creo que es Nacho
0: Fernández, el número 8,
2: muy dolorido, ojo, seguido, creo que está mirando el banco de reojo, Hernán.
0: Sí, porque primero le pegó al piso, no puede pisar bien, el Pata Pereira le pregunta, por ahora continúa el River.
2: Las pelotas de Gimnasia a mitad de cancha, dame una, Gustavo.
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2: Viene el centro del sector izquierdo, se va cerrando a las manos de Facundo Cambeses. El centro que venía de Juan José Pérez desde la banda izquierda. La pelota cayó en las manos de Facundo Cambeses. Ya tenemos 17 de este primer tiempo con gol de Miljevic. Racing le gana a Gimnasia 1-0.
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2: Ahora, Santi, parece que Racing bajó un cambio.
1: Le cuesta encontrar la pelota en este segmento del partido, es de Gimnasia, empieza a aparecer Nacho, a integrar al equipo y hay un buen partido, buenas intervenciones con el 20 de Gimnasia, Juan José Pérez que juega por la izquierda y desequilibra en ese sector cuando lo encuentra Gimnasia.
2: Es escurridizo el 20 de Gimnasia, Lima La Plata, mira Mon por el sector derecho, lo marca con Agni, recupera sin infracción con Agni, la puntea para que saque el Pacha Espino a la posición de Santiago Solari, no podía dominar Solari, el rebote para que juegue Tello, Escudero para Espino, falta, no le cobra nada el árbitro al lateral izquierdo uruguayo, de Espino para Escudero que la revolea de zurda para que la peine Santiago Solari, al pecho de Tomás Conegni, anticipaba con todo Gian Paoli, el rebote para Nacho que tiene el chelo para el empate, y esto es pase de arquero o no, reclama pase de arquero Gimnasia en la cobertura, estaba Escudero, la pelota la tomó con las manos Facundo Cambeses, tuvo el empate el Chelo Torres, había quedado desarticulada la defensa de Racing.
1: Otra buena jugada de Gimnasia, por supuesto, en todo lo ofensivo de Gimnasia, tiene que ver Nacho Fernández, le quedó la definición al Chelo, lo cerraron bien, estaban reclamando que había pase al arquero, estaba muy cerca de la acción, Nico Ramírez decía no, que no, es más allá del toque de la pelota en el futbolista de Racing, que no hubo intención de que sea pase a Cambeses.
2: ¿Nasa la repitieron?
4: Sí, la repitieron por acá, pero el jugador quiere despejar claramente, no es pase de arquero.
2: Se viene Miramón por el empate, Miramón filtró el pase a la derecha para que venga Barroso Esquiloto. La metió por abajo para Chelo Torres, con lo justo cruza Escudero. Con lo justo, el corte de Escudero cuando se relamía por la igualdad. El Chelo Torres, Gimnasia está cerca del empate. Pide calma, Boivoda, hay lateral para Racing.
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2: Tengo tiempo, joven.
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2: Se viene el Pacha Espino por izquierda. Va el uruguayo. Le pega de zurda. Lucía. Se animó el uruguayo. Tuvo tiempo, tuvo espacio. Se tuvo fe, se tuvo confianza. La tiró casi que a la platea. Sí.
1: Te iba a decir eso. Una a favor y una en contra de Espino. La personalidad y la confianza para probar de media distancia. La mala, la ejecución, ¿no? Que fue muy desviado sin ninguna posibilidad de ser.
2: Valdés, ¿qué pasó con el Pacha, Valdés?
0: Se ponen como locos porque no le pegó bien recién el lateral por izquierda, pero le aplaudieron por la jugada.
2: Se viene a toda velocidad por el sector derecho. Ahora jugando el número 29, Osmendi, la marca. Era de Escudero, la puntilla con Engi, rebota en Miramón, lateral para la Academia.
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1: patrón que se repite, Luca, en los dos primeros partidos del ciclo Voivoda. Los goles de Miljevic y antes de los cuatro minutos. El otro día con Defensa y Justicia y hoy con Gimnasia.
2: Va trepando por derecha Canavo. Canavo que va, se mete al área y la puntea para Solari. Solari que va a desbordar. Va Santiago, que cumplió 100 partidos con la camiseta de Racing. Solari tocando atrás para que juegue con Agni. Con Agni para Marco Miljevic. Filtró por abajo, buena pared. Marco por el segundo. ¡Oh! Se lo perdió Miljevic. Se lo perdió Marco Miljevic. La armó bárbaro Racing, que llega con mucha facilidad, pero tocando de primera al área de Gimnasia Grima La Plata. Tuvo su doblete Marco, tuvo el segundo el 10 de la Academia.
1: Hay buenas señales en el 10 de Racing para el equipo de Juan Pablo Voivoda. Cuando tiene la pelota propone juntar al equipo a través del pase, del toque. Ya consiguió un gol, se lo ve metido, enfocado a este Miljevic, es al que fue a buscar Racing.
2: ¿Cómo le cambió la cara a Hernán Valdés? Voivoda, Miljevic en la Academia.
0: El trabajo de pretemporada le vino bien al ex Huracán, por eso es de la confianza del entrenador.
2: La salida de Santiago Sosa jugando para Saracho. De Saracho para Sosa. Sosa abriendo a la derecha para la posición de Canavo. De primera descargaba, rebotaba en la marca de Pedro Silva. Torrejón, lateral para la Academia. Dame una, Gustavo.
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2: Jugaba a mitad de cancha Marco Miljevic, entregando atrás para Escudero. Escudero en campo propio, tocando de zurda, corto para Marco Miljevic. De primera para Escudero, que ahora trepa casi como si fuera un lateral por izquierda. Escudero que las pone bajo la suela. Le pone calma a la jugada. Escudero para Facundo Cambeses. Vende Gustavo Joven.
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2: La corre Solari, la bajó con la cabeza, se la llevó puesta Santiago Solari. Se la llevó puesta Santiago Solari, que había quedado cara a cara con el arquero. En un toque de Colombo para Solari, tuvo el segundo Racing. Lo comenta Santiago Lucía.
1: Le sacó la mirada a la pelota Solari y le terminó pegando casi en la cara cuando estaba mirando para adelante. El delantero de Racing, que había ganado en velocidad, por eso no pudo controlar, le rebotó la pelota y se le fue a las manos de Infran. Pensaba, Luca, en el caso de Escudero. Qué caso raro, particular, ¿no? Porque lo hizo debutar Fernando Gago en el ciclo Costa, casi que no jugó y ahora vuelve a aparecer en el equipo.
2: Sí.
1: Y pasaron 3 años del ciclo Costa.
2: Sí, sí.
1: Y es un pibe, eso es lo raro.
2: No, es cierto, Hernán, que ahí tiene bajas de peso Racing, en la saga central, Di Cesare, Rojo, entre otros. Por eso juega el pibe, ¿no?
0: Di Cesare hoy cumple la fecha de suspensión, va a poder volver el próximo martes. Cuando Racing vaya a Rosario, Rojo está en el banco.
2: Se viene Solari por izquierda. Atacan 3, defienden 2. Solari para el segundo. Solari para el segundo. Topó el arquero. Marco en el rebote, Miljevic. La trabó con lo justo Gianpaoli. Lo trabó Gianpaoli, que se vistió casi de un arquero de handball. La defensa de Gimnasia es un espanto. Santiago Solari le apuntó a la humanidad de Nelson Infran. Tuvo el segundo Racing, tuvo el segundo, otra vez Marco Miljevic.
1: Le faltó decisión a Santiago Solari, porque cuando le quedó la pelota para encarar no tenía ninguno de Gimnasia adelante, pero estaba buscando el pase siempre. Iba mirando a ver si le llegaba a alguien para descargar. Cuando tuvo que ir a definir, ya lo achicó bien Infran. Clarísima posibilidad para Racing, el mano a mano que Infran le gana a Santiago Solari.
2: Colombo para Cambeses, me dio una vuelta por el banco de la Academia.
0: Y lo vive con toda intensidad Voivoda, pide calma y pelota al piso.
2: Uy, recuperó Gimnasia en salida de Racing. Atacan 4, defienden 4. A toda velocidad se manda Pérez, se mete al área Pérez. La metió para el Chelo Torres en el área. El rodeo del Chelo. Apertura a la derecha para Barros Esqueloto. Barros Esqueloto que recibe, la metió al segundo palo. Casi en contra. Casi en contra Canavo. La pelota se había perdido finalmente por línea de fondo. El centro medio complejo de Barros Esqueloto. Un aviso para la espalda de Canavo.
1: Sí, otra vez el chico Juan José Pérez de Gimnasia de Grima La Plata generando inconvenientes, problemas. Es el punto de desequilibrio más importante que hoy tiene Gimnasia. Es la razón para creer del tripero frente a Racing. El buen partido que está jugando por la izquierda el 20.
2: Me dio una vuelta por el banco de Gimnasia.
0: El Pata Pereira aplaudió recién la jugada. Le pide a Nacho Fernández que agarre la pelotita.
2: No, el tema del Pata Pereira, Hernández, es la defensa. No se puede marcar tan mal Gimnasia.
0: No, de mitad de cancha para adelante es bueno, de mitad de cancha para atrás te hace sufrir.
2: Se complica Canavo en salida, después reclamaba infracción y se quedó Ramírez. Ahora sí la marca el árbitro del partido. Será salida para la Academia. Tenemos un locutor comercial que es Gustavo Jove.
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2: NASA, ¿cómo va el otro partido?
4: 23 minutos, 0-0 entre Vélez e Instituto.
2: ¿Quién está mejor?
4: Está mejor Vélez.
2: Bueno, eso se juega en Liniers, ¿no?
4: Así es.
2: Hay buen marco para el equipo de Barros Esqueloto, que también se desmanteló bastante en este mercado de pases.
4: Sí, más o menos. Tiene algunos refuerzos, pero bueno, por ahora está siendo superior al Instituto.
2: De salida de Escudero en campo propio. Jugando a la izquierda para el Pacha Espino. Recibe el uruguayo. La controla Espino. No lo puede marcar Miramón. Por abajo no podía filtrar el pase Espino. Que tiene la difícil misión, Santi, de reemplazar a Gabriel Rojas.
1: Sí, si esa va a ser la vara, la va a pasar mal Espino.
2: Va Racing con Solari. Otro rebote mordido del número 28 de Racing. Muy buen pase filtrado de Matías Aracho para Santiago Solari. El remate que se amortiguó en la marca de Renzo Gianpaoli. Esta fue fácil para Infran.
1: Y bueno, el pase de Matías Aracho, la conexión con Santiago Solari. Sacó el derechazo, fue a la posición del arquero. Otra llegada de Racing que parece recuperarse lentamente en el desarrollo del partido.
2: Ataca Gimnasia por el sector derecho. La pelota para Barros Esqueloto. Jugando Bautista Barros Esqueloto, no el 10 de Gimnasia. ¿Qué le pasó al volante creativo y ofensivo del Lobo Hernán?
0: Nicolás está con una molestia, por eso está hoy en el banco de los suplentes.
2: Este Bautista es sobrino de Guillermo.
0: Correcto, es sobrino, el otro es hijo.
2: Exactamente. La salida de Recalde para Gianpaoli. Gianpaoli abriendo la izquierda para Torrejón, que va desnivelando por el sector izquierdo, se junta con Pérez. Pérez que la descarga para Torrejón, el rebote para Pérez. Punteaba Matías Aracho. La quiere Santiago Solari que la puntea. Revolea Aracho. Vende Gustavo Jove.
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2: Miramón, el cambio de frente a la posición izquierda para Torrejón, le erró la cancha. Juan Ignacio Miramón, los aplausos del Pata Pereira, pero un cambio de frente bastante defectuoso. Del número 5 de Gimnasia, Rima La Plata, estamos en 28 del primer tiempo, con gol de Mijevic. Racing le gana a Gimnasia 1-0.
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2: Scatolini vaya preparando todo el fin de semana en el Fútbol Show Nacional.
4: Obvio que sí.
2: Con 4 transmisiones, con grandes partidos para esta primera fecha del torneo clausura. Vaya preparando la grilla de Nataluti.
4: La tengo.
2: La grilla de Kolipsky. La grilla de Perazo.
4: Cuando quiera.
2: La salida de Facundo Cambese. Salta a la mitad de la cancha para la posición de Mijevic. Que la baja de cabeza para Santiago Sosa. Sosa apertura a la derecha para Ezequiel Canavo, que recibe muy libre. Tiene campo para recorrer Canavo. Canavo que aceleró. Va Ezequiel por abajo. El pase muy, pero muy largo para Matías Aracho. Saque de arco para Gimnasia Rima La Plata.
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2: 29 minutos del primer tiempo. Racing 1, Gimnasia 0, gol de Marco Mijevic. En el amanecer del partido. Ya me va a contar Scatolini cómo viene el sábado. En el Fútbol Show Nacional, abajo de cabeza Chelo Torres. Para el anticipo de Nazareno Colombo. Se la saca de encima. Las pelotas del arquero de Gimnasia. Lo presenta Jove. Y Scatolini me da los partidos del sábado.
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2: Lateral para Racing. Los problemas, los horrores defensivos en el fondo de Gimnasia persisten.
1: Sí, no es la dupla central titular. Llegó de esta manera Gimnasia al comienzo del campeonato. Algunas dificultades post pretemporada. No ha sido bueno desde el punto de vista defensivo el partido hasta acá de Gimnasia. No entrega seguridad el Lobo atrás.
2: Se viene Racing por derecha con Matías Saracho. Saracho que la mete por abajo para Marco. La metió de memoria al segundo palo. Se la alcanzó a Nelson Infran. Marco Miljevic jugó de memoria. Tenía tiempo, tenía lugar para incluso rematar el arco. El 10 de Racing, que siempre está solo, siempre recibe libertad, Santi.
1: Sí, que hay mérito de Miljevic en eso y también hay déficit de Gimnasia para no interpretar que hasta ahora lo más importante que ha pasado en Racing en términos de construcción y elaboración pasó por los pies de su número 10 y Gimnasia todavía no lo encuentra en el partido.
2: Minuto 31 del primer tiempo en el estadio. Presidente Perón, Racing 1, Gimnasia 0.
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2: Falta, falta en el fondo de Nazareno Colombo. Se lo llevó puesto a Juan José Pérez. Estaba de espalda, jugó rápido Gimnasia. ¡Tiene el empate! ¡Gol! ¡Gol! ¡Gol! ¡De Gimnasia! ¡Que jugó rápido! ¡Durmió toda la defensa de Racing! La jugaron rápido por la izquierda, en remate cruzado, llegó a desviarla Facundo Cambeses y apareció libre por el segundo poste, casi que abajo del arco, para soplarla, para empujarla, Bautista Barros Esqueloto, quedó pagando en defensa Racing, fue rápido, fue astuto el Lobo, lo durmió a la Academia y en 32 del primer tiempo, en el estadio Presidente Perón, Racing 1, Gimnasia 1, lo empata Bautista Barros Esqueloto.
1: Se había recuperado en el partido, había llevado el desarrollo a la mitad de la cancha. Una jugada rápida que tiene más que ver con la viveza, con estar despierto, que con las condiciones técnicas. Pero Gimnasia en esta lo durmió a Racing. Aprovechó Bautista Barros Esqueloto llegando el lateral por la derecha, posición de gol. Una salida rápida de un tiro libre. Racing desconcentrado y la definición de Gimnasia para poner el partido 1-1.
0: Felicidad del banco visitante, como decía Santi en la previa. Esqueloto es titular porque tiene lesionado a Germán Conti. Entonces tuvo que jugar el Esqueloto y hoy hace el gol.
2: Se viene el Pacha Espino por abajo, el centro por abajo. El rebote para Conegni con lo justo Barros Esqueloto que la saca de puntín para arriba. De cabeza Santiago Sosa. De cabeza bien devolvía a Barros Esqueloto. La bajaron para Miramontodo por el sector derecho. La pide Chile Torres por izquierda con lo justo de cabeza marcado Ezequiel Canavo. El rebote para Matías Saracho. Saracho lo pone a correr a Santiago Solari por ese nivel. Va a Solari, va Santiago, enganchó para adentro. Le adelantó la puntilla para Saracho. Buena apertura para Conegni que tiene el segundo. Conegni para Malcolm Miljevic. La pelota se pierde al techo del arco. ¿Esto es córner o arco? Córner. Córner, dice Ramírez con cierta duda. Tengo tiempo para una de Gustavo Joven.
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2: Tiro de esquina para Racing. ¿Era córner?
1: Ahora lo pueden corregir. Si no lo corrigieron desde el VAR, incluso que habrá sido córner.
2: Me dejó alguna duda. La orden de Ramírez. Hay tiro de esquina del sector izquierdo para...
1: Tenías razón, Luca. Mira, era arco. Ah, mira, arco. Ahora lo puede corregir el VAR. Por eso corrige Ramírez y será saque de arco.
2: Sí, porque la escucharía de una forma atípica, extraña. Malcolm Miljevic con su pie menos hábil. La pelota se fue directamente al techo del arco. Por eso... ¿Me dejaba alguna duda? Bueno, acomoda entonces.
1: Una de las nuevas reglas, ¿no?, que sí tiene el fútbol argentino a partir de esta primera fecha, la que acaba de ejecutar Nico Ramírez, había sancionado córner, no era, corrigió, por eso el saque de arco para el Lobo.
2: Tengo una buena noticia para usted, comentarista.
1: ¿Cuál?
2: Ahora se la cuento, porque se viene ahora a Gimnasia, la marca de Escudero. Rebote para Miljevic en mitad de cancha. Lo pone a correr a Conegni, que a ver si está habilitado. Conegni que va por izquierda, la metió para... que se venga Tello, Tello que la aguanta, casi que arrinconado contra la raya de costado, la aguanta Tello, lo están camiseteando, va Tello contra la marca de Barroso Esqueloto, rebotó en el cuerpo, en el rostro de Tello, saque de arco para Gimnasia. La buena noticia, Santiago.
4: Sí,
2: Lucía,
4: ¿cuál es la buena noticia?
2: Es que tenemos 35-30 del primer tiempo. ¿Qué pasó? No hay cooling break.
4: Ah,
2: no hay pausa de hidratación.
4: Pero parece que lo están evaluando en el fútbol argentino. Oh, no. Sí, aunque... lo tenemos en copas internacionales. Ayer, por ejemplo, en la Bombonera.
2: Claro, por supuesto.
4: Hubo en Boca O'Higgins. Todavía no en el fútbol argentino. Digo todavía porque creo que está en evaluación.
2: Esa era la ventana para los locutores. Era el terreno fértil para Jove, para Gijón. La peinaba Marco Mijevich. Lo estaban agarrando al 10 de Racing. Dame una, Gustavo.
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2: Jugando Escudero para Nazareno Colombo. De Colombo para Santiago Sosa, que aparece muy retrasado. Traslada el capitán de la academia, jugando a la derecha para Ezequiel Canavo. Canavo que va centralizando el juego para Tello. De primera para Matías Saracho. Saracho que la perdió, recupera Gimnasia. Que apuesta a la contra rápida con Ausmendi. ¡Upa! Con todo. Metía a Colombo, rebote para que se venga Miramón por el sector derecho. De Miramón jugando corto para que la entregue ahora Sibáñez. Sibáñez que traslada la pelota, pasó a mitad de cancha. Apertura a la izquierda para Juan José Pérez. Recibe el 20, la puntea para que se venga ahora Torrejón, la metió de zurda. Tiene el segundo, Miramón de cabeza, Miramón lo tuvo. Lo tuvo de cabeza el número 5 de Gimnasia, Juan Ignacio Miramón, que llegó lanzado en velocidad y en el punto penal conectó de cabeza. Lo agarró casi que a contrapierna Facundo Cambeses. Tuvo el segundo Gimnasia Grima La Plata.
4: Y una acción clara, concreta para el Lobo. Es equilibrado el desarrollo, el trámite del partido. Otra vez ganó por la izquierda Gimnasia. Reiteramos, muy buen partido de Juan José Pérez, de lo mejor en la noche, el 20 del Lobo.
2: La pifia de Sebastián, lo está arrinconando a su compañero Torrejón, que la revolea de zurda. Hasta la mitad de la cancha, donde gana Sosa de cabeza. El rebote para que la corra, la presida Conegni. Conegni que abre el izquierdo para que juegue el Pacha Espino. Espino que retrocede con Conegni. Todos pasan a la mitad de la cancha. Conegni que hace un rodeo. No lo marca nadie. Clarifica el juego para que la pierda Racing. Ataca ahora Gimnasia. 1, 2, 3, 4 contra 3 defensores. Tiene el segundo Lobo. Se viene Gimnasia por el segundo. La pelota para Miramón. Enganchó, recortó para adentro. Oh, después falta. Falta en ataque. Le perdona la vida Gimnasia al fondo de Racing, que la perdió otra vez en salida y casi saca del medio.
4: Y resolvió mal Gimnasia en este ataque. Era muy clara la acción en ofensiva para el Lobo entre Ausmendi y Miramón. La desaprovecharon. Pedía rápida definición. No lo hizo Ausmendi, tampoco pudo Nacho Miramón. Una buena para Gimnasia, que ya tuvo dos en los últimos dos minutos.
2: 38 del primer tiempo, Racing 1, Gimnasia 1.
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2: NASA, dame dos mensajes del WhatsApp nacional.
4: Dale, la gente se puede comunicar al 11-3870-7485. Hola, muchachos. Soy Jorge, el jardinero de Hurlingham. Me pone muy feliz escucharlos con Racing, que este año va a ser campeón.
8: Epa.
4: Después, Juan de Cañuelas nos pone, vamos Racing, buena transmisión, chicos.
2: Sacando de cabeza Canavo para Marco Mijevich. Se la lleva Marco, trastabillado con las pelotas, recupera Nacho Fernández. Por izquierda ya empieza a correr Torrejón, Torrejón que va acelerando. La metió por abajo para Chelo Torres. La marca que no prospera de Sosa. El rebote para Torres como enganche, puntea para Miramón. Miramón que recibe por el sector derecho. Por abajo jugó para Sibane. Sibane que filtró el pase muy bueno para Barros Aquiloto. La metió para abajo para Chelo Torres. El rebote para Barros Aquiloto. Mano penal. Mano penal. Mano penal, penal, penal, penal. Penal para Gimnasia. Penal para Gimnasia, lo cobra sin dudar Nicolás Ramírez. La pelota que había quedado rebotando, apareció un manotazo de un defensor de Racing. Fue Colombo, fue Escudero, no dudó Nicolás Ramírez. Racing ni siquiera protesta y en 40 del primer tiempo, penal para Gimnasia, que lo puede pasar a ganar.
4: Enorme mérito en la jugada de Seoane, el mediocampista central de Gimnasia. Un pase filtrado extraordinario para que en la salida de la jugada le termine pegando la pelota en la mano clara y evidentemente a Escudero, el marcador central de Racing.
1: nada que discutir. Claro penal para Gimnasia, que tiene la gran chance el Lobo en Avellaneda.
2: Scatolini, penalazo, ¿no?
4: Sí, sí, la verdad que sí. Podía haber sido para tarjeta también, como abre el brazo del defensor de Racing.
3: Estaba parando un taxi.
2: ¿Cómo está Boivoda, Valdés?
0: Se pone como loco, no puede creer el error defensivo. El que le va a pegar, el que tiene la pelota, es el 32, Luis Marcelo Chelo Torres.
2: Que suele ser quien se hace responsable de los penales en Gimnasia. El reloj marca casi 41 de este primer tiempo. Penal para Gimnasia. Historia igualada, 1-1. En el estadio Presidente Perón lo ganaba Racing. Gol desde el vestuario de Mihevich. Lo empató Gimnasia, gol de Barros Esqueloto. Lo quiere pasar a ganar el Lobo con este

0: delantero de Gimnasia, que encima creo que quedó lesionado. Cambeses se arrojó a su palo izquierdo y con el botín derecho la pudo controlar. Se levanta el cilindro. Facundo Cambeses le tapó el penal a Chelo Torres.
1: Parecía ser la gran posibilidad para Gimnasia en el partido. Venía levantando el Lobo desde el juego, había llegado al empate. Le había generado situaciones claras, la de Miramón, la de Aumendi, no pudo convertir. Ahora el penal era la manera perfecta para Gimnasia, que comenzó perdiendo en el primer tiempo, apenas iniciado el partido, para irse con otra sensación. Mal ejecutado el penal por parte del Chelo Torres, sin potencia, sin esquinarlo. De hecho, se pasa Cambeses cuando se tira hacia su palo izquierdo y la termina atajando con los pies. Veremos cómo influye esta acción en lo anímico del partido.
2: Y el Chelo Torres se va lesionado con un problema en el muslo de la pierna derecha. Cuando quiera presentamos un nuevo amonestado en Gimnasia.
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2: El amonestado es el número 18, Mateo Seoane.
0: Bueno, qué combo fatídico para el Chelo Torres. Erró el penal y se lesionó. Algo muscular, ¿no, Hernán?
2: En el muslo, cuando le pegó, le tiró. Por eso sale el jugador de Boca.
0: Ahora le pido algo a Nazareno. Sin la repetición, para mí, se lesiona en ese repiqueteo, en esa frenada que hace el Chelo Torres antes de patear. Hay que ver si en la repetición lo puede apreciar Nazareno Scatolini. Tocando ahora por derecha a Miljevich. Para Canavo, la meta al área. Rebote para Marco. Aparecía primero Pérez. En la marca estaba Santiago Sosa, que recupera rápidamente para la Academia. Jugando Colombo para Escudero, Escudero para Espino. Espino para Conegni por el sector izquierdo. La juega Tomás Conegni. Atrás para Escudero. Dame una rapidito, Gustavo.
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0: Espino para Mijevich. Marco para el Pacha. El Pacha por izquierda. La metió para abajo para Solari, que se mete al área. El recorte para la derecha. La metió para Espino. A las manos del arquero Nelson Infran. Salí de respiro para Gimnasia y Mar del Plata.
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0: Casi 45 del primer tiempo. Historia empatada 1-1 entre Racing y Gimnasia. Presentamos el cambio del Lobo.
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2: Primer cambio en la visita fuera el 32, el Chelo Torres. Adentro el 7, Manuel Panaro.
0: Bueno, otra característica, ¿no?
1: Sí, qué salida del partido para el Chelo Torres, pateando y errando un penal y además lesionándose. Quizás el jugador más importante del primer semestre. No había tenido un buen primer tiempo. A él le dieron el penal para que empiece, como todo goleador necesita, a amigarse con el gol. Pero en esta ganó Cambeses.
0: ¿Cuánto más, Valdés?
2: 2 minutos más, relator.
0: Otra pérdida de Matías Aracho, que después se rehace, recupera el rebote para Canavo. Canavo, que va jugando casi como doble cinco. Uy, el cambio de frente fue muy malo para Miljevic. Esto va a ser lateral para Gimnasia. La dejó en cancha Marco. Lo presionan a Cambeses. Saca el arquero de Racing. Dame una, Gustavo.
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0: 46 del primer tiempo. Tengo tiempo, locutor.
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0: No podía peinar Latillo. El rebote favorece a Gimnasia. Recién se va recuperando Miljevic. Recupera Manco. La puede concretar Racing en el fondo. Lo estaban agarrando. Pasó entre dos Miljevic. Va Marco. Jugó para abajo para Solari. Solari se mete al área. Va Santiago. Solari que amagó. Le puede pegar de afuera Miljevic. Caída con Enni. Rebote para Marco. Revolea. Torrejón para un costado, lateral para la Academia.
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0: Lateral para Ezequiel Canavo. Canavo que lo hace rápido para la ubicación de Santiago Solari. Anticipaba Gianpaoli. Será la última del primer tiempo. Historia igualada 1-1.

0: Lateral para Canavo, desde el sector derecho lo hace rápido para la posición de Matías Saracho. Saracho que la mete al área, rebote en la defensa de Gimnasia, la puntea Saracho, revienta de zurdo a Gianpaoli, rebote para que juegue Tello, jugando el árbitro Nicolás Ramírez, marca el final de este primer tiempo en el cilindro mágico de Avellaneda. Por ahora, la historia está igualada, está empatada, 1-1 entre Racing Club de Avellaneda y Gimnasia Esgrima La Plata.
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0: Se retiran los protagonistas, se retira Racing, se retira Gimnasia. Voy a la posición de Hernán Valdés.
2: El dueño de casa se va con un gol de Miljevic. Un amonestado tuvo la Academia Alejandro Tello junto a Voivoda, Tagliamonte, Martirena Rojo, Mateo Martínez, Nacho Rodríguez, Craneviter, Ortegoza, Baltasar Rodríguez, Duban Vergara, Tomás Pérez, Elías Torres y Lautaro Díaz. El lado de la visita también se va conforme con lo realizado en los primeros 45 minutos. Tuvo un amonestado Mateo Seoane, el gol de Bautista Barros de Cheloto, un penal errado por Luis El Chelo Torres y un cambio, el ingreso de Manuel Panaro por el ejecutante de la pena máxima, El Chelo Torres. En el banco, junto al Pata Pereira, Harlen Castillo, Cortazo, Langa, Ojeda, Steinbach, Augusto Mas, Aguiar, Nicolás Barros Echeloto, Villarreal, Jeremías Merlo y Franco Torres.
0: El trabajo en campo de juego de Hernán Valdés, un título de nuestro comentarista, del que contagia fútbol, el que contagia rock. De Santiago Lucía, el título del comentario de este primer tiempo en el cilindro.
3: El impulso de Racing y la reacción de Gimnasia, el empate lógico 1-1.
0: Me doy una vuelta por Maipú. Usted me dirá, joven, si tenemos noticias, si puedo ir con el locutor, si puedo ir con Nazareno.
4: Venga conmigo.
0: Vamos ahí a Maipú, dale.
4: Gol de Vélez.
0: ¡Vamos!
4: Golazo de Vélez. Había adicionado justo el árbitro de partido Merlos. Y Lanzini, a los 45 más 1, marca el 1-0 parcial para el conjunto de Liniers. Por otro lado, noticias, novedades del día de hoy. Gustavo Álvarez, que se fue de San Lorenzo, fue presentado como nuevo entrenador de la Liga de Quito. Después River, hace instantes, acaba de preguntar condiciones por el lateral Francisco Ortega, lateral izquierdo. También fue presentado el día de hoy Ángel Correa. Fue comprado por 15 millones de dólares más 2 millones en objetivos, cerrado en 7 cuotas con un contrato hasta diciembre de 2029. Hoy también en River se presentó a su primer entrenamiento Nicolás Otamendi. Noticias en el mundo independiente, porque cerró su segundo y tercer refuerzo. Llega Santiago Mele, el arquero que tuvo su paso por el último Mundial con Uruguay, a préstamo desde México. E Emmanuel Machúcula, que Independiente lo compra el 60% del pase al propio jugador en 150 mil dólares. Últimas noticias en cuanto a refuerzo de mercado de pases de San Lorenzo, porque está interesado en Rodrigo Rey, el arquero que va a ser suplente Independiente de aquí a diciembre. Desde el entorno del arquero lo desmienten. Y también hubo acción positiva de los equipos argentinos en Copa Sudamericana, porque el martes el matador Tigre goleó 3-0 a Nacional en Uruguay. El miércoles Lanús le ganó en condición de local a Cienciano por 2-0. Y el día de ayer Boca, con gol de Miguel Berentiel, le ganó 1-0 a O'Higgins en la Bombonera.
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0: Sí, por favor, joven.
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0: Gracias, gracias Gustavito, joven.
5: Vaya Luján,
0: No sabe lo que está el parque invernal. El parque invernal en Luján para toda la familia.
5: ¿Usted me lo recomienda?
0: Sí, Parque San Martín. Actividades libres y gratuitas. Bueno. En el medio de la naturaleza, para todas las familias, para todas las edades. Absolutamente recomendable.
5: El martes parque. O miércoles que viene estoy por ahí.
0: Usted avíseme que le guardamos un lugar preferencial.
5: Perfecto, gracias.
0: ¿Quiere unos copos de azúcar?
5: Bueno, también.
0: ¿Quiere unas paragüitas, unos pirulines?
5: Yo todo.
0: ¿Unos pochoclos? ¿Unas palomitas de maíz?
5: Todo, todo.
0: Palomitas de maíz. Vamos preparando pochoclos para escuchar el comentario.
5: Bueno.
0: De Santiago Lucía. Presentamos el comentario de Santiago Lucía que nos va a explicar este Racing 1, Gimnasia 1.
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0: empatan 1-1 en Avellaneda, Racing y Gimnasia de Esgrima La Plata. Un primer tiempo entretenido, movido, cambiante, con acciones de riesgo, penales. Hemos visto un buen primer tiempo en términos generales en cuanto al rendimiento de Gimnasia y Racing. Por supuesto, con una lectura que tiene que ver, en primera instancia, con un buen inicio de Racing, que casi como si fuera un patrón de la academia en estos primeros dos partidos en el ciclo de Juan Pablo Voivoda, había conseguido la apertura rápida frente a Defensa y Justicia por la Copa Argentina en la cancha de Quilmes. Y hoy también, a los 5 minutos nada más, se mostraba Racing como un equipo con presión, con insistencia de jugar en el terreno de Gimnasia y Esgrima La Plata. Y a los 5 minutos, esa presión derivó en un error claro, marcado de Gimnasia en la salida, de Gianpaoli con una mala entrega, el anticipo de Racing, la pelota que le queda a Matko Miljevic cerca del punto del penal, y casi como si fuera un pase a la red, y con mucha facilidad define el número 10 de la academia. 5 minutos nada más de partido y ya Racing ganaba. Se mostraba como un equipo ambicioso el de Voivoda. Tuvo alguna otra situación en ese buen arranque, pero el partido, con el correr de los minutos, lo fue acomodando a Gimnasia. Racing dominaba, no la pasaba bien, pero había un crecimiento evidente en el juego en el equipo de Ariel Pereira. Pasado en la mitad de la cancha, un buen partido del mediocampista central Mateo Seoane, con un Nacho Miramón tirado a la derecha. Ya no es aquel mediocampista central, por lo menos en este Gimnasia. El 5 es Seoane, él juega a la derecha con Nacho Fernández, que es el que intenta tejer el juego de Gimnasia. Cuando la pelota pasa por él, suele tener un buen destino, siempre le da un buen sentido a las acciones ofensivas de Gimnasia. Y el punto más destacado del Lobo en la zona media y en el partido, que fue Juan José Pérez, el 20, que por la izquierda consiguió siempre desequilibrio. Con esto marcamos que el partido se iba sucediendo en minutos y era equilibrado en la mitad de la cancha, pero Gimnasia empezaba a tener dominio. Racing iba a tener una con Solari en una jugada por la izquierda, en la que el ex Defensa y Justicia se va solo contra Infran y en el achique termina ganando el arquero, hasta el momento en el que ese equilibrio al que había conseguido Gimnasia lo transforma en igualdad, porque llega el gol Bautista Barros Esqueloto, pero en realidad el empate de Gimnasia es por una avivada. Esto de poner la pelota contra el suelo en un tiro libre, sacarlo rápido, y el otro equipo no se termina de acomodar. Fue así por la izquierda, vino el remate al arco, el rebote del arquero, y la empujó sin resistencia ya Bautista Barros Esqueloto, para darle una igualdad que, por lo que era el desarrollo del juego, parecía lógica. Después de la igualdad vendría el momento evidente de Gimnasia. Lo tuvo Miramón de cabeza, lo tuvo Aumendi en una llegada al área de Racing que no pudo resolver. Y la tercera parecía que podía ser la vencida, porque la mano de Escudero en el área, el marcador central de Racing, fue evidente. Penal para el Lobo, era la gran chance en el partido, en los pies del Chelo Torres, que ante este buen contexto de juego de Gimnasia no había aparecido demasiado. Le dieron el penal para que el goleador gane confianza y la ejecución no fue buena, no tuvo potencia, no tuvo dirección, la termina atajando Cambeses, y con esa sensación se fue el primer tiempo, con que Gimnasia se pudo haber llevado algo más y que Cambeses termina salvando a Racing de un primer tiempo que fue de mayor a menor, que empezó con su pico la academia y terminó pasándolo mal, al punto de que Cambeses termina salvando lo que hubiera sido victoria de Gimnasia en este primer tiempo. Así se fueron los primeros 45 minutos de fútbol, lleno de acción, de emociones, de aciertos y errores. Y en el presidente Perón hay uno para Racing y uno para Gimnasia.
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3: El Banco Central compró otros 345 millones de dólares para sus reservas. Ya acumuló 13.100 millones en lo que va del año. Más de 1.500 camiones varados por la nieve en Mendoza. La ruta 7, camino a Chile, permanece clausurada, principalmente en la zona fronteriza. Según Gendarmería, la acumulación nívea en Puente del Inca, Penitentes y Las Cuevas supera los 2 metros. Una ballena quedó varada en un banco de arena en San Isidro. En coordinación con la Prefectura Naval Argentina, un equipo especializado de la Fundación Temaiken trabaja en el lugar para rescatarla. 400 kilos de cocaína ocultos en camiones cisterna que transportaban combustible. Los procedimientos donde fueron incautados se realizaron en la Ruta Nacional 34 en la provincia de Santa Fe. En Buenos Aires se anticipa un sábado mayormente nublado, con 16 grados de temperatura máxima. A esta hora, en Salta, 17 grados. En la ciudad de Buenos Aires, 14 grados 5 décimos.
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0: tiempo en el Estadio Presidente Perón. Y Racing exhibiendo, mostrando Hernán Valdés dos trofeos. Primero, la reserva campeona y después el equipo de fútbol femenino. Los actuales campeones que tiene la Academia.
1: Uno que festejó la semana pasada ganándole la final a River, que fue el torneo de reserva. Y las chicas que ganaron esta semana y fueron campeonas.
2: Relator.
0: Y ahí, sir, sí.
2: Cuando tenga tiempo.
0: Vamos, dale.
2: Necesito dos minutos, pero usted man.
0: Vamos, dale.
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0: La locución de Gustavo Jove. Ahí se estaban juntando, Hernán, los planteles, campeones, exhibiendo las dos copas en simultáneo. La reserva y el fútbol femenino ahí, delante de la hinchada de Racing, delante de la Guardia Imperial.
1: Ahí estaban todos festejando y bueno, desde la Guardia Imperial, aplausos para estas dos consagraciones que tuvo la Academia. Mientras tanto, Racing está volviendo a la cancha. Va a haber cambios seguramente en la Academia y en Gimnasia.
0: Bueno, vamos a ir presentando las variantes, los cambios. Lo presenta Gustavo Jove.
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1: En Racing, tacha el número 17. Tomás Conegni, adentro el número 32, Lautaro Díaz.
0: Bueno, y por el lado de Gimnasia también una variante, la presentamos.
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1: Ahí está, adentro el número 37, Jeremías Langa. No, el número 35.
0: Sí.
1: Perdón, estamos hablando de Juan Cruz Cortazo. Ya te confirmo quién se fue.
0: Creo que el 14. De Recalde. Se quedó Lonaza ahí en Estudios Centrales, pero creo que se fue el 14. En Gimnasia Arisma La Plata, un cambio por lado. Viene el entretiempo. Nicolás Ramírez que acomoda el balón en la mitad de la cancha. Todo preparado para el arranque del segundo tiempo del cilindro.
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0: Y lo comenta Santiago Lucía, el trabajo en campo de juego de Hernán Valdés. En Estudios Centrales Nazarenos Catolini, la locución comercial de Gustavo Jove. El trabajo en la parte técnica de el Chapa Fuchs. Algo pasa con Ramírez. Está esperando que se retiren todos del costado de la cancha. Ahora sí, la orden del árbitro, movió Solari y continúa la acción en el Estadio Presidente Perón por ahora. Historia igualada, 1-1 entre Racing y Gimnasia en esta primera fecha del torneo clausura del fútbol argentino. Las salidas de Santiago Sosa, todo en terreno propio, Sosa con la pelota, abierto por izquierda, recibe Escudero, que en el primer tiempo cometió un infantil penal por una mano muy ampulosa. Cambese jugando para abajo a la derecha para Nazareno Colombo. De Colombo para Escudero. Salida de la Academia en terrenos propios en estos primeros segundos de la parte complementaria.
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0: Lateral que ya hace Espino para Marco Mijevic. De Mijevic jugando para Nazareno Colombo. Colombo y la pelota. Abriendo la derecha para Canavo. Canavo que recibe. Por abajo juntaba con Tello. Buena pared, buena triangulación. Tello que comanda la ofensiva. Abriendo la derecha para que se venga ahora Saracho. Le pasa Canavo. Saracho para Canavo. Canavo que la mete de primera. Y en el primer palo. Despejando ya estaba Cortazo. Lateral para la Academia. Dame una, Gustavo.
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0: Dame otra.
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0: Lateral de Canavo para la marca de Torrejón. Torrejón por un costado. Otra vez el juego de manos de la Academia. Que al igual que el primer tiempo, Santi, parece que se lo quiere llevar puesto.
4: Sí, desde el carácter, la personalidad de un Racing que salió a apretarlo a Gimnasia, a meterlo cerca de Infran y que domina, protagoniza en el comienzo del segundo tiempo.
0: Primer minuto y medio del segundo tiempo. Por ahora historia igualada 1-1 entre Racing y Gimnasia. Cambio de frente para la posición de Espino. No podía de cabeza el Roperito Díaz. El rebote para que corra el Pacha Espino por izquierda. Puntea para Escudero. Escudero que la recibe sin ningún tipo de presión. Jugando corto para Santiago Sosa. De Sosa para Escudero. Sale Escudero por la banda izquierda. Traslada al marcador zurdo. De Escudero abriendo para el uruguayo Espino. Espino para abajo sin ningún tipo de puntería. Le revienta Cortazo a campo rival la cobertura de Escudero. Va a presionar Gimnasia. Escudero de cabeza para el costado. Lateral para Lobo.
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0: Jugo de manos, Barros Esqueloto para... Que se venga ahora Panaro. Panaro que la quería por abajo. Recuperaba Tello que la hacía rebotar en la marca de Barros Esqueloto. Te pregunto, Santi. El Roperito Díaz, ¿entró extremo por izquierda?
4: Entró y se posiciona en esa zona. Es segundo delantero. No es centro delantero. Tampoco es wing definido. Siempre es un segunda punta. Puede ser en términos generales, algo así como lo que era Salas para Maravilla. Así lo pensaron a Lautaro Díaz.
0: Hijo de un jugador muy, pero muy querido en la historia de Racing.
4: Sí, lo vi en el playón cuando llegábamos. Estaba en el playón el Ropero Díaz. Lo vino a ver al pibe. Muchos hinchas saludándolo, sacándose fotos. En una época difícil de Racing, el Ropero Díaz era uno de los pocos en ese momento que le daba alegría al público de la Academia, porque un tipo de un físico grandísimo y de una habilidad descomunal, algo que no es tan común, ¿no? Ver a un grandote tan habilidoso.
0: 3:30 del segundo tiempo, la persigue Solari por izquierda, ganó la posición, se mete al área, va trastabillando Solari, la descarga para Marco Mijevic. Mijevic que recibe recostado por la izquierda, Marco que la filtró para el Pacha por el segundo, la metió atrás, piden mano, piden penal. Por ahora Nicolás Ramírez no cobra nada. Racing se le va el humo al árbitro del encuentro. Después del centro del Pacha Espino, Racing reclama penal. Yo de acá no la vi. Me va a ayudar Scatolini. Racing reclama. Manda en el área de Gimnasia.
4: La pelota en profundidad de Matko Miljevic para la llegada del uruguayo Cardoso cuando va... al piso el futbolista de Gimnasia, tiene un brazo extendido. Yo así viendo la primera repetición te digo que no me parece una mano sancionable, porque el impulso de la mano con la caída del cuerpo casi que no le permite al jugador de Gimnasia ponerla en otro lugar.
0: Scatolini, estudios centrales.
5: Sí, desde aquí viendo la repetición más de una vez, no me parece penal porque el jugador de Gimnasia tiene el brazo pegado al cuerpo, no me parece penal.
0: Vende Gustavo Jove, dame una.
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4: Una jugada difícil, pero coincido con la sanción de Ramírez.
0: Para mí, no es penal. No es penal. Y así lo ratifica a instancias del VAR Ramírez. Tiro de esquina. La metió Mijevic al corazón del área, sacando de cabeza. Estaba Cortazo, rebote para que complete Barroso Esqueloto. Lateral para Racing en el sector izquierdo. Dame una, Gustavo.
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0: Jugó rápido Racing. Mijevic entregando atrás para que la mueva a Tello. Tello en campo propio. Apertura a la derecha para Escudero. De Escudero para Nazareno Colombo. Presiona activamente a Gimnasia. Colombo abriendo para Marco Mijevic. A no perderla ahí Racing. Se está complicando la academia. De Colombo para Facundo Cambeses. Sale el equipo de Juan Pablo Boivoda.
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0: Estamos en 6 minutos del complemento. Racing y Gimnasia empatan 1-1. La descarga no era buena de Lautaro Díaz para la ubicación de el Pacha Espino. Lateral para Gimnasia de Lima La Plata. Lo va a hacer Bautista Barros Esqueloto, autor del empate del Lobo. Todo en el primer tiempo. La jugué de manos para que la intente aguantar y no podía Osmendi. Osmendi que la perdía contra el número 43 Escudero. Larga para que se las ingenie Lautaro Díaz. Gana lateral. Lateral que ya va a apurar Santiago Solari, que la juega corto. Finalmente para que lo efectúe el Pacha Espino, vende Gustavo Jove.
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1: Gimnasia no puede salir del asedio de Racing, desde la personalidad, desde la presión, sin tanto fútbol, pero empujándolo Racing a Gimnasia, que no encuentra lo mejor de sí, que es cuando la pelota la tiene bajo la suela Sebane, cuando lo encuentran al Chico Pérez. Por ahora, estos primeros 7 minutos del segundo tiempo, es Racing empujándolo a Gimnasia y el Lobo que no reacciona.
0: Nos debe una vuelta por el banco de la Academia.
2: Y lo Boivoda lo vive con intensidad, pide que abran la cancha, que no centralicen el juego.
0: Me doy una vuelta por el banco Tripero.
2: El Pata Pereira se hace la marca en la cabeza, pide que jueguen con los cabezas y que no revoleen tanto la pelota.
0: Canao por derecha, al centro al área, revoleaba Cortazo. El rebote no podía Tello, ahora sí, la recuperó, jugó para Sosa. De Sosa para Marco Mijevic, que le puede pegar al arco. Va Marco, la puntea a Mijevic, la punchó bien para que se venga Canao, la metió por abajo, el desvío del camino y la encuentra. La encuentra Nelson Infran, que mete la contra rápida. Gimnasia detectó que hay espacios en la defensa de Racing. Atacan tres, defienden tres. Gimnasia puede meter el segundo. Buena marca del pie de Escudero, Santiago Lucía.
1: Sí, pero no soltó la pelota Miramón. Tenía alternativas de pase. Se excedió, esperó y lo terminó ganando muy bien el Chico Escudero.
0: Se hace de ida y vuelta el partido. Se viene Canavos para abajo. La metió para el Roperito Díaz. La mete para abajo, busca Piesta. Se lo perdió Racing. Se lo perdió Racing. Increíble lo que dilapidó la Academia. El centro rasante, busca pie de Lautaro Díaz. No la pudo empujar Matías Aracho, que estaba solo abajo del arco. Milagro en el área, milagro en el arco de Gimnasia.
1: Había empezado en este segundo tiempo por la izquierda, ahora aparece por la derecha Lautaro Díaz, dándole profundidad a Racing, buscándolo y encontrándolo a Matías Aracho. Tenía que empujarla al gol. Fue errático el remate del número 11. No pudo definir Saracho después del centro de Lautaro Díaz. Una buena que desperdició la Academia.
0: No lo puede creer Boivoda, Hernán.
2: 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No puede creer cómo no hizo el gol Racing.
0: Estamos en 8:30 del segundo tiempo. Vende Gustavo Joven.
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0: Se rompió el partido, no hay mitad de cancha, después la perdí. Ahora el pibe Tello recupera Gimnasia, que de contra va encontrando justamente espacios en la defensa de la Academia. La pelota para Miramón en mitad de cancha. El reloj marca 9:30 de este segundo tiempo. Racing 1, Gimnasia 1.
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4: Arrancó el segundo tiempo, 1-0, sigue ganando Vélez.
0: ¿Gol de quién?
4: Gol de Lanzini. Instituto, detalle a tener en cuenta, con camiseta violeta.
0: Ah, bueno. Usted quería meter ese dato. ¿A usted sí le interesa el tema de la paleta cromática o no?
5: Sí.
0: Desde es lo llamativo. Capilar. Desde lo capilar,
5: es
0: pregunto.
5: Es llamativo, ¿no?
4: ¿Cómo?
5: Instituto violeta, es raro.
0: Lateral para la Academia, lo va a hacer el Pacha Espino. ¿Qué te parece el partido del uruguayo? Ya debutó en Copa Argentina, pero hoy haciendo su estreno en el cilindro, Santi.
1: Discreto. Discreto. No le aporta demasiado a Racing en ataque. Por ahí no lo atacó Gimnasia. Lo más profundo del Lobo fue a espaldas de Carabo con el pibe Pérez. Pero discreto. Racing ahí tenía una herramienta fundamentalmente del fútbol ofensivo. Fundamental en el último tiempo y con el Pacha Espino no la tiene ahora.
0: 11 del complemento al piso y recupera bien Mijevic. Después reclamaba infracción. El árbitro la marca. Tiro libre para Racing a mitad de la cancha.
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0: Hernán, amonestados del partido, ¿los podemos repasar?
2: En Racing tenemos a Alejandro Tello, en la visita al 18, Mateo Seoane.
0: Bueno, estoy bien entonces, pensé que me había comido alguno. La salida es de Escudero jugando por abajo para que la tenga el Pacha Espino o Colombo. La pisa Escudero, espera que saca Gimnasia, por abajo lo encuentra Mijevic. De primera para Santiago Sosa, en rodeo del capitán de la Academia, jugando para Nazareno Colombo. Colombo que la pisa, de Colombo para Escudero, dame una Gustavo.
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1: Buena apertura de Mijevich para el Pacha Espino. La mete al área, el Pacha. Rebote en el camino. Le quedó a Saracho la chilena de Solari. Que no prospera. Que se pierde por línea de fondo. Realmente la enganchó muy mal el número 28 de Racing. Un recurso poco ortodoxo y poco efectivo, Santi.
2: Sí, intentó resolver Solari con una chilena. Pudo haber controlado e intentar asociarse con un compañero. Creyó que lo exótico le iba a dar una respuesta favorable. La chilena se terminó yendo desviada, sin ningún tipo de riesgo para Infram.
1: 12 del complemento, saque de arco para Gimnasia.
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1: La pelota a mitad de cancha para la Academia. No presiona Gimnasia, la mueve como quiere Santiago Sosa. Apertura a la izquierda para Mijevich, que la baja de cabeza para que la peine y no podía el roperito Díaz. Rebote para Miramón, que la puntea para Panaro. Panaro que la peinó. Se complica en el fondo Escudero. Casi se la birla, casi se la roba a Osmendi. Zafó el pie Escudero. Era brava esa pelota. Está arrinconado en el fondo de la Academia ahora. La cobertura del Pacha Espino. La hace rebotar en el cuerpo de Miramón. Lateral para el equipo de Juan Pablo Voivoda.
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1: Mueve el banco Juan Pablo Voivoda. Presentamos los cambios en la Academia.
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3: Afuera el número 18, Luis Alfonso Espino, y el 46, Alejandro Joaquín Tello. Adentro, el 19, Nacho Rodríguez, y el 16, Ulises Ortegoza.
1: Santi, ¿qué te dicen estos cambios?
2: Racing tenía que tener por la izquierda profundidad, alguna alternativa en ataque con el lateral, no lo consiguió con Espino, por eso el momento de Nacho Rodríguez en el partido, y Ortegoza para intentar darle por el canal interno de la cancha algo más de juego. El chico Tello había empezado bien, después se fue desdibujando en el partido.
1: El cambio de frente de Mijevich, la bajaron de cabeza, pedía en mano, ¡el rebote! Lo tuvo Racing con Solari. Lo tuvo la Academia con Solari. Le había bajado de cabeza por el segundo palo. Canavo había rebotado en el cuerpo del marcador central de Gimnasia. La agarró de primera de volea Santiago Solari. La pelota picó del área chica y le dio un besito al caño derecho del arco de Nelson Infran. Tuvo el segundo la Academia en casi 15 del complemento. Casi canto el segundo de Racing.
2: Sí, que tiene otra intención en relación a Gimnasia. Racing lo va a buscar, gobierna el juego, tiene algunas acciones que empiezan a aparecer, aquella de Saracho, esta de Solari, cruzada que se va cerca del palo derecho de Infran. En el segundo tiempo, Racing domina, tiene las situaciones, pero por ahora no concreta.
1: 15 el complemento, sale la Academia, que empata con el Lobo 1-1.
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1: Abrimos el WhatsApp Nacional, Nazareno Scatolini.
4: Así es, la gente se sigue comunicando. Buenas noches, Reyes del Fútbol. Saludos de Alejandra desde Caballito, siempre escuchándolos. Hola, Radio Nacional, buenas noches. Soy Martín, Paso del Rey. Vamos, Academia, saludos. Buen programa de radio. Uno más, buenas noches, amigos de Radio Nacional. Soy Jorge de Recreo, Santa Fe. Buena transmisión. Aguante Colón y aguante el Rojo.
1: La salida es de Ulises Ortigosa, que también está debutando, Hernán, en el cilindro.
3: Claro, la incorporación que vino de Talleres de Córdoba es uno de los cuatro de las nuevas caras.
1: La perdía Mijevich, que después llegó tarde, dejó la patita, cobra la infracción Nicolás Ramírez. Ha quedado muy golpeado el jugador de Racing y también el jugador de Gimnasia. Ojo con Maco, ojo con Mijevich, rodilla izquierda. Seguir Hernán, muy dolorido el 10 de la Academia.
3: Exactamente, que chocó contra Miramón, el número 10 de Racing, Mijevich, con la rodilla derecha que le quedó trabada en el campo de juego.
1: Tenemos tiempo de Gustavo Joven.
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1: Lateral para Racing, estamos en 17 de este segundo tiempo. Historia igualada 1-1, lo ganaba la Academia, gol de Mijevich. Lo empató Gimnasia, gol de Barroso Esquiloto. Anticipaba Escudero, rebote para Ulises Ortigosa. Ortigosa jugando a la izquierda para Nacho Rodríguez, larga para que se las ingenie en Roperito Díaz. En la marca estaba Barroso Esquiloto, autor del empate de Gimnasia, que la tira por un costado. Lateral para la Academia, se apura Nacho Rodríguez. Se desmarca Lautaro Díaz. Lateral para la Academia. La juegan rápido para Ortigosa, de primera para Nacho Rodríguez, el centro de zurda. El amago primero la metió con la de palo. Buen centro, la bajaron de cabeza a las manos de Nelson Infran. Salida para Gimnasia Riema La Plata.
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1: 18 del complemento. El fútbol lo comenta Santiago Lucía.
2: Y Racing intenta ahora con Lautaro Díaz como segunda punta, lo marcábamos anteriormente, y con Miljevic, que a medida que va pasando el partido le empieza a pesar. Ya camina más que lo que hacía en el primer tiempo, no tiene tanta participación con la pelota, necesita más de Saracho y Ortigosa Racing.
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4: 60 minutos del partido, 1-0 sigue ganando Vélez, se acaba de perder la gloria de Córdoba.
1: Tengo tiempo, NASA, presentámelo Gustavo, que seguimos con la grilla del fin de semana del Fútbol Show Nacional.
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4: El domingo tenemos transmisión de 15 a 22 horas, arranca el programa de 15 a 16 horas con Díaz y Puentes, 16:30 a 19:15 tenemos la transmisión de Estudiantes Independiente, relato de Sergio Zarratera, comentarios de Ariel Pagano, los vestuarios los va a hacer el doctor Puentes, en los estudios va a estar Ariel Díaz. Por último, cerrando la transmisión, tenemos Riestra Boca, donde van a estar los relatos de Ladio Arregui, comentario de Nicolás Álvarez, vestuario de Gonzalo Ordóñez Ojeda y los estudios también de Díaz.
1: Así es el fin de semana, es el domingo de Fútbol Show Nacional. Lateral para Gimnasia, la quería aguantar Osmendi, descarga de primera para que se venga Miramón, el rebote para Osmendi, buena descarga, el rebote del camino, se salva Racing en el fondo, viene a meter las cuotas a toda velocidad, el roperito Díaz ganando velocidad, escapa a Lautaro, lo tiene libre a Mijevich por la derecha, va Lautaro para Marco, Marco para el segundo, el rebote, rebotó en la marca de Gianpaoli. ¡Qué sprint que metió el roperito Díaz, Santi!
2: Sí, buen tranco, mostrando que físicamente está en una buena condición Lautaro Díaz. Hasta ahora interesante lo que vimos del exfutbolista del Cruzeiro con la camiseta de Racing.
1: Racing se lo quiere ganar a Gimnasia, la aprieta a la izquierda para que juegue Nacho Rodríguez. Da la vuelta a la Academia. Llega el balón para Nazareno Colombo por abajo, filtró el pase para Matías Saracho. De primera descargando para que se venga ahora Ortigosa. Ortigosa y la pelota va a Ulises. Abriendo la derecha para que la reciba Marko Mihajlovic. Por abajo para Ortigosa. Ortigosa y la pelota jugando para Marco. Marco es Mihajlovic. Atrás para Nazareno Colombo. La mueve la Academia. Colombo para Escudero. Escudero a la izquierda para Nacho Rodríguez. No, prefiere calmar un poco las aguas. Dame una, Gustavo.
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1: Colombo se la obsequió a Nelson Infran. Sale Gimnasia Riema La Plata.
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0: Corner para la Academia, que le imprime velocidad y se lo quiere ganar Santi.
1: Y ahora con Vergara parado como win izquierdo, buscando a Lautaro Díaz. De interesantes apariciones en estos primeros minutos que tiene con la camiseta de Racing el roperito.
0: 23 del segundo tiempo, tiro de esquina para la Academia. Le va a pegar desde el sector derecho a ese balón Matko Mihajlovic, autor del gol de Racing. La orden de Ramírez, acomoda a Matko, acomoda a Mihajlovic. La orden del árbitro, la indicación de Mihajlovic, levantando sus brazos, la metió al corazón del área, el cabezazo. Apareció de cabeza Nazareno Colombo. Centro preciso, centro delicioso de Matko Mihajlovic. Se elevó majestuosamente Nazareno Colombo. Ganó la posición con claridad. La puso contra el palo izquierdo. Voló Insfrán, que nada pudo hacer para evitar este golazo de cabeza de Nazareno Colombo. Y en 24 de la segunda parte, Racing merecía más. Racing quería el segundo. Racing 2, Gimnasia 1. Golazo de cabeza de Nazareno Colombo.
1: Les ganó a todos en el área Nazareno Colombo. Premio a la insistencia de Racing. Premio al ir a buscar del equipo de Juan Pablo Voivoda. Confuso por momentos, con poco fútbol, con más empuje. Así lo consiguió Racing. Se pone en ventaja otra vez la Academia en el partido.
2: Explotó el banco local con el gol de Nazareno Colombo. En tanto, la visita reclama una infracción sobre Ignacio Nacho Miramón. Por eso están todos esperando a ver qué deciden del VAR.
0: Bueno, obviamente uno se fue con la pelota, pero Nasa, ahí con el monitor, ¿apreciaste algo? ¿Viste algo?
3: A ver, claramente se ve un tropezón, una caída del jugador de Gimnasia. Todavía no pasaron una repetición clara como para darte una respuesta final, Luca. Sí, lo que se vio es que se cae un jugador de Gimnasia y es lo que claramente están recriminando los jugadores, entre ellos y Fran y compañía, pero me parece que el partido va a continuar así, 2-1 ganando Racing.
0: ¿Ratificó el gol, Hernán?
2: Sí, señor, recibió la orden de Seiza y cobra el gol para Racing.
0: 26 del segundo tiempo, Racing 2, Gimnasia 1.
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2: Lucas, tiene que salir Nacho Miramón porque, claro, un minuto afuera porque fue atendido dentro del campo de juego.
1: Otra de las nuevas reglas que tiene este torneo que estamos hoy abriendo la primera fecha, si los entran a asistir los médicos al campo de juego, deberán esperar un minuto afuera. En eso está ahora Miramón, por eso transitoriamente con 10 el Lobo.
0: El reloj marca 27 de la parte final en el cilindro mágico de Avellaneda. Racing le gana al Lobo 2-1. Dame una, Gustavo.
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0: Se le fue la pelota por el sector izquierdo a Nacho Fernández. Lateral para Racing, pero antes marca en offside de Palaro, que participa de la jugada. Salía en defensa para la Academia.
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0: Rapidito, Nasa, ¿cómo va la historia en Liniers?
3: 70 minutos del partido, Vélez 1, Instituto 0.
0: ¿Gol de quién?
3: Gol de Lanzini.
0: Sí, viene Nacho Rodríguez por izquierda, abriendo la cancha para Bellito Vergara. Va el colombiano, recorta para adentro. La descarga no fue buena de Matko Mihajlovic. Después recuperó muy bien Vergara. La puntilla Bellito para Ortigosa, Ortigosa para Bellito. Bellito de primera para Canavo. Canavo que va trepando por la derecha, le puede pegar.

0: clavo para abajo, el buscapié que no llega a destino. Buena marca de Gianpaoli y se arma la réplica de Gimnasia. Quedó pagando del fondo Racing. Tiene el empate de Gimnasia. A toda velocidad acelera, va Panaro. Uy, qué buena marca de Canavo. Tiene una moto Canavo.
1: Impecable la recuperación del lateral por la derecha de la Academia. Panaro fue rápido en velocidad, pero lo pasó por encima el 4 de Racing y pudo cerrar, evitando una acción que era de riesgo a favor de Gimnasia.
0: Apura Gimnasia, se viene el Lobo por el empate. Recibe por izquierda Pérez, tiró un caño, pasó. Lo dejó pintado a Sosa. ¡Córner! ¡Córner para Gimnasia! ¡Vente, Gustavo!
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0: Tiro de esquina para el Lobo. Desde el sector izquierdo, la orden de Ramírez. El centro de Nacho Fernández. Se va abriendo la pelota. El rebote no podía Vergara. Otra vez para Nacho, todos habilitados. Le quedó a Fernández de Bordeaux. Lo limpió Lautaro Díaz. El centro por abajo. Se la puntea Roperito Díaz. Después revienta Sosa. La corre Miljevic. No puede evitar al lateral. Tenemos un partidazo, Santi.
1: Rápidamente reaccionó Gimnasia. Es otro el equipo de Pereira. Ahora, cuando le hizo el gol Racing, cambió el chip Gimnasia. Empezó a dominar la pelota y el partido. Y ahora va en busca del empate el Lobo.
0: 29-30 del complemento. Racing le gana al Lobo 2-1. Va con todo el equipo platense.
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0: La metía filtrada al área Pérez, el cruce de Escudero, que después revolvió de zurda. Al terreno rival, la pelota ya la domina Renzo Gianpaoli. Se empieza a retrasar la Academia. Me doy una vuelta rapidito por el banco de Boivoda.
3: Boivoda lo vive con mucha intensidad. Habla con sus ayudantes de campo. Se viene el quinto cambio de la Academia.
0: ¿Y qué pasa con el Pata Pereira?
3: El Pata Pereira también habla con sus ayudantes. No le gusta el juego por los costados.
0: Se viene Torrejón por izquierda. El pase por abajo para Pérez. Al cruce va Colombo. Pérez la puntea, la deja corta. Recupera medias Canavo, que la tira por un costado. La pelota le queda a Torrejón. Torrejón jugando para Sivane. Sivane para Miramón. El cambio de frente queda corto con lo justo. Anticipaba Gianpaoli. Después puntea Sosa. No podía Sivane. La tira a la derecha. Aparece libre de Barros Esqueloto, que la mete al área. Tiene el empate el Lobo. Tiene el empate a Gimnasia. Tapadón de Cambeses. Tapadón de Cambeses, que se había tirado para la derecha, se había pasado, metió un manotazo, un guantazo de zurda, tuvo el empate el Lobo.
1: Una tajadón de Cambeses, porque cuando remata Umendi se desvía el tiro. El arquero de Racing se había tirado hacia la derecha, saca la mano izquierda, termina tajando la pelota. Era el empate de Gimnasia, era el empate de Umendi. Ganó Cambeses en esta.
0: Resiste la Academia, va con todo. Gimnasia por el empate. La mete Nacho al área. La peina Umendi. De zurda Ortigosa para un costado. Lateral para el Lobo. Dame una, Gustavo.
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0: Jugó rápido Gimnasia, la marca de Miljevic, que está jugando casi de tres. La hace rebotar Nacho Fernández en el cuerpo de Matías Aracho. Tiro de esquina para el Lobo. Dame una rapidito.
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0: La mete Nacho al área, al punto penal, el cabezazo de Colombo para despejar. El rebote para Pérez, lo trabaron justo. El rebote para Nacho, que la metió con la de palo. Otro rebote más. Le queda a Miljevic, que puede meter y ensayar la contra para que respire Racing. La puntea para Vergara, que iba trastabillando. Ramírez le marca la infracción. Aplausos en la platea. Respira la Academia, respira Boivoda.
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0: Scatolini, abrimos con dos mensajitos el WhatsApp Nacional.
4: Sí, como no, la gente se comunica al 11-3870-7485. Hola amigos, excelente transmisión, nos dice Juan Carlos de la ciudad de Bahía Blanca. Esta transmisión de hoy de Radio Nacional parece estar muy atractiva. Saludos grandes, Daniel desde Rosario.
0: Al micrófono le grita Ramírez al VAR. ¿Quién está en el VAR, Valdés, hoy?
3: Hoy lo tiene a Paleta y a Bresba en el VAR.
0: ¿A Bresba?
3: Sebastián Bresba.
0: ¿A Sebastián en el VAR? Ay, ay, ay. Se viene Nacho, Nacho que la puntea, la mete para que corra Osmendi. En la cobertura no podía Escudero, gana la posición Osmendi. Osmendi la va a hacer rebotar, la dejó viva la puntea. Sosa que aparece como un bombero para apagar el incendio. Revienta de zurda, González Escudero está a la mitad de la cancha. Donde anticipa la pelota Gianpaoli. Gianpaoli la regaló para Santiago Sosa. Por izquierda ya empieza a correr Bellito Vergara. Enganchó, pasó el arco el defensor. Juega Bellito para Escudero. Sale la Academia que gana 2-1.
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0: Muy buena pared de la Academia por la derecha. Se juntaron Ortegoza y Saracho. Saracho para Ortegoza. Ortegoza que frena la jugada. Entregó para Canavo. De Canavo para Santiago Sosa. Sosa a la izquierda para que ya tenga lugar para correr Escudero. Escudero que abre aún más por ese sector para Nacho Rodríguez, que le deja correr para Mijevic. Mijevic que recibe como extremo por izquierda. Por abajo para Santiago Sosa. Sosa que mira para sus costados. Juega para Marco Mijevic. De Mijevic para Nacho Rodríguez. Rodríguez que traslada la puntea para Marco. Muy buena acción colectiva. Se viene Marco la puntea para Rodríguez. Javier está solo por derecha, Canavo no lo ven todavía, tocó Colombo para Canavo, Canavo para Colombo con lo justo, interceptaba la pelota Torrejón, la manda por un costado, la pelota al pecho de Panaro, Panaro que mete la contra de Gimnasia a toda velocidad, lo quiere empatar el Lobo, va trepando por la derecha Agustín Osmendi, lo va marcando Escudero, Osmendi que la deja en cancha, recorta para adentro, entregó para Nacho Fernández que hace un rodeo, la cambia de frente de buena manera para que corra ahora Torrejón por izquierda. Torrejón que va, la mete al área de zurda por abajo con la rodilla. Despejado Ortegoza, Torrejón el rebote para Pérez. Pérez en vértice de área izquierdo. Pérez que se amaca de acá para allá. Va Pérez, Pérez que traslada de zurda. La pisa al zurdo, la puntea, la regaló. La regaló para Matías Saracho que busca la infracción. Jugó para Mijevic que busca la falta. La está consiguiendo. Le hizo un favor Pérez a Marco Mijevic. Hay un descanso en la Academia. Hay un cambio. Vende Gustavo Jove y después lo presentamos.
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3: Afuera, Bautista, Barros, Echeloto, adentro el 25, Alexis Steinbach, y afuera el 20, Juan José Pérez, adentro el 11, Jeremías Merlo.
1: Cayó en el segundo tiempo el nivel de Pérez, por eso los últimos minutos del partido serán para Merlo. El otro cambio tiene que ver con un lateral por otro lateral, por la derecha. El ingreso de Vergara le trajo algún tipo de inconveniente, por eso cambia la marca ahora en el cierre del partido el Pata Pereira.
0: 36 del complemento, Racing lo gana 2-1. El pase quedaba corto de Santiago Sosa. Se viene Gimnasia con Panaro, el cruce de Nazareno Colombo, autor del segundo gol, lateral Capura Lobo.
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0: El reloj marca 36 del complemento. Lo gana la Academia 2-1. ¿Qué pasa en Liniers Scatolini?
4: 30 minutos del segundo tiempo. Vélez sigue ganando con gol de Dancini. 1-0 Instituto.
0: La pelota es de cortazo para Nacho Fernández, todo en el círculo central. Nacho que juega por abajo para que le rebote la pelota a Miramón. No se salieron con Nacho, la puntea, la regala a Nacho Fernández. Puede tener el tercero Racing si la hace bien de contra. La corre Marco, quedó larga el cruce de Renzo Gianpaoli. Salida para Lobo.
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0: Todavía falta mucho partido.

0: Matko Miljevic. Adentro, el número 5, Matías Kraneviter.
1: Bueno, y empieza a cambiar el clima personal, individual, por todos los aplausos que escuchamos en el cilindro de la mayoría del público que vino a ver a Racing para el número 10, Matko Miljevic, de lo mejor que tuvo la noche de fútbol en Avellaneda.
2: Este panorama hace semanas era impensado. ¡La meten por abajo! ¡Oh! ¡Tuvo el empate Gimnasia! ¡Tuvo el empate Gimnasia! El centro rasante de Jeremías Merlo. Desde la izquierda sacó un centro buscapié que se fue cerrando. Le salió un tiro peligrosísimo al palo izquierdo de Cambeses, que se sorprendió. Estuvo a centímetros del empate Gimnasia.
1: Claro, lo de Jeremías Merlo estuvo en el gris entre un tiro al arco o un centro. No terminó siendo ni una ni la otra, pero pasó muy cerca del palo izquierdo de Cambeses. El arquero se tiró, no llegaba de todas maneras. Una buena aproximación de Gimnasia en el partido.
2: Se va replegando Racing, que lo gana 2-1. No podía Vergara, la tiraba de cabeza. Steinbach a un costado, lateral para Nacho Rodríguez en la Academia.
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2: ¿Qué pasa en Liniers Scatolini?
4: 35 minutos del segundo tiempo. Todo igual, amonestado Silvero en Vélez. Le estaba empujando Instituto. No logra convertir el gol. Sigue ganando el Fortín.
2: 39 de la parte final en el cilindro. Estamos junto a Santi Lucía, junto a Hernán Valdés, con la presión técnica del Chapa Fuchs. Gana Racing 2-1 en Estudios Centrales Nazareno Scatolini. En la locución comercial está Gustavo Jove. ¿Quién está en controles por allá, Gustavo?
5: Está el Chelo Marín y Charly Simbiré en el central.
2: Ah, muy bien, qué pareja, qué dupla. Sí, sí. Espectacular, maravilloso. Se vienen las pelotas para Gimnasia, mitad de cancha con Nacho Fernández, que aparece recostado por izquierda. Apertura para Torrejón, Torrejón por abajo, para que se venga Merlo. Merlo hasta el fondo, la mete de zurda, sacando de cabeza. Estaba Gonzalo Escudero, no la puede tener la Academia. Se lo lleva puesto Gimnasia Capura, que va por el empate. Nacho por izquierda, la mete Fernández, el rebote en el camino. ¡Oh, penal! ¿Penal de Sosa? No, ¿no? Ay, no sé,
1: Al menos marcó el tiro de esquina.
2: Ay, no sé.
1: Nico Ramírez, no es tan insistente el pedido de los jugadores de Gimnasia. Sí, me había dado la misma sensación. Lo que pasa es que retiene la pierna, me parece, Sosa, cuando va a rechazar. Veremos si van a la tecnología, si le van a pedir, evidentemente, que tenga una revisión esta acción, donde pudo haber habido falta de Sosa.
2: A Ausmendi le aparece desde atrás, se la puntea a Sosa. Nasa Scatolini, toda tuya.
4: Sí, hay un contacto cuando le quiere pegar Sosa la pelota con Ausmendi, pero no sé si es del todo fuerte por cómo se tira el jugador, ¿no? El contacto existe, hay que ver qué interpreta el árbitro. Ahora vemos que está esperando alguna respuesta al VAR.
0: Todo el mundo reclama, por eso Nicolás Ramírez llama a los capitanes, Sosa y Nacho Fernández. Para marcarle la situación, el ex River le reclamaba que era penal contra el ex Banfield.
2: Sigue en el piso Ausmendi, pero no entran los médicos. ¿Qué pasa?
0: No, no, por eso. Y tampoco Ramírez le da la orden a los médicos como para que entren a revisarlo. ¿Eh?
2: Luca, creo que Ramírez, sí.
4: Yo te digo que para mí es penal.
2: Para mí tiene argumentos para cobrarlo. Para sí, mí sí. Esto puede ser tranquilamente penal para Gimnasia. En la rápida, para mí, fue penal. Sosa nunca lo ve a Ausmendi. Le aparece como un rayo de atrás. Se la puntea, Sosa tenía la vista en la pelota para despejarla. Para mí es penal para Gimnasia, Santi.
1: Sí, lo que está reclamando Nacho Fernández. El tema es ver si retiene la pierna o no Sosa en el momento en el que va a despejar. Bueno, la siguen mirando la jugada, evidentemente, todavía no la va a revisar Nicolás Ramírez. Una jugada que va a generar polémica de manera insistente. Le pedían los jugadores de Gimnasia a su compañero Ausmendi que se quede en el piso para que transcurra el tiempo, para que tengan otra perspectiva de esa acción en ofensiva, donde Sosa, con la intención de rechazar, termina en esta jugada polémica contra la pierna de Ausmendi. Ramírez entendió en la primera acción que eso no alcanzaba para ser considerado infracción, más allá del contacto. Que haya contacto no quiere decir necesariamente que sea falta, pero entendió Ramírez que era un contacto no suficiente para ser infracción. Veremos si con la intervención

0: del VAR tiene otra interpretación el árbitro del partido.
1: Bueno, atención, 42 del complemento. Lo están llamando del VAR a Nicolás Ramírez. Se demora la decisión, esto puede ser penal para Gimnasia. En el cierre del partido, Racing lo gana 2-1. Y esto va a ser revisión o no. Dice que no, Ramírez.
2: No, primero lo está retirando a Umendi, que se vaya como lo atendió la sanidad. Le pide que tiene que ir un minuto afuera y es amonestado el jugador de Gimnasia.
1: Bueno, presentamos la tarjeta amarilla en Gimnasia. Respira el cilindro.
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2: El segundo en la visita, el número 29, Agustín Ausmendi.
1: Acomoda Facundo Cambeses, 43 del complemento. Respira la academia. Iba a ser penal para Gimnasia. La revisaron. Dijeron que no revertían el fallo de Nicolás Ramírez. Saque de arco para Cambeses.
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1: Sale Racing de campo propio. El pase malo de Escudero. La regaló para Bellito Vergara. La cobertura era de Steinbach. Lateral para Gimnasia, que va con lo que puede. Va con todo por el empate. Racing resiste. Racing aguanta el 2-1 parcial en su favor. Lo ganaba la Academia, gol de Mihajlovic. Lo empató en el primer tiempo Rosa Escloto. Lo pasó a ganar nuevamente Racing en el segundo tiempo con el gol de cabeza de Nazareno Colombo. La manete frontal ahora Gianpaoli para que corra Panaro. De cabeza Escudero, que se fue asentando en el partido. El pibe de Racing que jugó en la saga.
0: Sí, jugó un buen partido. El pibe tuvo la desgracia del penal en contra de Racing, pero en términos generales es un buen partido del chico.
1: La quería Lautaro Díaz, que ganó de cabeza en el rebote. Recupera la academia. Le quedó a Saracho. Saracho para que juegue Kraneviter. A la izquierda para Vergara. Vergara que la puntea para Nacho Rodríguez. Rodríguez para Vergara. El pase queda corto. La puntea del colombiano, que va retrocediendo para su propio campo. La gente se exaspera. Para el otro lado, Valdés. Para el otro lado, Vergara. ¿Qué hace Vergara, Valdés?
2: Vergara hace enojar a toda la platea, que estaba tranquilo mirando el partido.
1: Parecía el lateral derecho de Gimnasia, Lucía.
0: Sí, es cierto. Pasó lo que pasa, que nunca encontró pase en ese slalom que hizo Vergara. La verdad que empezó a ir para atrás y no se le abría ninguna posibilidad de pase y se la terminó dando a Cambeses.
1: Steinmach que pasa a mitad de cancha, la marca de Kraneviter. Steinmach tocando atrás para Gianpaoli. De Gianpaoli jugando para Cortazo, de Cortazo para Gianpaoli. Gianpaoli se la cede a Nacho Fernández. Jugando a mitad de cancha ahora estaba Sivane juega a la derecha. ¿Cuándo levantan el cartel, Valdés?
2: 6 minutos más, relator.
1: 6 minutos más. Hay tiempo, joven. Se viene ahora Canavo por derecha. Para mí, Canavo, Santiago Lucía, de las figuras de la noche.
0: Muy aplaudido por el público de Racing. Muy querido Ezequiel Canavo, de los últimos jugadores que llegaron en los últimos mercados de pases. El de mejor rendimiento, debe ser el de mejor rendimiento en la era Milito. Ezequiel Canavo, de sí, todos los refuerzos que trajeron.
1: Último cambio en Gimnasia, lo presentamos.
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2: Afuera el número... Este fue Torres, ¿no? El Chelo Torres.
1: No, se fue el 18,
2: Sebane. El que va el 18, Sebane. Y el que ingresa es Torres, precisamente. Estamos hablando del 26, Franco Torres.
1: Se viene Santiago Sosa. Apertura a la izquierda para Duván Vergara. Le pasó Nacho Rodríguez. Va para el ex Banfield. La recibe Nacho Rodríguez. Rodríguez con la pelota se va encerrando contra la raya. Vergara le marcó el pase. Nacho va para Rodríguez. Hasta el fondo, el centro por abajo. La marca de Gianpaoli, que la despeja por un costado. La cobertura de Vergara la metió de cabeza. La pelota se pierde por línea final. Saque de arco para Gimnasia.
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1: 46 del segundo tiempo. Racing lo gana 2-1, 2-1. El cambio de frente para Colombo, que anticipa. El autor del segundo gol de la Academia. Arriba no podía Kraneviter. El rebote para que se venga ahora a la Academia con el Roperito Díaz. Atacan dos, marcan dos. Falta. Falta de Gianpaoli contra Lautaro Díaz, que se bajó del avión hace un par de horas. Está en ritmo, está rápido, está elusivo. ¿Cuánto que necesitaba la Academia un jugador de estas condiciones? ¿Y qué, joven?
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2: Nuevo amonestado en Gimnasia en la visita al número 4, Renzo Giampaoli.
0: Por el sistema que viene usando Voivoda, por la competencia que tiene Lautaro Díaz en la individual con Egni Solari, se empieza a perfilar para ser el compañero de Maravilla Martínez en el ataque.
1: La peinaba ahora Ortegoza, Ortegoza que va lanzado como enganche. Tiene el tercero en la academia. Sosa a colocar a las manos de Nelson Infran. Le salió un tirito al capitán de la academia que llegó lanzado a puerta de área. Tuvo el tercero Racing y en la contra quiere responder Gimnasia. A toda velocidad quería por derecha y no podía con Merlo. Levantaron la patita, lo atendieron al jugador de Racing en la mitad de la cancha. Tiro libre para la academia.
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0: Quedaron cruzados los jugadores de Gimnasia después de la jugada de Auzmendi, la que reclamaron penal. Recién el propio Auzmendi, otra vez Nacho Fernández, quejándose por aquella acción. No pudo volver de esa situación, Gimnasia.
1: 48 minutos. Del segundo tiempo, Racing 2, Gimnasia 1.
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1: La pelota larga para que la reviente como pueda Escudero. Rebote para Steinmach, que va por la derecha, mitad de cancha. El pase no es bueno, no llega a filtrarse. Recuperación de Ortigosa, mitad de cancha. Pasó bien el ex Talleres. Va Ortigosa, clarificó el juego a la izquierda para que se venga Tuban Vergara. Vergara con un pase sin mirar para Ortigosa. Esto es nada. Esto es a quedar cuando no se fue la pelota. Recuperación en el fondo de Gimnasia. Tiene que retroceder Ortegoza. Buena marca de Lautaro Díaz. Entró bárbaro el roperito Díaz en la academia. Toca y toca Racing ahora en terreno rival. Vergara que va. Pasó entre dos. Lo pisaron abajo. Tiro libre para Racing. Le dicen de todo a Vergara.
0: Sí, es polémico Vergara en el público de Racing, en lo que genera. Hoy el ingreso fue bueno. Con su rendimiento le dio una salida a Racing en esa zona, una descarga donde tirar la pelota, consiguió sostenerla por momentos, gambetear como en esta última. Hoy ha sido bueno el ingreso del colombiano en la academia.
1: Últimos 90 segundos de partido, balón parado para Racing que gana 2-1.
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1: La juega rápido Racing, la quiere tener contra el banderín del córner. Se la lleva Vergara por izquierda. La marca pegajosa de Steinbach. Saque de arcos para el Lobo. Último minuto de partido. Gimnasia va por la igualdad.
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1: Sosa atrás para Cambeses, presiona Gimnasia, le revienta el arquero de Racing Facundo Cambeses a terreno rival, la quería bajar Saracho, jugó para Ortigosa, la peinó Lautaro Díaz, la perseguía Saracho, de cabeza jugaba Giampaoli para su arquero, Insfran que la revolea, últimos 30 segundos de partido, Racing aguanta, Racing resiste, gana 2-1, la quiere de arriba Santiago Sosa, no podía Díaz

0: todo el travesaño y eso casi hace el 2-0, pero bueno, fue por 1-0 el gol de Vélez. Ganó este partido y ahora tenemos más acción todavía porque 21-15 tenemos en Vicente López Platense, que va a jugar contra Unión de Santa Fe, y Huracán contra Banfield. Tenemos la palabra de los jugadores, está Mijevic hablando.
1: Dale.
2: Que tuvimos error en el semestre pasado, pero bueno, la verdad que estoy con, tanto yo como todos los chicos, estamos muy ilusionados con lo que viene.
3: Te fueron a abrazar todos en el segundo gol. ¿Qué disfrutás más, de un gol o de la asistencia?
2: No, la verdad que mientras sirva para ganar, gol, asistencia es lo mismo. Creo que estamos haciendo un grupo muy bueno, un grupo humano muy bueno, muy unido. Los chicos que vinieron, bueno, Lauti ahora, Pacha, Uli, la verdad que estamos muy, muy contentos con ellos y bueno, ojalá que nos puedan seguir ayudando de esta forma.
3: La última, se inicia un nuevo ciclo. ¿Para qué está este Racing?
2: Para ir paso a paso, tranquilo.
3: Gracias.
1: Bueno, el testimonio de Marco Mijevic, que con Juan Pablo Voivoda, dos partidos, dos goles. Y los dos en el comienzo del juego. Había anotado contra Defensa y Justicia en Copa Argentina. Y hoy lo hizo contra Gimnasia en torneo clausura. Vos me avisás, Nasa, si hay más testimonios. Lo veíamos por ahí a Lautaro Díaz. Hay que ver si lo toma la televisión.
0: Yo te aviso.
1: Dale.
0: Mangame.
1: La gente que va ya abandonando su platea, su asiento, también va dejando su lugar en la popular. Hubo un muy buen marco de público, Hernán Valdés. Hoy por ser viernes, día laboral, temprano, 7 de la tarde, accesos muy complicados, muy difíciles. Vacaciones de invierno, pero hubo un buen marco en el cilindro, Hernán.
4: La verdad que sí, la gente se acercó. Empieza a ilusionar el equipo de Voivoda, que venía de ganar por Copa Argentina. Como bien marcás vos, Luca, vacaciones de invierno, viernes, pasar el puente Pueyrredón. La verdad que la gente se acercó y se fue contenta porque vio el primer partido por Copa Argentina, la victoria ante Defensa y Justicia. Y hoy en casa también vio lo mismo. Entonces empieza a gustar el equipo de Voivoda.
1: Rápidamente se retira la gente para dejar el estadio Presidente Perón. ¿Usted está preparado, comentarista?
0: Siempre, amigo.
1: Para poder analizar y explicar lo que fue este trabajado triunfo de Racing. Ante Gimnasia Grima La Plata presentamos el comentario de Santiago Lucía, que nos va a explicar, que nos va a analizar este Racing 2. Gimnasia 1.
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Racing en el debut en este campeonato, en el primer partido de Juan Pablo Voivoda, en el cilindro de Avellaneda, 2-1 la victoria de la Academia frente a Gimnasia y Esgrima La Plata. Una victoria que Racing consigue por decisión, por determinación, por tener la convicción de ir a buscar algo que quizás no tenía todos los argumentos ni demasiadas fundamentaciones en el juego, pero que lo va a buscar con dificultades, sin sobrarle demasiado, sin derrochar fútbol vistoso, sin brillo y teniendo la certeza que es un equipo en construcción. Así le ganó Racing a Gimnasia y Esgrima La Plata. En un partido que en el primer tiempo se habían ido empatando 1-1 con un buen inicio de Racing, el gol de Miljevic, la recuperación de Gimnasia, un buen momento de fútbol de Seoane, del pibe Juan José Pérez. Cuando la agarra Nacho, Gimnasia es otra cosa, por la jerarquía, el talento, el entendimiento del juego, la capacidad que tiene Nacho Fernández. Llegó al empate el Lobo. Y un momento decisivo en el partido. Al pensar en el triunfo de Racing, también hay que anotar con una calificación alta